0: tiene por delante? Puede decirlo porque suyos son la Iglesia y el Evangelio de los finales felices. Para nosotros la victoria ya está ganada. Él está adoptando una amplia perspectiva, está compartiendo el panorama completo. Creo que algunos de nosotros, sin embargo, todavía tenemos grabado ese viejo cliché de la herencia puritana que dice que, de alguna manera, recibir consuelo o ayuda está mal, que se supone que debemos sentirnos miserables por algo de manera constante. Sostengo que confiar en la búsqueda de la estatura de la plenitud de Cristo puede que sea el mandamiento, incluso en los corazones de los fieles santos de los últimos días, más universalmente desobedecido. Y sin embargo, seguramente nada podría ser más doloroso para el corazón misericordioso del Señor. A pesar de la preocupación que me supondría el que, en algún momento de su vida, uno de mis hijos estuviera seriamente preocupado, infeliz o fuera desobediente, me sentiría infinitamente más desolado si sintiera que en ese momento ese hijo no pudiera confiar en mí para ayudarlo, o pensara que su inquietud no era importante para mí, o no se sintiera a salvo a mi cuidado. Con ese mismo espíritu, estoy convencido de que ninguno de nosotros puede apreciar cuán profundamente hiere el amoroso corazón de Dios el Padre o de su Hijo, el Salvador del mundo, el darse cuenta de que las personas no se sienten seguras bajo su cuidado, ni a salvo en sus manos, ni confían en sus mandamientos. Amigos míos, solo por esa razón tenemos el deber de estar alegres. Su gracia es suficiente. Otro consejo sobre la búsqueda de Cristo y la estatura de su plenitud ocurrió después de que Jesús realizara el milagro de alimentar a los 5,000 con 5 panes y 2 peces. Por cierto, no se preocupen de que Cristo se quede sin milagros para ayudarles. Su gracia es suficiente. Esa es una lección espiritual y eterna de este milagro. Él tiene muchas bendiciones para todos con varias cestas llenas. Sean creyentes y disfruten de su oferta del pan de vida. Después de que Jesús hubo alimentado a la multitud, los despidió e hizo entrar a sus discípulos en una barca de pesca para cruzar al otro lado del mar de Galilea. Después, subió al monte a orar aparte. Cuando los discípulos partieron en su barca, era ya tarde, y la noche fue tormentosa. Los vientos deben haber sido feroces desde el principio. Debido a los vientos, estos hombres probablemente ni siquiera izaron las velas, sino que trabajaron solo con los remos, y debió de ser un gran esfuerzo. Sabemos esto porque durante la cuarta vigilia de la noche, en algún momento entre las 3 y las 6 de la mañana, solo habían recorrido unos pocos kilómetros. Para entonces la barca se vio atrapada en una tormenta verdaderamente violenta. Pero como siempre, Cristo velaba por ellos. Al ver sus dificultades, el Salvador tomó el camino más corto a su barca, cruzando a través de las olas para ayudarlos. No tengáis miedo. En el momento de mayor desazón, los discípulos miraron y vieron en la oscuridad una silueta vestida con una túnica que sacudía el viento y que se acercaba hacia ellos sobre las crestas de las olas. Al verlo, gritaron espantados porque creyeron que era un fantasma que caminaba sobre las olas. Entonces, en medio de la tormenta y la oscuridad, cuando el mar parecía tan grande y su barca tan pequeña, les llegó la voz incomparable y tranquilizadora de su maestro. «Yo soy. No tengáis miedo». Este relato de las Escrituras nos recuerda que al venir a Cristo, buscar su plenitud, o al venir Él a nosotros para traernos esa plenitud, el primer momento puede llenarnos de algo muy parecido al terror absoluto. No debería ser así, pero en ocasiones sucede. Una de las grandes ironías del Evangelio es que nosotros, en nuestra miopía terrenal, huimos precisamente de la misma fuente de socorro y seguridad que se nos ofrece. Por la razón que sea, he visto a investigadores huir del bautismo. He visto a élderes huir de un llamamiento misional. He visto a novios huir del matrimonio. He visto a miembros huir de llamamientos desafiantes. Y he visto a personas huir de su membresía en la iglesia. Con demasiada frecuencia huimos de las cosas que nos salvarán y nos calmarán. Con demasiada frecuencia consideramos los compromisos del Evangelio como algo que debemos temer y abandonar. El elder James E. Talmage dijo: cada vida humana adulta pasa por trances parecidos a la lucha contra los vientos contrarios y mares amenazantes que sostuvieron los viajeros azotados por la tempestad. A menudo la noche de angustias y peligros está sumamente avanzada para cuando llega el socorro, y además, con demasiada frecuencia, se confunde la ayuda salvadora con un terror más grande. Pero tal como fue con estos discípulos atemorizados en medio de las aguas agitadas, así también a todos los que se esfuerzan con fe, llega la voz del Salvador diciendo: yo soy, no temáis. Venid a Él. Lo maravilloso de esta invitación de recibir al Salvador, de venir a Él y buscar la plenitud de su estatura, es que cualquiera puede hacerlo. Eso no significa que todos los que ustedes conocen quieran cumplir los mandamientos, o que todos aquellos con los que se encuentren vayan a cumplir los mandamientos. Pero lo que sí significa es que es posible cumplir los mandamientos sin ningún don especial o legado para hacerlo. Ruego sinceramente por una fe que sea luminosa, brillante, pura y robusta, que Cristo sea llevado a cada centímetro cuadrado de nuestra cultura y que la estatura de Cristo sea la medida plena de nuestra vida. La vida los pondrá a prueba. Vendrán las dificultades. Se nos partirá el corazón. Los seres queridos fallecerán. Así que, a donde quiera que se dirijan, diríjanse primero a Jesucristo. Recuerden que su padecimiento y resurrección hacen posible nuestra victoria sobre las dificultades y la muerte. Hagan sus convenios con Él y guárdenlos a lo largo del trayecto. A pesar de mi debilidad, que reconozco plenamente, anhelo que alcancemos la medida de la estatura de la plenitud de Cristo. Yo quiero venir a Él. Yo quiero que Él, si es posible, venga a mí, y verdaderamente deseo esa bendición para todos ustedes. Del discurso La medida de la estatura de la plenitud de Cristo, dado en el Devocional para Jóvenes Adultos en Stanford, California, Estados Unidos, el 9 de febrero de 2020.
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La palabra esforzarse tiene un significado un poco diferente al del término tratar. Esforzarse sugiere una tentativa intencionada, mientras que tratar tiene la connotación de algo un poco menos concreto. Uno trata algo mientras contempla si le será posible alcanzar el éxito o si tiene interés en lograrlo. Si aquello no da resultado, al menos uno trató. Pero cuando nos esforzamos en pos de algo, seguimos adelante, pase lo que pase. Al intentar vencer debilidades y cambiar para mejor, no solo tratamos, sino que nos esforzamos. En dicho esfuerzo, somos bendecidos con personas ejemplares a nuestro alrededor, personas a quienes admiramos, que también se esfuerzan y tienen éxito. Vemos cómo solucionan problemas, enfrentan la adversidad y se sobreponen a las pruebas. Quizá también admiremos su resolución, generosidad e integridad. Las colosales montañas parecen ser más fáciles de escalar cuando alguien en quien confiamos va unos pasos adelante, sorteando obstáculos. A veces el mentor es un colega, un amigo o un miembro de la familia. Tal vez sea un antepasado cuya historia fue pasada de una generación a otra. Pero si nos esforzamos por ser como alguien en particular, por hallar la personificación de la bondad y la gracia, la mejor práctica es imitar al Señor Jesucristo, pues Él nos dio el ejemplo a seguir. Puede parecer un poco realista y hasta absurdo esforzarse por alcanzar la perfección, aun cuando fue el mismo Jesucristo quien nos invitó a seguirlo. Ejemplo os he dado, dijo, para que así como yo os he hecho, vosotros también hagáis. Ese es un objetivo que requerirá toda una vida de esfuerzo y hasta quizá más. ¿Dónde empezamos? Tal vez lo mejor sea comenzar con el atributo que Jesús dijo identificaría a sus seguidores. Como yo os he amado, también amaos los unos a los otros. En esto conocerán todos que sois mis discípulos, si tenéis amor los unos por los otros. Esa es la senda que el Señor nos trazó. Cuando mostramos amor y compasión, cuando somos bondadosos, tolerantes y justos, lo estamos siguiendo a Él y contribuimos a traer su luz a nuestras vidas y al mundo. Ese es un objetivo por el que vale la pena esforzarse.

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1: Jóvenes adultos, ¿por qué Dios no cambiaba mi vida? Se ha omitido el nombre. Cuando mi matrimonio se convirtió en una pesadilla, me di cuenta del poder del albedrío. Cuando tenía 23 años, fui sellada en el templo al hombre de mis sueños. No recuerdo un día más feliz en toda mi vida. Sin embargo, todo lo que siempre esperé para mi vida comenzó a desmoronarse a un ritmo vertiginoso. Mi esposo me maltrataba cada vez más, física y emocionalmente. Sentía confusión y dolor. No entendía por qué mi fidelidad no parecía marcar una diferencia en mi matrimonio. Había servido en una misión de tiempo completo, guardaba mis convenios, cumplía los mandamientos e incluso servía como obrera del templo. Pero sin importar cuánto tratara de acercarme más a Jesucristo, mi matrimonio solo se volvía más difícil. Al mirar atrás, me di cuenta de que aunque había considerado con espíritu de oración si debía casarme con mi esposo y tenía fe en que podríamos resolver los problemas, había hecho caso omiso de las señales de posibles dificultades que surgieron más adelante en nuestro matrimonio. Buscar respuestas. Después de 5 años de soledad y abuso, mi relación con el Padre Celestial y Jesucristo se estaba deteriorando. Las expectativas para mi vida estaban arruinadas e insatisfechas. Me sentía destrozada. Cuando se hizo evidente que mi esposo no estaba dispuesto a cambiar, comencé a pedirle a Dios que me librara de esa situación o que me mostrara el camino correcto que debía tomar. Pero cuando las respuestas que necesitaba no llegaban, empecé a culpar al Padre Celestial como la causa de mi dolor. Seguí asistiendo a la iglesia y guardando mis convenios, pero mi corazón estaba lleno de resentimiento por la falta de dirección. Entonces, un día me di cuenta de que sí tenía la respuesta a mi situación. Debía usar mi albedrío para actuar y cambiar mis circunstancias. Supe qué decisión sería la mejor para mí, con mi meta final de regresar al Padre Celestial. Finalmente decidí dar un paso hacia adelante. Hablé con mi esposo y milagrosamente terminamos nuestra relación en armonía. El poder para escoger. Esa difícil experiencia me ayudó a aprender sobre el poder y la importancia crucial del don del albedrío que Dios nos ha dado. El presidente Dallin H. Oaks, primer consejero de la primera presidencia, ha enseñado: al mirar hacia atrás, podemos ver la gran diferencia que algunas de nuestras decisiones marcaron en nuestra vida. Tomamos mejores decisiones si consideramos las alternativas y reflexionamos a dónde nos conducirán. Al hacerlo, estaremos siguiendo el consejo del presidente Russell M. Nelson de comenzar con el fin en mente. Para nosotros, el fin siempre está en la senda de los convenios que pasa por el templo y hacia la vida eterna, el mayor de todos los dones de Dios. Me di cuenta de que el Padre Celestial no interferirá en el albedrío de nadie. Me permitió tomar por mí misma la decisión de casarme con mi esposo.

0: El Padre Celestial desea que lo busquemos a Él y al Espíritu, y que luego confiemos en nosotros mismos al momento de tomar las mejores decisiones para nuestra vida. Acudir al Salvador. Al principio esperaba sanar rápidamente de mi matrimonio en el que había maltrato y seguir adelante, pero el proceso ha sido lento y difícil. Mediante herramientas terapéuticas y gracias a escuchar los mensajes de los profetas, leer las escrituras, orar y sentir amor y apoyo de amigos y familiares, tengo la esperanza de un futuro mejor. Al utilizar mi albedrío para hallar sanación, espero con anhelo una vida que incluya el perdón y hermosas relaciones con los demás, incluso con el Salvador. Con una mayor comprensión de cómo utilizar el albedrío en mi vida, mi amargura hacia Dios se convirtió en entendimiento y mi relación con Él pudo mejorar. De eso se trata el Evangelio: tomar nuestras propias decisiones para venir a Cristo, actuar de acuerdo con el consejo de los profetas que nos alientan a utilizar nuestro albedrío para confiar en el Señor y crear una vida hermosa y llena de fe. Como enseñó la hermana Camille N. Johnson, presidenta general de la Sociedad de Socorro, por supuesto, el sublime principio del albedrío nos permite escribir nuestra propia historia. No obstante, Jesucristo está presto para utilizarnos como instrumentos divinos, a fin de escribir una obra maestra, si tenemos fe para permitírselo, si dejamos que Él sea el autor de nuestra historia. Poner fin a mi matrimonio fue una de las experiencias más dolorosas que jamás he afrontado, pero he aprendido que cuando afrontamos pruebas inesperadas en la vida, podemos buscar guía espiritual y tomar decisiones que nos hagan avanzar en la senda de los convenios. Al seguir al Padre Celestial y a Jesucristo, siempre podemos tener esperanza en las cosas buenas por venir y en sus bendiciones prometidas de paz y gozo. La autora vive en Chile. Nota del editor. Si tú o alguien que conoces está sufriendo abuso o maltrato, puedes encontrar recursos en abuse.churchofjesuschrist.org.
1: Ahora presentamos al Elder Stephen W. Owen. En su discurso dado en la Conferencia General Semianual número 189 de la Iglesia de Jesucristo de los Santos de los Últimos Días.
2: No hace mucho, al despertar, me preparé para estudiar las Escrituras. Tomé mi teléfono y me senté junto a la cama con la intención de abrir la aplicación Biblioteca del Evangelio. Estaba a punto de comenzar a estudiar cuando vi media docena de mensajes y correos electrónicos que habían llegado durante la noche. Pensé, revisaré rápido esos mensajes y luego comenzaré con las Escrituras. Bueno, 2 horas después, aún seguía leyendo mensajes de texto, correos electrónicos, avances informativos y publicaciones en redes sociales. Cuando me di cuenta de la hora que era, corrí a prepararme para el día. Esa mañana, me salté el estudio de las Escrituras y como consecuencia, no recibí el sustento espiritual que deseaba. Estoy seguro que ustedes se sienten identificados. La tecnología moderna nos bendice de muchas maneras. Puede conectarnos a amigos y familiares, a la información y a las noticias de actualidad de todo el mundo. Sin embargo, también pueden distraernos de la conexión más importante, nuestra conexión con el cielo. Repito lo que nuestro profeta, el presidente Russell M. Nelson, ha dicho. Vivimos en un mundo complejo y cada vez más contencioso. El constante acceso a las redes sociales y un ciclo de noticias de 24 horas nos bombardean con incesantes mensajes. Si hemos de tener alguna esperanza de examinar la infinidad de voces y las filosofías de los hombres que atacan la verdad, debemos aprender a recibir revelación. El presidente Nelson continuó advirtiéndonos que en los días futuros no será posible sobrevivir espiritualmente sin la influencia guiadora, orientadora, consoladora y constante del Espíritu Santo. Hace años, el presidente Boyka Packer habló de una manada de venados que, a causa de una fuerte tormenta de nieve, quedó atrapada fuera de su hábitat natural y corría peligro de morir de hambre. Algunas personas, en un intento por salvar a los venados, esparcieron por toda la zona camiones enteros cargados de heno. No era lo que los venados solían comer, pero esperaban que al menos les sirviera para pasar el invierno. Desgraciadamente, hallaron posteriormente que casi todos los venados habían muerto. Habían comido el heno, pero este no les había proporcionado nutrientes.

0: combates y murieron de hambre con sus estómagos llenos. Muchos de los mensajes con los que somos bombardeados en la era de la información son el equivalente espiritual de alimentar a los venados con heno. Podemos consumirlos todo el día, pero no nos aportarán sustento. ¿Dónde encontramos el verdadero sustento? La mayoría de las veces no es en las redes sociales. Lo encontramos cuando seguimos hacia adelante por la senda de los convenios, asidos constantemente a la barra de hierro y participamos del fruto del árbol de la vida. Eso significa que cada día debemos apartar deliberadamente un tiempo para desconectarlos del mundo y conectarlos con el cielo. En su sueño, Lei vio a personas que participaban del fruto, pero luego lo dejaron a causa de la influencia del grande y espacioso edificio, el orgullo del mundo. Es posible que haya jóvenes que se críen en hogares santos de los últimos días, asistan a todas las reuniones y clases correspondientes en la iglesia, e incluso participen de las ordenanzas del templo, y luego se vayan por senderos prohibidos y se pierdan. ¿Por qué sucede esto? En muchos casos se debe a que, aun cuando los jóvenes habían cumplido con los requisitos de la espiritualidad, no estaban convertidos. Recibieron alimento, pero no se nutrieron. En contraste, he conocido a muchos de ustedes, jóvenes santos de los últimos días, que son fuertes, brillantes y fieles. Ustedes saben que son hijos e hijas de Dios y que Él tiene una obra que han de llevar a cabo. Aman a Dios con todo su corazón, alma, mente y fuerza. Ustedes guardan sus convenios y dan servicio a otras personas, comenzando por el hogar. Cada día ejercen la fe, se arrepenten y progresan, y esto les produce un gozo perdurable. Se preparan para recibir bendiciones del templo y otras oportunidades que tendrán como verdaderos seguidores del Salvador. Y están ayudando a preparar al mundo para la segunda venida, invitando a todos a venir a Cristo y recibir las bendiciones de su expiación. Ustedes están conectados con el cielo. Sí, ustedes afrontan desafíos, pero es así en cada generación. Estos son nuestros días y debemos ser fieles, no faltos de fe. Testifico que el Señor conoce nuestros desafíos y que, por medio del liderazgo del presidente Nelson, Él nos está preparando para que les podamos hacer frente. Creo que el reciente llamado del profeta para que seamos una iglesia centrada en el hogar y apoyada por lo que hacemos en los edificios de la iglesia se ha diseñado para ayudarnos a sobrevivir y aún prosperar en estos días de malnutrición espiritual. ¿Qué significa ser una iglesia centrada en el hogar? Los hogares de todo el mundo pueden ser muy diferentes. Tal vez ustedes pertenezcan a una familia que ha estado en la iglesia por generaciones, o puede que sean el único miembro de la iglesia en su familia. Tal vez sean casados o solteros, con hijos en el hogar o sin ellos. Sean cuales sean sus circunstancias, pueden hacer de su hogar el centro donde se aprende y se vive el Evangelio. Eso significa asumir la responsabilidad personal de su conversión y su crecimiento espiritual. Significa seguir el consejo del presidente Nelson y transformar su hogar en un santuario de fe. El adversario procurará persuadirles de que el sustento espiritual no es necesario, o de manera más astuta, de que puede esperar. Él es el maestro de la distracción y el autor de la postergación. Tratará de desviar su atención hacia otras cosas que parecen urgentes, pero que en realidad no son tan importantes. Él querrá que ustedes, afanados y turbados, estén con muchas cosas, de modo que descuiden la sola cosa que es necesaria. Cuán agradecido estoy por mis buenos padres, que crearon a su familia en un hogar de constante sustento espiritual, lazos de amor y actividades recreativas edificantes. Las enseñanzas que me dieron en mi juventud me han ayudado mucho. Padres, por favor, forjen relaciones con sus hijos. Ellos necesitan más de su tiempo, no menos. En tanto que lo hacen, la iglesia estará ahí para apoyarlos. Nuestras experiencias en la iglesia pueden reforzar el sustento espiritual que se da en el hogar. En lo que va del año, hemos visto esa clase de apoyo por parte de la iglesia en la escuela dominical y en la primaria. También veremos más en las reuniones del sacerdocio arónico y de las mujeres jóvenes. A partir de enero próximo, los cursos de estudio para esas reuniones se adaptarán ligeramente. Seguirán centrándose en temas relevantes del Evangelio, pero se alinearán esos temas con Ben Sígueme para uso individual y familiar. Es un cambio pequeño, pero puede tener un gran impacto en el sustento espiritual de los jóvenes. ¿Qué otra clase de apoyo proporciona la iglesia? En la iglesia participamos de la Santa Cena, que cada semana nos ayuda a restablecer nuestro compromiso con el Salvador. Y en la iglesia nos congregamos con otros creyentes que han hecho el mismo compromiso. Los lazos de amor que establecemos con otros discípulos de Jesucristo pueden ser una poderosa ayuda para nuestro discipulado centrado en el hogar. Cuando tenía 14 años, mi familia se mudó a un nuevo vecindario. Puede que a ustedes no les parezca una terrible tragedia, pero en aquel momento fue devastador para mí. Significaba estar rodeado de personas que no conocía. Significaba que todos los demás jóvenes de mi barrio asistirían a una escuela secundaria diferente. Y en mi mente pensé, ¿cómo pueden mis padres hacerme esto? Me sentía como si me hubieran arruinado la vida. No obstante, gracias a las actividades de los hombres jóvenes, pude conocer a otros miembros de mi quórum, los cuales llegaron a ser mis amigos. Además, los miembros del obispado y los asesores del sacerdocio arónico comenzaron a tener un interés especial en mi vida. Asistían a mis eventos deportivos, me escribían notas de aliento que aún hoy conservo. Siguieron en contacto conmigo cuando me fui a la universidad y cuando salí a la misión. Uno de ellos incluso estuvo en el aeropuerto cuando regresé a casa. Siempre estaré agradecido por esos buenos hermanos y por su combinación de amor y altas expectativas. Ellos me mostraron el camino hacia el cielo y la vida se volvió brillante, feliz y llena de gozo. En nuestra función de padres y líderes, ¿cómo ayudamos a los jóvenes a saber que no están solos a medida que avanzan por la senda de los convenios? Además de entablar relaciones personales, los invitamos a participar en encuentros grandes y pequeños, desde conferencias FSI y campamentos para jóvenes hasta actividades semanales del quórum. Esos encuentros pueden ayudar a los jóvenes a desarrollar la fe y a sentirse partícipes de la gran causa del recogimiento. Nunca subestimen esa fortaleza. Obispos y demás líderes, por favor, céntrense en dar sustento a los niños y a los jóvenes de sus barrios. Ellos necesitan más de su tiempo, no menos. Ya sean líderes, vecinos, miembros del quórum o simplemente santos como ellos, si tienen la oportunidad de influir en la vida de una persona joven, ayúdenle a conectarse con el cielo. Su influencia podría ser exactamente el apoyo de la iglesia que esa persona joven necesita. Hermanos y hermanas, testifico que Jesucristo está a la cabeza de esta iglesia. Él inspira a nuestros líderes y nos guía hacia el sustento espiritual que necesitamos para sobrevivir y prosperar en los últimos días. Ese sustento espiritual nos ayudará a ser fieles y no faltos de fe. En el nombre de Jesucristo. Amén.
1: Acabas de escuchar al elder Stephen W. Owen en su discurso dado durante la sesión de sábado por la mañana de la Conferencia General de Octubre de 2019.
2: Jóvenes adultos, cambiar mi actitud para obtener un testimonio. Por primera vez, tenía una simple semilla de fe que era real. Por Dara Layton. Crecí en la iglesia, iba a las actividades y participaba en la oración familiar y en el estudio de las Escrituras. Sin embargo, en realidad no tenía un testimonio. No sabía si creía en Dios ni en su Hijo. No sabía si el Libro de Mormón era verdadero. Quería tener un testimonio, pero me sentía frustrada tras orar muchas veces sin sentir que hubiera recibido la respuesta. Comencé a preguntarme, si Dios es real, ¿por qué no me lo demuestra? ¿Por qué me deja preguntándome al respecto? En retrospectiva, veo claramente por qué no recibía la respuesta. En realidad no estaba haciendo el esfuerzo. Leía las Escrituras 5 minutos, una vez a la semana, y esperaba tener alguna experiencia de revelación solo por pedirla. No entendía que la fe es un principio de acción. Una semilla de fe. Para los demás, yo era activa en la iglesia, pero todavía no sabía si la iglesia era verdadera. Sin embargo, yo sí quería saberlo. Así que decidí servir en una misión. Cometí el error de suponer que, como misionera, automáticamente tendría más probabilidades de recibir respuestas de Dios. Todavía no hacía grandes esfuerzos por orar o estudiar, pero pronto recibí mi asignación. Al comienzo de la misión, mientras me capacitaba en línea a Internet durante la pandemia, me costaba sentir el Espíritu debido a mi esfuerzo a medias. pero después llegué al Centro de Capacitación Misional en persona, y el tiempo que pasé allí fue la experiencia más espiritual de mi vida. Era la primera vez que tenía una simple semilla de fe que era real. Hacer el cambio. Cuando finalmente entré en el campo misional, fue difícil. Sentía que el pequeño testimonio que había obtenido se había perdido. Un día estaba llorando, y entonces me acudió a la mente cierto recuerdo. Mi papá solía preguntarme cómo había sido mi día en la escuela, y siempre le respondía que había sido aburrido. Y él me decía, bueno, eso es porque tú hiciste que fuera aburrido. Si quieres que la escuela sea divertida, haz que sea divertida. Me di cuenta de que podía aprovechar al máximo el tiempo en la misión mediante el aprendizaje y el crecimiento, o podía sentirme desdichada. Así que oré con más sinceridad que nunca para decirle al Padre Celestial que iba a tratar de cambiar mi actitud. Después de eso, me sentí motivada a hacer un nuevo esfuerzo. Comencé a estudiar, orar y meditar de verdad, y con el tiempo, aquella chispa de testimonio regresó y continuó creciendo. Me sentía menos frustrada y empecé a hallar gozo en el Evangelio. Recibimos aquello que damos. Cuando sientes frustración por creer que tu fe no aumenta, tal vez te preguntes si Dios existe y si a Él le importa aquello. Sin embargo, he aprendido que Él siempre está con nosotros y que nos ayudará a fortalecer nuestra fe y nuestro testimonio si asumimos la responsabilidad y nos esforzamos. El Elder Robert Day Hales, del Quórum de los Doce Apóstoles, dijo, a pesar de que no parece existir una fórmula exacta por la cual se recibe un testimonio, parecería que hay un modelo discernible. Ese modelo incluye tener el deseo sincero de conocer la verdad, orar, estar dispuestos a servir donde se nos llame, esforzarnos por ser obedientes, estudiar las Escrituras y aplicarlas en nuestra vida, y tener una actitud humilde. Jamás iba a fortalecer mi fe si no cambiaba la actitud, seguía dicho modelo y me conectaba con el Padre Celestial y Jesucristo con todo el corazón. Cuando hice esos cambios, empecé a recibir respuestas y a creer verdades. La hermana Rebecca L. Craven, segunda consejera de la Presidencia General de las Mujeres Jóvenes, recientemente dijo, ser discípulos de Jesucristo consiste en algo más que tener esperanza o creer. Requiere que hagamos algo. He aprendido por mí misma que eso es verdad. Lo que doy al Evangelio es lo que recibo. Para los demás, mi nivel de actividad en la iglesia probablemente parezca el mismo que siempre he tenido. Sin embargo, he cambiado mi compromiso para con el Evangelio en el corazón, y eso ha marcado la diferencia. La autora vive en Washington, Estados Unidos.
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1: El Canal Mormón presenta al Elder Ronald A. Rasband en su discurso titulado Lecciones Especiales, presentado en la Conferencia General número 182 de la Iglesia de Jesucristo de los Santos de los Últimos Días.
2: Durante los últimos 20 meses, nuestra familia ha sido bendecida con el privilegio de tener un bebé muy especial. El pequeño Paxton, nuestro nieto, nació con una eliminación cromosómica parcial muy inusual, un trastorno genético que literalmente lo distingue de entre cientos de millones de personas. Cuando Paxton nació, nuestra hija y su marido empezaron una trayectoria que les cambió la vida. Esa experiencia se ha convertido en una prueba para aprender lecciones especiales vinculadas a la eternidad. El Elder Russell M. Nelson, quien ya habló a nosotros, ha enseñado que por razones en general desconocidas, algunas personas nacen con limitaciones físicas. Puede que partes específicas del cuerpo sean anormales o puede que haya un desequilibrio en los sistemas reguladores, y además todos nuestros cuerpos están sujetos a la enfermedad y la muerte. No obstante, el don de un cuerpo físico es invaluable. No se requiere un cuerpo físico perfecto para alcanzar un destino divino. De hecho, algunos de los espíritus más dulces se alojan en cuerpos frágiles. Finalmente, vendrá el tiempo cuando cada espíritu y cuerpo serán reunidos en su perfecta forma. Los miembros, así como las coyunturas, serán restaurados a su propia forma. Entonces, gracias a la expiación de Jesucristo, llegaremos a perfeccionarnos en Él. Todos los que tengas retos, dudas, desilusiones y angustias con un ser querido, sepan esto: nuestro Padre Celestial ama al que padece la aflicción y los ama a ustedes con amor infinito y compasión eterna. Algunos podrían preguntarse, al enfrentarse a este tipo de sufrimiento, ¿cómo puede el Dios Todopoderoso dejar que esto pase? Y luego la pregunta que parece inevitable, ¿por qué me pasó esto a mí? ¿Por qué debemos pasar por enfermedades y hechos que ocasionan discapacidad, que hacen que preciados miembros de la familia partan prematuramente o alargan sus años en el dolor? ¿Por qué existen los pesares? En esos momentos podemos considerar el gran plan de felicidad de nuestro Padre Celestial. Ese plan, al presentarse en la vida preterrenal, causó nuestro regocijo. En pocas palabras, esta vida es la capacitación para la exaltación eterna, y ese proceso implica pruebas y dificultades. Siempre ha sido así, y nadie está exento. Confiar en la voluntad de Dios es fundamental para nuestro estado mortal. Con fe en Él, nos valemos de la expiación de Cristo en momentos en que las interrogantes son muchas y las respuestas son pocas. Después de su resurrección, cuando visitó las Américas, nuestro Salvador Jesucristo nos hizo a todos esta invitación. ¿Tenéis enfermos entre vosotros? Traedlos aquí. ¿Tenéis cojos, o ciegos, o lisiados, o mutilados, o leprosos, o atrofiados, o sordos, o quienes estén afligidos de alguna manera? Traedlos aquí, y yo los sanaré. Porque tengo compasión de vosotros, mis entrañas rebosan de misericordia. Y sucedió que cuando hubo hablado así, toda la multitud, de común acuerdo, se acercó con sus enfermos y sus afligidos, y sus cojos, y sus ciegos, y sus mudos, y todos los que padecían cualquier aflicción, y los sanaba a todos, según se los llevaban. Se puede hallar gran fortaleza en las palabras, toda la multitud se acercó. Es decir, todos, hermanos y hermanas, todos afrontamos dificultades. Y después la frase, que padecían cualquier aflicción. Todos nos sentimos identificados, ¿no es así? Poco después de nacer el precioso Paxton, supimos que nuestro Padre Celestial nos bendeciría y nos enseñaría lecciones especiales. Cuando su padre y yo pusimos nuestros dedos sobre su cabecita, en la primera de muchas bendiciones del sacerdocio, las palabras del noveno capítulo de Juan vinieron a mi mente para que las obras de Dios se manifestasen en él. Definitivamente, las obras de Dios se están manifestando por medio de Paxton. Estamos aprendiendo paciencia, fe y gratitud por medio del bálsamo del servicio, de las interminables horas de intensas emociones, de las lágrimas de empatía y de las oraciones y expresiones de amor a favor de seres queridos que tienen necesidad, especialmente Paxton y sus padres. El presidente James F. Faust dijo, «Siento gran estimación por los padres que sobrellevan y superan estoicamente su angustia y su dolor por un hijo que ha nacido con o desarrollado una seria enfermedad física o mental. Angustia y dolor que muchas veces se prolongan a lo largo de toda la vida de los padres o del hijo. A menudo los padres tienen que prestar día y noche atención constante y sobrehumana. Los brazos y el corazón de muchas madres han dolido sin cesar por años, dando consuelo y aliviando el sufrimiento de su hijo especial. Como se describe en Mosía, hemos sido testigos del amor puro del Salvador que se da a la familia de Paxton, un amor al alcance de todos. Y aconteció que las cargas que se imponían sobre Alma y sus hermanos fueron aliviadas. Sí, el Señor los fortaleció, de modo que pudieron soportar sus cargas con facilidad y se sometieron alegre y pacientemente a toda la voluntad del Señor. Una noche, en los primeros días de la vida de Paxton, estábamos en la unidad de cuidados intensivos neonatales del Primary Children's Medical Center en Salt Lake City, Utah. Maravillados por la atención abnegada e ininterrumpida que prestaban médicos, enfermeras y otros que lo cuidaban. Le pregunté a mi hija cómo íbamos a pagar todo eso y me atreví a calcular lo que costaría. Un médico que estaba cerca mío me dijo que mi cálculo era muy bajo y que la atención del pequeño Paxton costaría mucho más de lo que había calculado. Nos enteramos que la mayor parte del gasto de las atenciones de ese hospital se cubría gracias a generosas donaciones de tiempo y dinero de otras personas. Sus palabras me llenaron de humildad al pensar en el valor que tenía esa diminuta alma para aquellos que esmeradamente velaban por él. Recordé un conocido pasaje misional de las Escrituras que adquirió un nuevo significado. Recordad que el valor de las almas es grande a la vista de Dios. Lloré al pensar en el ilimitado amor que nuestro Padre Celestial y su Hijo Jesucristo tienen por cada uno de nosotros, mientras aprendía de una forma poderosa el valor que tiene un alma para Dios, tanto física como espiritualmente. La familia de Paxton ha descubierto que están rodeados de un sinnúmero de ángeles ministrantes celestiales y terrenales. Algunos han venido en silencio a ayudar cuando ha sido necesario y en silencio han partido. Otros han estado prestos con comida, para lavar la ropa, para recoger a los hermanitos, para llamar por teléfono con palabras de aliento y sobre todo para orar por Paxton. Así se aprendió otra lección especial. Si encontraran a una persona que se está ahogando, ¿le preguntarían si necesita ayuda? ¿O se lanzarían a las profundas aguas y salvarla? El típico ofrecimiento, avíseme si puedo ayudarle. Aunque se da con buenas intenciones, en realidad no ayuda en nada. Seguimos aprendiendo la importancia del valor de estar al tanto de la vida de quienes nos rodean y demostrar interés, aprendiendo no solo la importancia de ayudar, sino también la inmensa alegría que sobreviene al ayudar a los demás. El presidente Thomas S. Monson, que es un magnífico ejemplo de levantar a los afligidos, dijo, Dios bendiga a todos los que procuran ser el guarda de su hermano, que contribuyen a mitigar el sufrimiento, que se esfuerzan con todo lo bueno que tienen dentro de sí para hacer un mundo mejor. ¿Han notado que esas personas tienen una sonrisa más radiante? Sus pasos son más seguros. Ellos tienen un aura de alegría y satisfacción, pues uno no puede participar en ayudar a los demás sin recibir uno mismo una rica bendición. A pesar de que afrontaremos pruebas, adversidades, discapacidades, angustias y toda clase de aflicciones, nuestro Salvador, bondadoso y amoroso, siempre estará ahí para nosotros. Él ha prometido: no os dejaré huérfanos. Vendré a vosotros. La paz os dejo. Mi paz os doy. Yo no os la doy como el mundo la da. No se turbe vuestro corazón, ni tenga miedo. Estamos muy agradecidos a nuestro Padre Celestial por Paxton, nuestro campeón. El Señor ha manifestado sus obras por medio de él y nos sigue enseñando esas valiosas, sagradas y especiales lecciones. Me gustaría concluir con las palabras de un estimado himno. Somos los soldados que combaten error. ¡Qué dicha es! ¡Qué dicha es! Nos espera la corona del vencedor. La recibiremos al ganar. Hermanos y hermanas, es mi esperanza y mi ruego que sigamos sobrellevando notablemente, noblemente, nuestras cargas y tendamos una mano a los que sufran y tengan necesidad de ser levantados y alentados entre nosotros. Que cada uno de nosotros dé gracias a Dios por sus bendiciones y renueve su compromiso con nuestro Padre Celestial de servir humildemente a sus hijos. En el sagrado nombre de Jesucristo. Amén.
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3: Jóvenes adultos. Entender por qué. Por Zack Wolf. Algunos de nosotros pasamos gran parte de nuestra vida preguntándonos ¿por qué? ¿Por qué vine aquí? ¿Por qué tenemos tantos mandamientos? ¿Por qué permite Dios que sucedan cosas malas? En la misión, muchas personas me hicieron este tipo de preguntas y siempre tenía una respuesta para ellas. Tenía fe en el Evangelio y sabía que, sin importar lo que sucediera, Dios estaría para ayudarme. O al menos pensé que la tenía. A los 14 meses de la misión, me desperté una mañana y sentí que algo estaba mal. Me sentía sumamente mareado y empecé a trastabillar con las palabras. Cada día que pasaba, las cosas empeoraban. La vida se sentía confusa. Estaba exhausto. No podía mantener conversaciones, leer las escrituras, ni hacer ejercicio. Incluso mantenerme despierto parecía imposible. Al poco tiempo me encontraba en un avión de regreso a casa antes de lo que había planeado. Mi misión terminó muy bruscamente, y mis planes para la vida no marchaban como esperaba. De repente me planteaba la pregunta que muchos me habían hecho en la misión. ¿Por qué dejó Dios que esto me pase a mí? Falta de respuestas. Busqué respuestas. Estaba seguro de que regresaría a la misión porque todavía me quedaba mucho por hacer y aprender. Había sido fiel y obediente, así que tenía que ser bendecido por ello, ¿verdad? Todos los días me decía a mí mismo que los médicos encontrarían la cura y que regresaría. Oraba continuamente, pero con el tiempo, sin respuestas, me vi obligado a aceptar que la misión realmente había terminado. Sin respuestas, el tiempo pasó como un sueño. Nada parecía real. Siempre me sentía medio dormido. Mis pasatiempos favoritos eran incluso imposibles para mí. Me perdí espiritualmente y me aparté de Dios. En mi dolor, creía que no podía regresar a la luz, así que me puse cómodo en la oscuridad. Pero después de meses de oscuridad, ocurrió un milagro y un médico me diagnosticó narcolepsia con cataplejía, que es un trastorno autoinmune que daña la parte del cerebro que regula el ciclo de sueño y vigilia. Mi afección no era curable, pero al menos podíamos tratar los síntomas. Y esa respuesta fue un rayo de esperanza que también me inspiró a volver a encontrar la luz de Cristo en mi vida. Así que, humilde, hice una oración sincera y volví a preguntar, ¿por qué me pasó esto a mí? Y con mi renovada esperanza, el Espíritu me dijo que ya sabía la respuesta. Aplicar las verdades a mi propia vida. Uno de mis pasajes preferidos de las Escrituras es Romanos capítulo 8, versículo 28. Y sabemos que para los que aman a Dios, todas las cosas obrarán juntamente para su bien. Todas las cosas, incluso los problemas. Conocía esa verdad. La había enseñado muchas veces en la misión, pero no la había aplicado a mi propia vida. Me di cuenta de que había acumulado enojo contra Dios desde que había regresado a casa antes de tiempo de la misión. No había encontrado la paz que Él promete porque no le había permitido que me ofreciera esas bendiciones. Como dijo el presidente Russell M. Nelson, el gozo que sentimos tiene poco que ver con las circunstancias de nuestra vida y tiene todo que ver con el enfoque de nuestra vida. Desde mi limitada perspectiva, me había resentido con él y no quería ser feliz hasta que mi vida transcurriera como yo quería. Pero el Padre Celestial me recordó que mi dolor tenía un propósito más elevado, permitirme venir a Cristo, cambiarme y experimentar gozo. Después de todo, Adán cayó para que los hombres existiesen, y existen los hombres para que tengan gozo. El elder D. Todd Christofferson, del Quórum de los Doce Apóstoles, ha enseñado: en medio de este fuego purificador, en lugar de enojarte con Dios, acércate a Él. Invoca al Padre en el nombre del Hijo. Camina con ellos en el Espíritu día a día. Permite que ellos, con el tiempo, te manifiesten su fidelidad a ti. Llega a conocerlos a ellos de verdad y a conocerte a ti mismo verdaderamente. Deja que Dios prevalezca. Ahora entiendo que el saber que el Padre Celestial y Jesucristo están con nosotros no siempre quitará los aguijones de esta vida. Todavía tengo problemas con mi enfermedad, pero confiar en ellos y amarlos siempre dará significado a los dolores y a los porqués aparentemente sin sentido que sobrellevemos. Toda aflicción, toda desilusión, todo dolor puede transformarse de ser un aguijón a ser una lección que enseñan amorosamente nuestro Padre Celestial y su Hijo Jesucristo. Al seguir buscándolos, ellos continúan enseñándome y ofreciéndome gozo cada día. El autor vive en Washington, Estados Unidos.
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4: Hace tiempo estuve en Australia y allí viajé a una hermosa bahía muy conocida para hacer surf. Al caminar en la playa me impresionó lo magnífico de las grandes olas que se rompían justo afuera de la bahía y las olas más pequeñas que rodaban cerca de la orilla. Al andar, encontré a unos surfistas estadounidenses. Se los notaba molestos por algo. Hablaban alterados mientras señalaban el mar. Cuando les pregunté qué pasaba, señalaron la bahía precisamente donde rompían las olas grandes. «Fíjese allí», uno de ellos dijo enojado. «¿Ve la barrera?» Esta vez, más cerca, pude ver la barrera que iba a lo largo de toda la entrada de la bahía, ahí donde rompían las grandes y emocionantes olas. La barrera parecía estar hecha de una fuerte red entretejida y estaba sujeta por claraboyas. Según los surfistas, descendía hasta el fondo del mar. El surfista estadounidense dijo, «Es la única vez que vendremos aquí para surfear esas grandes olas. Podemos surfear las más pequeñas, pero esa barrera impide que lo hagamos con las grandes olas. No sabemos por qué está allí la barrera, pero esto nos ha arruinado el viaje». Mientras los surfistas hablaban más acaloradamente, me llamó la atención un hombre mayor del lugar, otro surfista que parecía impacientarse cada vez más al escuchar las continuas quejas acerca de la barrera. Finalmente, se dirigió hacia el grupo. Sin decir nada, sacó prismáticos de su mochila y se los dio a uno de los surfistas, señalando la barrera. Todos los surfistas miraron por los prismáticos y cuando fue mi turno, noté algo que no había visto antes con esos lentes. Eran aletas dorsales, grandes tiburones alimentándose en el arrecife del otro lado de la barrera. El grupo enseguida se apaciguó. El veterano surfista tomó sus binoculares y se alistó para irse. Al hacerlo, dijo estas palabras que nunca olvidaré. «No critiquen tanto la barrera. Es lo único que evitará que los devoren». En la playa, de repente, la perspectiva había cambiado. Una barrera que parecía rígida y restrictiva, que parecía quitar la diversión y el entusiasmo de surfear en las olas grandes, se había convertido en algo diferente. Viendo el peligro que acechaba debajo de la superficie, ahora la barrera ofrecía protección, seguridad y paz. Al andar por esta vida y perseguir nuestros sueños, los mandamientos y las normas de Dios, tal como esa barrera, a veces son difíciles de comprender. Podrían parecer rígidos e inflexibles, bloqueando un sendero que parece divertido y emocionante y que muchos otros siguen. Como el apóstol Pablo describió, ahora vemos por espejo oscuramente, con una perspectiva tan limitada que a menudo no podemos comprender los graves peligros escondidos debajo de la superficie. Pero Él, quien comprendió todas las cosas, sabe exactamente dónde están esos peligros. Él da dirección divina mediante sus mandamientos y guía amorosa para poder evitarlos y fijar un rumbo que esté protegido de predadores espirituales y de las gigantescas fauces del pecado. Demostramos amor por Dios y fe en Él, haciendo lo mejor cada día para seguir el rumbo que Él ha establecido y al guardar los mandamientos que nos ha dado. Y manifestamos esa fe y ese amor, especialmente cuando no comprendemos del todo la razón del mandamiento de Dios o el sendero en particular que Él nos dice que sigamos. Es relativamente fácil mantener el rumbo dentro de la barrera cuando sabemos que hay predadores de afilados dientes afuera de ella. Pero es más difícil seguir el rumbo dentro de la barrera si todo lo que vemos afuera de ella son olas emocionantes e incitadoras. Cuando decidimos ejercitar la fe, poner nuestra confianza en Dios y mostrar amor por Él, es cuando crecemos y nos beneficiamos más. En el Nuevo Testamento, Ananías no podía comprender el mandato del Señor de buscar y bendecir a Saulo, un hombre que tenía permiso para encarcelar a los cristianos. Pero gracias a que él obedeció el mandato de Dios, Ananías fue un instrumento clave en el nacimiento espiritual del apóstol Pablo. Al confiar en el Señor, ejercitar la fe, obedecer sus mandamientos y seguir el rumbo que Él ha trazado para nosotros, llegamos a ser más lo que el Señor desea que seamos. Es ese llegar a ser, esa conversión del corazón, la que es tan importante. El elder Dallin Oaks enseñó: no es suficiente que tan solo actuemos mecánicamente. Los mandamientos, ordenanzas y convenios del Evangelio no son una lista de depósitos que tenemos que hacer en alguna cuenta celestial. El Evangelio de Jesucristo es un plan que nos muestra cómo llegar a ser lo que nuestro Padre Celestial desea que lleguemos a ser. La verdadera obediencia es darnos totalmente a Él y permitirle que trace nuestro rumbo, tanto en aguas tranquilas como turbulentas, sabiendo que Él puede hacer más por nosotros de lo que jamás llegaremos a hacer por nosotros mismos. Al someternos a su voluntad, aumentará nuestra paz y felicidad. El rey Benjamín enseñó que los que guardan los mandamientos de Dios son bendecidos y felices en todas las cosas, tanto temporales como espirituales. Dios desea que tengamos gozo, que tengamos paz, que tengamos éxito. Él desea que estemos seguros y protegidos de las influencias del mundo que nos rodean. Los mandamientos del Señor no son un extenuante laberinto de barreras bajo agua que debemos aprender a soportar de mala gana en esta vida para ser exaltados en la vida venidera. Más bien, las barreras que el Señor estableció crean un puerto seguro para protegernos de las influencias malignas y destructivas que de otro modo nos arrastrarían a las profundidades de la desesperación. Los mandamientos del Señor se dan por amor y porque nos cuida. Son para que tengamos gozo en esta vida, tanto como tener gozo y exaltación en la vida venidera. Ellos muestran la forma en que debemos actuar y, aún más importante, esclarecen quiénes debemos llegar a ser. Como en todo lo bueno y verdadero, Jesucristo es el mejor ejemplo. El acto más grande de obediencia de toda la eternidad sucedió cuando el Hijo se sometió a la voluntad del Padre. Al pedir en lo más profundo de la humildad que pasara de él la copa, o sea, que pudiera ir por otro rumbo que aquel que se había trazado para él, Cristo se sometió al sendero que su Padre quiso que él siguiera. Era un sendero que pasaba por el Getsemaní y el Gólgota, donde soportó agonía y sufrimiento inimaginables, y donde se lo abandonó totalmente cuando el espíritu de su Padre se retiró. Pero ese mismo sendero conducía a una tumba vacía al tercer día, con exclamaciones de «¡Ha resucitado!» resonando en los oídos y corazones de los que lo amaban, y que llevaba el gozo y el consuelo inimaginables, centrados en su expiación a favor de todos los hijos de Dios por toda la eternidad. Al permitir que su voluntad fuera absorbida en la voluntad del Padre, Cristo nos dio la posibilidad de obtener paz eterna, gozo eterno y vida eterna. Testifico que somos hijos de un Dios amoroso. Él desea que seamos felices, que estemos seguros y seamos bendecidos. Por eso Él ha trazado un rumbo para regresar a Él otra vez y ha puesto barreras que nos protegerán en el camino. Al hacerlo mejor para seguir ese rumbo, hallaremos seguridad, felicidad y paz verdaderas. Y al someternos a su voluntad, llegaremos a ser lo que Él desea que seamos. En el nombre de Jesucristo, Amén.
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5: Vayamos al templo, por Luz Estela de Berrío Arenas, Bogotá, Colombia. Cuando oré para saber cómo podía ayudar a mi suegra, pensé en el templo. Durante la pandemia de COVID-19, el templo de Bogotá, Colombia, cerró. Debido a que ya no podía asistir, a veces caminaba mentalmente por el templo, recordando el servicio que había prestado allí como obrera del templo. Mi suegra enfermó gravemente poco tiempo después de que la cuarentena por el COVID-19 comenzara en Colombia. Cuando oré para saber cómo podía ayudarla, pensé en el templo. Al pensar en el templo, el Espíritu Santo me inspiró a que le preguntara a mi suegra si le gustaría visitar mentalmente conmigo uno de los lugares más hermosos del mundo. Con una voz débil, ella respondió, sí. Imaginamos que comenzamos en su casa en Medellín, viajamos a mi casa en Bogotá y luego llegamos al templo. Imaginamos que entrábamos y servíamos en el templo. Imaginamos que nos sentábamos juntas en el salón celestial y ofrecíamos una oración de gratitud al Señor. Luego rogamos al Padre Celestial que, según su voluntad, mi suegra recuperara su salud y con el tiempo pudiese regresar físicamente al templo. Fue una experiencia especial y solemne que la fortaleció y le dio ánimo. Uno de los relatos sobre el Salvador que más me conmueve sucedió en la ciudad de Capernaum. Ese relato nos enseña que el Señor puede bendecir y sanar a los demás por medio de familiares y amigos. Cuando los del pueblo de Capernaum supieron que Jesús estaba en una casa, llevaron ante él a un hombre paralítico. Y como no podían acercarse a él a causa del gentío, destaparon el techo de donde él estaba y, haciendo una abertura, bajaron el lecho en que yacía el paralítico. Cuando Jesús vio la fe de ellos, dijo al hombre, «Levántate y toma tu lecho y vete a tu casa». Como el paralítico, mi suegra fue sanada por el poder del Salvador mediante una bendición del sacerdocio y por medio de su fe y la de sus familiares y amigos. En estos tiempos inciertos, sé que podemos recibir guía para fortalecer y alentar a los necesitados. Si acudimos al Padre Celestial y siempre los recordamos a Él y a su Hijo, podemos obtener paz, esperanza y sanación.
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1: Me encanta estudiar y meditar sobre la vida de Jesucristo. Y me encanta la canción de la primaria que dice, «Dime la historia de Cristo, hazme sentir cosas que yo de sus labios quisiera oír». Obras que hizo en la tierra o mar, cosas de Cristo quisiera escuchar. Creo que comenzar la tradición de relatar historias de Cristo a los hijos y la familia es un modo especial de satisfacer el día de reposo en el hogar. Ello, sin duda, traerá un espíritu especial a nuestro hogar y brindará a la familia ejemplos del Salvador mismo. Me encanta estudiar y meditar sobre la vida de Él, quien dio todo por mí y por todos ustedes. También me gusta leer pasajes de las Escrituras sobre la vida libre de pecado, y después de leer lo que ellas dicen acerca de lo que Él vivió, cierro los ojos y trato de visualizar esos momentos sagrados que me enseñan y fortalecen espiritualmente. Momentos tales como cuando Él escupió en la tierra e hizo lodo con la saliva, untó con eso los ojos del ciego y le dijo, «Ve, lávate en el estanque de Siloé». Entonces fue y se lavó, y cuando regresó, ya veía. Cuando Él sanó a la mujer que padecía de flujo de sangre, quien le tocó el borde de su manto porque creía que con solo tocarlo podía sanarse. Cuando se le apareció a sus discípulos caminando sobre el mar, cuando iba con sus dos discípulos camino a Emaús y les explicó las Escrituras. Cuando se apareció al pueblo aquí en América y les dijo que vinieran a Él y palparan las marcas de los clavos en sus manos y en sus pies para que supieran que Él era el Dios de Israel. Sí, el Dios de toda la tierra y que había sido muerto por los pecados del mundo. Me da gozo saber que los padres cuentan esos relatos de Cristo a sus hijos. Me doy cuenta de ello al ver a los niños en la iglesia en programas de la primaria y en otras ocasiones. Agradezco a mis padres por haberme enseñado acerca de Cristo. Sigo siendo y viendo cómo el ejemplo del Salvador ayuda a mi querida esposa y a mí, al enseñar a nuestros hijos. Mi corazón se llena de gozo cuando veo a mis propios hijos relatar historias a sus hijos, es decir, a mis nietos. Me recuerda uno de mis pasajes preferidos de las Escrituras que se encuentra en Juan capítulo 1, versículo 4, y dice, «No tengo yo mayor gozo que este, el oír que mis hijos andan en la verdad». ¿Y por qué no también nuestros nietos? Siento agradecimiento por nuestros líderes que constantemente nos enseñan sobre Cristo, sobre santificar el día de reposo y participar de la Santa Cena cada domingo en honor del Salvador. El día de reposo y la Santa Cena se disfrutan más al estudiar los relatos de Cristo. Al hacerlo, creamos tradiciones que edifican nuestra fe y nuestros testimonios y también protegen a la familia. Hace algunas semanas, mientras estudiaba de nuevo el mensaje que el presidente Nelson dio en la última conferencia general, y mientras

Estudié con cuidado las oraciones para bendecir el pan y el agua. Leí las oraciones y medité en ellas una y otra vez y en la ordenanza de la Santa Cena. Comencé a repasar en mi mente y corazón los acontecimientos relacionados con ella. Con espíritu de meditación reflexioné sobre ese día, el primer día de la fiesta de los panes sin levadura, cuando Él, al responder a sus discípulos en cuanto a dónde preparar la Pascua, les dijo: «Id a la ciudad, a cierto hombre, y decidle: el Maestro dice: mi tiempo está cerca, en tu casa celebraré la Pascua con mis discípulos». Traté de visualizar en la mente a los discípulos comprando comida y preparando con sumo cuidado la mesa para comer con Él en ese día especial. Una mesa para 13 personas, Él y sus 12 discípulos, a quienes amaban. Lloré al visualizar a Cristo comiendo con ellos cuando dijo: «De cierto os digo que uno de vosotros me va a entregar». Pensé en la tristeza de los discípulos cuando le preguntaron: «¿Soy yo, Señor?». Entonces, cuando Judas le preguntó, Él con calma le respondió: «Tú lo has dicho». Podía imaginar las manos que habían sanado, confortado, edificado y bendecido, partir el pan y a Jesús decir: «Tomad, comed, esto es mi cuerpo». Después tomó la copa llena de vino, dio gracias y se la dio diciendo: «Bebed de ella todos, porque esto es mi sangre del nuevo convenio, que por muchos es derramada para remisión de los pecados». En mi mente miré a los discípulos uno por uno y vi en sus ojos preocupación por el Maestro, aquel Maestro a quien ellos amaban tanto. Era como si yo estuviera sentado allí viendo todo. Sentí un intenso dolor en el corazón, lleno de aflicción y pena por lo que Él había tenido que pasar por mí. Mi alma se colmó de un gran deseo de ser una persona mejor. Con arrepentimiento y dolor, deseé fervientemente poder secar y evitar, aunque solo fuera unas gotas de la sangre de Él, aquella que derramó en Getsemaní. Después medité sobre la Santa Cena de la que participamos cada semana para recordarle. Al hacerlo, medité sobre cada una de las palabras de la bendición del pan y el agua. Reflexioné cuidadosamente en las palabras y a recordarle siempre en la bendición del pan y en que siempre se acuerdan de Él en la bendición del agua. Reflexioné en lo que significaba recordarle siempre y para mí recordar su vida preterrenal cuando creó este hermoso planeta, recordar su nacimiento humilde en un pesebre en Belén de Judea y cuando, siendo solo un jovencito de 12 años, enseñó y predicó a los doctores de la ley en el templo. Recordar cuando Él fue solo al desierto para prepararse para su ministerio terrenal y cuando se transfiguró delante de sus discípulos. Recordar cuando Él instituyó la Santa Cena en la última cena con ellos y cuando fue al huerto de Getsemaní y sufrió tan intensamente por nuestros pecados, nuestros dolores, desilusiones y enfermedades, que sangró por cada poro. Recordar cuando después de tanto sufrimiento e intenso dolor, aún en Getsemaní, fue traicionado con un beso por uno de sus discípulos a los que Él llamaba amigos. Y cuando fue llevado ante Pilato y Herodes para ser juzgado, y cuando lo humillaron, lo golpearon, lo escupieron, se burlaron de él y lo azotaron con un látigo que desgarró su carne, y cuando le pusieron con brutalidad una corona de espinas sobre la cabeza. Recordar que Él cargó su cruz hasta el Gólgota, donde lo clavaron en ella, sufriendo todo el dolor físico y espiritual. Y que estando en la cruz, lleno de caridad, miró a quienes lo habían crucificado y levantando sus ojos al cielo rogó: «Padre, perdónalos, porque no saben lo que hacen». Recordar que cuando Él, al saber que había cumplido su misión de salvar a la humanidad, encomendó su espíritu en manos de su Padre,

0: nuestro Padre, recordar su resurrección, que asegura nuestra resurrección y la posibilidad de vivir con Él durante toda la eternidad, dependiendo de nuestras elecciones. Más aún, al meditar sobre la oración de la Santa Cena y las palabras tan especiales y significativas de ella, qué maravilloso es recibir la promesa durante la bendición de la Santa Cena de que, si siempre lo recordamos, tendremos siempre su Espíritu con nosotros. Creo que el Señor tiene su tiempo oportuno para darnos revelación. Entendí eso muy claramente al estudiar Eclesiastés 3, versículos 1 y 6, que dice: todo tiene su tiempo y todo lo que se quiere debajo del cielo tiene su hora. Tiempo de buscar y tiempo de perder, tiempo de guardar y tiempo de desechar. La Santa Cena es también un tiempo para que el Padre Celestial nos enseñe sobre la expiación de su amado Hijo, nuestro Salvador Jesucristo, y para que nosotros recibamos revelación acerca de ella. Ese es un tiempo para pedir, y se os dará. Pedir y recibir ese conocimiento. En el momento para que pidamos lo que pidamos con reverencia a Dios, y si lo hacemos, no tengo dudas de que lo recibiremos, y bendecirá nuestra vida sin medida. Aprecio mucho este día de reposo, la Santa Cena. Amo a mi Salvador con toda mi alma, y lo dejo en el nombre de Jesucristo. Amén.
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2: Mi necesidad de sanación, por Adele Wirrepa, Waikato, Nueva Zelanda. A través de un himno sacramental, el Espíritu me enseñó acerca de conceder y aceptar el perdón. Un domingo estaba sentada en la capilla con ira y frustración. Mi esposo Aarón y yo habíamos tenido una discusión la noche anterior y fui a la iglesia todavía sintiéndome perturbada y molesta. Permanecí enojada con Aarón hasta que comenzó la reunión con el himno sacramental, mientras pensaba: tiene que pedirme perdón. Al prepararnos para tomar la Santa Cena, nuestra congregación cantó el himno "As Now We Take the Sacrament" al tomar la Santa Cena. Seguí enojada durante la primera estrofa, pero luego comenzó la segunda estrofa. Ahora, al recordar lo pasado, sabemos que debemos arrepentirnos. Dejé de cantar. Escuché a mi esposo, a mis hijos y a los miembros del barrio que seguían cantando. El camino a ti es la rectitud, la forma en que llevaste tu vida. Se conmovió mi corazón. Tal vez, después de todo, el sentirme perturbada no tenía que ver con mi esposo. Tal vez tenía que ver conmigo. El himno continuó. Don tuyo es el perdón que procuramos con pureza. Nuestras manos ahora prometen hacer tu obra. Tomamos la Santa Cena. Yo estaba enojada, cuando en realidad tenía que ser humilde y buscar el perdón del Padre Celestial, el don que su Hijo Jesucristo hizo posible. Se me llenaron los ojos de lágrimas al mirar a nuestros pequeños. Toda la ira y los nervios que había sentido, toda la culpa y el resentimiento que se me había acumulado en el pecho se desvanecieron. Ese momento tenía que ver con lo que yo debía hacer para cambiar a fin de poder buscar y recibir el perdón de mi Padre Celestial y de Jesucristo. A través de un himno, el Espíritu me enseñó claramente sobre el perdón y sobre mi necesidad de recibirlo y concederlo. El presidente Russell M. Nelson ha dicho: les ruego que vengan a Él para que Él pueda sanarlos a ustedes. Él los sanará del pecado conforme se arrepientan, los sanará de la tristeza y del miedo, los sanará de las heridas de este mundo. Mientras estaba sentada allí, escuchando la letra del himno y participando de la Santa Cena, sentí la necesidad que tenía de sanar y supe a quién debía recurrir. Las verdades que aprendí sobre el perdón durante esa reunión me acercaron más al Señor y a mi esposo.
3: Doctrina y Convenios, sección 93. Saber cómo y qué adoramos. En la sección 93 de Doctrina y Convenios, Dios revela ciertas verdades acerca de Jesucristo para que sepamos cómo adorar y sepamos qué adorar. Versículo 19. En la vida se nos presentan muchas cosas que nos distraen de adorar verdaderamente a nuestro Padre Celestial y a Jesucristo. Cualquier cosa en la que el ser humano ponga con mayor fervor su corazón y su confianza pasa a ser su Dios, escribió el presidente Spencer W. Kimball a los miembros de la Iglesia en 1976. Y si su Dios no es el Dios verdadero y viviente de Israel, esa persona se encuentra en la idolatría. El siguiente es un fragmento del mensaje del presidente Kimball, el cual aún se puede aplicar en la actualidad. Un joven, cuando se le llamó para cumplir una misión, contestó que él no tenía mucho talento para esa clase de cosas, que lo que sí sabía hacer bien era mantener su nuevo y poderoso automóvil deportivo en condiciones impecables. Su padre se contentaba con decir, a él le gusta trabajar con las manos, y eso le es suficiente. ¿Suficiente para un hijo de Dios? Ese joven no se daba cuenta de que el poder de su auto es infinitamente pequeño al compararse con el poder del mar o del sol, y hay muchos soles, todos controlados al fin por la ley y por el sacerdocio, un poder del sacerdocio que él podría haber estado desarrollando en el servicio del Señor. En cambio, se conformó con un Dios mezquino, un compuesto de acero, goma y cromo refulgente. Nuestra asignación es clara: dejar de considerar las cosas del mundo como nuestro único objeto, abandonar la idolatría y seguir adelante con fe. Cuando una persona empieza a tener una visión de la verdadera obra, cuando comienza a vislumbrar algo de la eternidad en su verdadera perspectiva, las bendiciones comienzan a sobrepasar el precio que deben pagar por dejar atrás el mundo.
4: Jóvenes adultos, en un mundo lleno de ruido, ¿te haces el tiempo para sentir la quietud de Dios? Por Hannah Miller, Consejo Asesor General de la Sociedad de Socorro. Cuando he dedicado tiempo a estar tranquila, me he acercado más al Padre Celestial y a Jesucristo y he sentido su paz. Cuando estaba en la escuela primaria, mi mamá me iba a buscar a la escuela todos los miércoles para que pudiéramos hacer un poco de ejercicio nadando juntas. Al principio no me gustaba. Tenía muy poco talento deportivo y solo iba porque significaba que no tendría que viajar de la escuela a casa en autobús. Sin embargo, pronto me di cuenta de los beneficios de esta cita semanal. Mi mamá me enseñó cómo fortalecer mis brazadas, cómo alinear mi cuerpo en el agua y cuándo respirar. Encontré un ritmo pausado mientras me impulsaba por el agua. Avanza, avanza, avanza, respira. Aunque lo que más atesoraba era el tiempo ininterrumpido que pasaba con mi mamá. Nunca tuve que preocuparme por seguir el paso de mis compañeros más talentosos ni por llevar la cuenta de la cantidad de vueltas que nadaba. Solo éramos mi mamá y yo manteniendo el ritmo. No hace mucho empecé a nadar de nuevo. Volver a aprender el ritmo ha sido fácil. Avanza, avanza, avanza, respira. La quietud de la experiencia me ha resultado familiar y se ha convertido en una medicina para mi mente, a menudo frenética. He descubierto que gracias a que encontré un lugar donde no puedo escuchar mucho del ruido que me rodea, mis pensamientos son menos susceptibles a las influencias externas. Durante este tiempo dedicado a mí misma, en el que no estoy buscando mi teléfono o tachando cosas de mi lista de tareas pendientes, he visto cuán valioso puede ser un ambiente tranquilo. Eliminar algunos de los ruidos excesivos de mi vida cotidiana hace que sea mucho más fácil dirigir mis pensamientos al Padre Celestial y a Jesucristo. Y al buscar regularmente esta quietud, he podido invitar a mi vida experiencias espirituales más frecuentes. Apagar mi teléfono o alejarme de mis tareas diarias por un momento es una manera de decir, Padre Celestial, me he preparado para acercarme más a ti. Estoy lista para escuchar. Muchas veces, mientras espero y escucho, no hay una voz audible, ni siquiera un pensamiento específico, sino un sentimiento de quietud. Con la quietud viene la calidez, la paz y la cercanía a Dios y a Jesucristo. Puedo sentir que mis esfuerzos por estar alineada con ellos se han fortalecido. En definitiva, es la búsqueda de momentos tranquilos, ininterrumpidos como estos, lo que me ha permitido sentirme cerca de mi Padre Celestial y de mi Salvador Jesucristo, conocerlos y escucharlos. Escuchar al buen pastor. A lo largo de los años, he aprendido a encontrar la quietud de Dios en otras maneras. Durante la mayor parte de mi edad adulta, he estudiado pinturas con especial atención en las de naturaleza sagrada. He encontrado muchas pinturas que tal vez no parezcan religiosas para el observador casual, pero que son sagradas para mí. Una de ellas es una pintura sencilla de un pastor que conduce un pequeño rebaño de ovejas a través de un paisaje cubierto por la niebla. El conocido símbolo del pastor de esta pintura nos hace recordar a Juan, capítulo 10, versículo 27. Mis ovejas oyen mi voz, y yo las conozco y me siguen. Tal como se enseña muchas veces a lo largo de las Escrituras, el Padre Celestial nos ha invitado a escuchar la voz de su Hijo Jesucristo. Desde que vi esta pintura por primera vez, me ha servido como recordatorio de lo que puede significar escuchar la voz de Jesucristo, el buen pastor, en nuestra vida cotidiana. El artista de esta pintura, Granville Redmond, se quedó sordo a temprana edad y, como resultado, desarrolló una habilidad particular para pintar imágenes que, de alguna manera, dan la sensación de tranquilidad. Así como el artista ha creado un ambiente sagrado y significativo a través de esta expresiva pintura sin palabras, así también el buen pastor habla con frecuencia a su rebaño con una voz que no se pronuncia, sino que se siente, solo para aquellos que tienen oídos para oír. Esta imagen pintada por un artista que entendía profundamente el valor de la ausencia de palabras, me ha enseñado el poder de otro tipo de audición. No del ámbito físico, sino del espiritual. No que va de la voz al oído, sino de alma a alma. Un amigo cercano a Granville Redmond dijo una vez de él: "A veces pienso que el silencio en el que vive ha desarrollado en él cierto sentido, una gran capacidad de sentir felicidad que nos falta a los demás. Él pinta la soledad como nadie más puede hacerlo, y, sin embargo, por alguna extraña paradoja, su soledad nunca es soledad. Al contemplar esta pintura a lo largo de los años, me ha traído sentimientos familiares a los que he experimentado en la calma de la piscina, procurando sentirme cerca de Dios y escuchar la voz del buen pastor. En esa búsqueda, he descubierto que mis pensamientos y acciones personales están influenciados por la sensación de estar cerca del Padre Celestial y Jesucristo, y no necesito escuchar sus voces de forma audible para tener una experiencia espiritual con ellos. Encontrar quietud. El presidente Russell M. Nelson ha enseñado: "El saber escuchar es una parte esencial de la oración. El Señor responde muy calladamente, por lo que nos ha dicho: 'Quedaos tranquilos y sabed que yo soy Dios.'" Las maneras que encontramos de estar tranquilos y escuchar la voz del Señor serán diferentes para cada uno. Y he descubierto que, dependiendo de las circunstancias de mi vida, algunos enfoques para encontrar quietud han sido más posibles que otros. Ha habido ocasiones en las que he sentido quietud al ofrecer consuelo a un amigo preocupado, al escuchar el testimonio de un ser querido o al sentarme con mis hermanas en una clase de la Sociedad de Socorro. Otras veces he encontrado quietud al simplificar mi sobrecargado horario, al pasar tiempo al aire libre o al abrir las escrituras. Cuando estoy sentada en una reunión sacramental y oigo el susurro de bandejas, vasos y bebés inquietos, me reconforta el hecho de que, incluso entre las personas que me rodean, puedo concentrarme en mis pensamientos y estar en comunión con Dios. Como el presidente Nelson lo ha declarado, puedo hallar descanso de la intensidad, la incertidumbre y la angustia de este mundo venciendo al mundo por medio de mis convenios con Dios. Cuando me siento en el salón celestial del templo, ya sea que haya muchas personas allí o pocas, puedo volver a estar en comunión con Dios. Es en esos espacios sagrados donde más recuerdo estar sin prisa, callada y tranquila, y es en esos espacios sagrados donde me siento más preparada para derramar mi corazón ante mi Padre y recibir la sagrada quietud que Él tiene para mí. Acercarse a Dios. A lo largo de su ministerio, el Salvador se apartó de las crecientes multitudes de sus discípulos. En la traducción de José Smith de Mateo, leemos que Jesús fue llevado por el Espíritu al desierto para estar con Dios. El Salvador tenía un equilibrio de prioridades en su vida, y estoy agradecida de saber que, entre sus milagros y enseñanzas, Él se tomó tiempo para estar a solas con su Padre. No puedo saber lo que pudieron haber compartido el Santo Padre y el Hijo en esos momentos, pero he tratado de buscar esas experiencias para mí. Aun cuando hay cosas buenas que ocupan mi ajetreada vida, pocas cosas han invitado más experiencias espirituales que el encontrar tiempo para estar tranquila y conectarme con mi Padre Celestial. En el periodo de la escuela primaria, yo no tenía ni la más remota idea de que cuando mi madre me invitaba a nadar con ella cada semana, también me estaba enseñando a buscar la quietud y a escuchar la voz del buen pastor. A medida que he crecido y practicado la búsqueda de momentos y lugares para estar en comunión con Dios, más me he dado cuenta de que Dios siempre está allí y me ha estado esperando con ansias que me acerque más a Él. Dedicar tiempo a estar en comunión con Dios con regularidad es una oportunidad para que escuchemos la voz de su Hijo amado. Y cuando buscamos a nuestro Padre Celestial y a Jesucristo, recibimos de ellos paz, calma y dirección. Hay dulces experiencias a nuestro alcance cuando nos apartamos del mundo, y he descubierto que cuanto más lo hago, más puedo sentir la quietud de Dios.
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0: Brothers and sisters,
1: hermanos y hermanas, les damos una bienvenida esta tarde a la charla fogonera del sistema educativo de la Iglesia para jóvenes adultos solteros. Estamos reunidos en el Centro Marriott y en el Centro Destaca y edificios de institutos de varios países. Soy Roberto Rowley, presidente de la Estaca 3 de la Universidad Brigham Young. Le damos la bienvenida a la hermana Julie Bebeck, presidenta general de la Sociedad de Socorro, y agradecemos que su esposo Ramón la acompañe esta noche. Se presentará a la hermana Beck como la oradora de la noche posteriormente durante el programa. Estamos agradecidos por la presencia del Elder Cecil O. Samuelson, hijo, miembro del primer quórum de los 70 y rector de la Universidad Brigham Young, y de su esposa Sharon. El Elder W. Rolf Kerr, miembro emérito de los 70 y comisionado del sistema educativo de la Iglesia. La hermana Susan W. Tanner, presidenta general de las mujeres jóvenes, y su esposo John. La hermana Cheryl C. Land, presidenta general de la primaria, y su esposo John. El Elder W. Grant Bergenter, miembro de emérito de los 70, y su esposa Jerry. Estamos especialmente agradecidos por tenerles a los hermanos Bergenter, quienes son los padres de la hermana Beck, del Elder Russell T. Augustenport, 70 del área asignada a la Estaca BYU, y su esposa Lola, de Gary K. Moore, administrador de seminarios e institutos de religión, y de su esposa Lanell, de Roger G. Christensen, ayudante del comisionado y secretario de las mesas directivas, y de su esposa Christine. Asimismo, nos complace reconocer la presencia en el estrado de otros administradores del SEI, así como de presidentes de estacas estudiantiles de BYU y del Orem College, junto a sus respectivas esposas y también a mi esposa Catherine. Esta charla fogonera se transmite vía satélite y por Internet para los adultos solteros de edad universitaria de Norteamérica y de muchas otras partes del mundo, y se traduce a varios idiomas para su transmisión y distribución en los demás lugares. Se recuerda que el domingo 4 de mayo del 2008, el Elder Russell M. Nelson, miembro del Quórum de los 12 Apóstoles, será el orador de la charla fogonera del SEI. Shinji Anagi ha interpretado la música del preludio en el órgano y acompañará a la congregación durante el himno. Invitamos a la congregación a cantar el himno número 26, Hijos del Señor Venid, bajo la dirección de Ben Gardner, tras lo cual Thomas Beck ofrecerá la primera oración. Luego de la oración, el coro de Instituto Ephraim interpretará La Luz de la Verdad, bajo la dirección de Greg Booth, acompañados por Sarah Grass.

0: Our Father in heaven,
1: nuestro Padre Celestial, estamos agradecidos por este hermoso día de reposo y la oportunidad que tenemos de estar aquí para escuchar esta conferencia y escuchar el Espíritu. Pedimos que nos bendigas a medida que ponemos atención para tomar de esta reunión los mensajes que se tienes para nosotros y podamos incorporarlos en nuestras vidas. Pedimos tu bendición para que sepamos el sacrificio de tu Hijo Jesucristo y podamos reconocer la importancia y tratar de siempre ser dignos de tener el Espíritu con nosotros para que podamos depender de las indicaciones del Espíritu y tomar las decisiones. Por favor, bendícenos a través de esta reunión para que podamos estar conscientes de los mensajes que vamos a escuchar a través de la palabra y del Espíritu. Estas cosas decimos en el nombre de Jesucristo. Amén.

0: Tras las palabras de la hermana Beck, el coro cantará Bandera de Sion. Ellos serán dirigidos por Joe Scholes y acompañados por Anna Nielsen. Luego, la última oración estará a cargo de Jenny Dawes. Ahora es mi privilegio presentarles a la oradora de la noche. Julie Banger Beck nació en Salt Lake City, Utah. Sus primeros recuerdos son de su niñez en la Casa de la Misión del Centro de San Pablo, Brasil, donde vivió y respiró una atmósfera misional mientras su padre presidía la misión brasileña. Para cuando regresó a Utah a la edad de 9 años, ya hablaba portugués con fluidez y había desarrollado un gran amor por el Evangelio de Jesucristo. Ella creció en Granger, Utah, con numerosos primos, quienes, junto con sus 10 hermanos, constituyeron la mayor parte de su interacción social. Durante su educación secundaria, la familia se mudó a Alpine, Utah, donde sus padres habían adquirido una granja años antes. Tras estudiar un año en Dixie College, ella conoció a su esposo Ramón, nativo de Alpine. Se casaron en el Templo de Salt Lake el 28 de diciembre de 1973. Ambos asistieron y se graduaron en BYU. La hermana Beck ha servido en todas las organizaciones auxiliares de la iglesia, así como en escultismo. Antes de que se la llamara como presidenta general de la Sociedad de Socorro de la Conferencia General de abril pasado, sirvió como primera consejera de la Presidencia General de las Mujeres Jóvenes. Como parte de sus responsabilidades, ella es miembro de la Mesa Directiva de Educación y de la Mesa Directiva de las Escuelas y Universidades de la Iglesia. Además, está en los consejos ejecutivos y generales de bienestar y del Fondo Perpetuo para la Educación de la Iglesia. Ella tiene 3 hijos y 10 nietos. La hermana Beck y la principal fuente de gozo para la hermana Beck es pasar el tiempo con su familia y sirviendo al Señor. Hermana Beck.
1: Gracias, presidente. Gracias a los integrantes del coro. Ellos han aceptado una gran responsabilidad al lograr una meta personal como parte de cantar en el coro. Les agradezco por su preparación. Qué privilegio es hablarles a ustedes, una generación escogida desde antes de la fundación del mundo para venir a este tiempo a efectuar una importante obra. Al servir en la iglesia he conocido a muchos de ustedes y me han impresionado su inteligencia y su bondad. Puedo imaginarlos ahora congregados por todo el mundo, desde los Estados Unidos, pasando por México, Brasil y otras naciones de Sudamérica, hasta llegar a las Filipinas, Japón, Corea y muchos países europeos. En la República Dominicana les he visto llegar a las reuniones a bordo de camiones repletos. En el Libro de Mormón aprendemos que cuando una generación nueva se convierte al Evangelio de Jesucristo y guarda sus convenios, el futuro es promisorio para todo el pueblo del Señor. Sin embargo, cuando la nueva generación fracasa en obtener un testimonio y en asumir sus responsabilidades, las personas mayores y más fieles comienzan a desalentarse. Gracias por sus vidas excelentes y por el futuro promisorio que harán posible para mí y para muchas otras personas. Esta noche estamos aquí ante todo porque tenemos un testimonio del Evangelio restaurado de Jesucristo. Sin tal testimonio no habría motivo para continuar con este mensaje. Sé que poseen una convicción firme de nuestro Padre Celestial, del Salvador y de los profetas modernos, o no habrían hecho el esfuerzo de asistir a esta reunión. Cuando sabemos que el Evangelio restaurado es verdadero, aceptamos y cumplimos con su totalidad y no solo con las partes que nos convienen. Creemos en el plan de nuestro Padre Celestial y en todo lo que nos han enseñado los profetas y los apóstoles. Sé que al participar en esta noche con un corazón abierto y con oración, el Espíritu les transmitirá a cada uno enseñanzas personales e importantes. Al meditar y orar al Señor para saber lo que Él desea que les diga esta noche, pensé en mis 79 sobrinos y sobrinas. He caminado y cantado con ellos, he escuchado sus testimonios y los amo a todos. Sé que todos ellos tienen el deseo de ejercer una influencia para bien en el mundo. 22 de mis sobrinos son adultos solteros de su misma edad. De esos 22, 11 están sirviendo o han servido misiones de tiempo completo y otros se están preparando para ello. Algunos se están preparando para el matrimonio, otros han terminado su formación académica y están buscando su lugar en el mundo. Todos ellos han ampliado o están ahora cursando estudios superiores. Estos sobrinos poseen dones singulares y hay entre ellos quienes han experimentado enfermedades, heridas y tragedias. Dado que mis sobrinos los representan a ustedes de muchas maneras, preparé este mensaje pensando en ellos, y al pensar en ellos, pienso en ustedes. Todos ustedes han estado, están o estarán en las mismas situaciones de mis sobrinos. He buscado inspiración para saber cómo ayudarlos con algunas de sus preguntas, y al hacerlo, espero también ser una ayuda para ustedes. Les invito a ser parte de nuestra familia esta noche. Les hablaré como una tía tierna y amorosa. Usaré como antecedente para mi discurso el mensaje de la promesa y bendición que recibió Abraham. El profeta Abraham tuvo la misma edad que tienen ustedes. Leemos ello en la Perla de Gran Precio, en la tierra de los caldeos, en la morada de mi padre. Yo, Abraham, vi que me era necesario buscar otro lugar donde morar. Abraham había llegado al momento de vivir por su propia cuenta y comenzar su vida como adulto. Dijo que era un seguidor de la rectitud y que deseaba poseer un conocimiento mayor y ser padre de muchas naciones, un príncipe de paz. Él sabía que había mayor felicidad, paz y reposo para él que los que tenía entonces. Abraham buscó esas bendiciones, las deseó diligentemente. El Señor le dijo a Abraham: haré de ti una nación grande y te bendeciré sobremanera y engrandeceré tu nombre entre todas las naciones y serás una bendición para tu descendencia después de ti, para que en sus manos lleven este ministerio y sacerdocio a todas las naciones. Las bendeciré mediante tu nombre, pues cuantos reciban este evangelio serán llamados por tu nombre y serán considerados tu descendencia y se levantarán y te bendecirán como padre de ellos. Y bendeciré a los que te bendijeren y maldeciré a los que te maldijeren y en ti y en tu descendencia, pues todas las familias de la tierra serán bendecidas, sí, con las bendiciones del evangelio, que son las bendiciones de salvación, sí, de vida eterna. Este convenio fue reafirmado por medio de José Smith en la sección 132 de Doctrina y Convenios. Estas bendiciones de mayor felicidad, paz y reposo son las que cada uno de nosotros recibe al hacer convenios en santos templos y formar familias eternas. La bendición patriarcal de ustedes les ayuda a entender su linaje personal hacia Abraham. A menudo los líderes de la iglesia les hablan a los jóvenes adultos solteros sobre buscar tales bendiciones que solo pueden hallarse al formar familias eternas. Cada uno de ustedes sabe que su futura felicidad, su progreso eterno y el del reino del Señor sobre la tierra dependen de que se forme una familia eterna, fuerte y feliz. Como fieles santos de los últimos días de la nueva generación, la mayoría de ustedes tiene un testimonio de su responsabilidad de casarse y criar una familia. Saben que no pueden recibir las bendiciones de Abraham plenamente si están solteros. Sin embargo, la mayor parte de ustedes no se va a casar mañana. De hecho, muchos de ustedes aún no tienen ni idea de con quién se casarán. De modo que cuando hablamos de su responsabilidad de casarse, podríamos ocasionarles frustración, dado que esta parte importante de su progreso eterno no está sucediendo según su propio cronograma. Eso me recuerda a una experiencia que mi esposo tuvo mientras jugaba básquetbol en el equipo de la escuela secundaria. Se habían preparado bien y habían viajado hasta el gimnasio de su rival. Estaban listos mental y físicamente para vencer a sus oponentes. Se hallaban en los vestidores y el entrenador había terminado de animarlos. Estaban rebosantes de energía y confianza. Al correr hacia la puerta que llevaba a la cancha, encontraron que la puerta estaba cerrada con llave. Los jugadores se estrellaron uno tras otro contra la puerta y su energía desapareció en los vestidores antes de que el partido siquiera empezara. En ocasiones pienso que eso es lo que les sucede a ustedes cuando les hablamos sobre el matrimonio y la familia.
2: Yeah.
1: Les alentamos que se entusiasmen sobre las posibilidades, pero ustedes se sienten que están empujando contra una puerta cerrada con llave. No deben vivir una vida de espera e incertidumbre, ni deben perder el impulso y el entusiasmo que ahora poseen y que el Señor necesita de ustedes a fin de edificar su reino. Por lo tanto, enfoquémonos en las actividades que pueden hacer ahora, las cuales pueden ser las que abrirán la puerta que conduce a las bendiciones de Abraham. Estas actividades son servir al prójimo, compartir el Evangelio, participar en la obra del templo y de historia familiar y prepararse para el futuro. Dichas actividades invitan al Espíritu Santo a ser su compañero, los mantienen en los lugares correctos, haciendo lo correcto con las personas correctas y los distinguen como discípulos de Jesucristo. Al participar en esas cuatro actividades con otros jóvenes, entablarán amistades y tendrán la sociabilidad que pueden ayudarles a hallar a alguien con quien casarse en el templo y formar una familia eterna. Primero, hablemos de servir al prójimo. Por lo general, los años de la adolescencia y de la juventud adulta son épocas de gran interés propio. Hay que tomar muchas decisiones y es fácil centrarse en uno mismo. Lo primero que yo, como tía afectuosa, les instaría a hacer es que se olviden de sí mismos. Es probable que deban participar en menos actividades con fines exclusivamente recreativos a fin de participar más en actividades que les permita hacerle la vida un poco más llevadera a otra persona. La forma más rápida de hallar amigos y felicidad, de sentirse agradecido y tener la compañía del Espíritu Santo, es arrodillarse y preguntar al Señor: ¿quién necesita de mí ayuda hoy? No hace mucho vi una película sobre dos jóvenes que vivían en Inglaterra en el siglo XIX y se preguntaron: ¿quién necesita de mi ayuda? Ellos habían presenciado el terrible mal del comercio de esclavos y se les ocurrió que podrían cambiar al mundo si eliminaban ese negocio. Se trataba de una tarea casi imposible. Significaba que tendrían que cambiar toda la economía de su país, sin mencionar los códigos éticos y sociales. No obstante, esos jóvenes dijeron: podemos hacerlo. Concluyeron que eran tan jóvenes que ignoraban que no podían hacerlo. Les tomó algo de tiempo terminar la tarea, pero con el tiempo brindaron este gran servicio a la humanidad. Hoy, en cada nación de este mundo, existen muchas causas importantes que podrían beneficiarse de su energía y su visión. En todas partes hay ciudades y parques que necesitan limpieza. Hay que construir escuelas y orfanatos y conseguir voluntarios que colaboren. Los gobiernos necesitan ayuda para seguir principios correctos y ustedes poseen la energía mental, emocional y física para hacer estas cosas. En la historia, los jóvenes han liderado muchas causas importantes. Pueden prestar servicio personal o organizarse con espíritu de oración en sus llamamientos, en los grupos de adultos solteros, grupos de barrio y de instituto, en la sociedad de socorro y los coros del sacerdocio. Ustedes pueden hacer una diferencia para bien en el mundo. La mayoría de las oportunidades de servicio se hallan cerca de su propio hogar, dentro de su familia y de su barrio. Ahora son lo bastante adultos y maduros para encabezar la planificación y organización de este tipo de actividades. También saben cómo recibir respuesta a sus oraciones para saber lo que el Señor desea que hagan. A medida que se centren en el prójimo, el Espíritu los guiará en todas las decisiones trascendentales que estén tomando. No les será difícil hallar lugares donde servir. Al hacerlo con otros jóvenes adultos, entablarán buenas amistades y tendrán experiencias sociales significativas y, por consiguiente, tendrán mayor probabilidad de hallar su cónyuge y de formar una familia eterna. Segundo, compartir el Evangelio. El mundo está lleno de personas que aún no conocen las buenas nuevas del Evangelio. Ustedes son un grupo preparado especialmente que puede ayudar a que la justicia y la verdad inunden la tierra. Algunos de ustedes han tenido la oportunidad de ser los primeros misioneros en utilizar Predicad mi Evangelio. Considerando este hecho, aquellos que se están preparando para la misión deberían ser los misioneros más calificados que el mundo haya conocido, Los que se aprestan ahora para el servicio misional están mejor preparados que ninguna otra generación para ser eficaces desde el primer día de la misión. Dadas sus oportunidades hasta este momento, deben llegar listos para servir, deben saber cómo ser dignos de la ayuda del Espíritu y cómo recibirla. Además, quienes saben cómo trabajar arduamente a diario son mucho más felices durante la misión. He disfrutado mucho de las cartas de mis sobrinos y sobrinas misioneros que describen los singulares desafíos y oportunidades de la misión. Sus cartas rebosan de vitalidad y gozo. Escriben sobre sus misiones como si estuvieran experimentando la mayor aventura de sus vidas. Ese entusiasmo por compartir el Evangelio debe continuar tras la misión. Y por supuesto, ustedes, grandes misioneros, nunca querrán que sus habilidades misionales caigan en desuso. Debido a que son solteros y no tienen la responsabilidad de cuidar de una familia, se hallan en una situación óptima para continuar compartiendo el Evangelio. Todos ustedes tienen amigos o familiares que no se han convertido aún y que no conocen a Dios como deberían hacerlo. Casi cada unidad de la iglesia tiene listas de personas que por una u otra razón han dejado de asistir para renovar sus convenios en la reunión sacramental. Su ayuda es esencial para traerlos de regreso. En sus llamamientos, con sus amigos o individualmente, pueden asumir una actitud más presta a tomar la iniciativa de predicar el Evangelio y así activar a quienes hayan dejado de asistir. En mi juventud vi un ejemplo de este tipo de obra misional en Brasil, donde mi padre servía como presidente de misión. Pocas semanas después de terminar la misión, una de nuestras hermanas brasileñas le dijo a mi padre que no tenía una familia con el Evangelio en su futuro, ya que en su pueblo no había hombres miembros de la iglesia con quienes casarse. Su presidente de misión le dijo: usted acaba de terminar una misión en la que enseñó y convirtió personas al Evangelio. ¿Fue usted una buena misionera? Ella dijo: sí. ¿Aún posee las habilidades y el espíritu para compartir el Evangelio? Sí, afirmó ella. Entonces sugiero que vuelva a su pueblo, vaya a sitios donde acudan jóvenes dignos y busque un hombre con apariencia de misionero o de futuro obispo. Hágase amiga de él, comparta el Evangelio con él y conviértalo. Si lo hace, hallará un hombre con quien casarse. La hermana hizo precisamente eso, conoció a un hombre bueno y digno en su pueblo, se convirtió en su amiga, compartió el Evangelio con él y él se bautizó. Luego creció más el sentimiento de amor entre ellos, se casaron en el templo y de hecho él sirvió como obispo, presidente de estaca. Y presidente de misión, y más aún, presidente de templo. Ahora bien, no estoy diciendo que esta es una fórmula mágica para hallar un cónyuge. Por favor, recuerden, como lo hizo esta hermana brasileña, que los profetas les han aconsejado reiteradamente que busquen sus compañeros eternos solo entre los miembros de la iglesia dignos. Les cuento este relato para ilustrar que cuando se sigue compartiendo el Evangelio después de la misión, hay probabilidades de encontrar amigos dignos con quienes disfrutar las bendiciones del Evangelio y que esos miembros nuevos podrían conformar su grupo de compañeros eternos potenciales. Si se organizaran con espíritu de oración en sus llamamientos, en sus grupos de adultos solteros, grupos de barrio, de instituto, en la sociedad de socorro y los quórums del sacerdocio, podrían planificar y llevar a cabo actividades misionales bajo la dirección de los líderes del sacerdocio. Ahora son lo bastante adultos y maduros como para encabezar la planificación y organización de este tipo de actividades. La iglesia necesita su energía en esta importante obra. Muchos hijos de nuestro Padre Celestial necesitan el mensaje del Evangelio y aún no conocen la verdad. Ustedes poseen las habilidades y el testimonio para compartir el Evangelio y las habilidades y el testimonio para sacar adelante la obra del Señor. También saben cómo recibir respuesta a sus oraciones para saber lo que deben hacer. A medida que compartan el Evangelio, el Espíritu los acompañará para guiarlos en todas las decisiones importantes que estén tomando, ya que Él siempre nos acompaña cuando enseñamos y testificamos de la verdad. Al compartir el Evangelio con otros jóvenes, podrán entablar buenas amistades y tener experiencias sociales significativas, y debido a esto, con la ayuda del Espíritu, tendrán mayor probabilidad de hallar a su cónyuge y de formar una familia eterna. Tercero, participen en la obra del templo y de historia familiar. Ustedes son una generación perfectamente preparada para participar en la obra del templo y de historia familiar. Cuando estaban en el programa de hombres y mujeres jóvenes, se les pidió trabajar en los programas Mi deber a Dios y el progreso personal. Como recordarán, los cuadernillos tienen la imagen del templo. Eso se debe a que la primera presidencia ha escogido el templo como símbolo de la juventud. Hermanas, si recibieron el medallón, ¿es el templo todavía un símbolo en su vida? Hermanos, ¿pueden decir ustedes lo mismo? Ustedes saben que a lo largo de los siglos muchas personas han fallecido sin el conocimiento del Evangelio. Ellas son parientes cercanos y lejanos y esperan que hagan la investigación necesaria para unir a sus familias y efectuar las ordenanzas salvadoras en su favor. Los conocimientos sobre la tecnología facilitan la obra del templo y de historia familiar. Ustedes pertenecen a una generación especialmente preparada con las aptitudes tecnológicas para efectuar esta obra. Mi abuela Bangerter tenía un gran testimonio y un sentido de premura sobre esta obra. Cuando estaba compilando 25.000 nombres familiares, ella tuvo que escribir a mano estos nombres en los formularios. Cuán agradecida habría estado al tener un programa de computadora para realizar esta tarea. Ahora cuenta con cientos de jóvenes talentosos entre sus descendientes capaces de ayudarla desde este lado del velo. Ustedes pueden hacer lo mismo en sus familias, en sus barrios y ramas. La mayoría de los templos del mundo no están lo suficientemente ocupados. El Señor ha prometido plantar en sus corazones las promesas hechas a los padres y que sus corazones se volverían hacia los padres para que la tierra no sea totalmente asolada a su venida. Sus aptitudes tecnológicas son un cumplimiento parcial de esta profecía y espero que ustedes tengan un sentimiento de premura hacia esta obra. Nacieron en esta época para efectuar la obra del templo y de historia familiar. También se reciben bendiciones personales que pueden venir como resultado de la participación en la obra del templo y de historia familiar. Una de ellas es el reunir los requisitos para una recomendación para el templo. Una recomendación para el templo, en realidad, es un símbolo de obediencia. Al participar con otros jóvenes adultos en esta obra, saben que ellos también son dignos. El siguiente relato ilustra la importancia de la recomendación para el templo. Cuando una de mis hermanas era joven adulta soltera, pensó que le agradaría conocer más a un joven con el que había bailado la noche anterior. Al regresar a casa, le contó a mi madre sobre él. Mi madre se mostró dudosa y le dijo que no había forma de saber si un hombre era bueno simplemente por bailar con él. A lo que mi hermana contestó, pero él tiene una recomendación para el templo, así es que debe ser bastante bueno. Mi madre preguntó, ¿cómo sabes que tiene una recomendación? ¿Le preguntaste mientras bailaban? Entonces, ¿tú tienes una recomendación? Mi hermana se rió y dijo, no, pero mencionó que al día siguiente planeaba asistir al templo con un compañero de la misión y para poder hacerlo debe tener una recomendación. Entonces, deliberadamente, mi madre le preguntó, ¿por qué es tan importante saber eso? Mi hermana contestó, bueno, si sé que un hombre tiene una recomendación, entonces sé que guarda la palabra de sabiduría, que paga el diezmo, que asiste a las reuniones, que honra su sacerdocio, que sostiene a los líderes de la iglesia y que tiene un testimonio de nuestro Padre Celestial y de Jesucristo. Quiero comenzar con una recomendación como punto de partida de cualquier relación. Así no tengo que hacer tantas preguntas al iniciar la amistad. Recientes instrucciones de la primera presidencia aclaran las normas para obtener la recomendación para el templo y recibir la investidura. Se reitera que recibir la investidura del templo es un asunto serio que debe extenderse solo a quienes estén preparados y sean lo suficientemente maduros como para guardar los convenios que hagan. Asimismo, se afirma que a los miembros solteros que estén entre los últimos años de la adolescencia y los 20 años de edad o más, que no hayan recibido recibido un llamamiento misional o que no estén comprometidos para casarse en el templo, no se les debe recomendar para recibir su propia investidura. No obstante, todos los miembros de 12 años de edad en adelante pueden recibir una recomendación de uso limitado para efectuar bautismos por los muertos. Si no son dignos del privilegio de portar una recomendación, deben trabajar con su obispo o presidente de rama para reunir los requisitos para ello tan pronto como les sea posible. Por favor, no se queden sin este documento vital. Testifico que la expiación es real y que los pecados pueden perdonarse tras el debido arrepentimiento. Ustedes pueden y deben mantener los templos muy ocupados. La obra del templo y de la historia familiar es la obra de ustedes. Mucho depende de ustedes. La Iglesia necesita su energía y sus habilidades para realizar esta importante labor. Al participar en la obra del templo y de historia familiar, podrán gozar de la compañía del Espíritu para que les consuele en sus dificultades y los guíe en todas sus decisiones. A medida que participen en esta obra individualmente, en su barrio y los grupos de instituto, en la sociedad de socorro y los coros del sacerdocio, entablarán buenas amistades y tendrán experiencias sociales significativas. Y con la ayuda del Espíritu, habrá mayor probabilidad de que hallen un cónyuge y formen una familia eterna. Cuarto, prepararse para el futuro. Ustedes se encuentran en una etapa única de la vida. Ahora es cuando deben prepararse para cumplir con sus futuras responsabilidades. Solo vivirán en esta etapa una vez. Acéptenla, disfrútenla.

Vivimos en un mundo cada vez más tecnológico y sofisticado. La educación les ayudará a edificar el reino de Dios y proveer para su futura familia. Debido a la importancia de la educación para la nueva generación, se estableció el Fondo Perpetuo para la Educación, que ahora beneficia a más de 30.000 jóvenes de todo el mundo. Además, la Iglesia ha invertido muchos recursos en los institutos de religión y en grandes colegios y universidades. Espero que estén siguiendo el consejo profético de obtener toda la formación y capacitación posible. En verdad, ustedes tendrán mayor capacidad de servir en la Iglesia y de edificar el reino del Señor si tienen un buen empleo. Serán mejores padres si están preparados académicamente y si saben cómo resolver los problemas familiares y administrar el hogar con prudencia. Algunas de ustedes, hermanas, están ahora decidiendo si deben casarse y organizar una familia o escoger una carrera. Son inteligentes y competentes y disponen de oportunidades que sus abuelas jamás hubieran soñado. Las posibilidades de obtener logros académicos y alcanzar los logros del mundo nunca han sido mayores, pero espero que tomen sus decisiones teniendo en mente las bendiciones de Abraham. Las mujeres santos de los últimos días deben comprender que no importa la ayuda de cuántas personas más se obtenga para atender el hogar y los hijos, ellas no pueden delegar su función primordial de maestra de la familia. Para ser una madre recta, se requiere de todos los recursos que se poseen para satisfacer las necesidades de la familia. En calidad de hijas de Dios que han hecho convenios con Él, ustedes tienen una responsabilidad vital e indispensable en el cumplimiento del plan del Señor. Cada uno de ustedes tiene el albedrío para tomar decisiones con espíritu de oración y de humildad en cuanto a sus oportunidades profesionales. Cada elección tiene una consecuencia. No se puede tener todo y hacer todo, sino que deben escoger teniendo en cuenta las prioridades eternas. Espero que comprendan que no hay carreras glamorosas, sino que todo tipo de empleo trae consigo sus propias dificultades. Muchas de las opciones disponibles en el mundo de hoy compiten con las responsabilidades y las metas eternas. Muchas decisiones podrían persuadirles a limitar la cantidad de hijos o a posponer tenerlos. Otras decisiones quizás les priven del tiempo y de la energía cruciales y necesarios para cuidar apropiadamente de su cónyuge y de sus hijos y de sus responsabilidades en el reino del Señor. Esas decisiones son entre ustedes y el Señor. Él conoce sus deseos y sus circunstancias individuales. La mayoría de ustedes en esta congregación se casará algún día. Algunos de ustedes recordarán que en una ocasión el presidente Hinckley dijo, la chica con quienes ustedes se casen tomará un gran riesgo al casarse con ustedes. Ella dará todo lo que tiene. Ustedes determinarán su futuro. Hombres se están convirtiendo en el tipo de persona que podría pedirle a una joven que se juegue la suerte con ustedes. Chicas podrían preguntarles lo mismo. ¿El hombre con el que se casen también se jugará la suerte con ustedes? En la sección 25 de Doctrina y Convenios, el Señor imparte a las esposas el buen consejo de ser un consuelo para tu marido con las palabras consoladoras, con el espíritu de mansedumbre. ¿Eres esa clase de mujer? El hombre con el que se casen será feliz en gran medida debido a su influencia. Algunos de ustedes ya han hallado a alguien que les atrae, con quienes son compatibles y que posee cualidades que admiran, pero quizás estén temerosos de comprometerse porque se preguntan si mañana o la semana entrante o el año entrante encontrarán a alguien aún más ideal. Deben tomar decisiones correctas. Los ejemplos que encontramos en las películas no nos ayudan mucho. A veces muestran elecciones que son algo mágico, pero tales romances aparecen representados de manera irracional, como el descubrimiento repentino de un alma gemela única. En cuanto a las denominadas almas gemelas, el presidente Spencer W. Kimball dijo, la idea de las almas gemelas es una quimera, una ilusión, y aunque toda persona joven, hombre o mujer, tratará con toda diligencia y devoción de encontrar a la persona con la
cual la vida pueda ser más compatible y hermosa, también es cierto que casi todo buen hombre y toda buena mujer podrían tener felicidad y éxito en los matrimonios si

0: ambos estuvieran dispuestos a pagar el precio. Los profetas han proporcionado algunas pautas inspiradas para ayudarles a hallar un compañero eterno. El presidente Ezra Taft Benson enumera algunas cualidades que los hombres deben buscar en una compañera. Escuchemos el video.
1: Ahora, hermanos, les digo que no esperen la perfección en la esposa que elijan. No sean demasiado exigentes y fíjense más en las cualidades que son realmente importantes, como que ella tenga un fuerte testimonio, que viva los principios del Evangelio, que quiera dedicarse a su hogar, que quiera ser una madre en Sion y que les apoye en sus responsabilidades del sacerdocio. Y una buena forma de determinar si la joven es la elegida para ustedes es analizar si cuando están con ella tienen los pensamientos más nobles, aspiran a alcanzar las cosas más bellas y quieren ser mejores de lo que son.
0: Este fue el presidente Benson. Ahora escuchemos lo que el presidente Hinckley aconseja a todas las mujeres.
1: Ustedes esperan conseguir al hombre perfecto. Yo todavía no he visto ninguno que lo sea.
2: Aim high.
1: Pónganse metas altas. Pero no tan altas que no las puedan alcanzar. Lo que en verdad importa es que Él las ame, las respete, las honre y les sea absolutamente fiel, que les dé la libertad para expresarse y les permita desarrollar sus propios talentos. Él no va a ser perfecto. Pero si es bondadoso y considerado, si sabe trabajar y ganarse la vida, si es honrado y lleno de fe, la posibilidad es que no se equivoquen y que sean inmensamente felices.
0: Gracias, presidente Hinckley. Ahora, permítanme preguntarles, si fueran a casarse mañana, ¿estarían preparados para ser un buen cónyuge? ¿Aportarían a su matrimonio virtudes personales que los harían un buen compañero? ¿Son buenos para comunicarse y para resolver problemas? ¿Poseen las aptitudes para crear en el hogar un entorno de enseñanza? ¿Tienen suficiente fe, esperanza y caridad como para crear un matrimonio que sobreviva y prospere? Hombres, como una tía que ahora les habla claramente, espero que comprendan que no hay mujer digna que se conquiste con ropa sucia, hábitos desagradables o apariencia desalineada. Sí, una mujer justa los amará por lo que haya en su mente y en su corazón, pero ella valoraría muchísimo sus esfuerzos sinceros por mostrarle buenos modales y consideración. Recuerden que no existe una compañera que de buena gana pase por alto el egoísmo. Recuerden que no existe una hija de Dios justa que tolere gustosamente el hábito de la pornografía en el joven con quien salga y se case. Es más, si una joven notara cualquier indicio de que el joven que le interesa está involucrado en la pornografía en cualquiera de sus formas, le diría que esa es una banderilla roja que significa que debe abandonar esa relación. Ahora es la época para desarrollar hábitos justos y respetuosos y atributos cristianos que bendigan su futuro matrimonio y su familia. Mujeres, les hablo como una tía que les ama. No existe un príncipe mágico que alegremente aprecie sus hábitos desagradables o descuidados y su apariencia desalineada. Sí, un hombre justo las amará por lo que haya en su mente y su corazón, pero estará aún más agradecido por una mujer que valore la limpieza y la belleza en sí misma y en lo que la rodea. A los hombres justos los atraen las mujeres de rostro radiante. Además, ningún poseedor del sacerdocio justo tolerará gustosamente que su esposa tenga hábitos pornográficos ni estará de acuerdo con que ella exhiba su precioso cuerpo a otros hombres al vestir ropa ajustada e inmodesta o al tener una conducta inapropiada. Asimismo, aún no he conocido a un hombre que disfrute de escenas dramáticas y berrinches temperamentales. No existe un compañero que de buena gana pase por alto el egoísmo. Ahora es la época para desarrollar hábitos justos y respetuosos y atributos cristianos como la bondad y la longanimidad que bendecirán su futuro hogar. Ahora, por favor, comprendan lo que acabo de decir. Quiero que entiendan que sus imperfecciones y debilidades los acompañarán al matrimonio y se maximizarán en él. Excepto que se casen hoy, aún tienen tiempo para desechar malos hábitos y cultivar buenos hábitos y cualidades que bendecirán su matrimonio y su familia. El presidente Thomas S. Monson ha enseñado, es importante mirar hacia adelante, fijar un curso y estar listos para cuando llegue el momento de la decisión. La mayoría de ustedes serán también padres que crearán hogares rectos para sus familias. Cuando era joven, mi madre me enseñó que mientras fuera soltera, debía aprender cómo ocuparme de una vida y de una habitación, con el fin de estar preparada para ocuparme de varias vidas y varias habitaciones. En Doctrina y Convenios, el Señor nos ha dado el modelo para lograr un hogar lleno del Espíritu. Debe ser una casa de oración, de ayuno y de fe. Debe ser una casa donde el Espíritu del Señor pueda morar, donde no se permita entrar ninguna cosa impura, y una casa de fe, de estudio, donde se estudien los mejores libros que incluyen las Escrituras. Eso plantea las preguntas, ¿es así la casa o la habitación donde ahora residen? ¿En su habitación oran, ayunan y leen las Escrituras? ¿Viven en un lugar de orden o de desorden? ¿Permiten que entren cosas impuras en ella mediante películas, libros o internet? ¿La llenan con cosas edificantes? ¿En su hogar actual se encuentra el Espíritu del Señor? Además, hay habilidades importantes que deben desarrollar que les ayudarán a ser buenos padres y a formar un hogar feliz. Dichas habilidades incluyen cocinar, limpiar y hacer reparaciones. El manejo prudente de las finanzas también es crucial. Esto incluye la administración cuidadosa de los préstamos estudiantiles. El presidente Hinckley dijo que no hay nada que cause más tensión en el matrimonio que las deudas agobiantes. Parte de su preparación para el matrimonio y la familia es la práctica de buenos hábitos financieros ahora, para que cuando se casen, comiencen juntos con su cónyuge una vida sin enormes cargas económicas. A ustedes se les considera como personas adultas y ustedes deben cumplir con sus responsabilidades. Espero que estén aprovechando al máximo este tiempo que tienen para prepararse para sus futuras responsabilidades. Al hacerlo debidamente, tendrán la guía del Espíritu para tomar sus decisiones. Al prepararse para el futuro, tendrán muchas más posibilidades de entablar las amistades que les ayudarán a llegar al punto de hallar a alguien con quien se puedan casar en el templo y formar una familia eterna. Ahora, mis queridos sobrinos y sobrinas, deseo expresarles mi amor y mi confianza. Mucho depende de ustedes. Se les ha enseñado reiteradamente sobre su responsabilidad de buscar las bendiciones de Abraham, que incluyen el formar una familia eterna. Les insto a no demorar de manera innecesaria el matrimonio o el tener hijos. Ahora mismo, los espíritus de niños valientes están esperando que ustedes los inviten a venir a una familia feliz que ha sido sellada. Están en la etapa de la vida en la que deben estar buscando las bendiciones de Abraham. posponer el matrimonio hasta después de alcanzar alguna otra meta, independientemente de cuán importante el mundo diga que esta es, solo aumentará su vulnerabilidad a la inmoralidad que amenaza sus probabilidades de recibir estas bendiciones. No se arriesguen a la tentación de demorar este paso natural e importante de su progreso eterno. Cuando tomen la decisión de con quién casarse, lo que más necesitarán será fe. Esperar a lograr otras metas como el obtener más títulos académicos, dinero o propiedades antes del matrimonio simplemente demorará las bendiciones prometidas. Les he hablado esta noche como una tía que los ama. Asimismo, sus propios tíos y tías quizás los hayan aconsejado. Estoy segura de que sus líderes del sacerdocio, maestros y asesores se han interesado en su futuro del mismo modo. Espero que en esta etapa importante de sus vidas también escuchen detenidamente el consejo de sus padres justos que tienen responsabilidad eterna por su bienestar. El presidente Monson ha dicho, al tomar una decisión tan trascendental como con quién en casarse, sugiero que busquen la ayuda de sus padres. Tómense el tiempo para hablar con confianza con ellos, ya que no los dejarán ni abandonarán. Les aman profundamente y desean para una preciosa hija o para un resuelto hijo lo mejor de la vida y las supremas promesas de la eternidad. Esta noche les he hablado en cuanto a cuatro llaves que les ayudarán a abrir las puertas de esas bendiciones. Ustedes pueden y deben servir al prójimo. Ustedes pueden y deben compartir el Evangelio. Ustedes pueden y deben ser un salvador en el monte de Sion al participar en la obra del templo y de historia familiar. Ustedes pueden y deben además hacer todo lo posible a fin de prepararse para sus futuros responsabilidades. Las cuatro actividades que he explicado aumentarán su fe y su felicidad durante toda su vida. Son características del discipulado que fortalecerán sus futuros matrimonios y sus familias e invitarán la compañía del Espíritu. Al participar en esas actividades con sus amigos, quórumes, grupos de la sociedad de socorro y de instituto e individualmente entablarán amistades y sociabilidad que harán que se mantengan en lugares correctos, haciendo lo correcto y con las personas correctas para conocer personas que podrán llegar a ser su futuro cónyuge. Testifico que esta iglesia es guiada por apóstoles y profetas que supervisan y dirigen los asuntos del Señor en todo el mundo. El Evangelio restaurado de Jesucristo es verdadero y debido a ello, mucho depende de ustedes, la nueva generación. Como una tierna tía, espero que ustedes, al igual que Abraham, sean seguidores de la rectitud y que busquen las bendiciones de los padres al efectuar convenios en el templo y formar familias eternas para que de ese modo hallen mayor conocimiento, felicidad, paz y reposo. En el nombre de Jesucristo. Amén.

Nuestro Padre Celestial, estamos muy agradecidos por la oportunidad de estar aquí reunidos en el Centro Marriott y en otros lugares del mundo para escuchar el mensaje de la hermana Beck. Estamos agradecidos por ella, por su amor y preocupación por nosotros. Estamos agradecidos por el espíritu que hemos sentido y ayúdanos a llevar este sentimiento con nosotros y a recordar aquellas cosas que invitarán la compañía del Espíritu y que nos ayudarán a servir a los demás. Ayúdanos a recordar las cosas que nos han enseñado y a buscar la manera de compartir el Evangelio, nuestro testimonio para ayudar a otras personas a saber del gozo que nosotros tenemos. Gracias por tus bendiciones en el nombre de Jesucristo. Amén.

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1: Los miembros de toda familia tienen que empezar por reconocer que cada uno es un hijo de Dios, hechos a imagen de Dios, y que toda persona merece ser tratada con un sentido de respeto y santidad por la divinidad que representa.
2: No es posible que dos personas puedan vivir juntas sin ofenderse, ya sea intencional o involuntariamente. Solemos incomodarnos emocionalmente y de otras maneras, y es necesario que nos perdonemos. Y es imposible que nos perdonemos verdaderamente sin contar con el apoyo de Dios.
3: Dios es parte de toda familia sólida. Todo matrimonio debe tener ese tercer compañero, que es Dios, porque sin él, ustedes no tienen mucha oportunidad en el mundo.
4: La religión para muchas familias es más que un sermón dominical. Es una constante fuente de orientación y apoyo en su vida. ¿Cómo influye la religión en nuestra vida y en nuestras relaciones? ¿Y en qué manera nos ayuda la religión a cultivar mejores vecindarios, familias y matrimonios?

0: Están escuchando el informe sobre religión y la familia, un programa que analiza cómo la religión ofrece perspectiva y apoyo a las familias de hoy día. Nuestro tema para los 30 minutos siguientes es religión y relaciones personales, en un programa producido por la Iglesia de Jesucristo de los Santos de los Últimos Días. Para este programa hemos hablado con líderes religiosos, filósofos e investigadores, quienes nos ofrecen evaluaciones sobre el papel que la religión cumple en cuanto a nuestras relaciones, ya sean familiares, matrimoniales o sociales. En nuestro primer informe consideraremos cómo la religión contribuye a edificar comunidades más fuertes y sanas.
1: Vean los titulares de los últimos periódicos o miren por la ventana y verán que lo que se conocía como decencia normal ya no es tan normal.
2: La última semana, 5 hombres armados asesinaron a una inocente pareja en la comunidad de San
1: Carlos. El sistema judicial está sobrecargado. Las víctimas de la violencia y la negligencia inundan los hospitales y los asilos. Somos una de las sociedades más privilegiadas de la historia y tenemos uno de los promedios de crímenes mayores en el mundo. Pat Fagan, de la Heritage Foundation en Washington, D.C., nos dice que en las últimas décadas ha aumentado la necesidad de ayuda de los programas de gobierno para solucionar nuestros problemas y que, lamentablemente, no siempre lo conseguimos.
3: De los programas del gobierno diseñados para ayudar a que la gente cambie su comportamiento, no hay uno solo realmente que funcione bien. Ninguno. El verdadero cambio en el comportamiento de la gente se produce mediante relaciones personales. Un buen maestro, un padre o una madre ejemplar, un tutor responsable, un buen pastor, un buen amigo. Gente que haga desarrollar nuestra capacidad, cosa que no pueden hacer los programas del gobierno.
1: Si dichos programas no ayudan a solucionar problemas, las familias y las iglesias ofrecen esperanza. Alan Bergen, profesor de la Universidad Brigham Young y reconocido psicólogo que analiza la influencia de la religión en cuanto a la salud mental y la conducta, dice que los estudios siguen confirmando que la religión puede ayudar a la gente a evitar muchos problemas y comportamientos destructivos.
4: The part of the population in America who are intrinsically religious.
5: Entre los habitantes de los Estados Unidos que son genuinamente religiosos, practicantes, que creen en Dios, hay menos casos de indisciplina social como el embarazo fuera del matrimonio, la delincuencia, la drogadicción, el alcoholismo, el suicidio. El promedio de casi todo tipo de conducta antisocial es menor entre la gente activamente religiosa.
1: La religión cumple una función importante en cada aspecto de la vida, desde la salud hasta las relaciones matrimoniales. Bergen dice que al ofrecerle normas y principios, la religión inspira a la persona a crear una norma interna de conducta. Esto, dice, nos puede hacer menos susceptibles a las imposiciones sociales y nos ayuda a estabilizar nuestra vida.
5: Yo creo que lo que sucede con la persona religiosa es que en su corazón y en su mente tienen como una brújula que le permite juzgar por sí misma su conducta y toda circunstancia. De modo que no necesita depender de lo que otros digan, aprobándola o desaprobándola. Así es que las presiones y las normas de la sociedad no le importan tanto como lo que Dios piense.
1: Al adoptar una religión en la vida, podemos cambiar nuestro comportamiento en muchas maneras. Janet Hales Beckman, consejera y guía de jóvenes en la Iglesia de Jesucristo de los Santos de los Últimos Días, dice que el entender nuestra relación con Dios nos ayuda a relacionarnos con los demás.
6: Al comprender que somos hermanos y hermanas en esta tierra, hijos e hijas de un Padre Celestial que nos ama, nuestra conducta debería cambiar significativamente.
1: El rabino Harold Kushner, autor de ¿Quién necesita a Dios? Y otras renombradas obras literarias, dice que la religión nos ofrece ideales motivadores y una visión de el buen vivir.
7: Primero nos dice lo que necesitamos hacer para ser buenos. Segundo nos dice en qué momento habremos recibido la respuesta de lo que debemos hacer y qué hemos tratado de ser mejor. Tercero, siendo que es más fácil aprender preceptos morales de una persona que de un libro, la religión nos ofrece ejemplos de lo que es el buen vivir.
1: Los 10 mandamientos son una teología clave de muchas religiones. Son, según Alan Bergen, una guía para enseñar preceptos morales en nuestras relaciones sociales en la vida misma.
5: Los 10 mandamientos tratan sobre relaciones humanas. El Sermón del Monte tiene que ver básicamente con relaciones y la responsabilidad de la persona en cuanto a tales relaciones, de carácter familiar, entre parientes o con respecto a la sociedad y a la cultura.
1: Alan Cherry, estudiante universitario, y su esposa Janice consideran que los mandamientos son el punto de partida para enseñar a sus hijos.
8: Para mí, los 10 mandamientos son uno de los grandes dones de Dios para el hombre, porque en vez de tener que leer y analizar un sinnúmero de datos e ideas, es un mapa, es lo que necesitamos hacer.
6: Este es un mundo muy complicado, y por eso considero que es importante enseñarle los mandamientos. No matarás, no hurtarás, no dirás falso testimonio, uno por uno, porque son la ley de Dios.
1: Tom Everson, director espiritual de la Ciudad del Niño del Padre Flanagan en Omaha, Nebraska, dice que los 10 mandamientos son un eficaz instrumento para enseñar a muchachos en riesgo de descarriarse.
9: Los 10 mandamientos son realmente la médula de lo que empezamos a enseñar y esperamos que los recuerden porque son universales. Cuando se los presentamos, es como si les habláramos en otro idioma. Recuerdo que cierta vez en una reunión pregunté a un grupo de muchachos qué harían si tuvieran que vivir todos los 10 mandamientos. El primer joven me miró y dijo, ¿nada? Entonces les pregunté, ¿alguien tiene un poco más de imaginación que esa? Finalmente otro muchacho respondió en voz más bien baja, seríamos felices. Pudo entender que si contemplamos con sinceridad estas cosas y las aplicamos en nuestras relaciones personales, nos podrían llevar a la felicidad.
1: Everson ha podido notar que a medida que los jóvenes se relacionan con las Escrituras y los mandamientos, su concepto en cuanto a Dios cambia y empiezan a respetarse más a sí mismos.
9: Lo que hemos descubierto en nuestros análisis con estos muchachos aquí es que si tienen una idea sobre Dios, creen que es un Dios que espera muy poco de su comportamiento. Pero después de estar varios meses con nosotros, comienzan a entender que Dios tiene ciertas expectativas con respecto a sus vidas. Y si verdaderamente hemos de vivir como gente cristiana, tenemos entonces que cumplir con algunas de las cosas que Dios espera que cumplamos. Y eso tiene que ver con la forma de vivir nuestras relaciones personales de cada día.
1: El rabino Kushner cree que tenemos la necesidad de ser juzgados y saber que nuestras acciones son importantes. Considera que, por último, la gente buscará religiones que exijan moralidad.
7: La gente joven está regresando a alguna religión, pero no a las tradicionales, sino a las que combinan elementos de diversas fuentes. Es como si desearan las de naturaleza compleja, sin tener una autoridad que les diga que no pueden comer el postre sin antes tomar la sopa. Por último, yo creo que eso es comparable a una dieta poco nutritiva, y si son inteligentes, se darán cuenta de lo que se están perdiendo. Así, con el tiempo, volverán a una religión que les exigirá una seria transformación moral.
1: Además de ofrecerles una guía de conducta, la religión también ayuda a fortalecer a las comunidades al brindar un fundamento a la persona y a las familias. Daniel Lee, profesor de sociología en la Universidad Dartmouth, dice que los rituales religiosos, como la oración, la comunión o el sacramento y el cantar himnos en conjunto, edifica a la comunidad.
10: Los rituales son una manera de comunicarnos acerca de lo que consideramos más importante. La actuación religiosa, como ellos, nos aleja del mundo profano para acercarnos a lo sagrado. Y al hacerlo, nos vigorizamos y podemos volver a lo cotidiano sabiendo que es posible actuar y cooperar en conjunto y vivir en armonía. Y merced a ello, podemos fortalecer nuestra comunidad.
1: Como parte de una comunidad religiosa, el estudiante universitario Alan Cherry dice que la gente a su alrededor es una fuente de fortaleza y apoyo.
8: Cuando uno dice, bueno, yo puedo hacer todo lo que se me ocurra, más vale que lo haga a la perfección, porque usted no puede ir más allá de su propio entendimiento. Y si resulta ser mucho menos que la felicidad que Dios nos brinda, nunca será feliz a menos que alguien intervenga y le ayude. Yo procuro siempre la ayuda de otras personas, y me complace cuando alguien comparte conmigo un pensamiento, una palabra de consuelo, y me recuerda de algo que había olvidado. Y eso no se consigue a menos que uno viva en una comunidad de creyentes.
1: El consejero y autor Richard Eyre dice que mucha gente anda en busca de un poder y percepción mayores, pero no creen que una religión formal sea una necesidad para su progreso espiritual.
11: A la gente le gusta separar espiritualidad y religión y dicen, quiero ser espiritual, pero no religioso. No quiero una iglesia, solo tengo interés en el espíritu. Algo es algo. Está bien interesarse en cosas espirituales, pero la religión estructura la espiritualidad. La religión y la iglesia son el apoyo que la familia necesita para que los padres puedan contar con algo que les ayuda a enseñar a sus hijos.
1: La estructura de una iglesia organizada parece beneficiar a las familias. Algunos estudios efectuados por sociólogos de la Universidad Brigham Young indican que es más fácil que los niños eviten problemas en su vida cuando se crían en ambientes religiosos. Otro estudio muestra que incluso es más probable que eviten terminar en la pobreza cuando la familia asiste con regularidad a la iglesia. El sociólogo Philip Kunz encontró en un estudio de familias eficaces que la estructura religiosa es un recurso clave de estabilidad.
7: Es posible que algunas personas que actúan en base a una religión en su familia todavía compartan su tiempo juntos, pero no lo hacen con tanto éxito como los que lo hacen dentro de un ambiente religioso. Y yo creo que ello se debe a que en realidad la religión ofrece un concepto al que la familia se adhiere continuamente, lo que da a los hijos un sentimiento de estabilidad.
1: Janet Hales Beckham dice que las familias sólidas apoyan sus comunidades, brindando además una red de apoyo para los hijos y las familias.
6: Cuando procuramos establecer conexiones que fortalezcan y ayuden a los jóvenes a no sentirse aislados o despreciados, el mejor instrumento para ello es la familia. Las familias no son simplemente sólidas porque sus miembros se cuidan entre sí. Las buenas familias son familias comunitarias. Cultivan relaciones con otras personas, maestras de piano, entrenadores, más allá del círculo familiar, lo cual fortalece a niños de otra gente.
1: Aunque existen aún comunidades religiosas interconectadas, últimamente se han puesto en tela de juicio algunas de nuestras ideas más básicas en cuanto a cómo nos relacionamos con los demás. El individualismo ha desplazado la obligación hacia la familia y la comunidad, tendencia que ha aumentado los divorcios y debilitado la sociedad. Pero el rabino Kushner dice que esto puede contrarrestarse mediante la devota creencia en Dios.
7: Cuando era rabino de una congregación, con frecuencia tuve que tratar con matrimonios destrozados. Por lo general, era el marido el que renunciaba. Y al preguntarle, ¿por qué hace esto?, su respuesta solía ser, es algo muy triste, pero es mi última oportunidad para ser feliz. Yo le decía, pues bien, lo entiendo, pero ¿por qué cree que para ser feliz tiene que dejar su responsabilidad hacia otros? Los momentos más felices de mi vida han sido en los que me daba cuenta de que alguien me necesitaba y ha estado dispuesto a ayudarme. Yo creo que el individualismo está debilitando a la humanidad. A través de nuestras relaciones personales llegamos a ser humanos y logramos que Dios forme parte de nuestra vida.
0: Están escuchando el informe sobre religión y la familia, un programa de servicio público que analiza el efecto que la religión ejerce en las familias hoy día. Nuestro tema en estos 30 minutos es religión y las relaciones personales. Hace 2000 años, el filósofo Cicerón calificó al matrimonio como el primer vínculo de la sociedad. Él creía, como muchos creen en la actualidad, que los matrimonios sólidos son fundamentales para la sociedad. Desde aquella época, la institución matrimonial ha enfrentado muchos desafíos. Pero hoy, como entonces, las iglesias ejercen un papel muy importante, no solo al prevenir los divorcios, sino ayudando a que las parejas cultiven una relación estable. Nuestro próximo informe considera algunos esfuerzos religiosos de éxito por fortalecer los matrimonios.
12: El divorcio solía considerarse como un estilo de vida libre, inofensivo.
1: Sin embargo, al aumentar en número, algunos estudios y experiencias personales bien fundamentadas nos fuerzan a reflexionar sobre las consecuencias del divorcio. Michael McManus, quien con regularidad escribe sobre ética y religión para el New York Times, dice que los divorcios están al centro de muchos problemas sociales.
12: No hay problema peor que la destrucción de la familia. Y si encontráramos la forma de reconstruirla, habría menos divorcios. No creo que haya algo más importante.
1: Pero esto es más fácil decirlo que hacerlo. El divorcio y los factores que provocan quebrantamiento parecen haberse arraigado en nuestra sociedad. McManus dice que muchas parejas están muy agobiadas y reciben muy poco apoyo en sus relaciones.
12: Nos volcamos tanto al trabajo diario que hay cada vez menos tiempo para estar juntos como esposos y familia. No nutrimos las relaciones, no valoramos el matrimonio. Esto necesita dedicación.
1: Según un informe del Consejo de Familias en los Estados Unidos, muchas personas que deciden divorciarse para encontrar la felicidad personal no la consiguen. Dicho informe indica que la revolución de los divorcios en América ha fracasado. Es un mensaje que las iglesias de la nación están corroborando. Para muchas iglesias, las cruzadas contra el divorcio no son simplemente una consecuencia social, sino una batalla espiritual. El matrimonio tiene un profundo significado espiritual en la mayoría de las religiones. El padre Gregory Pérez, rector de la Catedral Santa María en Texas, dice:
13: Dios está presente en el amor entre el hombre y la mujer, y lo hace en público diciendo: queremos obtener las bendiciones de la iglesia, queremos vivir juntos como esposo y esposa, y esta es la presencia de Dios en el mundo, y Dios pasa a ser el cimiento de ese matrimonio.
1: La Iglesia de Jesucristo de los Santos de los Últimos Días enseña que el matrimonio es ordenado por Dios y que las familias pueden estar unidas por tiempo y la eternidad. Recientemente, la Iglesia publicó una proclamación para apoyar el matrimonio y la familia. El científico Brent Barlow dice que tal declaración reconoce la función de Dios en el matrimonio.
9: Con esa proclamación en 1995, la Iglesia recuerda a la gente que el matrimonio no es simplemente una institución social conveniente, sino que tiene aprobación divina.
1: En la actualidad, más de la mitad de todos los matrimonios terminan en divorcio. El periodista Mike McManus cree que el 90% de esos matrimonios fracasados pueden salvarse. El Movimiento para Salvar el Matrimonio, que fundó a nivel de comunidades para ayudar a los matrimonios, asocia a clérigos de varias iglesias en contra del divorcio. En Austin, Texas, por ejemplo, el padre Pérez dice que 200 líderes religiosos firmaron una declaración ofreciendo ayuda adicional en apoyo al matrimonio, incluso asesoramiento prematrimonial. En dicha declaración, indicaron que sus iglesias no permitirán el casamiento ni bendecirán el enlace matrimonial de ninguna pareja que no haya tomado ciertas medidas para prepararse para el matrimonio.
12: En otras palabras, las iglesias en conjunto están diciendo: vamos a hacer algo más. Las iglesias deben mantener unido lo que Dios ha unido.
1: En Austin, Texas, Ron Ares y Roberta Klein, comprometidos para casarse, han estado recibiendo asesoramiento del padre Pérez.
14: El padre Pérez trató sobre ese tema en nuestras consultas, sobre cuán importante es saber cómo educaremos a nuestros hijos y el papel de la religión en nuestro matrimonio, en tanto que muchas parejas solo se preocupan por la ceremonia y la recepción social.
15: El matrimonio parece haber llegado a ser algo que se puede hacer en 10 minutos o en una cuestión legal más que espiritual o ritual, pero es en realidad algo muy importante. En nuestras consultas con el padre Pérez, él recalca la importancia de ese paso que daremos.
1: El padre Pérez dice que muchas parejas se concentran en planear la boda y la recepción social y no dedican tiempo a prepararse para el matrimonio.
13: Les agradan los vitrales y el ambiente que les ofrece la catedral, pero también muchas veces no les preocupa el ambiente matrimonial. Se le da muy poco énfasis a la vida matrimonial y al aspecto realmente sagrado del casamiento. Muchos no comprenden la naturaleza del convenio y lo que este sagrado enlace significa.
1: Los programas de asesoría matrimonial son otra manera en que las iglesias contribuyen a fortalecer las relaciones. Contratan y adiestran preceptores matrimoniales quienes ayudan a las parejas comprometidas o recién casadas a encarar mitos y a aprender a solucionarlos y a comunicarse mejor. Michael McManus encomia dichos esfuerzos y dice que, cuando a las parejas se les recalca el carácter sagrado del matrimonio y lo comprenden, el promedio de divorcio se reduce considerablemente. En Modesto, California, por ejemplo, donde dicho programa comenzó en 1986, para 1995 el promedio de divorcios en la ciudad bajó a un 40%.
12: Tenemos que ayudar a la gente para que sepa cómo resolver sus desacuerdos amigablemente. Allí, en la intimidad del hogar, cuando tratamos esos asuntos, intentamos ayudarles a ver cómo pueden ambos hacer algunas pequeñas concesiones. Al mejorar la comunicación, resuelven la mayor causa de los divorcios.
1: Este es el Informe sobre Religión y la Familia.
0: Nuestro informe final combina el consejo y las ideas de líderes religiosos, investigadores y personas comunes en cuanto a los problemas de la vida matrimonial, con sugerencias específicas sobre cómo fortalecer los vínculos matrimoniales mediante una vida fiel.
10: Muchas parejas por casarse saben que más de la mitad de los matrimonios terminan en divorcio. Además de esa deprimente probabilidad, encuentran que la sociedad no les brinda apoyo y carece de buenos modelos de matrimonios felices. La consejera familiar Leslie Parrott dice que muchos no tienen suficiente experiencia en cuanto a relaciones personales.
16: Muchas personas no cuentan con buenas familias y es por eso que al casarse navegan muy solos por la vida. Especialmente cuando tienen hijos, miran a su alrededor en procura de apoyo y solo se tienen el uno al otro. Descubren que no tienen la seguridad que las familias pueden brindar al reconocer lo que se requiere para consolidar un matrimonio y que su felicidad no se limita a la simple relación entre dos personas. Considero que carecen de buenos ejemplos que demuestren que el matrimonio puede durar toda una vida y les indique cómo pueden lograrlo.
10: Aunque una pareja pueda aprender lo que necesita para relacionarse mejor en el matrimonio, Les Parrott dice que no hay nada que garantice la felicidad matrimonial. Él y su esposa dirigen un centro de relaciones personales en la Universidad Pacific de Seattle y dicen que las parejas necesitan tener más que habilidad y estadísticas.
17: Hemos descubierto que podemos enseñarles a algunas parejas, por ejemplo, cómo solucionar un conflicto. Podemos enseñarles lo que deben hacer para comunicarse bien y que el amor es algo esencial en la vida, pero aún así suelen decirnos, muy bien, hemos seguido todos esos consejos, pero todavía sentimos un cierto vacío entre nosotros. Tiene que haber algo más, tiene que haber más significado y más propósito en nuestra vida. Y yo creo lo que dijo San Agustín, que Dios nos creó con ese vacío, que solamente puede ser ocupado por el Espíritu de Dios. Y esto se aplica también al matrimonio.
10: El sociólogo Tim Hinton, del Centro de Estudios sobre la Familia de la Universidad Brigham Young, dice que por años los sociólogos han sugerido que la religión no contribuye a la felicidad matrimonial y que apenas reduce la posibilidad del divorcio. Pero al estudiar los casos de 5.000 parejas, asegura que la vinculación religiosa no solo afianza los matrimonios, sino que los hace más felices.
8: Al considerar la relación que existe entre la asistencia a la iglesia y la felicidad matrimonial, encontramos que si el marido y la mujer asisten a las reuniones de la iglesia cada semana, hay más del doble de posibilidades de que digan que son muy felices que aquellos que nunca van a la iglesia. Y la gran mayoría testifica que su matrimonio es sólido precisamente porque ambos asisten a la iglesia todas las semanas.
10: Pat Fagan, de la Heritage Foundation, cree que cuando adoran a Dios, las personas se vuelven menos egoístas y eso fortalece sus relaciones.
18: Si no son religiosos, si no oran, es razonable que hagan lo que resulta natural para todos nosotros, es decir, que seamos egocéntricos. Y el egocentrismo, claro está, es enemigo del matrimonio. El matrimonio necesita gente que ponga al cónyuge antes que ellos, así que asistir a la iglesia y orar es de buen sentido común, y eso nos ayuda a ser más considerados y menos egoístas.
10: El psicólogo Allen Bergen dice que la religión enseña a comprometerse a metas más altas en la persona, y eso la prepara mejor para la relación matrimonial.
5: La gente religiosa tiene matrimonios más durables, una mayor felicidad y un bajo promedio de divorcios. En los momentos difíciles uno tiende a reflexionar sobre determinadas creencias. Si los cónyuges entienden que una parte de sus funciones en la vida consiste en reemplazar sus necesidades con un objetivo mayor, los problemas matrimoniales pasan entonces a ocupar un segundo lugar.
17: Por experiencia personal, Leslie Parrott dice que, al asistir a reuniones religiosas, se procura el Espíritu de Dios en la vida matrimonial y cotidiana.
16: Cuando mi esposo y yo asistimos juntos a la iglesia, nos sentamos y adoramos a Dios. Una de las cosas que suceden es que dejamos que el amor de Dios nos llene nuevamente.
17: El asistir juntos a la iglesia ha demostrado ser lo mejor que una pareja puede hacer para fortalecer su matrimonio. Adorar por medio de la oración es otra manera de lograrlo. El autor Richard Eyre dice que cuando ora con su esposa, Dios pasa a ser un importante compañero de su matrimonio.
11: Los matrimonios que se asocian con Dios, donde el esposo y la esposa oran juntos, son mucho más sólidos y estables.
17: Muchas parejas aseguran que las enseñanzas religiosas también pueden ayudar a un matrimonio en situaciones de conflicto. El rabino Harold Kushner y el psicólogo Les Parrott concuerdan en que las parejas pueden aprender a solucionar conflictos al leer las Escrituras.
7: Si ustedes riñen, no debería haber vencidos ni vencedores. Ninguno necesita demostrar que tiene razón. La persona que calla primero es la que gana, porque trata de mantener el balance matrimonial. Procura la paz, no una victoria.
19: Es mucho lo que las Escrituras dicen sobre conflictos matrimoniales. Dicen que los insensatos provocan peleas y que los sabios tratan de mantener la paz. En mi Biblia lo he marcado unas 16 veces. No dicen que mantenemos la paz, sino que tratamos de hacerlo.
17: El rabino Kushner cree que aceptar y anticipar imperfecciones en otras personas es parte de la misión de nuestra vida.
7: Sean generosos al perdonar, al aceptar las imperfecciones del otro y reconocer que esa persona está haciendo lo mismo para aceptar las suyas.
17: La religión ofrece muchos programas de apoyo para los matrimonios, incluso los consejos de líderes religiosos. El padre Pérez dice estar preocupado por las presiones que deben encarar las parejas hoy día y dice que una de las cosas más importantes que deben hacer es proteger su relación matrimonial.
20: Yo digo que no necesitan esas cosas que consideraríamos ser posesiones materiales. Se necesitan el uno al otro y deben fortalecer su relación matrimonial. Necesitan tener buenos amigos y el apoyo de buenas parejas a las que pueden recurrir, con quienes puedan orar, compartir su tiempo y disfrutar de la vida juntos.
0: Existe una conexión innegable entre la destrucción de la familia y el deterioro moral en nuestra sociedad actual. Quizás a veces nos sintamos incapaces de cambiar los errores de la sociedad en conjunto. Sin embargo, un lugar en el que todos podemos ayudar a hacerlo es el hogar. Mediante los ejemplos que establecemos, los valores que enseñamos y el amor y el apoyo que ofrecemos a los miembros de nuestra familia. También podemos fortalecernos cuando nos asociamos con otras personas para contribuir al bienestar de nuestras comunidades. Si nuestros esfuerzos o nuestra voz parecen ser insuficientes, hay que recordar que, aunque nos lleven tiempo, nuestras acciones tienen el potencial para transformar y rehabilitar nuestro mundo. El rabino Kushner nos ofrece esta conclusión.
7: Cuando la gente se reúne y aclama a Dios con alegría, la santidad aumenta en el mundo y otros la escuchan y se unen. A otros se les enseña a ver el mundo como el mundo de Dios. A otra gente se les muestra lo que pueden llegar a ser. Tratan de lograrlo y establecen un ejemplo para los demás. Y el efecto de esta actividad se extiende hasta alcanzar a toda la humanidad.
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22: 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Las primeras hermanas misioneras. El siguiente es un fragmento del tomo 3 de Santos, La historia de la Iglesia de Jesucristo en los últimos días, que se publicó en la primavera de 2022. Al arribar su barco al puerto de Liverpool, Inglaterra, Inés Knight, de 21 años, vio a su hermano mayor William en los muelles, que esperaba entre un montón de compañeros misioneros. Era el 22 de abril de 1898. Inés y su compañera, Jenny Brimhall, llegaban a la misión británica como las primeras mujeres solteras apartadas como damas misioneras de la Iglesia. Tal como Will y los otros élderes, ellas estarían predicando en reuniones en la calle y yendo de puerta en puerta para dar a conocer el Evangelio restaurado de Jesucristo. En décadas pasadas, Louisa Pratt, Susa Gates y otras mujeres casadas habían servido en misiones exitosas junto a sus esposos, aunque sin un llamamiento misional oficial. Además, las líderes de la Sociedad de Socorro y de la Asociación de Mejoramiento Mutuo de las Mujeres Jóvenes, ahora conocida como Mujeres Jóvenes, habían sido buenas embajadoras de la Iglesia en lugares como la Feria Mundial, de 1893. Muchas mujeres jóvenes solteras habían obtenido experiencia al enseñar y dirigir reuniones en la AMMMJ, preparándose así para predicar la palabra de Dios. Después de reunirse con Will, Inés caminó con él y con Jenny hasta la oficina central de la misión, un edificio de 4 pisos que los santos habían ocupado desde la década de 1850. Fue allí donde conocieron al presidente McMurrin. «Quiero que cada una de ustedes comprenda que el Señor las ha llamado aquí», dijo él. Mientras él hablaba, Inés sintió por primera vez la gran responsabilidad que había sobre sus hombros. Al día siguiente, ella y Jenny acompañaron al presidente McMurrin y a otros misioneros a Oldham, un poblado al este de Liverpool dedicado a la manufactura. Por la tarde, formaron un círculo en una transitada esquina de una calle, ofrecieron una oración y cantaron himnos hasta que se formó una gran multitud a su alrededor. El presidente McMurrin anunció que al día siguiente se llevaría a cabo una reunión especial e invitó a todos a venir y escuchar predicar a mujeres mormonas de carne y hueso. Al escucharle decir eso, Inés se sintió enferma. La idea de hablar a una gran multitud la ponía nerviosa. Aún así, al estar entre misioneros con sus sombreros de seda y trajes negros, sintió que nunca había estado más orgullosa de ser una santo de los últimos días. La tarde siguiente, Inés temblaba mientras esperaba su turno para hablar. Las personas, que habían escuchado mentiras horribles sobre las mujeres santos de los últimos días, tenían curiosidad en cuanto a ella y las otras mujeres que hablarían en la reunión. Sarah Noel y Caroline Smith, la esposa y la cuñada de uno de los misioneros, fueron las primeras en dirigir la palabra a la congregación. Después habló Inés, a pesar de su miedo, y se sorprendió por lo bien que lo hizo. Al poco tiempo asignaron a Inés y a Jenny a trabajar en Cheltenham. Ellas iban de puerta en puerta y a menudo testificaban en reuniones en la calle. También aceptaron invitaciones de reunirse con las personas en sus hogares. Por lo general, los oyentes las trataban bien, aunque en ocasiones había alguien que se burlaba de ellas o las acusaba de mentir. Inés y Jenny esperaban ver a más mujeres servir en una misión. Sentimos que el Señor nos bendice en nuestros intentos de atenuar los prejuicios y esparcir la verdad, informaron a los líderes misionales. Confiamos en que se permita que muchas de las jóvenes dignas de Sion gocen del mismo privilegio que tenemos nosotras ahora, puesto que sentimos que podemos hacer mucho bien. 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
3: 58 years ago,
4: hace 58 años, llamé a la puerta de J. Roland Sandstrom, patriarca de la Estaca Santa Ana, California. No nos conocíamos y no volveríamos a encontrarnos en 14 años. Fui para recibir mi bendición patriarcal con la recomendación de mi obispo. Volvimos a vernos 15 años después, y en esa ocasión, como miembro de los 12, le di una bendición el día antes de que falleciera. En ese entonces, yo no sabía, como lo sé ahora, que un patriarca tiene visión profética, que la bendición que me dio sería más que una guía para mí, puesto que ha sido un escudo, una protección. La revelación indica que es el deber de los 12 ordenar ministros evangelistas en todas las ramas grandes de la Iglesia, según les sea designado por revelación. El profeta José Smith dijo, el evangelista es un patriarca, y añadió, donde quiera que la Iglesia de Cristo se halle establecida sobre la tierra, allí debe de haber un patriarca para el beneficio de la posteridad de los santos, tal como fue con Jacob cuando dio su bendición patriarcal a sus hijos. Las Escrituras hablan de tres tipos de patriarcas: los padres de familia, los profetas, líderes de los tiempos antiguos, y el patriarca de Estaca, oficio al que se es ordenado en el sacerdocio de Melquisedec. El padre de familia es patriarca de su familia y puede y debe dar bendiciones de padre a sus hijos. Hasta hace unos pocos años, todo patriarca de Estaca era llamado y ordenado por un miembro del Quórum de los 12 Apóstoles. Cuando el número de Estacas aumentó, esa responsabilidad

cuenta detenidamente y con oración. Una vez que es aprobado, el patriarca es sostenido en una conferencia de estaca y enseguida es ordenado. Entonces él, con percepción profética, pronunciará bendiciones sobre la cabeza de los que vayan a él con la recomendación del obispo del barrio. Hay una publicación titulada Información y sugerencias para patriarcas, en la que se dan instrucciones al presidente de estaca y al patriarca con respecto a este sagrado oficio. Esa publicación la trataron durante años la primera presidencia y el quórum de los 12. Cada vez que se revisaba, se reducía de tamaño. Uno de los miembros de mayor antigüedad del quórum dijo: «Hermanos, no debemos inmiscuirnos demasiado entre el Señor y sus patriarcas». Ahora pedimos a todo presidente de estaca y a todo patriarca que relea ese breve documento. Léanlo más de una vez. Los patriarcas no solicitan dar bendiciones. Los miembros deben procurar recibir la bendición cuando se sientan inspirados a hacerlo. No hay edad determinada para recibir la bendición patriarcal. El obispo se asegura de que el miembro tenga la edad y la madurez suficientes para entender el significado y la importancia de tal bendición. Las bendiciones patriarcales las registra y las transcribe la persona que haya sido asignada por el presidente de estaca. Esa bendición llega a ser un tesoro muy personal. Con excepción de los familiares inmediatos, no debemos permitir que otras personas lean nuestra bendición, ni debemos pedir a nadie que la interprete. Ni el patriarca ni el obispo pueden ni deben interpretarla. Cuando los 12 llamaban y ordenaban a los patriarcas, compartíamos las experiencias que teníamos al respecto. Aprendimos que el Señor tiene un interés particular en el patriarca, quien ocupa un cargo exclusivo en la Iglesia. Recuerdo una conferencia de estaca en la que el patriarca de esta era muy anciano. Si bien su ordenación seguiría vigente, había llegado el momento de eximirle de dar bendiciones. El presidente de estaca había recomendado a un hermano que tenía mucha experiencia de liderazgo. Sin embargo, yo no tenía la sensación de que él debía ser el patriarca. Estaba al tanto de que la primera presidencia había indicado a los presidentes de estaca el que un hombre haya cumplido honorablemente sus deberes en un oficio directivo y el que haya llegado a una edad madura no es razón para que deba o no deba ser un buen patriarca. El patriarca de estaca debe ser un hombre que haya cultivado en su alma el espíritu de los patriarcas. De hecho, esa debe ser su característica más notable, al igual que debe ser un hombre de sabiduría, que posea el don y el espíritu para bendecir. Cuando la reunión de la noche estaba a punto de comenzar, un hombre mayor avanzó hacia la mitad del pasillo y al no encontrar asiento, se fue a la parte de atrás de la capilla. No estaba tan bien vestido como la mayoría de las demás personas y era evidente que pasaba mucho tiempo al aire libre. Pregunté en voz baja al presidente de estaca: «¿Quién es ese hermano?». Percibiendo lo que yo estaba pensando, me dijo: «Ah, no creo que él pudiese ser el patriarca. Vive en la periferia de un barrio distante y nunca ha sido miembro de un obispado ni del sumo consejo». Se le invitó a ofrecer la primera oración y ni bien había dicho unas pocas palabras cuando llegó la confirmación por revelación. Este es el patriarca. Según recuerdo, tenía 6 hijos y una hija. El menor se hallaba entonces cumpliendo una misión, como lo habían hecho sus hermanos mayores, que ya estaban casados y que vivían en diferentes partes del país, todos con llamamientos en la iglesia. «¿Y su hija?», le pregunté. «Oh», me dijo, «usted la conoce. Es la esposa de uno de los consejeros de la presidencia de la estaca». Yo pensé: «Un patriarca. Este hombre es un auténtico patriarca». Antes de la sesión general de esa conferencia, me encontré en el vestíbulo con el patriarca muy anciano y le dije: «Hoy le daremos ayuda en el oficio de patriarca». Él me contestó: «Oh, gracias. Lo agradeceré mucho, muchísimo». Agregué: «Permítame decirle el nombre del nuevo patriarca y entonces usted, el presidente de estaca y yo seremos los únicos que lo sabremos». Cuando le dije el nombre, sobrecogido exclamó: «Esto es sorprendente. Le vi entre la gente cuando entraba en el edificio y me dije, ¿no sería él un magnífico patriarca?». Aquello fue una inspiradora confirmación del anciano patriarca.
No hay nada como este oficio en toda la iglesia, ni en

0: todo el mundo. Los presidentes de estaca deben ser particularmente solícitos con el patriarca. Deben invitarle a sentarse en el estrado y reconocer su presencia. En ocasiones regulares, tal vez dos veces al año, deben ustedes entrevistar al patriarca y leer algunas de las bendiciones que haya dado. Recuérdenle que cada bendición debe ser individual y especial para la persona. El presidente de estaca no debe desatender esa lectura periódica de bendiciones. Una vez ordené a un patriarca que se sentía agobiado por la responsabilidad. Durante meses no consiguió llegar a dar una bendición. Por último, le preguntó al presidente de estaca si podía escribir un párrafo a modo de introducción para las bendiciones patriarcales. El presidente de estaca le dio su aprobación. Posteriormente me dijo, cuando fue el primer joven a recibir su bendición, gracias a que yo había memorizado la introducción, me sentí cómodo. Puse las manos sobre su cabeza y no empleé ni una sola palabra de ella. Aquel día aprendí de quién son las bendiciones. No son mis bendiciones, sino que son dictadas por el Espíritu. Se ha dicho que una bendición patriarcal es un párrafo del libro de sus responsabilidades. Si leemos nuestra bendición patriarcal, veremos lo que el Espíritu de profecía habrá manifestado en cuanto a lo que cada uno de nosotros puede llegar a ser. Una parte esencial de la bendición patriarcal es la declaración del linaje. Mediante el estudio detenido de las Escrituras, el patriarca se familiariza con el orden patriarcal, aprende el destino de las tribus de Israel. Las autoridades generales han enseñado, al dar una bendición, el patriarca debe declarar nuestro linaje, es decir, que somos de Israel, y por consiguiente de la familia de Abraham y de una tribu específica de Jacob. En la mayoría de los casos, los santos de los últimos días son de la tribu de Efraín, la tribu a la que se dio la responsabilidad de dirigir la obra de los últimos días. Ya sea que vengan las bendiciones por linaje o por adopción, no importa. Eso es muy importante, puesto que solo por el linaje de Abraham se cumplirán las grandes bendiciones del Señor a sus hijos sobre la tierra. Entonces, el patriarca, mirando hacia lo futuro, describe las bendiciones y las promesas, algunas especiales, otras generales, a las que la persona del linaje correspondiente tiene derecho, y por medio de su autoridad las sella sobre ella a fin de que le pertenezcan para siempre mediante su fidelidad. Puesto que cada uno de nosotros lleva diversos linajes, a dos miembros de una misma familia se les puede declarar que son de diferentes tribus. Un patriarca puede dar bendiciones patriarcales a sus propios hijos, nietos y bisnietos que vayan a él recomendados por su respectivo obispo. Cuando se nos hacen solicitudes de alguna excepción para que una persona reciba una bendición de un tío o de algún amigo predilecto de la familia, invitamos a que se siga el método establecido y a que las personas reciban la bendición del patriarca de su propia estaca. En los distritos de las misiones o en las estacas en las que no haya patriarca, los miembros pueden recibir la recomendación de su obispo o presidente de rama respectivo para que les dé la bendición el patriarca de una estaca contigua. Alguna que otra vez puede suceder que los miembros piensen que su bendición es un tanto menos de lo que esperaban, pero a medida que pase el tiempo, advertirán en ella el poder de la revelación. A veces, alguien se preocupará porque alguna promesa hecha en su bendición patriarcal todavía no se ha cumplido. Por ejemplo, en una bendición se puede indicar que la persona contraerá matrimonio y ésta no encuentra compañero o compañera. Eso no significa que la bendición no se cumplirá. Conviene saber que las cosas ocurren en el debido tiempo del Señor y no siempre en el nuestro. Las cosas de naturaleza eterna no tienen límite de tiempo. Desde la existencia preterrenal hasta nuestra existencia más allá del velo de la muerte, nuestra vida es una vida eterna. Circunstancias como la edad avanzada o las dolencias, el mudarse fuera de la estaca o el llamamiento al campo misional, puede hacer preciso que el presidente de estaca recomiende al quórum de los 12 que el patriarca se le exima honorablemente del servicio activo. El presidente Harold B. Lee contó lo ocurrido con respecto al llamamiento de un patriarca. Él y el presidente de Staca fueron a la casa del hermano, quien había estado trabajando con sus hijos en la granja de bienestar todo el día, por lo que estaba cansado y cubierto de polvo y sudor. El presidente Lee dijo: "Le hice sentirse aún más cansado cuando le dije la razón por la cual lo habíamos ido a ver, que iba a ser llamado a ser el patriarca de esa estaca". Después de la sesión de la mañana de la conferencia, cuando ese hermano expresó un notable testimonio, fueron a una oficina del sótano. La esposa del presidente de la estaca, que estuvo presente, escribió al presidente Lee: "Cuando usted puso las manos sobre la cabeza del hermano, pensé para mí, con este hermano alternamos. Hemos salido de viaje con él. Hemos ido a bailes. Y ahora, parte de su responsabilidad es declarar el linaje de cada persona a la que dé una bendición. Él no ha estudiado lenguas antiguas. ¿Cómo va a saberlo?". Usted se acercó y puso las manos sobre su cabeza, y una luz que vino desde detrás de usted pasó a través de usted hacia él. Y yo pensé: "Qué extraña coincidencia que un rayo de sol haya entrado precisamente en ese momento". Pero después me di cuenta de que no había ventana alguna, ni nada por donde entrase un rayo de sol. Había presenciado la respuesta a mi pregunta. Esa luz provino de algún lugar más allá del hermano Lee. Pasó a través del hermano Lee y llegó al patriarca. Entonces supe de dónde iba él a obtener esa información, por medio de las revelaciones de Dios Todopoderoso. Y así debe ser. Cada vez que un patriarca es ordenado o que pronuncia una bendición, esa misma luz, aunque no sea visible, está presente. Confiere poder al patriarca para declarar el linaje y dar una bendición profética, aunque él sea un hombre de capacidad normal. No permitan que el oficio de patriarca de estaca se desatienda ni se pase por alto. Es esencial para el poder espiritual de la estaca. Ahora bien, presidentes de estaca, atiendan solícitamente a la obra de su patriarca de estaca. Consérvenle cerca de ustedes, entrevístenle y lean selecciones de las bendiciones que haya dado. Hablando ahora a los patriarcas, ustedes han sido escogidos para un oficio que muy pocos hombres han sido llamados a poseer. Deben vivir de tal manera que mediante la inspiración espiritual puedan dar proféticas e inspiradas bendiciones. Sean patriarcas ejemplares en su propia familia. Vivan de modo que sean dignos del Espíritu. Experimenten el regocijo de su llamamiento. El patriarca que me bendijo, que nunca me había visto, me hizo una promesa que se aplica a cada uno de nosotros. Me dijo: "Mira hacia adelante, a la luz de la verdad, a fin de que la sombra del error, de la incredulidad, de la duda y del desaliento caiga detrás de ti". Muchas veces he recibido fortaleza al leer esa bendición patriarcal que me fue dada por un siervo inspirado del Señor. Doy testimonio de que esto es una obra sagrada, una bendición en esta iglesia, que es un ejemplo de las bendiciones que el Señor nos da y que ha establecido en esta iglesia para el beneficio de todos nosotros. Y doy testimonio de esto en el nombre de Jesucristo. Amén.
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2: Para los padres, actuar con fe en Jesucristo. Estimados padres, Jesucristo es el Mesías y ha proporcionado muchas maneras para que obtengamos un testimonio de su función y poder en nuestra vida. Este ejemplar de la revista puede ayudarlos a enseñar a sus hijos a tener fe en Jesucristo. y a poder reconocer las bendiciones que Él y el Padre Celestial nos confieren. También pueden utilizar las siguientes ideas para ayudarlos a mejorar el estudio de Ven, sígueme de su familia y para iniciar el análisis sobre la importancia de pagar el diezmo. Conversaciones sobre el Evangelio. La dádiva del Salvador. En la página 4, el presidente Henry B. Eyring comparte un mensaje navideño de gozo y de regocijo en la dádiva más grande que Dios nos ha dado, su Hijo Jesucristo. Lean el artículo y analicen por qué el Salvador es una dádiva o un don en su vida. Actuar de acuerdo con lo que aprendemos. ¿Cómo podemos ser más eficaces en actuar de acuerdo con lo que aprendemos en nuestro estudio del Evangelio? En la página 10, lean Reflexiones de la Presidencia General de la Escuela Dominical sobre cómo podemos ser mejores hacedores de la palabra. Las bendiciones del diezmo. En la página 40, el elder Moisés Villanueva describe cómo él, cuando era un converso a la iglesia de 10 años de edad, obtuvo un testimonio del diezmo al ver a su madre pagar fielmente el diezmo. Luego él explica la importancia de reconocer las sutiles bendiciones, tanto temporales como espirituales, que se reciben como resultado de pagar el diezmo. Como familia, podrían leer partes del artículo y analizar las sutiles bendiciones que se reciben al pagar el diezmo. Diversión en familia con Ven, sígueme. Recordatorios de Cristo. El Antiguo Testamento contiene símbolos del Salvador y su expiación que nos ayudan a aprender acerca de Él. 1. Pidan a cada persona que elija uno de los siguientes símbolos de Cristo que se utilizan en el Antiguo Testamento. Cordero, maná, agua, serpiente de bronce, roca, vástago o renuevo, luz. 2. Valiéndose de papel u otros artículos, confeccionen un adorno con la forma del símbolo escogido y pónganlo a la vista en un lugar especial para recordar al Salvador. 3. Estudien las referencias de las Escrituras que aparecen arriba con cada símbolo. Análisis. ¿Qué enseña cada símbolo acerca del Salvador? ¿Qué significado tiene Jesucristo en la vida de ustedes? Enviado por Mitzi Schoenemann. De la Revista para la Fortaleza de la Juventud. El Mesías Prometido. El elder D. Todd Christofferson enseña que Jesucristo es el Mesías Prometido, quien vino a cumplir profecías y a traer luz y salvación al mundo. Servicio en la época de Navidad. Jóvenes de todo el mundo comparten maneras en que han prestado servicio a los demás en la época navideña y cómo el servicio los ayuda a centrarse en Jesucristo. El Salvador puede librarnos. Aprendan cómo Jesucristo puede ayudarnos con los problemas que afrontamos en la vida. De la revista Amigos, los símbolos de la Navidad. Celebren la temporada en familia con un programa especial sobre los símbolos de la Navidad. Servicio navideño en Guatemala. La ciudad de Eva se está recuperando de un huracán y del COVID-19. Lean un relato sobre cómo ella elige servir y alegrar a los demás durante la Navidad. Una rebanada de la tarta. Lean este relato ilustrado con sus hijos para ayudarlos a entender por qué es importante el diezmo. Nombres de Jesús. Para mantener a su familia centrada en el Salvador, aprendan acerca de sus muchos nombres y lo que enseñan acerca de Él.
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4: Hace varios años, me llamó la atención un breve artículo de un periódico local que desde ese entonces no he podido olvidar. Cuatro personas murieron y siete trabajadores fueron rescatados después de pasar más de una hora agarrados a la parte inferior de un puente de cerca de 40 metros de altura en St. Catharines, Ontario, Canadá. Cuando el andamio en el que estaban trabajando se vino abajo. Aún me fascina esta historia después de leerla. Llamé a una amiga que vivía en St. Catharines. Me dijo que los obreros llevaban aproximadamente un año pintando el puente Garden City Skyway y solo les quedaban dos semanas para terminar el proyecto cuando ocurrió el accidente. Después del accidente, se preguntó a los responsables por qué aquellos hombres no disponían de equipo de seguridad. La respuesta fue simple. Tenían el equipo de seguridad, pero optaron no ponérselo. Cuando el andamio se desplomó, los sobrevivientes se aferraron a un borde de apenas 3 centímetros de una viga de acero y permanecieron más de una hora de pie hasta que los rescatistas lograron bajarlos. Un sobreviviente relató que pensó mucho en su familia mientras se agarraba al puente. Él mencionó, «Solo deseo agradecer al Señor el estar vivo. Quiero decirles que me asusté mucho». De este incidente se pueden aprender muchas lecciones y hacer muchas comparaciones. Si bien la mayoría de nosotros jamás tendrá que verse en una situación tan dramática entre la vida y la muerte, muchos sentimos que estamos viviendo un momento angustioso. Tal vez experimentemos soledad, vivamos relaciones tensas, seamos tentados, se traicione nuestra confianza, nuestro cuerpo físico tenga limitaciones o perdamos el empleo. Puede que nuestros problemas tengan que ver con sentimiento de decepción porque no hemos podido materializar nuestras esperanzas y sueños justos según nuestro horario. Tal vez dudemos de nuestra capacidad y temamos fracasar en nuestros llamamientos o en la familia. Los problemas y los peligros que encaramos hoy, incluida la tolerancia de la sociedad hacia el pecado, ya fue profetizada por profetas antiguos y vivientes. Estos retos son tan peligrosos y reales como la amenaza de una muerte segura al caer desde un puente de 40 metros de altura. Mi vida no es perfecta. Yo tengo muchos de esos problemas. Todos los tenemos. Estoy de acuerdo con las palabras del operario rescatado referente a la peligrosa experiencia de mantenerse aferrado a aquella viga de acero. Quiero decirles que me asusta mucho. No obstante, es preciso señalar que en las Escrituras hay pocos relatos de personas que vivieron en una época de plena felicidad sin oposición alguna. Aprendemos y maduramos cuando superamos los problemas con fe, perseverancia y rectitud personal. Me fortalece la infinita confianza del presidente Monson en nuestro Padre Celestial y en nosotros cuando dice, recuerden que tienen el derecho de recibir las bendiciones de nuestro Padre en esta obra. Él no los ha llamado a su posición privilegiada para que anden solos, sin guía y confiando en la suerte. Al contrario, Él conoce su habilidad, se da cuenta de su devoción y convertirá sus supuestas ineficiencias en obvias fortalezas. Nuestro Padre Celestial no nos ha abandonado durante nuestra probación en esta tierra. Nos ha proveído con todo el equipo de seguridad necesario para regresar satisfactoriamente a Él. Nos ha dado la oración personal, las Escrituras, los profetas vivientes y el Espíritu Santo para guiarnos. A veces, el hacer uso de este equipo nos resulte pesado, incómodo y terriblemente pesado. Muy pasado de moda. Su utilización adecuada requiere que seamos diligentes, obedientes y constantes. Aún así, decido utilizarlo. Todos debemos tomar esta misma decisión. En las Escrituras se nos enseña acerca de otro componente de clave de este equipo de seguridad, una barra de hierro. Se invita a los discípulos del Salvador Jesucristo a aferrarse a esta barra de hierro a fin de encontrar el camino que conduce a la vida eterna. Me refiero a la visión de ley del árbol de la vida que se encuentra en el Libro de Mormón. Mediante la divina revelación personal, Ley, un profeta del Libro de Mormón, y Nefi, su hijo, recibieron cada uno una visión de nuestro estado de probación y de sus correspondientes peligros. Ley dice, y ocurrió que surgió un vapor de tinieblas, sí, un sumamente extenso vapor de tinieblas, tanto así que los que habían entrado en el sendero se apartaron del camino, de manera que se desviaron y se perdieron. Aún así, vio otras multitudes que avanzaban y llegaron y se agarraron del extremo de la barra de hierro y siguieron hacia adelante, asidos constantemente a la barra de hierro hasta que llegaron y se postraron y comieron del fruto del árbol, es decir, del árbol de la vida. La visión de Leí nos enseña que debemos aferrarnos a esa baranda de seguridad, la barra de hierro, que se halla a lo largo de nuestro estrecho y angosto sendero personal. Debemos asirnos fuertemente hasta llegar a la meta definitiva de la vida eterna con nuestro Padre Celestial. Nefi promete que quienes se aferren a la barra de hierro no perecerían jamás, ni los vencerían las tentaciones ni las ardientes dardos del adversario para cegarlos y llevarlos hasta la destrucción. Les invito a leer nuevamente los relatos completos de esa inspirada visión. Estúdienlos, medítenlos y aplíquenlos a su vida diaria. Hoy en día podríamos decir que se nos dice agárrense fuerte. Debemos aferrarnos a la barra de hierro y no soltarnos jamás. No siempre es fácil aferrarse a la barra de hierro. A veces nos soltamos por culpa de la presión de los amigos o del orgullo, creyendo que luego habrá tiempo de retomar el camino más adelante. Aunque en realidad estamos abandonando nuestro equipo de seguridad. Ley vio en su visión a muchos que se soltaron de la barra de hierro y agrega, y muchos otros desaparecieron de su vista, desviándose por senderos extraños. Cuando pasamos por momentos difíciles, puede que nos hallemos desorientados en senderos extraños. Déjenme decirles con toda certeza que siempre es posible encontrar el camino de regreso. El sacrificio expiatorio de nuestro Salvador Jesucristo hace posible que el arrepentimiento nos permita asirnos de nuevo a la barra de hierro y volver a sentir la amorosa guía de nuestro Padre Celestial. El Salvador nos ha extendido una invitación permanente. Arrepiéntanse, sujétense y no se suelten. Al igual que Nefi, también yo los exhorto con toda la energía de mi alma a obedecer la palabra de Dios y acordarse siempre de guardar sus mandamientos en todas las cosas. Hagamos uso del equipo de seguridad que Él nos ha facilitado. Agárrense y crean que nuestro Padre Celestial los bendecirá por su diligencia. Sé que el Evangelio restaurado es verdadero y que nos guía un profeta de Dios. El presidente Thomas S. Monson. Tengo el gran privilegio y bendición de ser su hija. Amo a mis padres. Cierta noche, cuando yo me sentí algo desalentada, le dije, oh, papá, las bendiciones que tenemos por ser miembros de la iglesia y las bendiciones prometidas del templo son magníficas si tan solo escogiéramos aceptarlas. A lo que él respondió sin vacilar, en lo son todo. Ruego sinceramente que nos aferremos a las verdades eternas del Evangelio de Jesucristo, porque literalmente lo son todo. Es mi sincera oración. En el nombre de Jesucristo. Amén.
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5: Jóvenes adultos, lo que la infertilidad me ha enseñado sobre multiplicar y henchir la tierra. Mientras esperaba a tener hijos, me di cuenta de que podía multiplicar y henchir la tierra de otras maneras. Por Jean Yellowhorse. En el principio, Dios creó al hombre y a la mujer y les dio un mandamiento. Fructificad y multiplicaos y henchid la tierra. Mi esposo y yo llevamos casados 4 años y medio, pero no tenemos hijos. Puede que haya quienes lean y respondan. Y ya he oído de todo. Ah, pero todavía eres joven. Simplemente disfruta esta etapa sin hijos. Aprovecha la libertad mientras dure. He aprendido a no ofenderme y a simplemente dejar pasar los comentarios porque sé que quienes hablan no pretenden herirme. Soy consciente de que hay personas que llevan casadas más tiempo y todavía no tienen hijos. Sin embargo, sé que aunque solo hayan pasado 4 años, eso no significa que haya sido fácil. Hay momentos que son fáciles. Los últimos 2 años, mi esposo y yo hemos vivido en Europa y hemos viajado a lugares a los que nunca soñamos que podríamos ir. Hemos probado comida deliciosa y hemos hecho muchísimos amigos de todas partes del mundo que han ampliado nuestras ideas, opiniones y puntos de vista. En muchos sentidos, sería absurdo no estar agradecidos por ese tiempo. La relación con mi esposo se ha fortalecido. He aprendido mucho y hemos tenido algunas aventuras increíbles. Sin embargo, también hemos pasado muchas noches en el sofá viendo películas. Hemos creado recuerdos de los que nuestros futuros hijos no formarán parte. Nuestro barrio solo tiene una pareja joven sin hijos. Y has acertado, somos nosotros. Y parece que, independientemente de las aventuras que estemos teniendo, el pensamiento de los hijos siempre está ahí. Durante mis altibajos, a menudo me he visto reflexionando en el mandamiento que se les dio a Adán y a Eva. Creemos que este mandamiento permanece plenamente en vigor hoy en día y que se espera que lo sigamos. Sin embargo, mi esposo y yo todavía no hemos podido hacerlo. Pero Adán y Eva tampoco podían al principio. ¿Y qué es lo que hicieron? Lo único que sabían hacer, cuidaron el jardín. Aunque yo no vivo en el jardín de Edén, vivo en el jardín de la tierra, el jardín de los Países Bajos, el jardín de mi familia y el jardín de mi barrio. Esos son los jardines que el Señor me ha mandado que multiplique y que hinche. Esas palabras han sido el centro de mi reflexión. Esas palabras me han ayudado a volver a centrarme en mi vida sirviendo a los demás y al Señor. A menudo pienso, ¿cómo puedo multiplicar los dones que el Señor me ha dado a mí y a otras personas? ¿Cómo puedo multiplicar el amor por los hijos de Dios? ¿Cómo puedo multiplicar mi tiempo y esfuerzo para servir a los demás? ¿Cómo puedo henchir mi propio pozo espiritual? ¿Cómo puedo henchir lo que otras personas han perdido, ya sea temporal o espiritual? ¿Cómo puedo henchir la esperanza y la fe que parece que muchas personas en el mundo han perdido? A medida que me he centrado más en estas preguntas, he sido bendecida con oportunidades para responderlas de maneras poderosas. He tenido la oportunidad de servir en la Organización de las Mujeres Jóvenes. He tenido la flexibilidad para dejar cualquier cosa que estaba haciendo y ayudar a alguien a hacer la maleta o cuidar a los hijos de mis amigos. He podido dar clases de teatro a niños de todas partes del mundo. He pasado más tiempo estudiando el Evangelio. He sido capaz de soportar las cargas de otras personas y consolar a los que necesitan de consuelo. Y, lo más importante, he adquirido mayor conocimiento, testimonio y comprensión espiritual del Evangelio y del plan que Dios tiene para mí. No digo que el mandamiento de multiplicarse y henchir la tierra no signifique tener hijos. Estamos aquí para criar familias en rectitud, y eso incluye tener hijos, si es posible. No obstante, mientras esperamos la bendición de tener hijos, todavía podemos cumplir ese mandamiento al cuidar los jardines que nos rodean. Así que, cuando me siento triste, molesta, amargada, celosa, enojada o asustada debido a mi infertilidad, siempre trato de preguntarme a mí misma, ¿qué estoy haciendo para cuidar de mis jardines? Y eso marca la diferencia. Jean Yellowhorse es profesora de teatro. Le encanta socializar, participar en juegos y explorar el mundo, tanto real como ficticio. Desde que escribió este artículo, Jean y su esposo han pasado a su siguiente aventura, y jardín, en Nuevo México, Estados Unidos.
6: Una vez envié por teléfono a mi hija y a mi yerno un mensaje dictado. Yo les dije, hola a los dos, los quiero tanto. Pero ellos recibieron esto, hola a los dos, no los aguanto. ¿No es asombrosa la facilidad con que un mensaje positivo y bien intencionado puede malinterpretarse? Esto es lo que sucede a veces con los mensajes de Dios sobre el arrepentimiento y la dignidad. Algunos, erróneamente, reciben el mensaje de que el arrepentimiento y el cambio son innecesarios. El mensaje de Dios es que ambos son esenciales. ¿Pero no nos ama Dios a pesar de nuestras carencias? Claro que sí. Él nos ama de una manera perfecta. Yo amo a mis nietos, con sus imperfecciones. Pero eso no significa que no desee que mejoren y lleguen a ser todo lo que puedan ser. Dios nos ama tal y como somos, pero también nos ama demasiado como para dejarnos así. El propósito de la vida terrenal es crecer en el Señor. La expiación de Cristo tiene que ver precisamente con el cambio. Cristo no solo nos puede resucitar, purificar, consolar y sanar, sino que a lo largo del proceso, Él puede transformarnos para que lleguemos a ser más semejantes a Él. Algunos, erróneamente, reciben el mensaje de que el arrepentimiento es un suceso puntual. El mensaje de Dios, tal como el presidente Nelson enseñó, es que el arrepentimiento es un proceso. En Predicad mi Evangelio leemos que el arrepentimiento y la recuperación pueden tomar bastante tiempo, de modo que abandonar el pecado y no tener más disposición a obrar mal, sino hacer lo bueno continuamente, son empeños que duran toda la vida. La vida es como un largo viaje en auto. No podemos llegar a nuestro destino con un solo tanque de gasolina. Debemos llenarlo una y otra vez. Participar de la Santa Cena es como detenerse en una estación de servicio. Al arrepentirnos y renovar nuestros convenios, manifestamos que estamos dispuestos a guardar los mandamientos y Dios y Cristo nos bendicen con el Espíritu Santo. En resumen, prometemos seguir avanzando en nuestro camino y Dios y Cristo prometen llenar el tanque. Algunos, erróneamente, reciben el mensaje de que no son dignos de participar plenamente en el Evangelio porque no están completamente libres de malos hábitos. El mensaje de Dios es que la dignidad no significa estar libres de mancha. La dignidad consiste en ser sinceros y esforzarse. Debemos ser sinceros con Dios, con los líderes del sacerdocio y con otras personas que nos aman. Y debemos esforzarnos por guardar los mandamientos de Dios y nunca darnos por vencidos solo porque cometemos errores. El elder Bruce C. Hafen dijo que desarrollar un carácter como el de Cristo requiere más paciencia y persistencia que estar libre de mancha. El Señor ha dicho que los dones del Espíritu se dan para el beneficio de los que me aman y guardan todos mis mandamientos y de los que procuran hacerlo. Un joven al que llamaré Damon escribió: al crecer tenía una adicción a la pornografía. Siempre me sentía muy avergonzado porque no conseguía hacer las cosas bien. Cada vez que Damon cometía un error, el remordimiento era tan intenso que, con dureza, se consideraba indigno de cualquier tipo de gracia y perdón, o de que Dios le diera más oportunidades. Él dijo: llegué a la conclusión de que lo único que merecía era sentirme muy mal todo el tiempo. Suponía que probablemente Dios me odiaba porque no estaba dispuesto a esforzarme más y superar todo eso de una vez por todas. Pasaba una semana, en ocasiones incluso un mes, pero volvía a caer y pensaba: nunca seré lo suficientemente bueno. ¿Qué sentido tiene siquiera intentarlo? En uno de esos momentos desalentadores, Damon dijo a su líder del sacerdocio: puede que simplemente tenga que dejar de venir a la iglesia. Estoy harto de ser hipócrita. Su líder le respondió: no eres un hipócrita por tener un mal hábito que estás tratando de superar. Eres un hipócrita si lo escondes, si mientes al respecto o si tratas de convencerte de que el problema es de la iglesia por tener normas demasiado elevadas. Ser sincero en cuanto a tus hechos y dar pasos para seguir adelante no es ser un hipócrita, es ser un discípulo. Ese líder citó al elder Richard G. Scott, quien enseñó que el Señor ve las debilidades en forma diferente a cómo ve la rebelión. Cuando habla de debilidades, siempre lo hace con misericordia. Esa perspectiva le dio esperanza a Damon, que se dio cuenta de que Dios no estaba ahí arriba diciendo: Damon volvió a meter la pata. Más bien, Dios estaría diciendo: miren lo mucho que ha progresado Damon. Ese joven finalmente dejó de mirar avergonzado hacia abajo y a los lados, buscando excusas y justificaciones. Miró hacia arriba en busca de ayuda divina y la halló. Damon dijo: en el pasado solamente había acudido a Dios para pedir perdón, pero ahora también le pedía gracia. Su poder habilitador nunca lo había hecho antes. Ahora paso mucho menos tiempo odiándome por lo que he hecho y mucho más tiempo amando a Jesús por lo que Él ha hecho. Teniendo en cuenta el tiempo que Damon había estado luchando, no era útil ni realista que sus padres y líderes lo ayudaran a decir «nunca más» con demasiada rapidez, o que le pusieran arbitrariamente una norma de abstinencia para ser considerado digno. Por el contrario, comenzaron con metas pequeñas y alcanzables. Dejaron de tener expectativas de tipo todo o nada y se concentraron en el progreso gradual, lo cual le permitió a Damon edificar sobre una sucesión de éxitos y no de fracasos. Al igual que el pueblo esclavizado de Limi, Damon aprendió que podía prosperar gradualmente. El elder D. Todd Christofferson ha aconsejado, para resolver algo grande, tal vez tengamos que encararlo en pequeñas porciones diarias. El incorporar hábitos nuevos y sanos en nuestro carácter o el sobreponernos a malos hábitos o adicciones con frecuencia significan un esfuerzo hoy, seguido por otro mañana y luego otro, tal vez durante muchos días, incluso meses y años. Pero es posible hacerlo porque podemos acudir a Dios por la ayuda que necesitamos a diario. Ahora bien, hermanos y hermanas, la pandemia del COVID-19 no ha sido fácil para nadie, pero el aislamiento que conllevan las restricciones de la cuarentena ha hecho la vida especialmente difícil para quienes tienen problemas relacionados con los malos hábitos. Recuerden que el cambio es posible, que el arrepentimiento es un proceso y que la dignidad no significa estar libre de mancha. Y lo más importante, recuerden que Dios y Cristo están dispuestos a ayudarnos aquí y ahora. Algunos erróneamente reciben el mensaje de que para ayudarnos, Dios espera hasta después de que nos hayamos arrepentido. El mensaje de Dios es que Él nos ayudará a medida que nos arrepintamos. Su gracia está a nuestro alcance, sin importar en dónde estemos en el camino de la obediencia. El elder Dieter F. Uchtdorf ha dicho, Dios no necesita personas sin defectos. Él busca a aquellos que ofrecen el corazón y una mente bien dispuesta y los hará perfectos en Cristo. Muchas personas han sufrido tanto por rupturas y tensiones en las relaciones familiares que les resulta difícil creer en la compasión y la longanimidad de Dios. Les cuesta ver a Dios tal como es, un Padre amoroso que satisface nuestras necesidades y sabe dar buenas cosas a los que le piden. Su gracia no es simplemente un premio para los dignos. La ayuda divina que Él nos da es lo que nos ayuda a llegar a ser dignos. No es simplemente una recompensa para los justos. La investidura de fortaleza que Él da a los que nos ayudan son los que nos ayudan a llegar a ser justos. No estamos simplemente caminando hacia Dios y Cristo. Estamos caminando con ellos. Por toda la iglesia, los jóvenes recitan los lemas de las mujeres jóvenes y de los quórums del sacerdocio arónico. Desde Nueva Zelanda hasta España y desde Etiopía hasta Japón, las jóvenes dicen, valoro el don del arrepentimiento. Desde Chile hasta Guatemala y Morón y Utah, los jóvenes declaran, en la medida en que me esfuerce por servir, ejercer la fe, arrepentirme y mejorar cada día, calificaré para recibir las bendiciones del templo y el gozo duradero del Evangelio. Prometo que esas bendiciones y ese gozo son reales y están al alcance de aquellos que guardan todos los mandamientos y de los que procuran hacerlo. Cuando sientan que han fallado demasiadas veces como para seguir esforzándose, recuerden que la expiación de Cristo es real, como también lo es la gracia que la hace posible. Los brazos de su misericordia se extienden hacia ustedes. Se los ama hoy, dentro de 20 años y para siempre. En el nombre de Jesucristo. Amén.
7: Principios de ministración. El servicio sencillo puede ser significativo. No duden porque se preguntan si su ofrenda es demasiado pequeña. La familia de nuestra hija afrontó un grave problema médico y unos vecinos amables organizaron cenas. La primera noche llegó una olla caliente de sopa de pollo con fideos, acompañada de galletas de chocolate recién hechas. A la tarde siguiente, unos amigos llevaron el almuerzo, sopa de pollo con fideos y galletas de chocolate. Y esa noche, sí, la sopa de pollo con fideos y las galletas de chocolate fueron la cena escogida por otro buen samaritano. Y a la noche siguiente, lo adivinaron, llegó otra olla de sopa de pollo con fideos y galletas de chocolate para la cena. Esta no es solo una historia divertida sobre la sopa de pollo con fideos y las galletas de chocolate. Es una historia de cómo se cuidó a una hermana y a su familia necesitadas. Con cada cucharada de sopa y cada bocado de galleta de chocolate, nuestra hija y su familia se sintieron amados y apoyados. Cada olla de sopa y cada plato de galletas estaba hecho con una receta diferente que era exclusiva de cada hermana. ¿No es así como somos en nuestro servicio? Tendemos una mano en nuestra propia singularidad, a nuestra propia manera y con recetas inspiradas personalmente. No nos preocupamos tanto por lo que debemos hacer, simplemente lo hacemos. Rebecca L. Craven, segunda consejera de la Presidencia General de las Mujeres Jóvenes. Los actos sencillos son significativos. Como pueblo del convenio, hemos prometido servirnos unos a otros. Estar dispuestos a servir de maneras sencillas permite que Dios bendiga a los demás por medio de nosotros y nos bendice al mismo tiempo. Un acto de servicio sencillo no es menos significativo. Rebeca, del Antiguo Testamento, fue un ejemplo de servicio sencillo y atento. Cuando los viajeros llegaban a su casa y pedían beber del pozo, ella les servía con gusto y luego iba más allá, ofreciéndose a sacar agua para sus camellos. Ese sencillo servicio no significaba que no fuera difícil. Los camellos pueden beber litros y litros, y sin embargo, ella sirvió de buena gana, llenando la pila y corriendo de nuevo para sacar más agua, hasta que los 10 camellos terminaron de beber el agua que daba vida. Rebeca no esperaba gloria alguna a cambio de su sencillo servicio, pero al demostrar su carácter, fue bienvenida a la familia de Isaac y bendijo generaciones por medio de su hijo Jacob, el padre de la casa de Israel. Principios a considerar. Al considerar sus oportunidades y asignaciones para ministrar a otras personas, consideren estos principios que se ilustran en los relatos. El servicio sencillo puede ser significativo. No esperen hasta que tengan la olla de sopa perfecta. Den el paso y hagan lo que puedan cuando vean una necesidad. No se avergüencen de lo que tienen para ofrecer. Cuando estamos dispuestos a hacer lo que podemos con lo que tenemos, Dios puede hacer mucho con un poco. El Señor ama el esfuerzo, y el esfuerzo brinda galardones. Como en el relato de Rebeca, Dios puede utilizar nuestros esfuerzos sencillos por servir para bendecirnos a nosotros y a los demás, a veces durante generaciones futuras. ¿Qué podemos hacer nosotros? Cuando vean una oportunidad de servir, no esperen porque se preguntan si tienen algo que ofrecer. Dios los bendecirá a ustedes y a los demás por su disposición a servir.
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1: My beloved brothers and sisters,
2: mis amados hermanos y hermanas, deseo expresar mi gratitud por su sustentadora fe y oraciones. El Señor ha depositado sobre los líderes de esta iglesia una grande y seria obligación, y ustedes nos han apoyado en esa responsabilidad. Sabemos que ustedes oran por nosotros y deseamos que sepan que nosotros oramos por ustedes. No pasa un día sin que yo dé gracias al Señor por los fieles santos de los últimos días. No pasa un día sin que yo les suplique que los bendiga a ustedes en cualquier parte que estén y cualesquiera sean sus necesidades. Deseo recordarles que todos estamos juntos en esta obra. No es que las autoridades generales estén en un lado y los miembros de la iglesia en el otro. Todos trabajamos en forma unida en una gran causa. Todos somos miembros de la Iglesia de Jesucristo. Dentro de su esfera de responsabilidad, ustedes tienen una obligación tan seria como la que tengo yo en mi esfera de responsabilidad. Cada uno de nosotros debe tener la resolución de edificar el reino de Dios en la tierra y promover la obra de la rectitud. Creo decir con sinceridad que los líderes no tenemos deseos egoístas con respecto a esta obra, sino que salga adelante con éxito. Los miembros de la primera presidencia tenemos que ocuparnos constantemente de una gran variedad de problemas, los cuales se nos presentan todos los días. Al fin de un día particularmente difícil, dirigí la mirada al retrato de Brigham Young que está en mi oficina y le pregunté: hermano Brigham, ¿qué debemos hacer? Me pareció que me sonreía un poco y que me decía: en mis tiempos tuve muchísimos problemas que resolver. No me preguntes qué hacer. Ahora tú estás de guardia. Pregúntale al Señor cuya obra esta es en verdad. Y eso, les aseguro, es lo que hacemos y lo que siempre debemos hacer. Al reflexionar sobre los asuntos de aquel día difícil, abrí la Biblia en el primer capítulo de Josué y leí estas palabras: mira que te mando que te esfuerces y seas valiente. No temas ni desmayes, porque Jehová tu Dios estará contigo. Me dije a mí mismo: nunca hay razón para desesperarse. Esta es la obra de Dios. A pesar de los esfuerzos de todos los que se oponen a ella, saldrá adelante como el Dios del cielo lo ha proyectado. Volví las páginas del Antiguo Testamento hasta el segundo capítulo de Isaías y leí lo siguiente: acontecerá que en lo postrero de los tiempos, que será confirmado el monte de la casa de Jehová como cabeza de los montes, y será exaltado sobre los collados, y correrán a él todas las naciones. Y vendrán muchos pueblos y dirán: venid, y subamos al monte de Jehová, a la casa del Dios de Jacob, y nos enseñará sus caminos, y caminaremos por sus sendas. Porque de Sion saldrá la ley y de Jerusalén la palabra de Jehová. Desde que se dedicó el templo de Salt Lake, hemos interpretado que esa escritura de Isaías, que se repite en Miqueas, se aplica a esta sagrada casa del Señor. Y de ese lugar, desde el día de su dedicación, un número cada vez mayor de personas de todo el mundo, en efecto, han dicho: venid, y subamos al monte de Jehová y a la casa del Dios.

ser un estandarte a las naciones y una luz al mundo. Se nos ha dado un grandioso y global mandato que no podemos rehuir ni rechazar. Aceptamos este mandato y estamos resueltos a cumplirlo, y con la ayuda de Dios lo cumpliremos. Hay fuerzas que nos rodean por todas partes que desean impedirnos que cumplamos con ese mandato. El mundo constantemente ejerce presión sobre nosotros. De todos lados se nos apremia a debilitar nuestra postura, a ceder un poco aquí y un poco allí. Nunca jamás debemos perder la visión de nuestro objetivo. Siempre debemos tener presente la importancia de la meta que el Señor nos ha puesto. Para citar a Pablo, por lo demás, hermanos míos, fortaleceos en el Señor y en el poder de su fuerza. Vestíos de toda la armadura de Dios para que podáis estar firmes contra las acechanzas del diablo. Porque no tenemos lucha contra sangre y carne, sino contra principados, contra potestades, contra los gobernadores de las tinieblas de este siglo, contra huestes espirituales de maldad en las regiones celestes. Debemos permanecer firmes, debemos contener el mundo. Si lo hacemos, el poderoso será nuestra fortaleza y nuestro protector, nuestro guía y nuestro revelador. Tendremos el consuelo de saber que estamos haciendo lo que Él nos ha pedido que hagamos. A lo mejor otras personas que no estén de acuerdo con nosotros, pero tengo confianza en que nos respetarán. No estaremos solos. Hay muchas personas que no son de nuestra fe, pero que sienten lo mismo que nosotros. Ellas nos apoyarán y nos sostendrán en nuestros esfuerzos. No podemos ser arrogantes, no podemos ser santurrones. La misma situación en la que el Señor nos ha puesto requiere que seamos humildes, como los beneficiarios de sus instrucciones. Aunque no estemos de acuerdo con otras personas en relación con algunos asuntos, nunca debemos ser desagradables. Debemos ser amigables, hablar con voz suave, ser buenos vecinos y ser comprensivos. Ahora recalco el tema ya tratado en esta conferencia. A nuestros jóvenes, la gloriosa juventud de esta generación, les digo, sean verídicos, permanezcan fieles, manténganse firmes en lo que saben que es correcto. Ustedes se enfrentan a una tremenda tentación que llega a ustedes en los salones de entretenimiento popular, en el Internet, en las películas, en la televisión, en la literatura barata y en otras formas sutiles que son emocionantes y difíciles de resistir. La presión de los amigos puede ser abrumadora. Pero mis queridos jóvenes amigos, no deben rendirse, deben ser fuertes. Contemplen lo que tienen más valor para ustedes en el futuro, en vez de sucumbir a la tentación seductora presente. Burdos animadores atraen a grandes multitudes de nuestra juventud y se enriquecen con los elevados precios de las entradas. Sus canciones, muchas de ellas, son de naturaleza bochornosa. La pornografía está por doquier con seductora invitación. Ustedes deben alejarse de ella, los puede esclavizar y destruir. Reconózcanla por lo que es. Cosas sórdidas creadas y distribuidas por aquellos que se enriquecen a expensas de los que las ven. La santidad del sexo es completamente destruida por su salaz representación en los medios de comunicación. Lo que por naturaleza es de por sí hermoso se corrompe en su representación popular. Me complació saber que nuestra estación de televisión aquí en Salt Lake se rehusó a transmitir un programa de la cadena con un contenido obsceno. También fue interesante saber que otra estación que pertenece a dicha cadena, que canceló la transmisión

0: fuera de South Bend, en Indiana, donde se encuentra la Universidad de Notre Dame. Es reconfortante saber que hay otras personas que piensan en forma tan determinada como nosotros pensamos y que están dispuestas a hacer algo al respecto. La vida es mejor de lo que con frecuencia se representa. La naturaleza es mejor que eso. El amor es mejor que eso. Esta clase de entretenimiento es solo una malvada caricatura de lo bueno y de lo hermoso. Jóvenes y jovencitas que me escuchan hoy, ustedes, estudiantes de muchas universidades, dense cuenta de que uno de los grandes problemas de esas universidades es el elevado consumo de bebidas alcohólicas. Esto disminuye sus aptitudes, destruye su vida, desperdicia el dinero, el tiempo y el esfuerzo constructivos. Qué triste es ver a los brillantes jóvenes que se dañan a sí mismos y arruinan sus oportunidades con la bebida excesiva. El diario The Princeton Review rindió un gran tributo a los alumnos de la Universidad Brigham Young cuando informó que son los alumnos más libres de la bebida en Estados Unidos. Es cierto que la mayoría de ustedes no puede asistir a BYU, pero doquiera que estén, vivan las mismas normas que se requieren en el campus de BYU. Hace poco leí en nuestra revista New Era un artículo acerca de los jóvenes santos de los últimos días en Memphis, Tennessee. En algunos casos, son los únicos santos de los últimos días que hay en la universidad. Uno de ellos dice: soy el único miembro de la iglesia en mi universidad, pero aun cuando físicamente estoy solo, espiritualmente nunca lo estoy. Otro joven dijo: conozco a muchos adolescentes que se preguntan si realmente saben si el Evangelio es verdadero. Pero aquí tienes que saber si el Evangelio es verdadero o no, porque la gente te pregunta todos los días. Cada vez que contestas una pregunta, compartes tu testimonio. Aquellos jóvenes, esparcidos por toda la gran ciudad, han aprendido a ser unidos y a fortalecerse el uno al otro. Que Dios los bendiga, mis queridos jóvenes amigos. Ustedes son la mejor generación que hayamos tenido. Conocen el Evangelio mejor. Son más fieles en sus deberes. Son más fuertes para enfrentarse a las tentaciones que aparecerán en su camino. Vivan de acuerdo con sus normas. Rueguen por la guía y la protección del Señor. Él no los dejará solos, sino que los consolará, los sostendrá, los bendecirá y magnificará, y hará que la recompensa para ustedes sea dulce y hermosa, y descubrirán que su ejemplo atraerá a otros que sacarán valor de la fortaleza de ustedes. Tal como lo es para los jóvenes, así lo es para ustedes, los adultos. Si vamos a sostener en alto esta iglesia como un estandarte y como una luz al mundo, debemos resaltar más las cualidades de la vida de Cristo en forma individual y en nuestras circunstancias personales. Al defender lo que es correcto, no debemos temer las consecuencias. No tengamos miedo. Pablo le dijo a Timoteo: porque no nos ha dado Dios espíritu de cobardía, sino de poder, de amor y de dominio propio. Por tanto, no te avergüences de dar testimonio de nuestro Señor. Esta iglesia es mucho más que una organización social donde nos reunimos para disfrutar de la compañía de los demás. Es más que la escuela dominical y la sociedad de socorro y la reunión del sacerdocio. Es más que la reunión sacramental, mucho más que el servicio en el templo. Es el reino de Dios en la tierra. Tenemos la responsabilidad de actuar de una manera que sea propia de los miembros de este reino. Ustedes, hombres que poseen el sacerdocio, tienen una tremenda responsabilidad. Deben evitar las sensuales tentaciones del mundo. Deben elevarse por encima de ello. Deben mantenerse dignos del sacerdocio de Dios. Deben rechazar la maldad en todas sus formas y tomar sobre ustedes lo que es bondadoso y decente, permitiendo que la luz, la divina luz, brille a través de sus acciones. No hay manera para que un hogar sea un lugar de refugio y paz si el hombre que vive en él no es un esposo y un padre comprensivo y amable. La fortaleza que logremos de nuestros hogares nos capacitará para enfrentarnos al mundo, nos hará más aceptables socialmente, más valiosos para nuestros empleadores, mejores hombres. Conozco a muchos hombres así. Es obvio que aman a sus esposas e hijos y están complacidos con ellos. Y lo más maravilloso es que tienen un éxito tremendo en sus profesiones. Son magnificados, honrados y respetados. Y ustedes, mujeres, hace una semana hablé largo y tendido a las mujeres de la Sociedad de Socorro. Y en mi discurso vertí mis más sinceras opiniones sobre ustedes. Ustedes también pueden recibir el brillo de Cristo, ser fuertes, hermosas, alentadoras y útiles. Les recuerdo a todos que somos santos de los últimos días, que hemos hecho convenios con nuestro Padre Celestial. Los cuadres son sagrados y vinculantes. Dichos convenios, si los honramos, harán de nosotros mejores padres y madres, mejores hijos e hijas. Creo que recibiremos apoyo de otras personas cuando obremos así. Debemos defender la verdad y la bondad, y confío en que no lo haremos solos. Es más, contaremos con la ayuda de las huestes invisibles del cielo. Volvamos al Antiguo Testamento. Y se levantó de mañana y salió el que servía al varón de Dios. Y aquí, el ejército que tenía sitiada la ciudad, con gente de a caballo y carros. Entonces su criado le dijo, «¡Ah, Señor, ¿qué haremos?». Él le dijo, «No tengas miedo, porque más son los que están con nosotros que los que están con ellos». Y oró Eliseo y dijo, «Te ruego, Jehová, que abra sus ojos para que vea». Entonces Jehová abrió los ojos del criado y miró. Y he aquí que el monte estaba lleno de gente de caballo y de carros de fuego alrededor de Eliseo. El Señor nos ha dicho, «Así que, no temáis, rebañito, haced lo bueno, aunque se combinen en contra de vosotros la tierra y el infierno, pues si estáis edificados sobre mi roca, no pueden prevalecer. Elevad hacia mí todo pensamiento, no dudéis, no temáis». En el nombre de Jesucristo. Amén.
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2: ¿Ocurrirán milagros en mi vida? Ven, sígueme. Juan, capítulo 2. Cristo efectuó muchos milagros durante su ministerio terrenal, tales como cuando convirtió el agua en vino en la fiesta de bodas de Caná. Como vemos en el Nuevo Testamento, los milagros siempre se han efectuado mediante el poder del sacerdocio y la fe. Algunas personas podrían preguntarse, ¿pero cómo puedo tener fe en que ocurrirán milagros en mi vida? El presidente Russell M. Nelson enseñó, «Hagan el esfuerzo espiritual para procurar milagros, Oren pidiendo a Dios que los ayude a ejercer ese tipo de fe. Principios que rigen el obrar milagros. Nuestro Dios es un Dios de milagros. Juan capítulo 6, versículos del 5 al 14. Primer libro de Nefi, capítulo 17, versículo 51. Segundo libro de Nefi, capítulo 27, versículo 23. Mormón, capítulo 9, versículo 15 y versículos 18 al 19. Fe y confianza en el Señor. Marcos, capítulo 4, versículos del 36 al 41. Mormón, capítulo 9, versículos del 20 al 27. Éter, capítulo 12, versículos 12 y 18. Moroni, capítulo 7, versículo 33. Poder del sacerdocio. Alma, capítulo 23, versículo 6. Mormón, capítulo 9, versículos del 17 al 18. Ser hijo de Dios es un milagro. Recibir un cuerpo a su imagen y semejanza es un milagro. El don de un Salvador es un milagro. La expiación de Jesucristo es un milagro. La posibilidad de la vida eterna es un milagro. Elder Donald L. Hallstrom, 70, Autoridad General Emérito. ¿Ha cesado el Día de los Milagros? Liaona, noviembre de 2017, página 90. Análisis. ¿Qué le enseñan los milagros del Nuevo Testamento acerca de confiar en el Señor, en su tiempo y en su poder? ¿Qué milagros ha visto en su vida?
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¿No es acaso interesante que a veces las personas que tienen menos son las más agradecidas y a las que parecen tenerlo todo les falta gratitud? Como dijo el líder religioso Henry B. Eyring, nos resulta fácil olvidar que venimos a esta vida sin nada. Todo cuanto obtenemos parecemos verlo como un derecho y no como un don, y olvidamos al dador. Entonces nuestra mirada cambia de lo que se nos dio a lo que aún no tenemos. La gratitud por la vida, por las bendiciones, por quien nos da esta

hermoso mundo, es una virtud de valor imperecedero. A todos nos gusta estar rodeados de personas agradecidas. Nos gusta ayudarlas y nunca llegamos a olvidarlas. Una mujer tiene buenos recuerdos de una anciana amiga de nombre Dorothy, a quien visitó para ayudarla con algunas tareas difíciles para su edad. Tras cada pequeño acto de servicio, Dorothy decía, «¿Sabes cuán agradecida estoy?». Durante la visita hubo un apagón, y cuando la anciana vio por la ventana a los hombres que trabajaban para restaurar el servicio, ella dijo, «Espero que sepan cuán agradecida estoy». Cuando llegó el momento en que la mujer iba a partir, dijo en voz baja lo que había oído de Dorothy. «¿Sabes cuán agradecida estoy?». Vale la pena preguntarnos, ¿saben otras personas cuán agradecidos estamos? Mejor aún, ¿lo sabemos nosotros? Muchos expresan cada día su agradecimiento escribiendo en sus diarios de gratitud las muchas bendiciones recibidas de Dios. Si lo hacemos regularmente y con fe, enseñó Henry Bearing, nos vendrán al recuerdo muchas bendiciones, y a veces seremos conscientes de dones recibidos que nos pasaron desapercibidos durante el día, pero que llegamos a reconocer como otorgados por Dios. También pensemos en la dicha que nuestra familia sentirá un día al leer ese registro de gratitud. Son muchas las virtudes que anhelamos, que provienen del agradecimiento. Sin él, nos sentimos inseguros, preguntándonos si otras personas son más favorecidas que nosotros. La gratitud, por otro lado, abre nuestros corazones a Dios y a los demás. Nos bendice en tiempos de escasez y en momentos de abundancia. Por cierto, que la gratitud es una virtud para toda la vida.

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1: Jóvenes adultos. La forma en que los jóvenes adultos están marcando la diferencia en la restauración continua. Cada vez que escuchas la invitación de algún líder de la iglesia a participar en la restauración continua o a ayudar a recoger Israel, ¿alguna vez has pensado lo siguiente? ¿Qué puedo hacer yo? Soy solo una persona. Soy demasiado joven. Todavía no me he casado o no sé lo suficiente. ¿Qué diferencia podría yo marcar? A todos se nos ha cruzado por la mente ese tipo de pensamientos de vez en cuando, pero procura acallar esa desconfianza en ti mismo mientras lees las siguientes oraciones. José Smith tenía solo 22 años cuando comenzó a traducir el Libro de Mormón. Oliver Cowdery también tenía 22 años y John Whitmer tenía 26 y los dos eran solteros cuando empezaron a servir como escribientes de José. En 1835, cuando se llamó al primer quórum de los 12 apóstoles, las edades de los integrantes variaban entre los 23 y los 35 años. Muchos de los primeros santos que se unieron a la iglesia y que difundieron el evangelio eran jóvenes adultos. En resumidas cuentas, Dios obró por medio de jóvenes adultos en los primeros días de la restauración del evangelio de Jesucristo. Eran personas como tú. Piensa en eso. La iglesia no se habría esparcido por toda la tierra en la actualidad si todos hubieran pensado que no podían marcar una diferencia. Y tú, sí, tú, formas parte de una generación escogida para continuar restaurando y liderando la iglesia de Jesucristo hoy en día. Fuiste enviado aquí, en esta época, por una razón. Refiriéndose a nuestra generación, el presidente Russell M. Nelson enseñó: «Ustedes viven en la hora undécima. El Señor ha declarado que esta es la última vez que llamará a obreros a su viña para reunir a los escogidos de los cuatro extremos de la tierra. Y ustedes fueron enviados para participar en ese recogimiento». Considera la fuerza misional de 65,000 misioneros de tiempo completo que comparten el Evangelio todo el día, cada día, por todo el mundo. Piensa en todos los jóvenes adultos que hacen convenios en el templo, que aprovechan las bendiciones restauradas del sacerdocio y del templo, y que hacen convenio de ser fieles, de fortalecer a su familia y de edificar el reino de Dios en la tierra. Ten en cuenta a los jóvenes adultos que prestan servicio como líderes de la iglesia en todo el mundo y a aquellos que marchan adelante para seguir a Jesucristo a pesar de todo lo que esté en su contra. Los jóvenes adultos han sido un elemento vital de la restauración desde el principio y la restauración continua ha sido una parte vital de la vida de incontables jóvenes adultos miembros de la iglesia. Lo que para nosotros significa la restauración. Para muchos de nosotros, nuestra participación en la restauración se deriva de lo que ésta nos ha enseñado. Para Venela Vakapalli, una joven adulta conversa de Andhra Pradesh, India,
2: la restauración tiene que ver con buscar revelación. José Smith buscó revelación en el bosque, consultó al Señor, esperó la respuesta, fue paciente. Eso es lo que me encanta.
1: Venela explica.
2: Antes de aprender sobre la restauración, no sabía mucho en cuanto a buscar revelación. Una de las cosas más grandes que me maravilla es cuánto tiempo dedicó a obtener revelación de Dios. Eso es lo que aprendí de la restauración.
1: Emma y Jacob Roberts, una pareja joven de Utah, Estados Unidos, concuerdan en que la restauración tiene que ver con la revelación continua, para nosotros mismos y para el mundo. Que podemos tener un profeta, un portavoz de Dios aquí en la tierra, asegurándose de que a pesar de cualquier desafío que tengamos en el mundo, tengamos a alguien que esté trabajando, orando y conversando con Dios para cerciorarse de que estemos preparados y que seamos capaces de afrontar cualquier desafío que el mundo nos presente a medida que éste cambie.
3: Hay mucho conocimiento proveniente de la restauración que hace mi vida más fácil y menos estresante.
1: Dice Jacob, todo ello llega con la certeza de que existe un Dios que nos ama y vela por nosotros, dice Emma. Su propósito es nuestra felicidad. Como jóvenes adultos, podemos confiar completamente en Él y seguirlo, porque sabemos que su meta es nuestra felicidad. Sabemos que somos seres eternos y eso me brinda mucha esperanza y fe. Que sea lo que sea, que haga ahora y sean cuales sean los errores que cometa ahora, puedo arrepentirme y tengo este tiempo para progresar y aprender. Ese tipo de seguridad también ayudó a Ramona Morris, una joven adulta de Barbados, cuando supo por primera vez sobre la restauración. Entre otras cosas, obtuvo el testimonio de que el Padre Celestial está presto a ayudarnos. La restauración simplemente brinda paz a los que cuestionan su vida y el plan que Dios tiene para ellos. Sin embargo, aun cuando entender la restauración ha brindado claridad a su vida, ella también admite que al estar tan lejos de la sede de la iglesia es difícil conectarse con el Evangelio. Pero debido a que he tenido un fuerte testimonio del Evangelio restaurado, sé que a pesar de lo lejos que estoy, de todos modos puedo sentir que soy parte de la restauración y que no estoy sola. Y no lo está. Los jóvenes adultos de todo el mundo están participando en la restauración por medio del servicio en el templo, la historia familiar y la obra misional. Con el entendimiento de la revelación personal que obtenemos al aprender sobre la primera visión de José Smith y la restauración, todos podemos seguir procurando conocer la voluntad de Dios y la función que podemos tener en la restauración continua. Jóvenes adultos que lideran la iglesia. Somos jóvenes adultos, pero podemos ser líderes en la iglesia ahora. A pesar de ser la única miembro de la iglesia en su familia, Janka Toronyi, de Gor, Hungría, se fortalece mediante la participación de los otros jóvenes adultos en otros aspectos de la restauración.
2: Muchos de mis amigos han ido a la misión y ha sido maravilloso ver su progreso. Y luego regresan y crecen tanto por medio de todas sus experiencias. Es una gran experiencia para todos nosotros. Y siempre es genial ver a mis amigos jóvenes adultos solteros prestar servicio en sus llamamientos. Y en ocasiones, incluso en oportunidades que ellos mismos crean, como ofrecerse como voluntarios para ser consejeros en las conferencias PFG para la fortaleza de la juventud. Considero que la restauración no siempre tiene que ver con enseñar a la gente en cuanto al Evangelio. Tiene que ver con fortalecer a los miembros que tenemos.
1: Los jóvenes adultos de Hungría entienden que son los futuros líderes de la iglesia. Se nos necesita y debemos ponernos a la altura de la tarea, que en ocasiones es abrumadora, admite Janka. El Señor está apresurando la obra y nosotros formamos parte de ella. A veces pensamos, ¿cómo se supone que debo hacer esto? Pero es maravilloso ver que nuestros líderes tienen tanta confianza en nosotros. Es una fuerza motivadora para quienes aman la iglesia y tienen un testimonio fuerte, porque sabemos que un día seremos los responsables. Tenemos que tomar la responsabilidad de nuestro propio progreso espiritual. Sean y Stephanie Joseph de Australia Occidental participan en la restauración al ser mentores de los jóvenes de su barrio. Para mí, participar en la restauración es ayudar a las generaciones futuras a entender lo que es el Evangelio y cómo puede ayudarles a ellos y a otras personas en su vida, dice Stephanie. Podemos contribuir a crear un fundamento más fuerte para la iglesia en nuestro país más adelante. Deseamos ayudar a los jóvenes a obtener un testimonio del Libro de Mormón y de José Smith y darse cuenta por sí mismos de que realmente son hijos de Dios, explica Sean. No queremos que sea algo sobre lo que solo cantaron en la primaria, sino que deseamos que realmente sepan que es verdad. Para Venela, vivir el Evangelio en India no siempre es fácil, pero sabe que la fuerza de los miembros jóvenes adultos de ese lugar inspirará a los demás y ayudará a que la restauración progrese. Aquí, todos los jóvenes adultos son muy fieles. Buscan oportunidades para compartir su testimonio, dice ella. Somos como pioneros en India. Nos trasladamos de diferentes lugares y algunos de nosotros incluso dejamos a nuestra familia. La vida aquí puede ser difícil, pero aún así escogemos vivir el Evangelio. Las Escrituras me brindan mucha esperanza, fortaleza y valor. Independientemente de dónde nos encontremos como jóvenes adultos, podemos seguir teniendo una gran influencia en la restauración continua por medio de nuestra fe y dedicación al Evangelio. El futuro de la Iglesia depende de nosotros. Nosotros somos el futuro de la Iglesia y estamos en la batalla final. El Padre Celestial depende de nosotros para ayudarle a llevar a cabo su obra, la cual eternamente nos cambia la vida. Él sabe que somos lo suficientemente fuertes para seguir avanzando y luchando en contra de todo lo que el adversario tiene bajo la manga. Y Satanás está llegando a un estado de desesperación. Sabe que está peleando una lucha que va a perder, porque la obra del Señor prevalecerá. Sabemos que el Señor está apresurando la obra y nadie puede detenerla, dice Yanka. Sabemos que va a suceder, sí o sí. Pero tenemos que decidir si vamos a formar parte de ella y contribuir a que avance, o solo ser espectadores. Tenemos el albedrío para formar parte de ella y tenemos el testimonio para poder escoger lo correcto y decidir seguir a Cristo. Debemos ser parte de ella. De modo que de nosotros depende de qué lado estaremos. De nosotros depende tener el valor para defender lo que creemos. De nosotros depende que procuremos la revelación personal para nuestra vida. De nosotros depende permitir que los problemas difíciles que afrontemos fortalezcan nuestra fe en el Salvador. De nosotros depende seguirle y hacer todo lo que podamos para traer a otras personas a Él. De nosotros depende perseverar hasta el fin de la mejor manera que nos sea posible. Realmente estamos en los últimos días y liderar en la Iglesia en lo que el presidente Nelson llama la dispensación más fascinante de la historia de este mundo suena como una responsabilidad muy sobrecogedora. Sin embargo, piensa en esto. El Padre Celestial confió en nosotros lo suficiente y nos reservó para que estuviéramos en la tierra específicamente en este tiempo en el que afrontamos incontables tentaciones y distracciones y tantas opiniones opuestas. Al enviarnos aquí en la dispensación más crucial, el Padre Celestial no nos estaba destinando al fracaso. Él conoce nuestro potencial, nuestra fuerza y nuestro valor, y Él sabe que podemos marcar la diferencia en la restauración de la Iglesia, independientemente de nuestra edad o estado civil. Pese a lo imposibles que parezcan ser nuestras pruebas, o lo imposible que parezca ser liderar y compartir el Evangelio por toda la tierra, con Él de nuestro lado, ¿quién podría luchar contra nosotros? Él nos ayudará a lograr lo imposible.
3: Estoy absolutamente seguro de que ustedes, jóvenes, pueden hacer esto y además hacerlo muy bien debido a, uno, algo que tiene que ver con su identidad y, dos, un poder enorme que hay dentro de ustedes.
4: Bienvenidos a este episodio del podcast de la Conferencia General. 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Ustedes pueden recoger a Israel.
5: Hace casi tres años,
3: el presidente Russell M. Nelson invitó a todos los jóvenes de la Iglesia de Jesucristo de los Santos de los Últimos Días a alistarse en el Batallón de Jóvenes del Señor para ayudar a recoger a Israel a ambos lados del velo. Dijo también, ese recogimiento es lo más importante que se está llevando a cabo hoy en la tierra. Estoy absolutamente seguro de que ustedes, jóvenes, pueden hacer esto y además hacerlo muy bien debido a, uno, algo que tiene que ver con su identidad y, dos, un poder enorme que hay dentro de ustedes. Hace 41 años, dos misioneros de nuestra iglesia sintieron que fueron guiados hasta una casa en Nueva Jersey, Estados Unidos. Con el tiempo, de manera milagrosa, ambos padres y sus 10 hijos fueron

miembro de la iglesia y no tenía dinero. Además, aunque acababa de graduarme en la escuela secundaria más dura en el sector oeste de Filadelfia y había afrontado algunos desafíos aterradores, en secreto me horrorizaba la idea de irme de casa durante 2 años enteros. Sin embargo, acababa de aprender que toda la humanidad y yo habíamos vivido con nuestro Padre Celestial como sus hijos e hijas, procreados como espíritus antes de nuestro nacimiento. Otras personas necesitaban saber cómo yo sabía que Él anhelaba que todos sus hijos disfrutaran de la vida eterna con Él. Así que, antes de que alguien estuviera en la tierra, Él presentó a todos su plan perfecto de salvación y felicidad con Jesucristo como nuestro Salvador. De manera trágica, Satanás se opuso al plan de Dios. Según el libro de Apocalipsis, hubo una gran batalla en el cielo. Con astucia, Satanás engañó a un tercio de los hijos del Padre Celestial, para que lo dejaran prevalecer a él en lugar de a Dios. Pero a ustedes no. El apóstol Juan vio que ustedes vencieron a Satanás por medio de la palabra de su testimonio. Conocer mi verdadera identidad con la ayuda de mi bendición patriarcal me dio el valor y la fe para aceptar la invitación del presidente Spencer W. Kimball de recoger a Israel. Lo mismo les sucederá a ustedes, queridos amigos. Saber que antes vencieron a Satanás por medio de la palabra de su testimonio los ayudará a amar, compartir e invitar ahora y siempre. Invitar a los demás a venir y ver, venir y ayudar y venir y pertenecer, ya que esa misma guerra por las almas de los hijos de Dios sigue en la actualidad. ¿Y qué me dicen del enorme poder que hay dentro de ustedes? Piensen en esto. Ustedes se regocijaron por venir a un mundo caído donde todos enfrentarían la muerte física y espiritual. Nunca seríamos capaces de superar ninguna de ellas por nosotros mismos, y además, no solo sufriríamos por nuestros propios pecados, sino también por los pecados de los demás. La humanidad experimentaría prácticamente todo tipo imaginable de ruptura y desilusión, todo ello sumado a un velo de olvido sobre nuestra mente y al peor enemigo del mundo que continuaría atacándonos y tentándonos. Toda esperanza de volver resucitados y limpios a la santa presencia de Dios dependía enteramente de que un ser cumpliera su promesa. ¿Qué les dio la fuerza a ustedes para seguir adelante? El presidente Henry B. Eyring enseñó, se requirió fe en Jesucristo para sostener el plan de felicidad y el lugar que Jesucristo ocuparía en el plan cuando sabían tan poco sobre las dificultades que afrontarían en la mortalidad. Cuando Cristo prometió que vendría a la vida terrenal y quedaría su vida para recogernos y salvarnos, ustedes no se limitaron a creer en Él. Ustedes, nobles espíritus, tenían una fe tan sumamente grande que consideraron su promesa como algo seguro. Él no podía mentir, así que lo vieron como si ya hubiera derramado su sangre por ustedes mucho antes de que Él naciera. En las palabras simbólicas de Juan, ustedes vencieron a Satanás por medio de la sangre del Cordero. El presidente Dallin H. Oaks enseñó que en ese mundo, ustedes vieron el fin desde el principio. Supongamos que un día, antes de ir a la escuela, uno de sus padres les promete de verdad que podrán comer su comida favorita cuando regresen a casa. Ustedes están entusiasmados y mientras están en la escuela se imaginan comiendo esa comida e incluso ya la saborean. Como es natural, comparten las buenas noticias con los demás. Las ganas de volver a casa los ponen tan contentos que las pruebas y los desafíos de la escuela les parecen ligeros. Nada puede quitarles el gozo que sienten ni hacerles dudar debido a la seguridad de la promesa. Del mismo modo, antes de que ustedes, nobles espíritus, nacieran, aprendieron a ver las promesas de Cristo con esa seguridad y probaron su salvación. Su gran fe es como los músculos que se hacen más fuertes y más grandes, cuanto más los ejercitan, pero que ya se encuentran dentro de ustedes. ¿Cómo pueden despertar su gigantesca fe en Cristo y utilizarla para recoger a Israel ahora y triunfar otra vez sobre Satanás? Aprendiendo de nuevo a mirar hacia adelante y ver con esa misma certeza la promesa del Señor de recogernos y salvarnos hoy en día. Él utiliza principalmente el Libro de Mormón y a sus profetas para enseñarnos cómo hacerlo. Mucho antes de Cristo, los profetas y los sacerdotes y los maestros nefitas persuadieron al pueblo

0: pueblo a mirar adelante hacia el Mesías y a creer en su venida como si ya se hubiese verificado. El profeta Abinadí enseñó: ahora bien, si Cristo no hubiese venido al mundo, hablando de cosas futuras como si ya hubiesen acontecido, no habría habido redención. Al igual que Alma, Abinadí miró hacia adelante con el ojo de la fe y vio la promesa segura de salvación de Dios como si ya se hubiera cumplido. Ellos vencieron a Satanás por medio de la sangre del Cordero y de la palabra de su testimonio mucho antes de que Cristo naciera, al igual que lo hicieron ustedes. El Señor les dio poder para invitar a Israel y recogerlo, y hará lo mismo por ustedes conforme miren hacia adelante con fe, vean a Israel recogido, tanto a nivel mundial como en sus propios hogares, e inviten a todas las personas. Cientos de misioneros edificaron sobre los cimientos de su poderosa fe preterrenal en Cristo al visualizar vestidos con la ropa del bautismo y del templo a los que contactaron o a los que enseñaron. En un discurso titulado «Comenzar con el fin en mente», el presidente Nelson compartió un ejemplo personal de cómo hacer eso e instruyó a los líderes de misión que enseñaran a nuestros misioneros a hacer lo mismo. Saber que ejercieron esta gran fe en Jesucristo en el mundo preterrenal ayudó inmensamente a nuestros queridos misioneros a escucharlo a Él y a activar su enorme fe para recoger a Israel tal como el Señor prometió. Por supuesto, imaginar mentiras daña la fe. Amigos míos, imaginar o ver intencionalmente cosas que entran en conflicto con quienes ustedes realmente son, en especial pornografía, debilitará su fe en Cristo, y si no se arrepienten, podría destruirla. Les ruego que usen su imaginación para aumentar la fe en Cristo, no para arruinarla. El programa Niños y Jóvenes es una herramienta profética para ayudar a los jóvenes a potenciar su gran fe. El presidente Oaks enseñó: este programa está diseñado para ayudarlos a ser más como nuestro Salvador en cuatro áreas: espiritual, social, física e intelectual. A medida que ustedes, jóvenes, lideren al vivir el Evangelio, cuidar de los demás, invitar a todos a recibir el Evangelio, unir a las familias por la eternidad y organizar actividades divertidas, la gran fe en Cristo que tenían en la vida preterrenal resurgirá y les dará el poder para efectuar su obra en esta vida. Asimismo, las metas personales, en especial las metas a corto plazo, los ayudan a reavivar su poderosa fe cuando fijan una buena meta. Ustedes están mirando hacia adelante, como lo hicieron antes, y ven lo que su Padre Celestial desea que ustedes u otros lleguen a ser. El elder Quentin L. Cook enseñó: nunca subestimen la importancia de la planificación, el establecimiento de metas, e invitar a los demás, todo ello con el ojo de fe. La decisión es de ustedes. El Señor dijo sobre ustedes: el poder de elegir está en ellos. El elder Neil L. Anderson explicó: la fe de ustedes no aumentará por casualidad, sino por elección. Y añadió: todas las preguntas sinceras que pudieran tener se resolverán con paciencia y con el ojo de la fe. Testifico que su verdadera identidad y, segundo, el enorme poder de la fe en Cristo que tienen dentro de ustedes les permitirán ayudar a preparar el mundo para el regreso del Salvador, invitando a todos a venir a Cristo y a recibir las bendiciones de su expiación. Es mi ruego que todos compartamos el gozo de esta promesa segura del Libro de Mormón. Los justos que escuchan las palabras de los profetas y esperan con firmeza en Cristo a pesar de todas las persecuciones no perecerán, mas Cristo los sanará y tendrán paz con Él. En el nombre de Jesucristo. Amén.
1: Esperamos que hayan disfrutado del discurso del hermano Ahmed S. Corbett, Ustedes pueden recoger a Israel, de la sesión del sacerdocio de la Conferencia General Anual número 191 de la Iglesia de Jesucristo de los Santos de los Últimos Días en abril de 2021. Gracias por escucharnos. 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
2: Nosotros somos los misioneros, por Adasa Misípula, Kinshasa, República Democrática del Congo. Le pedí a Dios que me ayudara a encontrar su iglesia misionera. A mis padres les encantaba compartir la palabra del Señor. Con regularidad, entregaban cajas que contenían ejemplares del Nuevo Testamento a vecindarios, cárceles, hospitales y escuelas. Como parte de los esfuerzos de mis padres, mi padre cantaba, leía las Escrituras, testificaba de Jesucristo y concluía con una oración. Al participar en esa experiencia durante mi niñez, desarrollé el deseo de servir a Dios. Sin embargo, cuando mi padre sufrió un ataque al corazón, lo que llamábamos evangelización se terminó. No podía distribuir copias del Nuevo Testamento por mi cuenta, así que le pedí permiso a mi padre para encontrar una iglesia misionera. A los 15 años, comencé a hacer preguntas acerca de la doctrina, el bautismo, el diezmo y la organización de la iglesia. Mi padre dijo que ninguna iglesia de la actualidad practicaba las cosas como las enseñó el Salvador, pero que, si encontraba una iglesia así, debía unirme a ella. Años más tarde, tuve un desacuerdo con un compañero de trabajo. Cuando vino a nuestra casa para disculparse, dejó un libro titulado Nuestro Legado, una breve historia de la Iglesia de Jesucristo de los Santos de los Últimos Días. En ese libro, leí sobre el martirio del profeta José Smith. Esa historia me conmovió profundamente. También encontré una fotografía de dos jóvenes que llevaban camisas blancas, corbatas y placas de identificación con su nombre. Ellos predicaban el Evangelio de Jesucristo en todo el mundo. Me preguntaba si había tales misioneros en mi pueblo. Esa noche oré y le pedí a Dios que me ayudara a encontrar su iglesia misionera. Al día siguiente, busqué a los misioneros. Pregunté a cada persona que veía que llevaba puesta una camisa blanca, pero no tuve éxito. Unos días después, fuera de mi casa, vi a tres personas con camisas blancas, corbatas y placas de identificación con su nombre. Corrí a casa, tomé el libro y me apresuré a ir tras ellos. Cuando los alcancé, uno de ellos preguntó, ¿podemos ayudarle? ¿Este libro es de su iglesia? Les pregunté. Sí, es nuestro libro, respondió con entusiasmo. Nosotros somos los misioneros. Después de varias semanas de aprender acerca del Evangelio restaurado, fui bautizada como miembro de la Iglesia de Jesucristo de los Santos de los Últimos Días. Un año más tarde, mi padre fue bautizado. Debido a que todavía quería servir al Señor, un deseo que había permanecido conmigo desde que era joven, comencé a prepararme para servir en una misión de tiempo completo. ¡Qué gozo sentí el día en que recibí mi propio llamamiento para ser misionera de tiempo completo!
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2: Aloha, brothers and sisters.
3: Aloha, hermanos y hermanas. La hermana Burton y yo estamos muy contentos de pasar algunos minutos con ustedes en este hermoso día de reposo aquí en el campo de la Universidad de Brigham Young en Hawái, junto con los jóvenes adultos de muchísimas naciones. Es emocionante ver y experimentar las muchas culturas representadas en este campo y en esta misma audiencia. Estoy agradecido. Quiero dar las gracias por esa oración tan maravillosa. Estuve en Yakarta cuando Mahonry apenas era un bebé. Y también quiero agradecer a este coro por esa hermosa interpretación. Realmente trajeron lágrimas a mis ojos. Realmente este es un día muy especial, ¿no? Simplemente estamos dedicando un templo en Vancouver, en Canadá, sino que esta es la primera vez en que podemos tener una transmisión del sistema educativo de la Iglesia fuera de los 48 estados continentales de los Estados Unidos. Queremos agradecerles realmente a todos ustedes en la universidad por su hospitalidad y por hacer todo lo que hicieron para lograr esta transmisión. La hermana Burton y yo nos realmente encantaría poder ver a todas las otras congregaciones en el resto del mundo y cómo ustedes forman parte de esta transmisión. En realidad, me encanta muchísimo el sonido y el significado de la palabra aloha. Puede que sepan que aloha en el idioma hawaiano representa muchísimas cosas, entre ellas afecto, amor, paz, compasión, empatía, piedad, misericordia, amabilidad o gracia. En los últimos 150 años, también se ha empleado en el mismo contexto en que las palabras de inglés o en español, hola y adiós, se utilizan. Estos sentimientos lo convierten en un saludo muy común, encantador y una expresión de despedida. El concepto de aloha es un concepto tan importante que el espíritu aloha aparece en los estatutos del estado de Hawái. Aloha significa desplegar calidez y afecto sin obligación. Significa darle la importancia correcta a cada persona individualmente. También significa escuchar lo que no se dice, ver lo que no se puede ver y saber lo desconocido. El espíritu aloha abarca los hermosos principios de fe del Evangelio. Por ejemplo, no juzguéis para que no seáis juzgados. La importancia individual y la compasión. Piensen por un minuto, ¿no sería este un mundo maravilloso si todos abrazáramos el espíritu de aloha? Recientemente, quizás algunos de ustedes sepan que el general David Petraeus recientemente se dirigió a los estudiantes en la Universidad de Brigham Young en Provo. Mostró un maravilloso sentido del humor cuando comenzó su mensaje haciendo una lista de 10 razones por las cuales los egresados de la Universidad de Brigham Young son buenos soldados. Algunas de las razones que incluyó fueron: no es problema si ellos no saben qué rango tiene alguien, ellos simplemente los nombran como hermano y hermana tal y tal. Nunca tienen ausencia justificada, simplemente le llaman estar menos activo. Un egresado de la Universidad de Brigham Young agarrará cualquier objetivo rápidamente si se les promete que habrá refrigerios. Tienen ideas innovadoras para manejar insurgentes, como el asignarles maestros orientadores. Y finalmente, y quizás hasta la razón más importante de todas que él dio, es que son los conductores designados más confiables del mundo. Verdaderamente hay algo especial cuando uno se ríe de este tipo de cosas. Déjenme decirles, es un privilegio singular el ser hijos e hijas de nuestro Padre Celestial y saber que tenemos una manera para comunicarnos con Él por medio de la oración. Estoy seguro que todos reconocemos que hay una vasta diferencia entre dar una oración y orar. San Agustín aconsejó hace muchos años atrás, ora como si todo dependiera de Dios y trabaja como si todo dependiera de ti. Un antiguo dicho dice que el orar te mantendrá por buen camino. ¿Saben? Estoy todavía sorprendido porque hace algunos días atrás un juez federal en los Estados Unidos reglamentó que el llamar a la observancia voluntaria del Día Nacional de la Oración era un hecho inconstitucional. En muchas partes del mundo, incluyendo los Estados Unidos, el orar en reuniones públicas y mostrar cualquier tipo de símbolo religioso en un lugar público es considerado como algo inconstitucional o en contra de la ley. Encuentro interesante este pequeño hecho conocido. En Washington, D.C., la capital de los Estados Unidos, nunca puede haber ningún edificio que sea más alto que el monumento de Washington. Desde la punta de aluminio, el monumento mide 169,29 metros por encima del suelo. Grabadas encima del monumento donde muy pocos pueden ver y mirando hacia arriba están las palabras en latín Laus Deo. L-A-U-S-D-E-O. Dos palabras aparentemente insignificantes y desapercibidas están ubicadas en la parte más alta con vistas a la capital de una importante nación. ¿Qué significan estas dos palabras en latín compuestas por cuatro sílabas y solo siete letras? Simplemente significan alabado sea el Señor. Otras varias referencias a la Deidad y a nuestro Padre en los cielos adornan esta magnífica estructura. Alabado sea el Señor. Laus Deo. A medida que ofrecemos nuestras oraciones individuales y en grupo a un amoroso Padre Celestial, recordemos el verdadero espíritu Aloha al pedirle a Él sabiduría y juicio y al expresarle agradecimiento por su bondad y misericordia, el cual Él nos muestra como un sabio y amoroso Padre en los cielos. El presidente Thomas S. Monson a menudo nos recuerda que, y cito, si recordamos que cada uno de nosotros es literalmente un hijo de Dios o una hija espiritual de Dios, no hallaremos dificultad alguna en acercarnos a Él en oración. Él nos conoce, Él nos ama y desea lo mejor para nosotros. Fin de la cita. Abraham Lincoln, el 16º presidente de los Estados Unidos, dijo una vez, cuando me preparo para hablar a la gente, paso dos tercios del tiempo pensando qué quieren escuchar y un tercio pensando lo que yo quiero decir. Utilizando este mismo método de preparación que les comentaba del presidente Lincoln, He orado y ayunado acerca de qué quieren y necesitan ustedes escuchar y qué debería tratar de impartirles. He tratado de ponerme en sus zapatos e imaginar cómo es el caminar los caminos que ustedes están transitando. Quizás algunos de ustedes pueden preguntar con mucha razón, ¿qué sabe este hombre de 50 años de edad o quizás más sobre los temas que estamos enfrentando la juventud hoy en día? Esa es una gran y muy apropiada pregunta. La respuesta no es probablemente un gran problema. Sin embargo, existen aspectos importantes de nuestras vidas que tienen consecuencias eternas, las cuales son constantes y nunca cambian. Mis años de experiencia pueden que den crédito a algunas observaciones tomadas de la escuela de la vida. Cuando les pregunté a mis nietos en edad universitaria qué querían escuchar, sus respuestas al unísono fueron: hazlo sencillo. Abuelo, dile las cosas como son. Y quizás la más importante de todas las sugerencias fue: abuelo, haz lo que sea corto, por favor. Así que trataré de satisfacer las altas expectativas que mis nietos tienen de mí. Permítanme compartir con ustedes algunas percepciones que pueden ser obvias para casi todos ustedes. No hay ninguna duda que vivimos en un tiempo donde existe una agitación cada vez mayor entre naciones y culturas del mundo. El futuro que tomará la humanidad no es claro. El miedo penetra las almas de muchos a menudo. Algunos están perdiendo la fe en el Señor Jesucristo, y para muchos otros la fe es solo un sueño efímero. La persecución eterna de Satanás por los corazones y las almas de los hombres sigue vigente. Esta generación X está en gran incertidumbre y un poco confundida por todas las señales tan confusas que la sociedad les envía. Luego de pensar mucho en lo que yo podría compartir con ustedes el día de hoy, y luego preguntar a los cielos, el Espíritu me susurró, casi me gritó, que los jóvenes santos de los últimos días necesitan que se les asegure que son literalmente hijos e hijas de un amoroso, cariñoso y benevolente Padre Celestial. Que ellos se les necesita asegurar una vez más acerca de su fe en el Señor Jesucristo y lo importante que es. No existe absolutamente ninguna razón para temer o desesperar. Que la esperanza puede ser una realidad. Que las oportunidades abundan. La obediencia es un prerequisito para la felicidad. Hay un gran y eterno propósito en esta vida. Y Satanás y sus seguidores serán silenciados. El Evangelio de Jesucristo es verdadero. Los profetas abundan en la tierra. Yo realmente creo que el vaso está medio lleno y no medio vacío. Amigos míos, es un tiempo extraordinario para vivir. Ustedes y nosotros tenemos una gran misión que llevar a cabo y un destino divino. Y sabemos todo esto y mucho más porque somos bendecidos con y entendemos el plan de nuestro Padre Celestial que Él diseñó específicamente para nuestra felicidad a medida que nos cubrimos por completo con el Evangelio de Jesucristo. Charles Dodgson, un autor del siglo XIX, matemático, que escribió bajo el seudónimo Lewis Carroll, escribió escribió Las aventuras de Alicia en el País de las Maravillas y luego su continuación A través del espejo. También fue conocido por sus muchos dichos claros, uno de los cuales es: si no sabes a dónde vas, cualquier camino sirve. Mucho de la misma idea se expresa en el poema reflexivo de Robert Frost, El camino no elegido, y que muchas veces es citado por nuestro amado profeta. Permíteme recitarles algunos versos. Dos caminos se bifurcan en un bosque amarillo, y apenado por no poder tomar los dos. Siendo un viajero solo, largo tiempo estuve de pie, mirando uno de ellos tan lejos como pude, hasta donde se perdía en la espesura. Entonces tomé el otro imparcialmente, y habiendo tenido quizás la elección acertada, pues era tupido y requería uso. Aunque en cuanto a lo que vi allí, hubiera elegido cualquiera de los dos. Y ambos esa mañana yacían igualmente. Oh, había guardado aquel primero para otro día, aún sabiendo el modo en que las cosas siguen adelante. Dudé si debía haber regresado sobre mis pasos. Debo estar diciendo esto con un suspiro. De aquí a la eternidad, dos caminos se bifurcaban en un bosque y yo tomé el menos transitado. Y eso hizo toda la diferencia. Porque hemos sido bendecidos con el conocimiento del plan de Dios para la felicidad eterna de sus hijos, nosotros, los santos de los últimos días, sabemos nuestro destino final o qué camino tomar para llegar de manera segura. Nosotros sabemos a dónde estamos yendo porque sabemos de dónde venimos y por qué estamos aquí. Un breve repaso del plan de nuestro Padre Celestial podría ser de gran ayuda. Recordemos, todos somos hijos de nuestro Padre Celestial y existíamos antes de venir a esta tierra. El plan está diseñado para lograr la inmortalidad y la vida eterna. Solamente existió un plan eterno. Fue el plan presentado por Dios mismo y todos estábamos llenos de felicidad cuando le conocimos. No hubo múltiples planes como a veces se nos hace creer. Los elementos del plan incluían el género, porque este plan fue ordenado antes de que el mundo se creara y proveyó una manera para que todos, potencialmente, fuéramos exaltados. La familia es ordenada por Dios y es lo principal del plan. Nuestro Padre Celestial habla a sus hijos a través de profetas vivientes. Los templos, junto con sus ordenanzas salvadoras, nos conectan con la eternidad. El plan llamó a uno que nos mostrara el camino y que fuera nuestro abogado ante el Padre. El Salvador, Jesucristo, respondió con exactitud y se ofreció a sí mismo a fin de tener el albedrío para actuar por nosotros mismos. Lucifer se rebeló y buscó la obligación en lugar del albedrío para los hijos de Dios. Nos regocijamos cuando Jesucristo fue elegido y cuando se nos dio la oportunidad de venir a la tierra, tomar un cuerpo, adquirir experiencia y probarnos a nosotros mismos. A medida que transitamos el camino de la vida, esperamos seguir las reglas y señales del camino. El profeta Alma del Libro de Mormón explicó: por tanto, después de haberles dado a conocer el plan de redención, Dios les dio mandamientos de no cometer iniquidad, el castigo de lo cual sería una segunda muerte, que era una muerte eterna respecto de las cosas pertenecientes a la rectitud, porque en estos el plan de redención no tendría poder, pues de acuerdo con la suprema bondad de Dios, las obras de la justicia no podían ser destruidas. Si somos obedientes y fieles en aferrarnos a la barra de hierro y en transitar por el camino establecido, podemos esperar la gran y gloriosa oportunidad para volver una vez más y vivir eternamente con nuestro Padre Celestial, disfrutando de todas las bendiciones. Las bendiciones que Él tiene preparado para todos aquellos que se gradúan de esta existencia mortal. Al aferrarnos a las normas de la Iglesia, tendrán mayor felicidad en sus vidas y serán ejemplos positivos para aquellos que los rodean. La felicidad en la vida familiar, y estoy citando la proclamación para la familia, tiene mayor probabilidad de lograrse cuando se basa en las enseñanzas del Señor Jesucristo. Los matrimonios y familias que logran tener éxito se establecen y se mantienen sobre los principios de la fe, de la oración, del arrepentimiento, del perdón, del respeto, del amor, de la compasión, del trabajo y de las actividades recreativas edificantes. Estas simples verdades, fundadas en el plan de felicidad de nuestro Padre Celestial, son grandemente malinterpretadas por muchos que no son de nuestra fe. Sin duda necesitamos tiempo para estudiar, tiempo para pensar y tiempo para meditar y maravillarnos y pensar una vez más en el gran plan de felicidad que el Señor ha establecido para sus hijos. Recuerden que el plan del Señor es un plan de felicidad. Me encanta cómo el presidente Hinckley lo dijo una vez. La vida será más llevadera, las preocupaciones disminuirán y las tribulaciones serán menos difíciles de sobrellevar si cultivamos el espíritu de felicidad. En el año 2007, dos grandes organizaciones mediáticas hicieron una encuesta a jóvenes de 12 a 24 años de edad para saber qué les hacía felices. El estudio presentó estos resultados y entre otros se encontraban los que les voy a leer. Los jóvenes dependen de sus padres como la fuente principal de seguridad y felicidad. Dos, la juventud buscará cada vez más la felicidad en la espiritualidad y la fe. Y esto me sorprendió un poco. Y el tercer punto, el resurgimiento del interés en la estructura familiar tradicional entre los jóvenes irá en aumento. Una de las declaraciones del resumen de la encuesta dice: mientras que nuestra investigación inicial reveló que los jóvenes de la actualidad son más tradicionales que los de las generaciones anteriores, nos sorprendió ver hasta qué punto aguarda la juventud con gozosa expectativa la formación de su propio matrimonio y familia. Me encanta viajar y sobre todo cuando puedo hacer un viaje en automóvil, quizás cruzar algunos estados. Y quizás el ejemplo de un viaje nos ayudará a entender mejor el camino simbólico de la vida que estamos recorriendo. Si determinasen que les gustaría viajar desde Vermont, en la costa del Océano Atlántico de los Estados Unidos, hasta San Francisco, en el Océano Pacífico, y viajar exclusivamente por el sistema gratuito interestatal, la ruta más directa sería una que tomaría aproximadamente 3.073 millas y requeriría cerca de 48 horas de viaje en automóvil. A lo largo del camino existen cientos de oportunidades para cambiar de ruta, cada vez añadiendo más millaje al viaje. Para ayudarles a llegar de manera segura a sus destinos, existen señales en la ruta, advertencias, límites de velocidad, carteles y hasta quizá un sistema de posicionamiento global en el automóvil para ayudarles. Cada milla recorrida se anota en el odómetro del automóvil y el progreso se mide milla por milla y hora por hora. Cada tanto es necesario descansar, rellenar el tanque de gasolina y buscar alimento para el cuerpo y la mente. En el viaje de la vida, desde el nacimiento hasta la muerte, tenemos también muchas opciones para elegir. Nuestro progreso se mide en parte por la edad y los logros. Tenemos las escrituras que nos dan guía, advertencias, ánimo y un mapa para modelar nuestras vidas. El presidente James Faust se refería a menudo al Libro de Mormón como el texto de nuestra dispensación. Creo que estaba sugiriendo que el Libro de Mormón constituía el libro de instrucción para crear un viaje exitoso en la vida. Así como necesitamos tener confianza en la validez de la información que obtenemos por las señales en la ruta a través de la carretera interestatal, necesitamos tener un testimonio personal de las Escrituras. Nefi nos recordó la importancia de las Escrituras en el viaje de la vida cuando escribió para los lectores en nuestros días, y cito, «Y sé que el Señor consagrará mis oraciones para el beneficio de mi pueblo, y las palabras que he escrito en debilidad serán hechas fuertes para ellos, pues los persuaden a hacer el bien. Les hacen saber acerca de sus padres y hablan de Jesús, y los persuaden a creer en Él y a perseverar hasta el fin, que es la vida eterna». Y hablan ásperamente contra el pecado, según la claridad de la verdad. Por tanto, nadie se enojará con las palabras que he escrito, a menos que sea del espíritu del diablo. En estos dos versículos, Nefi resalta por lo menos cinco razones para que nosotros estudiemos las Escrituras tal como estudiáramos un mapa de un viaje para prepararnos para un largo viaje a través del país. Igualmente, el último profeta que contribuyó al Libro de Mormón explicó cómo podemos adquirir ese testimonio tan necesario concerniente a la verdad del Libro de Mormón cuando nos recordó lo siguiente. Y cuando recibáis estas cosas, quisiera exhortaros a que preguntéis a Dios, el Eterno Padre, en el nombre de Cristo, si no son verdaderas estas cosas, y si pedís con un corazón sincero, con verdadera intención, teniendo fe en Cristo, Él os manifestará la verdad de ellas por el poder del Espíritu Santo. El proceso que Moroni resume incluía primero estudiar, segundo, hacer la pregunta correcta. En este caso, la pregunta no es, ¿es verdadero?, sino preguntar, ¿no es si no es verdad? Tercero, manifestar un deseo genuino de saber la verdad. Y cuarto, tener la fe suficiente para saber que sus preguntas serán contestadas. Quinto, prepararse para recibir las respuestas del Espíritu Santo. Debido a que nuestro camino por la autopista nos lleva a través de grandes ciudades con un laberinto de carreteras y mucho tráfico, es fácil tomar un giro equivocado y perdernos, o incluso parar en un camino sin salida. El miedo, aún la desesperación, pueden arraigarse a medida que buscamos el refugio seguro o el camino seguro deseado. Así es con la vida, mis amigos. Podemos convertirnos en almas perdidas. Podemos sucumbir a la tentación y con el tiempo perder de vista nuestro destino original. a lo largo del camino de la vida, un Padre celestial, benevolente, en su maravilloso plan, previó estos desvíos. Él mandó a su Hijo unigénito para ser nuestro Salvador y Redentor. No cometan errores en esto. El pecado requiere penitencia. El profeta Alma nos recuerda que el Señor no puede considerar el pecado con el más mínimo grado de tolerancia. Así como compramos el seguro para proteger nuestro automóvil en caso de daño o algún inconveniente que pueda ocurrir durante nuestro viaje, podemos comprar con un arrepentimiento sincero y completo las bendiciones asociadas con la expiación de Jesucristo. Él también proveyó rescatadores divinos asignados a quienes llamamos obispos para ayudarnos a que una vez más encontremos el curso correcto. Recuerden que el Señor ha prometido que aunque vuestros pecados sean como la grana, como la nieve serán emblanquecidos. Aunque sean rojos como el carmesí, vendrán a ser como blanca lana. En esta dispensación el Señor dijo, he aquí, quien se ha arrepentido de sus pecados es perdonado, y yo, el Señor, no los recuerdo más. Por esto sabréis si un hombre se arrepiente de sus pecados. He aquí, los confesará y los abandonará. Si han tomado un atajo o se han desviado del curso establecido de la vida, su maravilloso obispo les puede ayudar. Búsquenle, él les ama. A medida que cruzamos el país, varias agencias gubernamentales ofrecen incentivos y privilegios si nuestros automóviles alcanzan ciertos estándares de desempeño, incluyendo requisitos de seguridad, restricciones de peso. Obviamente tenemos que tener nuestras licencias vigentes y las patentes del carro. Y al acceder y acatarnos y demostrar responsabilidad sobre todas estas cosas, puede que seamos capaces de utilizar carriles especiales para evitar congestionamientos y cabinas de peajes o recibir alguna otra consideración especial. En la vida, nuestro Padre Celestial espera que entremos en acuerdos que llamamos convenios. Es interesante saber que a través de la historia, nuestro Padre Celestial ha hecho acuerdos con sus hijos al hacer estos convenios. Se hicieron convenios con Adán, Abraham y Moisés. Hoy en día, como parte de las expectativas de hacer convenios, hacemos convenios bautismales del sacerdocio y del templo. Nos referimos colectivamente a estos convenios como el nuevo y sempiterno convenio. Cada convenio mencionado está asociado con una sagrada ordenanza necesaria para la exaltación. Al honrar los convenios sagrados, nuestro Padre Celestial extiende bendiciones como Él ha prometido. No debemos tomar livianamente nuestras ordenanzas y nuestros convenios. El elder Russell M. Nelson nos recuerda la promesa de nuestro Padre Celestial. Lo que Él espera de nosotros es la vida eterna. Nos hacemos merecedores de ella mediante la obediencia a los convenios y a las ordenanzas del templo para nosotros, para nuestras familias y para nuestros antepasados. No podemos ser perfeccionados sin ellos. No sabemos la duración del camino de la vida, pero es solo perseverando hasta el fin con vidas fundadas en el Evangelio, estando en la corriente de la Iglesia, sirviendo humildemente a nuestro prójimo, viviendo vidas cristianas y guardando nuestros convenios que tendremos éxito. Viviendo vidas tales como la de Cristo, guardando los convenios. Esa es la manera en que lograremos la felicidad en el plan de nuestro Padre Celestial. Para recibir la máxima diversión de viajes en los automóviles, las frecuentes paradas para disfrutar la cultura local y puntos de interés agregan conocimiento, sabor y real sea el viaje. Las maravillas de la naturaleza han sido creadas para nosotros a fin de apreciarlas y disfrutarlas. A medida que observamos, mucho se puede aprender. Para transitar exitosamente al camino de la vida, tómense el tiempo para servir y ayudar a los demás. La primera dama anterior, Barbara Bush, a menudo dice, al final de sus vidas, nunca lamentarán el no haber pasado una prueba más, el haber ganado un veredicto más o el haber cerrado un trato más. Lamentarán el tiempo que no pasaron con sus esposos, hijos, amigos o padres. Así como necesitan una licencia para manejar un automóvil, necesitan una recomendación para disfrutar de las bendiciones disponibles al servir en la casa del Señor. Albert Schweitzer, un notable teólogo, misionero médico y filósofo, dijo, «El éxito no es la clave para la felicidad es la clave para el éxito». La felicidad viene como resultado de seguir los preceptos del plan eterno de nuestro Padre Celestial. A medida que vivamos nuestras vidas día a día, tengamos presente todas estas cosas. Hace poco, una madre muy sabia de nuestro barrio nos ayudó a entender por qué el Señor nos da límites por los cuales manejar nuestras vidas. En una reunión sacramental, nos pidió que cerráramos los ojos e imagináramos una escena tranquila. Les voy a pedir a cada uno de ustedes que haga lo mismo. Por favor, cierren los ojos. Cierren los ojos por un minuto. Y ahora imagínense algo muy tranquilo, una playa hermosa con olas balanceándose gentilmente en la blanca arena. Es primavera y la arena no está muy caliente. Pueden correr descalzos y pueden sentir el viento en su cara. La cometa que están volando es una cometa artesanal hecha de papel de seda. Una cola de colores brillantes está pegada a la cometa para darle estabilidad. Han elegido cuidadosamente la cuerda de la cometa. Esta es una gran cometa y no desean perderla. También desean volarla lo más alto posible. Ahora sostengan la cometa y corran por la playa, dejando que el viento atrape el material de la cometa y elevándola hacia el cielo. Está un poco inestable al principio, así que se inclina un poco y cae un poco y luego se levanta. Y finalmente comienza a tener la suficiente altura hasta que agarra una buena brisa y empieza a subir fácilmente hacia el cielo azul. ¿Lo pueden ver? ¿Lo sienten? ¿Pueden ver cómo la cuerda empieza a alar sus manos a medida que va subiendo? Ustedes pueden hacer que baje o que suba, que dé vueltas. Pueden manipular como ustedes deseen esta cuerda. Y esa cuerda, delgada pero firme, es la que hace que se mantenga el cometa anclado al suelo. Ahora les tengo una pregunta. ¿Qué es lo que está manteniendo este cometa? ¿Es el viento? De seguro parece así. Ahora les voy a pedir que hagan algo que puede ser un poco difícil. Corten rápidamente la cuerda. Dejen que el cometa se vaya. Denle la libertad para que vuele lo más alto que pueda. El viento tiene seguramente el control y la cuidará. Pero ¿qué ocurre ahora? Ahora que cortaron la cuerda, la cometa comienza a caer y a inclinarse, a menearse y a agitarse, y en consecuencia cae a tierra. El viento la lleva por la tierra y como pierde altura, la pierden de vista, pero saben que el resultado final es que está cayendo a tierra. Esa hermosa cometa que ustedes pasaron tanto tiempo armando no está más atada al cielo, sino que ha caído a la tierra y ningún viento la va a levantar otra vez. ¿Tienen ese sentimiento de desilusión y pérdida? Pueden abrir sus ojos. La realidad es que, aunque parece que la cuerda está controlando la cometa, en verdad le está dando la habilidad de remontarse y de ser lo que tenía que ser. He tratado de pintar un cuadro en sus mentes de la verdad del Evangelio que es clave para nuestra salvación. La cometa representa cada uno de nosotros. Dios nos ha creado a su imagen y somos hermosos a su vista. Él llevó a cabo un gran trabajo, pero no nos fuerza a hacer nada. Lo que sí nos dio fue una fuerte cuerda hacia Él, como la cuerda lo es para la cometa. La cuerda representa las guías para la felicidad y vida eterna, como se hallan en su maravilloso plan. Cada viaje tiene un comienzo y cada viaje tiene un final, y generalmente algunas escalas a lo largo del camino. Por suerte, las roturas y fallas mecánicas serán pocas y distantes entre sí. Donde sea que se encuentren ahora en la carretera de la vida, puede que sea útil e inclusive sabio evaluar objetivamente la salud y vitalidad de sus vidas espirituales, tal como chequearían la presión de aire en sus llantas y el nivel de combustible en sus tanques antes de comenzar un viaje. Si su bienestar espiritual está atascado por el pecado, retraso, indiferencia, lujuria, drogas, inmodestia o cualquier otra dolencia, ahora es el momento de ser resueltos. Me gusta el consejo de la Madre Teresa. Ella dijo: el ayer se fue, el mañana no ha llegado. Aún solo nos queda hoy. Comencemos. Comencemos todos. Comencemos todos ahora. Si el presidente Hinckley estuviese con nosotros, dijera que comencemos todos juntos. No demoremos la oportunidad de participar completamente de la felicidad que viene de vivir una vida recta y servicial. A lo largo de los años, he tenido el gran privilegio de jugar algunos hoyos en el golf, en diferentes momentos con Jack Nicklaus, Johnny Miller, Mike Weir y Arnold Palmer. Cada una de estas personas es un hombre muy impresionante y un golfista excelente. Un hecho aparente, sin importancia, ocurrió mientras jugábamos con Arnold Palmer, quien ha tenido un efecto profundo y duradero en mi vida. Puede que algunos de ustedes recuerden esta historia que he compartido anteriormente. Luego de comenzar un juego, yo estaba parado al lado del señor Palmer, cuando su joven ayudante estaba describiendo algunos de los obstáculos en el hoyo que estábamos jugando, y la conversación fue algo así. El joven ayudante le dijo al señor Palmer: cerca del green, hacia la izquierda, hay un pequeño arroyo que no se ve, y han dejado crecer 5 centímetros del marrotal a la derecha. Señor Palmer, al ayudante: por favor, joven, no siembre en mi mente qué hay a la izquierda y qué obstáculo puedo enfrentar a la derecha. La única información importante es la distancia desde esta bola hasta el mástil de la bandera. Muy a menudo en la vida nos enfocamos en qué hay a la izquierda y qué hay a la derecha en vez de lo que hay justo en el medio. El secretario anterior de Salud y Bienestar, John Gerner, indicó: todos nos enfrentamos a una serie de grandes oportunidades brillantemente disfrazadas como problemas sin solución. El resolver nuestros desafíos espirituales es una oportunidad en la que todos podemos lograr tener éxito. El general romano, en la película Gladiator, nos recordó: lo que hagamos en esta vida tiene un eco en la eternidad. Mis jóvenes, tomemos parte en este plan.

0: para que ustedes tengan las bendiciones de Dios a medida que siguen su plan, para que puedan discernir e identificar a aquellos que es bueno, y para que encuentren un gozo grande y constante al servir en su reino, como así también al encontrar éxito en sus búsquedas educativas y vocacionales. Yo sé que Cristo vive. Yo sé que Él es nuestro Salvador. Yo sé que Él murió por nuestros pecados y estoy agradecido de que Él es nuestro abogado ante el Padre. Yo sé que las palabras de las Escrituras y particularmente aquellas en el Libro de Mormón nos dan la luz que necesitamos para poder viajar en la vida y regresar de vuelta a nuestro Padre Celestial en completa felicidad. Estoy agradecido y expreso gran gratitud por los profetas vivientes. Yo sé que tenemos la gran bendición de tener un profeta viviente, Tomás S. Monson. Estas cosas yo las sé. Y les doy mi testimonio de ellas en el santo nombre de Jesucristo, nuestro Redentor y Salvador. Amén.
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Adicta a una telenovela. ¿Cómo permití que Dios prevaleciera? Cuando dejé de ver esta telenovela, sentí que la influencia del Espíritu Santo se magnificó significativamente en mi vida. Por Kathy Winder Perry. Elegir a Jesucristo trae consigo un gran poder, y cuánto necesitaremos su poder en los días venideros. Nuestro mundo está muy conmocionado. El adversario parece tener mayor influencia sobre muchos de los hijos de Dios. La impiedad es glorificada, las tentaciones nos distraen y nos alejan de aquello que nos acercará más al Señor. Para superar esto, debemos elegir activamente a Jesucristo en nuestra vida y renunciar a las cosas que ofenden al Espíritu. Moroni nos aconsejó: sed prudentes en los días de vuestra probación, despojaos de toda impureza. Y nos hizo la siguiente invitación: venid a Cristo y perfeccionaos en Él, y absteneos de toda impiedad, y amad a Dios con todo vuestro poder, mente y fuerza.

0: ¿Cómo podemos renunciar a las cosas mundanas y venir a Cristo con más intención? Cada uno de nosotros está a un nivel diferente en este proceso. Todos podemos dejar de lado algo que nos impide sentir más plenamente la influencia del Espíritu Santo. Necesitamos el poder de la expiación del Salvador para lograrlo, lo cual comienza con el uso de nuestro albedrío para elegirlo a Él. El deseo de encajar. En mi último año de la escuela secundaria, formé parte del equipo titular de animadoras. Todos los días, en la práctica, las chicas de mi equipo de animadoras hablaban de lo que pasaba en una telenovela de la televisión. Nunca la había visto, pero sabía que era un programa con pocos valores morales. Sin embargo, me sentía excluida todos los días en la práctica mientras las chicas hablaban con entusiasmo del programa. El espíritu me susurraba que no lo viera, pero deseaba desesperadamente participar en sus conversaciones, así que empecé a verlo. No me pareció tan malo, pensé que no me afectaría. Sabía que no iba a hacer las cosas malas que veía hacer a los personajes. Me enganché y empecé a ver el programa todos los días. Cuando fui a la Universidad Brigham Young, organizaba mi horario de clases para poder verlo todos los días. No me perdía ningún episodio. Me casé y tuve mi primer hijo. Lo acostaba a dormir una siesta todos los días durante el programa para poder verlo. Con el paso de los años, el espíritu me susurró muchas veces que dejara de ver ese programa, pero yo me negaba. Estaba muy involucrada con los personajes y sus vidas. Era mi manera de relajarme, así que lo seguí viendo. Estaba convencida de que no me había hecho daño. Estaba convencida de que no me hacía daño. La invitación. 19 años después de la escuela secundaria, seguía viendo el programa todos los días. En la conferencia general, la hermana Sherry L. Dew, en ese entonces segunda consejera de la presidencia general de la Sociedad de Socorro, estaba hablando acerca de alejarse del mundo y de las cosas impías. Entonces dijo: "Invito a cada una de nosotras a identificar por lo menos una cosa que podemos hacer para salir del mundo y acercarnos más a Cristo". Cuando extendió esa invitación, sentí una gran manifestación del Espíritu y escuché las siguientes palabras en mi mente: "Tienes que dejar de ver ese programa ahora". Fue algo muy poderoso. Fue como una bofetada. En ese instante supe que no podía seguir haciendo caso omiso de esa impresión. Sentí la necesidad imperiosa de no volver a ver el programa nunca más. Me di cuenta de que ningún personaje hacía nada virtuoso u honorable. Estaba trayendo basura a mi vida todos los días. Me comprometí con el Señor en ese mismo momento a no volver a verlo. No fue fácil. Poner fin a 19 años de hábito y adicción fue difícil. Llegó el lunes y era hora de que empezara el programa. Me acerqué al control remoto del televisor. Tenía muchas ganas de encenderlo. Recordé mi compromiso con el Señor de no volver a verlo nunca más. Me alejé. Entonces pensé en mi personaje favorito. Me pregunté qué le pasaría y volví a acercarme al control remoto. Sabía que necesitaba la ayuda de Dios, así que me arrodillé y oré para que me diera la fortaleza para no verlo. Pensé en mi promesa al Padre Celestial y salí de la habitación. Decidí seguir las impresiones que había recibido del Espíritu Santo y honrar mi compromiso. Esa situación se repitió todos los días de esa semana y de la siguiente. Cada día me arrodillaba, oraba y suplicaba que se me diera la fortaleza para no verlo, y cada día elegía a Jesucristo y me alejaba de ese programa de televisión que era inmoral. Recibí la fortaleza para vencer gracias al poder que el Salvador ofrece por medio de su expiación. Después de hacer esto por un tiempo, ocurrió un milagro. Perdí por completo las ganas de ver el programa. Después de haberlo visto a diario durante 19 años, fue increíble. También perdí las ganas de ver todos los programas cuestionables que había estado viendo, así que dejé de hacerlo por completo. Mi conciencia se agudizó y reconocí el mal por lo que era. Sinceramente quería evitar cualquier apariencia del mal. Ya no era insensible a ello. la bendición más extraordinaria. Sin embargo, lo más asombroso que sucedió fue que sentí que la influencia del Espíritu Santo se magnificó en mi vida más allá de todo lo que había experimentado antes. Mi progreso espiritual se aceleró muchísimo. Todos esos años pensé que disfrutaba de la compañía del Espíritu Santo, pero había experimentado solo una pequeña parte de lo que podría haber sido. Me di cuenta de que ver esos programas todo ese tiempo sí me afectó. Perdí muchos años de tener un compañerismo más fuerte con Dios. Cuando usé mi albedrío para renunciar a las cosas impías y mundanas, el Espíritu tuvo la libertad de venir a mí en una medida mucho mayor, lo cual ha marcado una gran diferencia en mi vida para fortalecerme, consolarme y guiarme. Tendemos a aferrarnos con mucha fuerza a cosas que no tienen valor, cosas que en realidad mantienen la puerta cerrada a las bendiciones que Dios quiere traer a nuestra vida. ¿Por qué intercambiamos la poderosa y habilitadora influencia del Espíritu por la diversión o lo popular? Quizás ver un programa de televisión no sea muy importante ni un pecado grave, pero me impidió recibir el Espíritu Santo en abundancia en mi vida y retrasó mi progreso espiritual. Estoy muy agradecida de que el Señor no se diera por vencido conmigo, sino que con paciencia siguiera pidiéndome que renunciara a algo impío para que Él pudiera llenar mi vida hasta rebosar de su influencia. La autora vive en Utah, Estados Unidos.
1: No demoren el arrepentimiento. Por favor, no teman ni demoren el arrepentimiento. Satanás se deleita en la desdicha de ustedes. Acaben con eso. Expulsen de su vida la influencia de Satanás y empiecen hoy mismo a experimentar el gozo de despojarse del hombre natural. El Salvador nos ama siempre, pero especialmente cuando nos arrepentimos. Presidente Russell M. Nelson, El poder del ímpetu espiritual. Liaona, mayo de 2022, páginas 98 y 99.

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1: Solo para versión digital, la Casa del Señor, mensajes recientes de profetas, apóstoles y otros líderes de la Iglesia. Mira lo que los líderes de la Iglesia han enseñado recientemente en las redes sociales acerca del templo. El presidente Russell M. Nelson nos alentó recientemente a centrarnos en el templo como nunca antes lo hayamos hecho. Él también aconsejó, dediquen tiempo al Señor en su santa casa. No hay nada que fortalezca su fundamento espiritual como lo hacen el servicio y la adoración en el templo. El presidente Dallin H. Oaks, primer consejero de la primera presidencia, ha explicado además, Dios desea que todos nos esforcemos por obtener sus más altas bendiciones posibles, guardando sus más altos mandamientos, convenios y ordenanzas, todo lo cual culmina en la edificación de sus santos templos en todo el mundo. ¿Por qué es el templo tan fundamental para nuestro discipulado? El presidente Russell M. Nelson enseñó, el templo es el núcleo del fortalecimiento de nuestra fe y fortaleza espiritual, porque el Salvador y su doctrina son la esencia misma del templo. Todo lo que se enseña en el templo, mediante la instrucción y el Espíritu, amplía nuestra comprensión de Jesucristo. Sus ordenanzas esenciales nos unen a Él, mediante convenios sagrados del sacerdocio. Luego, al guardar nuestros convenios, Él nos inviste de su poder sanador y fortalecedor. ¿Y cuánto necesitaremos su poder en los días venideros? Además de los discursos de la Conferencia General sobre el Templo, los líderes de la Iglesia también han compartido mensajes sobre estos temas en las redes sociales, entre ellos los siguientes. Cambien su vida y bendigan a su familia. Cada templo se levanta como un símbolo de nuestra condición de miembros de la Iglesia, como una señal de nuestra fe en la vida después de la muerte y como un paso sagrado hacia la gloria eterna para nosotros y nuestras familias. Les prometo que si dedican tiempo a estar en el templo con regularidad, eso les cambiará la vida, bendecirá a sus familias, fortalecerá su fe y abrirá las ventanas de los cielos para ustedes. Presidente Russell M. Nelson, Facebook, 14 de agosto de 2022. Nos conectan directamente con nuestro Padre y su Hijo Jesucristo. Nuestros templos son los lugares más santos de la tierra. No solo nos unen como familias, sino que nos conectan directamente con nuestro Padre y su Hijo Jesucristo. Presidente Russell M. Nelson, Facebook, 15 de marzo de 2021. Fortalecer a los jóvenes. Creo que el templo tendrá una enorme influencia en la fe que crece entre los jóvenes. Los jóvenes se fijarán sus metas de casarse en el templo. Y si se sellan como familias, entonces el futuro será aún más brillante. Creo que nos esperan momentos difíciles. Así que me gustaría pensar que ese ancla de fe en Jesucristo y el que el templo es su casa, y todo lo que sucede en ese templo realmente apunta hacia Jesucristo. Creo que el templo tendrá ese efecto y eso fortalecerá a los jóvenes. En la tormenta, arráiguense en la roca del Salvador. Eso los guiará al pasar por la tormenta. Presidente Henry B. Eyring, Facebook, 17 de agosto de 2022. Sellarse como familias por la eternidad. Ningún otro edificio en la tierra, ni siquiera los edificios más impresionantes, tienen lo que tienen los templos. Mi esposa, Bárbara, falleció hace casi 4 años, pero debido a que entramos en la casa del Señor y fuimos sellados como esposo y esposa por el poder del sacerdocio, estamos unidos por toda la eternidad, el uno al otro, junto con nuestros 7 hijos, 43 nietos y a la fecha del 5 de junio de 2022, 103 bisnietos. El templo es algo maravilloso. El corazón se me llena de gozo porque mi familia estará junta para siempre y tu familia también puede estarlo. Cuando llegues a tener mi edad, no estarás tan interesado en tener mucho dinero ni en conducir un auto lujoso. Lo más preciado de tu vida será tu familia, no solo la familia que tienes aquí, sino también tu familia en las eternidades. Presidente M. Russell Ballard, Facebook, 6 de julio de 2022. El poder de la divinidad. Más que nunca, necesitamos el poder y la fortaleza que provienen de nuestra conexión por convenio con el Señor Jesucristo. No vamos al templo para escondernos o escapar de los males del mundo, más bien, vamos al templo para recibir el poder de Dios por medio de las ordenanzas del sacerdocio, un poder que nos permite confrontar y conquistar el mundo de la maldad. Elder David A. Bednar, Facebook, 23 de mayo de 2022. Llegar a ser nuevas criaturas en Cristo. Nuestro corazón cambia por las verdades que aprendemos en el templo acerca de Dios y Jesucristo, y por las promesas que hacemos de amar y servir. Nos centramos menos en lo que queremos y más en alinear nuestra voluntad con la de Dios. La función principal de la casa del Señor es que seamos transformados y lleguemos a ser nuevas criaturas en Cristo. A menudo, en el mundo se intenta llevar a cabo los cambios desde afuera hacia adentro. Muchos creen que cambiar las circunstancias de una persona es el mejor medio para cambiar a una persona. Sin embargo, Dios por lo general trabaja desde adentro hacia afuera. Si lo dejamos, Dios puede cambiar nuestro corazón, y entonces somos bendecidos con la capacidad y fortaleza para cambiar nuestras circunstancias. En los santos templos, lo que aprendemos y prometemos hacer nos cambia de adentro hacia afuera, permitiéndonos llegar a ser discípulos más devotos de Jesucristo. Elder David A. Bednar, Facebook, 19 de abril de 2022. Prepárense para presentarse ante Dios. Las principales bendiciones de los templos de la Iglesia de Jesucristo de los Santos de los Últimos Días son las ordenanzas de la exaltación. Asistir al templo nos prepara para presentarnos ante Dios. El templo es también un lugar de refugio. Durante mi vida, el templo ha sido un lugar de tranquilidad y paz en un mundo que está literalmente en conmoción. Es maravilloso dejar atrás las preocupaciones del mundo en este entorno sagrado. Los sentimientos de igualdad y unidad impregnan el templo. Todos visten de blanco. No hay evidencia de riquezas, rangos ni logros educativos. Todos somos hermanos y hermanas que se humillan ante Dios. Tener un templo del Señor es en verdad una bendición divina. Como uno de los apóstoles del Salvador, testifico de la divinidad del Salvador y de que bajo la dirección del Padre, Él guía esta obra celestial de salvación y exaltación. Elder Quentin L. Cook, Facebook, 20 de noviembre de 2022. Obtén todas las posibilidades divinas que Dios puede dar. Si somos fieles a los convenios que hacemos en los templos de la Iglesia de Jesucristo de los Santos de los Últimos Días, podemos obtener todas las posibilidades divinas que Dios puede dar. Elder D. Todd Christofferson, Facebook, 15 de agosto de 2022. Descanso y renovación. Hace poco, compartí algunas ideas con alumnos sobre cómo un compromiso de trabajo, un principio del Evangelio muy vital, puede convertirse en algo negativo si no se equilibra con descanso y renovación o si se lleva a los extremos en que llega a ser como una religión. Es evidente que tenemos que descansar para obtener renovación física, pero el tiempo libre suficiente para descansar y meditar también es esencial para la renovación espiritual. De hecho, sin la renovación espiritual, el espíritu puede llegar a ser esclavo del cuerpo. Podemos encontrar renovación espiritual en el día de reposo y también en el templo, la casa del Señor. Al entrar al templo salimos del mundo, comemos el pan nutritivo y bebemos el agua pura de la paz espiritual. Algunas veces hablamos de la obra del templo, pero también podemos hablar del descanso que ofrece el templo. Los aliento a cada uno de ustedes a que busquen descanso y renovación cada semana durante los servicios de adoración del día de reposo y en el templo. Elder Detod Christofferson, Facebook, 7 de julio de 2021. Deja que la casa del Señor inunde tu alma. ¿Qué experiencia tan gloriosa y gozosa fue dedicar el templo de Praia Cabo Verde? La duda, el desánimo, la incertidumbre y los desafíos pueden acosar a muchos ciudadanos de Cabo Verde, pero este templo será una bendición y un faro para todos en el país, ya sean miembros de la Iglesia de Jesucristo o no. El templo es literalmente la casa del Señor. Deja que esas palabras se depositen suavemente en tu alma. El templo es su casa. Los templos conectan al cielo con la tierra, son lugares santos, espacios sagrados y una intersección entre la tierra y la eternidad. Por supuesto, hay desafíos en la vida terrenal, pero con nuestra fe en Jesucristo podemos anticipar con gozo nuestra vida eterna. Esta santa casa se convierte en un lugar para recibir revelación y en un refugio de paz. Sé que el Señor permanecerá en este templo recién dedicado en los meses, años y décadas por venir. Elder Neil L. Anderson, 20 de junio de 2022. Experimenta bendiciones magníficas, sin importar nuestra edad. Los templos pueden bendecir nuestra vida de maneras magníficas. Elder Gary E. Stevenson, 24 de julio de 2022. Reflexiona sobre la paz que se recibe. La arquitectura, el arte, la paleta de colores y otros elementos de diseño de los templos han sido planeados cuidadosamente teniendo presente a la comunidad local. La belleza y la atención que se ha prestado a todos los detalles sirven para crear una casa del Señor. Esos detalles revisten la importancia del mismo modo que la belleza del templo de Salomón fue importante. No obstante, eso solo constituye el estuche de la joya, no es la joya en sí. La perla de gran precio son las ordenanzas, los convenios, las promesas y la instrucción que allí se recibe. Es la felicidad y el gozo que experimentan aquellos a ambos lados del velo, que reciben las bendiciones del templo y vienen a Cristo. Los invito a reflexionar en la paz que se recibe al adorar y servir en el templo. Elder Gary E. Stevenson, 14 de septiembre de 2021. Acercarse más a Dios y los unos a los otros. Mediante los convenios sagrados que hacemos en la casa del Señor, nuestro Salvador puede ayudarnos a acercarnos más a Dios y los unos a los otros al entrelazar nuestro corazón con compasión, perdón y misericordia semejantes a los de Cristo. Elder Gary W. Gong, Facebook, 5 de diciembre de 2022. Deja atrás el mundo solitario y lúgubre. Pasa más tiempo con el Señor en sus templos. Los templos son literalmente la casa del Señor. Cuando estamos allí, podemos sentir una clara impresión de que hemos dejado atrás el mundo solitario y lúgubre. Elder Ulises Soares, Facebook, 8 de diciembre de 2022. Preparar a los niños para entrar en la casa del Señor. Tyron es un niño de 11 años de Harare, Zimbabue, y es un nuevo miembro de la Iglesia de Jesucristo de los Santos de los Últimos Días. Actualmente se está construyendo un templo en Harare y los miembros se están preparando para las bendiciones que provienen del templo. Después de una lección sobre los templos en el Antiguo Testamento y de ver el evento de Amigo a Amigo de esta primavera sobre las bendiciones del templo, se pidió a los niños que crearan modelos del templo valiéndose de cosas que pudieran encontrar. Unos ladrillos rotos y unas piedras, unas puntas de caña de azúcar y un trozo de tubo nunca se han tratado de manera más reverente y creativa. Tyron creó un maravilloso templo para mostrarlo a los demás. Enseñó su hermoso modelo a todas las personas en la capilla, mostrando las salas, las ventanas e incluso las palabras especiales escritas en la parte superior de la puerta. Me encanta ver a los niños aprender acerca de las bendiciones eternas que están disponibles en la casa del Señor. Podemos prepararlos al enseñarles en cuanto a los convenios que harán allí. Ellos pueden comenzar ahora a prepararse para ser bautizados por sus propios familiares. recibir la investidura y ser sellados por esta vida y por toda la eternidad. Podemos enseñarles que a medida que entren y sirvan en el templo, sentirán el poder del Salvador más plenamente en su vida. Presidenta Susan H. Porter, Facebook, 19 de diciembre de 2022.
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2: Crear una cultura digital saludable en nuestra familia. Podemos ayudar a propagar la verdad y la luz si utilizamos las herramientas digitales para el bien. Por Richard Culata, International Society for Technology and Education, Sociedad Internacional de Tecnología en la Educación. Vivimos en un mundo de fácil acceso a la tecnología, incluso antes de la pandemia del coronavirus. La tecnología nos permitía mantenernos conectados con la familia, aprender nuevas habilidades y compartir el Evangelio en línea. Cuando la pandemia nos obligó a estar socialmente distanciados, la tecnología nos ayudó a realizar algunas de las actividades importantes de la vida en línea. Conectó a las familias, nos permitió estudiar y trabajar, y hasta nos permitió participar en fiestas virtuales de cumpleaños. Sin embargo, como cualquier herramienta poderosa, la tecnología conlleva desafíos. Nuestro mundo digital también puede ser una fuente de información errónea, de negatividad y de pérdida de tiempo. Incluso las buenas aplicaciones, si se usan en exceso, pueden desplazar a otras actividades que son saludables. El elder Peter M. Johnson, de los 70, nos instó: seamos cuidadosos y no despreocupados en el uso que le demos a la tecnología. El establecer una cultura de tecnología saludable en nuestra familia puede ser difícil. Afortunadamente, hay estrategias sencillas que pueden ayudarnos a preparar a nuestros hijos a desenvolverse con éxito en el mundo digital. Evitar los obstáculos comunes. Presten atención a dos obstáculos: ser negativos y ser de miras estrechas. 1. Ser negativo significa recalcar demasiado las cosas que no se deben hacer con la tecnología, lo que no se debe hacer. Y olvidarse de dar ejemplos de maneras positivas de utilizar la tecnología, lo que se puede hacer. Aprender habilidades en cuanto al uso de tecnología saludable requiere práctica. Nunca aprenderíamos a tocar el piano si solo nos dijeran qué notas no debemos tocar. Como padres, podemos dedicar más tiempo a analizar y dar ejemplos de los tipos de actividades que queremos que los jóvenes realicen con las herramientas digitales y menos tiempo a señalar las cosas que deben evitar. 2. Somos estrechos de miras cuando centramos nuestros esfuerzos en una cierta habilidad tecnológica, como la seguridad en línea, y olvidamos las demás partes del uso saludable de la tecnología. Al igual que cuando se maneja un auto, la seguridad es lo primero. Nos ponemos el cinturón de seguridad antes de ir a cualquier parte, pero luego debemos dar el siguiente paso, que es decidir a dónde queremos ir y con quién queremos ir. Tener una cultura de tecnología saludable en nuestra familia significa aprender a estar informados, ser equilibrados, inclusivos y participar con nuestra familia y la comunidad, así como a estar seguros. Establecer las condiciones para el éxito. Mi trabajo me permite viajar por el mundo para compartir estrategias que ayudan a las familias y a las personas a aprender hábitos tecnológicos saludables. A continuación, hay 5 preguntas que sugiero que las familias analicen juntas al decidir el tipo de uso de tecnología que es adecuado para sus miembros. 1. ¿Cómo puede la tecnología acercar más a nuestra familia? Hay excelentes maneras de utilizar la tecnología para fortalecer a las familias. Por ejemplo, en nuestra familia, decidimos que nuestros hijos podrían ayudar a capturar fotos y videos de eventos familiares. Con alguna aplicación de bloc de notas, escriben las cosas divertidas que dicen sus hermanos. De vez en cuando, repasamos los recuerdos y vemos los videos que han recopilado. También utilizamos aplicaciones de historia familiar para aprender acerca de nuestros antepasados y sus historias, y participamos en consejos de familia virtuales con miembros de la familia que viven lejos de nosotros. 2. ¿Cómo podemos utilizar la tecnología para mejorar nuestras comunidades? La tecnología es más potente cuando se utiliza como un medio para mejorar el mundo. Podemos utilizar nuestras voces digitales para compartir el Evangelio y difundir mensajes edificantes. Por ejemplo, al volver a publicar el contenido de las redes sociales de la Iglesia o compartir historias que nos hayan inspirado, eso también puede incluir salir en defensa de los demás en línea cuando vemos que se les está tratando irrespetuosamente. La mayoría del acoso en Internet se puede detener al defender a la víctima. Utilicen su voz digital para bien. 3. ¿Cómo podemos lograr el equilibrio en el uso de la tecnología? Lograr el equilibrio significa reconocer cuando una actividad digital nos está tomando más tiempo del que merece. Para limitar el uso de la tecnología, muchas familias acuden al reloj como el medio principal a fin de moderarse. Aunque el método de horas de pantalla para limitar la tecnología puede ser útil, también debemos enseñar a los jóvenes que no todo el uso de la tecnología tiene el mismo valor. El hablar por videollamada con un abuelo o el leer las escrituras en línea es de mayor valor que tan solo jugar juegos, aunque ambos se lleven a cabo tras una pantalla. También es importante fijar horarios libres de tecnología. El presidente Russell M. Nelson enseñó el poder de llevar a cabo ayunos periódicos de las redes sociales para mantener el equilibrio en nuestra vida. Los hijos tienen que aprender que el descansar de los dispositivos no es un castigo. En nuestra familia, hemos decidido que los dispositivos no deben permanecer en nuestra habitación durante la noche. Establecimos un lugar común donde estos se pueden cargar mientras dormimos, sin interrumpir nuestro sueño. 4. ¿Cómo podemos utilizar la tecnología según nuestras condiciones? Incluso las buenas actividades digitales pueden convertirse en un problema si se utilizan en lugar de actividades más adecuadas o si nos sentimos forzados a participar en ellas. Un consejo sencillo es desactivar las notificaciones de todas las aplicaciones que no sean esenciales. Los programadores de aplicaciones se valen de notificaciones para captar nuestra atención y hacer que volvamos a utilizarlas. Desactivar las alertas hace que sea más fácil para nosotros escoger cuándo queremos utilizar una cierta aplicación y cuándo no queremos. Debemos cuidarnos de las aplicaciones con sistemas de recompensa o de puntos que intentan presionarnos para que las utilicemos. Desactivar la reproducción automática en todas las plataformas de video les impide que reproduzcan videos sin que nosotros decidamos verlos. 5. ¿Cómo pueden los padres dar ejemplo del uso eficaz de la tecnología? Los niños aprenden a ver el ejemplo de buena conducta de sus padres. Es fácil observar a uno de los padres llevando comida a un vecino o ayudando a alguien a cargar un objeto pesado. Pero en las actividades digitales es mucho más difícil para los niños observar las acciones de los padres. Es importante compartir las maneras en que estamos utilizando la tecnología para edificar y servir a los demás. Podríamos hacer comentarios como: voy a enviar mensajes de texto a los miembros del barrio para ver quién puede llevarle comida a la hermana Sánchez que acaba de salir del hospital. O: ¿qué piensan de esta publicación que estoy haciendo para que la gente acuda a la campaña de donación de sangre la próxima semana? También podemos ser ejemplo de estudio del Evangelio. Podemos escuchar pasajes de las Escrituras o discursos de la Conferencia General y enseñar a nuestros hijos a utilizar los planes de estudio y las herramientas para tomar notas de la aplicación Biblioteca del Evangelio. Al analizar estas cinco preguntas, podemos ayudar a crear la cultura digital que queremos en nuestra familia. Si utilizamos herramientas digitales para bien, podemos apresurar la propagación de la verdad y de la luz. Me hago eco de esta invitación que se dio en la Conferencia General. Busquemos continuamente maneras en que la tecnología nos pueda acercar más al Salvador y nos permita llevar a cabo su obra. Más recursos en las revistas de la Iglesia. En las revistas Amigos y Para la Fortaleza de la Juventud de este mes, los niños y los adolescentes pueden aprender algunas medidas de protección relacionadas con la tecnología y buenos consejos relacionados con los medios de comunicación.
3: Buscar al Señor cada día. Si la mayor parte de la información que obtienen proviene de las redes sociales o de otros medios de comunicación, su capacidad para escuchar los susurros del Espíritu se verá disminuida. Si no están buscando al Señor a través de la oración y el estudio del Evangelio diarios, quedan vulnerables a filosofías que pueden ser intrigantes, pero que no son ciertas. Presidente Russell M. Nelson. Dediquen tiempo al Señor. Día 1, noviembre de 2021, página 120.
4: Mis queridos hermanos y hermanas, durante la última semana de su ministerio terrenal, Jesús enseñó a sus discípulos: velad, pues, orando en todo tiempo, que seáis sostenidos por dignos de escapar de todas estas cosas que han de venir y de estar de pie delante del Hijo del Hombre. Entre las cosas que han de venir antes de su segunda venida están las guerras y rumores de guerras, pestilencias y hambres, y terremotos en diferentes lugares. En Doctrina y Convenios, el Salvador dijo: y todas las cosas estarán en conmoción, porque el temor vendrá sobre todo el pueblo. Sin duda, vivimos en una época en la que las cosas están en conmoción. Muchas personas temen el futuro, y muchos corazones se han apartado de su fe en Dios y en su Hijo Jesucristo. Las noticias están llenas de relatos de violencia. La denigración moral se publica en línea. Se han profanado cementerios, iglesias, mezquitas, sinagogas y santuarios religiosos. Una pandemia ha llegado prácticamente a todo rincón de la Tierra, con millones de personas infectadas y millones de muertos. Graduaciones, servicios de adoración, casamientos, servicio misional y muchos otros acontecimientos importantes de la vida se han visto interrumpidos. Además, infinidad de personas han quedado desamparadas y aisladas. Los reverses económicos han supuesto un desafío para muchos, sobre todo para los hijos más vulnerables de nuestro Padre Celestial. Hemos visto a personas ejercer con vehemencia su derecho a la protesta pacífica y también a masas enfurecidas. Al mismo tiempo, seguimos viendo conflictos por todo el mundo. A menudo pienso en aquellos de ustedes que sufren, que están preocupados, que sienten temor o se sienten solos. Les aseguro que el Señor los conoce, que está al tanto de sus preocupaciones y de su angustia y que los ama de una manera íntima y personal, profundamente y para siempre. Cada noche al orar, le pido al Señor que bendiga a todos los que se sienten agobiados por la aflicción, el dolor, la soledad y la tristeza. Sé que otros líderes de la Iglesia se hacen eco de esa misma oración. Nuestro corazón individual y colectivamente está con ustedes y nuestras oraciones se elevan a Dios a favor de ustedes. El año pasado estuve unos días en el noreste de Estados Unidos visitando lugares históricos nacionales y de la Iglesia, asistiendo a reuniones con nuestros misioneros y miembros y visitando a líderes gubernamentales y del mundo empresarial. El domingo 20 de octubre dirigí la palabra a una gran congregación cerca de Boston, Massachusetts. Estaba hablando cuando sentí la impresión de decir: les ruego que oren por este país, por nuestros líderes, por nuestra gente y por las familias que viven en esta gran nación fundada por Dios. También dije que los Estados Unidos y muchas de las naciones de la Tierra, al igual que en épocas pasadas, se hallan en otra encrucijada decisiva y necesitan nuestras oraciones. Esa súplica no estaba en las notas que yo había preparado. Esas palabras me vinieron al sentir que el Espíritu me impulsaba a invitar a los presentes a orar por su país y por sus líderes. Hoy extiendo mi invitación a orar a todas las personas de todos los países del mundo. No importa cómo ni a quién oren, les ruego que ejerzan su fe, cualquiera que sea su religión, y que oren por su país y por los líderes de su nación. Como dije en octubre en Massachusetts, nos encontramos ante una importante encrucijada en la historia y las naciones de la Tierra necesitan desesperadamente guía e inspiración divinas. Esto no se trata de política ni reglamentos, sino de la paz y la sanidad que pueden recibir las almas, tanto de las personas como de los países, sus ciudades, pueblos y aldeas, por medio del Príncipe de Paz y la fuente de toda sanidad, el Señor Jesucristo. Durante los últimos meses, he recibido la impresión de que la mejor manera de ayudar a la actual situación mundial es que todas las personas confíen más plenamente en Dios y vuelvan sus corazones a Él por medio de la oración sincera. El humillarnos y buscar la inspiración de los cielos para perseverar y conquistar lo que nos aguarda será nuestra manera más segura y fiable de avanzar con seguridad en estos tiempos difíciles. Las Escrituras recalcan las oraciones que ofreció Jesús, así como sus enseñanzas acerca de la oración durante su ministerio terrenal. Ustedes recordarán el Padre nuestro. Padre nuestro que estás en los cielos, santificado sea tu nombre. Venga tu reino, hágase tu voluntad, como en el cielo, así también en la tierra. Danos hoy el pan nuestro de cada día y perdónanos nuestras deudas, como también nosotros perdonamos a nuestros deudores. Y no nos metas en tentación, mas líbranos del mal, porque tuyo es el reino y el poder y la gloria por todos los siglos. Amén. Esta hermosa e intensa oración, repetida a menudo por toda la cristiandad, deja claro que es apropiado pedir directamente a nuestro Padre, que está en los cielos, respuestas a nuestras preocupaciones. Así pues, oremos para recibir guía divina. Les invito a orar siempre. Oren por su familia. Oren por los líderes de las naciones. Oren por las personas valientes que se encuentran en primeras líneas de batalla contra las actuales plagas sociales, medioambientales, políticas y biológicas que afectan a todas las personas por todo el mundo, a ricos y pobres, a jóvenes y ancianos. El Salvador nos enseñó a no poner límites por quienes oramos. Él dijo, amad a vuestros enemigos, bendecid a los que os maldicen, haced bien a los que os aborrecen y orad por los que os ultrajan y persiguen. En la cruz del Calvario, donde Jesús murió por nuestros pecados, Él puso en práctica lo que enseñó cuando rogó, Padre, perdónalos, porque no saben lo que hacen. El orar con sinceridad por quienes se podrían considerar nuestros enemigos demuestra nuestra creencia en que Dios puede transformar nuestro corazón y el de los demás. Esas oraciones deberían reforzar nuestra determinación de hacer cualquier cambio que sea necesario en nuestras vidas, familias y comunidades. No importa dónde vivan, el idioma que hablen o los desafíos que afronten, Dios los oye y les contesta a su propia manera y en su propio tiempo. Ya que somos sus hijos, podemos acudir a Él en busca de ayuda, solaz y un deseo de lograr hacer una diferencia en el mundo. Oren por la justicia, la paz y por todo aquello que es necesario. Después de arrodillarnos en oración, debemos levantarnos y hacer lo que podamos por ayudar tanto a nosotros mismos como a los demás. Las Escrituras están llenas de ejemplos de personas de fe que combinaron la oración con los hechos a fin de marcar una diferencia en sus propias vidas y en la vida de otras personas. En el libro de Mormón, por ejemplo, leemos acerca de Enos. Se ha observado que unos dos tercios de su breve libro describen una oración o una serie de oraciones, y el resto narra lo que hizo como consecuencia de las respuestas que recibió. En la historia de nuestra iglesia tenemos muchos ejemplos del modo en que la oración marcó una diferencia, comenzando con la primera oración en voz alta que hizo José Smith en el claro de un bosque cerca de la cabaña de sus padres en la primavera de 1820. Al buscar perdón y guía espiritual, la oración de José abrió los cielos. Hoy en día somos los beneficiarios de José el profeta y de otros fieles santos de los últimos días, hombres y mujeres que oraron y actuaron para ayudar a establecer la Iglesia de Jesucristo de los santos de los últimos días. A menudo pienso en las oraciones de mujeres fieles como Mary Fielding Smith, quien con la ayuda de Dios condujo valerosamente a su familia de la creciente persecución en Illinois a la seguridad de este valle, donde su familia prosperó espiritual y temporalmente. Después de arrodillarse a orar con sinceridad, ella trabajó arduamente para superar los desafíos y bendecir a su familia. La oración nos elevará y nos unirá como personas, como familias, como iglesia y como mundo. La oración por todos aquellos que necesitan es muy importante en toda ocasión. La oración consolará a quienes hayan perdido a un ser querido. Nos guiará para saber lo que debemos hacer para proteger nuestra propia protección. Hermanos y hermanas, los exhorto a redoblar su compromiso con la oración. Los exhorto a orar en sus aposentos, en sus tareas cotidianas, en sus hogares, en sus barrios y siempre en su corazón, en nombre de los líderes de la Iglesia de Jesucristo, de los santos de los últimos días, les doy las gracias por sus oraciones por nosotros. Los exhorto a que continúen orando para que podamos recibir inspiración y revelación para dirigir la Iglesia durante estos tiempos difíciles. La oración puede cambiar nuestras vidas. Motivados por la oración sincera, podemos mejorar y ayudar a otras personas a hacer lo mismo. Conozco el poder de la oración por experiencia propia. Hace poco me hallaba solo en mi oficina. Acababa de someterme a una intervención médica en la mano, la cual estaba inflamada y dolorida. Me senté ante mi escritorio, pero no podía concentrarme en cosas importantes y cruciales, porque el dolor me lo impedía. Me arrodillé en oración y pedí al Señor que me ayudara a concentrarme para poder realizar mi trabajo. Me levanté y regresé a los papeles sobre mi escritorio. Casi inmediatamente, mi mente se llenó de claridad y concentración y pude completar las urgentes tareas que tenía ante mí. La caótica situación actual del mundo puede parecer abrumadora si tenemos en cuenta los muchos problemas y desafíos, pero es mi ferviente testimonio que si oramos y pedimos al Padre Celestial la guía y las bendiciones que necesitamos, llegaremos a saber cómo bendecir a nuestras familias, a nuestro prójimo, comunidades y aún el país en que vivimos. El Salvador oró y luego anduvo haciendo bienes, al alimentar al pobre, infundir valor y apoyo a los necesitados y tender una mano con amor, perdón, paz y reposo a todos los que viniesen a Él. Él continúa tendiéndonos la mano. Invito a todos los miembros de la Iglesia, así como a nuestros vecinos y amigos de otras religiones en todo el mundo, a que hagan lo que el Salvador aconsejó a sus discípulos. Velad, pues, orando en...
3: Símbolos del Antiguo Testamento. Génesis, capítulos 6 a 27. En las Escrituras se utilizan símbolos para enseñar conceptos importantes. Comprender los símbolos que se encuentran en el Antiguo Testamento puede enriquecer su experiencia de lectura, profundizar su entendimiento de las verdades del Evangelio y aumentar su aprecio por las palabras del Señor. Algunos símbolos pueden interpretarse de diferentes maneras. Es importante recordar que las interpretaciones correctas de los símbolos se basarán en lo que otros pasajes de las Escrituras y nuestros líderes de la Iglesia han enseñado claramente. Los siguientes son cuatro símbolos que encontrará en la lectura de Ven, sígueme de este mes. Rama de olivo. Los olivos se mencionan frecuentemente en las Escrituras. Simbolizan la casa de Israel. Y en todo el mundo, la rama de olivo se considera un símbolo de paz. La hoja de olivo es la primera planta que se menciona luego del diluvio, lo cual simboliza que la paz había regresado a la tierra a medida que bajaban las aguas de la inundación. Arco iris. Luego del diluvio, Dios puso un arco iris en el cielo. El arco iris era más que una vista hermosa. Era un símbolo de la promesa de Dios de que la tierra jamás volvería a ser cubierta por un diluvio y de que el Señor moraría de nuevo en la tierra. Carnero. Cuando a Abraham se le pidió que sacrificara a Isaac, Dios proporcionó un carnero para que fuese sacrificado en lugar de Isaac. El presidente Dallin H. Oaks, primer consejero de la primera presidencia, explicó: debido a nuestros pecados y a nuestra condición mortal, estamos condenados a morir. Después de que toda otra esperanza ha desaparecido, nuestro Padre Celestial proporciona el Cordero de Dios, y por medio de su sacrificio, logramos la salvación. Pozo de agua. En Génesis capítulo 26, usted leerá sobre los pozos de Isaac. El agua a menudo simboliza nuestra dependencia del Salvador Jesucristo. Así como el agua es esencial para sostener la vida terrenal, el Salvador y sus enseñanzas, aguas vivas son esenciales para la vida eterna.
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Impresiones en el templo. La casa del Señor es un lugar de revelación. Cuanto más a menudo vamos al templo, más probabilidades hay de que recibamos revelación. Por Norman Hill. La casa del Señor no es solo un edificio sagrado donde llevamos a cabo la obra de salvación, sino también un lugar de revelación, donde podemos recibir impresiones grandes y pequeñas, donde pueden sanarse las heridas de nuestra alma y donde el Señor puede inspirar nuestro corazón de maneras inesperadas. Una impresión clara. Cuando prestaba servicio como obrero de las ordenanzas en el templo de Houston, Texas, un grupo de motociclistas se detuvo en el estacionamiento y preguntaron si podían entrar al templo. El presidente del templo, Richard Sutton, explicó al grupo el propósito del templo y la necesidad de tener una recomendación para entrar en el edificio. El motociclista líder y su compañera prestaban particular atención. «Sentí algo cuando pasamos por su edificio», dijo él. «No puedo explicarlo, pero fue una impresión tan clara que quería averiguar qué podría haberla causado». La pareja quería saber más, así que el presidente Sutton hizo arreglos para que los misioneros los visitaran. Más de un año y medio después, llamaron a la puerta de la oficina del presidente Sutton en el templo. «No me reconocerá, pero hace un tiempo pasé por aquí con algunos amigos en nuestras motocicletas. En aquel entonces solo podía mirar desde afuera». Mientras sostenía en alto la recomendación para el templo, continuó: «Hoy voy a mirar desde adentro». Un segundo idioma. Cuando Dean y Bonnie Hill fueron llamados a servir como misioneros mayores en el templo de Cochabamba, Bolivia, Bonnie estaba preocupada. Nunca había estudiado español y no estaba segura de su capacidad para efectuar las ordenanzas necesarias o para relacionarse con otras personas en un idioma desconocido. En una bendición del sacerdocio, se le prometió que podría comunicarse tanto verbal como espiritualmente en español. «No puedo hablar mucho español fuera del templo», dice ella, «pero en la casa del Señor se me hace más fácil». Incluso después de que ella y su esposo regresaron a casa,

0: casa y asistieron a sesiones en español en el templo de Ogden, Utah, los participantes señalaron su magnífico acento. Hacer algo para experimentar la alegría. El presidente Russell M. Nelson dijo, «Podemos sentirnos inspirados durante todo el día sobre experiencias del templo y de historia familiar que otras personas hayan tenido. Sin embargo, debemos hacer algo para experimentar realmente la alegría por nosotros mismos. En el templo nos esperan el gozo y la inspiración, así como las impresiones y las confirmaciones. Allí se habla y se entiende un idioma celestial que no está disponible en ninguna otra parte de la tierra. Tenemos acceso a la revelación que el Señor desea darnos en el templo cuando no solo asistimos a Él, sino que también vamos esperando recibir revelación. Los siguientes son algunos ejemplos de la inspiración que se recibe. Martin Gorey, de Costa de Marfil, buscó guía en el templo sobre un asunto importante de la vida y tuvo una confirmación extraordinaria de que sus oraciones al respecto ya habían sido contestadas. Ese es el principio que el Señor enseñó a Oliver Cowdery. Piensa en la noche en que me imploraste en tu corazón. ¿No hablé paz a tu mente en cuanto al asunto? Randy Bronson vive cerca del templo de Payson, Utah, y ha pasado años haciendo investigación de historia familiar. Pero tengo un hijo menos activo y no siempre estoy seguro de lo que puedo hacer por él, así que no solo pongo su nombre en las listas de oración, sino que oro fervientemente en el templo, tratando de averiguar qué puedo hacer por él. Entonces, recibo indicios de lo que puedo decir o hacer por él. «Eres una buena madre», dijo Stephanie Fackrell Hill, a una desconocida en el templo de Logan, Utah. «¿Cómo lo sabe?», preguntó con vacilación la joven madre. La hermana Hill dijo, «Vi las manchas de pintura de tus hijos en tus manos, y entonces el Espíritu me indicó que te lo dijera». La joven madre había tratado de ocultar las manos. Aliviada ahora, se sentía aceptada en vez de sentir que llamaba la atención. El templo es un lugar no solo para ayudar a salvar a nuestros antepasados, sino también para recibir el tipo de revelación que puede guiarnos a nosotros y a los demás a lo largo de la senda de los convenios. El presidente Nelson declaró, «Cada uno de nosotros necesita el continuo fortalecimiento espiritual y la tutoría que solamente es posible recibir en la casa del Señor. Esos susurros e impresiones que se reciben en su santa casa nos enseñan a ver como Jesús ve, a oír como Él oye y a vivir como Él vivió». El autor vive en Utah, Estados Unidos.
1: Solo para versión digital, jóvenes adultos. El peligro de las pequeñas desviaciones, por Inae Leandro. El descuido espiritual puede desviarnos lentamente de la senda de los convenios. Una noche tarde iba a casa en autobús. Estaba cansada, pero el conductor del autobús estaba atento y despierto. Entonces me di cuenta de lo peligrosos que eran algunos de los caminos. No había arcén, banquina. Solo la vía opuesta a un lado y un enorme acantilado al otro. Cualquier desviación de la carretera podría causar un grave accidente con el tráfico que provenía de la vía o carril opuesta o una trágica caída al precipicio. Noté que el conductor nunca salía de las líneas de la carretera, ni una sola vez se desvió hacia el peligro potencial de alguno de los lados. Comencé a pensar en lo mucho que nuestras vidas se asemejan a esa situación. En ocasiones, las tentaciones pueden rodearnos desde todos lados, a medida que viajamos por la vida, por la senda de los convenios, y avanzamos hacia nuestro destino eterno. Y así como el conductor del autobús tenía que permanecer dentro de su vía o carril para llevarnos a salvo a nuestro destino, nosotros debemos permanecer dentro de las líneas del Evangelio que nos protegen de las tragedias espirituales en nuestro viaje. La hermana Rebecca L. Craven, quien prestó servicio como segunda consejera de la Presidencia General de las Mujeres Jóvenes, enseñó: "Nos hallamos sobre una vía, una senda de los convenios que nos comprometimos a seguir cuando nos bautizamos como miembros de la Iglesia de Jesucristo de los Santos de los Últimos Días. Aunque quizás de vez en cuando encontremos obstáculos a lo largo del camino, esa senda nos mantendrá avanzando hacia nuestro preciado destino eterno si nos mantenemos firmes en él. El riesgo de volverse despreocupados o descuidados. Algunos creen erróneamente que las pequeñas desviaciones de la senda de los convenios no son un gran problema y no conducen a consecuencias significativas. Sin embargo, eso no es verdad. Esa mentalidad es exactamente lo que Satanás desea que creamos, que el cruzar límites y entrar en la senda del peligro inminente, incluso una sola vez, no nos dañará. Sin embargo, como el presidente Dieter F. Uchtdorf advirtió cuando era segundo consejero de la primera presidencia: "A lo largo de años de servicio al Señor y en innumerables entrevistas, he aprendido que la diferencia que existe entre la felicidad y la amargura de las personas, de los matrimonios y de las familias, muchas veces se debe a un error de solo unos grados. Por supuesto, gracias a nuestro Salvador Jesucristo, siempre podemos volvernos a Él y arrepentirnos y corregir el curso cuando cometemos errores, porque todos somos imperfectos. Pero esforzarnos por permanecer en lugares santos significa que valoramos ese don del arrepentimiento y aprendemos de nuestros errores. Debido a las distracciones y las voces del mundo, si no invitamos constantemente al Espíritu a nuestra vida, corremos el riesgo de volvernos despreocupados o descuidados en nuestro discipulado y de hacer pequeñas desviaciones de la senda de los convenios". La hermana Craven compartió una reflexión al respecto cuando dijo: "En el mundo abundan las distracciones que pueden engañar incluso a los elegidos. Si no somos cuidadosos en vivir nuestros convenios con exactitud, sino que obramos despreocupadamente, eso puede llevarnos a caminos prohibidos o a que nos unamos a aquellos que ya han entrado en el edificio grande y espacioso. Podemos justificarnos todo lo que queramos, pero el hecho es que no hay una manera correcta de hacer lo incorrecto. Permanecer con Cristo. El conductor del autobús sabía que desviarse de la vía o carril podría tener peligrosos resultados, y debido a eso, no se desviaba de su camino. Pensar de manera similar en cuanto a las tentaciones y las distracciones del mundo puede ayudarnos a evitar situaciones que podrían ponernos a nosotros mismos o a otras personas en peligro espiritual. En el Antiguo Testamento, el pueblo de Israel se comprometió a hacer lo que le mandara el Señor después de ser salvos de los ejércitos del faraón. Lamentablemente, después de que Moisés fue al monte a recibir los 10 mandamientos, los israelitas rápidamente olvidaron al Señor y comenzaron a adorar el becerro de oro que habían hecho. Al igual que el pueblo de Israel, si no tenemos cuidado, podemos salirnos de la senda de los convenios rápidamente. Es importante preguntarnos cuán comprometidos estamos a hacer lo que Jesucristo ha pedido. Tal vez eso incluya considerar si buscamos tiempo para Él y nuestro Padre Celestial cada día, o quizás examinar los hábitos o las distracciones que podemos dejar de lado. Evaluar nuestro grado de compromiso y disposición para permanecer en la senda de los convenios puede ayudarnos a mantenernos firmes. A veces, al igual que Nefi, no siempre comprendemos el porqué detrás de todo lo que el Padre Celestial nos pide que hagamos. Sin embargo, podemos confiar en que Él nos ama y desea que permanezcamos en la senda de los convenios para que podamos regresar a Él. Él conoce el fin desde el principio, lo cual significa que podemos ejercer fe en que Él sabe lo que es mejor para nosotros y podemos aferrarnos a dicha fe, aun cuando afrontemos tentaciones. Si mostramos al Padre Celestial y a Jesucristo nuestro compromiso al seguir sus mandamientos y a los profetas, al confiar en ellos y al invitar al Espíritu a nuestra vida cada día, podemos continuar con confianza y seguros a lo largo de la senda de los convenios hacia nuestro destino eterno.
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4: En esta ocasión ruego que el Espíritu Santo nos preste ayuda tanto a mí como a ustedes al tratar en mi mensaje importantes principios del Evangelio. Una de mis actividades preferidas como líder del sacerdocio es visitar a los miembros en sus casas. Disfruto en particular de saludar a los miembros a los que se suele describir como menos activos. Durante los años en los que fui presidente de Estaca, acostumbraba ponerme en contacto con algunos de los obispos y les solicitaba que tras orar sobre ellos seleccione a personas o familias a las que podríamos visitar juntos. Antes de salir, el obispo y yo nos arrodillábamos para suplicar a nuestro Padre Celestial que nos diese orientación e inspiración, tanto a nosotros como a los miembros a los que iríamos a ver. Nuestras visitas eran sencillas y precisas. Expresábamos a los miembros afectos y gratitud por la oportunidad de encontrarnos en su casa y les reiterábamos que habíamos llegado hasta allí como siervos del Señor, comisionados por Él. Además, les poníamos de relieve el hecho de que los echábamos de menos y de lo que nos necesitábamos. En algún punto de nuestra conversación, yo solía hacerles una pregunta como esta: por favor, ¿nos ayudarán a entender por qué razón no están participando activamente en los programas de la Iglesia? Cabe decir que he tomado parte en centenares de visitas por el estilo. Cada persona, cada familia, cada hogar y cada respuesta eran diferentes. No obstante, a través de los años he descubierto un factor común en muchas de las respuestas a mis preguntas. A menudo me daban respuestas como las siguientes. Hace varios años, un hombre dijo algo en la escuela dominical que me ofendió, por lo que desde ese entonces no he vuelto a la iglesia. Nadie en ese barrio me saludó ni se acercó a mí, y me sentí como un intruso. Me sentí ofendido por lo poco amistosos que son en ese barrio. No me pareció bien el consejo del obispo. No volveré a poner un pie en ese edificio mientras él ocupe ese cargo. Y así mencionaban muchas otras razones por las que se habían ofendido. Y se habían excluido por años. Pero el factor reiterativo era: me sentí ofendido por... El obispo y yo los escuchábamos con atención y con sinceridad, y enseguida uno de nosotros le preguntaba acerca de la conversión, del evangelio restaurado que habían tenido y de sus testimonios. Mientras conversábamos de esas buenas personas, se les llenaban los ojos de lágrimas al recordar el testimonio del Espíritu Santo y describir anteriores experiencias espirituales. La mayoría de las personas menos activas a las que he visitado tenían un testimonio perceptible y tierno de la veracidad del evangelio. Sin embargo, no estaban participando de las actividades ni de las reuniones de la iglesia. A continuación, yo les decía algo así: permítame llegar a entender bien lo que ha ocurrido con usted. Por motivo de que alguien en la iglesia le ha ofendido, usted no ha sido ofendido mediante la ordenanza de la Santa Cena, no ha sido bendecido por esta ordenanza en tanto tiempo y se ha apartado de la compañía constante del Espíritu Santo debido a que alguien en la iglesia lo ha ofendido. Se ha separado usted de las ordenanzas del sacerdocio y del templo. Además, ha interrumpido su oportunidad de prestar servicio al prójimo y de progresar, y está dejando barreras que impedirán el progreso espiritual de sus hijos y de los hijos de sus hijos de las generaciones que seguirán. En muchas ocasiones, las personas que se quedaban pensando unos momentos y enseguida respondían: nunca he pensado de esa manera. Al llegar hasta allí, el obispo y yo les hacíamos la siguiente invitación: Estimado amigo, hemos venido hoy a aconsejarle que el momento de dejar de sentirse ofendido es ahora mismo. No solo nosotros lo necesitamos a usted, sino que usted necesita las bendiciones del Evangelio restaurado de Jesucristo. Por favor, regrese y hágalo ahora. Cuando creemos y afirmamos que se nos ha ofendido, solemos querer decir que nos hemos sentido insultados, maltratados, desairados o que nos han faltado el respeto. Y desde luego, al relacionarnos con las demás personas vamos a ser objeto de expresiones torpes que nos hagan sentir vergüenza, de observaciones carentes de escrúpulos y maliciosas. No obstante, básicamente es imposible que otra persona los ofenda a ustedes o que me ofenda a mí. De hecho, creer que otra persona nos ha ofendido es fundamentalmente falso, puesto que el sentirnos ofendidos es un sentimiento que escogemos experimentar y no un estado inferido a nosotros ni impuesto sobre nosotros por otra persona. En la espléndida distribución de todas las creaciones de Dios, existen tanto las cosas que actúan como aquellas sobre las cuales se actúa. Los hijos y las hijas de nuestro Padre Celestial hemos sido bendecidos con el don del libre albedrío y del albedrío moral, la capacidad de actuar y de escoger independientemente. Habiendo sido dotados del albedrío, ustedes y yo venimos a ser agentes, y ante todo hemos de actuar y no permitir tan solo que se actúe sobre nosotros. El creer que alguien o algo podrá hacernos sentir ofendidos, irritados, lastimados emocionalmente, amargados o algo así, disminuye nuestro albedrío moral y nos transforma en objetos sobre los cuales se actúa. Sin embargo, en calidad de agentes, ustedes y yo tenemos el poder de actuar y de escoger la forma en que queremos reaccionar ante la situación agraviante o hiriente. Thomas B. March, que fue el primer presidente del Quórum de los Doce Apóstoles de esta dispensación, escogió sentirse ofendido por un asunto tan insignificante como la nata de la leche. Brigham Young, en cambio, fue severa y públicamente reprendido por el profeta Joseph Smith, pero escogió no sentirse ofendido. En muchos casos, el escoger sentirse ofendido es síntoma de un mal espiritual mucho más profundo y más grave. Thomas B. March permitió que se actuase sobre él, y lo que al final se desprendió de ello fueron la apostasía y el sufrimiento. Brigham Young fue un agente que ejerció su albedrío y actuó en conformidad con principios correctos, y llegó a ser un instrumento poderoso en las manos del Señor. El Salvador ha sido el mayor ejemplo del modo como debemos reaccionar ante sucesos o situaciones potencialmente insultantes. Y el mundo, a causa de su iniquidad, lo juzgará como cosa de ningún valor. Por tanto, lo azotan a él y él lo soporta. Lo hieren y él lo soporta. Sí, escupen sobre él y él lo soporta, por motivo de su amorosa bondad y su longanimidad para con los hijos de los hombres. Mediante el fortalecedor poder de la expiación de Jesucristo, ustedes y yo seremos bendecidos para evitar sentirnos ofendidos y triunfar sobre la ofensa. Mucha paz tienen los que aman tu ley, y no hay para ellos tropiezo. Tal vez consideremos que la capacidad de superar la ofensa está fuera de nuestro alcance. Sin embargo, dicha capacidad no está reservada ni es algo para líderes destacados de la Iglesia como Brigham Young. La naturaleza misma de la expiación del Redentor y el propósito de la Iglesia restaurada tiene por objeto ayudarnos a recibir precisamente esa clase de fortaleza espiritual. Pablo enseñó a los santos de Efeso que el Salvador estableció su Iglesia a fin de perfeccionar a los santos para la obra del ministerio, para la edificación del cuerpo de Cristo, hasta que todos lleguemos a la unidad de la fe y del conocimiento del Hijo de Dios, a un varón perfecto, a la medida de la estatura de la plenitud de Cristo. Por favor, fíjense en el empleo del dinámico vocablo perfeccionar. Como lo describió el elder Neil A. Maxwell, la iglesia no es una casa de reposo para los que ya son perfectos, sino que la iglesia es un laboratorio de aprendizaje y un taller de trabajo en el que adquirimos experiencia al practicar los unos con los otros en el proceso continuo de perfeccionar a los santos. El elder Maxwell también explicó con profunda comprensión que en este laboratorio de aprendizaje de los últimos días, que se conoce como la Iglesia restaurada, los miembros de ella constituyen el material clínico que es esencial para el progreso y la superación de las personas. La maestra visitante aprende su deber a prestar servicio y querer a sus hermanas de la sociedad de socorro. El maestro inexperto aprende valiosas lecciones al enseñar tanto a los miembros de la clase que participan como a los pocos atentos, y de ese modo llega a ser un maestro más eficaz. Un nuevo obispo aprende a ser obispo por medio de la inspiración y del trabajar con los miembros del barrio que lo apoyan de todo corazón, aun cuando reconocen sus flaquezas. El comprender que la Iglesia es un laboratorio de aprendizaje contribuye a prepararnos para la inevitable realidad. De alguna forma, y en algún momento, alguien en esta Iglesia hará o dirá algo que podrá considerarse ofensivo. Un suceso así ciertamente le ocurrirá a cada uno de nosotros, e indudablemente más de una vez. Aun cuando las personas no tengan la intención de lastimarnos ni de ofendernos, actuarán alguna vez con falta de consideración y de tacto. Si bien ustedes y yo no podemos ejercer control en las intenciones y en el comportamiento de las demás personas, si determinamos la forma en la que actuaremos, les ruego que recuerden que tanto ustedes como yo somos agentes dotados de albedrío moral y que podemos escoger no sentirnos ofendidos. Durante un peligroso periodo de la guerra, hubo un intercambio de epístolas entre Moroni, capitán del ejército nefita, y Pahorán, juez superior y gobernador de la tierra. Moroni, cuyo ejército padecía porque el gobierno no les había proporcionado ayuda suficiente, escribió a Pahorán por vía de reprobación y le acusaba severamente de insensibilidad, desidia y negligencia. Pahorán hubiera podido fácilmente sentirse ofendido por el mensaje de Moroni, pero escogió no ofenderse y le respondió en tono compasivo, describiéndole la rebelión que había habido en contra del gobierno y de la que Moroni no estaba al tanto. En su epístola le decía: «He aquí, Moroni, te digo que no me regocijo por vuestras grandes aflicciones. Sí, ello contrista mi alma. Ahora bien, me has censurado en tu epístola, pero no importa, no estoy enojado. Antes bien, me regocijo en la grandeza de tu corazón». Uno de los grandes indicadores de nuestra propia madurez espiritual se pone de manifiesto en la forma en la que reaccionamos ante las debilidades, la inexperiencia y las acciones potencialmente ofensivas de los demás. Algún objeto, algún suceso o alguna expresión podrá ser insultante, pero ustedes y yo podremos escoger no sentirnos ofendidos y decir, junto con Pahorán: «Pero no importa». Doy fin a mi mensaje con dos invitaciones. Los invito de la siguiente forma. Invitación 1. Los invito a aprender acerca de las enseñanzas del Salvador con respecto al tratamiento entre las personas y a aplicarlas en episodios que podrán interpretarse como ofensivos. Amad a vuestros enemigos, bendecid a los que os maldicen, haced el bien a los que os aborrecen y orad por los que os ultrajan y os persiguen. Porque si amáis a los que os aman, ¿qué recompensa tendréis? ¿No hacen también lo mismo los publicanos? Y si saludáis a vuestros hermanos solamente, ¿qué hacéis de más? ¿No hacen así también los gentiles? Sed pues vosotros perfectos, como vuestro Padre que está en los cielos es perfecto. Interesante que la admonición no deja de serlo en ningún momento, cuando dice, sed pues vosotros perfectos. Preceda de inmediato el consejo sobre el modo cómo debemos actuar ante los que nos hacen mal y nos ofenden. Evidentemente, los estrictos requisitos que llevan a la perfección de los santos comprenden asignaciones que no pueden que nos ponen a nosotros a prueba constantemente. Si alguna persona dice o hace algo que consideramos insultante, nuestra primera obligación es negarnos a sentirnos ofendidos y enseguida comunicarnos en privado, con sinceridad y directamente con esa persona. Invitación número 2. Es probable que muchas de las personas y de las familias que tienen mayor necesidad de oír este mensaje referente al escoger no sentirse ofendidas no estén participando con nosotros de la conferencia hoy. Me imagino que todos nosotros conocemos a miembros que se mantienen alejados de la Iglesia por motivo de que han escogido sentirse ofendidos y que serían bendecidos si volvieran. Por favor, Querrán seleccionar a algunas personas a las que visitarán e invitarán a volver a adorar al Señor con nosotros. Quizá podrían llevarle una copia de este mensaje, o tal vez prefieran analizar los principios que hemos examinado hoy. Y por favor, recuerden que todo esto debe expresarse con amor y con mansedumbre, y de ninguna manera con espíritu de superioridad moral ni de orgullo. Al responder a esta invitación con fe en el Salvador, testifico que se abrirán las puertas, se los prometo. Será llena nuestra boca. El Espíritu Santo dará testimonio de la verdad eterna y el fuego del testimonio se reavivará. Como su siervo, hago eco de las palabras del Maestro cuando él declaró: estas cosas os he hablado para que no tengáis tropiezo. Doy testimonio de la realidad y la divinidad del Salvador viviente y de su poder para ayudarnos a evitar el sentirnos ofendidos y a superar las ofensas. En el sagrado nombre de Jesucristo. Amén.
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5: Ven, sígueme. Primera de Corintios, capítulos 10 al 12. ¿Cómo podemos hacer que nuestras congregaciones estén más unidas? Pablo oyó que había divisiones entre los miembros de la iglesia en la ciudad de Corinto. En respuesta, les rogó en una carta que no haya división en el cuerpo de la iglesia, sino que todos los miembros se preocupen por igual los unos por los otros. Podemos mostrar esa preocupación por igual los unos por los otros, mediante actos de amor y caridad desinteresados. Pablo mencionó varias maneras en que podemos hacer esto para que nuestras relaciones sean más unidas. Creo que el Salvador nos está invitando a vivir de manera más elevada y santa, o sea, su manera de amar, donde todos puedan sentir que en verdad pertenecen y que son necesarios. Regocíjense con los demás y lloren con los demás. Si un miembro padece, todos los miembros padecen con él. Y si un miembro recibe honra, todos los miembros con él se gozan. Lleven a cabo actos de servicio desinteresados. Ninguno busque su propio bien, sino el del otro. Unamos nuestros testimonios del Salvador. Siendo uno solo el pan, nosotros, con ser muchos, somos un cuerpo, pues todos participamos de aquel mismo pan, de Cristo. Amén a todos. No seáis tropiezo ni a judíos, ni a gentiles, ni a la iglesia de Dios.
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6: El año pasado, mientras el Elder David Baxter y yo manejábamos rumbo a una conferencia de Estaca, nos detuvimos en un restaurante. Al regresar al auto, se nos acercó una mujer que nos llamó. Su apariencia nos asustó, y su arreglo personal, o falta de él, es lo que cortésmente llamaría extremo. Entonces nos preguntó si éramos élderes de la iglesia. Le dijimos que sí. Y sin mucha reserva, contó los eventos de su trágica vida, anegada en el pecado. Ahora, a los 28 años, era infeliz. Sentía que no valía nada y sin una razón para vivir. Al hablar, la dulzura de su alma comenzó a emerger. En una súplica, en lágrimas, preguntó si existía alguna esperanza para ella, alguna salida de ese profundo pozo de desesperación. Sí, le respondimos. Hay esperanza. La esperanza está vinculada al arrepentimiento. Puedes cambiar. Puedes venir a Cristo y perfeccionarte en Él. Y la instamos a no demorarse. Sollozó humildemente y nos agradeció con sinceridad. Al continuar nuestro viaje, Elder Baxter y yo meditamos en cuanto a esa experiencia. Recordamos el consejo que Aarón le dio a un alma sin esperanza al decirle, «Si te arrepientes de todos tus pecados y te postras ante Dios e invocas con fe su nombre, entonces obtendrás la esperanza que deseas». En esta sesión de clausura de la Conferencia General hablo en cuanto al arrepentimiento. Lo hago porque el Señor ha mandado a sus siervos a que proclamen el arrepentimiento a todo pueblo. El Maestro ha restaurado su Evangelio para traer gozo a sus hijos. El arrepentimiento es un componente crucial de dicho Evangelio. La doctrina del arrepentimiento es tan antigua como el Evangelio mismo. Las enseñanzas bíblicas que se encuentran en los libros de Génesis a Apocalipsis enseñan del arrepentimiento. Las enseñanzas de Jesucristo durante su ministerio terrenal incluyen estas advertencias. El reino de Dios se ha acercado. Arrepentíos y creed en el Evangelio. Y, si no os arrepentís, todos pereceréis igualmente. En el Libro de Mormón se hacen referencias al arrepentimiento aún con mayor frecuencia. Al pueblo de la América antigua el Señor dio este mandamiento. Otra vez os digo que debéis arrepentiros y ser bautizados en mi nombre y volveros como un niño pequeñito o de ningún modo heredaréis el reino de Dios. Con la restauración del Evangelio, nuestro Salvador de nuevo ha recalcado esta doctrina. La palabra arrepentimiento en cualquiera de sus formas aparece en 47 de las 138 secciones de doctrina y convenios. ¿Qué significa arrepentirse? Comencemos por la definición del diccionario que arrepentirse es abandonar el pecado para sentir pesar y pena. El arrepentirse del pecado no es fácil, pero el galardón vale la pena el precio que se paga. Es necesario que el arrepentimiento se efectúe un paso a la vez. La humilde oración facilitará cada paso esencial. Como prerequisitos del perdón, primero debe existir el reconocimiento, el remordimiento y entonces la confesión. Por esto sabréis si un hombre se arrepiente de sus pecados. He aquí, los confesará y los abandonará. Se debe confesar a la persona a la que se le ha hecho daño. La confesión debe ser sincera y no solo una mera admisión de culpa después de que la prueba sea evidente. Si se ha ofendido a muchas personas, la confesión se debe efectuar a todas las partes que se haya ofendido. Los hechos que pudiesen afectar la situación de uno en la iglesia o el derecho a sus privilegios en la misma deben confesarse de inmediato al obispo, a quien el Señor ha llamado como juez común de Israel. El siguiente paso es la restitución, reparar el daño causado si es posible. Luego siguen los pasos para tomar la determinación de mejorar y de refrenarse de tener una recaída, para arrepentirse con íntegro propósito de corazón. Gracias al rescate que pagó la expiación de Jesucristo, el pecador que se arrepiente y continúa libre de pecado recibe un perdón total. Isaías dijo al alma arrepentida, si vuestros pecados fueren como la grana, como la nieve serán emblanquecidos. Si fueren rojos como el carmesí, vendrán a ser como blanca lana. El énfasis imperativo del Señor en cuanto al arrepentimiento es evidente al leer la sección 19 de Doctrina y Convenios. Te mando que te arrepientas, arrepiéntate, no sea que te hiera con la vara de mi boca. y con mi enojo y con mi ira, y sean tus padecimientos dolorosos. Cuán dolorosos no lo sabes, cuán intensos no lo sabes, sí, cuán difíciles de aguantar no lo sabes. Porque aquí yo, Dios, he padecido estas cosas por todas para que no padezcan si se arrepienten. Mas si no se arrepienten, tendrán que padecer aún como yo. Mientras el Señor insiste en nuestro arrepentimiento, la mayoría de la gente no siente tal necesidad imperiosa. Esas personas se incluyen entre las que tratan de ser buenas. No tienen malos propósitos. Sin embargo, en su mensaje, el Señor claramente indica que todos deben arrepentirse. No solo de los pecados de comisión, sino también de los pecados de omisión. Tal es el caso de su advertencia a los padres. Y además, si hay padres que tengan hijos en Sion y no les enseñan a comprender la doctrina del arrepentimiento, de la fe en Cristo, el Hijo del Dios viviente, del bautismo y del don del Espíritu Santo, el pecado será sobre la cabeza de los padres. La doctrina del arrepentimiento es más amplia que la definición del diccionario. Cuando Jesús dijo, arrepiéntanse, sus discípulos anotaron este mandato en griego empleando el verbo metanoeo. Esta poderosa palabra tiene una gran importancia. El prefijo meta significa cambio, y el sufijo se relaciona con cuatro términos griegos importantes. Nous, que significa la mente. Nos, que significa el conocimiento. Neuma, que significa el espíritu. Y noe, que significa el aliento. Por consiguiente, cuando Jesús dijo, arrepiéntanse, Él nos pide que cambiemos nuestra manera de pensar, nuestro conocimiento, nuestro espíritu e incluso nuestro aliento. Un profeta explicó que tal cambio de aliento es respirar con un reconocimiento de gratitud hacia que nos concede cada aliento. El rey Benjamín dijo, si sirvieseis a aquel que os ha creado y os está preservando día tras día, dándoos aliento, momento tras momento, digo que si lo sirvieseis con toda vuestra alma, todavía seríais servidores inútiles. Sí, el Señor nos ha mandado arrepentirnos, cambiar nuestro comportamiento para venir a Él y ser más como Él, lo cual requiere un cambio total. Alma enseñó esto a su hijo. Aprende sabiduría en tu juventud, dijo. Aprende en tu juventud a guardar los mandamientos de Dios. Deja que todos sus pensamientos se dirijan al Señor. Sí, deja que los afectos de tu corazón se funden en el Señor para siempre. El arrepentirse por completo es convertirse plenamente al Señor Jesucristo y a su santa obra. Alma enseñó este concepto cuando planteó estas preguntas. Os pregunto, hermanos míos de la iglesia, ¿habéis nacido espiritualmente de Dios? ¿Habéis recibido su imagen en vuestros rostros? ¿Habéis experimentado este gran cambio en vuestros corazones? Ese cambio ocurre cuando nacemos de nuevo, convertidos y concentrados en nuestro trayecto hacia el reino de Dios. El fruto del arrepentimiento es dulce. Los conversos arrepentidos se dan cuenta de que las verdades del Evangelio restaurado gobiernan sus pensamientos y hechos, dan forma a sus costumbres y moldean su carácter. Son más fuertes y más aptos para abstenerse de toda impiedad. Además, los apetitos carnales inmoderados, la adicción a la pornografía o a las drogas nocivas, las pasiones desenfrenadas, los deseos carnales y el orgullo se debilitan con una conversión completa al Señor y con una determinación de servirle y de emular su ejemplo. La virtud engalana sus pensamientos y la confianza en uno mismo aumenta. El diezmo se percibe como una bendición alegre y protectora y no como un deber o un sacrificio. La verdad llega a ser más interesante y aquello digno de alabanza llega a ser más atractivo. El arrepentimiento es el régimen del Señor para el progreso espiritual. El rey Benjamín explicó que el hombre natural es enemigo de Dios, y lo ha sido desde la caída de Adán, y lo será para siempre, a menos que se someta al influjo del Santo Espíritu, y se despoje del hombre natural, y se haga santo por la expiación de Cristo el Señor, y se vuelva como un niño, sumiso, manso, humilde, paciente, lleno de amor, y dispuesto a someterse a cuanto el Señor juzgue conveniente imponer sobre él, tal como un niño se somete a su padre. Hermanos y hermanas, eso significa la conversión. El arrepentimiento es la conversión. Un alma arrepentida es un alma convertida, y un alma convertida es un alma arrepentida. Cada persona viva puede arrepentirse. Pero ¿qué de aquellos que han muerto? Ellos también tienen oportunidades de arrepentirse. En las Escrituras se declara que los fieles elders de esta dispensación, cuando salen de la vida terrenal, continúan sus obras de la predicación del Evangelio de arrepentimiento entre aquellos que están bajo la servidumbre del pecado en el gran mundo de los espíritus de los muertos. Los muertos que se arrepienten serán redimidos mediante su obediencia a las ordenanzas de la casa de Dios. Después que hayan padecido el castigo por sus transgresiones y sean lavados y purificados, ellos recibirán una recompensa según sus obras. El profeta José Smith reveló más a fondo que la tierra será herida con una maldición, a menos de que entre los padres y los hijos exista un eslabón conexivo de alguna clase. Sin nuestros muertos, nosotros no podemos perfeccionarnos, ni ellos pueden perfeccionarse sin nosotros. Esta dispensación que ya está comenzando es menester que una unión entera, completa, y perfecta, así como un encadenamiento de dispensaciones, llaves, poderes y glorias se realicen. ¿Cristo me manda que brille? Sí. Y a ustedes también. Él desea que, como herreros, forjemos eslabones celestiales, soldados, a fin de vencer la maldición de la fragmentación familiar. Se creó la tierra y se proveyeron los templos para que las familias estén juntas para siempre. Muchos, si no la mayoría de nosotros, podría arrepentirse y convertirse más a la obra del templo de la historia familiar a favor de nuestros ancestros. Por lo tanto, nuestro arrepentimiento es necesario y esencial para el arrepentimiento de ellos. A todos nuestros familiares fallecidos, a la mujer de 28 años de edad atrapada en los pantanos del pecado, y a cada uno de nosotros declaro que es posible adquirir las dulces bendiciones del arrepentimiento que llegan por medio de la completa conversión del Señor a su santa obra. Sé que Dios vive. Jesús es el Cristo. Esta es su iglesia. Su profeta hoy día es el presidente Gordon B. Hinckley. De eso testifico en el nombre de Jesucristo. Amén.
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1: Solo para la versión digital. 4 preguntas y respuestas sobre los dones espirituales, por Becca Wright, Revistas de la Iglesia. ¿Qué dones espirituales te ayudarán a vivir y servir abundantemente en la senda de los convenios hacia la vida eterna? El Padre Celestial tiene una obra para cada uno de nosotros, y a todos se nos ha dado un conjunto único de dones que nos están preparando para edificar el reino del Señor de una manera que solo cada uno de nosotros puede hacerlo. También podemos crecer y desarrollar continuamente más dones espirituales para llegar a ser más semejantes a Jesucristo y servirlo. ¿Cómo puede el desarrollar nuestros dones marcar la diferencia? Como mencionó el presidente Russell M. Nelson, les insto con toda la esperanza de mi corazón a orar para que comprendan sus dones espirituales, para que los cultiven, utilicen y expandan mucho más que nunca. A medida que lo hagan, cambiarán el mundo. ¿Cómo nos ayuda el desarrollo de nuestros dones espirituales a tener acceso al poder de Jesucristo para ayudar a cambiar el mundo? Cuando entendemos cuáles son nuestros dones espirituales, comenzamos a comprender cómo pueden bendecir a los demás y también ayudarnos a llegar a ser más como Jesucristo. ¿Cuál es el propósito de los dones espirituales? Los dones espirituales son una forma en que el Padre Celestial nos ayuda a llevar a cabo nuestra obra en la tierra y a acercarnos nosotros mismos y a los demás a Jesucristo. Nuestros esfuerzos encajan con la obra divina del Padre Celestial de llevar a cabo la inmortalidad y la vida eterna del hombre. Él lleva a cabo la inmortalidad y la vida eterna, mientras que nosotros utilizamos nuestros dones espirituales para obedecer sus mandamientos y dirigirnos nosotros mismos y a los demás hacia Él. Según las Escrituras, el propósito final de nuestros dones espirituales es acercarnos a Jesucristo y hacer que esta jornada terrenal sea un poco más fácil para nuestros hermanos y hermanas, para el beneficio de los hijos de Dios y para la edificación de la Iglesia. ¿Qué dones espirituales debo buscar? El elder Bruce R. McConkie enseñó que los dones espirituales son infinitos, tanto en número como en diversidad. Dios puede proporcionar cualquier don que necesitemos para lograr sus propósitos, tanto de mejorar nosotros mismos como de ayudar a los demás. El presidente George Q. Cannon de la primera presidencia enseñó: si alguno de nosotros es imperfecto, es nuestro deber orar con el fin de recibir el don que nos haga perfectos. Hay una variedad infinita de dones que nos fortalecen para los diversos desafíos o debilidades que podemos afrontar. Como indicó el presidente Cannon, ningún hombre debería decir, «No lo puedo evitar, es mi naturaleza». No está justificado. Por medio de Jesucristo, podemos recibir todos los dones que necesitamos para mejorar y cambiar, a fin de llegar a ser más como Él. A medida que desarrollemos atributos cristianos, también podremos edificar y servir a los demás de manera semejante a la de Cristo. Nuestras familias y comunidades se beneficiarán cuando podamos ofrecerles lo mejor de nosotros mismos. ¿Qué dones espirituales necesitas desarrollar para ir más allá del hombre natural y llegar a ser lo que Dios desea que seas? ¿Cuáles son algunos ejemplos de dones espirituales? Los dones espirituales no se limitan a lo que se menciona en 1 Corintios, capítulo 12, versículos del 4 al 11 y del 30 al 31. Moroni, capítulo 10, versículos del 8 al 18. O Doctrina y Convenios, sección 46, versículos del 7 al 26. A continuación se mencionan ejemplos de dones espirituales adicionales dados por los líderes de la Iglesia. Preguntar. Escuchar. Oír y emplear una voz suave y apacible. Ser capaz de llorar. Evitar la contención. Congeniar. Evitar las vanas repeticiones. Obrar en rectitud. No condenar. Buscar a Dios para obtener guía. Ser un discípulo. Preocuparse por los demás. Ser capaz de meditar. Ofrecer oración. Dar un poderoso testimonio. Recibir el Espíritu Santo. Tener compasión. Expresar esperanza. Relacionarse bien con las personas. Organizar eficazmente. Hablar o escribir de modo persuasivo. Enseñar con claridad. Trabajar arduamente. Y muchos, muchos más. ¿Cómo adquiero los dones espirituales? Además de los dones con los que uno nace, es posible desarrollar muchos dones espirituales adicionales a lo largo de la vida. Recibir dones espirituales frecuentemente requiere esfuerzo. el presidente Dallin H. Oaks, primer consejero de la primera presidencia, enseñó que los dones espirituales no llegan de forma visible, automática e inmediatamente a todos los que han recibido el don del Espíritu Santo. Más bien, continuó, la recepción de dones espirituales se basa en la fe, la obediencia y la rectitud personal. Aunque se les llama dones, es probable que no los recibamos pasivamente. Es más probable que el Padre Celestial nos dé oportunidades para desarrollar esos dones, en vez de que se nos concedan sin que tengamos que hacer un esfuerzo físico y espiritual, enseñó el elder Juan Pablo Villar, de los 70. Si buscamos más paciencia, agregó, nos encontraremos con la necesidad de practicarla mientras esperamos una respuesta. Si necesitamos desarrollar más amor por nuestro prójimo, podemos fomentarlo cuando nos sentamos junto a una cara nueva en la capilla. Los dones espirituales nos guían hacia el mayor de todos los dones. Los dones espirituales nos permiten avanzar en la senda de los convenios y nos ayudan a invitar a otras personas a caminar con nosotros también. Este camino nos guía hacia el mayor de todos los dones de Dios, la vida eterna. Como dijo el elder Bruce C. Hafen cuando era miembro de los 70, podemos tener la vida eterna si la deseamos, pero solo si no hay nada que queramos más. ¿Qué es lo que más quieres? ¿Qué dones espirituales te ayudarán a conseguirlo? Es posible que nuestros dones espirituales no cambien el mundo para todos, pero el desarrollarlos para servir a los demás cambiará nuestro mundo y el mundo de quienes servimos.
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Cuán bendecidos somos por sus enseñanzas y por su ejemplo. Este año, todos nosotros tenemos la oportunidad de estudiar las palabras del profeta, de los profetas del Nuevo Testamento. Mientras que el Antiguo Testamento es un estudio sobre profetas y sobre un pueblo, el Nuevo Testamento se centra en la vida e influencia del único hombre que vino a la vida mortal con la doble ciudadanía del cielo y de la tierra, nuestro Salvador y Redentor Jesucristo. El mundo hoy en día está tan saturado con doctrinas de hombres que es fácil olvidar y perder la fe en todos esos importantes relatos de la vida del Salvador y su ministerio en el Nuevo Testamento. Este sagrado volumen es el eje de la historia de las Escrituras, tal como el Salvador mismo es el eje de nuestras vidas. Debemos comprometernos a estudiarlo y atesorarlo. Hay perlas invaluables de sabiduría para encontrar en nuestro estudio del Nuevo Testamento. Siempre disfruto al leer los relatos de Pablo cuando él viajaba y organizaba la iglesia, especialmente sus enseñanzas a Timoteo. En el cuarto capítulo de los escritos de Pablo a Timoteo leemos: esto manda y enseña. Sé ejemplo de los creyentes en palabra, en conducta, en amor, en espíritu, en fe y en pureza. No creo que haya una mejor manera para nosotros de empezar o continuar siendo ejemplos de los creyentes que en nuestra observancia del día de reposo. Al empezar con la creación del mundo, se apartó un día de todos los demás. Y bendijo Dios el día séptimo y lo santificó. Aún Dios descansó de su trabajo en ese día, y Él espera que sus hijos hagan lo mismo. A los hijos de Israel, Él les dio el mandamiento: acuérdate del día de reposo para santificarlo. 6 días trabajarás y harás toda tu obra, mas el séptimo día es reposo para Jehová tu Dios. Por tanto, Jehová bendijo el día de reposo y lo santificó. El modelo de la observancia del día de reposo debe siempre incluir la adoración. Después de que Adán y Eva entraron en la vida mortal, se les mandó que adorasen al Señor su Dios y que ofreciesen las primicias de sus rebaños como ofrendas al Señor, en semejanza al sacrificio del unigénito del Padre. El sacrificio de animales le recordó a la posteridad de Adán que un día el Cordero de Dios, Jesucristo, sacrificaría su propia vida por nosotros. A través de su vida, el Salvador habló de ese sacrificio. En la víspera de su crucifixión, sus palabras se cumplieron. Reunidos sus discípulos en un aposento alto, lejos de las distracciones del mundo, Él instituyó el sacramento de la Cena del Señor. Y mientras comían, tomó Jesús el pan, y lo bendijo, y lo partió, y dio a sus discípulos y dijo: tomad, comed, este es mi cuerpo. Y tomando la copa y habiendo dado gracias, les dio diciendo: bebed de ella todos, porque esto es mi sangre del nuevo convenio, que por muchos es derramada para remisión de los pecados. Desde ese tiempo en adelante, la expiación del Salvador llegó a ser el mayor y último sacrificio. Cuando Él se apareció en el continente americano después de su resurrección, confirió su sacerdocio a sus discípulos e introdujo la Santa Cena diciendo: y siempre procuraréis hacer esto, así como he partido pan y lo he bendecido, y os lo he dado, y será un testimonio al Padre de que siempre os acordáis de mí. Y si os acordáis siempre de mí, tendréis mi espíritu para que esté con vosotros. Es asombroso que aún durante el periodo de obscuridad de la apostasía, este modelo de adoración en el día de reposo y de la Santa Cena continuará practicándose de muchas maneras.
Cuando se restauró el Evangelio, tres de los apóstoles originales

0: apóstoles Pedro, Santiago y Juan, que recibieron la Santa Cena de manos del Salvador, se aparecieron a José Smith y a Oliver Cowdery. Bajo su dirección, había sido restaurada la autoridad del sacerdocio que era necesaria para administrar la Santa Cena a los miembros de la Iglesia de Jesucristo. Conferida por el Salvador a sus profetas y apóstoles, y de ellos a nosotros. Esa autoridad del sacerdocio continúa sobre la tierra hoy. Los jóvenes poseedores del sacerdocio a través del mundo se califican a sí mismos para ejercer el poder del sacerdocio al guardar los mandamientos con todo su corazón y vivir las normas del Evangelio. Estos hombres jóvenes mantienen espiritualmente manos limpias y corazones puros, preparan, bendicen y reparten la Santa Cena a la manera del Señor, una manera definida por lo que Él hizo ya más de 2000 años atrás. El participar de la Santa Cena es el centro de nuestra observancia del día de reposo. En Doctrina y Convenios el Señor nos dice, y para que más íntegramente te conserves sin mancha del mundo, irás a la casa de oración y ofrecerás tus sacramentos en mi día santo. Porque en verdad, este es un día que se te ha señalado para descansar de tus obras y rendir tus devociones al Altísimo. Y en este día, no harás ninguna otra cosa. Cuando pensamos en el modelo del día de reposo y de la Santa Cena en nuestra vida, parece que hay tres cosas que el Señor requiere de nosotros. Primero, mantenernos sin manchas del mundo. Segundo, ir a la casa de oración y ofrecer nuestros sacramentos. Y tercero, descansar de nuestras obras. Es glorioso ser cristiano para vivir como un discípulo verdadero de Cristo. De nosotros Él dijo, no son del mundo, como tampoco yo soy del mundo. Para mantenernos entonces sin manchas del mundo, Él espera que nosotros evitemos las distracciones mundanas de los negocios y de las instalaciones recreativas en el día de reposo. Creo que Él también desea que nos vistamos apropiadamente. Nuestra juventud podría pensar que el antiguo dicho con ropa de domingo está fuera de moda. Pero sabemos que cuando el estilo de vestir de domingo cambia a uno de apariencia diaria, las actitudes y acciones también cambian. Desde luego que no es necesario que nuestros hijos vistan de domingo hasta el anochecer. Sin embargo, mediante la ropa que los animemos a vestir y las actividades que planeemos, los ayudaremos a prepararse para la Santa Cena y para disfrutar de las bendiciones de ello todo el día. Ahora, ¿qué significa ofrecer nuestros sacramentos al Señor? Reconocemos que todos nosotros cometemos errores. Cada uno de nosotros tiene necesidad de confesar y de abandonar nuestros pecados y errores a nuestro Padre Celestial y a otros a quienes hayamos ofendido. El día de reposo nos da una invaluable oportunidad de ofrecer estos nuestros sacramentos al Señor. Él dijo, recuerda que en este, el día del Señor, ofrecerás tus ofrendas y tus sacramentos al Altísimo, confesando tus pecados a tus hermanos y ante el Señor. El Elder Melvin J. Ballard ha sugerido que queremos que todo santo de los últimos días se acerque a la mesa sacramental porque es el lugar para examinar e inspeccionar nuestro yo íntimo, para saber cómo rectificar nuestro curso y corregir nuestra vida, poniendo en armonía con las enseñanzas de la Iglesia y con nuestros hermanos y con nuestras hermanas. Cuando participamos dignamente de la Santa Cena, testificamos que estamos dispuestos a tomar sobre nosotros el nombre del Salvador y guardar sus mandamientos y recordarle siempre para poder tener su Espíritu con nosotros. De esta manera, el convenio de nuestro bautismo es renovado. El Señor le aseguró a sus discípulos, porque todas las veces que hagáis esto, recordaréis esta hora en que estuve con vosotros. A veces pensamos que descansar de nuestras labores es solamente dejar de hacer el trabajo por el que nos pagan y poner el aviso de cerrado en la puerta de nuestro negocio. Pero en el mundo de hoy, las obras incluyen el trabajo diario de nuestra vida. Esto podría significar las actividades de negocios que podríamos llevar a cabo desde el hogar, las competencias deportivas y otros afanes que nos aparten de la adoración en el día de reposo y de la oportunidad de ministrar a los demás. No trates con liviandad las cosas sagradas, reveló el Señor a los santos de los primeros días de la Iglesia. Y como si nos recordara lo que le dijo a sus discípulos, el día de reposo fue hecho por causa del hombre y no el hombre por causa del día de reposo. Hermanos y hermanas, en estos últimos días el adversario tiene éxito cuando debilitamos nuestro compromiso con el Señor, ignoramos sus enseñanzas en el Nuevo Testamento y en otras escrituras y cuando dejamos de seguirlo. Padres, ahora es el tiempo para enseñar a nuestros hijos a ser ejemplo de los creyentes mediante la asistencia a la reunión sacramental. Cuando la mañana del domingo llega, ayudémoslos a estar bien descansados, a estar vestidos adecuadamente y espiritualmente preparados para participar de los emblemas de la Santa Cena y así recibir la luz, la edificación y el ennoblecedor poder del Espíritu Santo. Hagan que sus familias estén llenas de amor al honrar ustedes el día de reposo todo el día y a que tengan las bendiciones espirituales de ello toda la semana. Inviten a sus hijos e hijas a levantarse y brillar mediante la observancia del sagrado día de reposo, que su luz sea un estandarte a las naciones. Al pasar los años, continúo reflexionando sobre los días de reposo de mi juventud y de mi temprana adultez. Aún recuerdo el primer día en que administré la Santa Cena como diácono y los vasitos de vidrio que pasé entre los miembros de nuestro barrio. Hace algunos años, una capilla de la iglesia en mi pueblo natal fue remodelada. Un compartimiento en el púlpito había permanecido sellado. Cuando lo abrieron, se descubrieron algunos de esos vasitos que habían quedado ahí ocultos por años. Se me dio uno de ellos como recuerdo. También recuerdo un baúl que llevábamos con nosotros en la infantería de Marina. Adentro de ese baúl había una bandeja de madera y paquetes de vasitos sacramentales para que pudiéramos ser bendecidos mediante la paz y la esperanza de la Santa Cena del Señor, aún en medio del conflicto y de la aflicción de la guerra. Al pensar en aquellos vasitos sacramentales de mi juventud, uno en el abrigado valle del hogar de mi niñez y el otro a miles de millas de distancia en el Pacífico, me siento lleno de gratitud de que el Salvador del mundo haya estado dispuesto a beber de la amarga copa por mí. Y porque lo hizo, yo puedo decir como el salmista: mi copa está rebosando con las bendiciones de su infinita y eterna expiación. En este día, antes del día de reposo, al comenzar esta gran conferencia, recordemos las bendiciones y oportunidades que son nuestras por asistir a la reunión sacramental cada semana en nuestros barrios y ramas. Que nos preparemos y comportemos en el día de reposo de tal manera que hagamos descender sobre nosotros y sobre nuestras familias esas bendiciones que se nos prometieron. Doy mi testimonio especial de que el gozo más grande que recibimos en esta vida está en seguir al Salvador. Que guardemos sus mandamientos mediante la observancia de su sagrado día. Es mi oración, en el nombre de Jesucristo. Amén.
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Como sabe, la informática nos ha ofrecido increíbles tecnologías en el campo de lo que se conoce como inteligencia artificial. Entre las más recientes están los chatbots, un software integrado a un sistema de mensajería que puede responder preguntas de un modo relevante y natural. Más aún, uno puede pedir a un chatbot que escriba, que dibuje y hasta que cante. En menos de 2 segundos, el chatbot puede crear poemas, imágenes y canciones que a menudo son sorprendentemente similares a las que producirían autores y artistas humanos. Sin embargo, también vale la pena destacar lo que los chatbots no siempre pueden hacer, como distinguir la verdad del error. La información es casi ilimitada, pero su inteligencia es, como mucho, sintética. Los chatbots repiten lo que leen en Internet, pero no pueden decirnos si lo que hallaron allí es verídico, virtuoso o inspirador. Más importante aún, no pueden imitar la satisfacción ni el desarrollo personal que, con el tiempo, resulta del esfuerzo de haber creado algo. Tony Martínez, profesor de informática, explicó el problema de este modo. A la gente no le gusta hacer cosas difíciles cuando no es necesario hacerlo. Aunque sabemos que trabajar es bueno para nosotros, preferimos comer una galleta y ver la televisión que hacer algo complicado. Cuando permitimos a la inteligencia artificial hacer algo mejor de lo que podríamos hacerlo nosotros, nos privamos de crecer. Cuando una máquina se comporta como un ser humano, es natural que nos preguntemos qué nos distingue de la máquina. ¿Qué nos hace ser humanos? Esto puede llevar nuestros pensamientos y sentimientos hacia lo sempiterno. Anhelamos no solo lo que es eficiente o productivo, sino lo que es bueno y honrado. Buscamos el camino, la verdad y la vida. Y en nuestra búsqueda descubrimos que la gloria de Dios es la inteligencia, no la del tipo artificial, sino la inteligencia que Dios ha puesto en cada uno de sus hijos, la verdad y la luz. El profesor Martínez dice que sus creencias religiosas y su disposición espiritual le ofrecen perspectiva al hacer frente a los vertiginosos cambios en la tecnología, habiendo aprendido a recurrir a Dios por guía y dirección confiables. Y, a diferencia de un chatbot o cualquier otra inteligencia artificial, la luz y la verdad de Dios son un cimiento real y firme para nuestro desarrollo eterno.

Al dar comienzo a los 95 años de este programa, concluimos hoy con un himno cantado en aquella primera histórica transmisión. Ya rompe el alba de la verdad y se deja ver tras noche de oscuridad.

Así llegamos al final de otro programa de música y palabras de inspiración en sus 94 años de transmisión ininterrumpida. Esperamos encontrarnos pronto. Que la paz les acompañe hoy y siempre.

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1: Ven, sígueme. Alma, capítulo 13. ¿De qué modo recibimos el reposo del Señor? Alma enseña cómo podemos prepararnos para entrar en el reposo del Señor. El Salvador invitó a todas las personas: «Venid a mí todos los que estáis trabajados y cargados, y yo os haré descansar. Llevad mi yugo sobre vosotros, y aprended de mí, y hallaréis descanso para vuestras almas. Porque mi yugo es fácil y ligera mi carga». En enseñanzas relacionadas que se hallan en Alma capítulo 13, Alma habló de aquellos que fueron purificados y entraron en el reposo del Señor. Luego hizo esta invitación: «Quisiera que os humillaseis ante Dios y dieseis frutos dignos de arrepentimiento, para que también podáis entrar en ese reposo». Cuando abandonamos nuestros pecados y nos arrepentimos, podemos estar llenos de paz y tener la compañía constante del Espíritu Santo. En los versículos 28 y 29, Alma enumera las maneras en que podemos prepararnos para entrar en el reposo de Dios. Humillarnos ante el Señor. Invocar su santo nombre. Velar y orar siempre para resistir la tentación y ser guiados por el Espíritu. Tener fe en el Señor. Tener esperanza de que recibiremos la vida eterna. Tener siempre el amor de Dios en nuestro corazón. El presidente Russell M. Nelson nos enseñó que si vivimos las leyes mayores de Jesucristo, podemos hallar descanso, alivio y paz, no solo en la eternidad, sino en nuestra vida actual. Él explicó: «Quienes guardan los convenios tienen derecho a un tipo especial de descanso que les llega mediante su relación por convenio con Dios. A medida que nos esforzamos por vivir las leyes mayores de Jesucristo, nuestro corazón y nuestra naturaleza misma comienzan a cambiar. A fin de elevarnos por encima de la atracción de este mundo caído, el Salvador nos bendice con más caridad, humildad, generosidad, bondad, autodisciplina, paz y descanso». Ahora bien, deben estar pensando que esto suena más a un arduo trabajo espiritual que a descanso. Pero esta es la gran verdad. Aunque el mundo insista en que el poder, las posesiones y la popularidad y los placeres de la carne brindan felicidad, no es así. No pueden hacerlo. Lo que producen no es más que un sustituto vacío del bendito y feliz estado de aquellos que guardan los mandamientos de Dios. La verdad es que es mucho más agotador buscar la felicidad donde nunca podrán hallarla.
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3: El Espíritu Santo comunica la información importante que necesitamos para guiarnos durante nuestra jornada terrenal. Cuando es nítida y clara y esencial, merece el título de revelación. Y cuando constituye una serie de impresiones que tenemos con frecuencia, para guiarnos paso a paso hacia un objetivo digno, para los fines de este mensaje, es inspiración. Un ejemplo de revelación podría ser la dirección que el presidente Spencer Kimball recibió después de una larga y continua súplica al Señor acerca de proporcionar el sacerdocio a todos los varones dignos, en la iglesia, en una época en que solo estaba disponible para algunos de ellos. Otro ejemplo de revelación es la guía que recibió el presidente Joseph F. Smith. Cito: «Creo que nos movemos en la presencia de mensajeros y seres celestiales, y nuestro ser se halla entre ellos. No estamos separados de ellos. Estamos íntimamente relacionados con nuestros parientes, con nuestros antepasados, que nos han precedido en el mundo de los espíritus. No podemos olvidarlos, no cesamos de amarlos. Siempre los tenemos en el corazón, en la memoria, y así nos relacionamos con ellos mediante vínculos que no podemos quebrantar. Si es así con nosotros, en nuestra condición finita, rodeado de nuestras debilidades carnales, ¿cuánto más cierto es creer que quienes hayan sido fieles, que están más allá de esta vida, nos ven mejor que nosotros a ellos? Vivimos en su presencia. Ellos nos ven. Están atentos a nuestro bienestar. Nos aman ahora más que nunca, puesto que ahora ven los peligros que nos acechan. Su amor por nosotros y su afán por nuestro bienestar deben ser mayores de lo que sentimos por nosotros mismos. Las relaciones se pueden fortalecer a través del velo con las personas que conocemos y amamos. Eso se logra mediante un empeño firme para hacer lo correcto continuamente. Podemos fortalecer nuestra relación con la persona que ha partido, a quien amamos, al reconocer que esa separación es temporal y que los convenios que hacemos en el templo son eternos. Cuando se obedecen constantemente dichos convenios, aseguran el cumplimiento eterno de las promesas inherentes a ellos. Un caso claro de revelación en mi vida tuvo lugar cuando recibí la firme impresión del Espíritu de pedirle a Jeanine Watkins que se sellara a mí en el templo. Una de las grandes lecciones que cada uno de nosotros debe aprender es la de pedir. ¿Por qué desea el Señor que le oremos a Él y que le pidamos? Porque así es como se recibe la revelación. Cuando afronto un asunto muy difícil, eso es lo que hago para tratar de comprender qué hacer. Ayuno y oro. Para encontrar y entender las Escrituras que serán de ayuda. Ese proceso es cíclico. Comienzo leyendo un pasaje de las Escrituras, medito sobre el significado del versículo y oro por inspiración. Después medito y oro para saber si he entendido todo lo que el Señor desea que yo haga. A menudo vienen más impresiones, con un entendimiento mayor de la doctrina. He descubierto que ese modelo es una buena manera para aprender de las Escrituras. La comunicación espiritual mejora con buenos hábitos de salud. El ejercicio, dormir el tiempo razonable y los buenos hábitos de alimentación aumentan nuestra capacidad para recibir y entender la revelación. Es importante que nuestras actividades diarias no nos distraigan de escuchar al Espíritu. Se puede recibir revelación mediante un sueño, cuando hay casi una transición imperceptible entre el estar dormido y el despertar. Si te esfuerzas por retener su contenido de inmediato, podrás registrarlo con gran detalle. Si no, se esfumará con rapidez. Por lo general, a la comunicación inspirada durante la noche. La acompaña un sentimiento sagrado durante toda la experiencia. El Señor utiliza a personas por quienes tenemos un gran respeto para enseñarnos verdades en un sueño, puesto que confiamos en ellos y escucharemos su consejo. Es el Señor quien está enseñando mediante el Espíritu Santo. Sin embargo, en un sueño, Él puede hacer que nos sea más fácil entender mediante alguien que amamos y respetamos. El Señor puede traer cualquier cosa a nuestra mente. Eso no debe debilitar nuestra determinación de registrar las impresiones del Espíritu. La impresión que se registra con cuidado demuestra a Dios que sus comunicaciones son sagradas para nosotros. El registrarlas aumentará nuestra capacidad para recordar la revelación. Las Escrituras confirman con elocuencia cómo el vivir la verdad constantemente abre la puerta a la inspiración para saber qué hacer y cuando sea necesario poseer la capacidad personal realizada por el poder divino. Las Escrituras describen cómo el Señor ha fortalecido la capacidad de otros para conquistar dificultades, dudas, desafíos que parecían insuperables. Al meditar sobre esos ejemplos, vendrá una serena confirmación por medio del Espíritu Santo de que esas experiencias son verdaderas. Llegarás a saber que una ayuda similar es disponible para ti. He visto a algunas personas afrontar desafíos que ni sabían lo que tenían que hacer cuando ello estaba más allá de su propia experiencia, debido a que confiaban en el Señor y sabían que Él los guiaría a encontrar las soluciones que tan urgentemente se requerían. El Señor ha declarado: a vosotros se os enseñará de lo alto. Santificaos y seréis investidos con poder para que impartáis como yo he hablado. La palabra santificaos te puede parecer desconcertante. El presidente Lee me explicó una vez que uno puede reemplazar esa palabra con guardad mis mandamientos. Al leerlo de ese modo, el consejo es más claro. Uno siempre debe estar mental y físicamente limpio y tener una intención pura para que el Señor pueda inspirar. El Señor confía en aquel que sea obediente a sus mandamientos. Esa persona tiene acceso a la inspiración y el poder para saber qué hacer y, según sea necesario, tener ayuda divina para hacerlo. La humildad es un terreno fértil donde la espiritualidad crece y produce el fruto de la inspiración. Para saber qué hacer, da paso al poder divino para lograr lo que debe hacerse. Cuando actuamos como instrumentos en beneficio de los demás, somos más fácilmente inspirados que cuando pensamos solamente en nuestro bien. En el proceso de ayudar a los demás, el Señor puede agregar direcciones para nuestro propio beneficio. Nuestro Padre Celestial no nos puso en la tierra para que fracasemos, sino para que triunfemos con gloria. Podría parecer paradójico, pero esa es la razón por la que reconocer las respuestas a nuestras oraciones a veces puede ser muy difícil. Nuestra obediencia nos asegura de que cuando se lo requiere, seamos merecedores de poder divino para lograr un objetivo inspirado. Dos indicadores de que un sentimiento o impresión proviene de Dios es que produce paz en tu corazón y un sentimiento calmo y cálido. A medida que sigas estos principios de los que he hablado, estarás preparado para reconocer la revelación en momentos críticos de tu propia vida. Cuando más cerca sigas la guía divina, más grande será tu felicidad aquí y en la eternidad. Asimismo, más grandes serán tu progreso y capacidad para servir. Yo no entiendo, en su plenitud, cómo se hace, pero esa guía de tu vida no te quita el albedrío. Tú puedes tomar las decisiones que deseas, pero recuerda que la disposición de hacer lo correcto brinda paz a la mente y felicidad. Cuando las condiciones se cumplen plenamente, la expiación de Jesucristo, nuestro Salvador, proporciona un alivio de las demandas de la justicia por los errores cometidos. Es maravillosamente sencillo y tan incomparablemente hermoso. Al continuar viviendo rectamente, serás siempre inspirado para saber lo que debes hacer. En ocasiones, descubrir qué decisión tomar requerirá un empeño significativo y confianza de tu parte. Sin embargo, serás inspirado para saber qué hacer al cumplir con las condiciones que se requieren para tener ese guía divino en tu vida, o sea, obediencia a los mandamientos del Señor, confiar en su plan divino de felicidad, evitar todo lo que sea contrario a Él. La comunicación con nuestro Padre Celestial no es un asunto

0: a nuestra fe, obediencia y al uso apropiado del albedrío. Que el Señor te inspire para comprender y usar los principios que conducen a la revelación e inspiración personales. En el nombre de Jesucristo. Amén.
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2: La última palabra. ¿Cómo evitar el engaño? Por el Elder Gary E. Stevenson, del Quórum de los Doce Apóstoles. Hace años, durante una visita al tío abuelo Grover, nuestros dos pequeños querían ir afuera a jugar. El tío Grover les dijo, «Tengan cuidado, hay muchos zorrillos afuera». Los chicos enseguida salieron a jugar. De camino a casa pregunté, «¿Vieron algún zorrillo?». Uno de ellos respondió, «No, no vimos ningún zorrillo, pero sí vimos un gatito negro con una raya blanca en el lomo». Los niños ignoraban que habían visto un zorrillo. Se trata de un relato de identidad equivocada, en que se supone que lo real es otra cosa. Muchas personas hoy en día hacen frente a ese mismo problema a una escala mucho mayor. Satanás, el padre de las mentiras y el gran engañador, desea que cuestionemos las cosas como realmente son e ignoremos las verdades eternas o que las reemplacemos con algo que parezca más placentero. Él ha pasado milenios practicando la habilidad de persuadir a los hijos de Dios a creer que lo bueno es malo y que lo malo es bueno. El Señor ha proporcionado una manera para que resistamos los desafíos y las tentaciones, muchos de los cuales son el resultado directo de las influencias engañosas del adversario y de sus ataques. La manera es sencilla. Dios se comunicó con profetas en épocas pasadas y les dio mandamientos diseñados para guiar a sus hijos hacia la felicidad en esta vida y la gloria en la venidera. Dios continúa dando mandamientos a nuestro profeta viviente hoy en día. La obediencia a los mandamientos que se le dan a nuestro profeta es la clave, no solo para evitar la influencia del engañador, sino también para tener gozo y felicidad duraderos. Sin embargo, el adversario procura engañarlos a ustedes. Disfraza las consecuencias destructivas de las drogas ilícitas o el consumo de alcohol, y en cambio sugiere que darán placer. Nos sumerge en los diversos elementos negativos que pueden existir en las redes sociales, incluidas las comparaciones debilitantes y la realidad idealizada. Además, camufla otros contenidos oscuros y dañinos que se encuentran en línea, tales como la pornografía, los evidentes ataques a los demás mediante el ciberacoso y la desinformación a fin de causar duda y temor en el corazón y la mente. Ruego que conozcamos los engaños de Satanás por lo que son. Debemos continuar siendo fieles y estando alerta, porque esa es la única manera de discernir la verdad y de escuchar la voz del Señor por medio de sus siervos. A medida que obedezcamos los mandamientos del Señor, siempre se nos conducirá por el camino correcto y no seremos engañados. Tomado de un discurso de la Conferencia General de octubre de 2019.
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0: Las flores y la estabilidad económica. Por Michelle Wall. El Señor ha aumentado mi capacidad, ensanchado mis habilidades y ha hecho de mí mucho más de lo que hubiera llegado a ser por cuenta propia. Siempre me había molestado el hecho de que no me hubiese graduado de la universidad. Sabía que si algo le sucedía a mi esposo, no estaba preparada en lo económico para proveer para nuestra familia. Y luego ocurrió lo inesperado. Recibí una llamada telefónica desgarradora y devastadora. «Llama el 911», gritaba mi angustiado esposo. «Estoy atrapado debajo del tractor». Llamé para pedir ayuda y después me dirigí en tiempo récord al campo que mi esposo había estado limpiando, pasando una larga fila de vehículos de emergencia por el camino de gravilla que conducía a nuestra propiedad en Pea Ridge, Arkansas, Estados Unidos. Barry estaba vivo, pero se hallaba atrapado literalmente debajo del motor de un tractor que se había volcado. Valiéndose de herramientas de rescate hidráulicas, el personal de emergencias levantó el tractor y retiró a Barry para liberarlo. Tenía las piernas empapadas en combustible diésel y parecían estar quebradas en varias partes. Se le trasladó a toda prisa a un centro de urgencias, donde se le dio una bendición del sacerdocio antes de que le tomaran radiografías de las piernas. Nos sorprendimos al ver que no había ni un solo hueso fracturado, aunque el dorso de una de las piernas se le había quemado gravemente con el combustible diésel. Además, la lesión por aplastamiento había provocado una intoxicación en los riñones. Su vida estaba en riesgo. Después de que Barry pasó 5 dramáticos días en el hospital, sus niveles de toxinas finalmente empezaron a bajar. Luego, siguieron meses de cambios de vendajes, injertos de piel, cirugías y oxigenoterapia hiperbárica. Después de sentirse lo suficientemente bien, Barry reanudó su trabajo de ventas desde casa. Nadie quería contratarme. Aquella experiencia fue una alerta. Mientras pasaba los siguientes años considerando lo que podría hacer si perdía a Barry, realicé trabajos voluntarios, asistí a talleres y me postulé a varios empleos de tiempo parcial. No obstante, no tenía ninguna habilidad rentable y nadie quería contratarme. Vivíamos en una granja, con campos de pasto para pocos animales, de modo que empecé a investigar sobre la agricultura como medio de vida. Cierto día se me ocurrió una idea: las flores. Tras averiguar sobre el cultivo de flores, decidí intentarlo. Asistí a una conferencia para productores de flores y me preparé para hacer la transición de los campos de pasto a cultivo en surcos. Luego, en noviembre de 2016, me inscribí en una clase de servicios de autosuficiencia sobre cómo iniciar y hacer crecer un negocio propio. Nuestra propia tienda de flores. El curso de 12 semanas fue exactamente lo que necesitaba. Tenía un plan de negocios básico y muchas buenas ideas, pero me faltaba organización. En el curso surgieron muchas ideas que no había considerado antes y puse en práctica cada una de ellas. A medida que trabajaba aquel primer año en el cultivo y la venta de flores, entraron en juego las sugerencias y los principios que había aprendido en el curso. Encontré un préstamo comercial con bajas tasas de interés. Amplié el mercado a fin de abarcar mercados de productores y floristerías. Programé varios eventos en nuestra granja para ampliar mis servicios. Hacia finales de 2017, tras mi primer año de horticultura, me di cuenta de que vender a las floristerías exigía demasiado tiempo. ¿Y si abro mi propia florería?, me pregunté. La florería local había cerrado y la tienda se había vuelto un sitio desagradable a la vista. De modo que mi esposo y yo compramos el lugar, lo arreglamos y abrimos una floristería que también vende objetos de arte y artesanías locales. Además, abrí un negocio de alquiler de plantas ornamentales y de diseño con plantas de interiores. Vendo las flores en nuestra tienda y en cafeterías, tiendas de ropa y en un puesto del aeropuerto local. Cada día cosecho lo que necesito. El Señor se preocupa. Tengo un testimonio de que el Señor se preocupa por mi negocio. Él me ha ayudado a crear estabilidad económica para mí misma y puestos de trabajo de tiempo parcial para varias mujeres que desean trabajar en horarios flexibles y para estudiantes que trabajan mientras cursan sus estudios. Una de nuestras hijas administra la granja de flores y dos de nuestros hijos hacen gran parte del trabajo en esta. Incluso ayudan a construir un invernadero. Barry colabora por las tardes y los fines de semana realizando las labores de carga pesada. Todos nos apoyamos mutuamente y trabajamos juntos, y ha sido una bendición para todos los que participan. Aunque me mantengo ocupada, tengo tiempo para mi familia, los llamamientos de la iglesia, los deberes de ministración y el trabajo voluntario. Trabajar desde el momento en que planto una semilla o un bulbo, hasta que ofrezco una flor a un cliente, me brinda una tremenda sensación de realización. No tengo ninguna duda de que el Señor ha ensanchado mis habilidades y ha hecho de mí mucho más de lo que hubiera llegado a ser por cuenta propia. La autora vive en Arkansas, Estados Unidos.
1: Solo para la versión digital. Reprensión divina, una señal del amor que Dios tiene por nosotros, por Ryan y Jessica Sharp. No debería sorprendernos que el amoroso Padre nos invite a progresar proporcionándonos momentos de disciplina divina. Somos padres de 6 niños bulliciosos. Durante los últimos 17 años, hemos aprendido que el Espíritu a menudo utiliza nuestras experiencias como padres para enseñarnos cómo obra el Padre Celestial con sus hijos. Hace varios años, yo escuché a nuestros hijos jugar en el piso de arriba. Al escuchar con más atención, oí el sonido distintivo de un elemento para escribir que garabateaba en una pared. Exclamé, «¡Muchachos, están escribiendo en la pared?». Después de 3 segundos de silencio, el culpable respondió, «¡No!». Entonces le pedí que bajara el elemento con el que escribía. «Sí, mamá», dijo, y fue donde estaba yo, dando saltitos y de buena gana, incluso con alegría, y me entregó un lápiz. Mientras tanto, mantenía la otra mano en la que tenía un marcador permanente que yo podía ver con claridad, escondida detrás de la espalda. Después de sentarme con él, escucharlo, corregirlo y tratar de ayudarlo, tuve esta clara impresión. ¿Por qué a veces yo trato de ocultar mis pecados y defectos al Padre Celestial, que es omnisciente y amoroso? 3 propósitos de la reprensión divina. En la crianza de los hijos hay una diferencia fundamental entre el castigo y la disciplina. Como enseñó el presidente James F. Faust, las palabras discípulo y disciplina proceden de la misma raíz latina, discipulus. A medida que nos esforzamos por llegar a ser discípulos de Jesucristo más dedicados, no debería sorprendernos que el amoroso Padre nos invite a progresar por la senda del discipulado, proporcionándonos esos momentos de disciplina divina. El elder D. Todd Christofferson, del Quórum de los 12 Apóstoles, enseñó que la disciplina divina tiene por lo menos 3 propósitos. 1. Persuadirnos al arrepentimiento. 2. Purificarnos y santificarnos. Y 3. A veces reorientar nuestro rumbo en la vida hacia lo que Dios sabe que es un mejor camino. El Señor envió a Samuel, un profeta lamanita, a predicar a los nefitas alrededor del año 6 a.C. En su predicación, él ilustra y recalca magistralmente los 3 propósitos de la reprensión divina que enseñó el elder Christofferson. Quizá lo más importante fuera que Samuel trataba de enseñar a aquellos nefitas que tenían dificultades que la reprensión directa que estaban recibiendo no era una señal de que Dios no se preocupaba por ellos. No, más bien, esa reprimenda era precisamente debido al amor que él les tenía. Samuel lo dejó en claro cuando enseñó, «Él ha amado a los del pueblo de Nefi y los ha disciplinado también. Sí, los ha disciplinado en los días de sus iniquidades, porque los ama». Porque como dijo el Señor, yo reprendo y disciplino a todos los que amo. Persuadirnos al arrepentimiento. El primer propósito de la reprensión divina que mencionó el elder Christofferson es persuadirnos a arrepentirnos. En sus primeras palabras, Samuel deja en claro que debido a la iniquidad de los nefitas, nada podría salvarlos, sino el arrepentimiento y la fe en el Señor Jesucristo. Ese mensaje de arrepentimiento, dijo él, era la razón por la que se le había enviado, a fin de que recibieseis buenas nuevas. Nótese la conexión que marca Samuel entre el arrepentimiento y las buenas nuevas. El elder Neil L. Anderson enseñó: la invitación a arrepentirnos es una petición amorosa de que nos demos vuelta y de que nos volvamos de nuevo hacia Dios. Es el llamado de un padre amoroso y de su hijo unigénito a que seamos más de lo que somos, que alcancemos un nivel de vida mejor, que cambiemos y que sintamos la felicidad que proviene de guardar los mandamientos. Samuel declaró constantemente su propósito al predicar: para este propósito me he subido a las murallas de esta ciudad, para que conozcáis las condiciones del arrepentimiento. Sus profecías acerca de Cristo fueron dadas con objeto de que creáis en su nombre, y si creéis en su nombre, os arrepentiréis de todos vuestros pecados. El mensaje de Samuel es claro: arrepentíos y volveos al Señor vuestro Dios. Purificarnos y santificarnos. Uno de los propósitos principales del arrepentimiento es refinarnos y cambiar el corazón humano. En su invitación a arrepentirse, Samuel se centra en la condición del corazón de los del pueblo. Habla de la dureza del corazón del pueblo de los nefitas. Él amonesta en contra de poner sus corazones en las riquezas. Les dice que sus corazones no se allegan al Señor y que andan según el orgullo de sus propios corazones. La reprensión divina nos ayuda a ver nuestro corazón errante y, mediante fe y arrepentimiento, trae a efecto lo que Samuel llama un cambio de corazón. Ese cambio, según enseñó Samuel, nos hace firmes e inmutables en la fe al ligar en unión nuestro corazón errante con el Salvador Jesucristo. ¿Cómo reorientar el curso de nuestra vida? El elder Neil A. Maxwell cierta vez se refirió a esos momentos de reprensión como el descontento divino. Basándose en esa idea, la hermana Michelle D. Craig explicó: el descontento divino llega cuando comparamos lo que somos con el poder de lo que podemos llegar a ser. Cada uno de nosotros, si somos sinceros, siente una brecha entre donde estamos y quiénes somos, y donde queremos estar y quiénes queremos llegar a ser. Anhelamos tener una mayor capacidad personal. Estos sentimientos los da Dios y crean un apremio para actuar. Refiriéndose a este tercer y último propósito de la reprensión divina, Samuel invita con ahínco a los nefitas a utilizar su albedrío para elegir seguir la senda de su deber, o, como lo expresó el elder Christofferson, lo que Dios sabe que es un mejor camino. «Sois libres», enseñó Samuel, «se os permite obrar por vosotros mismos, pues he aquí, Dios os ha dado el conocimiento y os ha hecho libres». Los ayudó a darse cuenta de que, si bien eran libres de actuar, no eran libres de elegir las consecuencias de sus actos. Él amonestó: «Todos los días de vuestra vida habéis procurado aquello que no podíais obtener, y habéis buscado la felicidad cometiendo iniquidades, lo cual es contrario a la naturaleza de esa justicia». La vida buena, la vida abundante, la vida feliz, se encuentra en lo que Samuel llama andar con circunspección delante de Dios, procurando guardar sus mandamientos y sus estatutos y sus juicios, y con infatigable diligencia esforzarse por ayudar a otros a hacer lo mismo. Llegar a ser quien el Señor quiere que lleguemos a ser. John Newton tenía 6 años cuando su madre falleció. Lo había criado inculcándole a ser un creyente, enseñándole y leyendo las Escrituras con él. A los 11 años, su padre, que era marinero, lo llevó a navegar. Al estar rodeado de vulgaridades, blasfemias y promiscuidad, John no tardó mucho en alejarse de su fe. Él dijo: «Pecaba con descaro y me esforzaba por tentar e inducir a los demás en toda ocasión». En un viaje, de repente se desató una tormenta. La tripulación comenzó a invocar a Dios para que los salvara. Al principio, John se burló de ellos y los reprendió, Pero cuando quedó claro que su destino era inevitable, clamó al Dios en el que su madre le había enseñado a creer. Oró y dijo algo así como, «Dios, si estás allí, por favor, sálvanos, y si lo haces, dedicaré el resto de mi vida a servirte». La tormenta cesó, las olas se calmaron y se les preservó la vida. Fiel a su palabra, John dedicó el resto de su vida a servir al Señor. Se convirtió en predicador y, como parte de su ministerio, escribió poemas. Muchos de dichos poemas llegarían a ser himnos, como el más famoso de ellos. Sublime gracia, cuán dulces son, que salvó a un desdichado como yo. Perdido estuve, pero se me rescató. Antes ciego, pero ahora veo. Ese himno es la historia de John Newton, pero también es nuestra historia y probablemente sea la de ustedes. El Señor omnisciente observa a cada uno de nosotros en nuestras circunstancias y en nuestros momentos de lucha y en el momento indicado interviene. Él nos rescata. Él nos transforma y crea en nosotros el insaciable deseo de vivir lo que Nefi cierta vez llamó aquella vida que está en Cristo. Conforme confiamos en la disciplina divina de Dios, llegamos a ser quienes Él tan fervientemente desea que lleguemos a ser, hombres y mujeres de Cristo y discípulos de Jesucristo.
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4: Aquellos de nosotros que hemos entrado en las aguas del bautismo y hemos recibido el don del Espíritu Santo, hemos hecho convenio de estar dispuestos a tomar sobre nosotros el nombre de Jesucristo, o, en otras palabras, declaramos ser discípulos del Señor. Renovamos nuestros convenios cada semana al participar de la Santa Cena y demostramos nuestro discipulado por la manera en que vivimos. Tal discipulado fue bellamente demostrado en eventos recientes en México. Había sido una primavera hermosa para las comunidades de fruticultores en el norte de México. Los árboles frutales estaban en plena floración y las expectativas para una cosecha generosa eran grandes. Ya se habían hecho planes para pagar préstamos, reemplazar equipo y huertos viejos. Hasta se habían hecho planes para vacaciones familiares. Reinaba un aire general de optimismo. Entonces, un lunes por la tarde, entró una tormenta invernal y empezó a nevar. Nevó hasta las 3 de la mañana. Al despejarse el cielo, la temperatura cayó. Se hicieron todos los esfuerzos posibles durante la noche y la madrugada por salvar por lo menos parte de la cosecha. Todo fue en vano. Simplemente el clima se había hecho demasiado frío y la cosecha se congeló. No habría fruta para cosechar y vender este año. Recibí un correo electrónico respecto al suceso de esa mañana terrible de la esposa de Juan Hatch, primer consejero en la presidencia del Templo de Colonia Juárez, Chihuahua. Cito parte de ese correo. Juan se levantó como a las 6:30 de la mañana y corrió al templo para ver si debíamos cancelar la sesión. Regresó diciéndome que el estacionamiento y el camino estaban despejados, de manera que decidimos seguir adelante. Pensamos que tal vez algunos de los obreros que no tenían huertos vendrían y podríamos colocar a todos los obreros en una sola sesión. Fue muy inspirador ver cómo llegaban los hombres uno tras otro. Ahí estaban, aún sin haber dormido y con el entendimiento de que habían perdido sus cosechas. Yo los estuve observando durante nuestra reunión de preparación y vi cómo les costaba permanecer despiertos. Pero en lugar de pensar que tenían una buena excusa para no venir, allí estaban. Se cierra la cita. La historia no termina ahí. Muchos de los que habían perdido sus cosechas tenían tierra adicional disponible en las cuales podían cultivar frijoles o pimentón para la temporada. Estas siembras podrían proporcionar por lo menos algo de liquidez, suficiente para sobrevivir hasta la próxima cosecha el siguiente año. Sin embargo, había un buen hermano con una familia joven, quien no tenía tierra adicional disponible, y se estaba enfrentando a un año sin ningún tipo de entrada. Otros en la comunidad, viendo la situación tan precaria del hermano, y actuando bajo su propia iniciativa y gasto, hicieron arreglos para obtener una pequeña propiedad. Usaron su equipo propio para preparar la tierra y le proporcionaron plantas de pimentón para que las sembrara. Yo conozco a los hombres que acabo de mencionar. Conociéndolos, no me sorprendió lo que hicieron. Pero aquellos que no los conocen se han de estar haciendo dos preguntas, ambas empezando con las palabras ¿por qué? ¿Por qué habían ido al templo a cumplir con sus obligaciones y servir si habían estado despiertos toda la noche y sabían que habían perdido la mayor parte de sus ingresos para todo el año? ¿Por qué usarían los recursos preciosos que ahora estaban tan escasos para ayudar a otro en desesperada necesidad de ayuda cuando ellos mismos estaban ahora en una situación económica muy seria? Si ustedes entienden lo que significa ser un discípulo de Jesucristo, entonces sabrán la respuesta a estas dos preguntas. El hacer convenio de ser un discípulo de Cristo es el principio de un proceso de por vida, así como un camino que no siempre es fácil. Al arrepentirnos de nuestros pecados y esforzarnos por hacer lo que Él desea que hagamos, y servir a nuestros semejantes como Él los serviría, inevitablemente llegaremos a ser como Él. El llegar a ser como Él y ser uno con Él es nuestra meta y objetivo principal, además de ser esencialmente la definición misma de un discípulo verdadero. Como les preguntó el Salvador a sus discípulos cuando visitó el continente americano. Por lo tanto, ¿qué clase de hombres habéis de ser? Y entonces, respondiéndose su propia pregunta, dijo, «En verdad os digo, aun como yo soy». El llegar a ser como el Salvador no es una tarea fácil, especialmente en el mundo en el que vivimos. Nos enfrentamos a obstáculos y a la adversidad todos los días de nuestra vida. Hay una razón para esto, y es uno de los propósitos principales de la mortalidad. Como leemos en Abraham 3:25, y con esto los probaremos, para ver si harán todas las cosas que el Señor su Dios les mandare. Estas pruebas varían en su naturaleza e intensidad, pero nadie dejará esta existencia mortal sin haber pasado por ellas. Generalmente, nos imaginamos las pruebas como la pérdida de una cosecha o de un trabajo, la muerte de un ser querido, enfermedades físicas, mentales o incapacidad emocional, pobreza o pérdida de amigos. Sin embargo, aún la obtención de objetivos que aparentemente valen la pena pueden traer consigo sus propios peligros y un orgullo poco servicial, en donde aspiramos más a los honores de los hombres que la aprobación del cielo. Estos pueden incluir popularidad mundana, reconocimiento público, destrezas físicas, talentos artísticos, prosperidad y riquezas. Respecto a estas últimas pruebas, algunos de nosotros podemos tener sentimientos similares a los que expresó Tevye en El violinista en el tejado. Cito, «Si las riquezas son una maldición, que el Señor me maldiga con ello y que nunca me recupere». Cierro la cita. Pero estos tipos de pruebas pueden ser hasta más peligrosas y más difíciles de vencer que las primeras. Nuestro discipulado será desarrollado y probado, no por el tipo de pruebas a las que nos tengamos que enfrentar, sino en cómo las hemos de soportar. Como el presidente Irving nos ha enseñado, cito, «De manera que la prueba más grande de la vida es ver si escucharemos y obedeceremos los mandamientos de Dios en medio de las tormentas de la vida. No es el soportar las tormentas, sino el escoger hacer lo correcto mientras nos azotan con furia las tormentas de la vida». Se cierra la cita. Yo soy el abuelo orgulloso de 23 nietos. Nunca dejan de asombrarme con su entendimiento de las verdades eternas, aun en sus años tiernos. Mientras me preparaba para este discurso, les pedí a cada uno de ellos que me enviara una definición muy breve de lo que ellos entendían de lo que significa ser un discípulo o seguidor de Jesucristo. Recibí esta respuesta de Benjamín, de 8 años. Cito: El ser un discípulo de Cristo significa ser un ejemplo. Significa ser un misionero y prepararse para ser un misionero. Significa servir a los demás. Significa que lees las Escrituras y que haces tus oraciones. Significa que guardas el día de reposo. Significa que escuchas los susurros del Espíritu Santo. Significa que vas a la iglesia y vas al templo. Cierro la cita. Yo estoy de acuerdo con Benjamín. El discipulado tiene todo que ver con el hacer y el llegar a ser. Al obedecer sus mandamientos y servir a nuestros semejantes, llegamos a ser mejores discípulos de Jesucristo. La obediencia y la sumisión a Él nos trae el compañerismo del Espíritu Santo, junto con las bendiciones de paz, gozo y seguridad que siempre le acompaña a este tercer miembro de la Trinidad. Estas bendiciones no pueden llegar de ninguna otra manera. Finalmente, el someternos en forma total a su voluntad es que llegamos a ser como Él es. Discipulado es lo que vi que se estaba practicando en el templo de Colonia Juárez y en sus campos cercanos. Yo les testifico que cuando nosotros obedecemos sus mandamientos, servimos a otros y nos sometemos a su voluntad, nos convertiremos en verdad en sus verdaderos discípulos. Así testifico en el nombre de Jesucristo. Amén.
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5: Doctrina y Convenios, secciones 27 y 28. Del 15 al 21 de marzo. ¿Quién recibe revelación para la Iglesia? En agosto de 1830, Hiram Page, uno de los 8 testigos del Libro de Mormón, afirmó que había recibido 2 revelaciones sobre la futura ubicación y organización de Sion, valiéndose de una piedra vidente negra. Esas revelaciones contradecían las revelaciones anteriores que se dieron a José Smith, pero muchos miembros las creyeron. La revelación para la Iglesia. Cuando José oró en cuanto a las revelaciones de Hiram, el Señor enseñó: Nadie será nombrado para recibir mandamientos y revelaciones en esta iglesia sino mi siervo, el profeta. El Señor declaró que las cosas que Hiram ha escrito mediante esa piedra no son mías, y Satanás lo engaña. Con el tiempo, Hiram dejó de lado sus revelaciones y todos los miembros ratificaron de manera unánime que el profeta era el único revelador para la Iglesia de Cristo. ¿Por qué es importante saber que sólo el profeta viviente puede recibir revelación para toda la Iglesia? ¿De qué modo el saber eso nos protege del engaño? Confiar en el profeta y en los apóstoles. El presidente M. Russell Ballard, presidente en funciones del Quórum de los 12 Apóstoles, nos previene: Mantengan la vista fija en la primera presidencia y en el Quórum de los 12 Apóstoles. Nosotros no los llevaremos por mal camino. No podemos hacerlo. Si alguien les dijera que ha recibido revelación que ni la primera presidencia ni los 12 han recibido aún, apártense de tal persona.
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6: On this Easter morning,
7: en esta mañana de Pascua de Resurrección, Presidente Monson, estamos muy agradecidos por escuchar la voz de nuestro profeta. Valoramos sus palabras y su consejo cuando dijo, encontremos gozo en el trayecto y el futuro es tan brillante como su fe. Este año, los niños de la primaria comparten el gozo y el resplandor de su fe en Jesucristo al cantar, yo sé que me ama el Salvador. Y entonces esta verdad, Él vive, sí, le doy mi corazón. Así como los niños, cada uno de nosotros puede fortalecer su fe en Jesucristo, en su trayecto individual y encontrar gozo. Hace poco, en la Sociedad de Socorro, escuché a una joven madre relatar una parte de su camino a la conversión. Creció en la iglesia, con padres que le enseñaron el Evangelio. Asistió a la primaria, mujeres jóvenes y a seminario. Le encantaba aprender y descubrir las verdades. Constantemente quería saber, ¿por qué? El elder Russell M. Nelson dijo, el Señor únicamente puede enseñar a una mente inquieta. Y esta joven estaba dispuesta a que le enseñaran. Al terminar los estudios requeridos, asistió a la universidad, se siguió a un exmisionero en el templo y fue bendecida con hermosos hijos. Con un espíritu de búsqueda, esta madre siguió planteándose preguntas. Conforme éstas se volvían más difíciles, también las respuestas. A veces no recibía una que le diera paz. Al intentar encontrar respuestas, con el tiempo fueron surgiendo cada vez más preguntas y empezó a cuestionarse algunos de los principios de su fe. Durante esta confusa época, algunas personas de su entorno le dijeron, apóyate en mí. Pero ella pensaba, no puedo, no lo entienden. Ustedes no están lidiando con estos dilemas. Ella explicó, estaba dispuesta a ser cortés con quienes no tenían dudas, si ellos también eran corteses conmigo. Y muchos lo fueron. Dijo, mis padres sabían cómo me sentía, no me presionaron. Decidieron brindarme amor mientras intentaba averiguarlo todo. El obispo de esta joven madre también se reunió con ella con frecuencia y le expresó confianza. Los miembros del barrio tampoco dudaron en brindarle amor y ella se sintió incluida en su barrio. No tenía que aparentar ser perfecta. Era un lugar de apoyo. Fue interesante, recuerda. Durante esa época, sentí una verdadera conexión con mis abuelos que habían fallecido. Ellos me apoyaban, me animaban a seguir intentando. Sentí que me decían, céntrate en lo que sabes. A pesar de su gran sistema de apoyo, se volvió menos activa. Dijo, no me separé de la iglesia por un mal comportamiento, por apatía espiritual, ni buscando una excusa para no vivir los mandamientos o una salida fácil. Sentía que necesitaba la respuesta a la pregunta, ¿en qué creo realmente? En ese entonces leyó un libro sobre los escritos de la Madre Teresa, quien había experimentado sentimientos similares. En una carta de 1953 escribió, por favor, ore especialmente por mí para que no eche a perder su obra y para que nuestro Señor se revele, porque en mí hay una terrible oscuridad, como si todo estuviera muerto. Y más o menos siempre ha sido así desde que comencé la obra. Pida a nuestro Señor que me dé valor. El arzobispo Perrier le dijo, Dios la guíe, querida madre. No está en tanta oscuridad como cree. Es posible que el camino a seguir no siempre esté claro de inmediato. Ore para recibir luz. No decida con demasiada rapidez. Escuche lo que otros tengan que decir. Tome en cuenta sus razones. Siempre encontrará algo que la ayude. Con la guía de la fe, la oración, la razón y una intención sincera, tiene suficiente. Mi amiga, en realidad, pensó que si la Madre Teresa pudo vivir su religión sin tener todas las respuestas y sin un sentimiento de claridad, quizás ella también podría hacerlo. Podía dar un paso adelante con fe y luego otro. Podía centrarse en las verdades en las que creía y dejar que le llenaran la mente y el corazón. Al pensar en ello, dijo, mi testimonio se había convertido en un montón de cenizas. Estaba totalmente arrasado. Lo único que quedaba era Jesucristo. Dijo, pero él no nos abandona cuando tenemos preguntas. Cuando alguien intenta cumplir los mandamientos, la puerta está abierta de par en par. La oración y el estudio de las Escrituras se volvieron muy importantes. Para reconstruir su fe, lo primero que hizo fue empezar con las verdades básicas del Evangelio. Compró un himnario de la primaria y empezó a leer la letra de las canciones. Fueron un tesoro, oró a fin de obtener fe para aliviar la carga que sentía. Aprendió que al encontrarse con una afirmación que le generaba dudas, podía detenerse, analizarlo y convertir el Evangelio en algo personal. Ella explicó, ¿es este el camino adecuado para mí y para mi familia? A veces decía, ¿qué es lo que quiero para mis hijos? Me di cuenta, ve que quería que se casaran en el templo. Fue entonces cuando en mi corazón volví a creer. Elder Holland dijo, la humildad, la fe y la influencia del Espíritu Santo siempre serán elementos de toda búsqueda de la verdad. Aunque ella tenía preguntas sobre el origen del Libro de Mormón, no podía negar las verdades que conocía del libro. Se había centrado en estudiar el Nuevo Testamento para entender mejor al Salvador y dijo, pero con el tiempo volví al Libro de Mormón porque me encantaba lo que sentía al leer sobre Jesucristo y su expiación. Dijo, uno tiene que tener sus propias experiencias espirituales con las verdades del libro, y ella las estaba viviendo. Leí en Mosía y me sentí totalmente orientada. Creed en Dios. Creed que Él existe y que creó todas las cosas. Creed que Él tiene sabiduría y todo poder, tanto en el cielo como en la tierra. Creed que el hombre no comprende todas las cosas que el Señor puede comprender. Para aquel entonces, fue llamada a servir como pianista de la primaria. Era algo seguro, dijo, quería que mis hijos sintieran y vieran que yo estaba allí con ellos, pero aún no estaba lista para enseñar. Y a servir siguió notando la actitud de quienes la rodeaban. Ven, te aceptamos en el estado en que te encuentres. Trabajaremos contigo a tu nivel. Danos lo que puedas ofrecernos. Al tocar los himnos de la primaria, con frecuente pensó, estas son las verdades que amo. Todavía puedo dar testimonio. Diré lo que sé y en lo que confío. Tal vez no sea una ofrenda perfecta de conocimiento, pero será mi ofrenda. Aquello en lo que me centro se expande en mi interior. Es hermoso volver a la esencia del Evangelio y sentir claridad. Esa mañana de domingo, mientras escuchaba a esa hermosa mujer relatar su peregrinación, recordé que es sobre la roca de nuestro Redentor donde todos debemos establecer nuestro fundamento. Recordé también el consejo del Elder Holland. Aférrense al conocimiento que ya tienen y manténganse firmes hasta que reciban más conocimiento. Durante su lección, supe con mayor fervor que las respuestas a nuestras preguntas llegan cuando las buscamos francamente y cuando vivimos los mandamientos. Recordé que nuestra fe puede traspasar los límites de la razón. Oh, cuánto deseo ser como aquellos que rodeaban a esta joven madre, amándola y apoyándola. El presidente Uchtdorf dijo, todos somos peregrinos buscando la luz de Dios al viajar por el sendero del discipulado. No condenamos a los demás por la cantidad de luz que puedan tener o no. Más bien, nutramos e incentivemos toda luz que sea clara, brillante y verdadera. Cuando los niños de la primaria cantan Oración de un Niño, preguntan, Padre Celestial, dime, ¿estás ahí? ¿Y escuchas cada oración? Es posible que también nos preguntamos, ¿está realmente ahí el Padre Celestial? ¿O cómo nos regocijamos, como lo hizo mi amiga, cuando las respuestas llegan en forma de certezas serenas. Testifico que esas sencillas verdades llegan cuando su voluntad se convierte en nuestra voluntad. Testifico que la verdad está hoy en la tierra y que su evangelio se encuentra en la iglesia de Jesucristo de los Santos de los Últimos Días. En el nombre de Jesucristo. Amén.
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8: El Libro de Mormón me brindó paz. Por Américo Chantre Fernández, Cabo Verde. Llegué a comprender que el Libro de Mormón era deseable para cambiar mi vida y acercarme más a Jesucristo. A finales de 2013, dos jóvenes con camisa blanca y corbata comenzaron a visitar a mi hermana dos veces a la semana. De inmediato supe que pertenecían a una iglesia. Para mí, ser parte de una iglesia no entraba en mis planes, así que decidí no hablar con ellos. Con cada una de sus visitas, me aseguraba de no estar en casa cuando llegaban. Sin embargo, algo en particular me llamó la atención. Siempre llevaban un libro azul. Nunca lo había visto y me parecía extraño. Un día, en la sala de estar, mi hermana comenzó a hablarme acerca de ese libro cuando de pronto llegaron los dos jóvenes. Lamentablemente no pude esconderme de ellos. Nos vieron con el libro azul, el Libro de Mormón, y comenzaron a preguntarme lo que sabía acerca de Jesucristo. Al escuchar a los misioneros desde ese día en adelante, me impresionó la forma en que relacionaban sus enseñanzas con el Libro de Mormón. Como resultado, el libro azul se volvió menos extraño para mí. Todavía tenía serias dudas sobre él, pero empecé a leerlo y llegué a comprender que el Libro de Mormón no era un sustituto de la Biblia, sino que era deseable para cambiar mi vida y acercarme más a Jesucristo. Aprendí que el Libro de Mormón se centra en el Salvador. Sus enseñanzas me ayudaron a saber quién es Él y quién es el Padre Celestial. El Libro de Mormón pronto me ayudó a llegar a ser una mejor persona, un verdadero discípulo de Jesucristo. También me ayudó a mejorar mi actitud al afrontar los desafíos diarios. Por mi experiencia al estudiarlo, sé que ayuda a las personas a venir a Cristo y a vivir el Evangelio. Nos alienta a seguir las enseñanzas de Cristo y a ponerlas en práctica en nuestra vida cotidiana. Nos da el conocimiento de que somos hijos e hijas de Dios y nos brinda paz. Después de varias semanas de reunirme con los misioneros y leer el Libro de Mormón, fui bautizado. Doy testimonio con todo mi corazón de que el Libro de Mormón es verdadero y que leerlo brinda esperanza y luz en los momentos más oscuros y nos ayuda a sentir el amor y la protección del Señor. Estoy agradecido por tener el Libro de Mormón en mi vida.
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1: Al finalizar el Sermón del Monte, el Salvador enfatizó la verdad eterna de que solo cuando se cumple la voluntad del Padre se puede recibir la gracia salvadora del Hijo. Declaró, «No todo el que me dice, Señor, Señor, entrará en el reino de los cielos, sino el que hace la voluntad de mi Padre que está en los cielos. Muchos me dirán en aquel día, Señor, Señor, ¿no profetizamos en tu nombre, y en tu nombre echamos fuera demonios, y en tu nombre hicimos muchos milagros? Y entonces les declararé, nunca os conocí, apartaos de mí, hacedores de maldad». Nuestra comprensión de este episodio se amplía cuando reflexionamos en una revisión inspirada del texto. De manera significativa, la frase del Señor que se encuentra en la versión del Rey Santiago de la Biblia, «Nunca os conocí», fue cambiada en la traducción de José Smith a «Nunca me conocisteis». Consideren también la parábola de las 10 vírgenes. Recordarán que las 5 vírgenes insensatas no estaban preparadas, pero fueron a buscar aceite para sus lámparas después de escuchar el llamado a ir y recibir al novio. Y mientras ellas iban a comprar, vino el novio, y las que estaban preparadas entraron con él a las bodas y se cerró la puerta. Después vinieron también las 5 vírgenes insensatas, diciendo, «Señor, ábrenos». Mas respondió él, diciendo, «De cierto os digo, que no os conozco». Lo que esta parábola implica para cada uno de nosotros se amplía en otra revisión inspirada. De manera importante, la frase «no os conozco», como se encuentra en la versión del Rey Santiago de la Biblia, se aclaró en la traducción de José Smith como «no me conocéis». Las frases «nunca me conocisteis» y «no me conocéis», «no me conocéis», deberían ser la causa de una profunda autoevaluación espiritual para cada uno de nosotros. ¿Solamente sabemos acerca del Salvador o estamos llegando a conocerlo cada vez más? ¿Cómo llegamos a conocer al Señor? Esas preguntas del alma son el centro de mi mensaje. Con sinceridad pido la ayuda del Espíritu Santo mientras consideramos juntos este tema fundamental. Jesús dijo, «Yo soy el camino y la verdad y la vida. Nadie viene al Padre sino por mí. Si me conocierais, también a mi Padre conoceríais». Hermanos y hermanas, llegamos a conocer al Padre cuando llegamos a conocer a su Hijo amado. Un propósito importante de la vida mortal no es simplemente saber acerca del unigénito del Padre, sino también procurar conocerlo. 4 pasos esenciales que pueden ayudarnos a llegar a conocer al Señor son: 1. Ejercer fe en Él. 2. Seguirlo. 3. Servirle. Y 4. Creerle. El ejercicio de la fe en Jesucristo consiste en confiar en sus méritos, misericordia y gracia. Comenzamos a conocer al Salvador cuando avivamos nuestras facultades espirituales y ponemos en práctica sus enseñanzas, hasta dar cabida en nuestra vida a una porción de sus palabras. A medida que nuestra fe en el Señor aumenta, confiamos en Él y tenemos confianza en su poder para redimir, sanar y fortalecernos. La verdadera fe se centra y se basa en el Señor y siempre nos conduce a actuar con rectitud. La fe en Cristo es el primer principio de la religión revelada, el fundamento de toda rectitud y el principio de acción de todos los seres inteligentes. Debido a que actuar de acuerdo con los principios correctos que el Redentor proclamó es esencial para recibir y ejercer la verdadera fe, la fe sin obras es muerta. Hemos de ser hacedores de la palabra y no tan solo oidores. Escuchar la palabra de Dios y recibir el don espiritual de la fe en el Salvador están estrechamente relacionados porque la fe viene por el oír y el oír por la palabra de Dios. Nos familiarizamos con Él y con su voz cuando estudiamos y nos deleitamos en sus palabras en las Escrituras. Oramos al Padre en su nombre con verdadera intención y buscamos la compañía constante del Espíritu Santo. Aprender y aplicar la doctrina de Cristo en nuestra vida es un requisito previo a recibir el don de la fe en Él. El ejercer la fe en el Señor es una preparación necesaria para seguirlo. Y andando Jesús junto al mar de Galilea, vio a dos hermanos, a Simón, que es llamado Pedro, y a Andrés, su hermano, que echaban la red en el mar porque eran pescadores. Y les dijo, «Venid en pos de mí, y os haré pescadores de hombres». Ellos entonces, dejando al instante las redes, le siguieron. Pedro y Andrés son ejemplos poderosos de escuchar y seguir al Maestro. El Salvador también nos instruye a ustedes y a mí. Si alguno quiere venir en pos de mí, niéguese a sí mismo y tome su cruz y sígame. El tomar su cruz es abstenerse de toda impiedad y de todo deseo.

como Él mediante el poder de su expiación. En su ministerio terrenal, Jesús marcó la senda, guió el camino y estableció el ejemplo perfecto. Una idea correcta de su carácter, perfección y atributos proporciona un propósito duradero y una dirección clara al seguirlo en el camino del discipulado devoto. Seguir al Salvador también nos permite recibir un conocimiento real de que la manera en que vivimos está en concordancia con la voluntad de Dios. Tal conocimiento no es un misterio desconocido y no se centra principalmente en nuestras labores mundanas ni las preocupaciones de la vida mortal. Más bien, el progreso firme y sostenido a lo largo de la senda del convenio es el modo de vida que a Él le agrada. El sueño de Lehi en el Libro de Mormón señala la senda que debemos seguir, las dificultades que encontraremos y los recursos espirituales que están disponibles para ayudarnos a seguir al Salvador y venir a Él. Seguir adelante por el sendero estrecho y angosto es lo que Él quiere que hagamos. Probar el fruto del árbol y llegar a estar profundamente convertidos al Señor son las bendiciones que Él anhela que recibamos. Por lo tanto, Él nos invita: ven, sígueme. Tanto ejercer la fe como seguir a Jesucristo son los preparativos necesarios para servirle. Porque ¿cómo conoce un hombre al amo a quien no ha servido, que es un extraño para él y se halla lejos de los pensamientos y de las intenciones de su corazón? Llegamos a conocer más plenamente al Señor cuando le servimos y trabajamos en su reino. Al hacerlo, Él nos bendice con ayuda divina, dones espirituales y mayor capacidad. Nunca estamos solos cuando trabajamos en su obra. Él declaró: iré delante de vuestra faz, estaré a vuestra diestra y a vuestra siniestra, y mi espíritu estará en vuestro corazón y mis ángeles alrededor de vosotros para sosteneros. Llegamos a conocer al Salvador cuando hacemos lo mejor posible para ir a donde Él desea que vayamos, cuando nos esforzamos por decir lo que Él quiere que digamos y cuando llegamos a ser lo que Él quiere que seamos, cuando reconocemos sumisamente nuestra total dependencia de Él. Él aumenta nuestra capacidad para servir de forma más eficaz. De manera gradual, nuestros deseos se alinean más completamente con sus deseos y sus propósitos llegan a ser los nuestros, de tal forma que no pediremos lo que sea contrario a su voluntad. Servirle requiere todo nuestro corazón, alma, mente y fuerza. Por consiguiente, servir desinteresadamente a los demás contrarresta las tendencias egocéntricas y egoístas del hombre natural. Llegamos a amar a aquellos a quienes servimos. Y ya que servir a los demás es servir a Dios, llegamos a amarlo a Él y a nuestros hermanos y hermanas más profundamente. Tal amor es una manifestación del don espiritual de la caridad, que es el amor puro de Cristo. Pedid al Padre con toda la energía de vuestros corazones que seáis llenos de este amor que Él ha otorgado a todos los que son sus discípulos verdaderos de su Hijo Jesucristo, para que lleguéis a ser hijos de Dios, para que cuando Él aparezca seamos semejantes a Él, porque lo veremos tal como es, para que tengamos esta esperanza, para que seamos purificados así como Él es puro. Llegamos a conocer al Señor cuando somos llenos de su amor. ¿Es posible ejercer fe en Él, seguirlo y servirle, pero no creerle? Conozco a miembros de la iglesia que aceptan como verdaderas la doctrina y los principios que contienen las Escrituras y que se proclaman desde este púlpito. Aún así tienen dificultad para creer que esas verdades del Evangelio se aplican específicamente a su vida y a sus circunstancias. Parecen tener fe en el Salvador, pero no creen que las bendiciones que Él ha prometido estén disponibles para ellos ni que funcionen en su vida. También encuentro a hermanos y hermanas que cumplen con sus llamamientos obedientemente, pero para quienes el Evangelio restaurado todavía

0: no ha llegado a ser una realidad viviente y transformadora en su vida. Llegamos a conocer al Señor cuando no solo creemos en Él, sino también creemos lo que ha dicho y sus promesas. En el Nuevo Testamento, un padre le pidió al Salvador que sanara a su hijo. Jesús respondió, «Si puedes creer, al que cree, todo le es posible». Y de inmediato el padre del muchacho clamó diciendo, «Creo, ayuda mi incredulidad». He meditado muchas veces en la petición de este padre, ayuda mi incredulidad. Me pregunto si el propósito de la súplica del hombre no era principalmente que lo ayudara a creer en Jesús como nuestro Redentor y en su poder sanador. Puede que él ya reconociera a Cristo como el Hijo de Dios, pero quizás necesitaba ayuda para creer que el poder sanador del Maestro en efecto podía ser tan individual y personalizado como para bendecir a su propio hijo querido. Puede que haya creído en Cristo en general, pero no en Cristo específica y personalmente. Con frecuencia testificamos de lo que sabemos que es verdad, pero quizás la pregunta más relevante para cada uno de nosotros es si creemos lo que sabemos. Las ordenanzas sagradas que se efectúan por la debida autoridad del sacerdocio son esenciales para creerle al Salvador, llegar a conocerlo y, en definitiva, creer lo que sabemos. Y el sacerdocio de Melquisedec administra el Evangelio y posee la llave de los misterios del reino, sí, la llave del conocimiento de Dios. Así que en sus ordenanzas se manifiesta el poder de la divinidad. Hermanos y hermanas, creemos y llegamos a conocer al Señor cuando la llave del conocimiento de Dios, administrada mediante el sacerdocio de Melquisedec, abre la puerta y hace posible para cada uno de nosotros que recibamos el poder de la divinidad en nuestra vida. Creemos y llegamos a conocer al Salvador cuando lo seguimos, al recibir y honrar con fidelidad las ordenanzas sagradas y tener cada vez más su imagen grabada en nuestros rostros. Creemos y llegamos a conocer a Cristo cuando experimentamos personalmente el poder transformador, sanador, fortalecedor y santificador de su expiación. Creemos y llegamos a conocer al Maestro cuando el poder de su palabra está firme en nosotros. Su palabra está escrita en nuestra mente y corazón, y abandonamos todos nuestros pecados para conocerlo. Creerle significa confiar que sus abundantes bendiciones están disponibles y se aplican a nuestra vida personal y a nuestra familia. Creerle con el alma entera se logra cuando seguimos adelante por el camino del convenio, sometemos nuestra voluntad a la suya y aceptamos sus prioridades y su tiempo para nosotros. Creerle, aceptar como verdadero su poder y sus promesas, trae perspectiva y paz a nuestra vida. En un día futuro, toda rodilla se doblará y toda lengua confesará que Jesús es el Cristo. En ese día bendito, sabremos que Él nos conoce a cada uno por nombre. Testifico y prometo que podemos no solo saber acerca del Señor, sino también llegar a conocerlo. A medida que ejercemos fe en Él, lo seguimos, le servimos y le creemos. De ello testifico en el sagrado nombre de Jesucristo. Amén.
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2: Para los padres. Conexiones más profundas con Cristo. Estimados padres, el ejemplar de este mes contiene artículos que nos enseñan cómo podemos profundizar nuestra conexión con Jesucristo. Como familia, pueden repasar la función del Espíritu Santo de guiarnos a nuestro Salvador, el poder santificador de Jesucristo al participar de la Santa Cena y la misericordia divina disponible mediante la expiación del Salvador. Conversaciones sobre el Evangelio. Una conexión por convenio. Compartan con la familia algunas enseñanzas del artículo del Elder David A. Bednar que se encuentra en la página 4. Hablen con la familia acerca de los convenios que cada persona ha hecho o hará. ¿Qué función desempeña el Espíritu Santo en cuanto a ayudarnos a guardar nuestros convenios y a recordar a Jesucristo? Las funciones del Espíritu Santo. Utilizando el artículo Principios Básicos del Evangelio de la página 22, hablen con su familia acerca de quién es el Espíritu Santo y qué funciones desempeña en el plan del Padre Celestial. Compartan experiencias en las que hayan sentido el Espíritu Santo o seguido sus impresiones. Misericordia Divina. En la página 40, la presidenta Susan H. Porter nos presenta algunas reflexiones sobre el relato de cuando Jesús sanó la oreja de un hombre enviado a arrestarlo. Lean el artículo y luego analicen con la familia el papel de la misericordia, tanto para el hombre como para Pedro, quien le cortó la oreja. ¿Ha habido ocasiones en las que hayan necesitado uno o ambos tipos de misericordia? Diversión en familia con Ben Sígueme. Fortalece a los demás. Lucas capítulo 22. Jesucristo le dio a Pedro este consejo sobre la conversión. Tú, una vez vuelto, fortalece a tus hermanos. Número 1. Lean Lucas capítulo 22, versículo 32 con la familia. Número 2. Inviten a los miembros de la familia a sentarse en el piso. Número 3. Pídanles que traten de ponerse de pie sin usar las manos para mantener el equilibrio. Número 4. Elijan a dos integrantes de la familia y pídanles que se sienten en el piso espalda con espalda, tomados de los brazos. Número 5. Indíqueles que se empujen el uno al otro al mismo tiempo para ponerse de pie. Al trabajar juntos, ponerse de pie resulta más fácil. Número 6. Repitan el juego hasta que todos tengan la oportunidad de trabajar juntos. Análisis. Cuando estamos verdaderamente convertidos al Evangelio de Jesucristo, podemos fortalecer a otras personas. ¿Cuáles son algunas maneras en que el Padre Celestial puede fortalecernos? ¿Cómo podemos usar nuestra conversión para fortalecer a los demás? Enviado por Lisa Thomas. De la revista para la fortaleza de la juventud. Cuando te sientes solo. Debido a todo lo que sufrió solo, el Salvador puede ayudarnos cuando nosotros nos sentimos solos. Parábola de la motocicleta. Miren las lecciones que el obispo L. Todd Budge aprendió cuando era adolescente acerca del poder del Salvador para ayudarnos cuando nos sentimos débiles. Tu jardín de medios de comunicación. Miren cómo pueden tomar buenas decisiones en cuanto a los medios de comunicación que frecuentan al verlos como un jardín. De la revista El Amigo. Aprender acerca de la Santa Cena. Encuentren relatos y actividades para ayudar a sus hijos a recordar a Jesús y aprender por qué es importante la Santa Cena. Seguir a Jesús en Portugal. Conozcan a Matilde y descubran cómo sigue a Jesús. ¿Cómo protegerse de la pornografía? Lean cómo el Espíritu Santo ayudó a Kevin cuando accidentalmente hizo clic en un sitio web malo. Luego, aprendan a trazar un plan de seguridad en los medios de comunicación con la familia. Actividades de Ben Sígueme. Encuentren actividades semanales que ayuden a que su estudio familiar de las Escrituras sea divertido.
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4: Bueno, primero me gustaría agradecer al coro. Tengo un nieto que está en el coro y gracias, Tom, por hacer atraer todo el coro hasta acá para que abriera esta hermosa reunión con ese maravilloso himno. Y es que de verdad mis nietos son maravillosos, hacen cualquier cantidad de cosas. Realmente es una vista maravillosa la que tengo desde acá también. Ustedes son los mejores jóvenes y señoritas de todo el mundo. Tienen el Evangelio restaurado de Jesucristo para guiar sus pasos de fe en este mundo que es cada vez más inicuo. La hermana Ballard y yo nos alegramos de estar con ustedes aquí en el Centro Marriott y con todos ustedes que se encuentran en edificios por todo el mundo. Con la tecnología moderna, me imagino que algunos de ustedes también estarán escuchándonos por medio de podcast u otras maravillosas avances tecnológicos. Pero independientemente de dónde estén, estoy agradecido por hablarles y ruego que el Señor nos bendiga para que mis palabras les sirvan a cada uno de ustedes. Expreso agradecimiento al coro del Instituto de la Universidad Utah State de Logan por la hermosa música y un agradecimiento especial al presidente Thomas Mullen, que es uno de los maravillosos misioneros que sirvieron con la hermana Valerie y conmigo en la misión Toronto, Canadá, como mi asistente hace muchos años, y estoy muy orgulloso de que él esté aquí con nosotros. Hoy quiero hacer un seguimiento a lo que dije en la última conferencia general. Los que escucharon, y espero que hayan sido todos ustedes, recibieron consejo de las autoridades generales y de los oficiales generales de la Iglesia. Tal vez recuerden que en mi discurso comparé las moscas artificiales que usan los pescadores a aquellos señuelos artificiales que usa Satanás para atraparnos y atraernos a su terrible mundo de miseria. Unos días después de la conferencia, recibí una carta de un maravilloso joven, Chayton Snyder, de 11 años de edad. Él me escuchó y me envió el dibujo que ven en la pantalla, junto con la siguiente nota personal que cito. Los pescadores que atraen al pez con un señuelo artificial simbolizan cómo Satanás nos atrae con la adicción. El señuelo artificial. Cuando el pescador lanza el pez a la playa y el pez intenta aletear para volver al agua, ese aleteo, creo, que simboliza nuestra lucha por volver a la seguridad de las aguas del Evangelio. Pero necesitamos la ayuda de nuestro Padre Celestial y de Jesucristo para apartarnos de esas adicciones. Cierro la cita de su carta. Gracias, Chayton, por tu hipnosis tan concisa de mi discurso, del cual cito ahora. Como el pescador con mosca que sabe que lo que atrae a las truchas es el hambre, Lucifer conoce también nuestra hambre o debilidades y nos tienta con señuelos falsos que, si los aceptamos, pueden coartar nuestra vida y conducirnos hacia su influencia despiadada. Y a diferencia del pescador que atrapa y devuelve al agua peces ilesos, Lucifer no nos soltará voluntariamente. Su objetivo es hacer a sus víctimas tan miserables como él es. Ruego que el Señor me bendiga al enseñarles un principio muy importante, que es: mantenga la sencillez del Evangelio de Jesucristo. El apóstol Pablo tuvo la misma preocupación en su época cuando dijo: pero temo que, así como la serpiente, el diablo, engañó a Eva con su astucia, sean vuestros sentidos de alguna manera desviados de la sencillez que es en Cristo. En el Libro de Mormón, el profeta Nefi explica la doctrina y el Evangelio de Cristo en los siguientes términos sencillos. Son declaraciones de Segundo Nefi, capítulo 31. Y nada más voy a citar algunos puntos del capítulo. Ustedes pueden buscar el resto de ellos más tarde. Nefi dice, porque mi alma se deleita en la claridad. ¿Podemos seguir a Jesús a menos que estemos dispuestos a guardar los mandamientos del Padre? Y el Padre dijo, arrepentíos, arrepentíos, y sed bautizados en el nombre de mi amado Hijo. A quien se bautice en mi nombre, el Padre dará el Espíritu Santo. Y oí la voz del Padre que decía, sí, las palabras de mi amado son verdaderas y fieles. Aquel que persevere hasta el fin, éste será salvo. Porque no habéis llegado hasta aquí sino por la palabra de Cristo, con fe inquebrantable en Él. Amados hermanos míos, esta es la senda y no hay otro camino ni nombre dado debajo del cielo por el cual el hombre pueda salvarse en el reino de Dios. Y ahora, bien, he aquí, esta es la doctrina de Cristo. El profeta José Smith definió los primeros principios y ordenanzas del Evangelio en el cuarto artículo de fe. Primero, fe en el Señor Jesucristo. Segundo, arrepentimiento. Tercero, bautismo por inmersión para la remisión de los pecados. Cuarto, imposición de manos para comunicar el don del Espíritu Santo. Deseo centrar mi discurso en la doctrina y el Evangelio de Cristo. Mis queridos jóvenes, en la actualidad, en el mundo ocurren muchas cosas que están en oposición directa a los principios del Evangelio. Ustedes deben conocer la doctrina de Cristo y vivirla y defenderla todos los días de su vida. Hace algunos años atrás, uno de mis misioneros vino a verme y dijo, «Presidente, estoy perdiendo mi testimonio. Tengo algunos interrogantes que nadie puede contestar. Mi obispo y presidente de estaca me dijeron que me olvide de ello, pues no tenían las respuestas. Le pedí las preguntas por escrito y le sugerí que viniera a verme en 10 días y que las contestaría. Cuando se iba de la oficina, sentí preguntarle la siguiente pregunta. Elder, ¿cuánto hace que no lee las Escrituras? Él reconoció que hacía mucho tiempo. Yo le dije entonces, usted me ha dado una asignación y creo que sería justo que yo le diera una. Lea por lo menos 1 hora por día de las Escrituras hasta el día en que venga a buscar las preguntas. Él accedió a hacer esto. Cuando regresó, yo estaba listo. Y él me dijo, presidente, no necesito las respuestas. Sé que el Libro de Mormón es verdadero. Sé que José Smith es un profeta. Estoy bien ahora. Pero yo le respondí, le daré la respuesta de todos modos, ya que he trabajado mucho en esto. Todas estas cosas antimormonas con las cuales estábamos lidiando. Le pregunté, luego de nuestra conversación, Elder, ¿qué ha aprendido de todo esto? Y él dio una respuesta muy importante. Presidente, aprendí que hay que darle tiempo al Señor. Ahora juntos, me gustaría que revisáramos las doctrinas básicas y el Evangelio de Cristo. El primer principio doctrinal es fe en el Señor Jesucristo. Tener fe en Jesucristo incluye tener la firme creencia de que Él es el Hijo unigénito de Dios y el Salvador y Redentor del mundo. Nuestra doctrina enseña que podemos volver a vivir con nuestro Padre Celestial solo al confiar en la gracia y misericordia de su Hijo. Cuando tenemos fe en Cristo, aceptamos y aplicamos su expiación y sus enseñanzas. Confiamos en Él y en lo que dice. Sabemos que Él tiene poder para cumplir sus promesas. Nuestro Padre Celestial bendice a los que tienen la fe para obedecer a su Hijo. Nosotros creemos en Cristo y creemos que Él quiere que guardemos sus mandamientos. Queremos demostrar nuestra fe obedeciéndole. Obedeciéndole a Jesucristo, sabiendo que Él puede curarnos, tanto física como espiritualmente. Esta noche, mis queridos jóvenes amigos, tomen un minuto y concéntrense en su propia fe en el Señor Jesucristo, mientras yo les hago unas preguntas. ¿Están satisfechos con el rumbo de su vida y con su fe en el Señor Jesucristo? ¿Aman a Dios con todo el corazón, alma, fuerza y mente, tal como el Señor enseñó al intérprete de la ley en el capítulo 10 de Lucas? ¿Están haciendo las cosas sencillas en su vida cotidiana? ¿Hacer sus oraciones cada mañana y cada noche? ¿Leer todos los días de las Santas Escrituras? ¿Usar lenguaje apropiado? ¿Ser honrados? ¿Vivir la palabra de sabiduría? ¿Son amables y atentos a las necesidades de las personas que los rodean? ¿Siguen el consejo de las autoridades generales que se recalcó en esta pasada conferencia, el cual consiste en evitar completamente cualquier clase de pornografía? Esto no puede existir si uno tiene verdadera fe en Cristo. Y les digo con toda la fuerza que puedo tener que si este es un problema en sus vidas, aléjense de él, aléjense del problema. ¿Viven dignos de una recomendación para el templo? ¿Participan activamente en las reuniones dominicales, especialmente en la reunión sacramental, al participar dignamente de la Santa Cena y renovar sus convenios con el Señor? ¿Ustedes que son ex misioneros mantienen la dignidad de un siervo del Señor Jesucristo en su vestimenta y en su conducta personal? ¿Se están preparando para su pareja eterna y la buscan activamente? Podría pasar el resto de la tarde con esta pregunta, pero estoy seguro de que a estas alturas saben que no apoyamos el que simplemente pasen el rato con alguien. Si no lo han entendido, entiéndanlo esta noche. Como lo dicen ustedes, déjenlo ya. Recomendamos citas formales. Ya saben, un chico le pide una cita a una chica y la pasan bien juntos. ¿Están verdaderamente buscando una pareja que ame al Señor y honre su nombre? Y para los casados, ¿continúan edificando y fortaleciendo su relación y tienen una noche para salir juntos con regularidad? Ahora bien, por supuesto que hay otras cosas que podría añadir a la lista. Sin embargo, si realmente se están esforzando al máximo por seguir a Cristo, podrán responder a preguntas como esta con un rotundo sí. Al pensar esta noche en su fe en el Señor Jesucristo, ¿hay algo en su vida que saben que no es lo que ustedes desearían? Si hay algo que ustedes saben en su corazón que no es congruente con la verdadera fe en el Señor Jesucristo, permítanme decirles cómo arreglarlo. El arrepentimiento es el segundo principio doctrinal del Evangelio. Nuestra fe en Cristo y nuestro amor por Él nos conducen a arrepentirnos o a cambiar nuestros pensamientos, creencias y conductas que no estén en armonía con su voluntad. Cuando nos arrepentimos, sentimos la tristeza que es según Dios. Dejamos de hacer cosas malas y nos esforzamos más por hacer cosas buenas. El arrepentimiento sincero produce varios resultados. Sentimos el perdón de Dios y su paz en nuestra vida. Desaparecen nuestra culpa y pesar. Hermanos y hermanas, agradezcan que el Evangelio de Jesucristo otorgue, mediante el arrepentimiento sincero, la manera de escapar de los errores que cometamos. Si uno no perfecciona la facultad de arrepentirse, a menudo los pequeños hábitos se convierten en adicciones. Todos podemos evitar fácilmente que nos atrape una adicción simplemente al no participar de sustancias o prácticas adictivas. No cabe duda, mis queridos amigos, de que todos somos el blanco de Satanás y sus secuaces. Él utilizará todo señuelo o táctica engañosa para hacer que ustedes y yo fallemos y nos desviemos de nuestros compromisos y fiel devoción al Señor. El tercer principio doctrinal del Evangelio es el bautismo. La mayoría de ustedes que se encuentran al alcance de mi voz han participado de este principio. El bautismo por inmersión para la remisión de los pecados es el primer convenio que hacemos entre nosotros y el Señor Jesucristo y nuestro Padre Celestial. El bautismo es una ordenanza, es una ceremonia sagrada o un rito que muestra que hemos entrado en un convenio con Dios. Y Dios siempre ha requerido que sus hijos hagan convenios. Un convenio es un acuerdo vinculante y solemne entre Dios y el hombre. Dios promete bendecirnos y nosotros prometemos obedecerle. El guardar convenios nos da bendiciones en esta vida y la exaltación en la vida venidera. Recuerden, Cristo nos dio el ejemplo al ser bautizado. Nosotros somos bendecidos con el privilegio de participar de la Santa Cena cada semana, lo cual nos ayuda a permanecer dignos de tener siempre la compañía del Espíritu. Es un recordatorio semanal de nuestros convenios y nos ayuda a fortalecer la fe y la confianza en el Señor Jesucristo. El cuarto principio doctrinal es el don del Espíritu Santo. Jesús enseñó que debemos ser bautizados en el agua y también del Espíritu. Al bautismo en el agua le debe seguir el bautismo del Espíritu, porque si no queda incompleto. Solo cuando recibamos el bautismo y el don del Espíritu Santo podremos recibir la remisión de los pecados y renacer espiritualmente por completo. El Espíritu Santo testifica de Cristo y nos ayuda a reconocer la verdad. Nos brinda fortaleza espiritual y nos ayuda a hacer lo correcto. Nos da paz y nos consuela en tiempos de pruebas y pesar. Nos advierte de peligros espirituales o físicos. Mediante el poder del Espíritu Santo, podemos sentir el amor y la guía de Dios. Este don es un anticipo del gozo eterno, hermanas y hermanas, y una promesa de vida eterna. Y finalmente, el quinto principio doctrinal, debemos perseverar hasta el fin. Una vez que hayamos entrado en el camino estrecho y angosto mediante la fe en Jesucristo, el arrepentimiento, la ordenanza del bautismo y la recepción del Espíritu Santo, debemos esforzarnos por permanecer en ese camino. Hace años, nuestro fiel patriarca destaca, que tenía más de 90 años, se puso de pie en una reunión de testimonios y dijo algo que siempre recordaré. Él dijo: cada noche ruego que Dios me reciba muerto a salvo y con mi testimonio ardiendo intensamente. Le dije a él, luego de la reunión, patriarca, de todas las personas que conozco, usted no tiene que preocuparse por eso. Y luego él me agarró por mi chaqueta y me dijo, me movió un poco y estuvimos bien cerca en la cara y me dijo a mis ojos, muchacho, ya yo estaba casado y tenía dos hijos, y me dijo, muchacho, nadie está seguro hasta el final. Ruego que así sea, que seamos y perseveremos hasta el fin. Entonces, la doctrina de la fe en Cristo, arrepentirse, hacer renovar y guardar convenios, así como ser dirigidos por el Espíritu, se convertirá en un modelo de vida. Nuestros hechos en el diario vivir son moldeados y gobernados por estos principios doctrinales. Ahora bien, sé que algunos de ustedes son exmisioneros y están pensando que el Elder Ballard está citando algo doctrinal del inspirado Predicad mi Evangelio. Espero que reconozcan alguna de estas palabras y que hayan interiorizado el significado de ellas en su vida. Ustedes, hombres y mujeres jóvenes que no han servido una misión, permítanme sugerir que les convendría tener un ejemplar de Predicad mi Evangelio. Estudien en el capítulo 3 la lección titulada El Evangelio de Jesucristo. Expone este capítulo claramente y con más detalles de los que yo he dado esta noche, los pasos básicos necesarios para evitar ser atrapados por los señuelos artificiales de Satanás y ser desviados de la senda que conduce a la vida eterna. ¡Qué sencillo es el Evangelio de Jesucristo! ¡Qué importante nos es permanecer en la única senda definida por Dios como el camino de regreso a casa, a su eterna presencia! El Evangelio es el plan de felicidad. Es sencillo y hermoso. Permítanme ilustrarles cómo los primeros principios del Evangelio son como un puente entre la vida premortal, que represento levantando la mano izquierda, y la vida eterna, que represento con la mano derecha. El puente entre la vida premortal y la vida eterna es el Evangelio de Jesucristo. Hemos venido del mundo premortal a la vida mortal para esforzarnos por conocer y vivir los principios del Evangelio. Y ahora nos encontramos aquí en la tierra y estamos tratando de regresar a la presencia de Dios. Esto requiere comprensión y obediencia. Nuestra meta al esforzarnos por vivir el Evangelio es ser merecedores de recibir todas las bendiciones que nuestro Padre tiene para sus hijos fieles y dignos. Jesús mismo dijo lo siguiente, y este es el mandamiento: arrepentíos todos vosotros, extremos de la tierra, y venid a mí y sed bautizados en mi nombre, para que seáis santificados por la recepción del Espíritu Santo, a fin de que en el postrer día os presentéis ante mí sin mancha. En verdad os digo, que este es mi Evangelio, y vosotros sabéis las cosas que debéis hacer en mi iglesia. Ahora bien, vuelvo a pedirles que piensen en su propia vida. ¿Cómo les va? Nuevamente les pregunto, ¿hay algo en su vida que esté haciendo que se alejen de las enseñanzas del Evangelio y se acerquen a la influencia de Satanás? ¿Están dándole al Señor el tiempo necesario? Viven en un mundo lleno de tecnología, donde es muy fácil el acceso a la información, el entretenimiento y las redes sociales en su computadora, su iPad o su iPhone. No hay otra generación que haya tenido tanta tecnología al alcance de la mano. Por medio de Facebook y de otras redes, pueden estar en contacto con amigos en todo el mundo. Al mismo tiempo que estas herramientas maravillosas existen, les advierto que no permitan que el uso de esta tecnología atrape su tiempo al grado de que se vuelvan adictos a su uso constante. De alguna manera, tienen que limitar dicho uso para que no les robe lo que es esencial, valioso y eterno. Solo tenemos que ver las noticias vespertinas y leer la prensa para darnos cuenta de que el mundo está sufriendo enormemente. Hay terremotos, huracanes y tornados en diferentes lugares. Hay guerras y rumores de guerras. Hay hambruna, sufrimiento y genocidio. Y ni qué decir de asesinatos y otros actos de violencia. Quizás algunos de ustedes piensen que el mundo de hoy no ofrece un futuro por el que valga la pena esforzarse. Recuerdo que cuando era un joven de 13 años, al llegar a casa de la reunión del sacerdocio del domingo, el 7 de diciembre de 1941, mis padres me informaron que Japón acababa de bombardear Pearl Harbor, lo cual impulsó a los Estados Unidos hacia una encarnizada guerra mundial que había empezado 2 años antes en Europa. Parecía que la vida que conocíamos se iba a acabar. Había mucha incertidumbre al ser reclutados muchos jóvenes al servicio militar. Sin embargo, ahora, al igual que entonces, en medio de todos los conflictos, luchas y malas influencias del mundo, aún hay muchas cosas buenas. Cuando yo nací hace mucho tiempo, todos ustedes todavía estaban en el mundo de los espíritus, solo había unos 20 países que se podían considerar democracias, en las que los ciudadanos disfrutaban al menos de una fracción de las libertades que nosotros damos por sentado. Ahora hay más de 90 de esos países donde estas personas pueden vivir de acuerdo con sus propias creencias y en libertad. En la actualidad, en todo el mundo, la pobreza está en declive y los avances en la sanidad han sido extraordinarios, especialmente con respecto a la higiene y el agua potable en los países en vías de desarrollo. Las oportunidades educativas también están mucho más disponibles. Hay muchas razones para estar llenos de esperanza y optimismo esta noche. No permitan que Satanás influya en ustedes y cause que no crean en el gran futuro que tienen por delante. Todos nos preparamos para disfrutar de la vida por medio de las decisiones diarias. Si son verídicos y fieles a la doctrina y al Evangelio de Cristo, tendrán muchas oportunidades en la vida. En la iglesia, sus líderes generales y a nivel de barrio y estaca recibirán la inspiración de llamarlos a servir en los llamamientos para los que se han preparado como resultado de sus sabias decisiones de guardar los mandamientos de Dios. En 30 años, el liderazgo de la iglesia dependerá en gran parte de la preparación de cada uno de ustedes para cumplir con los llamamientos que recibirán para servir en la iglesia. Piensen en esto. A la iglesia le tomó 98 años, de 1830 a 1928, organizar las primeras 100 estacas. El segundo centenar de estacas se organizó en los siguientes 24 años. Entonces, comenzamos a ver una imagen muy interesante. Solo 8 años después, al final de 1960, se organizó la estaca número 300 en Toronto, Canadá, cuando el presidente Thomas Monson era el presidente de misión allá. Hace 2 semanas, la hermana Valerie y yo asistimos a la conferencia de la estaca Toronto, Canadá, que celebraba su aniversario número 50. En 1964, solo 4 años después de la organización de la estaca número 300, se organizó la estaca número 400. 200 estacas más se organizaron en los siguientes 9 años y la estaca número 900 se organizó en marzo de 1978. Y muy pronto, mis jóvenes, se creará la estaca número 3000. ¿Cómo se relaciona esto con ustedes como jóvenes? Supongamos que la iglesia organice 100 estacas al año. Eso significa que para el año 2040, en 30 años, el número de estacas se habrá duplicado a 6,000 aproximadamente. Ustedes tendrán poco más o menos de 50 años. Ahora pregúntense, ¿dónde están los 6,000 presidentes de estaca? ¿Dónde están sus primeros consejeros, segundos consejeros, secretarios ejecutivos y secretarios? ¿Dónde están los 6,000 por 12, es decir, los 72,000 miembros de sumos consejos? Y supongamos que cada estaca tenga un promedio de 10 unidades, más o menos la medida de las estacas de hoy. ¿Dónde están los 60,000 obispos, primeros consejeros, segundos consejeros, secretarios ejecutivos, secretarios, presidentes de quórum de élderes y sus consejeros, líderes de grupos de sumos sacerdotes y sus ayudantes, presidentas y consejeras de la Sociedad de Socorro, mujeres jóvenes y primaria, y etcétera, etcétera? ¿Dónde están? Les estoy hablando ahora mismo. Son ustedes. ¿Estarán preparados para aceptar los llamamientos que el Señor les va a extender? Creo que el Padre Celestial tiene un plan eterno para ustedes. Creo que la primogenitura de ustedes, el derecho que tienen de ser miembros de la Iglesia de Jesucristo, de los santos de los últimos días, es como un milagro en un mundo de unos 6,000 millones de personas. Ustedes hicieron promesas y compromisos muy importantes con nuestro Padre Celestial cuando vivían con Él en el mundo espiritual premortal. Tal vez se pregunten cómo los nombres de líderes de las organizaciones auxiliares, de obispos, presidentes de estacas y autoridades generales vienen a la mente de aquellos que tienen la autoridad de extender los llamamientos para servir. ¿Cómo sabe un presidente de estaca quién debe ser el obispo? ¿Cómo sabe una autoridad general quién debe ser el presidente de estaca? Hoy, apenas hoy, coloqué mis manos sobre la cabeza de un nuevo presidente de estaca. Reorganizamos una estaca este fin de semana. ¡Qué privilegio es y qué hermosa oportunidad! ¿Cómo sabe el presidente de la iglesia quién debe ser autoridad general? Es por medio de la revelación que se hacen saber los nombres de los que han demostrado ser fieles y de confianza y viven las doctrinas básicas del Evangelio de Cristo. No dejen pasar ni un solo día sin esforzarse por estar preparados para servir. Recuerden, la vida mortal es cuando todos debemos prepararnos para ver a Dios. De hecho, Amulek enseñó y dijo lo siguiente, porque he aquí, esta vida es cuando el hombre debe prepararse para comparecer ante Dios. Sí, el día de esta vida es el día en que el hombre debe ejecutar su obra. Y como os dije antes, ya que habéis tenido tantos testimonios, os ruego, por tanto, que no demoréis el día de vuestro arrepentimiento hasta el fin. porque después de este día de vida que se nos da para prepararnos para la eternidad, he aquí que si no mejoramos nuestro tiempo durante esa vida, entonces viene la noche de tinieblas, en la cual no se puede hacer obra alguna. Así que cada día de su vida, el Señor les ayudará si confían en Él y guardan sus mandamientos. El Señor hace saber al líder responsable que están preparados para servir porque han permanecido en la senda del Evangelio, han cumplido con los compromisos que hicieron antes de nacer, y el Evangelio de Jesucristo guía su vida diaria. Y este les guiará el resto de los días de sus vidas. Les sugiero que empiecen ahora a aceptar llamamientos. Los prepararán para futuros llamamientos de servir en la iglesia. Hagan lo necesario para establecer una verdadera relación con su Padre Celestial. Ustedes son sus hijos e hijas espirituales. Sus padres divinos los aman con todo el corazón. Al igual que los ama el Señor Jesucristo, ellos quieren que ustedes sigan el gran plan de felicidad que los conducirá a salvo, de vuelta a casa, a su presencia. Al llegar a la conclusión de esta reunión, ruego que cada uno de ustedes se esfuerce por aferrarse a los principios y ordenanzas doctrinales del Evangelio. Siempre denle tiempo al Señor, hermanos y hermanas, siempre denle tiempo al Señor, suficiente tiempo, para que su testimonio no sea llevado a las falsas enseñanzas del mundo. Hagan las cosas correctas por la razón correcta y les irá bien. Escuchen a las autoridades generales. Siempre trataremos de enseñarles lo que ustedes necesitan saber. Hagan siempre las cosas correctas, les pido nuevamente, y les irá bien. Prepárense en todos los aspectos para estar listos cuando el Señor necesite que sirvan en su iglesia. Y al salir al mundo, seguirán siendo probados. Ese es uno de los propósitos de la vida. Hemos sido enviados aquí, en esta tierra, para determinar cuán comprometidos y dedicados estamos en realidad. Es apasionante creer que podemos convertirnos en seguidores fieles del Señor Jesucristo. Me gusta este poema y se aplica a todos nosotros. Lo escribió Johnny Ryder, hijo, se llama El Roble, y dice: el fuerte viento de día de noche soplando, las hojas del roble se estaba llevando. Al haber partido sus ramas y su corteza arrancado, el pobre roble estaba desnudo y cansado. Aún con todo, el roble en pie resistía, mientras los otros árboles a su alrededor caían. Al cansado viento se le oyó hablar: ¿cómo puedes, roble, en pie aún estar? El roble dijo: sin duda puedo saber que tú mis ramas en dos puedes romper. Todas mis hojas te podrás llevar a agitar mis ramas y hacerme tambalear. Pero tengo raíces en el suelo que son mi sustento y que crecen muy fuerte desde mi nacimiento. Nunca las tocarás, como ves, porque de mí la parte más profunda es. No estaba seguro hasta hoy de cuánto resistir podía. Y ahora a ti gracias te doy, porque más fuerte soy de lo que sabía. Mis amados hermanos y hermanas, sean como el fuerte roble. Sepan cuán fuertes son. Profundicen en el suelo del Evangelio su fe y confianza en Dios y en Cristo. Estén siempre alerta a las moscas artificiales que nos presenta Lucifer, el falso pescador de hombres. tengamos la sabiduría y la visión espiritual de discernir y rechazar sus muchas y peligrosas ofertas. Vivan cada día la doctrina de Cristo, los sencillos y básicos principios del Evangelio, de fe en el Señor Jesucristo, el arrepentimiento. Honren el convenio bautismal. Vivan dignos de la compañía del Espíritu Santo y perseveren hasta el fin. Hagan esto todos los días y el Espíritu del Señor estará con ustedes para mantenerlos a salvo en la senda que conduce a la vida eterna. Les doy mi testimonio a cada uno de ustedes. Quiero que sepan que les amamos. Ustedes llevarán en sus hombros el futuro de esta iglesia. Ustedes tienen un gran destino. Es mi oración y ruego con todo mi corazón que ustedes harán esta noche esas cosas que necesitan hacer. Si necesitan hacer algunas correcciones en la manera en que viven. Y yo les doy mi testimonio que Jesús es el Cristo. Él vive. Esta es su iglesia. Estamos en su obra. Somos su gente del convenio. Yo lo sé. Les doy mi testimonio de esto y oro al Señor en estos momentos e invoco sus bendiciones en su santo nombre para que ustedes puedan encontrar la paz, la felicidad y la calma de que ustedes están haciendo lo mejor que pueden hacer para ser dignos de su santo nombre. Espero que esta sea la bendición sobre sus cabezas, y no solo hoy, sino el resto de sus vidas, en el nombre de Jesucristo. Amén.
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0: Establecer metas realistas que puedes lograr. ¿Quieres mejorar? ¿Perfeccionar alguna habilidad en particular? ¿Aprender algo completamente nuevo? Lo más probable es que tengas que establecer algunas metas para lograrlo. Por Shekel Wardley, Revistas de la Iglesia. A veces hacemos largas listas de metas y nos esforzamos por lograrlas, pero luego nos olvidamos de ellas o las abandonamos. ¿Te suena familiar? ¿Por qué es que cuando deseamos cambiar y mejorar, a veces simplemente no logramos perseverar en las metas que establecemos? Bien, todo lo determina el hecho de cuán realistas sean nuestras metas y cuánto trabajo estemos dispuestos a realizar. A continuación aparecen algunas ideas sobre cómo establecer metas realistas. Establece metas equilibradas. Concentra tu atención en fortalecer varios aspectos de tu vida, no solo uno. El Salvador nos dio el ejemplo perfecto. Jesús crecía en sabiduría y en estatura y en gracia para con Dios y los hombres. Es decir, él creció mental, física, social y espiritualmente. Tú puedes establecer metas para hacer lo mismo. El saber que tus metas te ayudan a convertirte en una mejor persona puede motivarte a seguir trabajando en ellas. Anota tus metas. Mantén tus metas en algún lugar donde puedas verlas todos los días, ya sea en un tablero de anuncios en tu habitación, en tu casillero en la escuela o incluso en el teléfono. Repásalas a menudo. Cuanto más recuerdes las metas que te hayas puesto, más probable será que sigas trabajando para lograrlas. Sé específico. Si en tu lista de metas tienes aprender algo nuevo, sin duda alguna es una meta realista, pero no es específica. ¿Qué tipo de cosa quieres aprender? ¿A tocar un nuevo instrumento? ¿Una nueva receta? ¿Tal vez un nuevo pasatiempo en general? Sé específico en cuanto a lo que deseas lograr. Establece metas a corto plazo. Puedes fijarte una meta importante, pero a fin de lograrla, debes lograr pequeños objetivos en el trayecto. Básicamente necesitas un plan. Por ejemplo, digamos que deseas correr un maratón este año. Para poder llegar a correr 42 kilómetros, debes empezar poco a poco. Fija la meta de correr unos pocos kilómetros cada semana y poco a poco aumenta la distancia. Cuando hacemos planes para alcanzar nuestras metas, Dios nos ayuda a lograrlas. Dedica tiempo a tus metas. Debido a que la vida se vuelve tan ocupada, es fácil que nuestras metas se pierdan entre la escuela, el trabajo, los amigos y la familia. En cambio, si apartas un momento específico para trabajar en tu meta cada día, cada semana o tan a menudo como desees, es más probable que perseveres en ella. No hagas demasiado. No establezcas tantas metas que a duras penas puedas recordar todo lo que has planeado hacer. Si comienzas con solo un par de metas importantes, en lugar de tirarte de cabeza a trabajar en 40 a la vez, te sentirás menos abrumado y con más confianza en tus esfuerzos por alcanzarlas. Debemos hacer las cosas con prudencia y orden, porque no se exige que un hombre corra más a prisa de lo que sus fuerzas le permiten. Y cuando logras una meta, es más probable que logres otra. De las cosas pequeñas proceden las grandes.
1: Las metas más importantes. Volver a la presencia de Dios y recibir las bendiciones eternas que se reciben al hacer y guardar convenios son las metas más importantes que podemos fijar. Presidente M. Russell Ballard, presidente en funciones del Quórum de los Doce Apóstoles. Volver y recibir. Conferencia General de Abril de 2017.
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3: En su vida terrenal, Jesucristo fue un juez amoroso, sabio y paciente.

0: En las Escrituras se le conoce como el juez justo, y el consejo que nos da es que también juzguemos con justo juicio, y a poner tu confianza en ese espíritu que induce a hacer lo bueno y a juzgar en rectitud. Para ayudarnos a juzgar como Él lo hace, dio este consejo a los 12 nefitas: seréis los jueces de este pueblo según el juicio que yo os daré, el cual será justo. Por lo tanto, ¿qué clase de hombres habéis de ser? En verdad os digo, aún como yo soy. A veces olvidamos que cuando dio el consejo de ser como Él es, fue en el contexto de cómo juzgar justamente. Un ejemplo de juzgar injustamente proviene de la parábola de la oveja perdida, cuando los fariseos y los escribas juzgaron al Salvador, así como a los que lo acompañaban en la cena, diciendo: este a los pecadores recibe y con ellos come. Ajenos al hecho de que ellos eran pecadores también. Por tener corazones que condenaban, los escribas y fariseos nunca conocieron la alegría de rescatar ovejas perdidas. Fueron los escribas y los fariseos quienes llevaron al Salvador a una mujer sorprendida en adulterio, para ver si la juzgaría según la ley de Moisés. Ya conocen el resto de la historia, de cómo los humilló por su juicio injusto y de cómo fueron acusados por su conciencia y salieron uno a uno. Entonces él le dijo a la mujer: ni yo te condeno. Vete y no peques más. Y la mujer glorificó a Dios desde aquella hora y creyó en su nombre. El hombre y la mujer naturales que hay en cada uno de nosotros tiende a condenar a los demás y a juzgar injustamente o con superioridad moral. Incluso le pasó a Santiago y a Juan, dos de los apóstoles del Salvador. Se enfurecieron cuando la gente de un pueblo samaritano trató al Salvador de manera irrespetuosa. Y al ver esto, ellos le dijeron: Señor, ¿quieres que mandemos que descienda fuego del cielo como hizo Elías y los consuma? Entonces, volviéndose él, los reprendió diciendo: vosotros no sabéis de qué espíritu sois, porque el Hijo del Hombre no ha venido para destruir las almas de los hombres, sino para salvarlas. Los jueces comunes actuales deben evitar cualquier impulso similar a condenar, como lo hicieron Santiago y Juan en esa ocasión. Un juez justo respondería a las confesiones con compasión y comprensión. Un joven que peca, por ejemplo, debe salir de la oficina del obispo sintiendo el amor del Salvador por medio del obispo y rodeado del gozo y del poder curativo de la expiación, nunca humillado ni despreciado. En caso contrario, el obispo, sin darse cuenta, podría empujar a la oveja perdida más hacia el desierto. La compasión no anula la necesidad de la disciplina. La palabra disciplina se deriva del término en latín dicere, aprender, o discípulos, el que aprende, haciendo del discípulo un alumno y un seguidor. Disciplinar a la manera del Señor es enseñar con amor y paciencia. En las Escrituras, el Señor utiliza con frecuencia la palabra castigar al hablar de la disciplina. La palabra castigar proviene del latín castus, que significa casto puro, y castigar para purificar. En el mundo, un juez terrenal es el que condena a un hombre y lo encierra en la cárcel. Por el contrario, el Libro de Mormón nos enseña que cuando pecamos a sabiendas, nos convertimos en nuestros propios jueces y nos relegamos a la prisión espiritual. Irónicamente, el juez común en este caso posee las llaves que abren las puertas de la prisión, porque con la disciplina prepara un medio para librarlos de la tentación en todas las cosas. Los procesos judiciales de un juez justo son misericordiosos, amorosos y redentores, no condenatorios. Al joven José Smith se le sancionó con un periodo de prueba de 4 años antes de obtener las planchas de oro, porque no has guardado los mandamientos del Señor. Más tarde, cuando perdió las 116 páginas del manuscrito, se le disciplinó de nuevo. A pesar de que estaba arrepentido de verdad, el Señor aún le reiteró sus privilegios por un tiempo, porque a los que amo también disciplino, para que les sean perdonados sus pecados. José dijo: el ángel estaba contento cuando me devolvió el Urim y Tumim y me dijo que Dios estaba complacido por mi fidelidad y humildad y que me amaba por mi arrepentimiento y mi diligencia en la oración. Debido a que el Señor quería enseñarle a José una lección que lo cambiara, requirió de él un doloroso sacrificio, siendo este una parte esencial de la disciplina. En la antigüedad, el término sacrificio significaba santificar algo o a alguien, uniéndolo a la definición de la palabra castificar o purificar. Del mismo modo, en el antiguo Israel, se recibía el perdón a través de una ofrenda por el pecado o transgresión o sacrificio. El sacrificio no solo señalaba ese gran poder y postrer sacrificio, sino que servía para generar un sentido más profundo de gratitud por la expiación del Salvador. El no estar dispuestos a sacrificar como parte de nuestra penitencia ridiculiza o degrada su enorme sacrificio por el mismo pecado y trivializa su sufrimiento, que es una señal de ingratitud. Por otra parte, por medio de la dulce ironía del sacrificio, en realidad obtenemos una porción de valor eterno, su misericordia y perdón al final todo lo que Él tiene. Como parte del proceso de arrepentimiento, el sacrificio también actúa como un bálsamo curativo para ayudar a reemplazar el remordimiento de conciencia, con paz de conciencia. Sin sacrificio, a una persona le puede parecer difícil perdonarse a sí misma, a causa de la prolongada percepción de que algo se ha ocultado. Aunque pocos seremos llamados a ser jueces comunes, los principios de un juicio justo se aplican a todos nosotros, en especial a los padres que a diario tienen la oportunidad de utilizar esos principios con sus hijos. El enseñar con eficacia a un niño es la esencia misma del ser buenos padres, y el disciplinar con ternura es la esencia misma de ser un juez justo. El presidente Joseph F. Smith enseñó: si los hijos son rebeldes y difíciles de gobernar, sean pacientes con ellos hasta que puedan conquistarlos por medio del amor y puedan moldear su carácter como lo deseen. Es interesante que en la enseñanza de cómo disciplinar, los profetas siempre parecen recurrir a los atributos de Cristo. En Doctrina y Convenios se nos da este conocido consejo sobre la disciplina: ningún poder o influencia se puede ni se debe mantener en virtud del sacerdocio, sino por persuasión, por longanimidad, benignidad, mansedumbre y por amor sincero, por bondad y por conocimiento puro, lo cual engrandecerá en gran manera el alma sin hipocresía y sin malicia, reprendiendo en el momento oportuno con severidad cuando lo induzca el Espíritu y entonces demostrando mayor amor. Este pasaje nos enseña a reprender cuando lo induzca el Espíritu Santo, no cuando nos impulse la ira. El Espíritu Santo y la ira son incompatibles, porque aquel que tiene el espíritu de contención no es mío, sino es del diablo, que es el padre de la contención, y él irrita los corazones de los hombres para que contiendan con ira. George Albert Smith enseñó que las palabras poco amables, por lo general, no se dicen bajo la inspiración del Señor. El espíritu del Señor es un espíritu de amabilidad, de paciencia, de caridad, de amor, de tolerancia y de longanimidad. Pero si tenemos el espíritu dispuesto a encontrar faltas en una manera destructiva, eso nunca es resultado de la compañía del espíritu de nuestro Padre Celestial y siempre es dañino. La amabilidad es el poder que Dios nos ha dado para abrir los corazones duros, para conquistar las almas obstinadas. Cuando el Salvador visitó a los nefitas, hizo algo extraordinario con los niños. Y sucedió que enseñó y ministró a los niños de la multitud. Y soltó la lengua de ellos y declararon cosas grandes y maravillosas a sus padres. La multitud oyó y vio a estos niños, ¿sí? Aún los más pequeñitos abrieron su boca y hablaron cosas maravillosas. Tal vez, más que abrir la boca de los pequeñitos, el Señor estaba abriendo los ojos y los oídos de sus padres asombrados. A esos padres se les había concedido el don de una visión de la eternidad y contemplar la verdadera identidad y estatura premortal de sus hijos. ¿No cambiaría eso para siempre la forma en que los padres vieran y trataran a sus hijos? Me gusta esta variación de una cita de Goethe: la forma en que ves a un hijo es la forma en que los tratas, y la forma en que los trates es lo que llegarán a ser. El recordar la verdadera identidad de un niño es un don de previsión que inspira divinamente la visión de un juez justo. El presidente Thomas S. Monson nos ha enseñado: nunca permitan que el problema que se tenga que resolver llegue a ser más importante que la persona a la que se tenga que amar. Qué importante es ese principio para convertirnos en jueces justos, especialmente con nuestros propios hijos. Hay solo una manera de juzgar con justo juicio como Jesucristo lo hace, y es ser como Él es. Por lo tanto, ¿qué clase de hombres y mujeres habéis de ser? En verdad os digo, aún como yo soy. En el nombre de Jesucristo. Amén.
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2: El Señor dirige su iglesia por medio de profetas y apóstoles. Por el presidente Dallin H. Oaks, primer consejero de la primera presidencia. Nota de los editores. El presidente Oaks enseña que el Salvador organizó su iglesia a fin de ayudar a los hijos de Dios a ser merecedores de la exaltación. Este artículo explora cómo el Señor logra ese propósito por medio de profetas y apóstoles que están autorizados para actuar en su nombre. La obra del Señor requiere una organización dirigida por el Señor mediante líderes que Él ha escogido y autorizado, a quienes Él guía para llevar a cabo sus propósitos. La historia de las Escrituras muestra que esos líderes han sido, ya sea un profeta o profetas y apóstoles. Ese era el modelo en la época de Israel del convenio y en el meridiano de los tiempos. Y ese modelo continúa en la iglesia restaurada de Jesucristo. El Señor dirige a su pueblo mediante una organización. El propósito de nuestro Padre Celestial es llevar a cabo la inmortalidad y la vida eterna de sus hijos e hijas. En esta dispensación, Él lo logra mediante la Iglesia de Jesucristo de los Santos de los Últimos Días, cuyo propósito es ayudar a las personas y a las familias a reunir los requisitos para lograr la exaltación. Los tres grandes y apremiantes aspectos de responsabilidad que recaen sobre la Iglesia, enseñó el presidente Gordon B. Hinckley, son: primero, llevar el Evangelio de Jesucristo a todos los pueblos de la tierra. Segundo, hacer que los miembros de la Iglesia vivan el Evangelio en la vida cotidiana. Y tercero, mediante la obra vicaria, extender sus bendiciones a quienes han pasado más allá del velo de la muerte. En la actualidad, muchos parecen desear espiritualidad o religión, pero creen que pueden obtenerlas sin organización religiosa alguna. Quienes creen que pueden lograr esto sin una organización formal desconocen la bien documentada historia de lo que el Señor Jesucristo estableció para asegurar la continuidad y la eficacia de su Evangelio y enseñanzas. Tal como el Elder D. Todd Christofferson del Quórum de los Doce Apóstoles nos recordó hace 5 años en un destacado discurso de Conferencia General. En el meridiano de los tiempos, Jesús organizó su obra de manera tal que el Evangelio pudiera establecerse al mismo tiempo en muchas naciones y entre pueblos diversos. Esa organización incluía a los apóstoles y a otros oficiales que se describen en el Nuevo Testamento. ¿Por qué se requiere una organización para lograr los propósitos del Señor? Aun cuando nuestro Salvador nos ama y nos ayuda de manera individual, a fin de lograr sus propósitos para todo el conjunto de los hijos de Dios, especialmente su pueblo del convenio, Él actúa por medio de una organización dirigida por profetas y apóstoles. Únicamente mediante una organización, los miembros individuales de lo que el apóstol Pablo llamó el cuerpo de Cristo pueden recibir las oportunidades que necesitan para lograr el progreso espiritual, que es la finalidad de su creación. Y solo una organización con diferentes talentos y una diversidad de esfuerzos puede lograr lo que es necesario para llevar a cabo la obra del Señor. Entre lo que solo se puede lograr mediante grupos organizados de creyentes se encuentran los grandes esfuerzos para ayudar a los pobres, proclamar el Evangelio en todo el mundo y edificar templos y mantenerlos. El profeta José Smith dijo que el objetivo de Dios al congregar a su pueblo era edificar una casa al Señor en la cual Él pudiera revelar las ordenanzas de su casa y las glorias de su reino y enseñar a la gente el camino de la salvación. También se necesita una organización para cumplir con el mandamiento del Señor: sed uno, y si no sois uno, no sois míos. El presidente Henry B. Eyring, de la primera presidencia, ha enseñado que no podemos lograr esa unidad como personas individuales. Debemos buscarla y ser dignos de ella junto con las demás personas. Por lo tanto, no es de sorprender, observó, que Dios nos inste a reunirnos para bendecirnos. También es necesario que la experiencia religiosa de los creyentes individuales sea por medio de una organización religiosa, ya que es la única manera en la que pueden ser censurados o disciplinados con autoridad por el pecado y el error. Dicha disciplina es esencial para nuestro crecimiento espiritual. El elder Nila Maxwell expresó otra razón por la que las personas religiosas o espirituales deben estar organizadas: porque la bondad personal y casual no basta en la lucha contra el mal. La Iglesia restaurada de Jesucristo está gobernada por profetas y apóstoles. La organización de la Iglesia de Jesucristo debe tener líderes que Él escoja y a quienes otorgue el poder y la autoridad para declarar su voluntad a su pueblo. El Salvador enseñó: «No me elegisteis vosotros a mí, sino que yo os elegí a vosotros, y os he puesto para que vayáis y llevéis fruto». La Biblia enseña claramente quién elige a los profetas y los apóstoles. Lo mismo se ve claramente en el Antiguo Testamento en el llamamiento de Moisés y de Samuel, y en el Nuevo Testamento se ve en el llamamiento de los 12 apóstoles y del apóstol Pablo. Esos líderes no se ofrecieron como voluntarios y no fueron elegidos por los creyentes. La Biblia también muestra que los líderes religiosos deben tener la autoridad del sacerdocio de Dios, la cual se confiere por medio de alguien que ya posee dicha autoridad. Ese principio se ilustra en las descripciones contenidas en la Biblia del llamamiento y de la autorización de Aarón, de los integrantes de los 12 apóstoles y de los 70. La autoridad del sacerdocio no provino de leer las Escrituras ni del deseo de prestar servicio. Además, la ordenación que confiere la autoridad del sacerdocio proviene de las autoridades de la Iglesia y se da a conocer públicamente. En el Antiguo Testamento, los líderes espirituales eran profetas, a quienes se describe con 3 funciones distintas. Algunos eran hombres santos que desempeñaban una función profética para su posteridad, como Abraham. Otros eran líderes que ejercían poder político y también sacerdotal, como Moisés y Josué. La mayoría desempeñaba su función profética independientemente de un cargo patriarcal o político, como Samuel e Isaías. El Libro de Mormón hace referencia a esos 3 mismos cargos de profeta, tales como Ley, patriarca, el rey Benjamín, líder político, y Alma Hijo, después de que renunció a su cargo de juez superior. Sin embargo, es evidente que todos los profetas que precedieron a Jesucristo llamaron a la gente al arrepentimiento y, sobre todo, profetizaron de la venida del Mesías. El oficio de apóstol se menciona por primera vez en el Nuevo Testamento, cuando el Salvador llamó a apóstoles, conforme iba organizando su ministerio de proclamar, bautizar y sanar. El apóstol Pablo escribió que la Iglesia de Jesucristo está edificada sobre el fundamento de los apóstoles y profetas, siendo la principal piedra del ángulo Jesucristo mismo. Jesús también llamó 70 y los envió a ministrar y autorizó que se llamara a otros oficiales como pastores y maestros. Una función primordial de los apóstoles en la Iglesia que Jesús estableció fue poseer las llaves del sacerdocio. cuando el Salvador prometió al apóstol Pedro las llaves del reino de los cielos, las describió como el poder para que todo lo que atare en la tierra fuera atado en los cielos. Es decir, las llaves aseguran un efecto celestial en los actos autorizados realizados con la autoridad del sacerdocio en la tierra. Los apóstoles que poseen las llaves del sacerdocio tienen el derecho y la responsabilidad de presidir y dirigir las actividades del sacerdocio de Dios y de la Iglesia de Jesucristo sobre la tierra. Ello incluye la realización y la supervisión de las ordenanzas esenciales del Evangelio. Como parte de sus responsabilidades, los profetas y apóstoles tienen el deber y el don profético de enseñar las verdades del Evangelio y de testificar como testigos especiales del nombre de Cristo en todo el mundo. Reconocen la verdad y el error y con autoridad declaran: así dice el Señor. El presidente J. Reuben Clark, Jr., primer consejero de la primera presidencia, declaró que los apóstoles tienen el derecho, el poder y la autoridad de manifestar la intención y la voluntad de Dios a su pueblo, sujetos al poder y a la autoridad totales del presidente de la Iglesia. Como siervos del Padre y del Hijo, los apóstoles y profetas enseñan y dan consejo según se lo indica el Espíritu Santo, sin ningún otro deseo más que el de expresar lo que es verdad y de alentar a todos a seguir la senda hacia las bendiciones de Dios, incluso el destino final que tiene preparado para todos sus hijos, la vida eterna, el mayor de todos los dones de Dios. Se puede confiar en las voces de ellos. El presidente M. Russell Ballard, presidente en funciones del Quórum de los Doce Apóstoles, ha dicho: en el mundo de hoy, donde los comentaristas de radio y televisión pasan las 24 horas exponiendo opiniones contradictorias, donde los mercaderes compiten por todo, desde el dinero de ustedes hasta su voto, en medio de todo esto hay una voz clara, inmaculada y ecuánime en la que siempre podrán confiar, y esa es la voz del profeta y de los apóstoles vivientes, cuya única intención es el eterno bienestar de vuestras almas. El tener acceso a las enseñanzas de los apóstoles y los profetas es tanto una bendición como una gran responsabilidad. La bendición es el fácil acceso a lo que el Señor desea que escuchemos. La responsabilidad es que ese acceso a las enseñanzas del Señor nos hace responsables de escuchar y prestar oído a dichas enseñanzas. Lamentablemente, muchos creyentes no cumplen con esa responsabilidad. No es de extrañar que muchas personas en el mundo rechacen el hecho de que Dios da a apóstoles y profetas la autoridad y la inspiración de hablar en su nombre, y que aún más personas rechacen a los profetas y apóstoles porque niegan la existencia de Dios o la existencia del bien y del mal absolutos. Afortunadamente, muchos eligen creer y seguir las enseñanzas de los profetas y reciben las bendiciones prometidas. El presidente Russell M. Nelson ha enseñado lo siguiente: el modelo de Dios establecido hace mucho tiempo de enseñar a sus hijos por medio de profetas, nos asegura que Él bendecirá a cada profeta y que bendecirá a quienes necesitan consejo profético. Los profetas y los apóstoles actúan por medio de consejos. El Señor dirige su iglesia por medio de profetas, plural, y apóstoles, plural, conforme estos actúan por medio de consejos. Existen muchos ejemplos de ello. El Señor llama a un profeta para iniciar una nueva dispensación. Luego, cuando esa nueva restauración progresa y madura, se revelan y enseñan doctrina y normas para el grupo por medio de una organización dirigida por apóstoles y profetas. De modo que a medida que la Iglesia restaurada fue progresando y madurando en esta última dispensación, el Señor reveló que sus asuntos más importantes y sus casos más difíciles debían ser decididos por un consejo compuesto de la primera presidencia y los 12 apóstoles. Toda decisión se hará por la voz unánime del quórum. De lo contrario, no tendrían derecho a las mismas bendiciones que en la antigüedad recibían los acuerdos de un quórum de 3 presidentes. Todo ello manifiesta la instrucción del Señor de que su Iglesia debe estar gobernada por consejos de apóstoles y profetas, lo cual protege y fomenta la unidad que es esencial en la Iglesia del Señor. El presidente Joseph F. Smith, en la conferencia general en la que fue sostenido como presidente de la Iglesia, enseñó: al principio de esta obra, el Señor reveló que 3 sumos sacerdotes deben presidir el sumo sacerdocio de su Iglesia, así como a toda la Iglesia. Él afirmó la importancia de que hubiera 3 sumos sacerdotes en la presidencia cuando declaró que es erróneo que un hombre ejerza toda la autoridad y el poder de la presidencia en la Iglesia de Jesucristo de los Santos de los Últimos Días. Y agregó: la intención del Señor nunca ha sido que un hombre tenga todo el poder, y por esa razón ha puesto en su Iglesia presidentes, apóstoles, sumos sacerdotes, setentas, etc. La referencia al plural, profetas y apóstoles, también se destaca en esta enseñanza conocida del presidente Joseph Fielden Smith. Hay una cosa que debemos tener bien en claro en la mente: ni el presidente de la Iglesia, ni la primera presidencia, ni la voz unida de la primera presidencia y los 12 desviarán jamás a los santos ni emitirán consejos al mundo que sean contrarios a la voluntad del Señor. A fin de llegar a ser doctrina oficial de la Iglesia de Jesucristo, las enseñanzas individuales de los apóstoles e incluso de los profetas deben quedar afirmadas mediante el proceso de aprobación por parte de otros apóstoles y profetas. Ello se ilustra en la Biblia en el acto de aprobación de los apóstoles cuando Pedro informó sobre su revelación de llevar el Evangelio a los gentiles. De manera similar, cuando la controversia sobre la necesidad de la circuncisión se presentó a los apóstoles, Pedro les recordó la importancia de la revelación que él había recibido, y entonces el consejo aprobó y resolvió la controversia con una epístola confirmadora a la Iglesia. Igualmente, en la Iglesia restaurada, la doctrina no se canoniza hasta que toda la Iglesia la haya recibido por la ley del común acuerdo. Ese principio se reveló en 1830 y se ha puesto en práctica desde entonces. Esa práctica, que no se siguió en las iglesias que existían durante el período que llamamos la apostasía, protege las verdades del Evangelio de quedar alteradas o influenciadas por ideas u opiniones personales. Finalmente, la unidad esencial en cuanto a doctrina entre los diferentes líderes se preserva por la regla establecida desde hace mucho tiempo de que las preguntas planteadas de forma individual a los apóstoles u otras autoridades sobre doctrina o normas que no estén claramente definidas en las Escrituras o en los manuales de instrucción se han de enviar a la primera presidencia. Los profetas y los apóstoles testifican de Jesucristo. Durante su ministerio, el profeta José Smith enseñó lo siguiente: así como Dios gobernó a Abraham, a Isaac y a Jacob como familias, y a los hijos de Israel como nación, de igual manera nosotros como Iglesia debemos estar bajo su dirección, si es que hemos de prosperar y ser protegidos y sostenidos. Este artículo ha descrito la forma en la que el Señor ha llevado a cabo su obra a lo largo de las edades y cómo ese modelo y procedimiento continúa en nuestros días. Tal como el apóstol Pedro enseñó: de Jesucristo dan testimonio todos los profetas. En nuestra época, el Señor continúa ejecutando su obra mediante profetas y apóstoles que están autorizados a actuar en su nombre para realizar su obra de llevar a cabo la vida eterna del hombre.
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3: Solo en formato digital, Retratos de Fe. La administración me trajo de regreso. Por Sashika Bonshand, Luisiana, Estados Unidos. Regresar a la iglesia me dio paz y me mostró lo que es verdaderamente importante en la vida. Mi maestro orientador, Val Riggs, fue nuestro obispo y luego nuestro presidente de estaca. Dirigía el Instituto de Religión local. Estaba listo para jubilarse y regresar a su casa en Utah, Estados Unidos, pero me dijo que no se iría hasta que me casara en el templo. «Bueno, se quedará para siempre», le dije. «No sé si eso sucederá algún día». «Oh, sí, sucederá», me respondió. Él tenía fe en mí y nunca se dio por vencido conmigo. Incluso me llamaba mientras estaba trabajando. Yo le decía, «Presidente, ahora estoy en el aire en la radio». Y él respondía, «Mi esposa está haciendo galletas. Pasaremos a verla esta noche». Se quedó en Baton Rouge durante mi regreso a la iglesia y veló por mi progreso espiritual. Cuando llegó la recesión en 2008, él fue la primera persona a la que llamé. «Presidente Riggs», le dije, «perdí mi trabajo en la emisora de radio». «Genial», respondió. «¿Genial?», respondí yo. «Estará bien», me dijo. Cuando llamé a mi maestra visitante, ella también dijo, «Genial». ¿Por qué estaban entusiasmados de que hubiera perdido mi trabajo? Porque cada vez que hablaban conmigo, oían mi lucha. Tenía un pie en la iglesia y otro en el mundo. Perder el trabajo se convirtió en una gran bendición. Me ayudó a poner los dos pies en la iglesia. Había estado inactiva, había estado en una relación de maltrato y lo tuve muy difícil cuando era joven. Estaba orando por mi vida y tratando de avanzar. La gente me decía, «Conoces celebridades, viajas, haces esto, haces lo otro», pero aquello no era paz, no era éxito. La paz del Salvador es como ninguna otra. Regresar a la iglesia es lo que me dio paz. Casarme en el templo es tener éxito. Tener una familia eterna es vida. El plan del Señor. Cuando el Señor tiene un plan, Él lo tiene, aunque ese quizás no sea tu plan. Después de perder mi trabajo, se me empezaron a abrir los ojos y las cosas cambiaron para mí. El presidente Riggs se quedó y veló por mi progreso. Mi testimonio de la administración es muy fuerte. Es importante no darse por vencido con alguien. La administración es lo que me trajo de regreso. Conocí a mi esposa Dustin en un evento de Gladys Knight, en el que ella vino con su coro. Él y sus padres fueron los mejores ejemplos para mí. Me ayudaron a obtener un mejor testimonio y mi suegra me ayudó a forjarme para llegar a ser la persona que soy hoy en día. Ella y mi mamá son mis fuentes de fortaleza. El presidente Riggs tenía razón. Mi matrimonio en el templo ocurrió. Fue en 2009, en el templo de Baton Rouge, Luisiana. Hoy dirijo mi propia organización sin fines de lucro para jovencitas. Solía ser presidenta de las mujeres jóvenes y traje las herramientas, la estructura y todo lo que aprendemos en la iglesia a mi organización. Permito que el Señor dirija y guíe. Las jóvenes de mi organización me recuerdan a mí cuando era joven. Solo tratan de encontrar el camino en la vida. Son inteligentes, talentosas y un poco toscas. Me siento totalmente identificada con ellas. Entiendo lo que dicen. Tal vez por eso trabajaba en la industria del hip hop. Cada año tenemos una de las conferencias de la juventud más grandes de nuestra zona para las jovencitas. Traemos oradores y utilizo mis contactos para traer celebridades. Asisten más de 800 jóvenes. Tenemos elecciones inspiradoras y damos a las jóvenes amor y guía para que tomen decisiones responsables. Trato de guiarlas con un amor semejante al de Cristo. Conozco sus dificultades. Reímos y lloramos juntas y servimos a la comunidad juntas. comparto relatos de mi vida. No cometan los errores que yo cometí, les digo. Sé por lo que están pasando, pero con fe, oración, amor y guía espiritual, pueden vencer al mundo.
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5: Durante muchos años, una de las grandes bendiciones que he tenido en la vida ha sido la oportunidad de estar rodeado de jóvenes de la iglesia y trabajar con ellos. Considero que esas asociaciones están entre las más valiosas de mi vida. Ellas también son la base del gran optimismo que tengo en el futuro de la iglesia, de la sociedad y el mundo. Durante esas relaciones, también he tenido el privilegio de dialogar con algunos que han tenido diversas dificultades con su testimonio. Aunque los detalles han sido variados, muchas de las preguntas y causas de confusión han sido similares. Esos problemas e inquietudes no se limitan a ningún grupo demográfico ni etario. Pueden afectar a miembros de familias que se han formado o que formaron parte de la iglesia por generaciones o miembros nuevos y también los que apenas empiezan a conocer la iglesia de Jesucristo de los Santos de los Últimos Días. Normalmente sus preguntas son el resultado de la investigación sincera o de la curiosidad. Debido a que las implicaciones revisten tanta importancia para cada uno de nosotros, parece adecuado analizar el tema de nuestro testimonio. En el contexto santo de los últimos días, nos referimos al testimonio como nuestra certeza de la veracidad del Evangelio de Jesucristo que se obtiene mediante el Espíritu Santo. Aunque esta definición es sencilla, varias preguntas surgen de ellas, tales como ¿quién tiene derecho a tener un testimonio? ¿Cómo se obtiene la revelación necesaria? ¿Cuáles son los pasos para obtener un testimonio? ¿Obtener un testimonio es un acontecimiento o un proceso continuo? Cada una de estas y otras preguntas tienen sus propias ramificaciones, pero los fundamentos para obtener y mantener un testimonio del Evangelio de Jesucristo son sencillos, claros y están al alcance de todos. Permítanme responder brevemente a estas posibles incertidumbres y luego referirme a algunas ideas que han compartido mis amigos jóvenes de confianza, que han tenido sus propias experiencias al obtener su testimonio. Ellos han tenido la oportunidad de ministrar a otros que tienen problemas o dificultades con algunos aspectos de su fe. Primero, ¿quién tiene derecho a un testimonio? Todo el que esté dispuesto a pagar el precio, es decir, guardar los mandamientos. Por tanto, la voz del Señor habla hasta los extremos de la tierra, para que oigan todos los que quieran oír. Una de las razones fundamentales para la restauración del Evangelio es que todo hombre hable en el nombre de Dios el Señor, el Salvador del mundo, para que también la fe aumente en la tierra. Segundo, ¿cómo se obtiene la revelación necesaria y cuáles son los pasos para obtenerla? El modelo ha sido claro a lo largo de las épocas. La promesa que se hace para recibir un testimonio del Libro de Mormón también se aplica. Y cuando recibáis estas cosas, es decir, cuando hayan escuchado, leído, estudiado y meditado en el asunto en cuestión, preguntéis a Dios el Eterno Padre en el nombre de Cristo si no son verdaderas estas cosas, es decir, que orarán con esmero, de forma específica y reverente, con un compromiso firme de obedecer lo que se les responda. Y si pedís con un corazón sincero, con verdadera intención, teniendo fe en Cristo, Él os manifestará la verdad de ellas por el poder del Espíritu Santo. Y por el poder del Espíritu Santo podréis conocer la verdad de todas las cosas. Tercero, ¿obtener un testimonio es una experiencia aislada o un proceso continuo? Un testimonio es similar a un organismo que crece y se desarrolla cuando se le brinda el trato adecuado. Necesita nutrición constante, atención y protección para crecer. Del mismo modo, si somos negligentes o si nos desviamos del modelo de la vida que permite mantener el testimonio, este puede menguar. Las Escrituras advierten que transgredir los mandamientos de Dios puede terminar en la pérdida del espíritu e incluso en la negación del testimonio que uno tenía. Permítanme ahora compartir 10 observaciones y sugerencias de mis fieles amigos jóvenes. Las ideas que comparten poseen características comunes, por lo que probablemente no nos resultarán asombrosas. Desafortunadamente, y de forma particular en nuestros momentos de lucha y aflicción, podríamos olvidarlas temporalmente o descartar que éstas sean aplicables a nosotros. Primero, todos somos valiosos porque somos hijos de Dios. Él nos conoce, ama y quiere que tengamos éxito y regresemos a Él. Debemos aprender a confiar más en su amor y en su tiempo que en nuestros propios deseos que suelen ser impacientes e imperfectos. Segundo, aunque creamos plenamente en el gran cambio de corazón descrito en las Escrituras, debemos entender que este suele ocurrir de manera gradual y en respuesta a preguntas específicas, experiencias e inquietudes, así como por medio del estudio y la oración. Tercero, tenemos que recordar que un propósito fundamental de la vida es ser probados. Por tanto, debemos aprender a crecer a partir de nuestros reveses y agradecer las lecciones aprendidas que no podríamos adquirir de otro modo. Cuarto, debemos aprender a confiar en las cosas que creemos o sabemos para que nos sostengan en momentos de incertidumbre o con asuntos en los que nos cuesta avanzar. Quinto, como Alema enseñó, obtener un testimonio consiste en progresar a lo largo de un camino sucesivo de esperanza, creencia y, por último, de conocimiento de la veracidad de un principio o doctrina específicos o del Evangelio mismo. Sexto, enseñar a alguien lo que sabemos fortalece nuestro testimonio a medida que edificamos el de otros. Cuando uno da dinero o comida a alguien, termina con menos. Sin embargo, cuando uno comparte su testimonio, este aumenta tanto en el que lo comparte como en el que lo escucha. Séptimo, debemos hacer las cosas pequeñas pero necesarias a diario. Las oraciones, estudio de las Escrituras, asistencia a las reuniones de la iglesia, la adoración en el templo, las visitas de maestras visitantes, la orientación familiar y otras asignaciones fortalecen nuestra fe e invitan al Espíritu en nuestra vida. Cuando descuidamos alguno de esos privilegios, ponemos en peligro el testimonio. Octavo, no debemos exigir de los demás estándares más altos que los nuestros. Muy a menudo podemos dejar que las faltas de los demás, especialmente de los líderes o miembros de la iglesia, influyan en cómo nos sentimos acerca de nosotros mismos. Noveno, es bueno recordar que ser demasiado severo consigo mismo cuando se comete un error puede ser tan negativo como ser demasiado despreocupado cuando se necesita un verdadero arrepentimiento. Décimo, siempre debe quedar claro que la expiación de Cristo está plena y continuamente en vigencia para cada uno de nosotros, cuando lo permitimos. Así, todo lo demás encaja en su lugar, aunque sigamos batallando con ciertos detalles. Estoy agradecido por las ideas, las fortalezas y los testimonios de muchos de mis ejemplares amigos jóvenes. Cuando estoy con ellos, me fortalezco. Y cuando sé que están con otros, me brinda aliento saber que están haciendo el bien y prestando servicio en nombre del Maestro a quien adoran y obedecen. La gente hace cosas buenas debido a que tiene un testimonio. Si bien es cierto, también obtenemos un testimonio debido a lo que hacemos. Jesús dijo, mi doctrina no es mía, sino de aquel que me envió. El que quiera hacer la voluntad de él conocerá si la doctrina es de Dios o si yo hablo por mí mismo. Si me amáis, guardad mis mandamientos. Al igual que Nefi y Mormón de la antigüedad, no sé el significado de todas las cosas, pero déjenme decirles lo que sí sé. Sé que Dios, nuestro Padre Celestial, vive y nos ama. Sé que su Hijo Jesucristo es nuestro Salvador y Redentor, y es cabeza de la Iglesia. Sé que José Smith vivió todo lo que ha dicho y enseñado con respecto a la restauración del Evangelio en nuestros días. Sé que hoy nos guían apóstoles y profetas, y que el presidente Thomas S. Monson posee todas las llaves del sacerdocio que se necesitan para bendecir nuestra vida y adelantar la obra del Señor. Sé que todos tenemos derecho a este conocimiento, y si están pasando dificultades, pueden confiar en la veracidad de los testimonios que escuchen desde este púlpito en esta conferencia. Esas son las cosas que sé, y de ellas ofrezco mi testimonio en el nombre de Jesucristo. Amén.
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1: Un potente cambio en el corazón, por el Elder Kyle S. McKay de los 70. Con la caída de Adán se introdujeron en el mundo la enfermedad y el pecado, y ambos pueden resultar letales en sus respectivas esferas. Entre todas las enfermedades, es posible que la más invasiva y devastadora sea el cáncer. En algunos países,
6: más de una tercera parte de la población desarrollará algún tipo de cáncer. Y esta enfermedad es responsable de casi la cuarta parte de la totalidad de las muertes. Con frecuencia, el cáncer empieza con una sola célula, tan pequeña que solo se puede ver con un microscopio, pero que puede crecer y extenderse rápidamente. Los pacientes aquejados de cáncer se someten a tratamientos para conseguir que el cáncer remita. La remisión total significa que se dejan de detectar evidencias de la enfermedad. Sin embargo, los profesionales se apresuran a señalar que, aunque un paciente esté en remisión, eso no quiere decir necesariamente que se haya curado. Por tanto, aunque la remisión aporta alivio y esperanza, los pacientes aquejados de cáncer siempre esperan algo que va más allá de la remisión. Esperan curarse. Así lo expresa una fuente. Para declarar que alguien se ha curado de cáncer, hay que esperar y comprobar si el cáncer va a reaparecer. Por esta razón, el tiempo es el factor crucial. Si un paciente permanece en remisión durante varios años, es posible que el cáncer se haya curado. Algunos cánceres pueden reaparecer después de muchos años de remisión. La enfermedad y el pecado. Por muy devastador que el cáncer sea para el cuerpo, el pecado es todavía más devastador para el alma. Por lo general, el pecado empieza por cosas pequeñas, a veces casi imperceptibles, pero puede crecer rápidamente. Primero causa gangrena, luego incapacita, y después mata el alma. El pecado es la principal causa, y de hecho la única causa, de la muerte espiritual en toda la creación. El tratamiento para el pecado es el arrepentimiento. El arrepentimiento sincero es totalmente eficaz al poner al pecador en remisión o llevar a cabo la remisión de los pecados. Esta remisión aporta alivio y gozo al alma. Sin embargo, el recibir la remisión de los pecados y quedar libre de sus síntomas y efectos no significa necesariamente que el pecador se haya curado por completo. En el corazón del hombre caído hay algo que permite el pecado o lo hace susceptible a pecar. Por lo tanto, el pecado puede reaparecer incluso después de años de remisión. El permanecer en remisión, o dicho de otra forma, el retener la remisión de los pecados, es vital para sanar por completo. Purificados y curados. Esta analogía nos ayuda a entender que, en lo que respecta a lo espiritual, no solo debemos quedar purificados del pecado, sino también curarnos del estado pecaminoso. La guerra que enfrenta nuestra voluntad de hacer lo bueno con nuestra naturaleza de hacer lo malo puede resultar agotadora. Si somos fieles, venceremos no solamente porque hemos impuesto nuestra voluntad sobre nuestra naturaleza, sino porque hemos sometido nuestra voluntad a Dios, y Él ha cambiado nuestra naturaleza. El rey Benjamín enseñó, porque el hombre natural es enemigo de Dios, y lo ha sido desde la caída de Adán, y lo será para siempre jamás, a menos que se someta al influjo del Espíritu Santo, y se despoje del hombre natural por la expiación de Cristo el Señor. Como respuesta a esta y otras enseñanzas, el pueblo del rey Benjamín rogó, «Oh, ten misericordia y aplica la sangre expiatoria de Cristo para que recibamos el perdón de nuestros pecados y sean purificados nuestros corazones». Después que oraron, el Señor respondió a esa petición compuesta por dos partes. En primer lugar, el Espíritu del Señor descendió sobre ellos y fueron llenos de gozo, habiendo recibido la remisión de sus pecados y teniendo paz de conciencia. Al ver que su pueblo estaba en remisión, el rey Benjamín los instó a curarse por completo, enseñándoles a permanecer en esa remisión. Y les hizo esta promesa: si hacéis esto, siempre os regocijaréis y seréis llenos del amor de Dios, y siempre retendréis la remisión de vuestros pecados. El pueblo creyó e hizo el convenio de cumplir con las palabras del rey Benjamín, A raíz de lo cual el Señor respondió a la segunda parte de su oración, que fueran purificados sus corazones. En gratitud y alabanza, el pueblo exclamó: El Espíritu del Señor Omnipotente ha efectuado un potente cambio en nosotros, o sea, en nuestros corazones, por lo que ya no tenemos más disposición a obrar mal, sino a hacer lo bueno continuamente. El rey Benjamín explicó que ese potente cambio significaba que habían nacido de Dios. ¿Cómo se lleva esto a efecto? El profeta Alma enseñó que debemos arrepentirnos y nacer de nuevo, nacer de Dios con un cambio en el corazón. Al arrepentirnos continuamente, el Señor quitará todos nuestros pecados y quitará todo aquello que de forma natural causa o permite el pecado en nosotros. Pero en palabras de Enos, Señor, ¿cómo se lleva esto a efecto? Pese a ser sencilla, la respuesta es profunda y eterna. A quienes han sido sanados de algún tipo de enfermedad física o espiritual, el Señor ha declarado: Tu fe te ha sanado. El potente cambio en el corazón que experimentó Alma se llevó a cabo según su fe, y el corazón de sus seguidores cambió cuando pusieron su confianza en el Dios verdadero y viviente. El corazón del pueblo del rey Benjamín cambió, por medio de la fe en el nombre del Salvador. Si queremos tener ese tipo de fe para que podamos confiar en el Señor con todo el corazón, debemos hacer aquello que conduce a la fe y luego hacer aquello a lo que la fe conduce. Entre las muchas cosas que conducen a la fe, en este contexto del cambio de corazón, el Señor ha hecho hincapié en el ayuno, la oración y la palabra de Dios. Aunque la fe conduce a muchas cosas, su primer fruto es el arrepentimiento. Pensemos en los siguientes dos versículos del libro de Elamán, que ponen de manifiesto estos principios.
7: En primer lugar, leemos acerca de unas personas que ayunaron y oraron frecuentemente y se volvieron más y más firmes en la fe de Cristo, hasta la purificación y santificación de sus corazones, santificación que viene de entregar el corazón a Dios.
6: Más adelante del profeta Samuel el Lamanita, aprendemos que las santas escrituras, sí, las profecías escritas de los santos profetas, los llevan a la fe en el Señor y al arrepentimiento, esa fe y arrepentimiento que efectúan un cambio de corazón. Dependemos de Dios. En este punto debemos hacer una pausa y reconocer que este potente cambio del que hablamos se obra en nosotros, no lo obramos nosotros. Podemos arrepentirnos, cambiar de conducta y de actitud, e incluso cambiar nuestros deseos y creencias, pero cambiar nuestra naturaleza es algo que sobrepasa nuestras facultades y capacidades. Para que se produzca este potente cambio, dependemos totalmente del Dios Todopoderoso. Es Él quien, por su gracia, purifica nuestro corazón y cambia nuestra naturaleza después de hacer cuanto podamos. Su invitación es constante y cierta. Si nos arrepentimos y venimos a Él con íntegro propósito de corazón, Él nos sanará. El efecto de sanar del estado pecaminoso es que llegamos a cambiar de nuestro estado carnal y caído a un estado de rectitud, convirtiéndonos en sus hijos e hijas, y así llegamos a ser nuevas criaturas. Nuestro semblante irradiará la luz de Cristo. Asimismo, las Escrituras nos dicen que todo aquel que ha nacido de Dios no peca. Esto no se debe a que seamos incapaces de pecar, sino a que a partir de ese momento nuestra naturaleza nos lleva a no pecar. Ciertamente, es un potente cambio. Cabe recordar que el experimentar un potente cambio en el corazón es un proceso que se desarrolla a lo largo del tiempo, no es algo puntual. Por lo general, el cambio es gradual, y a veces se va notando muy poco a poco, pero es real, es potente y es necesario. Si todavía no han experimentado ese potente cambio, les hago esta pregunta. ¿Se han arrepentido y han recibido la remisión de sus pecados? ¿Estudian las Sagradas Escrituras? ¿Ayunan y oran con frecuencia para que puedan volverse más y más firmes en la fe de Cristo? ¿Tienen suficiente fe para confiar en el Señor con todo el corazón? ¿Se mantienen firmes en esa fe? ¿Vigilan sus pensamientos, palabras y hechos y observan los mandamientos de Dios? Si hacen estas cosas, siempre se regocijarán y serán llenos del amor de Dios, y siempre retendrán la remisión de sus pecados. Si permanecen en esa remisión, sanarán, se curarán y cambiarán. Jesucristo tiene poder para purificarnos de nuestros pecados y también para curarnos de nuestro estado pecaminoso. Él es poderoso para salvar, y con ese fin, Él es poderoso para cambiar. Si le entregamos el corazón a Él,

El don del perdón, por el Elder Neil L. Anderson, del Quórum de los Doce Apóstoles. El Salvador aguarda con los brazos abiertos para perdonar a todo el que verdaderamente se arrepiente de sus pecados y viene a Él. La felicidad y el gozo duraderos se reciben por medio de la fe en nuestro Padre Celestial y en su Hijo Jesucristo. Todo lo que es bueno y bello, todo lo santo y sagrado proviene de ellos, lo cual incluye el perdón, que regenera el alma y confirma nuestro estado con ellos. En el mundo preterrenal nos regocijamos con la oportunidad de venir a la tierra, recibir un cuerpo mortal y llegar a ser más como nuestro Padre Celestial. Sin embargo, sabíamos que íbamos a padecer la decepción, la enfermedad, el dolor, la injusticia, la tentación y el pecado. Estas dificultades ya se anticipaban en el plan de redención del Padre, quien llamó a su Hijo unigénito para que fuera nuestro Redentor y Salvador. Jesucristo iba a venir a la tierra como nadie lo había hecho, y por medio de su rectitud iba a romper las ligaduras de la muerte. Cuando escogemos

0: Podemos seguirlo y arrepentirnos de nuestros pecados. Él borra nuestros errores y pecados del libro de la vida mediante su expiación infinita. Oración y fe. Nuestro arrepentimiento, seguido del perdón del Salvador del mundo, es el cimiento de nuestras oraciones y esfuerzos para regresar a nuestro hogar celestial. Para cada uno de nosotros que tiene fe en Jesucristo, nuestras oraciones diarias, nuestros intentos de seguir al Salvador, el participar de la Santa Cena con regularidad mientras de buena gana tomamos su nombre sobre nosotros, se combinan con nuestro deseo de dejar atrás las influencias del mundo y paso a paso acercarnos más a nuestro Salvador. El Elder Neil A. Maxwell, del Quórum de los Doce Apóstoles, explicó: si escogemos el curso que nos lleva a ser discípulos, pasaremos de lo que al principio será solo reconocer a Jesús, admirarlo, para después adorarlo y finalmente emularlo. En ese proceso de esforzarnos por ser más semejantes a Él, debemos adoptar siempre una actitud de arrepentimiento. El arrepentimiento se convierte en un pensamiento continuo, en un esfuerzo constante. El presidente Russell M. Nelson dijo: nada es más liberador, más ennoblecedor, ni más crucial para nuestro progreso individual que centrarse con regularidad y a diario en el arrepentimiento. Sientan el poder fortalecedor del arrepentimiento diario, de actuar y de ser un poco mejor cada día. Mediante la oración, repasamos los acontecimientos del día, preguntándonos: ¿dónde vi la mano del Señor en mi vida? ¿De qué modo mis actos manifestaron honradez y abnegación? ¿Qué más podría haber hecho? ¿Qué pensamientos y emociones debo controlar? ¿Cómo habría podido seguir mejor el ejemplo del Salvador? ¿Cómo podría haber sido más amable, amoroso, tolerante y misericordioso con los demás? ¿De qué modo no estuve a la altura de lo que mi Padre Celestial deseaba que estuviese? Entonces, detengámonos y escuchemos. Las oraciones personales abren la ventana a la revelación personal de nuestro Padre Celestial. Con fe en Jesucristo, reconocemos abiertamente ante nuestro Padre Celestial nuestros errores y omisiones, así como los actos irreflexivos que afectaron a otras personas. Pedimos perdón con humildad, damos oído a las impresiones apacibles del Espíritu y le prometemos a nuestro Padre Celestial que estaremos más atentos a aquello en lo que podemos mejorar. Confesamos nuestros pecados y los abandonamos. Restauramos aquello que se puede restaurar a las personas a las que hemos herido u ofendido. Podría tratarse de una disculpa al cónyuge, o a un hijo, un mensaje a un amigo o a un compañero de trabajo, o la determinación de obedecer una impresión espiritual que habíamos ignorado. La participación de la Santa Cena y la asistencia regular al templo cuando sea posible magnifican y reafirman nuestra fe en Jesucristo y nuestro deseo de seguirlo. Venid a mí. Resulta sorprendente en Tercer Nefi la frecuencia con la que el Salvador resucitado conecta la palabra arrepentirse con la expresión venid a mí. Que os arrepintáis de vuestros pecados y vengáis a mí con un corazón quebrantado y un espíritu contrito. Os arrepentiréis de vuestros pecados y os convertiréis. Si venís a mí, tendréis vida eterna. He aquí mi brazo de misericordia se extiende hacia vosotros, y a cualquiera que venga, yo lo recibiré, y benditos son los que vienen a mí. Al que se arrepintiere y viniere a mí como un niño pequeñito, yo lo recibiré. Así pues, arrepentíos y venid a mí, vosotros, extremos de la tierra, y sed salvos. Jesús también se refirió a quienes, por elección o por circunstancia, ya no acuden a los lugares de adoración, diciendo: debéis continuar ministrando por estos, pues no sabéis si tal vez vuelvan y se arrepientan, y vengan a mí con íntegro propósito de corazón, y yo los sane. El presidente Nelson ha declarado: Jesucristo espera con los brazos abiertos, con la esperanza y disposición de sanarnos, perdonarnos, limpiarnos, fortalecernos, purificarnos y santificarnos. Nosotros, claro está, querremos hacer todo lo que nos sea posible. El remordimiento, la determinación de cambiar, nuestro corazón quebrantado, nuestro espíritu contrito y nuestra tristeza, que es según Dios, todo eso es importante. Desearemos cambiar nuestro comportamiento y hacer restitución a quienes hayamos hecho daño. El perdón es un don. No obstante, debemos recordar que el don divino del perdón nunca se puede ganar, tan solo recibir. Cierto, hay que obedecer los mandamientos y observar las ordenanzas para recibir el perdón, pero nuestro esfuerzo, a pesar de lo grande que sea, parece insignificante en comparación con el costo de la redención. De hecho, no hay comparación posible. El perdón es un don, y el único que puede darlo es el Redentor y Salvador del mundo, Jesucristo. Él brinda su don incalculable a todo el que se vuelva a Él para recibirlo. El presidente Nelson dijo: La expiación del Salvador es capaz de redimir a toda alma de los castigos de la transgresión personal, bajo las condiciones que Él estableció. Deleitémonos en el camino. Nuestro Padre Celestial nos ha dado estas palabras de verdad. Si os arrepentís y no endurecéis vuestros corazones, entonces tendré misericordia de vosotros por medio de mi Hijo unigénito, y tendréis derecho a reclamar la misericordia por medio de mi Hijo unigénito, para la remisión de vuestros pecados, y entraréis en mi descanso. Como uno de los apóstoles del Señor, les prometo que estas palabras de nuestro Padre son verdaderas. Si las incorporan a su vida, el Salvador influirá eternamente en el destino divino que les aguarda.
1: La promesa de la expiación de Cristo. Con excepción de unos pocos que optan por la vía de la perdición, no existe hábito, adicción, rebelión, transgresión, apostasía ni delito para los que no se cumpla la promesa de un perdón completo. Tal es la promesa de la expiación de Cristo. Véase Presidente Boyd K. Packer, 1924 a 2015, presidente del Quórum de los Doce Apóstoles. La luminosa mañana del perdón. Liaona, enero de 1996, página 22.
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4: My dear brothers and sisters,
5: mis queridos hermanos y hermanas, tanto los que puedo ver como los reunidos por todo el mundo, les pido su fe y sus oraciones al cumplir con la asignación y privilegio de dirigirles la palabra. En 1959, poco después de comenzar mi servicio como presidente de la misión canadiense en Toronto, Ontario, Canadá, conocí a N. Eldon Tanner, un distinguido canadiense que tan solo unos meses después sería llamado como ayudante del Quórum de los Doce Apóstoles, luego al Quórum de los Doce y después como consejero de cuatro presidentes de la Iglesia. Cuando le conocí, el presidente Tanner era presidente de la Trans-Canada Pipelines Limitada y presidente de la estaca Calgary, Canadá. Él era conocido como el Señor Integridad en Canadá. En esa ocasión hablamos, entre otras cosas, de los fríos inviernos canadienses, donde rugen las tempestades y las temperaturas bajan bajo cero se mantienen por semanas, y los vientos glaciales bajan la temperatura aún más. Le pregunté al presidente Tanner, ¿por qué razón las carreteras de la parte occidental de Canadá se conservan básicamente intactos durante semejantes inviernos, casi sin indicios de rajaduras ni grietas, mientras que en muchas regiones donde los inviernos no son tan fríos ni tan crudos, la superficie de las carreteras se llenan de grietas y baches? Me dijo, la respuesta yace en la profundidad de la base del pavimento. Para que el pavimento se conserve firme e intacto, es preciso afirmar los cimientos con varias capas profundas. Si los cimientos no tienen la profundidad suficiente, la superficie no resiste las temperaturas extremas. He reflexionado muchas veces en esta conversación y en la explicación del presidente Tanner, dado que reconozco en sus palabras una sustancial aplicación a nuestra vida. Dicho sencillamente, sin un cimiento profundo de fe, ni un sólido testimonio de la verdad, será difícil soportar las rigurosas tempestades y los vientos glaciales de la adversidad que inevitablemente nos llegan a cada uno. La mortalidad es un periodo de prueba para mostrar que somos dignos de volver a la presencia de nuestro Padre Celestial. Para ser probados, debemos enfrentar problemas y dificultades. Estos podrán dañarnos y desmoronar la superficie de nuestra alma. Si nuestro cimiento de fe y testimonio de la verdad no están profundamente sembrados dentro de nosotros, podemos depender de la fe y del testimonio de otros solo por un tiempo. Al final, debemos tener nuestro propio firme y profundo cimiento, o no podremos resistir las tormentas de la vida, las cuales vendrán. Tales tormentas surgen en diversas formas. Podríamos enfrentarnos con el pesar y dolor de un hijo que elige apartarse del sendero hacia la verdad eterna y viajar por las sendas peligrosas del error y la desilusión. La enfermedad podría sobrevenirnos a nosotros o a un ser querido, trayendo el sufrimiento y a veces la muerte. Los accidentes podrían dejar sus crueles huellas o acabar con la vida. La muerte sobreviene a los ancianos al caminar con sus pasos vacilantes. Su llamado es oído por los que apenas han llegado a la mitad de la vida, y suele callar la risa de niños pequeños. A veces no vemos una luz al final del túnel, ni una alborada que rompa las tinieblas de la noche. Nos sentimos rodeados del dolor de corazones rotos, la desilusión de sueños destrozados y la pérdida de esperanzas esfumadas. Nos unimos a la súplica bíblica, ¿no hay bálsamo en Galaad? Solemos ver nuestras propias desgracias personales a través del distorsionado prisma del pesimismo. Nos sentimos abandonados, desconsolados y solos. ¿Cómo podemos edificar un cimiento firme que resista tales vicisitudes de la vida? ¿Cómo podemos mantener la fe y el testimonio indispensables para llegar a experimentar el gozo prometido a los fieles? Es preciso hacer un esfuerzo constante y tenaz. La mayoría hemos experimentado la inspiración con tal fuerza que nos llena de lágrimas y una determinación de permanecer siempre fieles. He oído decir, si pudiese conservar siempre esos sentimientos, nunca tendría dificultades para hacer lo que debo. Sin embargo, esos sentimientos suelen ser efímeros. La inspiración que sentimos en estas sesiones de la conferencia podrán disminuir y esfumarse al llegar el lunes y enfrentar la rutina del trabajo, los estudios y el manejo del hogar y la familia. Eso nos lleva fácilmente de lo santo a lo mundano, de lo que eleva a lo que, si lo permitimos, comenzará a socavar nuestro testimonio y nuestro firme cimiento espiritual. Claro, no vivimos en un mundo donde todo sea espiritual, pero sí podemos fortalecer nuestro cimiento de fe y nuestro testimonio de la verdad para no flaquear ni fallar. Podrían preguntarse, ¿cómo podremos adquirir y mantener eficazmente el cimiento necesario para sobrevivir espiritualmente en el mundo en que vivimos? Sugiero tres pautas para ayudarnos en nuestra búsqueda. Primero, fortalezcan su cimiento con la oración. La oración es el deseo sincero del alma, expresado o sin decir. Al orar, comuniquémonos de verdad con nuestro Padre Celestial. Es fácil que las oraciones se vuelvan repetitivas y que digamos palabras sin pensar. Si recordamos que todos somos literalmente hijos o hijas espirituales de Dios, no hallaremos dificultad para acercarnos a Él en oración. Él nos conoce, Él nos ama y desea lo mejor para nosotros. Oremos con sinceridad y con sentido, con acción de gracias y pidamos lo que necesitemos. Escuchemos sus respuestas a fin de reconocerlas cuando se manifiesten. Si lo hacemos, seremos fortalecidos y bendecidos. Llegaremos a conocerle a Él y lo que Él desea para nuestra vida. Al conocerle, al confiar en su voluntad, el cimiento de nuestra fe se fortificará. Si alguno de nosotros ha sido lento en obedecer el consejo de orar siempre, no hay mejor momento para comenzar que ahora mismo. William Cooper declaró, Satanás tiembla cuando ve de rodillas al más débil de los santos. No descuidemos nuestras oraciones familiares, puesto que son eficaces contra el pecado y son la fuente más benéfica de gozo y felicidad. Es cierto el antiguo refrán, la familia que ora unida permanece unida. Al darles a nuestros hijos el ejemplo de la oración, les ayudamos a comenzar a edificar su propio cimiento profundo de fe y el testimonio que necesitarán a lo largo de sus vidas. Mi segunda pauta, estudiemos las Escrituras. De día y de noche meditemos en ellas, como aconseja el Señor en el libro de Josué. En 2005, cientos de miles de santos de los últimos días aceptaron el desafío del presidente Gordon B. Hinckley de leer el libro de Mormón antes del final del año. Creo que diciembre del 2005 ha marcado un récord sin precedentes de horas dedicadas a cumplir con dicho desafío a tiempo. Fuimos bendecidos al cumplir esa tarea. Nuestro testimonio se fortaleció y nuestro conocimiento aumentó. Quisiera instar a todos a seguir leyendo y estudiando las Escrituras a fin de entenderlas y de aplicar a nuestra vida las lecciones que se encuentran en ellas. Parafrasearé las palabras del poeta James Finney Baxter, el que aprende y aprende sin nunca entender, es como el que ara y ara sin nunca sembrar. El dedicar cada día al estudio de las Escrituras ciertamente fortalecerá nuestro cimiento de fe y nuestro testimonio de la verdad. Recordemos el gozo que experimentó Alma cuando viajaba hacia el sur, de la tierra de Gedeón a la tierra de Mantí, y encontró a los hijos de Mosía. Alma no los había visto desde hacía algún tiempo, y se alegró muchísimo de ver que aún eran sus hermanos en el Señor. Sí, y se habían fortalecido en el conocimiento de la verdad, porque eran hombres de sano entendimiento y habían escudriñado diligentemente las Escrituras para conocer la palabra de Dios. Ruego que también conozcamos la palabra de Dios y que dirijamos nuestra vida de acuerdo con ella. Mi tercera pauta para edificar un firme cimiento de fe y de testimonio involucra el servicio. Cuando me dirigía a la oficina una mañana, pasé junto a una tintorería que tenía un cartel en la ventana que decía: "Lo que cuenta es el servicio". El mensaje de aquel cartel sencillamente no se me iba de la mente. De pronto me di cuenta del porqué. En realidad, el servicio es lo que cuenta, el servicio del Señor. En el Libro de Mormón leemos del noble rey Benjamín. Con la verdadera humildad de un líder inspirado, él expresó su deseo de servir a su pueblo y conducirlos por las sendas de la rectitud. Enseguida les dijo: "Os digo que por haberos dicho que había empleado mi vida en vuestro servicio, no deseo yo jactarme, pues solo he estado al servicio de Dios. Y he aquí, os digo estas cosas para que aprendáis sabiduría, para que sepáis que cuando os halláis al servicio de vuestros semejantes, solo estáis al servicio de vuestro Dios". Ese es el servicio que cuenta, el servicio al que todos hemos sido llamados, el servicio del Señor Jesucristo. A lo largo del sendero de la vida, observarán que no son los únicos viajeros. Hay otras personas que necesitan su ayuda. Hay pasos que afirmar, manos que estrechar, mentes que alentar, corazones que inspirar y almas que salvar. Hace 13 años, tuve el privilegio de dar una bendición a una hermosa jovencita de 12 años llamada Jamie Palmer. Acababan de diagnosticarle cáncer y se sentía asustada y desconcertada. Después fue sometida a una operación y a una dolorosa quimioterapia. Hoy está libre del cáncer y es una radiante y hermosa joven de 26 años que ha logrado mucho en la vida. Hace un tiempo, me enteré de que en su hora más oscura, cuando el futuro le parecía sombrío, se enteró que la pierna donde tenía localizado el cáncer requeriría varias operaciones. Pensó que la excursión que su clase de las mujeres jóvenes había planeado de subir por el dificultoso sendero hasta la cueva Timpanogos en las montañas Wasatch, a unos 65 kilómetros al sur de Salt Lake City, Utah, era imposible. Jamie les dijo a sus amigas que tendrían que ir sin ella. Estoy seguro de que lo dijo con emoción en la voz y desánimo en el corazón. Pero las otras jóvenes le respondieron enérgicamente: "No, Jamie, tú vienes con nosotras". "Pero si no puedo caminar", fue la angustiada respuesta. "Entonces, Jamie, te llevaremos nosotras". Y así lo hicieron. Hoy, la excursión es solo un recuerdo, pero en realidad es mucho más. James Barry, poeta escocés, dijo: "Dios nos ha dado recuerdos para que tengamos rosas primaverales en el invierno de nuestra vida". Ninguna de esas valiosas jóvenes olvidará jamás aquel día memorable en el que un amoroso Padre Celestial las contempló con una sonrisa de aprobación y de contentamiento. Cuando el Señor nos llama a su obra, nos invita a acercarnos más a Él y nosotros sentimos su Espíritu. Al establecer el firme cimiento de nuestra vida, recordemos todos la preciosa promesa del Señor. Pues ya no temáis, y escudo seré, que soy vuestro Dios, y socorro tendréis, y fuerza y vida y paz os daré, y salvos de males vosotros seréis. Que cada uno merezca esa bendición, ruego humildemente, en el nombre de Jesucristo, nuestro Salvador. Amén.
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1: Solo para versión digital, jóvenes adultos. ¿Eres el único miembro de la iglesia de tu familia? No estás solo. Puede resultar difícil ser el único miembro de la iglesia de tu familia. Estos jóvenes adultos ofrecen palabras de consejo para mantenerse firmes en la fe a pesar de la oposición. Hay pocas cosas en la vida que duelan más que creer mucho en algo y que aquellos a quienes más amas en el mundo rechacen o incluso se burlen de dichas creencias. El Evangelio de Jesucristo brinda gozo y satisfacción de muchas maneras. Sin embargo, a veces la senda del discipulado puede ser solitaria cuando das pasos para avanzar en el Evangelio. Pero algún amigo, uno de tus padres o tu cónyuge no apoyan ni comparten tu fe. Independientemente de cuál sea tu situación en particular, gracias al Salvador Jesucristo, siempre puedes tener esperanza por ti mismo y por tu familia. Cuando te sientas impotente o desalentado debido a tu situación, recuerda que al Salvador le agrada restaurar lo que ustedes no pueden restaurar, que a Él le complace sanar heridas que ustedes no pueden sanar, que Él se regocija en reparar lo que ha sido roto irreparablemente, que Él compensa cualquier injusticia infligida sobre ustedes y que Él se deleita en sanar permanentemente aún los corazones rotos. Si eres el único miembro de la iglesia de tu familia o tienes un ser querido que haya abandonado la iglesia, los siguientes consejos que comparten otros jóvenes adultos pueden darte la fortaleza y la esperanza necesarias para seguir adelante.
6: Pon al Señor en primer lugar. Cuando me bauticé hace 6 años, pensaba que mis padres se interesarían en el Evangelio y aceptarían bautizarse, pero eso no sucedió. Un día, leí el pasaje de las Escrituras, «El que ama al padre o a la madre más que a mí, no es digno de mí. Y el que ama al hijo o a la hija más que a mí, no es digno de mí». Yo amaba mucho a mis padres, así que me preguntaba cómo podría amar al Señor más que a ellos. Mis padres no se oponían a que me uniera a la iglesia, pero a veces se sentían mal cuando yo dedicaba más tiempo a leer las Escrituras o asistir a la iglesia que a hacer cosas con ellos el día de reposo, y era difícil explicarles por qué ya no hacía ciertas cosas los domingos. Tuvimos algunas fricciones, pero cuanto más leía las Escrituras y cuanto más llegaba a conocer al Salvador y a mi Padre Celestial, tanto más aumentaba mi amor hacia mi familia, y sabía que mi familia sería bendecida si yo seguía a Jesucristo. Decidí ponerlo a Él por encima de todo lo demás, y cabe decir que las cosas entre mi familia y yo continuaron mejorando. Sé que si soy obediente al Señor, Él continuará bendiciendo a mi familia y a mí. Magali Pérez, Coahuila, México.
0: Cuando ponemos a Dios en primer lugar, todo lo demás pasa a tener la posición que le corresponde. Presidente Ezra Taft Benson. Véase El Señor en primer lugar. Liaona, julio de 1988, página 4.
7: Respetémonos el uno al otro. Mi familia me ha enseñado que hemos de ser respetuosos los unos con los otros. Aunque no creamos en las mismas cosas, me enseñan mucho y me ayudan a llegar a ser más semejante al Salvador. Solía entristecerme el que quizás no estuviera con mi papá para siempre, pero sé que Dios ama a mi familia. Anice Dufour, región de Provenza, Alpes, Costa Azul, Francia.
0: El convivir con respeto mutuo hacia las diferencias del uno y del otro es un desafío en el mundo actual. Sin embargo, ese vivir con diferencias es lo que el Evangelio de Jesucristo nos enseña que debemos hacer. Presidente Dallin H. Oaks, primer consejero de la Primera Presidencia. El equilibrio entre la verdad y la tolerancia. Liaona, febrero de 2013. Página 31.
1: Ayúdales pacientemente a entender. Trato de ser muy minucioso al responder las preguntas e inquietudes de los miembros de mi familia en cuanto al Evangelio. Aunque demoró bastante, con el tiempo los ayudé a ver más allá de los falsos estereotipos en los que creían y los ayudé a darse cuenta de que solo estoy tratando de ser la mejor persona que pueda ser. Brian Stephen King, Carolina del Norte, Estados Unidos.
0: No es raro que los familiares tengan ideas erróneas sobre la Iglesia de Jesucristo de los Santos de los Últimos Días. Es mucho lo que la buena comunicación puede lograr para aliviar cualquier tensión que surja en esas situaciones. Elder Walter F. González, de los 70. Familias amorosas, religiones diferentes. Liaona, octubre de 2006, página 17.
7: Da el ejemplo. Mantente fuerte. Tú inspiras a quienes te rodean más de lo que te imaginas. Liana Molman, Utah, Estados Unidos.
1: Sé ejemplo de los creyentes en palabra, en conducta, en amor, en espíritu, en fe y en pureza. Ten cuidado de ti mismo y de la doctrina. Persiste en ello, pues haciendo esto, te salvarás a ti mismo y a los que te oigan. Primera de Timoteo, capítulo 4, versículos 12 y 16. Debes saber que no estás solo. Cada uno de nosotros tiene una historia de conversión diferente. Y aun cuando nuestras circunstancias familiares puedan ser difíciles, al continuar obedeciendo la palabra de Dios, Él nos guiará durante cada día. Me he dado cuenta de que cuando estoy con Dios, nunca estoy solo, y eso me mantiene avanzando en el camino correcto. Vale la pena todo el esfuerzo. Caloy Casullón, Negros Occidental, Filipinas. Y no podéis sobrellevar ahora todas las cosas. No obstante, sed de buen ánimo, porque yo os guiaré. De vosotros son el reino y sus bendiciones, y las riquezas de la eternidad son vuestras. Doctrina y Convenios, sección 78, versículo 18.
8: Céntrate en tus metas eternas. Mis padres no apoyan mi religión, no obstante, sigo teniendo esperanzas de que si soy persistente y soy un buen ejemplo, se les ablandará el corazón. Sé que mi familia es importante, pero siempre mantengo los ojos puestos en mis metas eternas y en mi trayecto en la vida terrenal. Keila González, Texas, Estados Unidos.
1: Por tanto, no os canséis de hacer lo bueno, porque estáis poniendo los cimientos de una gran obra, y de las cosas pequeñas proceden las grandes. Doctrina y Convenios, sección 64, versículo 33.
7: Recuerda que Cristo sabe cómo te sientes. Mi papá y yo somos los únicos miembros activos de nuestra familia. Lo que me da esperanza es saber que Cristo también se ha sentido solo a veces. Y aunque mi familia y yo escojamos y queramos cosas diferentes, el amor entre nosotros es sencillo. Merania Stanley, Nueva Gales del Sur, Australia.
0: Debido a que Jesús caminó totalmente solo por el largo y solitario sendero, nosotros no tenemos que hacerlo. Elder Jeffrey R. Holland, del Quórum de los Doce Apóstoles. Nadie estuvo con él. Liaona, mayo de 2009, página 88.
8: Profundiza tu relación con el Padre Celestial. Cuando tu familia no te apoya o se opone a tu fe, pienso que es importante hacer las cosas que profundicen tu relación personal con el Padre Celestial. En vez de tratar de convencer a los miembros de tu familia en cuanto al Evangelio o tus razonamientos, céntrate en llegar a ser lo mejor que puedas y en crecer espiritualmente. Y sé paciente. Mantente firme en tus decisiones y considéralas parte de tu progreso eterno. El corazón de las personas cambia cuando ven lo que el Evangelio de Jesucristo hace por ti y la forma en que conduces tu vida. Romana Morris, Saint Philip, Barbados.
0: Dios es perfecto y omnipotente, y ustedes y yo somos mortales. Pero Él es nuestro Padre, nos ama y nos ofrece la oportunidad de acercarnos a Él tal como lo haría un amigo afectuoso. Presidente Henry B. Eyring, segundo consejero de la Primera Presidencia. Véase, acerquémonos a Dios. Liaona, julio de 1991, página 72.
7: Decide seguir adelante con Cristo. En mi caso, solo sé que si hago lo que se supone que debo hacer y soy una luz en la vida de los demás, todo saldrá bien. No me preocupo en cuanto al camino que mi familia escoja. Yo no puedo controlar sus decisiones, pero puedo controlar las mías. Y elijo seguir adelante con Cristo, aun cuando ellos no lo hagan. Dios nos cuida a todos, seamos miembros de su iglesia o no. Oro por mi familia, pongo sus nombres en la lista de oración del templo y les sirvo. Agradezco las diferencias en nuestras perspectivas, así como lo que ellos me enseñan. Estoy agradecida de tenerlos en mi vida, independientemente de nuestras diferencias. Megan Johnson, Utah, Estados Unidos.
1: Por tanto, debéis seguir adelante con firmeza en Cristo, teniendo un fulgor perfecto de esperanza y amor por Dios y por todos los hombres. Por tanto, si marcháis adelante, deleitándoos en la palabra de Cristo y perseveráis hasta el fin, he aquí, así dice el Padre, tendréis la vida eterna. Segundo libro de Nefi, capítulo 31, versículo 20. El Señor te guiará. Aunque a veces puede ser difícil cuando tus circunstancias familiares en el Evangelio no son lo que tú quisieras que fuesen, puedes seguir adelante con gozo y fe, sabiendo que el Señor siempre te apoyará en tus dificultades. Y no solo eso, sino que Él también puede guiarte en cuanto a cómo mostrar amor y comprensión, y a cómo ser compasivo con los seres queridos que estén en desacuerdo o tengan creencias diferentes. El elder Quentin L. Cook, del Quórum de los Doce Apóstoles, ha prometido que, al centrarnos en nuestro amor por el Salvador y su expiación, al hacer de Él el centro de nuestros esfuerzos para recoger a Israel a ambos lados del velo, para ministrar a los demás y prepararnos individualmente para comparecer ante Dios, la influencia del adversario disminuirá, y el gozo, el deleite y la paz del Evangelio magnificarán nuestros hogares con amor semejante al de Cristo. Recuerda siempre que nunca estás solo. Puedes tener una relación significativa con tus familiares y siempre puedes escoger ser un ejemplo de lo que crees, aunque ellos no crean lo mismo. Y sobre todo, recuerda que el Salvador entiende cómo te sientes. Acude a Él, y Él siempre estará presto a brindarte paz, esperanza y guía en las circunstancias en que te halles. Descubre más. 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
9: En vista de los llamamientos y relevos que acaba de anunciar la primera presidencia, permítanme hablar por todos al decir que siempre recordaremos y amaremos a los que han servido tan fielmente, tal como amamos y acogemos de inmediato a los que ahora son llamados. Nuestras gracias sinceras a todos ustedes. Hoy deseo hablar de la parábola del Salvador en la que un padre de familia salió por la mañana a contratar jornaleros. Tras emplear el primer grupo a las 6 de la mañana, regresó a las 9, al mediodía y a las 15 para emplear a más obreros al volverse más urgente la cosecha. En las Escrituras dice que regresó una última vez, cerca de la hora undécima, aproximadamente las 17 horas, y contrató a un último grupo. Una hora después, todos los obreros se juntaron para recibir su jornal. Sorprendentemente, todos recibieron el mismo salario, a pesar de la diferencia en las horas trabajadas. Los del primer grupo de obreros se enojaron de inmediato y dijeron, «Estos postreros han trabajado una sola hora y los has hecho iguales a nosotros, que hemos llevado la carga y el calor del día». Al leer esta parábola, quizás ustedes, al igual que esos obreros, piensen que se cometió una injusticia. Permítanme tratar este tema. Primero, es importante advertir que a nadie se le trató injustamente. Los primeros obreros acordaron el jornal de un día y lo recibieron. Es más, me imagino que estaban sumamente agradecidos de obtener trabajo. En la época del Salvador, para una familia promedio, el jornal de un día apenas alcanzaba para sobrevivir. Si no trabajaban, o cultivaban, o pescaban, o vendían, probablemente no comían. Siendo que había más obreros que trabajos, esa mañana los primeros jornaleros fueron los más afortunados de todo el grupo. De hecho, si hemos de sentir lástima por alguien, por lo menos inicialmente debería ser por los que no fueron escogidos, porque también tenían que alimentar y vestir a los suyos. Algunos parecían tener menos suerte. Con cada visita del mayordomo, siempre veían que escogía a otros. Pero al terminar el día, el padre de familia regresó una quinta vez con una increíble oferta de última hora. Esos jornaleros, los últimos y más desalentados, escuchando solo que se les trataría con equidad, aceptaron el trabajo sin conocer el pago, sabiendo que cualquier cosa sería mejor que nada, que es lo que tenían hasta ahora. Luego, al juntarse para recibir su paga, se asombraron cuando recibieron lo mismo que todos los demás. ¡Qué sorprendidos y agradecidos deben haber quedado! Ciertamente nunca habían visto tal compasión en todos sus días de trabajo. Es justamente en ese entorno que debemos considerar las quejas de los primeros jornaleros. Como le dice el dueño de la viña en la parábola, y parafraseo solo un poco, amigos míos, no soy injusto con ustedes. Acordamos un buen salario para un día. Estaban muy contentos de conseguir el trabajo y yo estoy contento con su servicio. Se les ha pagado íntegramente. Tomen su paga y disfrútenla. En cuanto a los demás, ciertamente soy libre de hacer lo que yo quiero con mi dinero. Y luego esta penetrante pregunta para el que la necesite escucharla entonces o ahora. ¿Por qué has de tener envidia porque yo elijo ser bondadoso? Hermanos y hermanas, habrá ocasiones en nuestra vida cuando otra persona reciba una bendición inesperada o un reconocimiento especial. Ruego que no nos sintamos heridos y ciertamente que no sintamos envidia cuando otra persona tenga buena fortuna. El que otro reciba no nos quita nada a nosotros. No estamos en una carrera para ver quién es más rico, o tiene más talento, o es más hermoso, o quién es más bendecido. La carrera en la que realmente estamos es contra el pecado. Ciertamente la envidia es uno de los pecados más universales. Y a diferencia de otros errores a los que podemos sobreponernos, la envidia es un error que continúa multiplicándose. Obviamente sufrimos cuando tenemos un infortunio, pero la envidia hace que suframos por la buena fortuna de los demás. ¡Qué panorama tan malo para el futuro! Tragar un litro de vinagre cada vez que un conocido tiene un momento de felicidad. Ni hablar de la desilusión que tendremos al final cuando veamos que Dios realmente es justo y misericordioso. Y como dicen las Escrituras, da todos sus bienes a los que están de su lado. Entonces, la primera lección de la viña del Señor es que codiciar, hacer pucheros y destrozar a otros no mejora nuestra posición. Y degradar a otros no mejora nuestro autoconcepto. Por tanto, seamos bondadosos y agradecidos de que Dios sea bondadoso. Es el modelo de una vida feliz. Y el segundo punto que deseo hacer de esta parábola es el penoso error que algunos podrían incurrir al privarse de su jornal al final del día por su preocupación con los supuestos problemas ocurridos más temprano. No dice que alguien le haya tirado la moneda a la cara del dueño y se haya ido enojado y sin dinero, pero supongo que puede haber pasado. Mis queridos hermanos y hermanas, lo que ocurrió en este relato a las 9 de la mañana, al mediodía o a la tarde, es irrelevante en vista del pago universalmente generoso al final del día. La fórmula de la fe es seguir adelante, seguir trabajando y terminar y abandonar las preocupaciones reales o imaginarias de horas anteriores ante la abundancia de la recompensa final. No piensen tanto en problemas anteriores consigo mismos, con su vecino, ni siquiera con esta iglesia verdadera y viviente. la majestuosidad de su propia vida y del Evangelio se manifestará en el postrer día, aunque no todos la reconozcan al principio. No les dé un soponcio por algo que ocurrió a las 9, al mediodía o a las 15 horas, cuando la gracia de Dios está tratando de recompensarle a las 6 de la tarde, sean cuales fueran sus acuerdos de trabajo. Consumimos valioso capital emocional y espiritual cuando nos aferramos al recuerdo de una nota discordante que tocamos en un recital de piano infantil, o algo que dijo o hizo nuestro cónyuge hace 20 años que estamos decididos a recriminarles otros 20, o un incidente en la historia de la Iglesia que solo comprueba que los mortales siempre lucharán por dar la talla ante las expectativas de Dios. Aún cuando usted no haya sido el autor del agravio, puede ser que le dé punto final. Y qué gran recompensa habrá por esa contribución cuando el Señor de la viña nos mire a los ojos y se ajusten cuentas al final de nuestro día terrenal. Eso me lleva al tercer y último punto. Esta parábola, como todas, realmente no trata de obreros ni jornales, así como las otras no tratan de ovejas y cabritos. Esta es una historia sobre la bondad de Dios, su paciencia y perdón, y la expiación del Señor Jesucristo. El relato trata de la generosidad y la compasión. Es una historia acerca de la gracia. Subraya el pensamiento que escuché hace mucho de que ciertamente lo que Dios más disfruta de ser Dios es el gozo de ser misericordioso. Especialmente con los que no se lo esperan y que a menudo piensan que no se lo merecen. No sé quién en esta vasta audiencia necesite escuchar el mensaje del perdón contenido en esta parábola. Pero por más tarde que piensen que hayan llegado, o por más oportunidades que se hayan perdido, errores que hayan cometido, talentos que piensen no tener, o distancia que los separe del hogar, de la familia y de Dios, yo testifico que no han ido más allá del alcance del amor divino. No es posible que se hundan tan profundos que no los alcance la infinita luz de la expiación de Cristo. Sean o no de nuestra fe, o si alguna vez lo fueron, pero no han permanecido, no hay nada que hagan hecho que no se pueda deshacer. No hay problema alguno que no puedan superar. No hay sueño que no pueda realizarse con el paso del tiempo y la eternidad. Aun cuando sientan que son el último obrero perdido de la hora undécima, el Señor de la viña les llama. Acérquense confiadamente al trono de la gracia y caigan a los pies del Santo de Israel. Vengan y coman, sin dinero y sin precio, a la mesa del Señor. En especial hago un llamado a los esposos y padres, a los poseedores actuales y futuros del sacerdocio. Como dijo Ley, despertad y levantaos del polvo y sed hombres. No siempre, pero a menudo, los hombres son quienes no responden al llamado de unirse a las filas. Con frecuencia, las mujeres y los niños están más dispuestos. Hermanos, es hora de actuar. Háganlo por su propio bien y por el bien de los que ustedes aman y que oran para que ustedes respondan. Háganlo por el bien del Señor Jesucristo, que pagó un precio inconcebible por el futuro que quiere para ustedes. Mis queridos hermanos y hermanas, ustedes que han sido bendecidos tantos años por el Evangelio, por tener la fortuna de encontrarlo temprano, ustedes que han llegado al Evangelio más adelante en etapas y fases, y ustedes, sean miembros o aún no lo sean, que todavía se resisten, a cada uno de ustedes les testifico del poder renovador del amor de Dios y del milagro de su gracia. A él lo que le interesa es la fe que ultimadamente alcancen y no la hora del día en que hayan llegado a este punto. Si han hecho convenios, guárdenlos. Si no los

0: Por favor, escuchen los susurros del Espíritu Santo que les dicen ahora mismo, en este mismo momento, que deben aceptar el don de la expiación del Señor Jesucristo y disfrutar de la hermandad de su obra. No demoren. Se hace tarde. En el nombre de Jesucristo. Amén.
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2: Quiero ir al paraíso. Por Pascal Kwame Kwasi, Abidjan, Costa de Marfil. Cuando oré y le pregunté a Dios en cuanto a este nuevo camino, me sentí más convencido de la verdad que había encontrado. Yo había sido un miembro devoto de otra iglesia, pero entonces comencé a estudiar sus enseñanzas sobre el purgatorio. Ese concepto enseña que después de la muerte física, el alma es admitida a un lugar similar a una prisión, donde debe purificarse antes de ir al paraíso. Mientras pensaba en las almas en pena en el purgatorio, reflexioné sobre mi futuro espiritual y mi relación con Jesucristo. Comencé a orar. ¿Qué debo hacer para no ir al purgatorio? Quiero ir al paraíso. Lo primero que me vino a la mente fue vivir los 10 mandamientos. Sentí que si lo hacía, la gracia del Señor me permitiría evitar el purgatorio. Me comprometí a guardar los mandamientos y empecé un intenso periodo de ayuno, oración, estudio de las Escrituras y meditación. Durante ese tiempo, sentí la impresión de hacerle una pregunta inusual a un médico en la clínica en la que yo trabajaba como contador. «Doctor Thibault», le dije, «¿está el Señor Jesucristo en su iglesia?». Declaró que pertenecía a la Iglesia de Jesucristo de los Santos de los Últimos Días. A partir de ahí, el Espíritu guió nuestra conversación. Le pregunté respecto a las diferencias entre su iglesia y la mía. Me habló del Libro de Mormón. Mientras proseguimos con la conversación, el corazón se me llenó de gozo. Sentí que estaba recibiendo respuestas a mis oraciones. 2 días después, los misioneros me dieron un Libro de Mormón, el cual leí y estudié con ellos. Descubrí que era maravilloso aprender nuevas cosas de las Escrituras. Empecé a obedecer la palabra de sabiduría. Cuando me di cuenta de que había perdido el interés por mi iglesia, en la que había participado tanto, me pregunté qué estaba sucediendo. Oré y le pregunté a Dios en cuanto a este nuevo camino. Cuando lo hice, me sentí más convencido de la verdad que había encontrado. Tomé la decisión de unirme a la iglesia, aunque sabía que afrontaría persecuciones. Ciertamente sufrí persecución, pero el Señor me fortaleció. Sé que la Iglesia de Jesucristo de los Santos de los Últimos Días fue la respuesta a mi oración sincera. Quiero ir al paraíso. Sé que puedo ir allí después de que muera, si permanezco fiel a los mandamientos de Dios.
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0: Jesucristo es la fortaleza de la juventud. Por el Elder Dieter F. Uchtdorf, del Quórum de los Doce Apóstoles.
1: Al prepararme para este mensaje de hoy, he sentido fuertes impresiones de dirigirme a las mujeres y a los hombres jóvenes. También me dirijo a los que antes fueron jóvenes, incluso a los que ya ni lo recuerdan. Y les hablo a todos aquellos que aman a nuestros jóvenes y quieren que tengan éxito en la vida. Si tienen entre 11 y 18 años, tengo un mensaje de nuestro Salvador Jesucristo especialmente dirigido a ustedes. Mis queridos amigos, si el Salvador estuviera aquí en este momento, ¿qué les diría? Creo que Él comenzaría por expresar su profundo amor por ustedes. Lo haría mediante palabras, pero también fluiría tan fuertemente desde su presencia misma que sería inconfundible y les llegaría a lo más hondo del corazón, llenándoles el alma entera. Sin embargo, puesto que todos somos débiles e imperfectos, podrían acudir algunas inquietudes a nuestra mente. Quizá recordaríamos errores que hemos cometido, ocasiones en que cedimos a la tentación, cosa que desearíamos no haber hecho, o tal vez haberlas hecho mejor. El Salvador lo percibiría y creo que los reconfortaría con las palabras que ha pronunciado en las Escrituras. No temas, no dudes, ten ánimo, no se turbe tu corazón. Dudo que Él tratara de excusar sus errores. Aquellos que hayan cometido, no los minimizaría, más bien les pediría que se arrepientan, que dejaran atrás sus pecados, que cambiaran para que Él pudiera perdonarlos. Les recordaría que hace 2000 años tomó sobre sí esos pecados a fin de que ustedes pudieran arrepentirse. Aquello es parte de la dádiva del plan de felicidad de nuestro amoroso Padre Celestial. Jesús quizás señalaría que sus convenios con Él, los que hicieron cuando se bautizaron y que renuevan cada vez que toman la Santa Cena, les brindan una conexión especial con Él. La clase de conexión que las Escrituras describen como estar unidos en un yugo, para que con su ayuda puedan llevar cualquier carga. Creo que el Salvador Jesucristo querría que vieran, sintieran y supieran que Él es su fortaleza, que con la ayuda de Él no hay límites en lo que puedan lograr, que el potencial de ustedes es ilimitado. Querría que se vieran a sí mismos como Él los ve, lo cual es muy diferente del modo en el que el mundo los ve. El Salvador declararía, sin dejar lugar a dudas, que ustedes son hijas e hijos del Dios Todopoderoso. Su Padre Celestial es el ser más glorioso del universo, rebosa de amor, gozo, pureza, santidad, luz, gracia y verdad. Y quiere que un día ustedes hereden todo lo que Él tiene. Esa es la razón por la que están aquí en la tierra, para aprender, crecer, progresar y llegar a ser todo aquello para lo cual su Padre Celestial los ha creado. A fin de hacerlo posible, Él envió a Jesucristo para que fuera su Salvador. Ese es el propósito de su gran plan de felicidad, de su iglesia, de su sacerdocio, de las Escrituras, de todo ello. Ese es el destino de ustedes. Ese es su futuro. Esa es su decisión. La esencia del plan de Dios para la felicidad de ustedes es la capacidad que tienen y el poder de escoger. Lógicamente que nuestro Padre Celestial quiere que escojan el gozo eterno con Él y les ayudará a alcanzarlo, pero jamás los impondrá por la fuerza. De modo que Él les permite escoger luz o tinieblas, bueno o malo, gozo o desdicha, la vida eterna o la muerte espiritual. Parece una decisión fácil, ¿no es cierto? Pero, en cierto modo, aquí en la tierra parece más complicada de lo que debería de ser. El problema es que no siempre vemos las cosas con la claridad que nos gustaría verlas. El apóstol Pablo lo comparó con ver por un espejo oscuramente. Hay mucha confusión en el mundo en cuanto a lo que está bien y lo que está mal. Se tergiversa la verdad para que lo malo parezca bueno y lo bueno parezca malo. Sin embargo, cuando ustedes buscan la verdad sinceramente, la verdad eterna que no cambia, la decisión, todas las decisiones se vuelven mucho más claras. Sí, seguirán teniendo tentaciones y pruebas. Las cosas malas seguirán sucediendo, cosas desconcertantes, tragedias. Pero podrán afrontarlas al saber quiénes son, por qué están aquí y al confiar en Dios. La verdad se halla en el Evangelio de Jesucristo. Y la plenitud de dicho Evangelio se enseña en la Iglesia de Jesucristo de los Santos de los Últimos Días. Jesucristo dijo: "Yo soy el camino y la verdad y la vida. Nadie viene al Padre sino por mí". Cuando tengan decisiones importantes que tomar, Jesucristo y su Evangelio restaurado son la mejor opción. Cuando tengan preguntas, Jesucristo y su Evangelio restaurado son la mejor respuesta. Cuando se sientan débiles, Jesucristo es su fortaleza. Él da fuerzas al cansado y multiplica la fortaleza de quien se siente sin fuerzas. Los que esperan en Jehová tendrán nuevas fuerzas por medio de su fortaleza, para ayudarlos a hallar el camino y a que hagan que la doctrina de Cristo sea la influencia que guíe sus vidas. La Iglesia de Jesucristo de los Santos de los Últimos Días ha preparado un nuevo material, la versión revisada de Para la Fortaleza de la Juventud. Durante más de 50 años, Para la Fortaleza de la Juventud ha sido una guía para generaciones de jóvenes santos de los últimos días. Siempre llevo un ejemplar en el bolsillo y lo comparto con las personas que sienten curiosidad por nuestras normas. Se ha actualizado y renovado para afrontar mejor los desafíos y las tentaciones de nuestros días. La nueva versión Para la Fortaleza de la Juventud ya está disponible este mes en 50 diferentes idiomas y será una ayuda significativa conforme tomen decisiones en la vida. Procuren obtener un ejemplar para ustedes y compártanlo con sus amigos. También está disponible esta nueva versión en Internet y esta nueva versión Para la Fortaleza de la Juventud lleva un subtítulo que es una guía para tomar decisiones. Para dejarlo bien en claro, la mejor guía que pueden llegar a tener para tomar decisiones es Jesucristo. Jesucristo es la fortaleza de la juventud. Así que el propósito de Para la Fortaleza para la Juventud es conducirlos hacia Él. Les enseña verdades eternas de su Evangelio restaurado, verdades sobre quiénes son ustedes, quién es Él y lo que pueden lograr con su fortaleza. Les enseña cómo tomar decisiones rectas, basándose en dichas verdades eternas. También es importante que sepan lo que Para la Fortaleza de la Juventud no hace. No toma las decisiones por ustedes. No les dará un sí o un no en cuanto a cada decisión que puedan llegar a afrontar. Para la Fortaleza de la Juventud se centra en el fundamento de sus decisiones, se centra en los valores, los principios y la doctrina, en vez de centrarse en cada conducta específica. El Señor, mediante sus profetas, siempre nos ha guiado en esa dirección. El presidente Nelson suplica que aumentemos nuestra capacidad espiritual para recibir revelación. Nos invita a escucharlo. Nos llama a seguirlo de maneras más elevadas y santas. Y nosotros aprendemos de manera similar cada semana en Ven, Sígueme. Supongo que esta guía podría proporcionarles largas listas de ropa que no deberían usar, palabras que no deberían decir y películas que no deberían ver, pero ¿resultaría realmente útil en una iglesia mundial? ¿Los prepararía verdaderamente ese método para vivir toda la vida de manera semejante a la de Cristo? José Smith dijo, «Les enseño principios correctos, y ellos se gobiernan a sí mismos». El rey Benjamín mandó a su pueblo en el Libro de Mormón diciendo, «No puedo deciros todas las cosas mediante las cuales podéis cometer pecado, porque hay varios modos y medios, tantos que no puedo enumerarlos». Y el rey agregó, «Pero esto puedo deciros, cuidaos a vosotros mismos y vuestros pensamientos y vuestras palabras y vuestras obras, y observad los mandamientos de Dios y perseverad en la fe de nuestro Señor, aún hasta el fin de vuestras vidas». ¿Está mal tener reglas? Desde luego que no. Todos las necesitamos a diario. Pero es incorrecto centrarse solo en las reglas en lugar de centrarse en el Salvador. Tienen que conocer los porqués y los cómo, y luego considerar las consecuencias de sus decisiones. Tienen que poner su confianza en Jesucristo. Él los guiará por el camino correcto. Él es su fortaleza. Para la fortaleza de la juventud, declara con claridad la doctrina de Jesucristo, los invita con claridad a tomar decisiones basándose en la doctrina de Cristo y describe con claridad las bendiciones que Jesucristo promete a quienes siguen su camino. El presidente Russell M. Nelson enseñó, «Si tu deseo más grande es dejar que Dios prevalezca en tu vida, tantas otras decisiones se vuelven más fáciles, tantos problemas dejan de ser problemas». ¿Sabes cuál es la mejor forma de arreglarte? ¿Sabes qué mirar y leer? ¿Dónde pasar tu tiempo? ¿Y con quién asociarte? ¿Sabes lo que quieres lograr? ¿Sabes el tipo de persona que realmente deseas llegar a ser? Jesucristo tiene normas muy elevadas para sus seguidores. Y la invitación a procurar fervientemente su voluntad y vivir de acuerdo con sus verdades es la norma más elevada posible. Las decisiones temporales y espirituales importantes no solo deben basarse en las preferencias personales o en lo que sea conveniente o popular. El Señor no está diciendo, hagan lo que quieran, sino que dice, que Dios prevalezca, dice, ven, sígueme, dice, ven de una manera más santa, más elevada, más madura, dice, guarda mis mandamientos. Jesucristo es nuestro ejemplo perfecto y nos esforzamos con toda la energía del alma por seguirlo. Mis queridos amigos, permítanme repetirlo. Si el Salvador estuviera aquí hoy, expresaría su amor infinito por ustedes, su completa confianza en ustedes, les diría que pueden lograrlo. Pueden edificar una vida gozosa y feliz porque Jesucristo es su fortaleza. Pueden hallar confianza, paz, seguridad, felicidad y un sentido de pertenencia ahora y eternamente, puesto que hallarán todo ello en Jesucristo, en su Evangelio, en su Iglesia. De ello doy testimonio. Mi solemne testimonio como apóstol del Señor Jesucristo, y les dejo mi sentida bendición con profunda gratitud y amor hacia ustedes. En el nombre de Jesucristo. Amén.
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El mundo necesita luz. Casi todo organismo viviente parece beneficiarse un poco más ante el brillo del sol. La naturaleza revive al amanecer, cuando la luz del nuevo día aleja la oscuridad y la tierra despierta con esperanza. Y cuando la primavera alarga las horas de luz, es como si toda la creación cobrara nueva vida y se regocijara en su victoria sobre la opacidad del invierno. La luz nos permite ver la vida con mayor claridad. En la luz distinguimos entre la verdad y la falsedad. Podemos tomar mejores decisiones y planear la vida con más propósito. Pero la oscuridad del mundo echa sombras sobre nuestro camino, oculta tanto los peligros como las cosas buenas y obstaculiza nuestro progreso. Con razón que tantos de nosotros en ciertos momentos tememos la oscuridad. Una niña que se sentía de ese modo aprendió a vencer su temor buscando la luz. Se sentaba en su cama en las noches y miraba por la ventana hasta encontrar alguna luz. A veces la hallaba en la casa de algún vecino que aún tenía las luces encendidas. Otras veces en un farol de alumbrado público a la distancia. Cuando todo parecía oscuro, miraba al cielo en busca de la luz de las estrellas o de la luna. El saber que una luz brillaba en algún lugar calmaba sus temores y la ayudaba a conciliar el sueño. Cuando la oscuridad que nos rodea parezca ser abrumadora, cuando nos cueste hallar luz, es bueno recordar que aunque no lo veamos, el sol siempre brilla. Tal vez esté oculto detrás de las oscuras nubes del diario vivir, pero siempre está allí. Quizá la noche haga que la luz parezca ser un recuerdo distante, pero la oscuridad siempre anuncia la salida del sol. Más allá de cuán lúgubre sea la vida, la luz del amor de Dios aún brilla en el corazón. Nos da esperanza en el dolor, dicha en los pesares y luz en la oscuridad. Sí, muchas cosas en la vida producen tristeza y angustia, pero Dios también da al mundo abundantemente de su luz y de su amor. Si la buscamos y la recibimos, esa luz puede colmar nuestra vida de gozo y solaz.

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1: 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La Liaona que Dios me mostró. Por Gadwin Aonaemba Timiun. Benue, Nigeria. En un principio me parecía una blasfemia decir que la Iglesia de Jesucristo había sido restaurada. Mientras cursaba mis estudios de doctorado en Australia, a menudo me trasladaba del lugar donde vivía a restaurantes que estaban cerca de la zona comercial central de Melbourne. En uno de esos recorridos, vi en el suelo una tarjeta con una imagen de Jesucristo. En mis adentros una voz me insistió en que la recogiera. De modo que obedecí y la examiné detenidamente. Después busqué un mejor lugar donde dejar la pequeña imagen del Salvador, pero no encontré ninguno. Por consiguiente, me la llevé a casa y la coloqué en el librero. 3 días después conocí a 2 misioneros mientras me dirigía a almorzar. Fijamos una cita para que ellos me enseñaran y me dieron una tarjeta.

0: perfecta similar a la que había encontrado. Al volver a casa, las comparé. Ambas eran de la Iglesia de los Misioneros. Cuando me visitaron, compartieron su testimonio de la Iglesia de Jesucristo de los Santos de los Últimos Días. Al principio no me sentí cómodo con su testimonio. Me parecía una blasfemia decir que la Iglesia de Jesucristo había sido restaurada y que era la única iglesia verdadera sobre la tierra. Pero dos factores captaron mi interés. Primero, en las Escrituras leí que el principio de la sabiduría es el temor a Jehová. Yo necesitaba sabiduría y deseaba temer al Señor a fin de obtenerla. Comprendí que no podía temer al Señor si no lo conocía a Él. Por consiguiente, lo que los misioneros me enseñaban tenía importancia, porque yo necesitaba conocimiento en cuanto al Señor. Segundo, llegué a la conclusión de que el Señor me había guiado para que encontrara la tarjeta que recogí. A lo largo de los años que había vivido en Melbourne, nunca había visto una tarjeta similar en el suelo. Concluí que las tarjetas no se tiraban de manera descuidada. Conforme recibí las lecciones misionales, me volví una persona más feliz y me sobrecogía el conocimiento que recibía de esas nuevas enseñanzas. Al poco tiempo, fui bautizado. Ahora estoy sellado a mi esposa y a mis hijos por esta vida y por la eternidad, y tengo el mismo testimonio que los misioneros compartieron conmigo. La Iglesia de Jesucristo ha sido restaurada por medio del profeta José Smith. La Iglesia de Jesucristo de los Santos de los Últimos Días es la única iglesia verdadera sobre la tierra y es guiada por un profeta viviente.
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2: Hay varios nombres por los cuales se menciona al Señor Jesucristo. Estos nombres nos dan una perspectiva sobre los diferentes aspectos de la misión expiatoria del Señor. Tomemos, por ejemplo, el título Salvador. Todos entendemos un poco lo que significa ser salvos porque a cada uno de nosotros se nos ha salvado en algún momento. Cuando éramos niños, mi hermana y yo estábamos jugando en el río sobre un pequeño bote cuando imprudentemente dejamos el área segura para jugar y la corriente nos llevó río abajo hacia peligros desconocidos. Al oírnos gritar, nuestro padre corrió a socorrernos, salvándonos del peligro del río. Cuando pienso en salvación, pienso en esa experiencia. El título Redentor proporciona una perspectiva similar. Redimir significa comprar o comprar de nuevo. Como asunto legal, la propiedad se redime al pagar por completo una hipoteca u otros cargos. En la época del Antiguo Testamento, la ley de Moisés proporcionó diferentes maneras para que los sirvientes y la propiedad pudieran ser libres o redimidos por medio del pago de dinero. Un uso importante de la palabra redimir en las Escrituras implica la liberación de los hijos de Israel de la esclavitud en Egipto. Luego de la liberación, Moisés les dijo, «Sino porque Jehová os amó, os ha sacado Jehová con mano poderosa y os ha rescatado de la casa de servidumbre, de manos de Faraón, rey de Egipto». El tema de Jehová redimiendo al pueblo de Israel de la esclavitud se repite muchas veces en las Escrituras. Por lo general, esto se hace para recordarle al pueblo sobre la bondad del Señor al librar a los hijos de Israel de los egipcios. Pero también es para enseñarles que habrá otra redención más importante para los hijos de Israel. Leí enseñó, y el Mesías vendrá en la plenitud de los tiempos a fin de redimir a los hijos de los hombres de la caída. El salmista escribió, pero Dios redimirá mi alma del poder del Seol. El Señor declaró por medio de Isaías, yo deshice como a nube tus transgresiones y como a niebla tus pecados. Vuélvete a mí, porque yo te redimí. La redención a la cual hacen referencia estas tres escrituras, por supuesto, es la expiación de Jesucristo. Esta es la abundante redención proporcionada por nuestro Dios amado. A diferencia de las redenciones bajo la ley de Moisés o nuestros modernos acuerdos legales, esta redención no viene por cosas corruptibles como oro o plata. En Cristo tenemos redención por su sangre, la remisión de pecados según las riquezas de su gracia. El presidente John Taylor enseñó que, debido al sacrificio del Redentor, la deuda ha quedado pagada, la redención hecha, el convenio cumplido, la justicia satisfecha, la voluntad de Dios obedecida y todo poder es dado al Hijo de Dios. Los efectos de esta redención incluyen superar la muerte física para todos los hijos de Dios. Es decir, se supera la muerte temporal y todos resucitarán. Otro aspecto de esta redención realizada por Cristo es la victoria sobre la muerte espiritual. Por medio de su sufrimiento y muerte, Cristo pagó por los pecados de la humanidad a condición del arrepentimiento individual. De este modo, si nos arrepentimos, podemos ser perdonados de nuestros pecados, ya que nuestro Redentor ha pagado el precio. Estas son buenas nuevas para todos nosotros, por cuanto todos pecaron y están destituidos de la gloria de Dios. Quienes se han extraviado en gran manera de las sendas de rectitud necesitan desesperadamente esta redención, y si se arrepienten plenamente, será de ellos para reclamarla. Pero quienes han trabajado arduamente para llevar buenas vidas también necesitan desesperadamente esta redención, porque nadie puede llegar a la presencia del Padre sin la ayuda de Cristo. Por lo tanto, esta amorosa redención permite que se satisfaga hagan las leyes de la justicia y de la misericordia en la vida de todos los que se arrepienten y siguen a Cristo. ¡Oh, cuán glorioso y cabal el plan de redención! Merced, justicia y amor en celestial unión. El presidente Boyd K. Packer enseñó, hay un Redentor, un mediador, que está dispuesto y puede satisfacer las exigencias de la justicia y extender misericordia a los penitentes. Las Escrituras, la literatura y las experiencias de la vida están llenas de historias de redención. Por medio de Cristo, las personas pueden y cambian sus vidas y obtienen redención. Me encantan estas historias de redención. Tengo un amigo que no siguió las enseñanzas de la iglesia en su juventud. Cuando era un joven adulto, se dio cuenta de lo que se había perdido al no vivir el Evangelio. Se arrepintió, cambió su vida y se dedicó a una vida de rectitud. Un día, muchos años después de nuestra amistad de jóvenes, lo encontré en el templo. La luz del Evangelio brillaba en sus ojos y sentí que era un dedicado miembro de la iglesia tratando de vivir el Evangelio plenamente. La de él es una historia de redención. Una vez entrevisté a una hermana para su bautismo. Era culpable de un pecado muy grave. Durante la entrevista le pregunté si entendía que nunca más debería cometer ese pecado. Con una emoción profunda en sus ojos y en su voz dijo, «Oh, presidente, nunca podría cometer ese pecado otra vez. Esa es la razón por la cual deseo bautizarme, para limpiarme de los efectos de ese terrible pecado». La de ella es una historia de redención. Al visitar conferencias de Staca y otras reuniones en años recientes, he recordado la admonición del presidente Monson de rescatar a los miembros menos activos de la iglesia. En una conferencia de Staca conté la historia de un miembro menos activo quien había vuelto a la actividad plena después de que su obispo y otros líderes lo visitaran en su hogar. Le dijeron que lo necesitaban y lo llamaron a servir en el barrio. Este hermano no solo aceptó el llamamiento, sino que cambió su vida y hábitos y regresó a la actividad plena en la iglesia. Un amigo mío estaba en la congregación en la cual conté ese relato. Su semblante cambió visiblemente al oírla. Al día siguiente, me envió un correo electrónico diciéndome que su reacción emotiva se debía a que la historia de su suegro al regresar a la actividad en la iglesia era muy parecida a la que yo había contado. Me dijo que como resultado de una visita regular por un obispo y una invitación de servir en la iglesia, su suegro reevaluó su vida y su testimonio, hizo enormes cambios en su vida y aceptó un llamamiento. Ese hombre que volvió a la actividad tiene ahora 88 descendientes que son miembros activos de la iglesia. Unos días después, en una reunión, conté ambas historias. Al día siguiente recibí otro correo electrónico el cual decía, esa también es la historia de mi padre. Ese correo electrónico enviado por un presidente de Staca decía cómo se había invitado a su padre a servir en la iglesia, aun cuando no había sido activo y tenía hábitos que necesitaba cambiar. Aceptó la invitación y en el proceso se arrepintió. Finalmente sirvió como presidente de Staca y de misión y edificó la base para que los de su posteridad sean miembros fieles de la iglesia. Unas pocas semanas después conté las tres historias en otra conferencia de Staca. Después de la reunión, se me acercó un hermano y me dijo que esa no era la historia de su padre, sino que era su historia. Me contó de los acontecimientos que lo llevaron al arrepentimiento y a volver a la actividad plena en la iglesia. Y así sucedió. Al llevar la admonición de rescatar a los menos activos, escuché historia tras historia de personas que respondieron a las invitaciones de volver y cambiar sus vidas. Escuché historia tras historia sobre la redención. Aunque nunca podremos devolver al Redentor lo que Él pagó en nuestro nombre, el plan de redención pide nuestro mejor esfuerzo para arrepentirnos plenamente y hacer la voluntad de Dios. El apóstol

0: bondadoso Dios de Israel, nunca pagarte podré, Señor, pero amarte intentaré. Tus palabras puras, mi deleite, son mi gozo diurno y mi sueño nocturno. Que mis labios tu salvación proclamen y mi alma y vida tu voluntad reflejen. Comparto mi testimonio del poder de la expiación de Cristo. Cuando nos arrepentimos y venimos a Él, podemos recibir todas las bendiciones de la vida eterna. Que así lo hagamos, recibiendo nuestra propia historia de redención, es mi oración en el nombre de Jesucristo. Amén.
1: Usted ha escuchado al Elder Legrando R. Curtis Jr. en su discurso dado en la sesión del sábado por la tarde en la Conferencia General de Octubre del año 2011, presentado por el Canal Mormón.
2: Bienvenidos a este ejemplar, el primer testamento de Jesucristo. Mi ocupación de profesor requiere que realice investigaciones frecuentes en Jerusalén sobre la Biblia y los manuscritos del Mar Muerto. Mi esposa Camille y yo hemos tenido la bendición de navegar varias veces en barca en el Mar de Galilea. Aprovechamos esas oportunidades para reflexionar sobre los muchos pasajes de las Escrituras que hablan de mares. Por ejemplo, Miqueas dice que Jehová echará en lo profundo del mar todos nuestros pecados. No unos cuantos ni una parte de ellos, sino todos. La palabra todos indica un perdón total, mientras que profundo significa muy por debajo de la superficie del agua, donde nuestros pecados desaparecerán por siempre jamás. Afortunadamente, Jehová no echa nuestros pecados a la orilla del mar, donde todos los pueden ver. Además, el agua del mar actúa como agente purificador. Gracias a la disposición de Jehová a llevar nuestras iniquidades, nuestros pecados son lavados. Mediante nuestro arrepentimiento, afirma el Elder Ulises Suárez del Quórum de los Doce Apóstoles, se nos promete un lugar a su lado. Otros profetas del Antiguo Testamento presentan numerosos pasajes sobre el Salvador que resultan convincentes y expresivos. Esto se debe a que el Antiguo Testamento es un texto que se enfoca en Jesucristo. En realidad, es el primer testamento de Jesucristo. Espero que esta verdad resuene en usted este año mientras estudia el Antiguo Testamento, y espero también que mi pequeña aportación a la revista Liaona de este mes fortalezca su testimonio de esta verdad. Atentamente, Donald W. Perry, profesor de la Universidad Brigham Young.
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4: Un modelo para no sentirse estancado. Y Jesús crecía en sabiduría y en estatura y en gracia para con Dios y los hombres. Y nosotros también podemos hacerlo. Por Troy Larsgaard. Mientras nos esforzamos por vivir el Evangelio como adultos solteros, puede ser difícil no centrarnos en ciertos aspectos de nuestra vida que desearíamos que fueran diferentes. A veces parece que hemos llegado a un período de estancamiento en nuestro progreso. Para mí, esos sentimientos de estar estancado en ciertas áreas parecen aumentar o disminuir y pueden acompañarme durante días, meses y gradualmente incluso años. Siempre he tenido muchos motivos para ser feliz y sentirme bien en cuanto a la vida, pero en un momento dado, esa sensación de estancamiento me afectó particularmente. Durante aquel tiempo, mi sobrino adolescente pidió pasar tiempo conmigo. Reconoció que necesitaba tener metas en su vida y me pidió consejo. No me sentía en una posición muy fuerte para ofrecer gran sabiduría, pero lo escuché. Sabía que podía clamar a Dios a fin de que me ayudara. Y oré para poder decirle algo que le resultara significativo. Como respuesta, recordé Lucas capítulo 2, versículo 52. Y Jesús crecía en sabiduría y en estatura y en gracia para con Dios y los hombres. Al esforzarme por centrarme en las necesidades de mi sobrino en lugar de las mías,

algo comenzó a cambiar en mí. Mi sobrino y yo hablamos de cómo Cristo creció espiritual, social, física e intelectualmente, y de cómo nosotros también podemos hacerlo. Aunque las necesidades de mi sobrino eran diferentes a las mías, esos cuatro aspectos de crecimiento eran pertinentes para ambos. Mientras hablaba de aquel pasaje de las Escrituras, me di cuenta de que estaba respondiendo mis propias preguntas sobre cómo desestancarme. Cambiar mi perspectiva, actuar según lo planificado. Al esforzarme por crecer como el Salvador crecía, mi perspectiva cambió y ese cambio trajo bendiciones adicionales. Como dijo el presidente Russell M. Nelson, el gozo que sentimos tiene poco que ver con las circunstancias de nuestra vida y tiene todo que ver con el enfoque de nuestra vida. Mis esfuerzos por llegar a ser más como Jesucristo me ayudaron a desviar la atención de las circunstancias que habían consumido mi forma de ver las cosas y a dirigirla a aspectos en los que podía esforzarme de manera productiva. Pude pasar de la contemplación interior a la acción exterior. Consideré fervientemente cómo podría crecer en cada aspecto que se menciona en Lucas capítulo 2, versículo 52, desde asistir con más frecuencia al templo hasta participar en una larga carrera en bicicleta. En cada aspecto de mis metas hice algunas observaciones. 1. Mientras trabajaba en una meta, con frecuencia sentía que Cristo me fortalecía espiritual, social, física e intelectualmente, todo dentro de la misma meta. 2. Rara vez, por no decir ninguna, las metas se lograban de modo aislado de los otros aspectos de crecimiento. Parecían influirse y edificarse unas a otras. Las mejoras en un aspecto conducían a mejorar en todos los demás aspectos. El descuidar un aspecto también afectaba a todos los demás. Me di cuenta de que cada aspecto merece atención. 3. Casi todas las metas incluían a otras personas, ya sea para aprender de ellas o para compartir pensamientos y experiencias con ellas, y profundizaron nuestras relaciones interpersonales. Encontrar el gozo en Cristo y compartirlo. Continuamente tengo la oportunidad de ver y sentirme inspirado por el crecimiento de los demás, y espero poder hacer lo mismo por ellos. Hace poco hablé con un amigo soltero que se siente estancado y frustrado con algunas circunstancias de la vida. Escuché a fin de entenderlo, y luego pude compartir las experiencias que me ayudaron a mí y también pude mencionar cada aspecto de crecimiento en conexión con el Salvador. Aunque no todos los aspectos de la vida que me habían hecho sentir estancado hace años han cambiado, yo he cambiado a medida que he aprendido a centrarme más en el Salvador y esforzarme por crecer como Él. Como compartió el presidente Nelson, hay muchas cosas que sí podemos controlar. Nosotros mismos fijamos nuestras prioridades y decidimos cómo usamos nuestra energía, nuestro tiempo y nuestros medios. Nosotros elegimos a quién acudiremos para recibir verdad y guía. Cualesquiera que sean nuestras circunstancias, los aspectos de crecimiento de Lucas capítulo 2, versículo 52, pueden ayudarnos a cambiar nuestra perspectiva y a encontrar gozo y progreso adicionales por medio del Padre Celestial y del Salvador. El autor vive en Tennessee, Estados Unidos. El programa Niños y Jóvenes para todas las edades. 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Hallará material en childrenandyouth.churchofjesuschrist.org y en Esfuérzate, un modelo para el crecimiento y el bienestar mental y emocional. Liaona, agosto de 2021, páginas de la 12 a la 15.

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1: El Canal Mormón presenta al Elder Dallin H. Oaks en su discurso titulado
2: El Señor entrará en el reino de los cielos, sino el que hace la voluntad de mi Padre que está en los cielos. El efecto de los mandamientos y de las leyes de Dios no se cambia a fin de satisfacer la conducta o los deseos populares. Si alguien piensa que el amor que Dios o que los padres tienen por alguien le da a ese ser amado licencia para desobedecer la ley, no entiende ni el amor ni la ley. El Señor declaró, aquello que traspasa una ley y no se rige por la ley, antes procura ser una ley a sí mismo, y dispone permanecer en el pecado, y del todo permanece en el pecado, no puede ser santificado por la ley, ni por la misericordia, ni por la justicia, ni por el juicio. Por tanto, tendrá que permanecer sucio aún. La revelación moderna indica, a todos los reinos se ha dado una ley. Por ejemplo, el que no es capaz de obedecer la ley de un reino celestial no puede soportar una gloria celestial. Y el que no puede obedecer la ley de un reino terrestre no puede soportar una gloria terrestre. Y el que no puede obedecer la ley de un reino celestial no puede soportar una gloria.

0: gloria celestial.
1: In other
0: En
1: words, the
0: otras
1: kingdom of
0: palabras,
1: glory
0: el reino de gloria
1: does
0: al
1: not
0: que vayamos tras el juicio final
1: rely
0: no lo
1: on
0: determina el amor,
1: that
0: sino
1: God
0: la ley que
1: ultimately
0: Dios en su plan ha
1: qualifies
0: designado para hacernos
1: us
0: acreedores de la
1: with
0: vida
1: grace
0: eterna,
1: of all the
0: que es
1: gifts
0: el
1: of
0: mayor
1: God.
0: de todos los dones de Dios.
1: In teaching and reacting to
0: Al
1: their
0: enseñar a
1: children,
0: los hijos
1: many
0: y al
1: opportunities
0: relacionarse con
1: and
0: ellos, los
1: principles
0: padres tienen muchas
1: must be
0: oportunidades de aplicar
1: shared
0: esos
1: to them
0: principios.
1: with the gifts parents bestow.
0: Una de esas oportunidades surge con las
1: Now,
0: dádivas de los
1: God
0: padres a sus
1: bestowed
0: hijos.
1: some gifts
0: De
1: on
0: la
1: the
0: misma manera que
1: Israelites
0: Dios ha otorgado
1: under
0: algunos dones a todos sus hijos en la
1: Moses
0: tierra
1: through
0: sin
1: law.
0: exigirles obedecer sus
1: Despite
0: leyes,
1: many benefits
0: los
1: that God
0: padres
1: gave
0: proporcionan muchos
1: even
0: beneficios, como el
1: though they
0: alojamiento y la
1: weren't
0: comida,
1: in harmony with
0: aunque
1: the
0: sus
1: law
0: hijos no estén en
1: originally.
0: completa armonía con todos los requisitos de los
1: Following the
0: padres.
1: example of an all-wise and
0: Pero,
1: loving
0: siguiendo
1: Heavenly
0: el ejemplo de
1: Father,
0: un Padre
1: does
0: Celestial
1: God offer
0: omnisciente y
1: them
0: amoroso que ha
1: instructions
0: dado
1: and
0: leyes y
1: guidance
0: mandamientos para el beneficio
1: despite
0: de sus
1: parents'
0: hijos,
1: condition and
0: los padres
1: suffering in
0: prudentes condicionan algunas de sus dádivas a la
1: If
0: obediencia?
1: parents have a wayward
0: Si
1: child,
0: los padres
1: if
0: tienen un hijo
1: teenagers, for
0: desgraciado, como
1: example,
0: por ejemplo un
1: older
0: adolescente
1: adults,
0: que abuse del alcohol o de las drogas,
1: serious question.
0: se enfrentan a una grave
1: Does the law
0: interrogante.
1: require that these substances
0: ¿Requiere el amor de
1: or
0: los padres
1: suffering be
0: que
1: allowed
0: la
1: in the home,
0: presencia de estas sustancias o el
1: prohibited
0: consumo
1: prior
0: de
1: to
0: ellas se
1: consent of
0: permita en el
1: law,
0: hogar,
1: or the seriousness
0: o
1: of
0: se
1: the
0: hace
1: offense,
0: necesario prohibirlo
1: the
0: por causa
1: intrusion
0: de
1: of
0: los
1: children
0: requisitos de la ley
1: may
0: civil o
1: require
0: de la
1: reasonable
0: gravedad de la
1: circumstances?
0: conducta o de los intereses de otros
1: Raising
0: hijos en el
1: another
0: hogar?
1: serious question.
0: Plantearé una
1: If
0: pregunta aún más
1: your
0: grave.
1: child is living in
0: Si un
1: constant
0: hijo adulto
1: violation
0: cohabita con su
1: of the
0: pareja,
1: seriousness of sexual
0: ¿exige la gravedad de las
1: relations
0: relaciones sexuales
1: requiring
0: fuera de los lazos del
1: requiring that
0: matrimonio
1: child
0: que ese hijo
1: comport with
0: sienta
1: family
0: todo el
1: concerns?
0: peso de la
1: Should he be
0: desaprobación familiar,
1: prohibited from any
0: excluyéndolo de
1: contact with
0: cualquier
1: spouse?
0: contacto con la familia?
1: Or does parental
0: ¿O
1: love
0: exige el
1: and
0: amor de
1: sexual
0: los padres
1: gratification be ignored?
0: exigir que la cohabitación
1: Kids
0: o
1: should
0: exige el amor de los
1: receive
0: padres que la
1: peace,
0: cohabitación se pase por
1: not
0: alto?
1: believe that both
0: He
1: are
0: visto ambos
1: necessary.
0: extremos y creo que ambos
1: Where do
0: son
1: parents draw the
0: inapropiados.
1: line?
0: ¿Dónde trazan
1: Do
0: los
1: men
0: padres la
1: really
0: línea
1: prefer
0: entre el amor y
1: love
0: la
1: to be
0: ley?
1: guided by
0: Ese es un asunto de sabiduría paternal
1: scriptures
0: acompañada de la
1: imperative
0: inspiración del Señor.
1: parental action that is more
0: Ningún
1: likely to
0: otro
1: bring
0: ámbito del
1: heaven
0: accionar de los padres
1: or more
0: necesita
1: likely to
0: mayor
1: receive
0: guía
1: in the
0: celestial o
1: decisions
0: tiene
1: over
0: mayores
1: children,
0: probabilidades de
1: relationships,
0: recibirla
1: and
0: que
1: governing
0: el que
1: their family.
0: tiene que ver con las
1: Children
0: decisiones de
1: need
0: los
1: to learn
0: padres al
1: patience
0: criar a los hijos y gobernar
1: as
0: la
1: parents
0: familia.
1: grapple with these
0: Esa es
1: issues.
0: la obra de la
1: Remember the
0: eternidad.
1: Lord's teaching that we
0: Al
1: live
0: lidiar con
1: by
0: esos
1: faith
0: problemas, los
1: rather
0: padres
1: than
0: deben
1: by sight,
0: recordar la enseñanza del
1: as
0: Señor
1: lost sheep.
0: de que dejemos a las
1: Remember
0: 99 y vayamos al
1: Israel's
0: desierto a rescatar a la oveja
1: propensity
0: perdida.
1: to rescue
0: El presidente
1: from the
0: Monson ha
1: necessity
0: convocado una
1: or
0: cruzada de amor para
1: deliberately
0: rescatar a
1: allowing
0: nuestros hermanos y hermanas que andan errantes en el
1: Teaching
0: desierto de
1: aims
0: la
1: require
0: apatía o la
1: deeply
0: ignorancia.
1: loving concern.
0: Esas enseñanzas exigen un
1: Your
0: cuidado, amor y
1: tender,
0: constante,
1: loving
0: lo que
1: concern.
0: ciertamente requiere relaciones constantes de tierno
1: Parents should
0: cuidado.
1: also remember the Lord's
0: Los padres
1: reasonable
0: también deben
1: requirement
0: recordar
1: for
0: la frecuente enseñanza de que el Señor al que ama disciplina.
1: Talk on tolerance and
0: En un
1: love
0: discurso de
1: both
0: conferencia general sobre la
1: expressed
0: tolerancia y el amor,
1: love for the
0: el Elder
1: sinner
0: Nelson
1: and
0: enseñó:
1: courageous
0: el
1: love
0: verdadero
1: for
0: amor por
1: the
0: el pecador puede dar lugar a valientes
1: Real love
0: confrontaciones, no al
1: seeks
0: consentimiento. El verdadero amor no
1: self-preservation.
0: aprueba el comportamiento autodestructivo.
1: Wherever the line is drawn between
0: Donde quiera que
1: conduct
0: se
1: and love,
0: trace la línea entre el
1: law
0: poder del amor y la fuerza de la ley,
1: commandments is
0: no
1: first
0: cumplir los
1: determined by
0: mandamientos
1: God's love and
0: ciertamente impactará las
1: relationships.
0: relaciones familiares
1: Jesus
0: amorosas.
1: taught,
0: Jesús
1: "Now
0: enseñó:
1: that I am come to give
0: ¿Pensáis
1: peace,
0: que he venido a la
1: I say
0: tierra
1: to you
0: para dar
1: now,
0: paz? Os
1: though
0: digo
1: war
0: no,
1: and peace,
0: sino disensión.
1: for from
0: Porque
1: henceforth
0: de
1: there
0: aquí en
1: shall be no
0: adelante,
1: divided more,
0: cinco de una
1: yet
0: casa estarán
1: three against
0: divididos,
1: two and two
0: tres
1: against
0: contra
1: three.
0: dos y
1: The
0: dos contra
1: father shall be
0: tres.
1: divided against the
0: El
1: son,
0: padre
1: and the
0: estará
1: son
0: contra el
1: against
0: hijo
1: his
0: y el
1: mother,
0: hijo contra el
1: and the
0: padre, la
1: father
0: madre
1: against
0: contra la
1: his
0: hija y
1: mother,
0: la
1: and
0: hija
1: the son
0: contra la
1: against
0: madre.
1: his sobering teaching
0: Esta enseñanza
1: reinforces that
0: impactante
1: family
0: nos recuerda
1: members
0: que cuando los
1: should
0: integrantes de
1: live
0: una
1: according
0: familia
1: to
0: no
1: God's
0: se esfuerzan conjuntamente por
1: God's
0: guardar los
1: law.
0: mandamientos de Dios, habrá
1: We do what
0: divisiones.
1: we can to avoid
0: Hacemos
1: impairment
0: todo lo
1: in
0: que esté de
1: relationships.
0: nuestra parte para evitar
1: Sometimes it is
0: perjudicar las
1: more
0: relaciones
1: hurtful than
0: afectuosas,
1: we can do.
0: pero a veces se las perjudica a
1: In the midst
0: pesar
1: of
0: de que
1: that
0: hacemos
1: tension,
0: todo lo que
1: there is the
0: podemos.
1: reality that the
0: En
1: strength
0: medio
1: of
0: de
1: our
0: esa tensión,
1: bonds will detract from our
0: debemos soportar la
1: relationships,
0: realidad
1: but it
0: de que
1: should
0: si nuestros
1: not
0: seres queridos se
1: cause our love
0: apartan
1: for
0: del
1: one
0: buen
1: another
0: camino, eso
1: or
0: disminuirá nuestra
1: future
0: felicidad,
1: efforts to be
0: pero
1: united
0: no deberá
1: with
0: disminuir nuestro
1: them.
0: amor del uno para
1: God's
0: con el otro o
1: love,
0: nuestros
1: God's
0: esfuerzos
1: laws,
0: pacientes por
1: should
0: entender
1: never be
0: juntos el
1: violated.
0: amor de
1: I
0: Dios y sus
1: affirm that
0: leyes.
1: these things
0: Testifico de la
1: are
0: veracidad de estas
1: part of the
0: cosas,
1: plan of
0: que son la
1: salvation,
0: doctrina,
1: the
0: que
1: doctrine
0: son
1: of
0: parte del
1: salvation
0: plan de salvación y la
1: from
0: doctrina de
1: which
0: Cristo,
1: we rely, in the
0: de
1: name
0: quien
1: of Jesus
0: testifico
1: Christ.
0: en el nombre de Jesucristo. Amén.
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4: Autoridad, ordenanzas y preparación. Por el presidente Dallin H. Oaks, primer consejero de la primera presidencia. Las ordenanzas de salvación y exaltación son fundamentales en el gran plan de Dios para sus hijos y en la preparación de ellos. En las Escrituras abundan las referencias acerca de la segunda venida, un acontecimiento que los justos esperan con ilusión y al que temen o niegan los inicuos. Óigase el pregón entre todo pueblo, advirtió el Señor al inicio de la restauración. He aquí el esposo viene. Preparaos para el gran día del Señor. Prepararse para comparecer ante Dios. Vivimos en el tiempo profetizado, cuando la paz será quitada de la tierra, cuando todas las cosas estarán en conmoción y desfallecerá el corazón de los hombres. Por doquier nos rodean desafíos, pero con fe en Dios, confiamos en las bendiciones que Él ha prometido a quienes guarden sus mandamientos y se preparen. Como parte de nuestra preparación para comparecer ante Él, el Señor ha mandado: permaneced en lugares santos y no seáis movidos, hasta que venga el día del Señor, porque he aquí, viene pronto. ¿Cuáles son esos lugares santos? Por cierto, incluyen el templo, al que asisten los que guardan fielmente sus convenios. Ciertamente incluyen los lugares de servicio de misioneros fieles y otros llamados por la autoridad del sacerdocio. Al estar en lugares santos, ejercemos la autoridad del sacerdocio y estamos sujetos a ella, y procuramos las ordenanzas requeridas para la exaltación y la vida eterna. La autoridad del sacerdocio en la Iglesia restaurada. Hace 30 años, tuve una experiencia en cuanto a cómo la autoridad del sacerdocio de la Iglesia de Jesucristo de los Santos de los Últimos Días difiere de otros tipos de autoridad. La esposa de un prominente pastor protestante vino a mi oficina. Por muchos años, ella y su esposo habían servido al Señor con gran diligencia en el ministerio cristiano. Ahora ella deseaba unirse a la Iglesia restaurada, pero tenía una duda. Ella vino a preguntarme por qué tenía que ser bautizada cuando ya había sido bautizada como cristiana por su esposo pastor, quien había bautizado a muchas personas en su congregación. Preguntó: ¿me está diciendo que mi esposo no tenía la autoridad para bautizar a todas esas personas a las que bautizó? El Espíritu acudió en mi ayuda, tal como pedimos en oración en estas situaciones. No, estoy seguro de que su esposo tenía autoridad para esos bautismos, respondí. Tenía toda la autoridad que podían otorgarle su iglesia, su congregación y las leyes del país. Utilizó esa autoridad para bautizar, efectuar matrimonios, emplear a personas para las necesidades físicas del edificio de su iglesia y nombrar a personas para que participaran en sus servicios de adoración. No cuestionamos esa autoridad, pero deseamos que conozca un tipo diferente de autoridad: el poder que Dios delega a los seres mortales. Le expliqué que lo que nos hace requerir el bautismo para las personas convertidas a la Iglesia restaurada de Jesucristo es la necesidad del bautismo por medio de la autoridad divina que Jesús confirió a Pedro y a los otros apóstoles. Con esa autoridad, Él les dijo que todo lo que ataran en la tierra sería atado en los cielos. En otras palabras, sería válido y eficaz más allá del velo de la muerte para satisfacer los requisitos del cielo. Le testifiqué que esa autoridad ha sido restaurada y que ahora solo existe en la Iglesia de Jesucristo de los Santos de los Últimos Días. Algún tiempo después, tanto esta mujer como su esposo fueron bautizados. Los he conocido durante muchos años como miembros fieles. La importancia de la autoridad es evidente en muchos relatos de las Escrituras sobre el ministerio terrenal de nuestro Salvador. Leemos que las personas a las que enseñaba se admiraban de su doctrina, porque les enseñaba como quien tiene autoridad, y no como los escribas. En una sinagoga, se maravillaron de que con autoridad mandara aún a los espíritus inmundos y le obedecieran. Jesús dijo a los inquisitivos escribas, que el Hijo del Hombre tiene potestad en la tierra para perdonar pecados. Posteriormente, los principales sacerdotes y los ancianos le preguntaron con qué autoridad hacía esas cosas. No cumplieron el requisito de él para que les diera una respuesta. Sin embargo, lo que él dijo e hizo después revela su respuesta. Cuando llamó a sus apóstoles, él los puso para enviarlos a predicar y que tuviesen autoridad para sanar enfermedades y para echar fuera demonios. Cuando él llamó a los 70, les dio potestad. El Salvador tenía poder y autoridad divinos, y los compartió. Como dijo Juan el Bautista, el Padre ha puesto todas las cosas en sus manos. La función de las ordenanzas. Los ejemplos más conocidos del ejercicio de la autoridad del sacerdocio tienen que ver con las ordenanzas. Las ordenanzas y el sacerdocio son inseparables. Una ordenanza es un acto sagrado de importancia eterna, realizado con la autoridad del sacerdocio. Acompaña la realización de convenios y la promesa de bendiciones. Las ordenanzas de la Iglesia restaurada de Jesucristo incluyen el bautismo, tomar la Santa Cena, la ordenanza más frecuente en la Iglesia, y las ordenanzas del templo, incluidos los matrimonios por el tiempo y por toda la eternidad y el don de lo que llamamos la investidura, que consiste en conocimiento, convenios y bendiciones prometidas. El requisito de las ordenanzas lo ha dado Dios y tiene un efecto eterno. Hay una ley irrevocablemente decretada en el cielo antes de la fundación de este mundo, sobre la cual todas las bendiciones se basan. Y todos los que quieran recibir una bendición de la mano del Señor han de obedecer la ley que fue decretada para tal bendición, así como sus condiciones, según fueron instituidas desde antes de la fundación del mundo. Las ordenanzas de salvación y exaltación son fundamentales en el gran plan de Dios para sus hijos. Jesús enseñó que la salvación en el reino de Dios se obtiene al nacer de agua y del Espíritu. La exaltación, la vida eterna, el tipo y la calidad de vida que viven el Padre Celestial y su Hijo amado, se recibe por medio de los convenios y las ordenanzas más altos del templo. Nuestro profeta, el presidente Russell M. Nelson, ha enseñado lo siguiente. Esta vida es el momento de prepararse para la salvación y la exaltación. En el plan eterno de Dios, la salvación es un asunto individual y la exaltación es un asunto familiar. Prepararse para comparecer ante el Señor. En la revelación moderna, se nos dice que el que teme al Señor estará esperando que llegue el gran día del Señor, sí, las señales de la venida del Hijo del Hombre. En el período final, antes de concluir su ministerio terrenal, Jesús habló de su segunda venida. describió las tribulaciones que vendrían primero y la importancia, a pesar de esas tribulaciones, de estar preparados. Luego declaró: «Bienaventurado aquel siervo al que cuando su señor venga le halle haciendo así». El presidente Nelson ha enseñado: «Nos estamos preparando para el punto culminante de esta última dispensación, cuando la segunda venida del Salvador se haga realidad». Las señales de la segunda venida están por todos lados y parecen estar aumentando en frecuencia e intensidad. En todo el mundo estamos experimentando terremotos, hambrunas, tifones, inundaciones, pestilencias y conflictos armados, o escuchamos en cuanto a ellos. Sin embargo, no todas esas señales son amenazantes. Una señal positiva de los tiempos es el profetizado recogimiento de Israel, el cual el presidente Nelson ha declarado que es lo más importante que se está llevando a cabo hoy en la tierra. A medida que avanza el recogimiento, estamos estableciendo estacas para defensa y para refugio contra la tempestad y contra la ira, cuando sea derramada sin mezcla sobre toda la tierra. También estamos acelerando la construcción de templos, donde los fieles pueden recogerse en su propia tierra a fin de hacer los convenios que les permitan reunir los requisitos para obtener la vida eterna. Tal como se enseña en el Libro de Mormón, esta vida es cuando el hombre debe prepararse para comparecer ante Dios. ¿Nos estamos preparando? ¿Y si el día de su venida fuese mañana? Si supiéramos que mañana nos encontraríamos con el Señor, ya fuese por medio de nuestra muerte o mediante su venida, ¿qué haríamos hoy? ¿Qué confesiones haríamos? ¿Qué dejaríamos de hacer? ¿A quién perdonaríamos? ¿Qué ordenanzas procuraríamos obtener? ¿Qué otras cosas haríamos para guardar nuestros convenios? Si pudiéramos hacer eso en aquel momento, ¿por qué no hacerlo ahora? Si nuestras lámparas de preparación están agotadas, empecemos de inmediato a reponerlas.
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5: Joseph Smith, a los 14 años de edad, tiene que haber sido uno de los seres humanos más desconocidos sobre la tierra en esa época. Y no obstante, el Dios del cielo le conocía y le llamó por su nombre, en la arboleda sagrada. Creo que el Señor conoce mi nombre y también el nombre de ustedes. En la primaria enseñamos a los niños que todos los seres humanos son hijos de Dios y que su Padre Celestial los conoce y los ama. Los líderes de la primaria y del sacerdocio hacen lo que haría el Salvador cuando llaman a un niño por su nombre. Jesús dijo: «Yo soy el buen pastor y conozco mis ovejas, y las mías me conocen. Las Escrituras testifican, y a sus ovejas llama por nombre y las saca». El Señor no solo sabe quiénes somos, sino que Él sabe dónde estamos y nos guía a hacer lo bueno. Un día, una madre que conozco tuvo la fuerte sensación de llamar por teléfono a su hija. Esto siempre ocurre a las madres. Era mediodía y se hallaba en el trabajo, por lo que la llamada fue fuera de lo común. Para su sorpresa, el yerno contestó el teléfono. Él tampoco suele estar en casa los días laborables. Al pasar el teléfono, su esposa le dijo: «Es tu mamá», con su habitual inspiración. Acababan de haber ido a ver al médico. La joven se puso al habla, conteniendo las lágrimas, y dijo: «La ecografía revela que el cordón umbilical da dos vueltas al cuello del niño. El médico dice que no hay más que practicar una operación cesárea muy pronto». Enseguida le expresó el verdadero motivo de su angustia y dice que no podré levantar nada que pese más que el niño durante 4 semanas. Necesitaba saber, antes de someterse a la intervención, que el Señor conocía su imperiosa necesidad y la amaba, así como que alguien cuidaría en casa de sus tres hijos, que eran aún muy pequeños. Cuando las madres y los padres ruegan al Señor que bendiga y fortalezca a su familia, Él les señala el camino. Hace poco, la hermana Gail Clegg fue a Japón. Ellos vivieron en Brasil unos años y hace poco, por una asignación de la primaria, fueron a Japón. Al llegar a la capilla el domingo, se fijó en que entre todos los santos japoneses había una familia brasileña. Y los reconoció enseguida. Tuvo tan solo un minuto para saludarlos, y si bien la madre y los hijos le parecieron muy entusiastas, advirtió que el padre estaba algo taciturno. Tendré ocasión de conversar con ellos después de la reunión, pensó, mientras la conducían al estrado. Dio su mensaje en inglés, el cual se tradujo al japonés. Enseguida sintió que debía expresar su testimonio también en portugués. Vaciló un poco, pues no había traductores de portugués, y el 98% de la gente no entendería lo que ella dijera. Después de la reunión, el padre de la familia brasileña se acercó a ella y le dijo: hermana, las costumbres aquí son muy diferentes y me he sentido muy solo. Es difícil venir a la iglesia y no entender nada. A veces me pregunto si no sería preferible quedarme en casa leyendo las escrituras. Le dije a mi esposa: voy a probar una vez más a ir a la iglesia, y he venido hoy a lo que pensé sería la última vez. Cuando usted dio su testimonio en portugués, el Espíritu me enterneció el corazón y supe que era aquí donde debía estar. Dios sabe que estoy aquí y Él me ayudará. Y se unió a los demás para guardar las sillas. ¿Fue casualidad que la única hermana miembro de la presidencia de la primaria que habla portugués haya sido enviada a Japón en lugar de Portugal? ¿O fue porque el Señor sabía que allá alguien necesitaba lo que solo ella podía dar, y ella tuvo la valentía de seguir la inspiración del Espíritu? Una de las grandes bendiciones de tener un llamamiento a la iglesia, Señor, por medio de su Espíritu, nos inspirará para ayudar a aquellos a quienes hemos sido llamados a servir. El Señor ha prometido que si pagamos el diezmo, Él nos bendecirá. Y que puede bendecirnos. Hace muchos años, John Orth trabajaba en una fundición en Australia y en un accidente, o el plomo derretido le cayó al cuerpo. Perdió la vista en el ojo derecho, y perdió el trabajo. Procuró conseguir trabajo con la familia de su esposa, pero se vio obligado a buscar trabajo. Un día no pagó ningún diezmo y fue a hablar al presidente de Rama. El presidente de Rama comprendió su situación y le pidió a John que orara para hallar la manera de pagar su diezmo. Él oró y ayunó y decidió que lo único que poseían era un anillo que habían comprado en tiempos más próperes. Llevaron a una casa de empeños y decidieron pagar el diezmo con ese dinero. Aquel domingo, él fue a ver al presidente de Rama y pagó su diezmo. Cuando salía de la oficina del obispo, se acertó a encontrarse con el presidente de la misión, quien se fijó en los lesionados que tenían los ojos. El hijo de John después escribió: nos figuramos que el presidente de la misión era oftalmólogo porque todos le llamaban el presidente Dr. Reese. Él habló con papá, le examinó los ojos y le dio sugerencias para mejorar la vista. Papá siguió su consejo y con el tiempo recuperó la vista, el 15% en el ojo izquierdo y el 95% en el derecho. Y con la ayuda de lentes volvió a ver. Tras haber recobrado la visión, John ya nunca estuvo otra vez sin trabajo. Desempeñó la sortija, que ahora es una reliquia familiar, y pagó un diezmo íntegro el resto de su vida. El Señor conocía a John Orth y también sabía quién podía ayudarle. El presidente Dr. Rees era el padre de mi madre, y es probable que nunca haya sabido del milagro que se efectuó aquel día. Generaciones fueron bendecidas gracias a que una familia decidió pagar su diezmo a pesar de las dificultades, y entonces el padre de esa familia acertó a conocer a una persona que por casualidad era cirujano oftalmólogo, quien pudo cambiar el rumbo de su vida. Aun cuando haya quienes se inclinen a pensar que esas son tan solo coincidencias, yo sé que ni siquiera un pajarillo cae a tierra sin que Dios lo sepa. Nuestra familia no se enteró de ese suceso sino hasta hace 2 años, pero sí sabemos esto de nuestro abuelo, que amaba al Señor y que procuró servirle toda la vida. Y sí sabemos esto del Señor, que Él sabe quiénes somos y dónde estamos, y que Él sabe quién necesita nuestra ayuda. Los he visto a ustedes que conocen al Señor y le aman decir a una persona joven que luchaba por hallar el camino recto: Dios te ama. Él anhela que salgas adelante con éxito. Su mayor deseo es bendecirte. Los he oído testificar a una persona que había perdido a un ser querido. Sé que hay vida después de esta vida. Sé que su hijo sigue existiendo y que usted volverá a verle y a estar con él. He visto a muchos de ustedes decir a una desalentada madre joven: permítame ayudarle. Lo que usted hace es lo más importante del mundo. He visto a las personas a las que ustedes han alentado no solo reconocer su afecto, sino sentir también el amor y el poder del Señor al testificarle su espíritu que lo que ustedes han dicho es verdadero. ¿Quién nos separará del amor de Cristo? Sé, al igual que Pablo, que ninguna tribulación, ni la vida, ni la muerte, ni ninguna otra circunstancia nos podrá separar de su amor. El Salvador dio su vida por cada uno de nosotros. Él conoce nuestras alegrías y nuestros pesares. Él sabe mi nombre y el nombre de ustedes. Cuando hacemos convenio con Él en el bautismo, prometemos guardar sus mandamientos, recordarle siempre y tomar su nombre sobre nosotros. Por último, su nombre es el nombre por el cual deseamos ser llamados, puesto que no se dará otro nombre, ni otra senda, ni medio, por el cual la salvación llegue a los hijos de los hombres, sino en el nombre de Cristo, el Señor omnipotente. Y doy mi testimonio de que Él vive, de que nos ama y nos llama por nuestro respectivo nombre a venir a Él, en el nombre de Jesucristo. Amén.
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6: Principios básicos del Evangelio. Jesucristo nos pidió que tomáramos la Santa Cena. Al recordar a nuestro Salvador cada semana, somos purificados y sanados. Antes de morir, Jesucristo participó de una última comida que se conoce como la Última Cena. Al concluir esa comida, Él instituyó la Santa Cena entre sus seguidores. Partió el pan y lo bendijo. «Haced esto en memoria de mí», dijo. Después bendijo y compartió una copa de vino. Parte de la adoración semanal. Cuando se restauró la Iglesia de Jesucristo en la tierra, la Santa Cena pasó a formar parte de la adoración semanal. Durante la reunión sacramental, la Santa Cena es bendecida y repartida por aquellos que poseen el sacerdocio. Ellos oran siguiendo palabras que se encuentran en las Escrituras. Luego, cada persona de la congregación come el pan y bebe el agua a fin de recordar a Jesucristo y el sacrificio que hizo por nosotros de la manera en la que Él nos lo pidió. La preparación para participar. A fin de prepararnos para tomar la Santa Cena, debemos pensar con sinceridad en nuestra vida y nuestras decisiones. Debemos arrepentirnos de los errores y pecados cometidos durante la semana anterior e incluso pedir a Dios que nos perdone. No tenemos que ser perfectos para tomar la Santa Cena, pero nuestro corazón debe ser humilde. Más que pan y agua. Participar de la Santa Cena es un momento sagrado y santo. Las oraciones de la Santa Cena nos recuerdan que al participar del pan y del agua, recordamos el cuerpo y la sangre que Jesucristo ofreció por nosotros. Prometemos seguirlo y que llevaremos una vida cristiana. Prometemos que nos esforzaremos por guardar los mandamientos de Dios. A cambio de ello, el Santo Espíritu nos consolará, guiará y sanará. El renovar los convenios. Cada vez que aquellos que hemos sido bautizados tomamos la Santa Cena con un corazón puro, renovamos el convenio que hicimos al bautizarnos. Eso abarca recibir el Espíritu Santo y ser limpios del pecado como si volviéramos a ser bautizados. Esto constituye la esperanza y la misericordia que Jesús ofrece a cada uno de nosotros. Nunca es demasiado tarde para arrepentirnos y ser perdonados. ¿Qué se dice en las Escrituras acerca de la Santa Cena? Debemos examinarnos en lo espiritual y hacer una sincera introspección antes de tomar la Santa Cena. Después de resucitar, Jesús mostró a su pueblo del continente americano la forma de tomar la Santa Cena. Los profetas contemporáneos nos han dicho que utilicemos pan y agua en la Santa Cena, aunque realmente no importa lo que comamos o bebamos. A veces, las personas que padecen alergias tienen que usar otro tipo de pan. Palabras para recordar. Esperamos que haya disfrutado aprender sobre la Santa Cena. A continuación, figuran otros términos del Evangelio sobre los que puede aprender en este ejemplar. Sacerdocio. El poder de Dios que está aquí en la tierra. Sostener. Cada vez que levantamos la mano en la iglesia para mostrar que apoyamos a alguien en su llamamiento. Milenio. Los 1000 años de paz que habrá cuando Cristo regrese. Himnos. Canciones sagradas que se cantan para adorar en la iglesia y en el hogar.
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1: Una de las oportunidades más satisfactorias de viajar es aprender de mis hermanas de todo el mundo. No hay nada como trabajar juntas, tener contacto visual y conectarse emocionalmente. En una de esas experiencias, una líder de la Sociedad de Socorro me preguntó, ¿hay algo específico en lo que las mujeres deban centrarse? Y le respondí sí, mientras venía a mi mente el discurso del presidente Nelson, una súplica a mis hermanas. Él enseñó, necesitamos mujeres que tengan un entendimiento sólido de la doctrina de Cristo. Nefi describió la doctrina de Cristo así, porque la puerta por la cual debéis entrar es el arrepentimiento y el bautismo en el agua, y entonces viene una remisión de vuestros pecados por fuego y por el Espíritu Santo. Y ahora quisiera preguntar si ya quedó hecho todo. He aquí os digo que no, porque no habéis llegado hasta aquí sino por la palabra de Cristo, con fe inquebrantable en Él, confiando íntegramente en los méritos de Aquel que es poderoso para salvar. Por tanto, debéis seguir adelante con firmeza en Cristo, teniendo un fulgor perfecto de esperanza y amor por Dios y por todos los hombres. Por tanto, si marcháis adelante, deleitándoos en la palabra de Cristo y perseveráis hasta el fin, he aquí, así dice el Padre, tendréis la vida eterna. Esta es la senda y no hay otro camino, ni nombre dado debajo del cielo por el cual el hombre pueda salvarse en el reino de Dios. Y ahora bien, he aquí, esta es la doctrina de Cristo. ¿Por qué necesitamos un entendimiento sólido de esos principios? Con frecuencia me reúno con mujeres santos de los últimos días que están desesperadas buscando ayuda, pero no recurren a aquel que puede brindarles ayuda sempiterna. A menudo procuran entendimiento buscando en el grande y espacioso edificio. Cuando aumentamos nuestra comprensión de la doctrina de Cristo, pronto descubrimos que estamos desarrollando un entendimiento más profundo del gran plan de felicidad. También reconocemos que nuestro Salvador está en el centro del plan.

0: Cuando aprendemos a aplicar la doctrina de Cristo a nuestras circunstancias personales, nuestro amor por el Salvador crece. Reconoceremos que, a pesar de las diferencias aparentes, todos necesitamos de la misma expiación infinita. Nos damos cuenta que Él es nuestro fundamento, la roca de nuestro Redentor, un fundamento seguro, un fundamento sobre el cual, si edificamos, no caeremos. ¿De qué manera puede bendecirnos esta doctrina al buscar paz, entendimiento y esforzarnos por perseverar con gozo en nuestro trayecto terrenal? Sugiero que comencemos, como dice Nefi, con fe inquebrantable en Cristo, confiando íntegramente en los méritos de Aquel que es poderoso para salvar. Nuestra fe en Jesucristo nos permite superar cualquier desafío. De hecho, a menudo vemos que nuestra fe se profundiza y nuestra relación con el Padre Celestial y su Hijo se refinan en la adversidad. Permítanme compartir tres ejemplos. Primero, el Salvador, el Maestro Sanador, tiene el poder para cambiar nuestro corazón y nos da alivio permanente del dolor causado por nuestros pecados. Cuando el Salvador enseñó a la mujer samaritana, Él sabía de sus graves pecados. Sin embargo, Jehová mira el corazón y Él sabía que ella estaba dispuesta a aprender. Cuando la mujer llegó al pozo, Jesús, la representación del agua viva, dijo, «Dame de beber». Asimismo, nuestro Salvador nos hablará con una voz que reconozcamos cuando vayamos a Él, porque nos conoce. Él se encuentra con nosotros donde quiera que estemos, y por motivo de quién es Él y lo que ha hecho por nosotros, Él comprende. Por motivo de que Él ha experimentado nuestro dolor, puede darnos agua viva cuando la buscamos. Enseñó esto a la mujer samaritana cuando le dijo, «Si conocieseis el don de Dios, y quién es el que te dice, dame de beber, tú le pedirías a Él, y Él te daría agua viva». Finalmente, al comprender, la mujer respondió con fe y le pidió, «Señor, dame esa agua para que no tenga sed». Después de que la mujer samaritana tuviera esta experiencia con el Salvador, ella dejó su cántaro y fue a la ciudad y dijo a los hombres, «Venid, ved a un hombre que me ha dicho todo lo que he hecho. ¿No será este el Cristo?». Ella había recibido un testimonio, había comenzado a recibir el agua viva y deseó testificar de su divinidad a los demás. Cuando venimos a Él con un corazón humilde y dispuesto a aprender, incluso si nos sentimos mal por nuestros errores, pecados y transgresiones, Él puede cambiarnos porque es poderoso para salvar. Con un corazón cambiado, podemos, como la mujer samaritana, ir a nuestras ciudades, nuestros hogares, escuelas y lugares de trabajo a testificar de Cristo. Segundo, el Maestro Sanador nos puede consolar y fortalecer cuando experimentamos dolor por las acciones inicuas de los demás. He tenido conversaciones con mujeres que afrontan pruebas difíciles. El guardar sus convenios del templo ha llegado a ser un trayecto de sanación difícil. Ellas sufren por convenios quebrantados, gran desilusión y desconfianza. Muchas son víctimas de adulterio, abuso verbal, sexual y emocional, a menudo como resultado de las adicciones de otras personas. Esas experiencias, aunque no son producto de sus acciones, han hecho que se sientan culpables y avergonzadas. Al no comprender cómo manejar las poderosas emociones que sienten, muchas tratan de enterrarlas, metiéndolas más profundamente dentro de sí mismas. La esperanza y la sanación no se hallan en el abismo del secreto, sino en la luz y el amor de nuestro Salvador Jesucristo. El elder Richard G. Scott aconsejó, «Si estás libre de pecados graves, no sufras innecesariamente por las consecuencias de los pecados de otros. Puedes sentir compasión, sin embargo, no debes tomar sobre ti responsabilidad. Cuando hayas hecho todo lo que sea razonable para ayudar a quien amas, deja la carga a los pies del Salvador. Al hacerlo, no solo encontrarás paz, sino que demostrarás tu fe en el poder salvador de quitar la carga del pecado de un ser amado, mediante su arrepentimiento y obediencia». Él continúa, la recuperación completa vendrá por conducto de tu fe en Jesucristo y en su poder y capacidad de que por medio de su expiación se curarán las cicatrices de lo que es injusto o inmerecido. Si se encuentran en esta situación, hermanas, la sanación puede ser un proceso largo. Requerirá que con espíritu de oración busquen la ayuda adecuada, incluyendo consultar a los poseedores del sacerdocio debidamente ordenados. Al aprender a comunicarse abiertamente, fijen límites adecuados y quizás busquen terapia profesional. Es importante que mantengan la salud espiritual durante el proceso. Recuerden su identidad divina. Ustedes son hijas amadas de padres celestiales. Confíen en el plan eterno del Padre. Continúen incrementando su entendimiento de la doctrina de Cristo. Y ejerzan la fe para beber del pozo de agua viva del Salvador. Confíen en la investidura de poder que está disponible para cada uno de nosotros mediante las ordenanzas y los convenios, y permitan que el poder sanador de Cristo y su expiación entre en sus vidas. Tercero, el Maestro Sanador puede consolarnos y sostenernos cuando experimentamos las dolorosas realidades de la vida, como los desastres, las enfermedades mentales, el dolor crónico y la muerte. Hace poco conocí a una increíble joven, su nombre es Josie. Josie sufre de un trastorno bipolar. Y esto es un poco de lo que compartió conmigo de su trayectoria hacia la sanación. Los peores momentos ocurren en lo que mi familia y yo denominamos los días abrumadores. Comienzan con sobrecarga sensorial, sensibilidad aguda y resistencia a cualquier tipo de sonido, contacto o luz. Esto produce muchísima angustia mental. Hay un día en particular que nunca olvidaré. Fue al principio lo que hizo que la experiencia fuese muy aterradora. Puedo recordar el llanto y cómo las lágrimas corrían por mi rostro mientras me faltaba el aire. Pero incluso ese sufrimiento intenso no se comparaba al dolor que sentí cuando vi cómo el pánico abrumaba a mi madre, desesperada por ayudarme. Mi mente trastornada quebrantó su corazón, pero no sabíamos que, a pesar de la profunda oscuridad, estábamos a punto de experimentar un gran milagro. Mientras esa larga hora continuaba, mi madre me susurró una y otra vez, «Haría lo que fuera por quitarte esto». Entre tanto, la oscuridad se intensificó, y cuando estaba convencida de que no podía aguantar más, entonces ocurrió algo maravilloso. Un poder trascendente y maravilloso de repente se apoderó de mi cuerpo. Luego, con una fuerza superior a mí, le declaré a mi mamá con gran convicción 8 palabras que cambiaron mi vida en respuesta a su deseo de llevar mi dolor. Le dije, «No tienes por qué. Alguien ya lo hizo». Desde el oscuro abismo de la debilitante enfermedad mental, Josie acudió a la fuerza para testificar de Jesucristo y de su expiación. Ella no fue sanada por completo ese día, pero recibió la luz de esperanza en un momento de oscuridad. Hoy, apoyada por el sólido entendimiento de la doctrina de Cristo y fortalecida a diario por el agua viva del Salvador, Josie continúa su trayecto hacia la sanación y ejerce una fe inquebrantable en el Maestro Sanador. Ella ayuda a otras personas por el camino y dice, «Cuando la oscuridad parece constante, confío en el recuerdo de sus tiernas misericordias. Me sirven como una luz de guía cuando afronto situaciones difíciles. Hermanas, yo les testifico que no tienen que seguir llevando la carga del dolor causado por el pecado solas. No tienen que llevar el dolor causado por las acciones inicuas de los demás solas. No tienen que experimentar las dolores realidades de la vida terrenal solas». Él suplica, No os volveréis a mí ahora, y os arrepentiréis de vuestros pecados, y os convertiréis para que yo os sane. Si venís a mí, tendréis vida eterna. He aquí, mi brazo de misericordia se extiende hacia vosotros, y a cualquiera que venga, yo lo recibiré. Él haría cualquier cosa para que no se sintieran así. De hecho, Él ya lo hace. En el nombre de Jesucristo, el Maestro Sanador. Amén.
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3: Am I blessed?
4: ¿Soy bendecido?
3: Yeah, she's wonderful.
4: Ella es maravillosa. Una mujer maravillosa y una amiga maravillosa, y de verdad que la amo.
3: And we love you.
4: Y les amamos a ustedes. Les amamos mucho. Ustedes son especiales. Mis queridos hermanos y hermanas, queridos amigos, les traigo el amor y las bendiciones del Quórum de los Doce Apóstoles. Extraño al presidente Thomas S. Monson también. Él fue mi querido y apreciado amigo, mi tutor y mentor. Pero les puedo asegurar, el Señor mismo está a la cabeza de su iglesia. Sí, la iglesia de Jesucristo, de los santos de los últimos días, su iglesia. El Señor ha proporcionado un plan divino para que su iglesia siempre esté guiada por profetas, videntes y reveladores. Los tenemos en nuestros pensamientos constantemente. Oramos por ustedes, los amamos y los admiramos. La reunión mundial y el evento compartido que precedieron y continuarán después de esta reunión es un ejemplo de su bondad. Decenas de miles de ustedes han participado de maneras extraordinarias, desde ayudar a aquellos que sufren, hasta levantar el espíritu de otros mediante canciones. Y les voy a decir de que este coro fue muy especial, ¿verdad? Y fue un ejemplo otra vez de que la Universidad de BYU y la Universidad de Utah pueden estar en armonía. Y es su destino compartir las buenas nuevas del Evangelio a través de las redes sociales y otros medios y a través de su ejemplo. Gracias por demostrar su disposición de servir a Dios y a sus semejantes. Es tan bueno estar con ustedes hoy y sentir su espíritu, su fortaleza, su energía. Estoy feliz de que hemos tenido la oportunidad de escuchar a mi esposa. Harriet es de verdad la luz en mi vida. Todo el que la conoce la ama. Ella es la clase de persona que hace que los que la rodean sean mejores y más felices. Y por cierto, ha surtido esa influencia en mí. Acabamos de celebrar nuestro 55 aniversario de bodas. Al ver a nuestros dos hijos y sus cónyuges, a nuestros seis nietos con sus familias y a nuestros tres bisnietos, nos sorprende la grandiosa aventura que ha sido esta vida para nosotros. Se me ocurrió algo interesante mientras me preparaba para este evento. Sí, es verdad. No recuerdo bien los años cuando tenía entre 18 y 30. Pero a pesar de mi edad actual, todavía me siento joven por dentro, aunque no lo crean. De hecho, la mayoría de nosotros, las personas mayores, nos consideramos jóvenes que simplemente han estado viviendo mucho tiempo. Las generaciones mayores tienen mucho más en común con la suya de lo que se imaginan. Creo que las diferencias entre los hijos del Padre Celestial, cualquiera sea su edad, son pequeñas comparadas con las similitudes. Por ejemplo, muchos de ustedes tienen preguntas sobre Dios y sobre ustedes mismos. Preguntas profundas y fundamentales que son similares a aquellas que preguntaron personas mucho más mayores que ustedes. ¿En verdad Dios existe? ¿Se preocupa por nosotros? ¿Estoy en el sendero correcto? ¿Por qué a veces me siento vacío, abrumado, ignorado o solo? ¿Por qué Dios no ha intervenido en mi vida? ¿Por qué Él no contestó una oración? ¿Por qué Él permitió que yo experimentara esa tristeza, enfermedad o tragedia? Pueden ser preguntas difíciles de responder. En esta era de respuestas instantáneas, donde el conocimiento aparentemente absoluto e irrefutable se halla tan solo en una búsqueda de Google, a veces nos sentimos frustrados cuando las respuestas a nuestras preguntas más personales, importantes y urgentes se demoran. Elevamos el corazón al cielo y todo lo que parecemos obtener es un cursor de espera frustrante y giratorio. No nos gusta esperar. Cuando tenemos que esperar más de unos segundos para que un buscador responda, suponemos que la conexión se cortó o falló. En nuestra frustración, incluso hasta abandonamos la búsqueda. Pero cuando se trata de preguntas eternas, asuntos del alma, debemos ser más pacientes. No todas las respuestas tienen el mismo valor. Las respuestas que vienen de la sabiduría del mundo o de la opinión popular son fáciles de conseguir, pero pierden su valor rápidamente cuando emergen las nuevas teorías o tendencias. Las respuestas celestiales, respuestas eternas, son invaluables. El recibir esas respuestas a menudo requiere sacrificio, trabajo y paciencia. Vale la pena esperar esas respuestas. Mi propósito hoy es brindar mi testimonio innegable de que el Padre Celestial los conoce, los escucha y nunca los abandonará. Al inclinar sus corazones hacia Él y esforzarse por seguir su camino, Él intervendrá en sus vidas y dirigirá su camino en la travesía de esta grandiosa y emocionante aventura de la vida terrenal. Uno de los grandes innovadores de nuestros tiempos, Steve Jobs, de Apple, percibió lo siguiente: no se pueden unir los puntos mirando hacia adelante, dijo. Solo se pueden unir mirando hacia atrás. Así que deben confiar en que los puntos se unan de algún modo en su futuro. ¿Qué quiso decir con eso? Quizás una ilustración ayude. A finales del siglo XIX, artistas como George Seurat y Paul Signac comenzaron a pintar con un nuevo estilo que se conocería como neoimpresionismo. Su técnica consistía en llenar lienzos con pequeñas manchas de color. De cerca, estos puntos parecían desconectados y al azar. Pero cuando se toma toda la pintura, se puede apreciar cómo los puntos se combinan en colores y cómo los colores al final toman formas que revelan una bella imagen Lo que alguna vez parecía arbitrario e incluso confuso comienza a tener sentido. A veces nuestras vidas son como el arte neoimpresionista. Al principio, los puntos de colores que componen los momentos y acontecimientos de nuestros días pueden parecer desconectados y caóticos. No podemos ver que exista en ellos ningún orden. No podemos imaginar que tengan un propósito para algo. Sin embargo, cuando miramos el todo y con una perspectiva eterna, cuando miramos nuestra vida en el marco del Evangelio de Jesucristo, podemos comenzar a ver cómo los distintos puntos de nuestra vida están interconectados. Puede que no podamos ver todo ahora, pero veremos lo suficiente para confiar en que hay un diseño hermoso y grandioso. Y cuando nos esforzamos por confiar en Dios y seguir a su Hijo Jesucristo, un día veremos el producto terminado y sabremos que la misma mano de Dios estaba guiando y dirigiendo nuestros pasos. Sabremos que el artista maestro tenía todo el tiempo un plan para aquellos puntos al azar. Veremos que Él ha ampliado nuestros talentos, preparado oportunidades y presentado posibilidades mucho más gloriosas de lo que podríamos haber imaginado o logrado nosotros mismos. Ciertamente lo he comprobado en mi propia vida. Muchos de ustedes saben que cuando era muy pequeño, mi familia se vio obligada a huir dos veces de nuestro hogar y dejar todo atrás. En ambas ocasiones, era bastante obvio que las personas en los lugares nuevos nos percibían como inferiores a ellos. Entre los niños de mi edad, mi acento me marcaba como extranjero y era una gran fuente para ridiculizar y que ellos se rieran. Mis padres se esforzaron por proveer para nuestra familia. Mi madre inició el negocio de una lavandería y yo, con mi bicicleta y carrito, era el especialista en entregas a domicilio para ese negocio después de la escuela. El trauma y estrés de cambiarnos provocaron que me atrasara en mis estudios y perdiera un año escolar completo. En Alemania Oriental había estudiado ruso como segundo idioma. Era difícil, pero salí adelante. Ahora, en Alemania Occidental, se requería que aprendiera inglés. Me parecía imposible. Pensaba que mi boca simplemente no estaba hecha para el idioma inglés. En mi adolescencia, estaba enamorado de una joven increíble que tenía ojos grandes y hermosos color marrón. Lamentablemente, Harriet no parecía tener el menor interés en mí. No importaba lo que intentara, nada parecía dar resultado. Y bien, ya oyeron la versión de ella. De modo que allí estaba yo, un joven insignificante y en aprietos económicos que vivía en Alemania de la posguerra y que no parecía tener muchas posibilidades de éxito en la vida. No obstante, tenía un par de cosas buenas a mi favor. Sabía que mi familia me amaba. En la escuela y en la iglesia, había maestros que me alentaban a establecer siempre metas elevadas. Aún recuerdo cuando un joven misionero estadounidense enseñó este principio de las Escrituras. Dijo él, «Si Dios es por ti, ¿quién contra ti?» Había algo en ello que me impactó de manera potente. Y si ese era el caso, pensé, entonces, ¿por qué debía de temer? Así que creí y confié en Dios. Por un tiempo estuve en un programa de aprendizaje. Uno de los maestros me alentó a que apuntara alto y asistiera a la escuela nocturna para estudiar ingeniería mecánica. Requirió mucho trabajo extra, pero me llevó a descubrir mi gran pasión por la aviación. Fue una gran sorpresa cuando me enteré que para ser piloto tenía que saber inglés. Pero quería ser piloto. Y de alguna manera milagrosa, mi boca pareció cambiar y el inglés ya no era un idioma imposible. Con motivación nueva, un compromiso nuevo de trabajar fuerte y con confianza en el Padre Celestial, di pequeños pasos que me ayudaron a tener confianza de que podía hacerlo. Por supuesto, eso no significa que las cosas siempre fueron fáciles. Cuando tenía 19 años, viajé a San Antonio, Texas, para comenzar mi entrenamiento de piloto de la Fuerza Aérea. En el avión me senté junto a un hombre que hablaba con un fuerte acento tejano. Me di cuenta, para mi horror, que el inglés en el que había trabajado tan desesperadamente para aprender no era el mismo inglés que hablaban en Texas. En la escuela de entrenamiento para pilotos, las cosas también fueron difíciles. Era un programa extremadamente competitivo, con todos compitiendo por el lugar principal en la graduación. Supe de inmediato que estaba en desventaja, porque la mayoría de mis compañeros de clase hablaban inglés como primer idioma. Mis instructores de vuelo me advirtieron sobre otra potencial desventaja. Yo pasaba mucho tiempo en la iglesia. Los miembros locales me dieron la bienvenida a su rama y a sus hogares, e incluso construimos una capilla juntos en Big Spring. Mis instructores se preocupaban que tales actividades estaban dañando mi oportunidad de obtener notas altas. Yo no pensaba eso. Así que confié en Dios e hice lo mejor que pude. Finalmente, aprendí inglés, aunque actualmente todavía trabajo en él. Completé mi entrenamiento de piloto y terminé primero en mi clase. Llegué a ser piloto de combate y después capitán de aerolínea. Y esa hermosa chica de mis sueños, de grandes ojos marrones, bien, está aquí conmigo. ¿Hay una lección en eso? Creo que hay muchas. Una podría ser esta. No se abrumen por las muchas tareas grandes y difíciles de la vida. Si se comprometen a hacer las cosas fáciles, las cosas pequeñas que Dios les pide hacer, y las hacen tan perfectamente como puedan, le seguirán grandes cosas. Algunas de esas cosas sencillas y pequeñas que pueden hacer perfectamente son la oración diaria, el estudio de las Escrituras, vivir la palabra de sabiduría, asistir a la iglesia, orar con verdadera intención y pagar los diezmos y las ofrendas. Hagan esas cosas incluso cuando no deseen hacerlas. Estos sacrificios pueden parecer pequeños, pero son importantes, porque el sacrificio trae las bendiciones del cielo. De cierta manera, sus pequeños y simples sacrificios son los puntos del diario vivir que forman la obra maestra de su vida. Ahora, quizás no vean cómo se conectan los puntos y no necesitan hacerlo. Simplemente tengan la fe suficiente para el momento que estén viviendo ahora. Confíen en Dios y de las cosas pequeñas procederán las grandes. Ahora quizás estén pensando, sí, Elder Uchtdorf, todo está muy lindo para usted. Pero usted es un apóstol. Y yo no soy como usted. No soy importante para Dios. No recibo respuesta a mis oraciones. No recibo orientación en mi vida. Si es que hay un plan para mí, es una versión barata del plan que usted tiene. Un plan de segunda mano. Un plan que cualquiera que debo aceptar y con el que debo conformarme. Bien, mis queridos amigos, recuerden lo que dijo Steve Jobs. No se pueden unir los puntos mirando hacia adelante. Solo se pueden unir mirando hacia atrás. Cuando tenía la edad de ustedes, no tenía idea a dónde me llevaría la vida. Definitivamente no veía ningún punto conectándose frente a mí. Pero confié en Dios. Escuché el consejo de familiares amorosos y amigos sabios y tomé pequeños pasos con fe, creyendo que si en ese momento ponía mi mejor esfuerzo, Dios se encargaría del resto. Sí, lo hizo. Él conocía el fin desde el principio cuando yo no. Yo no podía ver el futuro. Pero Él sí. Incluso durante esos momentos difíciles, cuando pensé que estaba abandonado, Él estuvo conmigo. Ahora lo comprendo. En Proverbios encontramos esta gran promesa. Confía en Jehová con todo tu corazón y no te apoyes en tu propia prudencia. Reconócelo en todos tus caminos y Él enderezará tus veredas. Creo que al final de ese versículo no hay un signo de interrogación. Creo que debería haber un signo de exclamación. Así que deben hacerse esta pregunta. ¿Puedo exhibir suficiente fe para creer en Dios? ¿Estoy dispuesto a confiar en que Él me ama y desea dirigir mi sendero? De hecho, pueden hacerlo muy bien por ustedes mismos en muchas cosas. Pero les insto a creer que su vida será infinitamente mejor si confían en Dios para seguir y guiar sus pasos. Él conoce cosas que ustedes no pueden saber, y Él tiene preparado un futuro para ustedes que no es posible que imaginen. El gran apóstol Pablo testificó: cosas que ojo no vio, ni oído oyó, ni han subido al corazón del hombre, son las que Dios ha preparado para aquellos que le aman. ¿Quieren que su Padre Celestial los guíe, los bendiga y los defienda? Entonces crean, ámenlo, búsquenlo con todo el corazón, caminen por sus senderos, es decir, guarden los mandamientos, honren sus convenios, sigan las enseñanzas de los profetas y den oído a las impresiones del Espíritu. Hagan esas cosas, y Dios os hará mil veces más de lo que sois, y os bendecirá como os ha prometido. Entiendo que para algunos eso puede parecer algo fácil de decir y difícil de hacer. Estoy de acuerdo en que no tienen que ir muy lejos en la cultura actual para escuchar voces contradictorias que desaniman o incluso ridiculizan la creencia en Dios en general y en nuestra religión específicamente. Tales voces se amplían en nuestros días por los avances sin precedentes de la comunicación. Ese es su desafío. Pero es también su privilegio. Confío en que encontrarán los medios para enfrentarlos a la manera del Señor. Es parte de su aventura terrenal. Cómo lo hagan influirá grandemente en su futuro y la función que jueguen en la obra de Dios aquí en la tierra. Sin embargo, lo que experimentan en la vida no es tan único. La suya no es la única generación cuya fe en Dios ha sido desafiada y ridiculizada. De hecho, eso parece ser parte de la prueba terrenal para todos los hijos de Dios. Si fueras del mundo, dijo Jesús a sus apóstoles, el mundo amaría lo suyo. Pero porque no sois del mundo, sino que yo os elegí del mundo, por eso os aborrece el mundo. Más bien acepten la posibilidad de que una vez que hagan el compromiso de seguir al Salvador, los residentes del edificio grande y espacioso lo desaprobarán. Desaprobarán vocalmente a veces. Incluso tal vez intenten intimidarlos y avergonzarlos. Pero recuerden que ustedes no responden a ellos, responden a Dios. Un día estarán frente a Él para responder por su vida. Él les preguntará qué hicieron para vencer las tentaciones del mundo y seguir el camino de la rectitud. Les preguntará si siguieron al Salvador, si amaron a su prójimo, si sinceramente intentaron permanecer en el camino del discipulado. Mis queridos hermanos y hermanas y jóvenes amigos, no pueden hacer las dos cosas. No pueden recibir las bendiciones incomprensibles del discipulado y al mismo tiempo mantener sus cédulas de miembro en el barrio Babilonia 1. Mis queridos amigos, ahora es el momento de comprometerse a Cristo y seguir su camino. Un día todos los hijos de Dios sabrán lo que es correcto, incluso aquellos que ahora se burlan de la verdad. Doblarán la rodilla y confesarán que Jesús es el Cristo, el Redentor, el Santo de Israel para el mundo. Sabrán que Él murió por ellos. Ese día será claro que la suya es la única voz que realmente tuvo importancia. Sabrán con importancia cuán bendecidos son porque guardaron la fe, observaron los mandamientos de Dios, sirvieron a sus semejantes y edificaron el reino de Dios aquí en la tierra. Mis amados amigos, crean y Dios estará con ustedes. Inclinen su corazón hacia Él y Él los guiará en su trayecto por esta grandiosa y emocionante aventura de la vida terrenal. Cuando hablamos de dejar que Dios guíe nuestra vida, me gustaría aclarar algo. Quizás no les guste lo que les voy a decir. Cuando le preguntan a Dios qué hacer sobre decisiones en su vida, incluso algunas decisiones importantes, Él quizás no les dé una respuesta clara. La verdad es que a veces simplemente no importa al Señor lo que decidan. Siempre y cuando se mantengan dentro de los convenios fundamentales y los principios del Evangelio. En muchos casos, las decisiones que tomen quizás no sean tan importantes como lo que hagan después de que tomen la decisión. Por ejemplo, una pareja puede decidir casarse incluso cuando algunos de sus propios familiares no los consideran la pareja perfecta. Sin embargo, tengo mucha esperanza por tal pareja si, después de tomar la decisión, se mantiene comprometida el uno con el otro y con el Señor con todo su corazón y mente, al tratarse mutuamente con amor y bondad y centrarse en las necesidades emocionales, espirituales y temporales el uno del otro, al hacer las cosas pequeñas constantemente, ellos llegan a ser la pareja perfecta. En contraste, está la pareja que piensa que eligieron a la persona perfecta y luego asumen que todo el trabajo pesado terminó. Si dejan de cortejarse, dejan de comunicarse mutuamente y vuelven al egocentrismo y vida egoísta, esa pareja está en el camino que lleva al dolor y el remordimiento. Lo mismo es cierto para sus carreras. Tengo gran esperanza por aquellos que eligen una ocupación menos prestigiosa, pero que hacen lo mejor que pueden y encuentran una manera de hacer su trabajo interesante y desafiante. Tengo menos esperanza por aquellos que eligen ocupaciones que suenan impresionantes, pero que en el camino pierden ese fuego interno necesario para hacerlos exitosos en su trabajo. De hecho, el adaptarse con éxito a los cambios en el trabajo será de los principales atributos que su generación tendrá que desarrollar. Y sé que lo harán, porque son buenos, son bendecidos. Entonces, ¿cómo quiere el Señor que aborden decisiones clave? Sus instrucciones a Oliver Cowdery y José han sido muy útiles para mí. El Señor les dijo, debes estudiarlo en tu mente. Entonces, has de preguntarme si está bien. El Padre Celestial les ha dado un cerebro y un corazón. Si confían en Él, les ayudará a utilizar ambos correctamente al tomar sus decisiones. Para muchas decisiones tienen más que una buena opción de la cual elegir. Cuando esto ocurrió a José y sus compañeros, el Señor usó una frase interesante mientras buscaron su guía. Esa frase es, no importa. Pero el Señor inmediatamente agrega, solamente sed fieles. Su tarea es tomar las mejores decisiones que puedan, basados en la información disponible para ustedes y fundamentada en los valores y principios del Evangelio. Luego, esfuércense con su poder para tener éxito en las cosas que emprendan y sean fieles. Hagan eso, y los puntos se unirán. Quizás es decepcionante escuchar que Dios no necesariamente les da un itinerario detallado para la jornada de su vida. Pero, ¿de verdad quieren orientación en cada detalle de sus vidas? ¿De verdad quieren que alguien les dé los códigos de trucos para la vida antes de que tengan la oportunidad de descubrir las cosas por ustedes mismos? ¿Qué clase de aventura sería esa? Mis queridos jóvenes amigos, ustedes pasan por la aventura de la vida terrenal solo una vez. ¿Acaso un recorrido personalizado que incluyese información sobre lo que pasará en el futuro y respuestas a grandes interrogantes de la vida no les privaría de su gran sentimiento de logro y su aumento de confianza en el Señor y en ustedes mismos? Debido a que Dios les ha dado su albedrío, hay muchas direcciones que pueden elegir y aún llevar una vida plena. La vida terrenal es una historia abierta, donde ustedes eligen su propia aventura. Tienen mandamientos, tienen convenios, tienen consejos proféticos inspirados y tienen el don del Espíritu Santo. Eso es más que suficiente para guiarlos a la felicidad terrenal y gozo eterno. Más allá de eso, no se desesperen si toman decisiones que son menos que perfectas, incluso equivocadas. Así es como aprenden. Eso es parte de la aventura. No, las aventuras nunca son fáciles desde el principio hasta el fin. Pero si somos fieles, podemos estar seguros de un final feliz. Consideren el ejemplo de José de Egipto. De muchas maneras, su vida fue desastrosa. Fue vendido a Egipto como esclavo por sus hermanos. Lo encerraron en prisión por un crimen que no cometió, a pesar de todas las terribles circunstancias impuestas sobre él. Mantuvo su fe, confió en Dios, hizo lo mejor que pudo, año tras año, incluso cuando parecía que había sido ignorado y abandonado, él creyó. José siempre inclinó su corazón hacia Dios, y Dios mostró que él puede volver lo negativo en positivo. Hoy, unos 4,000 años después, aún encontramos inspiración en la historia de José. Puede ser que la aventura de ustedes no sea tan dramática, ojalá que no, pero tendrá sus altibajos. Así que recuerden el ejemplo de José. Permanezcan fieles, crean, sean honrados. No se vuelvan amargados. No intimiden. Amen a Dios. Amen a su familia. Sin importar de dónde vengan. O cualesquiera que sea su situación socioeconómica. Confíen en el Señor, incluso cuando las cosas parezcan desoladoras. Tal vez no lo vean hasta mucho más tarde, pero verán hacia atrás y sabrán que el Señor en verdad dirigió y guió su sendero. Los puntos sí se unieron. Entonces, ¿qué espero que recuerden de nuestro tiempo juntos el día de hoy? Primero, sepan que las respuestas de Dios para sus preguntas más profundas pueden tomar un poco de tiempo y pueden llegar de maneras que no habían esperado. Las respuestas de Dios son de valor eterno y vale la pena esperarlas. Segundo, tengan un poco de fe. Inclinen su corazón a Dios. Crean que son importantes para Dios y confíen que Él hará más de ustedes de lo que posiblemente pueden hacer ustedes mismos. Aprendan de Él, ámenlo, crean en Él, hablen con Él a menudo, con intensidad. Escuchen su voz. Tercero, hagan todo lo posible por andar en el camino del discipulado. No se abrumen. Solo hagan las cosas pequeñas tan perfectamente como puedan y las cosas grandes encajarán en su lugar. Cuarto, no dejen que las voces desalentadoras los disuadan de su viaje de fe. Recuerden, ustedes no responden a los críticos, responden a su Padre Celestial. Los valores de Él cuentan. Quinto, tomen las mejores decisiones que puedan. Sigan la inspiración que venga a su corazón y mente. Usen ambas. Den su mejor esfuerzo para llegar al final. Tengan fe y Dios consagrará sus esfuerzos honestos para su bien eterno. Háganlo y al final todo saldrá bien. Les dejo mi bendición este día. Al comienzo de este nuevo año, que a medida que se esfuercen por conocer a su Dios, su fe aumentará. A medida que busquen seguir a su Salvador, su confianza crecerá. Y a medida que anden en fidelidad y abran sus corazones a la luz de Cristo, su amor por Dios madurará y su capacidad de amar a su prójimo se refinará. Y todo esto les traerá felicidad y gozo, les traerá paz. Un día les traerá gloria eterna. En ese día futuro, mirarán a esta aventura querida y emocionante de la vida y comprenderán. Verán que los puntos realmente sí se conectan en un hermoso modelo, más sublime de lo que podrían haber imaginado. Con indecible gratitud, verán que Dios mismo, en su abundante amor, gracia y compasión, siempre estuvo ahí, cuidándolos, bendiciéndolos y guiando sus pasos mientras caminaban hacia Él. De esto testifico y les dejo mi bendición como un apóstol del Señor. Y lo hago en el sagrado nombre de nuestro Maestro, el nombre de nuestro Redentor y nuestro Salvador, el nombre de Jesucristo. Amén.
5: Jóvenes adultos, alcanzar tu potencial por medio de la formación académica. Por el personal de la publicación semanal para jóvenes adultos. Una joven adulta de Papúa Nueva Guinea demuestra cómo el procurar oportunidades de aprender nos ayuda a alcanzar nuestro potencial. ¿Sabes qué quieres llegar a ser? ¿Sabes qué es lo que te ayudará a alcanzar ese objetivo? El elder Joseph W. Citati de los 70 enseñó: si logran adquirir una visión clara de lo que pueden llegar a ser, el Señor les proveerá las vías. La educación académica ayuda a Cristina Augerea de Ula, Papúa Nueva Guinea, a alcanzar sus metas. Desde que era pequeña, le ha encantado leer y ha tenido la meta de asistir a la universidad. Su amor por la lectura es lo que la condujo a la iglesia. Cuando me hallaba en quinto grado, no teníamos libros en mi escuela, dice. Mi maestra era miembro de la iglesia. No tenía otros libros, de modo que nos dio el Libro de Mormón. Años después, Cristina sirvió en una misión en Filipinas y luego comenzó a asistir a la Universidad Brigham Young, Hawaii, donde cursa una carrera en la Facultad de Derecho con dos especializaciones principales en Ciencias Políticas y Administración de Empresas, respectivamente, y una especialización secundaria en Idioma Mandarín. La historia de Cristina volvió al punto de partida tras la pandemia del COVID-19, que la obligó a regresar a casa. Un día, mientras visitaba su aldea, se enteró de que la biblioteca de su escuela primaria estaba infestada de termitas. Con la ayuda de organizaciones locales y de la iglesia, Cristina supervisó la construcción de una biblioteca nueva y de la instalación de sistemas en ella que la mantendrán en funcionamiento durante muchos años. Aunque es muy feliz por haber podido ayudar a su comunidad, Cristina explica que necesitó mucha fe y esfuerzo para llegar al punto en el que se halla ahora. «Sé cómo es no poseer nada y a pesar de ello querer estudiar», dice. «Gracias a todas sus vivencias, ha aprendido mucho sobre el valor y el propósito de la educación académica. Más que tan solo calificaciones». Nuestros líderes de la Iglesia con frecuencia enseñan que es importante procurar cualquier grado de formación que podamos obtener. El Señor y su Iglesia siempre han alentado la educación académica para que aumentemos nuestra capacidad de servirle a Él y a los hijos de nuestro Padre Celestial, enseñó el presidente Henry B. Eyring, segundo consejero de la Primera Presidencia. No obstante, como dice Cristina, la formación es más que simplemente sentarse en el aula. Uno de mis profesores nos dijo que aprender no se trata solamente de obtener calificaciones, un diploma o, con el tiempo, un empleo. Se trata de comprender conceptos. Y para que la formación académica en verdad marque una diferencia en nuestra vida, lo que aprendamos debe convertirse en parte de nosotros. «Te tiene que gustar aprender», agrega Cristina. Existen muchas formas en que podemos instruirnos. No aprendemos en la escuela solamente, dice Cristina. También aprendemos en la iglesia, aprendemos en casa y podemos aprender en todas partes. Al aprovechar las oportunidades de ensanchar nuestro conocimiento, llegamos a ser más instruidos y el proceso de aprendizaje empieza a ocupar un lugar más preponderante en nuestra vida. la formación académica nos ayuda a servir. Cristina testifica que el conocimiento es clave para ayudar a cada uno de nosotros a prepararse para comparecer ante Dios. Podemos progresar y alcanzar nuestro potencial por medio del aprendizaje, dice. Conforme procuramos conocimiento con humildad, nos volvemos más semejantes a nuestro Padre Celestial y a Jesucristo, y nos preparamos para vivir con ellos de nuevo. La educación académica da rienda suelta a nuestro potencial individual y también aumenta nuestra capacidad de servir a los demás. El presidente Nelson dijo, «La educación es la diferencia que existe entre desear poder ayudar a otras personas y el ser capaces de ayudarlas». Esa es una de las bendiciones.

general es grandioso. Dios nos ayudará. El procurar formación académica requiere perseverancia y fortaleza, pero es posible. Al principio, Cristina no sabía cómo lograría sus metas. No sabía cómo conseguiría el dinero, dice. No obstante, descubrió que cuando confiamos en Dios y buscamos su ayuda, Él nos ayuda a lograr lo que necesita que hagamos. Más allá de todos mis sueños y mis planes, hay dos cosas que siempre pedía al Padre Celestial: que me enseñara lo que podía hacer y cómo podía hacerlo, y jamás me abandonó. Él sabía que existía algo mejor para mí y me guió hacia ello. Durante todo aquel tiempo, supe que el Padre Celestial estaba conmigo y que todavía lo hace. Y a medida que procuramos la ayuda del Padre Celestial, Él nos bendecirá con oportunidades de recibir más instrucción y conocimiento. Cristina sabe que vale la pena el esfuerzo de recibir instrucción académica. A quienes piensen que no pueden lograrlo, les diría que recuerden el enorme potencial que Dios nos ha dado. Nosotros podemos dar rienda suelta a dicho potencial si creemos que Él nos lo ha dado.

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1: En meses recientes se ha puesto mayor énfasis en establecer el verdadero crecimiento en la Iglesia, al traer a todas las personas que deseen recibir y guardar las ordenanzas y los convenios salvadores y vivir con el gran cambio de corazón que describe Alma. Una de las formas más significativas e importantes de establecer el verdadero crecimiento en la Iglesia es tender una mano y rescatar a quienes han sido bautizados, pero que están errantes en un estado menos activo, privados de las bendiciones y ordenanzas salvadoras. Sin importar el llamamiento que tengamos, maestro orientador o maestra visitante, maestro de la escuela dominical, obispo, padre, madre o autoridad general, todos podemos participar en la labor de rescate de una manera significativa. Al fin y al cabo, el traer a Cristo a todos, a nuestras familias, a las personas, no miembros, los miembros menos activos, los pecadores, a Cristo para que reciban las ordenanzas salvadoras, es el llamamiento divino que todos compartimos. Un domingo por la mañana, hace unos 30 años, mientras servía en una presidencia de estaca, recibimos una llamada telefónica de uno de nuestros obispos, quien nos explicó que todos los miembros dignos estaban creciendo y no podía proveer un llamamiento para todos ellos. La súplica para nosotros era que dividiéramos el barrio. Mientras esperábamos esa aprobación como presidencia de estaca, decidimos que visitaríamos el barrio y llamaríamos a esos maravillosos y dignos hermanos y hermanas para que fueran misioneros de estaca. Más o menos, la tercera persona con la que hablé fue una joven estudiante que asistía a la universidad local. Después de conversar por unos minutos, le extendí el llamamiento de servir como misionera. Hubo silencio por unos minutos. Después dijo, «Presidente, ¿acaso no sabe que no estoy activa en la iglesia?» Después de un momento de silencio por mi parte, dije, «No, no sabía que usted no estaba activa». Ella respondió, «No he estado activa en la iglesia por años». Luego dijo, «¿Acaso no sabe que cuando uno ha estado inactivo no es tan fácil regresar?» Respondí, «No. En su barrio se empieza a las 9 de la mañana. Venga a la capilla y ya estará con nosotros». Ella respondió, «No, no es tan fácil. Uno se preocupa por muchas cosas. Se preocupa si alguien le saludará o si se sentará solo y sin que nadie lo note durante las reuniones. Y uno se preocupa si será aceptada y quiénes serán sus nuevos amigos». Con lágrimas en las mejillas, ella continuó, «Sé que mi madre y mi padre han estado orando por mí durante años para llevarme de nuevo a la iglesia». Después de otro momento de silencio, dijo, «Los últimos 3 meses he estado orando para encontrar el valor, la fortaleza y la manera de volver a la actividad». Después preguntó, «Presidente, ¿usted cree que este llamamiento podría ser una respuesta a esas oraciones?» Se me llenaron los ojos de lágrimas al responder, «Creo que el Señor ha contestado sus oraciones». Ella no solo aceptó el llamamiento, sino que se convirtió en una excelente misionera, y estoy seguro de que trajo mucho gozo, no solo para sí misma, sino también a sus padres y probablemente a otros miembros de la familia. Hubo muchas cosas que aprendí de esta y otras entrevistas similares. Aprendí que muchos miembros menos activos tienen seres queridos que a diario y de rodillas piden ayuda al Señor para rescatar a su ser querido. Aprendí que no es tan fácil ni tan cómodo para un miembro menos activo sencillamente regresar a la iglesia. Ellos necesitan ayuda, necesitan apoyo, necesitan hermanamiento. Sin embargo, aprendí que tenemos miembros menos activos que desean y están tratando de encontrar el camino hacia la actividad. Aprendí que muchos miembros menos activos aceptarían un llamamiento si se les pide. Aprendí que un miembro menos activo merece ser tratado como igual y ser visto como un hijo o una hija de un Dios amoroso. Por años me he preguntado cómo hubiera sido esa entrevista si le hubiera hablado como a un miembro menos activo en lugar, pero les dejo a ustedes que sean los jueces. Pero por favor, sean amables conmigo. La reactivación siempre ha sido una parte importante de la obra del Señor. Mientras que el rescatar es una responsabilidad de cada miembro, los poseedores del sacerdocio aarónico y Melquisedec tienen la responsabilidad de liberar en esta obra. A fin de cuentas, de eso se trata el servicio del sacerdocio. Llevar a toda la gente a los convenios de exaltación, llevar paz, felicidad y estima propia. Del Libro de Mormón, recordarán que cuando Alma Hijo descubrió que los oramitas se habían apartado de la iglesia, organizó un grupo de reactivación para rescatar a esas personas. Al aceptar su asignación, rogaron al Señor con estas palabras: «Oh Señor, concédenos lograr el éxito al traerlos nuevamente a ti en Cristo una vez más. He aquí, oh Señor, sus almas son preciosas y muchos de ellos son nuestros hermanos. Por tanto, danos, oh Señor, poder y sabiduría para que podamos traer a estos nuestros hermanos nuevamente a ti». Hace unos meses, después de reunirme con nuevos conversos, miembros menos activos como con los que se han reactivado, un caballero de más o menos mi edad y me dijo: «Soy uno que ha estado menos activo la mayor parte de mi vida. Me alejé de la iglesia a una edad temprana en mi vida, pero ahora estoy de regreso y trabajo en el templo con mi esposa». Para hacerle saber que todo estaba bien, mi respuesta fue algo así: «A buen fin, no hay mal principio». Él respondió: «No, no todo está bien. Estoy de regreso en la iglesia, pero he perdido a todos mis hijos y nietos. Y ahora estoy presenciando la pérdida de mis bisnietos. Todos están fuera de la iglesia. No todo está bien». En nuestra familia tenemos un antepasado que se unió a la iglesia en Europa en los primeros días de la iglesia. Uno de los hijos se inactivó. La hermana Edgley y yo hemos intentado localizar a los descendientes inactivos de ese antepasado. Para mi esposa y yo es fácil llegar a la conclusión de que durante las siguientes 6 generaciones y bajo suposiciones razonables, podría haber una pérdida de hasta 3,000 miembros de la familia. Ahora imagínense, 2 generaciones más. En teoría, la pérdida podría ser de 20 a 30,000 hijos de nuestro Padre Celestial. La responsabilidad de rescatar se basa en una de las doctrinas fundamentales de la iglesia. Recordad que el valor de las almas es grande a la vista de Dios, porque he aquí, el Señor vuestro Redentor padeció la muerte en la carne, por tanto, sufrió el dolor de todos los hombres, a fin de que todo hombre pudiese arrepentirse y venir a Él. Y si acontece que trabajáis todos vuestros días proclamando el arrepentimiento a este pueblo y me traéis aun cuando fuere una sola alma, ¿cuán grande será vuestro gozo con ella en el reino de mi Padre? He tenido el privilegio de rescatar a unos cuantos miembros menos activos durante mi vida. Ahora, cuando ayudo a traer a alguien a la actividad en la iglesia, no visualizo una sola alma. Veo a 6, 7 o más generaciones, miles de almas tal vez. Y después pienso en el pasaje de las Escrituras: «Me traéis aún cuando fuere una sola alma, cuán grande será vuestro gozo». A sus apóstoles el Señor dijo: «A la verdad, la mies es mucha, pero los obreros son pocos». Los obreros no tienen por qué ser pocos. Tenemos miles de poseedores del sacerdocio capaces y dignos, y millones de miembros de la iglesia comprometidos en todas partes del mundo. Tenemos en funcionamiento consejos de barrio, quórumes del sacerdocio, sociedad de socorro y otras organizaciones, todos con la tarea de rescatar. Salvar almas es la obra que el Señor nos ha llamado a todos a hacer. Al principio de mi discurso hice referencia a la oración que Alma y sus compañeros ofrecieron cuando se embarcaron en el rescate de los oramitas. Durante la Segunda Guerra Mundial, aproximadamente 500 soldados estadounidenses y personas locales de apoyo fueron tomados cautivos a un campamento para prisioneros de guerra. Debido al sufrimiento y preocupación por su seguridad, se escogió a un grupo voluntario de aproximadamente 100 soldados estadounidenses para rescatar a esos prisioneros. Después de reunir a los voluntarios, el comandante les dio instrucciones con palabras más o menos así: hombres, esta noche reúnanse con sus líderes religiosos, arrodíllense y prometan a Dios que mientras tengan un solo aliento de vida, no dejarán que ninguno de estos hombres sufra por un momento más. Ese exitoso rescate fue un rescate de un sufrimiento físico y temporal. ¿Deberíamos ser menos valientes en nuestros esfuerzos por rescatar a quienes podrían sufrir consecuencias espirituales y eternas? ¿Deberíamos comprometernos a algo menor con el Señor? En conclusión, como miembros de la Iglesia verdadera y viviente de Cristo, nuestro compromiso se origina en el hecho de que el Señor sufrió por cada uno de nosotros, el que no es miembro, el menos activo, el pecador y los integrantes de nuestra propia familia. Creo que podemos traer a miles el gozo, paz y dulzura del Evangelio y cientos de miles, aún millones, a sus siguientes generaciones. Creo que podemos lograr el éxito porque esta es la Iglesia del Señor y por virtud de nuestro sacerdocio y nuestra condición de miembros, hemos sido llamados a alcanzar el éxito. Lo comparto con ustedes en el nombre de Jesucristo. Amén.
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3: Capítulo 1. Pedir con fe. En 1815, la isla indonesia de Sumbawa lucía frondosa y verde gracias a las recientes lluvias. Las familias se preparaban para la llegada de la estación seca, tal como lo habían hecho cada año por generaciones, cultivando arrozales a la sombra de un volcán llamado Tambora. El 5 de abril, tras décadas de inactividad, la montaña despertó rugiendo y arrojando cenizas y fuego. A cientos de kilómetros de distancia, las personas escuchaban lo que parecían disparos de cañón. Se produjeron pequeñas erupciones durante varios días. Entonces, la noche del 10 de abril, la montaña entera estalló. Tres columnas ardientes salieron disparadas hacia el cielo y se fusionaron en una enorme explosión. Fuego líquido descendió por la ladera de la montaña y rodeó la aldea que se encontraba al pie del monte. Los torbellinos asolaron la región, arrancando árboles y arrasando las casas. El caos continuó toda aquella noche y al día siguiente, hasta el anochecer. Las cenizas cubrían kilómetros de tierra y mar, y, en algunos lugares, se acumulaban hasta alcanzar más de medio metro de altura. El mediodía parecía la medianoche. El mar embravecido se precipitó sobre la costa, arruinando las cosechas e inundando las aldeas. Durante semanas, Tambora hizo llover cenizas, rocas y fuego. En los meses subsiguientes, los efectos de la erupción se propagaron por todo el planeta. Por todo el mundo, las personas se asombraban de las espectaculares puestas de sol, pero aquellos colores resplandecientes ocultaban los efectos mortales de la ceniza volcánica que circunvolaba la Tierra. Al año siguiente, el clima se tornó impredecible y devastador. La erupción hizo que las temperaturas descendieran en la India y el cólera mató a miles de personas, destrozando familias. En los fértiles valles de China, unas tormentas de nieve reemplazaron el habitual clima apacible del verano, y las lluvias torrenciales destruyeron los cultivos. En Europa, el abastecimiento de alimentos disminuyó, lo que produjo hambre y pánico. En todas partes, la gente buscaba una explicación para el sufrimiento y las muertes que el insólito clima había causado. Las plegarias y los cánticos de hombres santos resonaban en los templos hindúes de la India. Los poetas chinos intentaban darle sentido al dolor y las pérdidas. En Francia y Gran Bretaña, sus habitantes caían de rodillas temiendo que les hubiesen sobrevenido las terribles calamidades predichas en la Biblia. En Norteamérica, los ministros religiosos predicaban que Dios estaba castigando a los cristianos desobedientes y elevaban advertencias para avivar los sentimientos religiosos. En esas regiones, la gente acudía en masa a las iglesias y a las reuniones de resurgimiento religioso, ansiosa por saber cómo podían salvarse de la destrucción inminente. La erupción del Tambora afectó el clima de Norteamérica todo el año siguiente. La primavera terminó con nevadas y heladas fatales, y 1816 pasó a la historia como el año que no hubo verano. En Vermont, en el extremo noreste de los Estados Unidos, los cerros pedregosos habían frustrado durante años a un granjero llamado Joseph Smith padre. Pero esa temporada, cuando él y su esposa, Lucy Mack Smith, vieron que sus cultivos se congelaban bajo las interminables heladas, supieron que afrontarían la ruina económica y un futuro incierto si permanecían donde estaban. A sus 45 años, Joseph, padre, ya no era un joven, y la idea de volver a empezar en nuevas tierras le desalentaba. Él sabía que sus hijos mayores, Alvin, de 18 años, y Hiram, de 16 años, podrían ayudarlo a limpiar el terreno, construir una casa y plantar y cosechar cultivos. Sofronia, su hija de 13 años, tenía edad suficiente para ayudar a Lucy con las tareas de la casa y la granja. Sus hijos menores, Samuel, de 8 años, y William, de 5 años, ayudaban cada vez más. Y Catherine, de 3 años, y recién nacido Don Carlos, algún día tendrían la edad suficiente para contribuir. En cuanto a José, su hijo de 10 años, la situación era diferente. 4 años antes, José se había sometido a una operación para sanar una infección que tenía en la pierna, y desde entonces caminaba con una muleta. Aunque comenzaba a sentir que su pierna recuperaba la fuerza, José cojeaba con dolor, y Joseph, padre, no sabía si llegaría a ser tan fuerte como Alvin y Hiram. Confiando en que podrían apoyarse mutuamente, los Smith tomaron la determinación de abandonar su hogar en Vermont para ir en busca de mejores tierras. Al igual que muchos de sus vecinos, Joseph, padre, decidió ir al estado de Nueva York, donde esperaba conseguir una buena granja que pudieran comprar al crédito. Luego, mandaría a traer a Lucy y los niños, y la familia podría volver a comenzar. Cuando Joseph, padre, partió para Nueva York, Alvin y Hiram caminaron junto a él un trecho del camino antes de decirle adiós. Joseph, padre, amaba entrañablemente a su esposa y sus hijos, pero él no había podido brindarles mucha estabilidad en la vida. La mala fortuna y algunas inversiones fallidas habían mantenido a la familia en la pobreza y el desarraigo. Tal vez en el estado de Nueva York todo sería diferente. Al invierno siguiente, José Smith caminó cojeando a través de la nieve junto a su madre, sus hermanos y hermanas. Se dirigían rumbo al oeste hacia una aldea del estado de Nueva York, llamado Palmyra, en cuyas cercanías Joseph, padre, había hallado buenas tierras y esperaba por su familia. Debido a que su esposo no podía ayudarla con la mudanza, Lucy había contratado a un hombre llamado señor Howard para que condujera su carromato. En el trayecto, el señor Howard trató con rudeza las pertenencias de la familia y malgastó en alcohol y apuestas el dinero que le pagaron. Más adelante, al unirse otra familia que viajaba hacia el oeste, el señor Howard echó a José del carromato para que las hijas de la otra familia se sentaran con él mientras dirigía la yunta. Sabiendo cuánto le dolía caminar a José, Alvin y Hiram hicieron frente al señor Howard en varias ocasiones, pero una y otra vez, él los derribó con la empuñadura de su látigo. Si hubiese sido mayor, probablemente José habría intentado enfrentarse, él mismo, al señor Howard. Su pierna herida le había impedido trabajar y jugar, pero su férrea voluntad compensaba su cuerpo debilitado. Antes que los médicos le abrieran la pierna y le extirparan trozos infectados de hueso, ellos quisieron atarlo y darle brandy para mitigar el dolor, pero José solo pidió que su padre lo sostuviera. Él se mantuvo despierto y alerta durante la operación, con el rostro pálido y cubierto de sudor. Su madre, normalmente una persona muy fuerte, estuvo a punto de colapsar al escuchar sus gritos. Tras esa experiencia, ella pensó que probablemente ahora podría soportar cualquier cosa. Mientras caminaba cojeando junto al carromato, José veía que su madre ciertamente estaba esforzándose por aguantar al señor Howard. Ya habían viajado más de 300 kilómetros y hasta el momento ella había sido más que paciente con el mal comportamiento del conductor. Una mañana, faltando unos 160 kilómetros para llegar a Palmyra, Lucy se preparaba para otra jornada de viaje cuando Alvin llegó corriendo hacia ella. El señor Howard había arrojado sus bienes y maletas a la calle y estaba a punto de marcharse con los caballos y el carromato de la familia Smith. Lucy encontró al hombre en un bar. «¿Cómo hay un Dios en el cielo?», exclamó. «El carromato y esos caballos, así como también los bienes que los acompañan, son míos». Miró a su alrededor. El bar estaba lleno de hombres y mujeres, la mayoría de los cuales eran viajeros como ella. «Este hombre», prosiguió Lucy con la mirada fija en ellos, «está decidido en despojarme de todos los medios que poseo para proseguir mi viaje y quiere dejarme totalmente desamparada con 8 niños pequeños». El señor Howard dijo que ya había gastado el dinero que ella le había pagado para conducir el carromato y que él no podía seguir adelante. «Usted ya no me sirve para nada», le increpó Lucy. «Me encargaré de la yunta yo misma». Dejó al señor Howard en el bar y juró que reuniría a sus hijos con su padre a como diera lugar. El resto del trayecto fue a través del fango y con frío, pero Lucy condujo a su familia a salvo hasta Palmyra. Cuando vio a los niños abrazar a su padre y besarle el rostro, se sintió recompensada por todo lo que había sufrido para llegar hasta ahí. La familia alquiló rápidamente una pequeña casa en el pueblo y deliberaron sobre cómo podrían comprar su propia granja. Decidieron que la mejor opción era trabajar hasta que ahorrasen suficiente dinero para pagar el anticipo por unas tierras en un bosque cercano. Joseph, padre, y los niños mayores cavaron pozos, cortaron madera para hacer cercos y cosecharon heno a cambio de dinero. mientras que Lucy y las hijas prepararon y vendieron pasteles, refrescos y telas decorativas para traer el pan a la mesa. A medida que José fue creciendo, su pierna se fue fortaleciendo y llegó a poder andar con facilidad por Palmyra. En el pueblo, tuvo contacto con personas de toda la región, muchas de las cuales se volcaban en la religión para satisfacer sus anhelos espirituales y darle explicación a las adversidades de la vida. José y su familia no pertenecían a ninguna iglesia, pero muchos de sus vecinos asistían o bien a alguna de las espigadas capillas presbiterianas, o bien al centro de reuniones de los bautistas, o al salón cuáquero, o al campamento donde los predicadores viajeros metodistas hacían reuniones de vez en cuando para reavivar el sentimiento religioso. Cuando José tenía 12 años, los debates religiosos cundían por toda Palmyra. A pesar de que leía poco, le gustaba analizar profundamente las ideas. Escuchaba a los predicadores con la esperanza de aprender más acerca de su alma inmortal. Pero sus sermones a menudo lo perturbaban. Le decían que él era un pecador en un mundo pecaminoso, desamparado sin la gracia salvadora de Jesucristo. Y aunque José creyó en ese mensaje y se sentía mal por sus pecados, no sabía cómo hallar el perdón. José pensaba que asistir a la iglesia le serviría de ayuda, mas no lograba decidirse por un lugar de adoración. Las diversas iglesias discutían incesantemente acerca de la forma en que la gente podía ser libre del pecado. Luego de escuchar aquellos debates por un tiempo, José se sintió angustiado al ver que la gente leía la misma Biblia pero llegaba a diferentes conclusiones en cuanto a su significado. Él creía que la verdad de Dios estaba en algún lugar, pero no sabía cómo hallarla. Sus padres tampoco lo sabían con seguridad. Tanto Lucy como Joseph, padre, provenían de familias cristianas, y ambos creían en la Biblia y en Jesucristo. Lucy asistía a la iglesia, y a menudo llevaba a sus hijos a las reuniones. Ella había estado buscando la verdadera iglesia de Jesucristo desde la muerte de su hermana hacía muchos años. En una ocasión, antes de que José naciera, ella enfermó gravemente y sintió temor de que muriera antes de encontrar la verdad. Ella sintió que había un abismo oscuro y desolado entre ella y el Salvador, y supo que no estaba preparada para la vida venidera. Despierta en su lecho toda la noche, oraba a Dios y le prometió que si Él le permitía vivir, ella encontraría la iglesia de Jesucristo. Mientras oraba, la voz del Señor le habló a ella, asegurándole que si buscaba, encontraría. Desde ese entonces, había visitado más iglesias, pero aún no había encontrado la correcta. Aun cuando parecía que la iglesia del Salvador ya no estaba más en la tierra, ella siguió buscando, pensando en que ir a la iglesia era mejor que no hacerlo. Al igual que su esposa, Joseph padre tenía hambre de la verdad, pero pensaba que era preferible no asistir a ninguna iglesia antes que asistir a la denominación incorrecta. Joseph padre seguía el consejo de su padre y escudriñaba las Escrituras, oraba fervientemente y creía que Jesucristo había venido para salvar el mundo. Sin embargo, no podía conciliar lo que pensaba que era verdadero con la confusión y discordia que veía en las iglesias a su alrededor. Una noche soñó que los predicadores que contendían eran como vacas que mugían mientras removían la tierra con sus cuernos, lo que hizo crecer su inquietud en cuanto a lo poco que ellos sabían acerca del reino de Dios. El descontento de sus padres con las iglesias de la localidad solo aumentó aún más la confusión de José. Estaba en juego su alma, pero nadie le daba respuestas satisfactorias. Después de ahorrar por más de un año, La familia Smith tuvo suficiente para hacer un pago por la compra de 40 hectáreas de bosque en Manchester, justo al sur de Palmyra. Allí, en los momentos en que no trabajaban como jornaleros, pinchaban los arces para recolectar su savia azucarada, plantaron un huerto y prepararon el terreno para plantar cultivos. Mientras labraba la tierra, José seguía preocupado por sus pecados y el bienestar de su alma. El resurgimiento religioso en Palmyra se había aplacado, pero los predicadores continuaban compitiendo por ganar conversos allí y en toda la región. Día y noche, José contemplaba el sol, la luna y las estrellas que surcan el firmamento en perfecto orden y majestuosidad, y admiraba la belleza de la tierra rebosante de vida. También observaba a la gente que lo rodeaba y se maravillaba de su fuerza e inteligencia. Todo parecía testificar que Dios existía y que había creado al género humano a su propia imagen. Pero, ¿cómo podía José comunicarse con él? En el verano de 1819, cuando José tenía 13 años, varios predicadores metodistas se congregaron para una conferencia a pocos kilómetros de la granja de los Smith y recorrieron toda la comarca para instar a familias, como la de José, a que se convirtieran. El éxito de esos predicadores preocupó a otros ministros religiosos de la zona y en poco tiempo la lucha por ganar conversos se volvió intensa. José asistió a reuniones, escuchó sermones conmovedores y presenció los gritos de gozo de los conversos. Deseaba exclamar junto con ellos, pero se sentía a menudo en medio de una guerra de palabras y opiniones. ¿Cuál de todos esos grupos tiene razón? ¿O están todos en error? Se preguntaba. Si uno de ellos es verdadero, ¿cuál es? ¿Y cómo podré saberlo? Él sabía que necesitaba la gracia y la misericordia de Cristo, pero no sabía dónde hallarlas por causa de las muchas personas e iglesias que contendían en cuanto a religión. La esperanza de hallar respuestas y paz para su alma parecía alejarse de él. Se preguntaba cómo alguien podría encontrar la verdad en medio de tanto alboroto. Un día, mientras oía un sermón, José escuchó que el ministro citó un pasaje del primer capítulo de Santiago en el Nuevo Testamento. «Y si alguno de vosotros tiene falta de sabiduría», dijo él, «pídala a Dios, quien da a todos abundantemente y sin reproche». José regresó a su casa y leyó el versículo en la Biblia. Ningún pasaje de las Escrituras jamás penetró al corazón de un hombre con más fuerza que este en esta ocasión, el mío, recordaría él posteriormente. Pareció introducirse con inmenso poder en cada fibra de mi corazón. Lo medité repetidas veces, sabiendo que si alguien necesitaba sabiduría de Dios, esa persona era yo. Hasta entonces, él había escudriñado la Biblia como si ésta tuviera todas las respuestas. Pero ahora, la Biblia le decía que podía acudir directamente a Dios para recibir respuestas personales a sus preguntas. José decidió a orar. Nunca había orado en voz alta, pero confiaba en la promesa de la Biblia. Pida con fe, no dudando nada, enseñaba. Dios escucharía sus preguntas, aun si las expresaba con palabras torpes.
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5: Para los padres, confiar en el poder y en los profetas del Señor. Estimados padres, en nuestro mundo cada vez más caótico, puede ser fácil sentir temor e incertidumbre, pero cuando acudimos a Jesucristo en busca de consuelo, Él puede darnos paz en las tormentas de la vida. Lean los artículos de este ejemplar para averiguar cómo el Salvador puede ayudarles a superar los desafíos. Conversaciones sobre el Evangelio. El Salvador ofrece paz prestamente en los momentos difíciles. Con la familia, lean el artículo del Elder Uchtdorf de la página 4 sobre cómo el confiar en el poder habilitador de Cristo puede brindar paz en situaciones difíciles. Analicen juntos algunas maneras en que Jesús ofrece alivio. ¿Qué pueden hacer para invitar a Jesucristo a su vida? ¿De qué modo bendice el sacerdocio a nuestra familia? Lean el artículo de la página 22 sobre las bendiciones del sacerdocio. Inviten a los miembros de la familia a hablar de ocasiones en las que hayan recibido alguna bendición del sacerdocio. ¿Cómo se sintieron? ¿De qué modo les ayudó la bendición? ¿Hay alguna bendición que podría ayudar a algún miembro de la familia en este momento? El Señor emplea a su profeta para ayudarnos a cultivar el valor. En el artículo de la página 30, el Elder Sikahema habla sobre cómo el seguir las enseñanzas del profeta lo ayudó a mantenerse firme en sus creencias y normas durante su carrera como jugador profesional de fútbol americano y a lo largo de su vida. Después de leer el artículo, podrían pedir a cada miembro de la familia que mencione alguna ocasión en la que el seguir al profeta les ayudó a tener valor. Diversión en familia con Ven, sígueme. Crecer y crecer cada día. Como miembros de la Iglesia Restaurada de Jesucristo, tenemos la responsabilidad de ayudar a hacer crecer el reino de Dios sobre la tierra. En Mateo capítulo 13, versículos 31 y 32, leemos: El reino de los cielos es semejante al grano de mostaza que un hombre tomó y sembró en su campo. A la verdad, es la más pequeña de todas las semillas, mas cuando ha crecido, es la mayor de las hortalizas y se hace árbol. 1. Formen un círculo en el suelo y acurrúquense como si fueran una pequeña semilla de mostaza. 2. Túrnense para mencionar alguna actividad que podrían realizar cada día a fin de ayudar a la iglesia a crecer, como compartir el testimonio, compartir algún pasaje de las Escrituras en las redes sociales, compartir alguna verdad del Evangelio con un amigo, etc. 3. Cada vez que alguien mencione alguna actividad que ayude a que la iglesia crezca, todos se estiran un poco y comienzan a enderezarse hasta llegar a estar de pie. 4. Analicen en familia por qué es importante que cada persona haga su parte para contribuir al crecimiento de la iglesia. Enviado por Brenda Slade. De la revista para La Fortaleza de la Juventud. Cuaderno de la conferencia. Utilicen este recurso para prepararse para la conferencia general y sacar más provecho de los discursos de la conferencia. Paz en las tormentas de la vida. El Elder Uchtdorf enseña cómo el Salvador puede calmar las tormentas de nuestra vida y brindarnos paz. Listos para servir en la misión. Aquí se mencionan algunas cosas importantes en las que pueden centrarse los jóvenes al prepararse para servir en una misión. ¿Cómo valoraba a las mujeres el Salvador? Observen cómo el Salvador fue valiente al mostrar bondad y respeto por las mujeres y aprendan a seguir su ejemplo. De la revista Amigos. ¿Cómo prepararse para el bautismo? Encuentren relatos y actividades en El Amigo de este mes para ayudar a sus hijos a aprender acerca del bautismo y sus primeros convenios. Paz en la tormenta. Lean un relato ilustrado de las Escrituras acerca de cuando Jesús calmó la tormenta. Conozcan a una niña de Perú que halló paz durante un terremoto. Seguir a Jesús en Kiribati. Conozcan a nuestro amigo Scott y vean cómo sigue a Jesús. Luego lean más acerca de las islas de Kiribati. Para los amigos más pequeños, encuentren relatos y actividades especiales para nuestros lectores más pequeños, así como ayudas para el estudio a fin de enseñar principios de Ven, sígueme a los niños pequeños.
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6: Una de las experiencias más extraordinarias y tiernas registradas en las Santas Escrituras es el relato de la visita del Salvador al pueblo del continente americano después de su muerte y resurrección. Ellos habían sufrido una destrucción tan grande que causó que quedara desfigurada la superficie de toda la tierra. El registro de esos acontecimientos narra que tras la catástrofe hubo llantos continuos entre todo el pueblo y que en medio de su profundo dolor el pueblo tuvo hambre de sanación, paz y liberación. Cuando el Salvador descendió del cielo, el pueblo cayó dos veces a sus pies. La primera vez fue después de que pronunció con autoridad divina: «He aquí, soy Jesucristo, de quien los profetas testificaron que vendría al mundo. Y he aquí, soy la luz y la vida del mundo». Luego invitó a los presentes diciendo: «Levantaos y venid a mí, para que metáis vuestras manos en mi costado y para que también palpéis las marcas de los clavos en mis manos y en mis pies, a fin de que sepáis que sois el Dios de Israel y el Dios de toda la tierra y que he sido muerto por los pecados del mundo». Y cuando todos hubieron ido y comprobado por sí mismos, exclamaron a una voz diciendo: «Hosanna, bendito sea el nombre del más alto Dios». Después, por segunda vez, cayeron a los pies de Jesús, pero esta vez con un propósito, porque vemos que lo adoraron. Hace unos meses se me asignó visitar una estaca en el oeste de los Estados Unidos. Era un domingo normal, una reunión normal con miembros normales de la iglesia. Observé a las personas entrar en la capilla y acomodarse con reverencia en los asientos disponibles. Por todo el salón se oía el eco de apresuradas conversaciones en susurro. Madres y padres, a veces en vano, trataban de controlar a sus inquietos hijos. Lo normal. Sin embargo, antes de iniciar la reunión me vinieron a mi mente palabras inspiradas por el Espíritu. Estos miembros no han venido solo a cumplir un deber o a escuchar a los discursantes. Han venido con un motivo más profundo y mucho más significativo. Han venido a adorar. Conforme la reunión avanzó, observé a varios miembros de la congregación. Tenían una expresión casi divina, con una actitud de reverencia y paz. Había algo en ellos que me conmovió el alma. La experiencia que estaba teniendo ese domingo era bastante extraordinaria. Estaban adorando, estaban experimentando el cielo, lo podía ver en su semblante. Me regocijé y adoré con ellos, y al hacerlo, el Espíritu me habló al corazón. Ese día aprendí algo de mí, de Dios y de la función que tiene la verdadera adoración en nuestra vida. Los miembros de la iglesia son excepcionalmente fantásticos cuando se trata de servir en llamamientos, pero a veces quizás lo hagamos en forma rutinaria, como si solo se tratara de un trabajo. Puede que a veces al asistir a las reuniones y al servir en el reino nos haga falta el elemento divino de la adoración. Sin tal, nos perdemos de un incomparable encuentro espiritual con lo infinito al cual tenemos derecho por ser hijos de un Padre celestial amoroso. Lejos de ser un hecho accidental y agradable. La adoración es esencial y central en nuestra vida espiritual. Es algo que debemos anhelar, procurar y esforzarnos por experimentar. Al adorar a Dios, nos acercamos a Él con amor, humildad, veneración reverente. Lo reconocemos y lo aceptamos como nuestro Rey soberano, el Creador del universo, nuestro amado e infinitamente amoroso Padre. Lo respetamos y lo veneramos. Nos sometemos a Él. Elevamos el corazón en ferviente oración, atesoramos su palabra, nos regocijamos en su gracia y nos comprometemos a seguirlo con delicada lealtad. Adorar a Dios es un elemento tan esencial en la vida de un discípulo de Jesucristo que, si no lo recibimos a Él en el corazón, lo buscaremos en vano en nuestros consejos, edificios y templos. Los verdaderos discípulos son inspirados a adorar a aquel que ha hecho el cielo, la tierra, el mar y las fuentes de las aguas, invocando el nombre del Señor día y noche. Podemos aprender mucho sobre la verdadera adoración al examinar cómo otras personas, que quizás no eran tan distintas a nosotros, se reunían, se comportaban y adoraban en la presencia de la divinidad. En la primera parte del siglo XIX, el mundo cristiano había casi abandonado la idea de que Dios aún hablaba al hombre. Sin embargo, en la primavera de 1820, eso cambió para siempre cuando un humilde muchacho granjero fue a una arboleda y se arrodilló a orar. Desde ese día, un caudal de extraordinarias visiones, revelaciones y apariciones divinas han llenado la tierra e investido a sus habitantes con preciado conocimiento en cuanto a la naturaleza y el propósito de Dios y su relación con el hombre. Oliver Cowdery describió esos días como inolvidables. ¡Qué gozo! ¡Qué admiración! ¡Qué asombro! Las palabras de Oliver transmiten los primeros elementos que acompañan la verdadera adoración de lo divino. Un sentido de majestuosa reverencia y de profunda acción de gracia. Todos los días, en particular en el día de reposo, tenemos la extraordinaria oportunidad de sentir asombroso y la reverencia de nuestro corazón por el cielo y de ofrecer alabanzas a Dios por su bendita bondad. Eso nos conduce a la esperanza. Esos son los primeros aspectos de la adoración. En el bendito día de Pentecostés, el Santo Espíritu entró en el corazón y la mente de los discípulos de Cristo y los llenó de luz y conocimiento. Hasta ese día hubo ocasiones en que no sabían qué hacer. Jerusalén era un lugar peligroso para los seguidores del Salvador y seguramente se preguntaban qué sucedería con ellos. Sin embargo, el Santo Espíritu les llenó el corazón y la duda y la renuencia desaparecieron. Por medio de la trascendente experiencia de la verdadera adoración, los santos de Dios recibieron luz celestial, conocimiento y un testimonio fortalecido. Eso los condujo a la fe. A partir de ese momento, los apóstoles y los santos estaban resueltos a lograr su propósito. Predicaron de Jesús el Cristo con osadía a todo el mundo. Al adorar en espíritu, invitamos a la luz y a la verdad a nuestra alma, lo cual fortalece nuestra fe. Esos también son elementos necesarios de la verdadera adoración. En el Libro de Mormón, vemos que desde el momento en que Alma Hijo fue librado de sufrir las consecuencias de su propia rebeldía, nunca fue el mismo. Con intrepidez viajó por toda la tierra y entre todo el pueblo, esforzándose celosamente por reparar todos los daños que había causado a la iglesia. Su constante adoración al Dios Todopoderoso tomó la forma de un enérgico discipulado. La verdadera adoración nos transforma en sinceros y fervientes discípulos de nuestro amado Maestro y Salvador Jesucristo. Cambiamos y llegamos a ser más como Él. Nos volvemos más comprensivos y bondadosos, más indulgentes, más amorosos. Comprendemos que es imposible decir que amamos a Dios y al mismo tiempo aborrecer, desestimar o despreciar a los que nos rodean. La verdadera adoración conduce a una férrea determinación de andar por el camino del discipulado, lo cual conduce inevitablemente a la caridad. Esos también son elementos necesarios de la adoración. Al reflexionar sobre lo que empezó como un domingo normal, en un centro de reuniones normal, en una estaca normal, incluso hoy me conmueve esa extraordinaria experiencia espiritual que bendecirá mi vida para siempre. Aprendí que aun si somos administradores excepcionales del tiempo, los llamamientos y las asignaciones, incluso si marcamos todas las casillas de la lista de la persona, la familia o el líder perfecto, si no adoramos a nuestro misericordioso libertador, Rey celestial y Dios glorioso, nos perderemos mucho del gozo y la paz del Evangelio. Al adorar a Dios, lo reconocemos y lo recibimos con la misma reverencia como aquellos antiguos habitantes del continente americano. Nos aproximamos a Él con incomprensibles sentimientos de admiración y veneración. Nos maravillamos con gratitud de la bondad de Dios y de esa manera obtenemos esperanza. Meditamos la palabra de Dios y eso llena nuestra alma de luz y verdad. Comprendemos panoramas espirituales que solo se pueden ver mediante la luz del Espíritu Santo y de esa manera adquirimos fe. A medida que adoramos, nuestra alma se refina y nos comprometemos a seguir los pasos de nuestro amado Salvador Jesucristo y con esa resolución adquirimos caridad. Al adorar, nuestros corazones rebosan en alabanza a nuestro bendito Dios mañana, tarde y noche. Lo santificamos y lo honramos continuamente en nuestros centros de reuniones, en nuestros hogares, templos y en todas nuestras labores. Al adorar, abrimos nuestro corazón al poder sanador de la expiación de Jesucristo. Nuestra vida se convierte en el símbolo y la expresión de nuestra adoración. Mis hermanos y hermanas, las experiencias espirituales no tienen tanto que ver con lo que sucede a nuestro alrededor, pero sí tienen mucho que ver con lo que sucede en nuestro corazón. Testifico que la verdadera adoración transforma las reuniones habituales de la iglesia en extraordinarios banquetes espirituales, enriquece nuestra vida, amplía nuestro entendimiento y fortalece nuestro testimonio. Porque si inclinamos nuestro corazón a Dios, como el salmista de antaño, entramos por sus puertas con acción de gracia, por sus atrios con alabanza. Lo alabamos y bendecimos su nombre. Porque Jehová es bueno, para siempre es su misericordia y su fidelidad por todas las generaciones. Mediante la adoración sincera y ferviente, florecemos y maduramos en esperanza, fe y caridad. Y mediante ese proceso adquirimos luz celestial en nuestra alma que llena nuestra vida de sentido divino, paz perdurable y gozo eterno. Esa es la bendición de la adoración en nuestra vida. De ello testifico humildemente en el sagrado nombre de Jesucristo. Amén.
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7: No tengamos miedo. Por Luis Robledo, Tamaulipas, México. Sé que si compartimos el Evangelio con toda la gente que podamos, hallaremos felicidad. Muchos de mis amigos y compañeros de clase, que no son miembros de la Iglesia de Jesucristo de los Santos de los Últimos Días, a menudo me hacían preguntas acerca de la Iglesia. Después de un tiempo me cansé de contestar las mismas preguntas una y otra vez, así que se me ocurrió una solución. Me encanta hacer videos en Internet para entretener a las personas. Hago videos musicales e informativos y parodias. Un día, mientras pensaba en lo que haría en mi siguiente video, decidí hacer uno que respondiera preguntas acerca de la Iglesia. Así que tomé mi cámara y luego, sin haber escrito lo que iba a decir, pero recordando pasajes importantes de las Escrituras que quería mencionar, hice el video. No tenía ni idea de lo que sucedería. Simplemente tuve la impresión de hacer el video. E iba guiado por el Espíritu sin saber de antemano lo que tendría que hacer.

0: quienes ni siquiera conocía comenzaron a comentar y a agradecerme por el video. Gracias a este, una persona incluso comenzó a recibir las lecciones misionales y más adelante decidió ser bautizada. Desde que hice el video, parece que le sigo cayendo bien a las personas que conozco que no son miembros de la iglesia, y puede que hasta mejor que antes. Varias incluso han dejado de criticar a la iglesia. Otras han dejado de hacer las mismas preguntas acerca de ella porque ahora ya tienen las respuestas. No tengamos miedo de hacer lo que el Señor nos ha mandado. Él dijo, «Id por todo el mundo y predicad el Evangelio a toda criatura». Les prometo que no nos lamentaremos de haberle obedecido.
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2: ¿Cómo, cuándo y por qué hablar con los hijos sobre la sexualidad? Por Laura M. Padilla Walker, profesora en la Facultad de Vida Familiar, Universidad Brigham Young. Y Meg O. Jankovic, estudiante en el programa de maestría de matrimonio, familia y desarrollo humano en BYU. Si preguntan a los jóvenes, ¿qué es la ley de castidad? Ellos tal vez respondan con una mirada perdida o se pongan inquietos e incómodos y luego citen rápidamente algo como, significa no tener relaciones sexuales antes del matrimonio. Según nuestra experiencia, muchos jóvenes se abstienen de tener relaciones antes del matrimonio, pero malinterpretan profundamente el significado completo y el propósito de la ley de castidad o de la sexualidad. Malentendidos que, tristemente, a menudo resultan en futuras dificultades conyugales. Nuestra meta como padres y líderes debe ser ayudar a nuestros hijos a ser puros y a estar preparados sexualmente. Consideren todos los aspectos de la ley. Los aspectos físicos de la ley de castidad, por ejemplo, la abstinencia antes del matrimonio y una fidelidad absoluta después del mismo, son fundamentales e importantes. Sin embargo, a veces se habla de la abstinencia con más frecuencia que el aspecto emocional y espiritual del gozo y de la belleza de la intimidad sexual en el matrimonio, así como de la paz que se siente al tener una vida de virtud y pureza antes y después de la unión matrimonial. Además de la procreación, la intimidad sexual en el matrimonio tiene otro propósito importante. El elder David A. Bednar, del Quórum de los Doce Apóstoles, explicó, «Las relaciones íntimas no son una mera curiosidad para explorar, un apetito que satisfacer, ni un tipo de recreación o entretenimiento que debe procurarse egoístamente. No son una conquista que lograr ni simplemente un acto que realizar. Más bien, en la vida mortal, son una de las máximas expresiones de nuestro potencial y naturaleza divinos, y un medio para fortalecer los lazos emocionales y espirituales entre esposo y esposa. A fin de ayudar a nuestros hijos a prepararse para disfrutar la intimidad sexual en su belleza y maravilla dentro del matrimonio, debemos ayudarlos a comprender su desarrollo sexual y guiarlos a medida que se esfuerzan por controlar las sensaciones y emociones que Dios les ha dado. Si les preocupa que no han hablado con sus hijos acerca de la sexualidad lo suficientemente pronto o de la manera correcta, no son los únicos. Hay varias razones por las que esas conversaciones pueden ser difíciles. No obstante, nunca es demasiado tarde para comenzar a enseñar. A continuación, hay tres consejos para ayudarles a empezar. 1. ¿Cómo hablar de la sexualidad? Un elemento fundamental de las conversaciones saludables entre padres e hijos acerca de la sexualidad es fomentar una actitud abierta. Las investigaciones señalan que los adolescentes obtienen la mayor parte de la información sobre la sexualidad en los medios de comunicación o de sus compañeros, pero que quieren recibir información de sus padres.

0: Presidente M. Russell Ballard, presidente en funciones del Quórum de los Doce Apóstoles, dijo: a medida que van creciendo, los hijos necesitan que los padres les informen de forma más directa y clara lo que es correcto y lo que no lo es. Los padres deben hablar con sus hijos con franqueza en cuanto al sexo y a las enseñanzas del Evangelio concernientes a la castidad. Que esa información provenga de los padres del hogar y de la manera adecuada. Para fomentar una comunicación abierta, pueden hacer lo siguiente. Comiencen cuando los hijos son pequeños a utilizar el nombre correcto de las partes del cuerpo. Eso les enseña en cuanto a su maravilloso cuerpo y les proporciona las palabras que necesitan para estar saludables e informados. Háganles saber a sus hijos que ellos pueden hacerles cualquier pregunta y luego traten de no reaccionar de forma exagerada ni hacerlos sentir avergonzados por sus preguntas o confesiones. Celebren el hecho de que hablen con ustedes, demuéstrenles amor y apoyo y esfuércense por mantener abiertas las líneas de comunicación. Eviten el uso de metáforas para la sexualidad. Los niños necesitan que se les presente la información de manera clara y honesta. Por ejemplo, algunos jóvenes hablan de lecciones en las que el quebrantar la ley de castidad se compara con goma de mascar o comida que se pasa de una persona a otra en toda la clase y que, por tanto, ya no es deseable. Aunque tengan buenas intenciones, esos tipos de metáforas a menudo promueven el miedo a la sexualidad o sentimientos de autoestima baja o irreparable, y debilitan la esperanza y la paz que resultan del verdadero arrepentimiento. 2. ¿Cuándo hablar de la sexualidad? La mayoría de los padres tienen una sola conversación con sus hijos acerca de la sexualidad. Sin embargo, debido a los mensajes falsos que el mundo está enviando a los jóvenes en la actualidad, a veces a diario, los hijos necesitan más de una charla con sus padres. Los niños se benefician más con un enfoque proactivo en el que los padres anticipan los desafíos que los hijos afrontarán con respecto a la sexualidad y los preparan con estrategias útiles. Al hablar sobre la posible exposición a la pornografía, la hermana Joy D. Jones, presidenta general de la primaria, dijo: es mejor tener conversaciones a edad temprana y los niños acudirán a nosotros más prontamente si saben que los amamos y que nada de lo que digan o hagan puede hacer que ese amor cambie. Padres, nosotros debemos comenzar la conversación y no esperar a que los hijos acudan a nosotros. Queremos que los niños se sientan preparados y con poder, no asustados. Queremos hablar con ellos, no a ellos. Para hacer un esfuerzo más deliberado, pueden hacer lo siguiente. Den lecciones de la noche de hogar sobre temas relacionados con la sexualidad y permitan que sus hijos enseñen cuando se sientan listos. Algunos temas podrían ser la pubertad, la imagen corporal, los aspectos positivos de la sexualidad, los peligros del uso de la pornografía, el hecho de que es normal tener sensaciones sexuales y otros. Ayuden a sus hijos a idear estrategias específicas para resistir la tentación. Por ejemplo, si un hijo está luchando con pensamientos o comportamientos impuros, piensen juntos en qué se debe hacer cuando aparecen dichos pensamientos. Por ejemplo, cantar un himno, pensar en un pasaje de las Escrituras, hacer ejercicio físico o usar una pulsera que les recuerde hacer lo justo. Enseñen a los niños la forma de evitar a los depredadores sexuales y mantenerse a salvo. Nota: trate de no enseñar sobre la seguridad, lo cual a menudo produce temor, al mismo tiempo que enseña acerca de la intimidad sexual en el matrimonio. Los niños podrían proyectar el miedo en todos los aspectos de la sexualidad. 3. Hablen del porqué de la sexualidad. Con frecuencia los niños quieren saber por qué se espera que hagan algo. ¿Por qué deben guardar la ley de castidad cuando hay gente a su alrededor que no lo hace? Cuando comprenden las razones que hay detrás de lo que se espera de ellos, es más probable que interioricen los valores que comparten del Evangelio y de la familia. Los jóvenes que saben por qué se comprometen a guardar la ley de castidad descubren que ese compromiso deja de ser una carga y, en cambio, se convierte en un gozo y en una delicia. Si queremos que nuestros hijos guarden la ley de castidad de Dios, debemos darles razones por las que es importante acatar dicha ley. Se les debe enseñar que la sexualidad es un poderoso don del Padre Celestial y que debe utilizarse dentro de los límites que Él ha fijado. El comprender cómo se desarrolla este poderoso don ayudará a los jóvenes a tomar decisiones que estén en sintonía con su deseo de obedecer la ley de castidad de Dios. Al analizar el desarrollo sexual con sus hijos, considere las siguientes enseñanzas. La sexualidad es parte inherente de cada hijo de Dios. Somos creados a imagen de Dios, lo cual significa que nuestro cuerpo, incluso nuestros órganos sexuales, son una creación divina. Experimentar sensaciones y excitación sexuales es normal. Los niños no necesitan actuar de acuerdo con esos sentimientos y sensaciones, sino que pueden tenerlos presentes. Eso significa notar los sentimientos sexuales, pero no juzgarlos negativamente. Las investigaciones han demostrado que la concientización puede ayudarnos a tomar mejores decisiones que están en armonía con nuestros principios y metas, tales como vivir la ley de castidad. La masturbación a menudo es la primera experiencia que los niños tienen con la sexualidad y se hace por ignorancia. Aún los niños pequeños tienden a tocarse las partes íntimas y la forma en que los padres respondan a esas primeras conductas puede sentar las bases de lo que los jóvenes sientan por sí mismos y su sexualidad. Es importante que los padres hallen el equilibrio entre ayudar a los hijos a entender el porqué del mandamiento de Dios de que la actividad sexual se lleve a cabo dentro de una relación matrimonial y a la vez no reaccionar con indignación ni enojo cuando los niños se toquen las partes íntimas o cuando los jóvenes admitan que se han masturbado. Si los niños comprenden el porqué de las normas relacionadas con las relaciones y la sexualidad, incluso el salir con personas del sexo opuesto, la modestia, la castidad, etc., es más probable que vean la sabiduría en las leyes de Dios y tengan la motivación para obedecerlas. A medida que enseñen esas normas, recuerden que es importante hacerlo sin causar vergüenza ni temor. Hagan hincapié en el poder de la expiación de Jesucristo. Tal como cuando nuestros pequeñitos aprenden a caminar, los jóvenes pueden tropezar a medida que aprenden a comprender y controlar su sexualidad. Es importante que recordemos promover el crecimiento en lugar de la culpa y enseñar a los hijos que Jesucristo puede bendecirlos con gracia, poder y misericordia para fortalecerlos y ayudarles a permanecer sexualmente puros y un día disfrutar las bendiciones de la intimidad sexual en el matrimonio. Ser padre no es fácil y nuestros esfuerzos por enseñar a nuestros hijos tal vez no siempre sean perfectos, pero podemos dar lo mejor de nosotros para enseñarles acerca del hermoso don que es la intimidad sexual en el matrimonio. Si sentimos que nos quedamos cortos, podemos mejorar con la ayuda del Señor. El elder Jeffrey R. Holland, del Quórum de los Doce Apóstoles, dijo, «Con el don de la expiación de Jesucristo y la fortaleza de los cielos para ayudarnos, podemos mejorar. Y lo bello del Evangelio es que se nos da mérito por esforzarnos, aunque no siempre lo logremos».
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3: Cuando era joven, trabajaba con mi padre y mis hermanos criando ganado y caballos en nuestra hacienda al sur de Utah y norte de Arizona. Mi padre nos enseñó que cuando quisiéramos atrapar un caballo para montarlo, todo lo que teníamos que hacer era poner un puñado de grano en un cubo y sacudirlo por unos segundos. No importaba si los caballos estaban en el corral o en el campo, ellos vendrían corriendo a comer el grano. Entonces le pasábamos la brida suavemente por la cabeza mientras comían. Siempre me asombraba que un proceso tan simple funcionase tan bien. En algunas ocasiones, cuando no queríamos tomarnos el tiempo de buscar el grano del granero, poníamos tierra en el cubo y lo sacudíamos tratando de engañar a los caballos y hacerles pensar que teníamos grano para que comieran. Cuando se daban cuenta del engaño, algunos de los caballos se quedaban, pero otros se escapaban y era casi imposible atraparlos. Con frecuencia, nos llevaba varios días volver a ganar su confianza. Aprendimos que si nos tomábamos el tiempo de alimentar regularmente con grano a los caballos, sería más fácil trabajar con ellos y proveerles más nutrición y mayor fuerza. Aun cuando ha pasado mucho tiempo desde mis días en la hacienda, lo que acabo de describir me ha ayudado a considerar las siguientes preguntas. Como maestros y líderes de la Iglesia, ¿qué podemos hacer para proporcionar más nutrición doctrinal y espiritual a quienes servimos? El Elder Holland enseñó, la mayoría de la gente no va a la Iglesia únicamente para buscar unos cuantos conceptos nuevos del Evangelio o para ver viejos amigos, aunque ambas cosas son importantes. Van en busca de una experiencia espiritual. Desean paz, desean que su fe sea fortalecida y que su esperanza sea renovada. En una palabra, desean ser nutridos por la buena palabra de Dios para ser fortalecidos por los poderes del cielo. Aquellos de nosotros que seamos llamados a tomar la palabra, a enseñar o a dirigir, tenemos la obligación de proporcionar eso de la mejor manera posible. El Salvador y sus siervos no solo nos han enseñado la importancia de ayudar a los demás a ser nutridos por la buena palabra de Dios, sino que también han dado instrucciones inspiradas de cómo se puede enseñar y dirigir mejor. La sección 50 de Doctrina y Convenios es una de las tantas referencias que nos da de esos consejos tan valiosos. Después de reconocer los problemas que existían en algunas de las primeras ramas de la Iglesia, el Salvador instruyó a un grupo de líderes en cuanto a la solución de los problemas que enfrentaban. Sus instrucciones comenzaron con una pregunta crucial. Por tanto, yo, el Señor, os hago esta pregunta. ¿A qué se os ordenó? En el versículo 14 continúa la respuesta del Señor a predicar mi evangelio por el Espíritu, sí, el Consolador que fue enviado para enseñar la verdad. Las respuestas a los problemas que los santos enfrentaban en 1831 son las mismas para los desafíos que tenemos hoy. Debemos predicar el evangelio de Jesucristo por el poder del Espíritu Santo. La sección 50 incluye varias claves fundamentales para nutrir a los que enseñamos y dirigimos. La primera clave se encuentra en la admonición del Salvador de predicar mi evangelio. Las Escrituras enseñan claramente que el evangelio que debemos predicar no es la sabiduría del mundo, sino la doctrina de Cristo. Si bien el evangelio de Jesucristo comprende toda la verdad, no todas las verdades tienen el mismo valor. El Salvador enseñó claramente que su evangelio, ante todo, es su sacrificio expiatorio. Su evangelio también es una invitación a recibir las bendiciones de la expiación a través de la fe en Cristo, el arrepentimiento, el bautismo, recibir el Espíritu Santo y perseverar fielmente hasta el fin. Tal como aprendí que a los caballos les gustaba más el grano que un cubo de tierra, también aprendí que el grano era más nutritivo que el heno, y el heno más que la paja, y que era posible alimentar a un caballo sin nutrirlo. En realidad, la calidad de maestros y líderes es esencial para que nutramos a quienes enseñamos y dirigimos, centrándonos en las doctrinas, los principios y las aplicaciones que se recalcan en las Escrituras y en las palabras de los profetas de los últimos días. En lugar de gastar nuestro preciado tiempo en temas y principios de menor importancia. Como maestro, he aprendido que una clase que se centra en la expiación de Jesucristo es infinitamente más importante que tratar temas tales como la ubicación exacta de la antigua ciudad de Zarahemla. Como líder, he aprendido que las reuniones de liderazgo son más significativas si nuestra más alta prioridad es un esfuerzo integrado para edificar la fe en Cristo, fortalecer la familia y no solo un calendario correlacionado. Las palabras del Señor en la sección 50 nos advierten que si enseñamos de alguna otra manera que la que Él ha indicado no es de Dios. El Señor ha instruido a aquellos que prestan servicio en la iglesia a enseñar las cosas escritas por los profetas y apóstoles y lo que el Consolador les enseñe mediante la oración de fe. ¿Significa esto que para seguir la admonición del Señor de predicar mi evangelio, todas las clases que enseñamos o las reuniones que dirijamos deben tratar sobre fe y arrepentimiento? El Elder Aaron respondió a una pregunta similar diciendo, claro que no. Pero sí significa que el maestro y los que participen deben desear siempre llevar el Espíritu del Señor al corazón de los miembros que hay en el aula para generar fe y la determinación de arrepentirse y ser limpios. Una segunda clave para asegurarnos de que a quienes enseñemos sean nutridos por la buena palabra de Dios, también se encuentra en la instrucción del Señor de predicar mi evangelio por el Espíritu, sí, el Consolador que fue enviado para enseñar la verdad. Las palabras del Salvador no solo nos dirigen a seguir la guía del Espíritu al prepararnos y al enseñar. Él también nos enseña que en cualquier situación el Espíritu es el maestro más eficaz. El presidente Fielding Smith enseñó, el Espíritu de Dios, hablándole al Espíritu del hombre, tiene el poder de impartir la verdad con mayor efecto y entendimiento que el que se puede aplicar cuando la verdad es impartida por medio del contacto personal a un seres celestiales. Hace unos meses asistí a una reunión de capacitación donde algunas autoridades generales habían hablado. Después de comentar la excelente instrucción que se había dado, el elder David Bednar preguntó lo siguiente: ¿qué estamos aprendiendo que no se ha dicho? Explicó que además de recibir los consejos que se nos habían dado, ya sea de los que ya habían hablado o los que iban a hablar, también teníamos que escuchar y registrar cuidadosamente las impresiones silenciosas del Espíritu Santo. La siguiente declaración de nuestro amado profeta, el presidente Gordon B. Hinckley, nos ha dado consejo adicional en cuanto a enseñar por el Espíritu. Debemos lograr que nuestros maestros hablen con el corazón y no de sus libros para comunicar su amor por el Señor y por esta obra maravillosa, y de alguna manera ello encenderá el corazón de aquellos a quienes enseñan. Las palabras del Señor en la sección 50 de Doctrina y Convenios también proporcionan un parámetro inspirado mediante el cual podemos evaluar la efectividad de nuestra enseñanza. En el versículo 22 leemos, de manera que el que la predica y el que la recibe se comprenden el uno y el otro y ambos son edificados y se regocijan juntamente. Mis queridos hermanos y hermanas, ruego con todo mi corazón que cada uno de nosotros tengamos más cuidado de nutrir a quienes enseñemos el Evangelio restaurado en el nombre de Jesucristo. Amén.
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1: 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Los momentos en familia son de las cosas más especiales en la vida. Y aun cuando pueda haber malentendidos o desacuerdos, podemos terminar con una buena memoria si tan solo valoramos nuestro tiempo juntos y disfrutamos de la compañía mutua. Nuestra amiga Isabel, de Argentina, nos cuenta su historia.
8: Las cosas más divertidas y que más me gustaba hacer era pasar tiempo en familias, en especial cada vacaciones durante los veranos. Iba con todos mis primos y mis tíos a pasar las vacaciones por 3 meses y una de las cosas más divertidas que recordamos eran las travesuras que hacíamos. Hubo un momento donde estábamos todos cenando y tenía primos chicos y mi tía como trataba de ordenar la casa y no se podía porque siempre desordenábamos todo. Y mi tío llegó de trabajar y comíamos y él dice como, ah, siempre está desordenado, nunca hace nada, siempre está todo sucio. Y en forma de chiste yo le dije, bueno, vos tampoco haces nada porque siempre que vamos a verte a tu trabajo estás sentado y ahí en tu tractor y no haces nada. Entonces todos empezaron a reír y él como se molestó un poquito y había una habitación, entonces me encerró en la habitación como para que aprendiera a respetarlo. Y cuando me encerró, yo traté de buscar un lugar para escaparme y encontré una ventana. Me escapé y me di vuelta por toda la casa a ver la otra ventana que estaba abierta y los veía que estaban todos en la puerta. Mis primos y mi tía como, no, sáquenla, como fue solo un chiste, una broma. Y mi tía como, no, tiene que aprender. Y yo estaba solo riéndome afuera, como era como, ah, nadie sabe que me escapé, como estoy acá. Y esperé que todos se metieran a la otra habitación de enfrente. Y entré hasta la casa y fue como, ajá, me escapé, como nadie se dio cuenta. Y todos, como mis primos, empezaron a reír y mi tío estaba como, ¿qué? Entonces me dijo, ¿cómo te escapaste? Y yo dije, bueno, por la ventana que estaba ahí. Entonces me hizo volver a entrar a la habitación, me volví a encerrar. Y cuando quise escaparme otra vez por la ventana, él fue a la ventana y dije, no, ya no puedo. Y cuando estaba viendo cómo escaparme, mis primos me abren la puerta y salimos corriendo. Y mi tío, bueno, estábamos en el campo, entonces allá usan un rebenque para pegar a los caballos. Él quiso asustarnos con eso y pasó a golpear a mi hermano. Y mi hermano se cayó y estábamos todos como, uy, le pegó. Pero empezamos a reírnos porque fue chistoso, como, bueno, otra vez me escapé, me ayudaron a salirme. Y mi tío como corriéndonos, pero le pega a mi hermano. Y él empezó a reírse, pero lloraba porque le dolía también. Y mi tío se sentía un poquito mal, pero en realidad fue como... Fue un momento chistoso y en familia y después, bueno, primero aprendí que no tenía que faltar el respeto a mi tío, pero siempre que recordamos ese momento, lo recordamos con risa porque el momento en familia era lo más importante. Siempre el poder estar juntos, el poder compartir, a pesar de que eran travesuras y cosas como locas que hacíamos, era el hecho de estar juntos y decir como podemos estar en familia, podemos disfrutar de este tiempo. Otra cosa es que no había televisores, no habían radios, no celulares y era solo el tiempo con la familia. Entonces era lo más especial para nosotros de decir nada de social media y solo con las personas que amamos.
1: Gracias por compartir tus historias, Isabel. No cabe duda que aun cuando haya malentendido, siempre podemos terminar con una historia para contar. Y gracias a todos ustedes por acompañarnos hoy. Les deseamos que tengan un día muy bendecido.
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10: Desafortunadamente, hubo una época de mi vida en la que me sentía motivado por los títulos y la autoridad. En realidad, comenzó inocentemente. Mientras me preparaba para prestar servicio en una misión de tiempo completo, nombraron a mi hermano mayor líder de zona en su misión. Oía tantos elogios sobre él que no pude evitar el deseo de que dijeran las mismas cosas de mí. Anhelaba una posición similar y tal vez hasta oré pidiéndola. Felizmente, mientras estaba en la misión, aprendí una lección importante. Se me recordó esa lección durante la última conferencia. En octubre pasado, el presidente Dieter F. Uchtdorf dijo, «En el transcurso de la vida he tenido la oportunidad de conocer a algunos de los hombres y mujeres más competentes e inteligentes de este mundo». Cuando era más joven, quedaba impresionado con los instruidos, dotados, exitosos y aclamados por el mundo. Pero con el correr de los años he llegado a comprender que me impresionan mucho más aquellas almas maravillosas y benditas que son buenas y sin engaño. Mi héroe del Libro de Mormón es un ejemplo perfecto de un alma maravillosa y bendita, verdaderamente buena y sin engaño. Shiblon era uno de los hijos de Alma Hijo. Estamos más familiarizados con sus hermanos, el Amán, que sucedió a su padre como custodio de los registros y profeta de Dios, y Corianton, que tuvo algo de notoriedad por ser un misionero que necesitó consejo de su padre. Alma escribió 77 versículos a Elamán y 91 a Corianton. A Shiblon, su segundo hijo, le escribió apenas 15 versículos. Sin embargo, en esos 15 versículos, sus palabras son poderosas e instructivas. Y ahora bien, hijo mío, confío en que tendré gran gozo en ti por tu firmeza y tu fidelidad para con Dios. Porque así como has empezado en tu juventud a confiar en el Señor tu Dios, así espero que continúes obedeciendo sus mandamientos. Porque bendito es el que persevera hasta el fin. Te digo, hijo mío, que ya he tenido gran gozo en ti por razón de tu fidelidad y tu diligencia, tu paciencia y tu longanimidad entre los oramitas. Además de hablarle a Shiblón, también habló acerca de él a Corianton. Alma dijo, ¿no has observado la constancia de tu hermano, su fidelidad y su diligencia al guardar los mandamientos de Dios? He aquí, ¿no te ha dado un buen ejemplo? Parece que Shiblón era un hijo que deseaba complacer a su padre e hizo lo bueno por el bien mismo y no para recibir elogios, posición, poder, recompensas ni autoridad. Elamán debe de haber sabido y respetado eso en su hermano, pues le dio la custodia de los registros sagrados que había recibido de su padre. Sin duda, confiaba en Shiblón porque este era un hombre justo y anduvo rectamente ante Dios. Y procuró hacer el bien continuamente y guardar los mandamientos del Señor su Dios. Como parece ser característico de Shiblón, no se menciona mucho de él desde el momento en que tomó posesión de los anales sagrados hasta que se los entregó a Elamán, hijo de Elamán. Shiblón era verdaderamente bueno y sin engaño. Era una persona que sacrificó su tiempo, talentos y esfuerzo para ayudar y edificar a los demás a causa del amor que sentía por Dios y por su prójimo. Las palabras del presidente Spencer W. Kimball lo describen perfectamente. Los grandes hombres y las grandes mujeres siempre tendrán mayor interés en servir que en dominar. En un mundo donde por doquier se procuran los elogios, la posición, el poder, las recompensas y la autoridad, rindo honor a esas almas maravillosas y benditas que son verdaderamente buenas y sin engaño, a quienes las motiva el amor a Dios y al prójimo, aquellos grandes hombres y mujeres que tienen mayor interés en servir que en dominar. En la actualidad, algunas personas querrán hacernos creer que nuestra búsqueda de relevancia solo se puede satisfacer al obtener posición y poder. Sin embargo, felizmente hay muchos que no se dejan influir por esa perspectiva, sino que encuentran relevancia en procurar ser verdaderamente buenos y sin engaño. Los he encontrado en todos los ámbitos sociales y en muchas tradiciones religiosas, y encuentro a muchos de ellos entre los seguidores de Cristo verdaderamente convertidos. Rindo honor a quienes prestan servicio abnegado todas las semanas en barrios y ramas de todo el mundo, haciendo más de lo que se requiere al cumplir con sus llamamientos. Pero los llamamientos van y vienen. Más extraordinarios aún me parecen las muchas personas que, sin tener un llamamiento, encuentran maneras de servir y edificar a los demás constantemente. Un hermano llega temprano a la iglesia para colocar las sillas y se queda después para ayudar a acomodar. Una hermana intencionalmente se sienta junto a otra que es invidente no solo para acompañarla, sino también para cantar los himnos en voz bastante alta a fin de que ella oiga las palabras y pueda cantar con los demás. Si se fijan en su barrio rama, encontrarán ejemplos como estos. Siempre hay miembros que parecen percibir quién necesita ayuda y cuándo deben ofrecerla. Tal vez mi primera lección sobre santos verdaderamente buenos y sin engaño la aprendí cuando era un joven misionero y me trasladaron a un área con un elder al que no conocía. Había oído a otros misioneros decir que él nunca había recibido una asignación de liderazgo y que tenía dificultad con el idioma coreano, a pesar de haber estado bastante tiempo en el país. Pero al llegar a conocerlo me di cuenta de que era uno de los misioneros más obedientes y fieles que yo había conocido. Estudiaba cuando era hora de estudiar y trabajaba cuando había que trabajar. Salía del apartamento a tiempo y regresaba a la hora debida. Y estudiaba diligentemente el coreano, aunque le resultaba un idioma particularmente difícil. Cuando me di cuenta de que los comentarios que había oído eran falsos, pensé que lo habían juzgado erróneamente como un misionero que no tenía éxito y quise decirle a toda la misión lo que había descubierto sobre ese elder. Compartí con el presidente de la misión el deseo que tenía de corregir ese error y su respuesta fue: el Padre Celestial sabe que ese joven es un misionero de éxito, y yo también lo sé. Luego agregó, y ahora usted también lo sabe, entonces, ¿quién más importa? Aquel sabio presidente de misión me enseñó lo que era importante en el servicio y no era el elogio, ni la posición, el poder, el honor, ni la autoridad. Esa fue una gran lección para un joven misionero que estaba demasiado centrado en los títulos. Con esa lección en mente, empecé a mirar hacia atrás en mi vida y a ver cuántas veces habían influido en mí hombres y mujeres que en ese momento no poseían un título ni una posición importantes. Una de esas almas similares a Shiblon fue el maestro que tuve en seminario durante mi primer año de secundaria. Un buen hombre que enseñó allí solamente 2 o 3 años, pero que me abrió el corazón de tal manera que me ayudó a recibir un testimonio. No era el maestro más popular, pero siempre estaba preparado. Y su influencia en mí fue impactante y duradera. Una de las pocas veces que lo vi durante los 40 años siguientes fue cuando vino a saludarme en el funeral de mi padre. Sin duda, aquel no fue un acto motivado por un título ni por el poder. Rindo honor a aquel maestro dedicado y a muchos como él que son verdaderamente buenos y sin engaño. Honro al maestro de la escuela dominical que no se limita a enseñar a sus alumnos solo en las clases del domingo, sino que además les enseña e influye en ellos invitándolos a desayunar con su familia. A los líderes de los jóvenes que asisten a las actividades deportivas y culturales de los hombres y las mujeres jóvenes de su barrio. Al hombre que escribe notas de aliento a los vecinos y a la mujer que no se conforma con mandar por correo tarjetas de Navidad, sino que las lleva personalmente a los familiares y amigos a quienes hace falta una visita. Rindo honor al hermano que regularmente se sacaba a pasear en auto a un vecino cuyos días estaban oscurecidos por la enfermedad de Alzheimer, brindándoles así a él y a su esposa un cambio muy necesario en la rutina. Esas acciones no se hacen para recibir elogio ni galardones. Esos hombres y mujeres no están motivados por la posibilidad de obtener títulos ni autoridad. Son discípulos de Cristo que hacen el bien continuamente y que, como Shiblon, se esfuerzan por complacer a su Padre que está en los cielos. Me entristece cuando oigo de alguien que deja de prestar servicio o incluso de ir a la iglesia porque ha sido relevado de un llamamiento o piensa que lo han pasado por alto para una posición o título. Espero que esas personas aprendan un día la misma lección que yo aprendí cuando era misionero, que el servicio que más cuenta generalmente solo Dios lo reconoce. En nuestro afán por satisfacer el yo y el mío, ¿hemos olvidado el tú y lo tuyo? Hay quienes dirán, pero me falta tanto para llegar a ser como esas personas que usted describe. Las buenas nuevas del Evangelio de Jesucristo son que los deseos de nuestro corazón se pueden cambiar y que es posible educar y refinar nuestros motivos. Cuando nos bautizamos para entrar al verdadero redil de Dios, comenzamos el proceso de convertirnos en nuevas criaturas. Y cada vez que renovamos el convenio del bautismo al tomar la Santa Cena, avanzamos un paso hacia esa meta suprema y final. Al perseverar en ese convenio, obtenemos la fortaleza para llorar con los que lloran y consolar a los que necesitan consuelo. En ese convenio encontramos la gracia que nos habilita para servir a Dios y guardar sus mandamientos, incluso el de amarlo a Él con todo nuestro corazón y amar al prójimo como a nosotros mismos. En ese convenio, Dios y Cristo nos socorren a fin de que nosotros podamos socorrer a aquellos que necesiten auxilio. Todo lo que deseo en la vida es complacer a mis padres, tanto los terrenales como los celestiales, y parecerme más a Shiblon. Doy gracias a mi Padre Celestial por las almas semejantes a Shiblon, cuyo ejemplo ofrece esperanza a mí y a todos nosotros. Sus vidas testifican de un amoroso Padre Celestial y de un Salvador abnegado y compasivo. Agrego al testimonio de ellos el mío, con la promesa de esforzarme por parecerme más a ellos, en el nombre de Jesucristo. Amén.
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0: Bienvenidos a este ejemplar, La Luz del Mundo. Al recorrer esta vida terrenal, pasamos por pruebas, incluso circunstancias familiares difíciles. Esos desafíos pueden hacer que nos sintamos abandonados, nerviosos o deprimidos. Si acudimos a la verdadera fuente de luz, el Salvador Jesucristo, podremos sortear mejor nuestras situaciones difíciles. En este ejemplar, el presidente M. Russell Ballard describe maneras en que podemos encontrar el camino por medio de los problemas. Él dice, «La luz de Cristo quita las sombras del mundo de entre nosotros y de nuestra mente. Como psicoterapeuta conyugal y familiar, trabajé con muchas familias que afrontaron pruebas significativas. Las familias que dedicaban tiempo cada día a permitir que Cristo entrara en su vida, hallaron la compañía de su luz y amor al afrontar sus dificultades. Comparto algunas de esas historias en mi artículo de la página 8. Estoy agradecida por la oportunidad sagrada que tuve, por medio de mi trabajo, de ver a familias y a personas unirse al Salvador en la senda que nos lleva a convertirnos en un pueblo de Sion. Vislumbré un pedacito de cielo cada vez que notaba la mano del Señor en la vida de alguien. Con gratitud, Christy Monson.
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1: Cuando de joven servía en la misión de México, fui llamado como presidente de rama en un pequeño pueblo del estado de Veracruz. Un día que mi compañero y yo revisábamos las cédulas de los miembros de nuestra diminuta rama, encontramos la de un hermano que había sido ordenado diácono, pero que no estaba asistiendo a las reuniones. Hicimos los arreglos para reunirnos con él, y al hablarle le invitamos a ir a las reuniones y a servir en sus responsabilidades del sacerdocio. Al domingo siguiente asistió, pero no iba vestido de la forma apropiada y no se había afeitado. Así que le enseñamos acerca de la apariencia limpia y pulcra al oficial en esas sagradas responsabilidades, lo cual incluía repartir la Santa Cena. La vida del hermano cambió de manera considerable a medida que servía con fidelidad. Esa rama fue mi última asignación en la misión antes de volver a casa. Y cuando me preparaba para salir, ese buen hombre vino y puso sus brazos a mi alrededor, me levantó y con un fuerte abrazo me hizo girar. Y mientras lo hacía, las lágrimas le rodeaban por sus mejillas y me dijo, gracias por venir y ayudarme. A veces perdemos nuestro enfoque y nos alejamos de la iglesia. A veces nos sentimos ofendidos o ocurre algún otro problema. Pero el resultado es el mismo y no podemos reclamar las bendiciones que podrían ser nuestras. El orgullo, la desconfianza, el engaño, el desaliento y muchos tipos de pecados se retiran cuando cambiamos nuestros corazones y seguimos la senda que el Salvador nos ha mostrado. Él dice, aprende de mí y escucha mis palabras. Camina en la mansedumbre de mi espíritu y en mí tendrás paz. El Salvador ha pagado nuestro rescate. Él ama a cada uno de nosotros y tiende una mano a todos los que vengan a Él y le sigan. Dentro de cada uno de nosotros arde el deseo de hacer el bien. Es como una llama que, si la alimentamos y nutrimos con las verdades eternas del Evangelio y el testimonio del Espíritu, responderá y crecerá con mayor fuerza y fulgor hasta que nos lleve a la plenitud de la verdad. La llama se debe atizar por medio del amor y del tierno cuidado, y después mediante la constante nutrición. Como el jardinero que cultiva flores hermosas, el constante y delicado cuidado y nutrición con el tiempo resultan en maravillosos florecimientos que disfrutan todos aquellos que los contemplan. El perdón es también una parte clave de nuestro retorno a la felicidad en el reino de nuestro Padre. Quizá en alguna ocasión alguien nos ha ofendido o ha sido injusto con nosotros y ello se puede convertir en una piedra de tropiezo que nos desvíe de nuestro objetivo eterno, el cual es regresar a la presencia de nuestro Padre Celestial. El Salvador nos mostró el modelo del perdón al enseñarnos cómo orar. Él dijo, «Y perdónanos nuestras deudas, como también nosotros perdonamos a nuestros deudores». Podemos ver que para ser perdonados, tenemos que perdonar a los demás. No obstante, cuando las heridas son profundas y han perdurado por mucho tiempo, eso a veces puede resultar bastante difícil. Sin embargo, en estos últimos días, el Salvador enseñó este principio aún más claramente con estas palabras. En la antigüedad, mis discípulos buscaron motivo el uno contra el otro y no se perdonaron unos a otros en su corazón. Y por esta maldad fueron afligidos y disciplinados con severidad. Por tanto, os digo que debéis perdonaros los unos a los otros. Pues el que no perdona las ofensas de su hermano queda condenado ante el Señor. Porque en él permanece el mayor pecado. Yo, el Señor, perdonaré a quien sea mi voluntad perdonar, mas a vosotros os es requerido perdonar a todos los hombres. Cuando perdonamos y nos desprendemos de lo que nos ha atribulado y desviado del camino, nos quitamos un gran peso de nuestras almas, y eso nos hace libres, libres para seguir adelante y progresar en pos del Evangelio de Jesucristo. Con más amor en nuestros corazones, seremos bendecidos con un aumento de entusiasmo por la vida, y nuestros corazones estarán más ligeros. Una oleada de energía espiritual nos impulsará hacia el gozo y a la felicidad. Podremos deshacernos del problema del pasado, como nos deshacemos de la ropa vieja. Y ahora os digo que el buen pastor os llama. Y si escucháis su voz, os conducirá a su redil y seréis sus ovejas. Si nos hemos desviado de la senda del Salvador, se requiere valor para regresar. Les prometo que si ejercen ese valor y dan los pasos necesarios, se encontrarán con una efusión de amor. Habrá muchos que se regocijarán con ustedes y les tenderán la mano en señal de hermandad. Serán nutridos con amor y su corazón rebosará de gozo. Recordad que el valor de las almas es grande a la vista de Dios, porque he aquí, el Señor vuestro Redentor padeció la muerte en la carne. Por tanto, sufrió el dolor de todos los hombres, a fin de que todo hombre pudiese arrepentirse y venir a Él. Y cuán grande es su gozo por el alma que se arrepiente. Todos somos hermanos y hermanas, hijos de nuestro Padre Celestial, y debemos tender una mano a aquellos que por alguna razón han olvidado la senda. Les amamos y les invitamos a venir a la mesa, a compartir el banquete espiritual que el Señor ha preparado para su gozo y felicidad. Si vienen con un corazón bien dispuesto y obediente y listos para participar y servir, conocerán el amor de nuestro Padre Celestial. Él los conoce, sabe de sus necesidades y lo que les depara el futuro. Él tiene un perfecto entendimiento de los sentimientos, de los padecimientos y de las pruebas de cada uno de ustedes. Debido a ello, y a la infinita expiación de su Hijo Jesucristo, podrán enfrentar cada desafío que se les presente en esta vida. Todos tenemos una gran responsabilidad que el Señor ha puesto sobre nuestros hombros. Él dijo, apacienta mis ovejas. Eso incluye buscar a los que no están con nosotros y extenderles nuestro amor y hermandad. Ellos estuvieron con nosotros en la vida eterna, preterrenal. Han hecho convenios sagrados y ahora necesitan de nuestra ayuda. Ruego que cada uno de nosotros tenga en cuenta a los familiares, los amigos y conocidos que no estén disfrutando de la plenitud de las bendiciones del Evangelio. Piensen en aquellos por los cuales ustedes tienen una responsabilidad en virtud de su llamamiento. Pregúntese, ¿qué puedo hacer? El Padre Celestial les guiará a medida que busquen su ayuda. Entonces vayan y búsquenlos e invítenlos a regresar y a disfrutar de todas las bendiciones correspondientes a su condición de miembro y del maravilloso mensaje del Evangelio restaurado de Jesucristo. Permítanles escuchar y sentir de su amor y testimonio. Ayúdenles a recordar los sentimientos que una vez tuvieron acerca de las verdades eternas, lo cual llenará sus vidas de gozo y felicidad. Ruego que estemos anhelosamente consagrados en el recogimiento de sus ovejas que se hayan descarriado, a fin de que se encuentren seguras en el rebaño. Aquel que es poderoso para salvar es el buen pastor y ama a sus ovejas. Lo testifico en el nombre de Jesucristo. Amén.
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2: Porque este pueblo se me acerca con sus labios, pero ha alejado su corazón de mí. Haré una obra maravillosa. Una obra maravillosa y un prodigio.

0: Lo mataría con mis propias manos.
1: Sí. Sí, necesitamos un plan.
2: Todavía no.
0: Deben estar por aquí.
3: ¡Busca bien, debajo del piso!
0: Sí.
3: ¡Busquen!
2: Y os será toda visión como palabras de libro sellado, el cual si dieren al que sabe leer y le dijeren, lee ahora esto.
4: Fui a la ciudad de Nueva York y presenté ante el profesor Anton los caracteres y su correspondiente traducción. Él me dio un certificado constatando que los caracteres eran auténticos y la traducción correcta.
2: ¿Cómo obtuvo el registro su amigo?
4: Se lo entregó un ángel de Dios.
2: Permítame el certificado.
4: Sí, profesor.
2: No existen ni visiones ni ángeles. Dígale a su amigo que traiga el registro y yo lo traduciré por él.
4: Está sellado. Me es prohibido traerlo.
2: No puedo leer un libro sellado.
5: No es la obra de Dios la que se frustra, sino la de los hombres. Pedid al Padre con toda la energía de vuestros corazones. Yo no era un hombre ilustrado, pero el Señor abrió el camino. Y así se cumplió la profecía de Isaías. El registro se tradujo por el don, el poder y la misericordia de Dios, y no por la sabiduría del hombre. Se publicó como el Libro de Mormón. Declaré a los hermanos que el Libro de Mormón era el más correcto de todos los libros sobre la tierra y la clave de nuestra religión. Es justamente lo que vio Isaías. Una obra maravillosa y un prodigio.
2: Bien, señor Smith. ¿Y qué tal le parece?
5: Sí. Sí, está bien.
2: Haré una obra maravillosa. Una obra maravillosa.
6: Solo para versión digital. Retratos de fe. Volveré a ver a mi madre. Por Magdalena Donoso, Florida, Estados Unidos. Mi experiencia en el templo purificó mi corazón. En ese momento, todo mi dolor y enojo desaparecieron. Después de que mis padres se separaron, mi madre y mi hermano fueron a vivir con mi abuela. Poco tiempo después, nací en Matagalpa, Nicaragua. 2 años después de que yo naciera, mientras mi madre moría de cáncer, le pidió a mi padre que cuidara de nosotros. Él se rehusó. Eso me hirió profundamente. Sin embargo, después de la muerte de mi madre, mi padre comenzó a cambiar y a visitarnos. Pero yo no sentía amor por él. Estaba resentida con él. 6 años después de que mi madre falleciera, mi padre murió en un accidente automovilístico.

0: Bajo me dijo, hay muchas otras maneras de servir a Dios. Puedes casarte con un buen esposo y ambos pueden servir a Dios juntos. Pídele a Dios que te diga qué camino tomar. Pensé en sus palabras esa noche durante mi turno en el hospital. Cada vez que tenía problemas o desafíos, extrañaba a mi madre. Mientras revisaba los registros del hospital, me quedé dormida y soñé con ella. En mi sueño, entré en una antigua iglesia y me senté en la primera fila. Cuando me di vuelta, vi a mi madre. Ella no dijo nada, pero tenía una mirada triste en el rostro y con un gesto me pidió que me fuera. Comprendí que ella no quería que yo me convirtiera en monja. Después de mi sueño, mi tía y yo comenzamos a buscar una iglesia a la que asistir. Visitamos varias. Me gustaban todas, pero no sentía que estuvieran en lo correcto. Queríamos una iglesia donde pudiéramos sentir la presencia de Dios. Al visitar las diferentes iglesias, les hacía a sus líderes mis grandes preguntas del alma. Les preguntaba, ¿volveré a ver a mi madre? ¿Me reconocerá como su hija? ¿La reconoceré como mi madre? La mayoría de ellos me decían que la reconocería solo como mi hermana, no como mi madre. No pensé que eso fuera justo. Tienes que hacer tu parte. Cuando conocí a los misioneros de la Iglesia de Jesucristo de los Santos de los Últimos Días, finalmente encontré las respuestas que estaba buscando. ¿Me reconocerá mi madre como la bebé de 2 años que perdió cuando murió? Les pregunté. Sí, respondieron, y tú la reconocerás como tu madre. ¿Podré abrazarla otra vez? Sí, me dijeron, pero para que eso suceda, tienes que hacer tu parte. ¿Qué debo hacer? Déjanos enseñarte, dijeron. Luego, tienes que orar acerca de lo que aprendas, y si sientes que lo que te estamos enseñando es verdad, debes ser bautizada. Ese mismo día también me enseñaron acerca del templo. Tuvimos una conversación muy especial. Sabía que lo que ellos enseñaban era verdad. Mi tía, dos de sus hijos y yo fuimos bautizados y confirmados 2 meses después. Después de bautizarnos, yo estaba ansiosa porque se efectuara la obra del templo por mi madre, pero no la de mi padre. Sin embargo, los misioneros me alentaron a hacerla. Es parte de lo que significa hacer tu parte, dijeron. Tu padre también está esperando que hagas la obra por él. Les dije que no me importaba. Todavía estaba enojada con él. Has encontrado el Evangelio, me dijo mi tía. Debes perdonarlo y hacer la obra por él. A regañadientes acepté su consejo. Un año después de mi bautismo, llevé los nombres de mis padres al templo de la ciudad de Guatemala, Guatemala. Fue una experiencia poderosa y conmovedora. Fui bautizada por mi madre y por otras personas. Luego, nuestro presidente de rama se preparó para ser bautizado por mi padre. No quería verlo, así que comencé a marcharme. Después de que el presidente de rama entró en la pila bautismal, escuché el nombre de mi padre durante la ordenanza. Inmediatamente después, sentí la presencia de mi padre. Esa experiencia me hizo sentir avergonzada por no querer que se hiciera la obra por él. Perdóname, Padre Celestial. Oré mientras comenzaba a llorar. He sido egoísta. Cuando regresé a Nicaragua, fui al cementerio donde estaba enterrado mi padre. Por primera vez, visité su tumba y le coloqué flores. Le pedí que me perdonara y le dije que lo amaba. Entonces, lloré de nuevo. Mi padre, al igual que mi madre, había estado esperando que llevara su nombre al templo, donde el Padre Celestial me permitió tener una experiencia maravillosa. Esa experiencia purificó mi corazón. En ese momento, todo el dolor y el enojo que había sentido contra él desaparecieron. Por eso, estoy eternamente agradecida.
1: ¿Por qué no podía perdonar? Por Samuel Kuosmanen, Ostrobotnia del Norte, Finlandia.

0: Oré para que el Padre Celestial me ayudara a superar mis malos sentimientos y a perdonar. Me había unido a otros hermanos de mi barrio para ayudar a una hermana a mudarse. Pero al llegar a su apartamento, una camioneta estacionada incorrectamente nos impidió llegar a su casa con nuestro vehículo. Llamé al número de teléfono que estaba escrito en un costado de la camioneta para pedirle a alguien que viniera a moverla. Un hombre respondió y prometió que iría pronto. Después de 15 minutos volví a llamar, pero él no respondió. Finalmente, después de una llamada más, apareció con dos niños. Estaba enojado y dijo algo que me hizo enfurecer. Traté de olvidarlo mientras continuábamos con la mudanza. Esa noche pensé en la experiencia. Oré para que el Padre Celestial me ayudara a olvidar mis sentimientos y perdonar al hombre. Y él contestó mi oración. Sin embargo, poco tiempo después, estaba leyendo un periódico local y encontré un artículo sobre aquel hombre. También estaba su fotografía. Mis sentimientos negativos por él regresaron. Así que volví a pasar por el mismo proceso. Le pedí al Señor que aquel insignificante asunto dejara de molestarme y que me ayudara a perdonar al hombre. Y tuve un buen sentimiento. Al poco tiempo, me encontré con ese mismo hombre en una tienda. Mis malos sentimientos volvieron una vez más. Estaba muy sorprendido y le pregunté al Señor por qué no podía superar esa experiencia. Unos días después, Él me enseñó una lección. Estaba saliendo del terreno del templo de Helsinki, Finlandia, cuando me di cuenta de que ese mismo hombre estaba trabajando en los jardines del templo. No podía creer lo que estaba viendo. Se me abrió la mente y comprendí que él, al igual que yo, estaba sirviendo al Señor y que él, al igual que yo, tenía días frustrantes en los que las cosas no le salían bien. En ese momento pude ver a ese hombre como mi hermano. Con ojos nuevos, sentí respeto y amor por él. Después de eso, todos los sentimientos anteriores desaparecieron y nunca regresaron. Cuando vemos a los demás como el Señor nos ve, podemos cumplir su mandamiento de perdonar por completo. Esa experiencia fue una memorable y tierna misericordia del Señor, la cual aún medito en mi corazón.
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fortaleced las manos caídas y afirmad las rodillas debilitadas. Esta fue la súplica del profeta Isaías al pueblo del convenio de Dios. Cientos de años más tarde, Santiago escribió en su epístola: la religión pura y sin mácula delante de Dios es esta: visitar a los huérfanos y a las viudas en sus tribulaciones. Hoy día tales admoniciones aún tienen validez y a todos se nos invita a suministrar auxilio a los necesitados. Todos llevamos cargas en este mundo. En algunos, el padecimiento es más visible cuando se presenta en el aspecto físico, mientras que en otros se percibe menos al ser de naturaleza emocional. Más allá de las diferencias, los pesares que sobrellevamos son reales. Lo positivo de todo esto es que una hueste de seres humanos tiene este planeta, y cada uno de ellos tiene el poder de aligerar las cargas ajenas por medio de una sonrisa, de saber escuchar, al decidir no juzgar, al elogiar. Sencillos actos de compasión se vuelven poderosas expresiones del amor de Dios a los necesitados. En cierto modo, nuestras manos se transforman en las manos de Dios, beneficiando a todos a nuestro alrededor.

Al esforzarnos por servir a los demás, aún en nuestros momentos de necesidad personales, hallamos que estamos forjando una naturaleza más elevada y santa, más parecida a la de Cristo, que nos sostendrá al enfrentar nuestros propios desafíos. El líder religioso David Bittner describió esa naturaleza divina cuando dijo: "Tal vez el mayor indicador de ella es la capacidad de reconocer y de socorrer a otras personas que estén experimentando el mismo desafío o idéntica adversidad que nos acomete a nosotros. Esa naturaleza", añadió, "se percibe, por ejemplo, en el poder de discernir el padecimiento de otra persona en el mismo momento en que nosotros lo padecemos. Esa naturaleza queda demostrada en el servicio que prestamos, cuando la reacción más natural e instintiva sería volvernos hacia nosotros mismos en vez de hacia los demás. El ser que más sufrió, Jesucristo, siempre extendió servicio aliviando el sufrimiento de los demás. Su naturaleza perfecta permite que su amor perfecto siempre sea extendido a cada uno de nosotros. Comprometámonos a servir a los demás, aunque nuestra tendencia sea servirnos a nosotros mismos. Jesucristo prometió: "Dad y se os dará, porque con la misma medida con que midiereis, se os volverá a medir".

Esperamos encontrarnos pronto en otro programa de música y palabras de inspiración. Que la paz los acompañe hoy y siempre.

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1: Doctrina y Convenios, secciones 41 a 44, del 19 al 25 de abril. ¿Cómo podemos ser como Edward Partridge? Edward Partridge fue el primer obispo de la Iglesia de Jesucristo restaurada. Al poseer un firme testimonio, estuvo dispuesto a sacrificar todo lo que tenía y a soportar adversidad tras adversidad, pues sabía que la Iglesia era verdadera. ¿Cómo era él? El Señor dijo: «El corazón de Edward es puro delante de mí, porque es semejante a Natanael de la antigüedad, en quien no hay engaño». Aquello significa que Edward no tenía deseo alguno de engañar ni de mentir a los demás. Sus intenciones eran puras. ¿Por qué es importante que los líderes de la Iglesia tengan esa cualidad? ¿Qué sacrificios hizo? Cuando Edward se unió a la Iglesia, la familia de su padre lo rechazó. Como obispo, se encargó de los bienes que los santos consagraron. Además, sacrificó sus propios bienes y sobrellevó la pobreza extrema con su familia. Debido a su religión, se le cubrió con alquitrán, brea y plumas. Se le persiguió y se le echó a la cárcel. Aunque algunos líderes de la Iglesia se volvieron disidentes, él se mantuvo fiel. Sirvió al Señor con toda el alma hasta su muerte, a la edad de 46 años. Edward Partridge dijo: «Desde que he apartado el corazón de los bienes de este mundo, desde que lo he apartado de las vanidades y entretenimientos temporales y de los sentidos, y desde que he estado dispuesto a amar y a servir a Dios con todo el corazón y a que su Santo Espíritu me guíe, mi mente se ha ensanchado continuamente, recibiendo las cosas de Dios hasta que se han presentado ante mí glorias indescriptibles». Análisis. ¿Por qué pudo Edward Partridge sobrellevar tantas adversidades? ¿De qué modo su ejemplo nos ayuda al servir al Señor?
2: While on a business trip several years ago,
3: hace varios años, en un viaje de negocios, me senté junto a un hombre de los Países Bajos. Ansiaba conversar con él, ya que, como misionero, había servido en Bélgica y los Países Bajos. Al conocernos, me dio su tarjeta de presentación con el título singular de «Profesor de Felicidad». Le hice comentarios sobre su asombrosa profesión y pregunté qué hacía un profesor de felicidad. Me dijo que enseñaba a llevar una vida feliz estableciendo relaciones y metas significativas. Le respondí: «Maravilloso, pero ¿y si también pudiera enseñar cómo esas relaciones pueden continuar más allá de la tumba y responder otras preguntas del alma como cuál es el propósito de la vida, cómo podemos superar nuestras debilidades y dónde iremos después de morir?». Admitió que sería increíble si tuviéramos las respuestas, y tuve el placer de decirle que sí las tenemos. Hoy repaso varios principios esenciales de la felicidad verdadera que parecen eludir a tantas personas en este mundo, donde muchas cosas son interesantes pero pocas son importantes en verdad. Alma enseñó a las personas de su época: «Pues he aquí os digo que muchas cosas han de venir, y he aquí hay una que es más importante que todas las otras, pues he aquí no está muy lejos el día en que el Redentor viva y venga entre su pueblo». Esta declaración tiene la misma importancia para nosotros hoy conforme anticipamos la segunda venida de Cristo. Por tanto, mi primera observación es que edificar sobre el fundamento de Jesucristo es esencial para nuestra felicidad. Es un fundamento seguro, un fundamento sobre el cual si los hombres edifican no caerán. Hacer esto nos prepara para los desafíos de la vida. Hace muchos años fui a un campamento de scout con nuestro hijo Justin. Al comenzar las actividades, Justin anunció entusiasmado que él y sus amigos querían ganar la insignia de tiro con arco, donde los niños deben superar una breve prueba escrita y tirar al blanco con sus flechas. Casi me desvanezco. En ese tiempo, Justin estaba muy débil debido a su fibrosis quística, una enfermedad desde su nacimiento. y yo me preguntaba si podría tensar el arco lo suficiente para lanzar la flecha. Cuando él y sus amigos fueron a la clase de tiro con arco, oré para que no fuera humillado por la experiencia. Un par de horas de ansiedad después, lo vi llegar con una gran sonrisa. «¡Papá!», exclamó. «Conseguí la insignia de mérito. Di en el centro del blanco. Fue en el blanco de al lado, pero le di en el centro». Justin había tensado el arco con toda su fuerza y había soltado la flecha, incapaz de controlar su trayectoria. ¡Cuán agradecido estoy por aquel comprensivo instructor que nunca dijo, «Lo siento, es el blanco equivocado!». En cambio, al ver las limitaciones de Justin y su gran esfuerzo, bondadosamente respondió, «Bien hecho». Lo mismo sucederá con nosotros si hacemos todo lo posible por seguir a Cristo y a sus profetas a pesar de nuestras limitaciones. Si nos volvemos a Él al guardar nuestros convenios y arrepentirnos, con gozo escucharemos el elogio de nuestro Salvador, «Bien, buen siervo y fiel». Doy mi testimonio de la divinidad del Salvador y de su amor y su poder redentor para sanarnos, fortalecernos y elevarnos cuando nos esforzamos por venir a Él. Por el contrario, no es posible caminar con la multitud y también hacia Jesús. El Salvador venció la muerte, la enfermedad y el pecado y ha proveído un camino para nuestra perfección final si lo seguimos a Él con todo el corazón. Mi segunda observación es que para nuestra felicidad es crucial que recordemos que somos hijos de un amoroso Padre Celestial. Conocer esta realidad y confiar en ella lo cambia todo. Hace algunos años, en un vuelo de regreso a casa después de una asignación de la iglesia, la hermana Sabine y yo nos sentamos justo detrás de un hombre muy robusto que en la parte de atrás de su cabeza calva tenía un tatuaje de una cara enojada y el número. Cuando aterrizamos, le dije, «Disculpe, señor, ¿le molestaría que le pregunte el significado del número que tiene tatuado en la parte de atrás de la cabeza?». No me atreví a preguntarle sobre la cara enojada. Respondió, «Soy yo. Eso es lo que soy. Soy el dueño de ese territorio, el 219». En realidad, el número en su cabeza era el 439, así que me sorprendió que el tatuaje fuera incorrecto siendo tan importante para él. Pensé en lo triste que era que la identidad y autoestima de este hombre se basaran en un número asociado al territorio de una pandilla. Pensé que aquel hombre de apariencia ruda fue alguna vez el hijito de alguien y que aún necesitaba sentirse valorado y un sentido de pertenencia. Ojalá hubiera sabido él quién era y a quién pertenecía realmente, pues todos hemos sido comprados por un precio. Unos versos sabios en una canción de la película El Príncipe de Egipto dicen, «Tu vida debes mirar con la mirada celestial». Cuando el conocimiento de nuestro linaje divino y nuestro potencial eterno se arraigue profundamente a nuestra alma, veremos la vida como una aventura con sentido y en curso, para aprender y crecer, aun si vemos por espejo oscuramente por un corto periodo. El tercer distintivo de la felicidad es recordar siempre el valor de un alma. La mejor manera es seguir esta admonición del Salvador, que os améis unos a otros como yo os he amado. También enseñó, en cuanto lo hicisteis a uno de estos mis hermanos más pequeños, a mí lo hicisteis. El libro de Proverbios nos aconseja, no te niegues a hacer el bien a quien es debido cuando esté en tu mano el hacerlo. Nunca lamentaremos ser demasiado bondadosos. A los ojos de Dios, la bondad es sinónimo de grandeza, y ser bondadosos consiste en perdonar y no juzgar. Hace muchos años éramos una joven familia e íbamos a ver una película por la noche de hogar. Estábamos todos en el auto excepto uno de nuestros hijos y mi esposa Valerie. Ya había oscurecido y cuando nuestro hijo abrió la puerta y corrió hacia el auto, accidentalmente pateó algo que creyó que era nuestro gato. Desgraciadamente para nuestro hijo y mi esposa, que estaba justo detrás de él, no era nuestro gato, sino un zorrillo bastante enojado. Todos regresamos a la casa donde los dos se ducharon y se lavaron el cabello con jugo de tomate, el supuesto remedio para eliminar el olor a zorrillo. Cuando terminaron de lavarse y cambiarse de ropa, todos nos habíamos vuelto insensibles a cualquier olor y decidimos que después de todo iríamos a ver la película. Cuando nos sentamos al fondo de la sala de cine, una por una las personas a nuestro alrededor decidieron de repente salir a comprar palomitas de maíz. No obstante, cuando volvieron, ninguna regresó a su asiento original. Nos reímos cuando recordamos esa experiencia, pero ¿qué pasaría si todos nuestros pecados tuvieran olor? ¿Qué pasaría si pudiéramos oler la deshonestidad, la lujuria, la envidia o el orgullo? Con nuestras debilidades al descubierto, sería de esperar que fuéramos un poco más considerados y cuidadosos con los demás, igualmente ellos con nosotros, conforme hacemos los cambios necesarios. Me encanta el olor a tabaco en la capilla, pues indica que alguien está tratando de cambiar y necesita que lo acojamos con brazos abiertos. El presidente Russell M. Nelson ha dicho: una de las maneras más sencillas de reconocer a un verdadero seguidor de Jesucristo es fijarse en qué medida trata a los demás con compasión. Pablo escribió: más bien, sed benignos los unos con los otros, misericordiosos, perdonándoos los unos a los otros, como también Dios os perdonó a vosotros en Cristo. Como discípulos de Cristo, se nos pide que confiemos en nuestro Padre Celestial y en nuestro Salvador, y que no intentemos reemplazarlos. Jesucristo conoce perfectamente las imperfecciones de todos y las juzgará perfectamente. Mi cuarto distintivo de la felicidad es mantener una perspectiva eterna. El plan de nuestro Padre alcanza las eternidades. Es fácil enfocarse en el aquí y ahora y olvidarse de lo que vendrá. Hace unos años, nuestra hija Jennifer, que tenía 16 años, me enseñó eso de manera poderosa. Jennifer estaba a punto de someterse a un doble trasplante de pulmón en el que se extirparían los 5 lóbulos enfermos de sus pulmones para reemplazarlos por 2 lóbulos sanos más pequeños, donados por 2 asombrosos amigos semejantes a Cristo. Era un procedimiento de mucho riesgo. Sin embargo, la noche anterior a la operación, aunque Jennifer pesaba solo 41 kilos, me exhortó con gran fe diciendo: «No te preocupes, papá. Mañana me despertaré con pulmones nuevos o me despertaré en un lugar mejor. Cualquiera de las dos cosas será genial». Eso es fe, eso es perspectiva eterna. Ver la vida desde una perspectiva eterna aporta claridad, consuelo, valentía y esperanza. Tras la cirugía, cuando llegó el día de quitarle el tubo de respiración y apagar el ventilador que le había estado ayudando a respirar, esperamos ansiosamente a ver si sus 2 lóbulos más pequeños funcionaban. Cuando respiró por primera vez, de inmediato empezó a llorar y, viendo nuestra preocupación, exclamó: «Es tan bueno respirar». Desde ese día, siempre doy gracias al Padre Celestial de día y de noche por mi capacidad de respirar. Estamos rodeados de innumerables bendiciones que podemos dejar de valorar si no estamos atentos. Por el contrario, cuando no se espera nada y se aprecia todo, la vida se vuelve mágica. El presidente Nelson dijo: cada nueva mañana es un regalo de Dios. Aunque el aire que respiramos, aún el aire que respiramos es un préstamo que Él nos hace con amor. Él nos preserva de un día a otro y nos sostiene de un momento a otro. Por lo tanto, nuestro primer acto noble de la mañana debería ser una humilde oración de gratitud. Esto me lleva a mi quinta y última observación, que es que su nivel de felicidad nunca será mayor que su nivel de agradecimiento. El Señor declaró: y el que reciba todas las cosas con gratitud será glorificado. Quizá esto se deba a que la gratitud da a luz a muchas otras virtudes. ¿Cómo cambiaría nuestra percepción si cada mañana nos despertáramos solo con las bendiciones que agradecimos la noche anterior? No valorar nuestras bendiciones puede dar lugar a un sentimiento de insatisfacción que puede privarnos del gozo y la felicidad que la gratitud genera. Los del edificio grande y espacioso nos persuaden a traspasar lo señalado y no valorar para nada lo que es importante. La felicidad y bendición más importante de la vida terrenal se hallará en quienes hayamos llegado a ser mediante la gracia de Dios al hacer convenios con Él y guardarlos. Nuestro Salvador nos pulirá y refinará mediante los méritos de su sacrificio, y de quienes lo siguen voluntariamente ha dicho: los poseeré y serán míos el día en que yo venga para integrar mis joyas. Les prometo que si edificamos nuestra vida sobre el fundamento de Jesucristo, valoramos nuestra verdadera identidad como hijos de Dios, recordamos el valor de un alma, mantenemos una perspectiva eterna y apreciamos con gratitud nuestras muchas bendiciones, en especial la invitación de Cristo a venir a Él, podemos hallar la verdadera felicidad que buscamos. La vida seguirá teniendo desafíos. Seremos capaces de afrontar mejor cada uno de ellos con determinación y paz, gracias a las verdades eternas que entendemos y vivimos. Les doy mi testimonio de la realidad de Dios y de su amado Hijo Jesucristo. Testifico de los profetas vivientes y reveladores. Qué bendición es recibir el consejo de ellos. En el nombre de Jesucristo. Amén.
4: Solo para versión digital, jóvenes adultos. Hallar mi testimonio del Garmen del Templo, por Natalie Giles. Ponerme el garment por primera vez fue como la pieza faltante del rompecabezas, del puzzle que estaba tratando de terminar. Un año y medio antes de ir al templo de Washington D.C. para recibir mi investidura personal, jamás había oído hablar del Libro de Mormón ni de la Iglesia de Jesucristo de los Santos de los Últimos Días. Pero cuando conocí a los misioneros y comencé a aprender sobre la Iglesia, no pude evitar sentir que el Evangelio era verdadero. Me bauticé a la mitad de mi último año de la secundaria, mientras me preparaba para asistir a la Universidad de Georgetown, Estados Unidos. Poco después de bautizarme, algunos miembros de mi barrio de origen e incluso los misioneros que servían en el área me preguntaban si había pensado en servir en una misión. Siempre respondía con un enfático no. ¿Cómo podría enseñar a las personas sobre una religión y un estilo de vida que yo misma estaba empezando a adoptar? Recibí mi bendición patriarcal unas semanas antes de mudarme a Georgetown y esa experiencia me dio mucha perspectiva sobre mi futuro. Antes de unirme a la iglesia, sentía que mi vida siempre parecía transcurrir según lo planeado, y de repente aquello se interrumpió drásticamente. El contenido de mi bendición patriarcal no reflejaba como había imaginado siempre mi vida. Una de las verdades más inmediatas que recibí fue el consejo innegable de que debía servir en una misión. Al poco tiempo me encontré considerando, aunque a regañadientes, el empezar a llenar los papeles para la misión. Comprendí que era común que los miembros recibieran su investidura del templo antes de entrar en el campo misional, así que empecé a prepararme para entrar en el templo. Sabía que uno de los cambios que se producirían en mi vida sería comprometerme a usar el garment del templo. No había pensado mucho en los garments antes de empezar a prepararme para el templo, así que no tenía ninguna idea preconcebida sobre su uso. Después de mudarme a la universidad, trabajé con mi obispo y asistí a instituto cada semana. El instructor de instituto tuvo la amabilidad de brindarme preparación para el templo adaptada a mí durante varias semanas, hasta la fecha de la investidura. Aquello fue una tierna misericordia, teniendo en cuenta que estaba lejos de mi barrio de origen y que no tenía ningún familiar en la iglesia que me guiara. Con el tiempo recibí mi llamamiento misional a Paraguay y estaba lista para ir al templo por primera vez. Asistir al templo. Ir al templo fue como volver a casa. Incluso ponerme el garment por primera vez fue como la pieza faltante de un rompecabezas que estaba tratando de armar. Comprendí que el convenio de vestir el garment era un paso importante en mi progreso espiritual, y aunque esa decisión es sagrada y personal, la tomé con felicidad, pues sabía que el conocimiento que obtendría sobre mi divinidad como hija de Dios estaba por encima de cualquier otra cosa que el mundo pudiera ofrecerme. Después de recibir la investidura, el mayor cambio no era en cuanto a cómo me sentía al vestir el garment, sino en el nuevo guardarropa que tenía que armar a partir de entonces. Me deshice de un montón de ropa del armario que no cubría mis garments. Sin embargo, hacer esos cambios en mi vida me pareció correcto. Debido a que dediqué tiempo a prepararme para el templo, los cambios en mi guardarropa fueron una experiencia feliz y sencilla. Y a medida que me esforcé por aprender más, aumentó mi testimonio de que comprometerme a usar el garment del templo es más que un simple cambio en el guardarropa. Es un símbolo de mi devoción a mi Salvador Jesucristo y de mi decisión de seguirlo. También es un don, un recordatorio tangible de mis convenios del templo y del poder, la protección y las bendiciones que tengo a mi alcance mediante el sacrificio expiatorio del Salvador. Mi única expectativa al entrar en el templo el día de mi investidura era sentir el amor de Dios por mí. Pude sentirlo en el templo mucho más abundantemente que nunca, y resolví guardar mis convenios y usar el garment porque no quería que ese sentimiento desapareciera jamás. Esforzarme por guardar mis convenios. Durante los momentos más solitarios y peligrosos de mi vida, mi testimonio de los principios sencillos y fundamentales del Evangelio me ha impulsado a usar el garment siempre y de buena gana, conforme me esfuerzo por guardar los convenios que hice en el templo. Encuentro gran consuelo en estas palabras del presidente Russell M. Nelson. Siempre que ocurra cualquier tipo de conmoción en su vida, el lugar más seguro desde el punto de vista espiritual es vivir dentro de los límites de sus convenios del templo. Créanme cuando les digo que si su cimiento espiritual está edificado firmemente en Jesucristo, no tienen por qué temer. Si son fieles a los convenios que hicieron en el templo, el poder de Él los fortalecerá. Entonces, cuando ocurran terremotos espirituales, podrán mantenerse firmes, porque su cimiento espiritual es firme e inamovible. Mi vida no se ha vuelto más fácil desde que me uní a la Iglesia. De hecho, los momentos más difíciles de mi vida ocurrieron después de mi bautismo. Sin embargo, sé que mi conocimiento del Evangelio restaurado y la fortaleza que recibo de los convenios que hice en el templo han hecho que esos desafíos sean soportables, y los resultados habrían sido drásticamente diferentes sin mi fe en Jesucristo. Es difícil vivir con toda intención como discípula de Cristo cuando el mundo parece estar en desacuerdo con las normas que me esfuerzo por cumplir. Sin embargo, como dijo el presidente Nelson, el mejor refugio para mí es vivir dentro de los límites de mis convenios del templo, lo que incluye usar el garment de la manera que prometí. Y a medida que continúe haciéndolo y permanezca en la senda de los convenios, sé que experimentaré gozo. Natalie Giles se graduó de la Universidad Brigham Young con un título en salud pública y actualmente está en proceso de obtener su maestría en salud pública en la Universidad George Washington. Se bautizó como miembro de la Iglesia en 2015 y poco después sirvió en una misión en Paraguay. Creció en Pensilvania, Estados Unidos, y ahora vive en Maryland, Estados Unidos, con su esposo y su mini pastor australiano.
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0: Voces de los Santos de los Últimos Días. ¿Dónde estabas? Por Berniz de los Santos. Azúa, República Dominicana. Tuve que aceptar el tiempo y los propósitos de Dios al aprender a amar a mi abuela como el Padre Celestial y Jesucristo la aman. ¿Dónde estabas, hijo mío? Me preguntó mi abuela cuando contestó a mi llamada a su puerta. Yo acababa de regresar de una misión de tiempo completo en El Salvador. Los ojos de la abuela rebosaban de alegría al verme de nuevo, y sus brazos me parecieron suaves y cálidos al abrazarme por el cuello. Tuvimos una conversación divertida al responderle a preguntas sobre mi misión. Me emocioné al hablarle acerca de las personas, la comida, el trabajo arduo y los milagros de la misión. Después de que terminé, se quedó callada de repente, y luego preguntó, ¿dónde estabas, hijo mío? Aparentemente no estaba escuchando, así que comenzamos nuestra conversación otra vez. Apenas 20 minutos después, preguntó por tercera vez, ¿dónde estabas, hijo mío? Algo no iba bien. Al poco tiempo me enteré de que aproximadamente un año después de que me fuera a la misión, a mi abuela se le diagnosticó la enfermedad de Alzheimer. Sentí un gran deseo de ayudar a mi abuela. Durante 2 años había predicado el amor que Dios siente por sus hijos y ahora tenía la oportunidad de vivir esas enseñanzas. Aunque sabía que sería difícil, me ofrecí a mudarme con ella para poder ayudarla. Los primeros meses fueron los más difíciles. Al igual que en el campo misional, tener paciencia y controlar la frustración se convirtieron en un trabajo de tiempo completo. Y del mismo modo que en la misión, tuve que aceptar el tiempo y los propósitos de Dios al aprender a amar a mi abuela como el Padre Celestial y Jesucristo la aman. Vivir con la abuela a veces es como vivir con 3 personas diferentes. En ocasiones ella no puede soportar tener a otra persona en la casa, y otras veces quiere mi cuidado y atención, y está feliz de no estar sola. A veces solamente puede pensar en cómo alimentar a su nieto que acaba de regresar de la misión. «No hagas eso», puede convertirse rápidamente en «¿Por qué no haces eso?». Sin embargo, mi abuela ha sido una bendición extraordinaria para mí. Sé que todo lo que hace por mí, a pesar de su enfermedad, es porque me ama. Las palabras más dulces y sinceras de mi abuela brotan de ella cada vez que regreso a casa de clase o del trabajo. Con una tierna mirada, me abraza, me besa en las mejillas y con amor pregunta, ¿dónde estabas, hijo mío?
1: Solo para versión digital, jóvenes adultos. ¿De qué modo el sellamiento en el templo marcó una diferencia en mi matrimonio? Por Sarah Carlson. Debido a la pandemia, mi esposo y yo tuvimos que casarnos por lo civil en lugar de hacerlo en el templo. Cuando se anunció que todos los templos cerrarían por tiempo indefinido durante la pandemia, recuerdo haber llamado a Keaton, quien entonces era mi prometido.

0: y hablar sobre cuáles serían nuestros próximos pasos. Se suponía que nos casaríamos en el templo en unas pocas semanas, y no estábamos seguros si debíamos esperar hasta que los templos se volvieran a abrir para casarnos, o si debíamos casarnos por lo civil y sellarnos más adelante. Personalmente me sentía acongojada, porque siempre había imaginado el día de mi boda en el templo y aquella oportunidad se desvanecía. También había planificado recibir la investidura la misma semana de la boda, así que tendríamos que esperar aún más cuando los templos reabrieran, tanto para la cita de la investidura como para la de sellamiento. Finalmente, después de orar y hablarlo mucho, Keaton y yo decidimos casarnos por lo civil en la fecha prevista que habíamos fijado para el templo. Sin embargo, estábamos decididos a sellarnos después de que los templos volvieran a abrir. Preparación. Mientras esperábamos que los templos reabrieran, utilizamos aquel tiempo de espera para aprender aún más acerca de los convenios que haríamos en la ordenanza del sellamiento y en mi investidura. Keaton y yo hablamos con el obispo sobre tomar el curso de preparación para el templo, y él se sintió inspirado a pedir a Keaton que fuera mi maestro. Semana tras semana, Keaton y yo nos sentamos juntos y hablábamos sobre el templo. Fue una época increíblemente especial y fortalecedora en nuestra relación, a medida que analizábamos las promesas del convenio que haríamos el uno con el otro cuando nos selláramos. 6 meses después de nuestro matrimonio civil, recibí la investidura y Keaton y yo nos sellamos. Estábamos rodeados de familiares, pero a diferencia del día en que nos casamos, no estábamos nerviosos ni ansiosos, estábamos muy entusiasmados. Nuestra mira estaba puesta únicamente en lo que significa el matrimonio eterno, los convenios que estábamos haciendo. Por supuesto, las celebraciones y actividades que por lo general se llevan a cabo en las bodas son muy emocionantes y agradables, pero estoy agradecida por el tiempo que tuvimos a fin de prepararnos verdaderamente para hacer convenios el uno con el otro y con Dios. Sin importar si se casan primero por lo civil o en el templo, sé que el prepararse sinceramente para hacer convenios con el cónyuge y hacer que esa ordenanza sea lo principal el día de la boda es uno de los gozos más grandes que jamás experimentarán. Cuando nos arrodillamos en el altar y nos sellamos, nos invadió el corazón un sentimiento sobrecogedor de gratitud, amor y gozo. De inmediato, ambos sentimos una profunda diferencia en nuestra relación. Aunque habíamos estado felizmente casados durante los últimos 6 meses, esa noche Keaton y yo hablamos de que ahora sentíamos que nuestro matrimonio tenía un carácter sagrado especial. Nuestra relación ha recibido un nuevo sentimiento de plenitud y paz. El espíritu en nuestro hogar aquella noche era tan fuerte que era casi tangible. Sentimos un nuevo nivel de amor el uno por el otro y por el Salvador en nuestro corazón, y sabíamos que era porque nos habíamos unido el uno al otro y a nuestro Padre Celestial por medio de convenios sempiternos. Reflexión. Por medio de nuestras experiencias, Keaton y yo hemos sido testigos de la importancia de edificar y fortalecer nuestra relación individual y en conjunto con nuestro Salvador Jesucristo y nuestro amoroso Padre Celestial. Estar sellados en el templo nos permite sentir plenamente el poder que el hacer y guardar convenios trae al matrimonio. ¿Cómo esos convenios pueden en verdad transformar nuestro amor el uno por el otro e invitar el amor sanador, redentor y habilitador del Salvador a nuestra relación? Me hago eco de la reciente invitación del presidente Russell M. Nelson. Si me fuera posible hablar personalmente con cada joven adulto y cada joven adulta, les suplicaría que buscaran una compañera o un compañero con quien se puedan sellar en el templo. Quizás se pregunten qué diferencia marcará esto en su vida. Les prometo que marcará una diferencia enorme. Al casarse en el templo y regresar con frecuencia, serán fortalecidos y guiados en sus decisiones. Keaton y yo hemos experimentado una diferencia enorme en nuestra vida, tal como lo describió el presidente Nelson. Recientemente también recibimos nuestra primera hija, una hermosa niñita que ha abierto nuestro corazón y nuestra mente al amor de Dios por nosotros a un nuevo nivel. Cada vez que vemos sus hermosos ojos, se nos recuerdan las profundas bendiciones del templo y de las familias eternas. Ella es nuestra para siempre, y Keaton y yo seremos bendecidos de estar juntos para siempre porque estamos sellados por esta vida y por toda la eternidad. Testifico que sellarse en el templo vale todo el esfuerzo y que verán la mano guiadora del Señor en su relación si continúan centrándose en sus convenios y hacen del templo una prioridad en su vida. Sarah Carlson es alumna de tiempo completo. Estudia para ser maestra de escuela primaria. Le gusta hornear, celebrar las festividades con su familia y pasar tiempo con su esposo Keaton y su hermosa bebé. Les encanta ir a caminar, jugar juegos, ver películas y pasar tiempo juntos en familia al aire libre. A Sarah le encanta aprender sobre el Salvador y sobre la luz y la paz que Él trae a nuestra vida.
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3: Brothers and sisters, may we recall.
4: Mis hermanos y hermanos, esperamos que podamos recordar las palabras del Elder David B. Hale. En una ocasión, El Salvador se encontró con una gran multitud de personas que escuchaban una conversación entre sus discípulos y los escribas. Y entonces les preguntó a los escribas qué disputan con ellos. Cierto hombre, arrodillándose ante él, les respondió que había pedido a los discípulos que expulsaran un espíritu inmundo de su hijo, pero no pudieron. El padre le suplicó diciendo, si puedes hacer esto algo, ten misericordia de nosotros y ayúdanos. Jesús le dijo, si puedes creer, al que cree todo le es posible. E inmediatamente el padre del muchacho clamó y dijo, creo, ayuda mi incredulidad. Entonces el Salvador reprendió al espíritu inmundo y le mandó, sal de él y no entres más en él. Entonces el espíritu clamó y sacudiéndolo con violencia salió. Todos nos hemos enfrentado a dificultades y a horas desesperadas cuando con lágrimas en los ojos nos arrodillamos y suplicamos como hizo este padre. Señor, creo. Ayuda a mi incredulidad. Así como el Señor se aprestó a ayudar a este padre cuyo hijo padecía muchísimo, así se apresta a Él hoy en día a ayudar a nuestra incredulidad para que mediante la fe podamos sobrevivir a las dificultades terrenales y salgamos triunfantes. Fe en el Señor Jesucristo es el primer principio del Evangelio, es más que una creencia. La fe es una esperanza en cosas que no se ven y que son verdaderas. La fe siempre mueve al que ejerce a la acción y física y mental. Tener fe en Jesucristo significa confiar en Él tan plenamente que obedecemos cualquier cosa que Él mande. Si no hay obediencia, no hay fe. La fe es por el oír a la palabra de Dios y es un don espiritual. La fe aumenta no solo cuando oímos, sino cuando obramos según las palabras de Dios, obedientes a las verdades que se nos han enseñado. La respuesta de María a la anunciación del ángel es un magnífico ejemplo. El ángel Gabriel dijo a María, y ahora concibirás en tu vientre y darás a luz un hijo, y llamarás su nombre Jesús. Este será grande y será llamado Hijo del Altísimo. María, siendo obediente, dijo a Gabriel, he aquí la sierva del Señor, hágase conmigo conforme a tu palabra. En otra ocasión, andando Jesús junto al mar de Galilea, vio a dos hermanos, Simón, llamado Pedro, y Andrés, su hermano, que echaban la red en el mar porque eran pescadores, y les dijo, venid en pos de mí y os haré pescadores de hombres. Ellos entonces dejaron al instante las redes y le siguieron. Tras la resurrección del Salvador, Pedro y otros discípulos se fueron a pescar. Sin embargo, aquella noche no pescaron nada. Cuando ya iba amaneciendo, se presentó Jesús en la playa, mas los discípulos no sabían que era Jesús. Y les dijo, echad la red a la derecha de la barca y hallaréis. Entonces la echaron y ya no la podían sacar por la gran cantidad de peces. En la vida del profeta José Smith encontramos una experiencia de fe parecida. Tras la noche del 21 de septiembre de 1823, cuando el ángel Moroni le visitó, José fue a la mañana a trabajar con su padre. Al haber estado despierto toda la mañana, halló que se le había agotado todas las fuerzas, que se sentía completamente incapacitado para cumplir con las tareas del día. Su padre le pidió que regresara a la casa, y él partió allí en intención de volver a la casa, y se le acabó completamente las fuerzas y cayó al suelo, y por un tiempo no estuvo consciente de nada. Cuando despertó, alzó la vista y a la altura de su cabeza vio al mismo mensajero rodeado de luz como antes. Le mandó a José ir a su padre y hablarle acerca de la visión y los mandamientos que había recibido. Aunque comprensiblemente cansado, fue obediente y regresó a donde estaba su padre con el campo y le declaró todo el asunto. Su padre le respondió que era de Dios y le dijo que fuera e hiciera lo que el mensajero le había mandado. Cansado, pero obediente, José salió del campo y fue al lugar donde el mensajero le había dicho que estaba depositada las planchas. Cada día escogemos entre un millar de opciones de qué hacer y de qué no hacer. Cuando decidimos obedecer los mandamientos como prioridad principal, sin quejarnos ni al analizar lo que se nos manda, nos convertimos en siervos del Señor y pescadores de hombres, y echamos las redes a la derecha de nuestra barca. Simplemente vamos a hacer las cosas que el Señor nos ha mandado, confiando en que nos ayudará a hacer las cosas que nos pide. Al obrar así, el Señor ayuda nuestra incredulidad, y nuestra fe se hace poderosa, radiante e inmovible. El profeta José describió desde la cárcel de Liberty. Por tanto, muy queridos hermanos, hagamos con buen ánimo cuantas cosas esté a nuestro alcance, y entonces podremos permanecer tranquilos con la más completa seguridad para ver la salvación de Dios y que revele su brazo. No importa quiénes seamos ni dónde vivamos, en nuestra vida cotidiana hay mucho que es rutinario y repetitivo, y es por eso que debemos reflexionar en hacer lo que verdaderamente es importante. Entre las cosas principales se encuentra el hacer sitio para una serie de requisitos mínimos y diarios relativos a un comportamiento fiel, la obediencia verdadera, la oración humilde, un estudio serio de las Escrituras y servicio desinteresado a otros. Ninguna otra vitamina fortalece los músculos de nuestra fe tan rápido como el hacer estas cosas. También debemos reconocer que el verdadero ayuno contribuye a una fe firme. Todo esto es importante a la hora de arreglar esas debilidades difíciles de vencer y que no salen sino con oración y ayuno. Desarrollar fe en el Señor Jesucristo es un proceso de paso tras paso, línea sobre línea y precepto tras precepto. Avanzamos el proceso de fortalecer nuestra fe cuando hacemos lo correcto, pues el aumento de fe viene en forma de consecuencia. Si cada día ejercemos fe a través de la oración, el estudio y la obediencia, el Salvador ayuda a nuestra incredulidad y la fe se convierte en un escudo para apagar todos los dardos encendidos de los malvados. Alma enseñó que podemos resistir cualquier tentación del diablo con nuestra fe en el Señor Jesucristo. Sin embargo, no podemos ni ignorar ni rechazar los ingredientes esenciales de la fe y aún así esperar recoger una abundante cosecha. En la actualidad, vemos crecer innumerables ejemplos de fe entre los miembros de la Iglesia. Cuando los jóvenes y las jovencitas y los matrimonios mayores se preparan para servir misiones, cuando las parejas se preparan para casarse en el templo, cuando los padres educan correctamente a sus hijos, mediante estos actos de rectitud fortalecen su fe en el Señor Jesucristo. Fortalecemos nuestra fe al santificar el día de reposo, magnificar los llamamientos, pagar los diezmos y ofrendas, recibir a los nuevos miembros de la Iglesia e invitar amigos y vecinos a conocer las verdades del Evangelio. Cuando decidimos abandonar nuestros pecados y arrepentirnos, y cuando nos arrodillamos para orar tanto en los buenos tiempos como en los malos, desarrollamos una fe fuerte. Es entonces que descubrimos que nuestra vida tiene lugar una experiencia escrita en el Libro de Mormón. No obstante, ayunaron y oraron frecuentemente y se volvieron más y más fuertes en su humildad y más firme en Cristo, hasta henchir sus almas de gozo y consolación. Sí, hasta la purificación y santificación de sus corazones, santificación que viene de entregar el corazón a Dios. Testifico que el Salvador vive y que bendice a los que están dispuestos a obedecerle en su fe fuerte. En el nombre de Jesucristo, amén.
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5: Envejecer fielmente. Una vez más, una vida de aprendizaje, por Norman C. Hill. El aprendizaje de toda la vida es continuo y gratificante. Nunca se es demasiado mayor para adquirir nuevas habilidades, desarrollar talentos o seguir nuevos pasatiempos. Y lo que obtengamos en esta vida nos beneficiará eternamente. Algunas personas se sorprenden al enterarse de que comencé un negocio en línea en una etapa tardía de mi vida, señala Marta Paiwai. Cuando comencé, hubo amigos que me dijeron, ¿qué sabe de mercadotecnia una mujer samoana que solo tiene experiencia laboral informal? A la hermana Paiwai le gusta decir que no hay límite de edad para aprender. Además, trabajar desde casa ahora le da más ingresos y mejores condiciones laborales que las que tenía cuando trabajaba como empleada doméstica en Nueva Zelanda. Fue difícil comenzar un nuevo negocio, pero aprendió a medida que iba avanzando y estaba dispuesta a pedir ayuda a los demás cuando fuese necesario. BYU Pathway Worldwide también me dio la confianza para probar algo nuevo, afirma ella. Jim Ivins comenzó algo nuevo cuando se jubiló como abogado. Comenzó a trabajar en jardinería no solo en su propio jardín, sino también en muchos de los jardines de sus hijos. Él recuerda, «Pensé en lo que quería dejarles como legado. Cuando mi esposa falleció, se me ocurrió que esto era algo que podía hacer por ellos. No solo moví rocas, sino que estudié diseños de jardines y experimenté con diferentes métodos. Cuando mis nietos me visitan o voy a verlos, no solo hablamos, sino que estudiamos diferentes diseños y trabajamos juntos en ellos». Lori Terry siempre quiso tocar el piano en su juventud. Pero de alguna manera su hermana recibió lecciones de piano y ella no. Así que cuando se jubiló, comenzó a tomar lecciones. Como todo, solo hace falta practicar y estar dispuesta a aprender, señaló ella. Ahora, después de solo un par de años, acompaña a solistas en la iglesia y toca por diversión. No todo tiene que ser un gran espectáculo, indica ella. A veces la mejor audiencia es uno mismo. La hermana Barbara B. Smith, en su calidad de presidenta general de la Sociedad de Socorro, contó en la Conferencia General de Abril de 1978 de un hombre que se jubiló a los 63 años y no estaba seguro de lo que podía ofrecer sin un empleo de tiempo completo. En aquel momento, la hermana dijo que él se encontraba sin ocupación, sin pasatiempos, sin algo que le interesara y sin planes para el futuro. Y agregó, podía escoger entre encontrar una nueva vida o vegetar y perecer. Tristemente, debo añadir que optó por esto último y falleció al poco tiempo. Por otro lado, el elder Robert L. Backman habló acerca de su nuevo estatus como autoridad general emérito en su último discurso de conferencia general. Comentó que no quería ser como los jubilados de los que se decía, murió a los 70 años, pero esperó hasta los 85 para que lo enterraran. En lugar de eso, quería seguir creciendo, aprendiendo y desarrollando aún más habilidades e intereses. Entonces el elder Backman preguntó, ¿qué debo hacer? Y contestó esa importante pregunta de la siguiente manera. En todo el Nuevo Testamento hay una sola referencia que describe la vida del Salvador entre los 12 años y la época en que empezó su ministerio. Muchas veces he mencionado ese pasaje al dirigirme a la juventud, pero me pregunto si no se aplicaría igualmente a todos nosotros, especialmente a las personas que se han jubilado. Lucas escribió, «Y Jesús crecía en sabiduría y en estatura y en gracia para con Dios y los hombres». El presidente Ezra Taft Benson alentó ese mismo tipo de aprendizaje y crecimiento, sin importar la edad de la persona. Al dirigirse a los miembros mayores, mencionó lo siguiente: esperamos que sus días estén llenos de cosas para hacer y que encuentren maneras de servir a otras personas. La edad mejora a las personas porque el caudal de sabiduría y experiencia sigue aumentando al servir a los demás. El presidente Benson mencionó una cita del Libro de Mormón: vivid cada día en acción de gracias por las muchas misericordias y bendiciones que Dios confiere sobre vosotros. Esas misericordias y bendiciones se reciben al mirar hacia adelante con esperanzas, sueños y planes. Como santos de los últimos días, creemos en el progreso eterno que incluye adquirir nuevas habilidades y desarrollar nuevos talentos en esta vida, no solo en la siguiente. De hecho, tal desarrollo personal y esa visión de futuro pueden ser en sí una clave para la longevidad. Después de 40 años trabajando como médico y oficial militar, Kerry Patterson resultó herido mientras estaba en una misión rutinaria en Afganistán. Obligado a jubilarse por discapacidad militar, buscó actividades para hacer. No contento simplemente con pasar los días pescando, él y su esposa, Linda, empezaron a estudiar en un instituto de enseñanza superior de su localidad. Estudié mecánica en la escuela secundaria, pero desde entonces no había recibido ninguna otra formación profesional, explicó él. No obstante, decidí estudiar para convertirme en armero. Como médico, me gustaba arreglar a las personas y pensé que aprender a arreglar cosas que requerían precisión me mantendría mentalmente activo. Introducirme en algo tan nuevo y diferente fue mucho más difícil de lo que pensaba. Sin embargo, ahora, a los 71 años, después de completar todos los cursos requeridos y obtener las licencias necesarias, tiene más trabajo de lo que puede manejar. Incluso contrató a un aprendiz con quien compartir el volumen de trabajo y a quien enseñar el oficio. Linda tomó otras clases en el instituto al mismo tiempo que su esposo. Con sus 6 hijos ya adultos, ahora tenía tiempo para seguir su interés en la carpintería y el diseño de muebles. Y era la única mujer y la que tenía más edad en la clase. Yo era la única mujer y la que tenía más edad en la clase, pero no dejé que eso me disuadiera, indicó ella. Algunos proyectos me llevaron más tiempo que a otros alumnos, pero seguí adelante. Después de 2 años de capacitación, ahora construye armarios personalizados para familiares y otras personas. Ahora puedo ayudar a mis hijos a remodelar sus cocinas y a los miembros de la comunidad que simplemente necesitan un poco de asistencia con sus propios proyectos de remodelación del hogar. Pat Morrell tampoco permitió que su edad le impidiera comenzar algo nuevo. Con la necesidad de complementar los ingresos de la familia, volvió a la universidad después de que sus hijos crecieron y estudió para ser enfermera. Varios años después, se graduó de la escuela de enfermería y está haciendo el trabajo que siempre ha querido hacer. No era buena estudiante en la escuela secundaria, así que no estaba segura de si podía completar los requisitos para enfermería, afirmó ella. Fueron 6 años de clases, con un trabajo diurno limpiando casas y cuidando de otras personas para terminar mi carrera. Además de tiempo, también requirió perseverancia, paciencia y apoyo de los demás, así como muchas bendiciones. Aunque tal vez no todos comencemos nuevos negocios, ni aprendamos a tocar el piano ni a diseñar jardines, no hay límite para lo que podemos aprender o cómo podemos desarrollarnos con el tiempo que a menudo está disponible más adelante en la vida. Aprendemos nuevos datos todo el tiempo, pero quizás no nuevas habilidades. A medida que envejecemos, quizás no sintamos que podemos volver a ser principiantes porque quizá pensemos que el tiempo y la oportunidad ya pasaron. No es así. Nos espera un nuevo mundo de aprendizaje, aventura y logros si simplemente estamos dispuestos a intentarlo. Aquellos que ven la edad solo como un número y no como una barrera, encuentran mayor felicidad, se conectan mejor con sus nietos y vecinos, y disfrutan de la oportunidad de ser como el Salvador, que anduvo haciendo bienes a lo largo de su vida. El autor es profesor asociado afiliado en el Centro Ballard de Impacto Social de la Universidad Brigham Young.
6: El crecimiento le da sabor a la vida. Sigan progresando, mis hermanos y hermanas, ya sea que tengan 30 o 70 años. Su diligencia en ello hará que los años pasen más rápido de lo que desean, pero estarán llenos de un dulce y maravilloso placer que agregará sabor a su vida y poder a sus enseñanzas. Enseñanzas del presidente de la Iglesia, Gordon B. Hinckley, 2016, página 259.
7: As President Oakes has noted,
8: como ha mencionado el presidente Oakes, hoy es Domingo de Ramos, el comienzo de la Semana Santa, que marca la entrada triunfal del Señor en Jerusalén, su padecimiento en Getsemaní y muerte en la cruz unos días después, y su gloriosa resurrección el domingo de Pascua de Resurrección. Tomemos la resolución de no olvidar nunca lo que Cristo sobrellevó para redimirnos. Y no perdamos nunca el inmenso gozo que sentimos de nuevo en Pascua al contemplar su victoria sobre la tumba y el don de la resurrección universal. La noche anterior a los juicios y a la crucifixión que le aguardaban, Jesús participó con sus apóstoles de una cena de Pascua judía. Al final de esta última cena, en la sagrada oración intercesora, Jesús rogó a su Padre con estas palabras: Padre Santo, a mis apóstoles que me has dado, guárdalos en tu nombre para que sean uno así como nosotros. Luego, con ternura, el Salvador amplió su ruego para incluir a todos los creyentes. Mas no ruego solamente por esto, sino también por los que han de creer en mí por la palabra de ellos, para que todos sean uno, como tú, oh Padre, en mí y yo en ti, que también ellos sean uno en nosotros. Llegar a ser uno es un tema recurrente en el Evangelio de Jesucristo y en la comunicación de Dios con sus hijos. Con respecto a la ciudad de Sion, la ciudad de Enoch en sus días, se dice que eran uno en corazón y voluntad. En el Nuevo Testamento se registra sobre los primeros santos de la Iglesia de Jesucristo. La multitud de los que habían creído era de un corazón y un alma. En nuestra dispensación, el Señor exhortó: Yo os digo, sed uno, y si no sois uno, no sois míos. Entre las razones que el Señor dio por las cuales los primeros santos de Missouri no pudieron establecer el lugar de Sion, se encuentra que no estaban unidos conforme a la unión que requiere la ley del reino celestial. Donde Dios prevalece en todos los corazones y mentes, se describe a esas personas como uno, hijos de Cristo y herederos del reino de Dios. Cuando el Salvador resucitado apareció en los antiguos pueblos del Libro de Mormón, señaló con desaprobación que en el pasado había habido disputas entre la gente en cuanto al bautismo y otros asuntos, y mandó: No habrá disputas entre vosotros, como hasta ahora ha habido, ni habrá disputas entre vosotros concernientes a los puntos de mi doctrina, como hasta aquí las ha habido. Porque en verdad os digo que aquel que tiene el espíritu de contención no es mío, sino es del diablo, que es el padre de la contención. En este mundo extremadamente contencioso, ¿cómo se puede alcanzar la unidad? Especialmente en la Iglesia, donde hemos de tener un Señor, una fe, un bautismo. Pablo nos da la clave. Pues todos los que habéis sido bautizados en Cristo, de Cristo estáis revestidos. Ya no hay judío, ni griego, ni esclavo, ni libre, no hay varón ni mujer, porque todos vosotros sois uno en Cristo. Somos muy diferentes y a veces muy opuestos en opiniones como para poder llegar a ser uno sobre cualquier otro fundamento o bajo cualquier otro nombre. Solo en Jesucristo podemos llegar a ser uno en verdad. Llegar a ser uno en Cristo ocurre en forma individual. Cada uno de nosotros comienza por sí mismo. Somos seres duales de carne y espíritu, y a veces estamos en conflicto en nuestro interior. Como Pablo expresó, porque según el hombre interior, pero veo otra ley en los miembros de mi cuerpo, que se rebela contra la ley de mi mente, y que me lleva cautivo a la ley del pecado que está en mis miembros. Jesús también fue un ser de carne y espíritu. Él fue probado. Él entiende, Él puede ayudarnos a alcanzar la unidad interior. Por tanto, recurriendo a la luz y a la gracia de Cristo, nos esforzamos por dar a nuestro espíritu y al Espíritu Santo dominio sobre lo físico. Y cuando fallamos, Cristo nos da el don del arrepentimiento y la oportunidad de intentarlo de nuevo mediante su expiación. Si cada uno de nosotros individualmente se reviste de Cristo, entonces juntos podemos tener la esperanza de llegar a ser uno, como dijo Pablo. El cuerpo de Cristo, revestirse de Cristo, ciertamente incluye hacer de su primero y grande mandamiento nuestro primer y mayor compromiso. Y si amamos a Dios, guardaremos sus mandamientos. La unidad, hermanos y hermanas, en el cuerpo de Cristo aumenta conforme obedecemos el segundo mandamiento, que se conecta al primero, de amar a los demás como a nosotros mismos. Y supongo que alcanzaríamos una unidad aún más perfecta si obedeciéramos la expresión más elevada y sagrada del Salvador de ese segundo mandamiento. Amarnos unos a otros, no solo como nos amamos a nosotros mismos, sino como Él nos amó. En resumen, esto es que busque cada cual el bienestar de su prójimo y haga todas las cosas con la mira puesta únicamente en la gloria de Dios. El presidente Marion G. Romney, quien fue presidente y consejero de la primera presidencia, dijo, si una sola persona, al ceder ante Satanás, rebosa de las obras de la carne, la lucha será contra sí misma. Si dos personas ceden, la lucha será contra sí mismas y además la una contra la otra. Si muchas personas ceden, la sociedad cosecha el fruto de gran agitación y contención. Si los gobernantes del país ceden, habrá contención en todo el mundo. Él continuó, así como las obras de la carne tienen aplicación universal, lo mismo sucede con el Evangelio de paz. Si un hombre lo vive, tendrá paz interior. Si dos hombres lo hacen, tendrán paz dentro de sí, y el uno con el otro. Si los ciudadanos lo viven, la nación tendrá paz a nivel local. Y cuando haya bastantes naciones disfrutando del fruto del Espíritu que pueden controlar los asuntos del mundo, entonces y solo entonces dejaremos de oír resonar los tambores bélicos y de ver flamear las banderas de guerra. El revestirnos de Cristo hace posible que resolvamos las diferencias y desacuerdos, las disputas, o bien que los dejemos a un lado. En la historia de la Iglesia hallamos un ejemplo un tanto impresionante de cómo superar la división. El elder Brigham Henry Roberts, comúnmente conocido como B.H. Roberts, nació en Inglaterra en 1857 y sirvió como miembro del primer consejo de los 70, lo que hoy llamamos la presidencia de los 70. El elder Roberts fue un defensor capaz e infatigable del Evangelio restaurado y de la Iglesia en algunos de sus momentos más difíciles. No obstante, en 1895 la contención puso en riesgo el servicio del elder Roberts en la Iglesia. B.H. había sido nombrado delegado para la convención que redactó una constitución para Utah cuando se convirtió en un estado. Después decidió convertirse en candidato para el Congreso de los Estados Unidos. Sin embargo, no notificó ni solicitó permiso de la primera presidencia. Eran diferentes las cosas en aquel entonces. El presidente Joseph F. Smith, consejero de la primera presidencia, criticó a B.H. por ese error en una reunión general del sacerdocio. El elder Roberts perdió las elecciones y sintió que esa derrota se debía en gran parte a las declaraciones del presidente Smith. Lo criticó, y en algunos discursos políticos y entrevistas, criticó a los líderes de la Iglesia y se apartó del servicio en la Iglesia. En una prolongada reunión en el Templo de Salt Lake con los miembros de la primera presidencia y del Consejo de los Doce, B.H. continuó justificándose de manera inflexible. Más tarde, el presidente Woodruff dio al elder Roberts 3 semanas para reconsiderar su posición. Si seguía sin arrepentirse, lo relevarían de los 70. En una reunión posterior y privada con los apóstoles Heber J. Grant y Francis Lyman, Inicialmente BH se mantuvo inflexible, pero al final el amor y el Santo Espíritu prevalecieron. Se le llenaron los ojos de lágrimas. Los dos apóstoles fueron capaces de responder a ciertos desaires y ofensas que BH percibía y que le afligían, y partieron con una sincera súplica de reconciliación. A la mañana siguiente, tras larga oración, el Elder Roberts envió una nota a los Elders Grant y Lyman diciéndoles que estaba preparado para volver a reunirse con sus hermanos. Cuando más tarde se reunió con la primera presidencia, el Elder Roberts dijo: «Acudí al Señor y recibí luz e instrucción a través de su Espíritu para someterme a la autoridad de Dios». Motivado por su amor a Dios, B.H. Roberts continuó siendo un líder de la Iglesia capaz y fiel hasta el final de su vida. Ese ejemplo también nos enseña que la unidad no significa simplemente consentir en que cada uno haga lo que quiera o actúe del modo en que le plazca. No podemos ser uno a menos que todos sometamos nuestros esfuerzos ante la causa común. Significa, en palabras de B.H. Roberts, someterse a la autoridad de Dios. Somos diferentes miembros del cuerpo de Cristo que cumplen diferentes funciones en diferentes momentos: el oído, el ojo, la cabeza, la mano, los pies. No obstante, todos un solo cuerpo. Por tanto, nuestra meta es que no haya división en el cuerpo, sino que todos los miembros se preocupen los unos por los otros. La unidad no requiere uniformidad, pero sí requiere armonía. Podemos tener los corazones entrelazados en amor, ser uno en fe y en doctrina, y aún así discrepar en asuntos políticos, en los equipos deportivos a los que apoyamos, en las preferencias gastronómicas y muchas otras cosas de ese tipo. No obstante, nunca podemos discrepar ni contender con ira. Dijo el Salvador: «Porque en verdad os digo que aquel que tiene el espíritu de contención no es mío, sino es del diablo, que es el padre de la contención. Y él irrita los corazones de los hombres para que contiendan con ira unos con otros». He aquí, esta no es mi doctrina, agitar con ira el corazón de los hombres el uno contra el otro. Antes bien, mi doctrina es esta, que se acaben tales cosas. Hace un año, el presidente Russell M. Nelson nos suplicó con estas palabras: «Ninguno de nosotros puede controlar a las naciones, ni las acciones de los demás, ni siquiera las leyes de nuestra propia familia, pero sí podemos controlarnos a nosotros mismos. Mis queridos hermanos y hermanas, mi llamado hoy es que pongan fin a los conflictos que se desatan en su corazón, en su hogar y en su vida. Entierren todas y cada una de las inclinaciones de hacer daño a los demás, sean esas inclinaciones el mal genio, una lengua afilada o un rencor contra alguien que les ha hecho daño. El Salvador nos mandó que volviéramos la otra mejilla, que amáramos a nuestros enemigos y que oráramos por los que nos ultrajan». Repito que es solo en nuestra lealtad individual y amor por Jesucristo que podemos esperar ser uno. Uno en nuestro interior, uno en el hogar, uno en la iglesia, con el tiempo, uno en Sion, y sobre todo, uno con el Padre y el Hijo y el Espíritu. Vuelvo a los acontecimientos de la Semana Santa y al triunfo final de nuestro Redentor. La resurrección de Jesucristo da testimonio de su divinidad y de que Él ha vencido todas las cosas. Su resurrección da testimonio de que, unidos a Él por convenio, nosotros también podemos vencer todas las cosas y llegar a ser uno. Su resurrección da testimonio de que, por medio de Él, la inmortalidad y la vida eterna son una realidad. Esta mañana doy testimonio de su resurrección literal y de todo lo que ella implica. En el nombre de Jesucristo. Amén.
9: ¿Cómo fortalece mi fe el conocer al profeta José? La vida de José Smith y las de otros de los primeros santos no son tan diferentes de las nuestras. Sus experiencias pueden fortalecer nuestra fe. Por Matthew C. Godfrey, Departamento de Historia de la Iglesia. Cuando comencé a trabajar en el proyecto The Joseph Smith Papers, los documentos de José Smith, hace 11 años, tenía un firme testimonio de José Smith como el profeta de la restauración. Sin embargo, para mí, José era casi una figura mítica, alguien que estaba mucho más avanzado que yo en el aspecto espiritual y con quien me resultaba difícil identificarme. El recibió visitas maravillosas de seres celestiales, incluso de nuestro Padre Celestial y de nuestro Salvador Jesucristo. Por el contrario, a mí, a veces, me resultaba difícil sentir el amor de Dios. Dado que he pasado los últimos 11 años inmerso en la vida de José Smith, leyendo su diario personal, sus cartas, sus discursos, he llegado a conocerlo de un modo mucho más personal y me he dado cuenta de que era un ser humano al igual que yo. Es cierto, era un profeta de Dios y recibía grandiosas revelaciones, visiones y visitas. No obstante, aún tuvo que superar desafíos, tal como el resto de nosotros. Aquellos de nosotros que vivimos en la actualidad lo hacemos en un mundo muy distinto del de José Smith y de los primeros santos. Sin embargo, nuestros problemas no son del todo diferentes. Todos tenemos dificultades debido a nuestra condición humana, enfermedades, muerte, traiciones, desaliento y días sencillamente difíciles. José también tuvo momentos en los que Dios parecía estar muy distante y en los que se preguntó si acaso el Señor tenía presente la situación de él y la de los santos. Enfrentó el fallecimiento de seres queridos y sufrió enfermedades y pruebas, pero lo afrontó con la firme fe de que Dios estaba con él y de que había cosas buenas por venir. Los siguientes 2 ejemplos de la vida de José Smith ilustran el modo en que lidió con la condición humana, así como la forma en que el estudiar su vida y las experiencias de los primeros santos me ha ayudado a afrontar mis propias pruebas. Creo que nosotros podemos entenderlo hasta cierto punto. Todos nosotros, en algún momento, afrontaremos aflicciones por causa de la muerte y las enfermedades. José y Emma Smith no fueron la excepción. Su primer hijo murió poco después de nacer, y el siguiente embarazo de Emma, de mellizos, también terminó con el fallecimiento de los bebés. Luego, José y Emma adoptaron unos mellizos recién nacidos, cuya madre, Julia Clapp Murdoch, había muerto al dar a luz. 11 meses más tarde, en marzo de 1832, el pequeño Joseph, uno de los gemelos, falleció después de que un ataque del populacho contra el profeta José expusiera al bebé, que sufría de sarampión, al frío aire de la noche. La muerte de sus hijos ayudó a José a sentir empatía por otras personas que experimentaban la pérdida de seres queridos. Pocos días después del fallecimiento de su hijo, el profeta viajó a Missouri para cumplir el mandamiento que el Señor le había dado de deliberar en consejo con los santos de aquel lugar. En su camino de regreso del viaje, José se retrasó cuando Newell K. Whitney, su compañero de viaje, sufrió un accidente y se fracturó una pierna. Los dos tuvieron que quedarse durante algunas semanas en el pequeño poblado de Greenville, Indiana, hasta que Newell se hubo recuperado lo suficiente como para viajar. Mientras José languidecía en Greenville, supo que su sobrina Mary, la hija de 2 años de edad de Hiram Smith, acababa de morir. Aquella muerte fue devastadora para Hiram y Jerusha, su esposa. Cuando José se enteró de aquellas noticias, escribió una carta a Emma, quien aún estaba afligida por la pérdida del pequeño Joseph. «He sentido pesar al saber que a Hiram se le ha muerto su pequeñita», escribió José. «Creo que nosotros podemos entenderlo hasta cierto punto». Por supuesto que José y Emma podían entenderlo al haber perdido a 4 de sus hijos. José añadió, «Pero todos debemos resignarnos a lo que se nos depare y decir que se haga la voluntad del Señor». Para hallarle sentido a la muerte, José ponía su confianza en el Señor. He pensado en esa experiencia al afrontar el fallecimiento de familiares, de miembros del barrio y de amigos. Incluso el profeta José, que había experimentado la gloriosa visión del reino celestial, del terrestre y del celestial unas 6 semanas antes de la muerte del pequeño Joseph, se afligió por el fallecimiento de su hijo. Aun cuando sabía que volvería a ver al pequeño Joseph y a sus otros 3 hijos, le dolían sus muertes. Ser profeta no le quitaba el dolor ni eximía a José de experimentar las dificultades de la vida terrenal. No obstante, El confiar en Dios y en su plan mitigaba parte de la aflicción. Quedaos tranquilos y sabed que yo soy Dios. En 1833, José Smith y el resto de la iglesia afrontaron un golpe devastador cuando los populachos expulsaron a los santos de la ciudad de Sion en el condado de Jackson, Missouri. Dado que muchos de los santos padecían frío, hambre y carecían de techo, los líderes de la iglesia necesitaban la ayuda divina más que nunca. Sin embargo, al contemplar la situación, José halló que no le era posible recibir guía. Tras la violencia inicial de julio de 1833, José escribió a los santos de Missouri: «De cierto sé que el Señor librará a Sion prestamente, pues tengo su convenio inmutable de que ese será el caso. Pero Dios se complace en retener de ante mis ojos los medios por los que exactamente se hará». Después de que los santos habían sido expulsados del condado en noviembre, José pidió de nuevo al Señor que respondiera dos preguntas específicas. ¿Por qué Dios había permitido que sobreviniera tan grande calamidad a Sion? ¿Y por qué medios la devolverá él a su heredad? Sin embargo, José aún no podía recibir guía. «El Señor ha mantenido ocultas las respuestas a mis ojos», dijo a Edward Patridge, el obispo de Missouri. «No se me muestran con claridad». En lugar de ello, Dios brindó a José una tranquilizadora impresión. «Quedaos tranquilos y sabed que yo soy Dios». El 16 de diciembre de 1833, José finalmente recibió las respuestas por medio de una revelación. La primera parte de dicha revelación explicaba por qué el Señor permitió que los santos fueran expulsados del condado de Jackson, que era la primera pregunta que José había hecho a Dios. La segunda parte era una parábola sobre un noble que perdía sus tierras a manos de sus enemigos y que pedía que la fuerza de su casa recuperara las tierras. Esa era la respuesta a la segunda pregunta de José. Además, el Señor repetía sus anteriores palabras de consuelo: «Quedaos tranquilos y sabed que yo soy Dios». Todos nosotros tendremos momentos en nuestra vida en los que sentiremos que Dios no contesta nuestras oraciones. Tal vez Él nos parezca distante, y quizás nos preguntemos si es consciente de lo que está sucediendo. Yo he experimentado tales momentos y me he preguntado cuándo llegaría la respuesta. Para mí ha sido un consuelo leer que incluso José Smith, el gran profeta de la restauración, atravesó momentos en los que también tuvo que luchar por obtener respuestas, momentos en los que Dios no le mostró todo de una vez. Eso me da valor para seguir avanzando con fe, sabiendo que cuando llegue el momento propicio, recibiré mi respuesta. El profeta José Smith fue una persona extraordinaria. Sigue siendo uno de mis héroes. Tuvo que sufrir durante las pruebas de la vida, tal como yo lo hago. Tuvo que afrontar la muerte, las enfermedades y el desaliento. Sin embargo, perseveró con fe en Dios y en Jesucristo, lo que le permitió superar sus dificultades. El valor que siento al leer sobre su fortaleza, sobre la fortaleza de Emma y sobre la fortaleza de los primeros miembros de la iglesia, me brinda la esperanza de que yo también puedo conquistar mis desafíos. Para mí, esa es una de las mayores razones para estudiar la historia de la iglesia, para que mi fe se fortalezca al contemplar el ejemplo de quienes nos precedieron.
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1: Muchas personas enfrentan serios problemas o incluso tragedias durante esta jornada terrenal. Vemos ejemplos de pruebas y tribulaciones en todo el mundo. Nuestra alma se conmueve al ver imágenes de muerte, sufrimiento y desesperación. Vemos a los japoneses luchando contra la devastación que dejó un terremoto y maremoto. Fue doloroso revivir las escenas de destrucción de las Torres Gemelas que vimos hace poco. Algo se conmueve dentro de nosotros cuando nos enteramos de tales tragedias, en especial cuando las padecen personas inocentes. A veces las tragedias son personales. Un hijo o una hija fallece a temprana edad o es víctima de una enfermedad. La vida de un padre amoroso se acaba debido a un acto desconsiderado o un accidente. Siempre que las tragedias ocurren, lloramos y procuramos llevar la carga los unos de los otros. Lamentamos las cosas que no se cumplirán y las canciones que se cantarán. Entre las preguntas más frecuentes que se hacen a los líderes de la iglesia están: ¿por qué un Dios justo permite que sucedan cosas malas, especialmente a las personas buenas?

de que se ha planeado un futuro brillante para nosotros. Algunos de los principios más importantes son: primero, tenemos un Padre Celestial que nos conoce, nos ama personalmente y entiende nuestro sufrimiento. Segundo, su Hijo Jesucristo es nuestro Salvador y Redentor. Su expiación no solamente proporciona la salvación y la exaltación, sino que compensará todas las injusticias de la vida. Tercero, el plan de felicidad del Padre para sus hijos incluye no solo la vida preterrenal y terrenal, sino que también la vida eterna, inclusive una grande y gloriosa reunión con aquellos que hemos perdido. Todos los errores serán corregidos y veremos con perfecta claridad y con una perspectiva y entendimientos impecables. La limitada perspectiva de aquellos que no tienen conocimiento, entendimiento ni fe en el plan del Padre, que solo ven el mundo a través de los lentes de la mortalidad, con guerras, violencia, enfermedad y maldad, esta vida puede parecer deprimente, caótica, injusta y sin sentido. Los líderes de la iglesia han comparado esta perspectiva con alguien que entra en la mitad de una obra teatral de tres actos. Aquellos que desconocen el plan del Padre no entienden lo que sucedió en el primer acto o en la existencia preterrenal, ni los propósitos que se establecieron allí, ni tampoco entienden la aclaración y la resolución que viene en el tercer acto, que es el glorioso cumplimiento del plan del Padre. Muchos nos aprecian que bajo su amoroso y comprensivo plan, los que parecen estar en desventaja sin tener la culpa no son sancionados a final de cuentas. En algunos meses se cumplirán los 100 años del trágico hundimiento del transatlántico Titanic. Las catastróficas circunstancias que rodearon ese horrendo hecho han resonado a través del siglo desde que ocurrió. Los promotores del nuevo buque de lujo que tenía la altura de un edificio de 11 pisos y casi el tamaño de 3 estadios de fútbol hicieron afirmaciones exageradas e injustificadas sobre la ausencia de vulnerabilidad del Titanic ante las aguas invernales repletas de témpanos de hielo. Este barco supuestamente era imposible de hundir. Sin embargo, cuando se sumió en el helado océano Atlántico, más de 1.500 almas perdieron sus vidas terrenales. En muchos sentidos, el hundimiento del Titanic es una metáfora de la vida y de muchos principios del Evangelio. Es un ejemplo perfecto de la dificultad de mirar solamente con el lente de esta vida mortal. La pérdida de vidas fue catastrófica en sus consecuencias, pero fue de carácter accidental. Con la masacre de las dos guerras mundiales y con el reciente 10º aniversario de la destrucción de las Torres Gemelas, hemos visto en nuestra época la conmoción, la agonía y los asuntos morales que rodean a los hechos derivados del mal uso del albedrío. Se llevan a cabo terribles repercusiones a familias, amigos y naciones como resultado de esas tragedias, independientemente de la causa. Con respecto al Titanic, se aprendieron lecciones sobre los peligros del orgullo, de viajar en aguas turbulentas, y que Dios no hace acepción de personas. Los afectados provenían de todo tipo de condiciones sociales. Algunos eran ricos y famosos como John Jacob Astor, pero también había trabajadores, inmigrantes, mujeres, niños y miembros de tripulación. Hubo por lo menos dos conexiones de los santos de los últimos días con el Titanic. Ambas ilustran el desafío que implica entender las pruebas, las tribulaciones y las tragedias y descubrir la forma de sobrellevarlas. El primero es un ejemplo del estar agradecidos por las bendiciones que recibimos y los desafíos que evitamos. Se trata de Alma Sony, quien más tarde sirvió como autoridad general. Él era mi presidente de estaca cuando nací en Logan, Utah. Tuve mi entrevista para la misión con el Elder Sony. En esos días, todos los futuros misioneros eran entrevistados por una autoridad general. Él fue una gran influencia en mi vida. Cuando Alma era un joven, tenía un amigo que estaba menos activo en la iglesia que se llamaba Fred. Ellos tenían muchas conversaciones sobre el hecho de servir una misión y al final Alma Sony convenció a Fred para que se preparara y sirviera.
Ambos fueron llamados a servir en la misión británica. Al término de sus misiones, el Elder Sonny, secretario

0: de la misión, hizo los arreglos para regresar a los Estados Unidos y compró boletos para viajar en el Titanic para él, Fred y cuatro misioneros más que también habían terminado su misión. Cuando llegó la hora de viajar, por alguna razón Fred se retrasó. El Elder Sonny canceló los 6 boletos para abordar el primer viaje del nuevo y lujoso transatlántico y compró los boletos para ir en otro barco el día siguiente. Los 4 misioneros que estaban entusiasmados para viajar en el Titanic expresaron su descontento. La respuesta del Elder Sonny fue una paráfrasis del relato de José y sus hermanos en Egipto que se halla en Génesis. ¿Cómo volveremos a nuestras familias sin el joven? Él explicó a sus compañeros que todos llegaron a Inglaterra juntos y que todos deberían regresar a casa juntos. El Elder Sonny posteriormente se enteró del hundimiento del Titanic y con gratitud le dijo a su amigo Fred, «Me salvaste la vida». Fred le respondió, «No, tú me salvaste la mía al persuadirme a venir a esta misión». Todos los misioneros agradecieron al Señor el haberlos preservado. Como en el caso del Elder Sonny y sus compañeros de misión, los que son fieles reciben grandes bendiciones. Debemos agradecer todas las misericordias que llegan a nuestra vida. No somos conscientes del caudal de bendiciones que recibimos día a día. Es sumamente importante que tengamos un espíritu de gratitud en nuestro corazón. Las Escrituras son claras. Los que son rectos, siguen al Salvador y guardan los mandamientos, prosperarán en la tierra. Un elemento esencial de la prosperidad consiste en tener el espíritu en nuestra vida. Sin embargo, la rectitud, la oración y la fidelidad no siempre terminarán en finales felices en la vida terrenal. Muchos experimentarán duras pruebas. Cuando eso suceda, el solo acto de tener fe y buscar las bendiciones del sacerdocio es aprobado por Dios. El Señor ha declarado, «Los élderes serán llamados, y orarán por ellos y les impondrán las manos en mi nombre. Y si murieren, morirán para mí, y si vivieren, vivirán para mí». Resulta instructivo que la segunda conexión de los santos de los últimos días con el Titanic no tuvo un final feliz en la vida terrenal. Irene Corbett tenía 30 años. Era una joven esposa y madre de Provo, Utah, que tenía muchos talentos en el arte y la música, y también era maestra y enfermera. Ante la demanda de profesionales médicos en Provo, ella asistió a un curso de partera de 6 meses en Londres. Su gran deseo era hacer una diferencia en el mundo. Ella era meticulosa, amable, devota y valiente. Una de las razones por la que escogió el Titanic para regresar a los Estados Unidos fue porque pensó que los misioneros estarían viajando con ella y que eso le brindaría una protección adicional. Irene fue una de las pocas mujeres que no sobrevivieron a esta terrible tragedia. A la mayoría de las mujeres y los niños los colocaron en botes salvavidas y al final los rescataron. No había suficientes botes salvavidas para todos, pero se cree que ella no llegó a los botes salvavidas porque debido a su capacitación especial, estaba atendiendo las necesidades de muchos pasajeros que resultaron heridos en la colisión con el témpano de hielo. Existen muchas clases de retos. Algunos nos brindan experiencia necesarias. Los resultados favorables en esta vida no son evidencias de la falta de fe o de alguna imperfección del plan de nuestro Padre en los cielos. El fuego purificador es real y las cualidades de carácter y rectitud que se forjan en el horno de la aflicción nos perfeccionan, nos purifican y nos preparan para encontrarnos con Dios. Mientras el profeta José Smith se hallaba preso en la cárcel de Liberty, el Señor le declaró que podrían sobrevenir muchas calamidades a la humanidad. El Señor declaró en parte, «Si eres arrojado al abismo, si las bravas olas conspiran contra ti, si el viento huracanado se hace tu enemigo y todos los elementos se combinan para obstruir la vía, todas estas cosas te servirán de experiencia y serán para tu bien». El Señor concluyó su instrucción así, «Tus días son conocidos y tus años no serán acortados. No temas, pues porque Dios estará contigo para siempre jamás. Algunos desafíos son el resultado del albedrío de los demás. El albedrío es esencial para el desarrollo y el crecimiento espiritual personal. La mala conducta es un elemento del albedrío. El capitán Moroni explicó esta doctrina tan importante. El Señor permite que los justos sean muertos para que su justicia y juicios sobrevengan a los malos. Él dejó claro que los fieles no están perdidos, sino que entran en el reposo del Señor su Dios. Los malvados serán responsables de las atrocidades que cometan. Otros desafíos provienen de la desobediencia a las leyes de Dios. Los problemas de salud derivados del cigarrillo, alcohol o abuso de drogas son sorprendentes. También es común caer preso por delitos relacionados al alcohol y las drogas. La incidencia de divorcios a causa de infidelidad es también significativa. Muchas de esas pruebas y tribulaciones podrían evitarse mediante la obediencia a las leyes de Dios. Mi querido presidente de misión, el elder Marion D. Hunks, quien falleció en agosto, nos pidió como misioneros que memorizáramos una declaración para resistir a los desafíos de la vida. No existe ninguna posibilidad, suerte ni destino que pueda evitar, impedir o controlar la firme resolución de un alma decidida. Él reconocía que eso no se aplica a todos los desafíos que encontramos, pero sí se aplica a los asuntos espirituales. He apreciado su consejo en mi vida. Una de las razones que ocasionó la terrible pérdida de las vidas en el Titanic es que no había suficientes botes salvavidas. Independientemente de las pruebas que afrontemos en esta vida, la expiación del Salvador proporciona botes salvavidas para todos. Para los que piensan que las pruebas que enfrentan no son justas, la expiación compensa todas las injusticias de la vida. El evitar pensar demasiado en las oportunidades que se perdieron en esta vida constituye un reto particular para los que han perdido a seres queridos. A menudo los que mueren prematuramente han demostrado capacidades, intereses y talentos significativos. Con nuestro entendimiento limitado, lamentamos las cosas que no se podrán realizar y las canciones que nunca se cantarán. Eso se ha descrito como morir con la música por dentro. La música, en este caso, es una metáfora de cualquier tipo de potencial que no se alcanzó. A veces las personas han tenido una preparación significativa, pero no han tenido la oportunidad de ponerla en práctica en la vida. Uno de los poemas clásicos más citados, Elegía, escrita en un cementerio de la aldea, de Thomas Gray, refleja tales oportunidades perdidas. Flores que nacen para un rubor invisible, gastando su dulzura en el aire desierto. La oportunidad perdida podría estar relacionada con la familia, la ocupación, talentos, las experiencias u otros. Todos estos fueron interrumpidos en el caso de la hermana Corbett. Había canciones que ella no pudo entonar y potencial que no pudo alcanzar en esta vida terrenal. Pero viéndolo a través del amplio y claro lente del Evangelio, en vez del limitado lente de la mera existencia terrenal, sabemos de la gran recompensa eterna que ha prometido un Padre amoroso en su plan. Como el apóstol Pablo enseñó, cosas que ojo no vio, ni oído oyó, ni han subido al corazón del hombre, son las que Dios ha preparado para aquellos que le aman. Un verso de un hermoso himno en inglés nos brinda consuelo, solaz y una visión clara. Y Jesús al escuchar puede oír las canciones que no puedo cantar. El Salvador dijo, consuélense, pues vuestros corazones, quedaos tranquilos y sabed que yo soy Dios. Tenemos su promesa de que cantaremos con nuestros hijos cantos de gozo sempiterno. En el nombre de Jesucristo, nuestro Salvador. Amén.
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0: Una vez que él era tu amigo, lo era para siempre.
1: No ha olvidado a sus amigos de la niñez ni a sus familiares.
0: En nuestro vecindario de Salt Lake siempre jugábamos en la calle.
2: Era un buen deportista. Jugaba baloncesto y tenía iniciativa. No hacía falta decirle lo que tenía que hacer. Cuando decidía hacer algo, se entregaba por completo.
3: Cuando me preparaba el biberón, calentaba la leche en una olla vieja y pequeña y se aseguraba con uno de sus dedos de que estuviera tibia.
0: Oraba mucho y lo sabíamos. Oraba por los alimentos, por lo que estaba sucediendo, y muchas veces se quitaba el sombrero y oraba aunque estuviera pescando en el arroyo.
2: Cuando el presidente Monson era un joven obispo, creo que uno de los más jóvenes de la iglesia, tenía 22 años, adquirió una pintura del Salvador del artista Henry Hoffman. Y desde entonces la tiene y la ha llevado doquiera que ha ido. Incluso la tiene en su oficina hoy en día. Él ama al maestro y sigue su camino. Él anda por el camino del maestro. Una de sus escrituras favoritas lo describe bien. Siempre está en la obra del Señor.

0: Thomas Spencer Monson nació el 21 de agosto de 1927 en el Hospital St. Mark's en Salt Lake City. Sus padres Spencer y Gladys Cundy Monson eran descendientes de suecos, ingleses y escoceses, y les dieron a Tom, sus dos hermanos y tres hermanas, un buen hogar. En 1927, tres años antes de celebrar la iglesia su primer centenario, había unos 600.000 miembros, y casi todos vivían en el oeste de los Estados Unidos. Heber J. Grant era el presidente de la iglesia. Tom creció en Salt Lake City, rodeado de una familia unida compuesta por abuelos, tías y tíos. Su abuelo, Thomas Cundy, había comprado una propiedad cerca del centro de Salt Lake, y allí construyó su propia casa y proveyó vivienda a cada una de sus cuatro hijas y sus esposos. Tom se sentía a gusto y era bienvenido en sus hogares sin tener que llamar a la puerta.
1: Mi padre creció en un entorno ideal. Amaba a sus parientes y se sentía agradecido por todo lo que sus tíos hacían por él. Daba la impresión de que él era también hijo de ellos.
2: Sus padres eran gente muy buena y los queríamos mucho. Amaban el Evangelio y se lo enseñaron a sus hijos.
1: Mamá era amigable y extrovertida. Conversaba con todo el mundo y hacía amigos de inmediato.
3: Gladys era una mujer muy divertida y llena de vida.
4: Le preguntaban, Gladys, ¿cómo hiciste para criar un apóstol? Y ella sonreía y decía, no fue fácil, pero perseveré.
3: Mi padre trabajaba 12 horas por día, 6 días a la semana. Atendió todas nuestras necesidades e incluso apartó dinero para que estudiáramos.
5: El domingo era el único día libre de papá. Tal vez hubiera querido descansar, pero sin excepción me decía, ven conmigo, Tommy. Llevemos al tío Elías a dar un paseo. Entonces íbamos hasta la casa del tío Elías y de la tía Tane en un Oldsmobile modelo 28. Yo esperaba en el auto mientras papá entraba en la casa y en un momento salía llevando con mucho cuidado en sus brazos a su tío paralítico. Yo abría la puerta y veía cómo papá sentaba con ternura al tío Elías en el asiento de adelante. Luego lo llevábamos de paseo por la ciudad. Papá nunca quiso que se le agradeciera por eso, y yo nunca olvidaré esa gran lección.
0: Por generaciones, su familia pasaba los veranos en una cabaña del cañón Provo. En las riberas del río Provo, Tom aprendió de sus tíos un pasatiempo que amaría toda la vida, la pesca. Me sentaba en la orilla por horas, decía Tom, y contemplaba las laderas. Fueron tiempos felices, llenos de sueños. Una tarde de verano, cuando tenía 12 años, Tom flotaba en una cámara de neumático río abajo, cuando escuchó los desesperados gritos de una familia de inmigrantes griegos. Más adelante, en los rápidos, una joven que nadaba se hundía por tercera vez en el agua.
5: La cabeza de la joven emergió y la tomé por el cabello. Ella tendría unos 14 años. La puse sobre el neumático frente a mí. Y mientras ella lloraba y escupía agua, remé con la otra mano para pasar por los rápidos hasta la orilla y la entregué a sus padres. Ellos la abrazaron, lloraron y la besaron. Y entonces a mí también me abrazaron y me besaron. Yo tenía vergüenza, no quería que me besaran hombres y mujeres de edad. Entonces subí a mi neumático y seguí río abajo.
0: Al meditar en lo que había pasado, dijo, me di cuenta de que había ayudado a salvar una vida. Dios había permitido que yo, un diácono, pasara por allí en el momento preciso. Ese día aprendí que Dios, nuestro Padre Celestial, nos conoce a cada uno y comparte su divino poder para salvar.
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0: A los 16 años, se esperaba que Tom dejara de ir a nadar y pescar en el río Provo y que trabajara en el verano. Entonces consiguió trabajo en una empresa en la que descargaba madera bajo el rayo del sol en días de mucho calor. Para entonces, Estados Unidos había entrado en la Segunda Guerra Mundial y estaba experimentando muchas bajas. Durante esa sombría época, el patriarca de su estaca puso las manos sobre la cabeza de Tom, de 16 años, y le dio una bendición patriarcal profética. «Serás un líder entre tus semejantes», dijo el patriarca. «Acude al Señor en humildad para que te guíe y dirija en los llamamientos elevados y santos que tendrás». En 1944, Tom se inscribió en la Universidad de Utah. Poco después, en un baile de la universidad, Tom vio por primera vez a la que sería su esposa. Él había llevado a una chica al baile, y mientras bailaban al ritmo de una popular tonada de la época, Frances Johnson pasó bailando a su lado. «Apenas pude verla», dijo, «pero no la volvió a ver esa noche». Un mes después, al esperar el tranvía cerca de la universidad, Tom vio que Frances estaba con otra joven y con un compañero de la escuela primaria de Tom llamado Paul Wilkinson. Tom se dirigió hacia Paul como una excusa para que él le presentara a la joven y le dio resultado. Él dijo, «Tras despedirme, me fijé en el directorio de los estudiantes y subrayé el nombre Frances Beverly Johnson». Esa misma noche, Tom la llamó y acordaron su primera cita.
1: Al reflexionar en ello, mamá pensaba, ¿es este el hombre con el que me quiero casar? Mamá me contó cómo mi abuela intervino y le dijo, fíjate en la manera como Tom cuida a su abuelo. Ya que mi padre amaba a su abuelo, él lo afeitaba y le ordenaba la ropa. Cualquier hombre que cuide a su abuelo en la forma que Tom lo hace será un esposo magnífico, le dijo ella. Y eso llegó a ser un punto a favor de papá.
0: La primera cita de Tom y Frances fue en un baile de estaca. Volvieron a salir juntos, pero en el verano de 1945, Tom comprendió que su vida cambiaría por completo. En octubre de ese año, Tom se dirigió por tren a San Diego para el entrenamiento básico como reservista de la Fuerza Naval de los Estados Unidos. John Burt, miembro del obispado, fue a despedirse de él y le dio un ejemplar del manual misional. «No me voy a una misión», dijo Tom. «Igual llévalo contigo», le dijo el hermano Burt. «Podría serte útil». Al llegar a San Diego, supo lo que era la vida militar. Tom dijo, «La base naval era enorme y estoy convencido de que el entrenamiento tenía por objeto fortalecernos y hacernos humildes, y dio resultado». La noche antes de empezar la licencia de Navidad, Tom y sus compañeros estaban ya acostados casi dormidos. Cuando de pronto, Leland Merrill, también de Utah, dijo, «Me siento enfermo, muy enfermo». Tom le sugirió que fuera donde el médico de servicio para que lo revisara. Merrill dijo que lo dejarían en observación y que no le permitirían salir para la Navidad. Los quejidos aumentaron y Merrill preguntó, «Monson, ¿eres Elder?». A Tom lo habían ordenado Elder antes de alistarse en la Marina. «¿Podrías darme una bendición?», le preguntó Merrill.
5: «Yo nunca había dado una bendición. Nunca había recibido una bendición de salud. ni recordaba haber visto a nadie recibir una. Entonces, recordé que tenía algo en mi bolsa que tal vez podría ayudarme. Abrí la bolsa y tomé el manual misional. Y allí, debajo de la ventana donde había un poco de luz, leí cómo bendecir a los enfermos. Luego regresé donde estaba mi compañero y le di una bendición. Y cuando dije amén, él dormía profundamente como un bebé. A la mañana siguiente, al emprender la marcha hacia los autobuses para ir a casa, Leland Merrill me dijo: Monson, cuánto me alegro de que poseas el sacerdocio. Y yo le respondí: yo también me alegro.
3: Estaba muy agradecido por el sacerdocio, por tener amigos que velaban por mí. Imagino que eso dejó una huella en Tom, porque él lo ha recordado todos estos años y yo también.
0: En 1946, la guerra terminó y Tom regresó a casa. 2 años después, se graduó con honores en la Universidad de Utah en Administración de Empresas. Después de rechazar ofertas de trabajo de varias empresas prominentes de los Estados Unidos, decidió trabajar para un periódico local como vicegerente de publicidad. La relación entre Tom y Frances siguió creciendo. Finalmente, Tom fue a la joyería y escogió un anillo de diamantes para sorprender a Frances. Lo escondió en su casa y planeó una ocasión especial. En la noche que le propondría matrimonio, Tom llevó a Frances a su casa. Y tan pronto entró, Scott, el hermano menor de Tom, dijo: Frances, Tommy te compró un anillo. A Tom no le agradó que se hubiera arruinado la sorpresa.
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0: Tom y Frances se casaron en el Templo de Salt Lake por tiempo y eternidad el 7 de octubre de 1948. Así empezó uno de los matrimonios verdaderamente ejemplares de la Iglesia.
1: Mi madre es la otra parte del éxito de mi padre, porque ella lo ha apoyado en todo lo que él ha hecho. Desde el primer día, nuestro matrimonio fue una experiencia hermosa. No cuestionábamos que él se fuera mucho tiempo o que trabajara tanto. Tuvimos que acostumbrarnos a ello y todavía lo hacemos.
5: La esposa de un miembro del obispado o de la presidencia de estaca lleva una vida un tanto diferente a las demás. Hay que ir a reuniones y dejar de ir a algunos eventos sociales para ir a una reunión aquí o a una bendición allá, pero nunca he escuchado ni una sola queja de ella durante nuestro matrimonio. Ella me ha apoyado en todo lo que he hecho en la iglesia.
0: Al momento de casarse, Tom servía como secretario de barrio. Un día, tomaba notas en silencio mientras el obispado analizaba la falta de éxito con los jóvenes del barrio. El joven secretario dijo: Hermanos, ¿podría decir algo sobre la mutual y los retos de los jóvenes del barrio? Entonces expuso las fallas del programa de los jóvenes e indicó cómo corregirlas rápidamente. Al notar que pudo haber sido impertinente, dijo: Disculpen, creo que he hablado demasiado. Y pidió permiso para retirarse e ir a tomar la asistencia de los élderes. Al salir, los del obispado dijeron: ¿Qué estamos esperando? Entonces le pidieron que regresara. Lo relevaron de su cargo de secretario y lo llamaron como superintendente de la mutual. En poco tiempo, el programa de jóvenes del barrio, con la ayuda de un superintendente dedicado, atraía a más personas que la reunión sacramental.
4: El Señor prepara a sus líderes cuando son jóvenes. Un buen ejemplo de ello es Thomas S. Monson.
3: Siempre era diferente al resto de nosotros. Era un líder natural.
7: tenía una energía increíble y un entusiasmo muy contagioso.
8: Tiene tal presencia cuando entra en un lugar que hace que la gente lo mire, ya que es alto y tienen que ver hacia arriba. Y lo buscan para recibir guía en toda situación.
3: El obispo John Burt pronto llamó al nuevo superintendente de la Mutual como su segundo consejero en el obispado. Pocas semanas después, el obispo Burt fue llamado a integrar la presidencia de Staca, y Tom estaba seguro de que un miembro del sumo consejo reemplazaría al obispo. Para mi sorpresa, dijo Tom, me llamaron a mí.
4: A la joven edad de 22 años y medio, servía como obispo en un barrio de más de 1,000 miembros, con 85 viudas y una de las cargas de bienestar más pesadas de toda la iglesia.
3: El obispo Monson llamó a hombres mayores que él como consejeros. Se nos llamó el domingo 7 de mayo de 1950 y empezamos a trabajar de inmediato, recuerda Tom. Bajo la dirección del obispado anterior, la antigua capilla se había empezado a pintar por fuera y el obispo Monson prosiguió con una extensa renovación en su interior, incluso instalando nuevas bancas. Los miembros donaron la mano de obra. Tom recuerda, con la nueva decoración y el ánimo renovado, el barrio revivió. La asistencia a la reunión sacramental se duplicó y cuadruplicó, llegando a llenar el edificio. Había mucha gente anciana. Tom dijo, amaba a la gente mayor. Eran buenas personas que amaban al Señor y guardaban sus mandamientos. Aún después de su relevo como obispo, Thomas Monson siguió visitando y llevando un regalo a cada una de aquellas 85 viudas todas las Navidades hasta que fallecieron.
4: Es interesante que haya podido discursar en el funeral de cada una de esas 85 viudas. Es un logro casi imposible debido a los viajes, las asignaciones y otras cosas que forman parte de la vida de una autoridad general. Pero con la mano del Señor pudo hacerlo para cada una de las viudas que así lo había pedido.
3: Una noche de invierno en 1951, el joven obispo Monson atendió la puerta de su casa. Era un miembro alemán de otra estaca que le explicó que la familia de su hermano estaba en camino desde Alemania y que asistiría a su barrio, y le pidió al obispo que lo acompañara a ver el apartamento que les había alquilado. En el camino, el visitante Karl Gürtler le comentó al obispo Monson que no había visto a su hermano Hans por muchos años. Al llegar al lugar, ambos subieron las escaleras y el hermano Gürtler dijo, «No es mucho, pero es más de lo que han tenido en Alemania». Al observar el apartamento frío e inhóspito, el obispo Monson dijo, «Se me partió el corazón y pensé, ¿qué lugar tan lúgubre para una familia que ha soportado tanto?». Tom no durmió bien esa noche. Al día siguiente, en la reunión de Comité de Bienestar, uno de sus consejeros le preguntó, ¿le pasa algo, obispo?
5: Comenté mi experiencia al comité y fue como si el Espíritu del Señor nos envolviera. Y me preguntaron, ¿qué podemos hacer, obispo? El líder del grupo de sumos sacerdotes dijo, soy maestro electricista y tengo 3 ayudantes y nos gustaría rehacer la instalación eléctrica del lugar. Además, conozco a vendedores de electrodomésticos y podría obtener donaciones de aparatos nuevos de cada uno de ellos. Entonces, otra persona, otro miembro del comité, un pintor, dijo, yo puedo conseguir la pintura más barata que al por mayor. Y mi cuadrilla y yo pintaremos la casa. Entonces, la buena presidenta de la Sociedad de Socorro dijo, a las hermanas no nos gusta ver estantes vacíos. Los llenaremos. Y así trabajamos por 2 semanas. La noche en la que llegaron los Gürtler, se veía que habían sufrido mucho en la vida. Y mientras subían las escaleras hacia el segundo piso, recuerdo que el hermano Gürtler les dijo: "No es mucho, Hans, pero hicimos lo mejor que pudimos". Y entonces abrieron la puerta. Y qué escena maravillosa. El piso lo había alfombrado mi consejero, que instalaba alfombras. Las paredes estaban recién pintadas. Había un árbol de Navidad, todo decorado. En verdad, todo lo necesario para una familia.
2: Yo tenía 15 años y era muy insegura. Habíamos tenido un apartamento antes de la guerra, pero luego fue bombardeado. Así que siempre vivimos con otras familias. Y el hecho de entrar en un apartamento y pensar que sería nuestro era algo incomprensible para nosotros.
9: Me quedé perpleja. No podía creerlo. Puso la llave enfrente de mí y dijo: "Está en su propio apartamento".
5: Al salir de allí, el pequeño grupo que había hecho todo el trabajo bajó a la calle en silencio y comentaron: "¿Por qué será que nos sentimos de este modo, tan felices esta Navidad?". Y les dije: "¿Recuerdan la última estrofa del himno 'Oh pueblecito de Belén'? Aunque su nacimiento pasó sin atención, aún lo puede recibir el manso corazón". El corazón manso de aquella familia. Cristo entró en el apartamento, en la vida de los que fueron partícipes de aquella experiencia.
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0: Al madurar en sus deberes, el obispo Monson aprendió la importancia de seguir al Espíritu y confiar en el Señor. Una noche, durante una reunión del sacerdocio de Estaca, tuvo la impresión de que debía salir de la reunión de inmediato y dirigirse al hospital militar de Salt Lake City. Antes de la reunión lo habían llamado por teléfono diciéndole que un miembro anciano de su barrio estaba enfermo y que había sido internado en el hospital. Le preguntaron si podía ir al hospital a darle una bendición. El atareado obispo contestó que se dirigía a una reunión, pero que iría al hospital después de ella. Entonces recibió la fuerte impresión de que debía salir de la reunión y dirigirse al hospital de inmediato. El obispo Monson miró hacia el púlpito. El presidente de Estaca estaba discursando y Tom no veía cómo salir en medio del discurso cruzando las bancas sin llamar la atención. Entonces esperó con ansias hasta el final del mensaje y luego se apresuró hacia la puerta antes de que se anunciara la última oración. Corriendo por el cuarto piso del hospital, el joven obispo notó un gran movimiento afuera de la habitación del enfermo. Entonces una enfermera le preguntó: "¿Es usted el obispo Monson?". "Sí", contestó. Y ella le dijo: "Lo siento". El paciente mencionaba su nombre antes de morir. Conteniendo las lágrimas, el obispo Monson dejó el hospital en la oscura noche y prometió que siempre seguiría las impresiones del Señor. Y ha seguido las impresiones del Espíritu de inmediato en todo momento.
4: Nadie puede comprender al presidente Monson a menos que entienda la frecuencia de ese tipo de impresiones espirituales en la vida de él y la lealtad absoluta con la que responde a ellas.
5: Cuando fui obispo, me di cuenta de que era el presidente del quórum de presbíteros y quería que todos los jóvenes participaran. Uno de ellos nunca venía y pensé: Bueno, en lugar de estar aquí con los presbíteros en clase, dejaré que el asesor dé la lección e iré a buscar a Richard Castro. Así que fui a su casa y sus padres me dijeron que no estaba allí, que estaba trabajando en el taller mecánico. Fui al taller, la puerta estaba abierta, pero no había nadie. Lo busqué por todas partes, pero no lo podía encontrar. Entonces, caminé por la parte de atrás y allí había una de esas viejas fosas de engrasado de automóviles. Vi hacia abajo en la oscuridad y noté un par de ojos mirándome. Él dijo, «Me descubrió, obispo, ya subo». Y salió de la fosa. Tuvimos una agradable conversación y le dije, «Richard, te necesitamos. Tienes un don especial con la gente. Quiero que todos los presbíteros asistan. ¿Vas a venir?». Él dijo que iría. Y fue.
3: Después serví en una misión. Me sellé con mi esposa en el templo. Tenemos 5 hijos fabulosos. 2 de ellos fueron misioneros y yo he sido obispo 2 veces. Mis hijos y mi esposa lo aman mucho por todo lo que hizo por mí. Tal vez sea una de las grandes bendiciones que haya recibido en mi vida.
0: Mientras era obispo, les nacieron 2 hijos. Tom en 1951 y Anne en 1954. El presidente Monson recuerda, «La vida nos trataba muy bien». En ese entonces, el presidente Joseph Fielden Smith visitó su estaca para reorganizar la presidencia. El 16 de junio de 1955, la sesión general se realizó en el Salón de Asambleas. Los obispos y el sacerdocio arónico cantaban en el coro. Joseph Fielden Smith anunció la nueva presidencia de estaca. Percy Fetzer, presidente. John Burt, primer consejero. Y Thomas S. Monson, segundo consejero. Y añadió, «El obispo Monson no sabe nada sobre este llamamiento, pero si lo acepta, será un placer escucharle».
5: Caminé desde las bancas del coro hacia el púlpito pensando, «¿Qué voy a decir?». Habíamos cantado un himno relacionado con la palabra de sabiduría que decía, «Ten valor, muchacho, para decir no». Y entonces dije que mi lema sería, «Ten valor, muchacho, para decir sí». Y así lo hago con todo mi corazón.
0: Con el aumento de sus deberes eclesiásticos, Tom progresaba en su profesión. En 1953 se le nombró vicegerente general de la imprenta del periódico Deseret News.
7: Los que se han relacionado con él lo quieren mucho. Los del sector automotriz y los de bienes raíces queremos a este buen hombre que ha tenido la habilidad de tender una mano y llegar al corazón de la gente.
0: En 1957, Tommy y Frances edificaron una casa nueva en una zona retirada del centro de Salt Lake. Vivir en esa parcela de terreno era como estar en el paraíso para la familia. El 21 de febrero de 1959, Stephen Richards, de la primera presidencia, lo llamó a una entrevista. Pensando que hablarían del manual general de instrucciones que se estaba imprimiendo, Tom quedó sorprendido. El presidente Richards lo llamaba para ser el presidente de la misión canadiense. Le dijo que pidiera permiso para ausentarse del trabajo y que se preparara para partir en 3 semanas. Al regresar a casa, halló a Frances recostada y con malestar por su tercer embarazo.
5: Cuando se lo dije, no dudó en aceptarlo. Cuando les dijimos a los niños, Tommy exclamó, «¿Cuándo nos vamos?». Le dijimos, «En unas 3 semanas», y dijo, «Fantástico, ¿y cuándo regresamos?». «En unos 3 años», contestamos. Fue en ese momento en que realmente nos dimos cuenta de lo que se nos avecinaba. Recuerdo el día frío y nevado en el que alquilé un camión para los muebles de casa y prepararnos para dejar Salt Lake City. Fue un día emotivo para Frances y para todos nosotros. Y cuando ella acariciaba el marco de la puerta. Tenía lágrimas en los ojos. Recogimos a los niños de la escuela y tomamos el tren para Toronto.
3: La familia llegó a su nueva residencia y pronto recorrieron la inmensa misión. Tom dijo: "Nos dimos cuenta de que la responsabilidad de presidir la misión canadiense descansaba ahora sobre nuestros hombros". Lucía más joven que la mayoría de los misioneros. Era delgado y se veía en buen estado físico, incluso jugaba baloncesto con los élderes. Nos daba la impresión de que era un misionero recién llegado. No queríamos aprovecharnos de él, ni mucho menos, pero pensábamos, hemos estado aquí 6 meses, incluso algunos han estado aquí 2 años, y tal vez podemos enseñarle algo, pero estábamos equivocados.
0: El 1 de octubre de 1959, Frances dio a luz a Clark Spencer Monson. El presidente Monson recuerda: "Fue muy grato tener un bebé en la casa de la misión. En cierto modo, era como si los misioneros se sintieran más cerca de sus propias familias. No era fácil criar a una familia en la misión. Los misioneros iban y venían, y la familia Monson pocas veces se sentaba sola a la mesa.
5: Cerca de la hora de ir a dormir, me invitaba a su oficina o yo tocaba a la puerta y entraba. Entonces él sacaba un tablero de damas y lo colocaba encima del escritorio. Después me sentaba frente a él y jugábamos damas durante 10 o 15 minutos. Para mí, eso era algo muy especial y yo lo valoraba mucho".
0: Los misioneros fueron más productivos debido a su joven presidente de misión. Los bautismos de conversos aumentaron y también la construcción de capillas. Estaba complacido con el crecimiento y un sentido de éxito invadió la misión, dijo el presidente Monson. En agosto de 1960, el elder Mark Peterson, del Quórum de los Doce, fue a organizar la estaca Toronto, la número 300 de la iglesia. La conferencia se llevó a cabo en el Teatro Odeon Carlton de Toronto.
5: Los 2,249 asientos estaban ocupados. Era el mayor porcentaje de asistencia a una conferencia de estaca en toda la iglesia.
9: Recuerdo la emoción que había en la misión, porque era la primera estaca organizada en el este de Canadá. Ese día él anunció quiénes serían los líderes. Y cuando dijo que yo sería la presidenta de la primaria de estaca, me quedé atónita, porque no habíamos hablado de ello. Pero después me dijo, sabía que usted iba a aceptar.
5: Para los misioneros, fue emocionante saber que ahora éramos parte de una estaca de la iglesia.
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0: Después de 3 años, el presidente Monson recibió un relevo honorable de parte de la primera presidencia.
5: Al dejar Toronto, parte de nuestro corazón se quedó allí y todavía conservo preciados recuerdos.
0: Poco después de llegar a Salt Lake City, se le nombró gerente general de la imprenta Deseret, la más grande del oeste de los Estados Unidos. El 3 de octubre de 1963, Tom trabajaba en su oficina cuando recibió una llamada de la secretaria del presidente David O. McKay. Después de saludarlo, el presidente McKay dijo: "Hermano Monson, ¿podría reunirse conmigo en algún momento?". Tras contestar afirmativamente, el presidente McKay dijo: "¿Podría venir a mi oficina ahora mismo?". De inmediato, Tom manejó hasta las oficinas generales de la iglesia, donde se reunió con el presidente McKay.
5: Me pidió que me sentara a su lado, junto al escritorio, y con gran emoción me dijo: "Hermano Monson, con el fallecimiento del presidente Moyle, He llamado al elder Nathan Eldon Tanner como segundo consejero de la primera presidencia. El Señor lo ha llamado a usted para servir en el Consejo de los Doce Apóstoles. ¿Podría aceptar este llamamiento? Me sentí conmovido y finalmente le dije que aceptaba. Entonces me dio la bienvenida a las filas de las autoridades generales y dijo que esa sería una experiencia muy gratificante, en la que podría utilizar mis talentos y mi energía al máximo. Me pidió que no le dijera a nadie, salvo a mi esposa, y que me sostendrían el viernes por la mañana en la conferencia, o sea, al día siguiente.
3: Al llegar a la casa, Tom no tenía apetito y le dijo a Frances que tenía que entregar unos materiales de impresión y le preguntó si deseaba ir con él. Fueron en auto hasta el monumento. Este es el lugar, en Salt Lake City. Allí caminaron, leyendo las inscripciones y meditando sobre los pioneros y su legado. Al regresar al auto, Frances preguntó: ¿Estás bien? ¿Hay algo que deseas decirme? Entonces él le reveló la naturaleza sagrada de su llamamiento. Esa noche no pudimos dormir bien, dijo Tom. Tenía los pies congelados. A la mañana siguiente, en la conferencia general, Tom fue a sentarse con los miembros del Comité de Orientación Familiar. Cuando iba a sentarse, Hugh Smith le dijo: «No te sientes allí. Dos veces antes, los que se sentaron en ese sitio fueron llamados a ser autoridades generales, pero Tom se sentó de todos modos».
10: Se propone que sostengamos a los siguientes hermanos como miembros del Quórum de los Doce Apóstoles: Joseph Fielding Smith, Howard W. Hunter, Gordon B. Hinckley y Thomas S. Monson.
3: Hugh Smith susurró: Y así la historia se repite.
11: Dedico mi vida y todo lo que tenga. Me esforzaré lo más que pueda para hacer lo que se espera de mí. Estoy agradecido por las palabras de Jesucristo, nuestro Salvador, cuando dijo: Yo estoy a la puerta y llamo. Si alguno oye mi voz y abre la puerta, entraré a él. Ruego sinceramente, mis hermanos y hermanas, que a través de mi vida pueda ser digno de esta promesa del Salvador. En el nombre de Jesucristo. Amén.
3: La semana siguiente, en una reunión de la primera presidencia y el Consejo de los Doce, en el Templo de Salt Lake, Thomas S. Monson fue ordenado apóstol y apartado como miembro del Consejo de los Doce. El elder Monson dijo: Fue uno de los días más emocionantes de mi vida. Pronto llegaron más asignaciones: presidente del Comité de Correlación de Adultos, asesor de los hombres y las mujeres jóvenes, presidente del Comité de Líderes de la Iglesia y supervisor de la obra misional del oeste de los Estados Unidos. En 1965 se le asignó al elder Monson supervisar las misiones del Pacífico Sur, lo que incluía Australia, Nueva Zelanda y las islas de la Polinesia. En su primera visita a Samoa, fue al poblado de Saniatu y dirigió la palabra a un grupo de niños en la escuela de la iglesia. Al anunciarse el himno final, el elder Monson tuvo la impresión de saludar a cada uno de los 247 niños. Como no había mucho tiempo, hizo caso omiso de ese sentimiento. Pero antes de la oración final, otra vez sintió la fuerte impresión de estrechar la mano de cada niño. Al comunicarles su deseo, el maestro y los niños se llenaron de alegría. Entonces el maestro explicó la razón de sentirse de ese modo. Al enterarse de que iría a visitarlos un apóstol, el maestro les había dicho a los niños que si oraban y tenían fe, el apóstol tendría el deseo de estrechar la mano de cada uno de ellos. Había lágrimas en los ojos, dijo el Elder Monson, cuando los niños pasaban y susurraban con dulzura, Talof alaba.
5: Esa gente de las islas del Pacífico tiene una gran fe. Una vez acompañé al presidente Hugh B. Brown a Samoa. Allá los miembros nos recibieron y nos comentaron que había una gran sequía. Estaban ayunando y nos pidieron al presidente Brown y a mí que suplicáramos a nuestro Padre Celestial para que enviara la tan necesitada lluvia. Y así lo hicimos. Durante la reunión general en la escuela de la iglesia escuchamos los truenos y comenzó a llover. Y llovía tanto que apenas se podía escuchar a los oradores dentro del edificio debido al ruido de la lluvia. El presidente Brown me miró y me dijo sonriendo, ahora que la hicimos bajar, ¿cómo la detenemos? Al partir hacia el aeropuerto escuchamos a un piloto de Nueva Zelanda que acababa de aterrizar decir a alguien de la aerolínea, no lo entiendo. No había ni una sola nube, salvo sobre la escuela mormona de Mapusaga. El presidente Brown me dijo, vaya y dígale por qué. Y lo hice con gusto.
3: Como miembro de los 12, el Elder Monson visitaba semanalmente las estacas de la iglesia. Las asignaciones las hacía el presidente de los 12 y las anunciaba al final de una reunión semanal en el templo. Me gustaba ese procedimiento, dijo el Elder Monson, porque sentía que las asignaciones que recibía venían por inspiración. Así sucedió en Shreveport, Luisiana, en donde experimentó uno de los hechos más sagrados de su vida. En agosto de 1974, se le pidió al Elder Monson ir a El Paso, Texas. Varios días antes, el presidente Ezra Taft Benson llamó al Elder Monson a su oficina y le preguntó si podía asignarle ir a cualquier lugar y después le dijo, «Hermano Monson, siento que debe ir a la estaca Shreveport, Luisiana». La noche de ese viernes de agosto, el Elder Monson llegó a Shreveport. Al día siguiente, había muchas reuniones en la estaca, y durante un descanso, el presidente de estaca le preguntó al Elder Monson, sin intención de importunarlo, si podía ir a darle una bendición a Crystal Methven, una niña de 10 años que sufría de cáncer. El Elder Monson preguntó si la niña estaría en la conferencia o en un hospital de Shreveport. El presidente contestó que Crystal se encontraba en su hogar, a unos 130

0: todo seguiría normalmente.
1: Cuando se nos dijo que el Elder Monson no podría venir, fue desalentador. Antes de ello, habíamos pensado llevar a Crystal a Salt Lake para que recibiera una bendición de una autoridad general, porque el tumor se había expandido hacia los pulmones y el cerebro.
2: Miramos una foto de las autoridades generales en la que estaba el Elder Thomas S. Monson, y se la mostramos a Crystal, y ella lo vio y dijo: parece ser un hombre muy bueno. Creo que es el indicado.
1: No pudimos viajar a Salt Lake por su estado de salud. Sabíamos que no soportaría el viaje y le informamos que no podíamos llevarla. Entonces ella nos dijo: bueno, si no puedo ir a ver al Elder Monson, seguro que él vendrá a verme a mí.
2: Al enterarnos de que el Elder Monson vendría a la conferencia, pensamos que nuestras oraciones habían sido contestadas. Pero cuando nos dijeron que no podría venir a darle una bendición a Crystal, no sabíamos qué pensar.
1: Pero hicimos lo único que sabíamos hacer: dejar el asunto en las manos del Señor. Y nos arrodillamos a orar como familia.
0: Mientras la familia Methven oraba, el reloj del centro de estaca marcaba las 19:45 y el Elder Monson se preparaba para hablar en una reunión de líderes. Entonces, él oyó una voz que hablaba a su espíritu, diciéndole: dejad a los niños venir a mí, y no se lo impidáis, porque de los tales es el reino de Dios. El Elder Monson decidió cambiar el horario de la reunión. Se dirigió al obispo de la familia Methven y le pidió que saliera de la reunión para llamarlos.
1: Estábamos orando cuando sonó el teléfono. Era nuestro obispo quien nos llamaba para hacernos saber que el Elder Monson vendría a nuestra casa a la mañana siguiente. Y nos pedía si podíamos ayunar con él para la bendición de Crystal.
3: He estado en muchos lugares santos y sagrados, pero nunca he sentido la presencia del Señor con mayor intensidad que en el hogar de los Methven. Crystal se veía tan pequeña, descansando en esa cama tan grande. Me incliné hacia la niña, que estaba muy enferma, tanto que casi no podía hablar. Tan fuerte sentí el espíritu que me arrodillé. Tomé su mano en la mía y le dije: Crystal, estoy aquí. Ella susurró: hermano Monson, sabía que vendría. Miré alrededor de la habitación y nadie estaba de pie, todos estaban de rodillas. Se dio la bendición y Crystal esbozó una sonrisa y susurró: gracias. Lo que dio el broche final. Entonces, todos salimos en silencio. 4 días después, cuando orábamos por la niña Crystal en el círculo de oración de la Primera Presidencia y el Consejo de los Doce, el espíritu puro de Crystal abandonó su cuerpecito enfermo y abatido y entró en el paraíso de Dios. Doy mi testimonio de que Jesús de Nazaret ama a los niños, que Él escucha sus oraciones y las responde. El Maestro en verdad dijo: dejad a los niños venir a mí, y no se lo impidáis, porque de los tales es el reino de Dios. Sé que esas palabras las dijo a la multitud reunida en la costa de Judea, porque las he leído. Y también sé que son las palabras que le dijo a un apóstol en una asignación en Luisiana,

0: porque las he oído.
1: Él y yo íbamos a una importante reunión y de pronto vio a una familia necesitada y sintió que había que ocuparse de eso y dejar que la reunión empezara sin nosotros si fuese necesario.
2: La gente de Europa y del mundo está agradecida por tener un líder con esos talentos maravillosos, alguien que se enfoca en la persona y a la vez tiene un corazón para todos.
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4: Recuerdo estar en compañía de un grupo de santos alemanes en lo alto de una colina lluviosa y fría con vista a la ciudad de Dresden, rededicando esa tierra. Al ofrecer la oración y decir que este sea el comienzo de un nuevo día para la iglesia en esta tierra, escuchamos un gallo cantando valle abajo. La campana de una iglesia empezó a sonar y sentí calidez en las manos y en el rostro. Abrí los ojos y vi que las nubes se habían disipado y que un rayo de luz rodeaba a nuestro pequeño grupo. Y supimos que era la confirmación de que nuestro Padre Celestial había escuchado nuestra oración y que la respondería.
2: Entre las bendiciones y las palabras que mencionó, fue que los miembros de Alemania Oriental disfrutarían de los mismos privilegios que tenían los miembros de todo el mundo, inclusive de los templos, por medio de su labor y de reunirse con líderes gubernamentales. El templo de Freiberg llegó a bendecir a la gente de una manera maravillosa.
1: Si no fuera por el hermano Monson, la iglesia no hubiera crecido tanto en esa parte de Europa. Él ha dado mucho a esa gente, incluso su propia camisa. Es verdad. Lo he visto regalar su propia ropa a los santos necesitados de Europa Oriental. Él decía que ya estaba gastada y vieja, y que la iba a desechar de todos modos, pero a mí siempre me parecía ropa nueva.
5: Como miembro de los 12, una de sus asignaciones más importantes fue ser presidente del Comité de Publicación de las Escrituras. Por muchos años, el Elder Monson supervisó una tarea que involucraría a cientos de expertos, diseñadores, técnicos e impresores, lo que resultó en nuevas ediciones de los libros canónicos de la Iglesia.
2: Thomas Monson tenía una facultad única para eso. Había sido impresor y sabía de papel, texturas y encuadernación. Y viajaba a Inglaterra para supervisar las publicaciones. Bruce McConkie, Thomas Monson y yo trabajamos en esos años para lograr eso. Fue una tarea grandiosa que no se compara a casi nada de lo que me ha pasado en la vida.
1: En 1979, mientras recorría la imprenta de Cambridge, el presidente Monson tomó una hoja impresa y notó que había un error. Un importante tabulador de columna se había omitido. En Cambridge se asombraron de que ellos no lo habían notado, pero él sí, y estaba allí para corregir lo que hubiera sido un error significativo.
5: Además de su labor apostólica, el Elder Monson también ha servido en la comunidad. Ha sido miembro de la Mesa Directiva de Educación Superior de Utah, que es el organismo rector del Estado en la materia. Sirvió unos 30 años en la Mesa Ejecutiva de la Organización Scout de los Estados Unidos y en la Comisión para Iniciativas del Sector Privado en el gobierno del presidente Reagan.
2: No se ayuda a 6.000 o a 13 millones de personas al mismo tiempo, sino una por una. En un desayuno que tuve con tres jóvenes que habían perdido a su padre, uno de ellos dijo sobre el presidente Monson: "Es mi preferido porque me inspira. Era un joven de 16 años.
6: Siempre se comporta como un verdadero amigo. Algo divertido es lo que dijo el Elder Faust, de que si le tocara nacer de nuevo, le gustaría regresar como uno de los nietos del presidente Monson".
7: He escuchado al abuelo decirle a la abuela:
0: Tenemos que crear más recuerdos para los niños. Y la abuela miraba hacia arriba diciendo, dime, ¿qué te traes ahora debajo de la manga?
5: En 1985, el Elder Monson y su esposa viajaron a la República Democrática Alemana para la ansiada dedicación del Templo de Freiberg.
4: Para mí, la dedicación marcó la culminación de los 17 años de servicio a los miembros de la Iglesia de la República Democrática Alemana. La culminación de la casa del Señor allí es un milagro de los últimos días. La enorme fe de los miembros, junto con el deseo del profeta de Dios, hizo que las barreras de los hombres y los gobiernos se desplomaran ante el poder de la divina providencia.
5: Después, el Elder Monson y su esposa viajaron a Frankfurt y participaron de la palada inicial del templo de esa ciudad. Luego fueron a Estocolmo, Suecia, donde el Elder Monson recibió al rey y a la reina de Suecia en la recepción del nuevo templo de Estocolmo.
4: El presidente Hinckley describió esa semana en la que se dedicaron dos templos y se dio la palada inicial del tercero, como la semana más importante de la historia de la Iglesia en Europa. Así fue. Y también fue una de las épocas más importantes de mi vida y mi ministerio.
5: El 10 de noviembre de 1985, después de 22 años en el Consejo de los Doce Apóstoles, el presidente Esrataz Benson llamó a Thomas S. Monson como segundo consejero de la primera presidencia. 9 años más tarde, se le llamó como segundo consejero del presidente Howard Hunter. Y en 1995, se le llamó como primer consejero del presidente Gordon B. Hinckley.
2: El presidente Monson ha hecho una magnífica contribución a los presidentes de la Iglesia a los que ha servido. Es un asesor sabio, conoce la Iglesia, su organización y las necesidades de la gente. Así que cuando da consejo, siempre es muy, muy acertado.
5: El 3 de febrero de 2008, Thomas S. Monson fue ordenado y apartado como el 16º presidente de la Iglesia de Jesucristo de los Santos de los Últimos Días.
2: Su influencia se hace notar ahora que el manto de profeta descansa sobre él de una manera aún más extraordinaria. Yo lo he notado y testifico de ello. He visto cómo ha pasado de ser un hombre maravilloso a ser el profeta de Dios.
7: Ha sido guiado, dirigido, ha sido inspirado, ha sido refinado, ha tenido todas las experiencias que debe tener un profeta para poder hablar en el nombre del Señor, para ser el presidente de esta iglesia y guiar el destino del reino de Dios en la tierra.
2: Es todo lo que debe ser el presidente de esta iglesia y tiene todo el mérito que se requiere para hacerlo. No tiene malicia y proviene de una familia común y corriente. Es un hombre común y corriente que ha logrado cosas extraordinarias.
1: He visto una y otra vez cómo el Espíritu del Señor lo acompaña, tanto para ofrecer su testimonio del Salvador, como para saber lo que Dios desea que él haga, y se ha comprometido totalmente para hacer lo que el Señor le inspire.
4: Tengo un testimonio de esta gran obra en la que estamos embarcados. No sé cuándo lo obtuve. Creo que vino paso a paso, de buenos padres. Siempre he tenido un testimonio. La experiencia más dulce que he tenido es sentir una impresión del Espíritu y actuar de acuerdo con ella, para luego descubrir que es el cumplimiento de la oración o la necesidad de alguien. Y deseo que el Señor sepa que si necesita una mano para hacer algo, Tom Monson se la dará. Estoy agradecido por su ejemplo. Y Él es a quien servimos. Esta es la Iglesia de Jesucristo de los Santos de los Últimos Días. Honro ese nombre. Honro a esta iglesia. La obra es verdadera. Y testifico de ello. desde lo más profundo de mi alma. Y agregaría, que Dios nos bendiga a todos. En el nombre de Jesucristo. Amén.
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9: Capítulo 33. La mano de nuestro Padre. Cuando Martha Toronto, de 36 años, se dirigía a la ciudad para hacer las compras para su familia y para la media docena o más de misioneros que vivían en la casa de la misión checoslovaca, a veces se sentía observada. En la primavera de 1948, llevaba aproximadamente un año viviendo en Praga con su esposo, el presidente de la misión, Wallace Toronto. Durante sus primeros 6 meses en la ciudad, Martha se había esforzado mucho por ayudar a los santos checoslovacos a reconstruir la iglesia en un país que todavía se tambaleaba tras 7 años de ocupación nazi. En febrero de 1948, los comunistas en el gobierno, apoyados por los soviéticos, dieron un golpe de Estado y obligaron a todos los líderes no comunistas a abandonar el poder. El golpe formaba parte de una incipiente guerra fría entre la Unión Soviética y sus antiguos aliados. El gobierno comunista de Checoslovaquia desconfiaba en general de los grupos religiosos, y la iglesia había sido objeto de un escrutinio especial debido a sus vínculos con Estados Unidos. Los espías del gobierno y los ciudadanos informantes vigilaban ahora a los miembros de la iglesia y a los misioneros, y muchos checoslovacos parecían desconfiar de los Toronto y de otros estadounidenses. Martha veía de vez en cuando cómo se entreabría la cortina de una casa cercana cuando ella pasaba por ahí. En una ocasión, un hombre siguió a su hija de 13 años, Marion, cuando regresaba de la escuela. Cuando ella se volvió para mirarlo, él se escondió detrás de un árbol. Martha tenía experiencia en lo que era vivir bajo un régimen desconfiado y controlador. Ella y Wallace ya habían dirigido la misión checoslovaca antes, a partir de 1936, pocos años después de casarse. Al principio, los Toronto habían sido relativamente libres para predicar el Evangelio. Pero a principios de 1939, el régimen nazi había tomado el control del país y comenzó a acosar a los miembros de la iglesia y a encarcelar a algunos misioneros. Cuando la guerra estalló poco después, Martha, Wallace y los misioneros norteamericanos se vieron obligados a evacuar el país, dejando atrás a más de 100 santos checoslovacos. Wallace había puesto la misión en manos de Joseph Robicek, de 21 años, que se había unido a la iglesia solo 3 años antes. Como presidente de la misión en funciones, Joseph celebró reuniones y conferencias, envió frecuentes cartas a los santos de la misión e hizo lo que pudo para fortalecer su fe y su resiliencia. De vez en cuando, informaba a Wallace sobre el estado de la misión. Poco después del final de la guerra, la primera presidencia llamó a Wallace y a Martha para que retomaran sus funciones en Checoslovaquia. Dados los retos que suponía vivir en una Europa desgarrada por la guerra, Wallace partió hacia Praga en junio de 1946, prometiendo enviar a buscar a la familia tan pronto como las cosas fueran más estables. A veces Martha se había preguntado si sus hijos estarían mejor si ella se quedaba con ellos en Utah, pero no quería que pasaran años sin ver a su padre. Después de un año de separación, la familia de Toronto finalmente se reunió. Como líder de la misión, Martha dirigía la obra de la Sociedad de Socorro, cuidaba de los misioneros y disfrutaba viendo a los conversos recientes reunirse cada semana en la casa de la misión para las actividades de la Asociación de Mejoramiento Mutuo. Pero dada la estrecha vigilancia que el gobierno comunista mantenía en torno a su familia y la iglesia, tenía todas las razones para esperar que la vida en Checoslovaquia se volviera más difícil. Antes de que Martha dejara a los Estados Unidos, el presidente J. Reuben Clark, de la primera presidencia, la había apartado para su misión. Los problemas que se le presentarán, le había dicho, serán numerosos y de un tipo inusual. Le prometió que tendría la fortaleza necesaria para afrontarlos y la bendijo con paciencia, caridad y longanimidad. Martha se aferró a sus palabras mientras ella y su familia hacían la obra del Señor. Mientras tanto, lejos de la agitación en Europa, John O'Donnell, de 31 años, se arrodillaba junto a un árbol en un rincón apartado de un jardín botánico cerca de Tela, Honduras. Durante los últimos 6 años, John había estado operando una estación de caucho en el país vecino de Guatemala y disfrutaba cada vez que su trabajo lo llevaba al hermoso jardín. Para alguien que había crecido en las colonias de los Santos de los últimos días, en las tierras desérticas del norte de México, el apacible lugar, con su extraordinaria variedad de flora y fauna, era un paraíso tropical. Sin embargo, algo preocupaba a John. Él y su esposa Carmen se habían enamorado poco después de que él empezara a trabajar en Centroamérica. Como Carmen era católica, los casó un sacerdote de su iglesia. Sin embargo, en aquel momento, John tenía el fuerte sentimiento de que ella compartiría algún día su fe en el Evangelio restaurado. Deseaba sellarse con ella en el templo y a menudo hablaba con ella de la iglesia, aunque no tenía presencia oficial en Guatemala. Sin embargo, Carmen no parecía interesada en cambiar de religión y John se esforzaba por no presionarla. «No quiero que te unas a mi iglesia solo por querer complacerme», le dijo. «Tienes que esforzarte por tu testimonio». A Carmen le gustaba mucho lo que John le enseñaba sobre la iglesia, pero quería estar segura de que el Evangelio restaurado era adecuado para ella. No se le había permitido leer la Biblia cuando era niña, y al principio no comprendió la importancia del Libro de Mormón. «¿Por qué tengo que leer este libro?», le preguntó a John. «No significa nada para mí». John no se dio por vencido. En un viaje a los Estados Unidos, él le habló del matrimonio eterno mientras visitaban Mesa, Arizona, donde se encontraba el templo más cercano. Sin embargo, por mucho que él compartiera con ella el Evangelio restaurado, parecía que ella no podía recibir un testimonio. John sabía que parte del problema era la oposición de su familia y amigos, algunos de los cuales hablaban mal de la iglesia. Carmen no era una católica devota, pero seguía valorando las tradiciones con las que había crecido. Y John lamentaba que él mismo fuera a veces negligente a la hora de vivir su religión, especialmente con amigos y colegas que no eran miembros de la iglesia. A veces era una lucha estar tan lejos de cualquier rama organizada de los santos. Estaba agradecido por sus primeros años en el norte de México, donde había estado rodeado de los buenos ejemplos de sus padres y otros miembros de la iglesia. A finales de 1946, John había visitado al presidente George Albert Smith en Salt Lake City y le rogó que enviara misioneros a Guatemala. El presidente Smith escuchó con interés mientras John explicaba que el país estaba preparado para el Evangelio. Él y sus consejeros ya estaban consultando con Frederick S. Williams, el antiguo presidente de la misión argentina, sobre la expansión de la obra misional en América Latina. No mucho después de la reunión, la primera presidencia anunció su decisión de enviar misioneros a Guatemala. «No estamos seguros de cuándo podrá hacerse», le dijeron a John, «pero confiamos que será en un futuro razonablemente cercano». 4 misioneros llegaron a la casa de los O'Donnell en la ciudad de Guatemala varios meses después, justo después de que las fronteras de la misión mexicana se ampliaran para incluir a Guatemala, Costa Rica, El Salvador, Honduras, Nicaragua y Panamá. 2 de los élderes se trasladaron a Costa Rica, pero los otros 2 comenzaron a celebrar reuniones con John, Carmen y sus 2 hijas pequeñas. Los misioneros también organizaron una escuela dominical y una primaria, e incluso reclutaron a la hermana de Carmen, Teresa, como maestra de la primaria. Aunque Carmen asistía a las reuniones de la iglesia con John, seguía siendo reacia a bautizarse. De hecho, para cuando John se arrodilló en el jardín botánico, los misioneros llevaban ya casi un año en Guatemala, y hasta el momento nadie en el país se había unido a la iglesia. Mientras John oraba, abrió su alma, suplicando al Padre Celestial que perdonara sus pecados y carencias. Luego oró por Carmen en su lucha por obtener un testimonio. Parecía como si el adversario hubiera hecho todo lo posible durante los últimos 5 años para mantenerla fuera de la iglesia. ¿Cuándo recibiría ella la respuesta del Señor? Mientras John O'Donnell oraba en Honduras, Emmy Tiep trabajaba arduamente como misionera en Suiza. Además de las tareas misionales habituales, ayudaba al presidente de la misión, Scott Taggart, con su correspondencia en alemán y traducía material de lecciones del inglés al alemán. Aunque ella no hablaba inglés antes de la misión, había desarrollado competencia con el idioma estudiando detenidamente las viejas revistas Improvement Era y llevando un diccionario a todas partes. En el verano de 1948, un funcionario del gobierno informó a Emmy de que ya no podía renovar su visado y que tendría que volver a Viena en 3 meses. Emmy echaba de menos a su familia, pero no tenía muchas ganas de vivir en Austria bajo la influencia de la Unión Soviética, que aún ocupaba partes de su ciudad y de su país. Había una posibilidad de conseguir un trabajo temporal como empleada doméstica en Gran Bretaña, pero nada era seguro. Pensaba a menudo en el proverbio: confía en Jehová con todo tu corazón y no te apoyes en tu propia prudencia. Un día, Emmy conoció a 2 hermanas misioneras de la misión británica que estaban de visita en Suiza antes de regresar a su país. Ambas mujeres eran de Canadá y no hablaban alemán, así que Emmy les sirvió de intérprete. Mientras conversaban, Emmy les contó de su reticencia a volver a Viena. Una de las misioneras, Marion Allen, le preguntó a Emmy si estaría dispuesta a emigrar a Canadá en lugar de a Gran Bretaña. Aunque la mayoría de los miembros de la iglesia en Canadá vivían cerca del templo en Carson, Alberta, se podían encontrar ramas de los santos en todo el vasto país, desde Nueva Escocia en el este hasta Columbia Británica en el oeste. Emmy pensaba que tenía pocas posibilidades de emigrar a Norteamérica. Austria aún no había firmado un tratado de neutralidad, y sus ciudadanos eran considerados extranjeros enemigos para las naciones aliadas. Tampoco tenía familiares o amigos en Canadá o Estados Unidos que pudieran patrocinarla o garantizarle un empleo. Sin embargo, unas semanas más tarde, el presidente Taggart recibió un telegrama del padre de Marion, Heber Allen, en el que le preguntaba si Emmy estaría interesada en trasladarse a Canadá. Marion le había hablado de la situación de Emmy, y Heber se había puesto en contacto con una persona del gobierno canadiense que podía ayudarla a conseguir la aprobación de inmigración. Heber estaba dispuesto a ofrecer a Emmy un trabajo y un lugar para quedarse en su casa de Raymond, una pequeña ciudad cerca de Carston. Emmy aceptó inmediatamente. Mientras se preparaba para partir, sus padres Alois y Ermin consiguieron un pase de un día para la frontera suiza para despedirse. Emmy sabía que hacía falta fe para que sus padres dejaran a su hija de 20 años vivir entre extraños en una tierra desconocida, sin saber si volverían a encontrarse. Donde quiera que vayas, nunca estarás sola. Tu Padre Celestial estará ahí para velar por ti, le dijeron sus padres. La instaron a ser una buena ciudadana y a permanecer cerca de la iglesia. Más tarde, durante su viaje a través del Océano Atlántico, a Emmy la embargó una enorme tristeza al pensar en su familia unida, en los miembros de la rama Viena y en su querida Austria. Empezó a llorar, pensando que si tuviera el poder de hacer que el barco diera la vuelta, lo haría. Dos élderes que habían servido en la misión checoslovaca y que regresaban a casa, navegaban con Emmy e hicieron más llevadero el difícil viaje. Entre un mareo y otro en alta mar, los dos jóvenes le propusieron matrimonio a Emmy, pero ella los rechazó a ambos. «Es que no han estado cerca de chicas durante 2 años», les dijo. «En cuanto lleguen a casa, conocerán a una muy buena y formarán un hogar». Cuando el barco llegó a Nueva Escocia, a los dos élderes se les permitió la entrada inmediata al país, pero a Emmy la invitaron a pasar a una zona de espera vallada junto con otros muchos emigrantes. Algunos de ellos, según supo Emmy, eran niños huérfanos de los campos de concentración alemanes. Los nazis habían empezado a utilizar estos campos en la década de 1930 para encarcelar a los disidentes políticos y a cualquier otra persona que consideraran inferior o peligrosa para su régimen. Una vez iniciada la guerra, los nazis siguieron apresando a estas personas y finalmente asesinaron a cientos de miles de ellas. El antisemitismo nazi también se convirtió en genocidio, ya que el régimen encarceló y asesinó sistemáticamente a millones de judíos en campos de concentración. 2/3 de los judíos europeos murieron en el Holocausto, entre ellos Olga y Egon Weiss, madre e hijo de origen judío, que se habían unido a la iglesia y que asistían a los servicios religiosos con la familia de Emmy en la Rama Viena. En Canadá, Emmy esperó un día entero mientras los funcionarios del gobierno la colocaban a ella y a otros emigrantes en grupos lingüísticos y luego los interrogaban uno por uno. Sabiendo que algunos emigrantes eran devueltos a Europa porque sus papeles no estaban en regla, o porque no tenían suficiente dinero, o simplemente porque estaban enfermos, Emmy oró para poder pasar la inspección. Cuando el funcionario tomó su pasaporte y lo selló, el corazón casi se le salió del pecho de alegría. «Soy libre en un país libre», pensó. Por esas mismas fechas en Ciudad de Guatemala, Carmen O'Donnell tenía mucho en qué pensar. Acababa de recibir una carta de su marido John, que estaba en Honduras por negocios. Mientras estuviese fuera, él deseaba que ella le preguntara a Dios si la Iglesia de Jesucristo de los Santos de los Últimos Días era verdadera, si José Smith era un profeta y si el Libro de Mormón era la palabra de Dios. «Ora por ello», le suplicaba. «Quiero que mi esposa esté sellada a mí por la eternidad y que mis hijos también lo estén». Carmen ya había orado muchas veces por esas cosas, y orar era especialmente difícil, incluso molesto, cuando John estaba fuera de casa. Un espíritu terrible la rodeaba y ella experimentaba alarmantes manifestaciones del poder de Satanás. La idea de hacer otro intento sin él cerca la atemorizaba. Aún así, una noche decidió volver a intentarlo. Acostó a sus 2 hijas y se arrodilló a orar en su habitación. Inmediatamente volvieron los poderes de las tinieblas. Sintió como si la habitación estuviera llena de miles de rostros burlones que querían destruirla. Huyó de la habitación y subió las escaleras hasta el 2º piso, donde vivían los misioneros. Les contó a los élderes lo que había sucedido y ellos le dieron una bendición. Cuando Carmen abrió los ojos, se sintió más tranquila. «Por alguna razón entendió ella, Satanás está tratando de destruirme». El adversario claramente no quería que ella obtuviera un testimonio del Evangelio restaurado. ¿Por qué si no se esforzaría tanto por interrumpir sus oraciones? De inmediato supo que tenía que bautizarse. Los siguientes meses fueron muy ajetreados para los O'Donnell. Después de que John regresara de Honduras, él y Carmen siempre oraban juntos. Ella continuó asistiendo a las reuniones sacramentales y a otras reuniones de la iglesia, adquiriendo una mayor comprensión del Evangelio. En una reunión de testimonios con Arwell Pierce, el presidente de la misión mexicana, se puso de pie y dijo algunas palabras. Otros a su vez compartieron sus testimonios y lloraron juntos mientras el Espíritu Santo los conmovía e inspiraba. El 13 de noviembre de 1948, los misioneros celebraron un servicio bautismal para Carmen, su hermana Teresa y dos personas más, Manuela Cáceres y Luis González Batres. Como el salón alquilado donde celebraban las reuniones no tenía pila bautismal, algunos amigos aceptaron que John y los misioneros realizaran los bautismos en una pequeña piscina al sur de la ciudad. Una semana después, Mary White y Arlene Bean, dos misioneras de la misión mexicana, llegaron para organizar una sociedad de socorro en la ciudad de Guatemala. Carmen fue llamada como presidenta de la sociedad de socorro, y ella y las misioneras celebraban reuniones los jueves por la tarde. La mayoría de las mujeres que acudían no eran miembros de la iglesia. A una de ellas, una profesora universitaria de mediana edad, le molestó al principio que alguien tan joven como Carmen dirigiera la sociedad. «No sé por qué han llamado a esta joven para que sea presidenta», dijo a los misioneros. Carmen se sintió mal. No podía evitar estar de acuerdo con la mujer. ¿Por qué no se había llamado a la profesora o a otra mujer mayor como presidenta? «Bueno, no tiene que sentirse así, porque usted no pidió este puesto», le dijeron las misioneras. «Usted ha sido llamada para hacerlo». Como la sociedad de socorro no tenía manuales, Carmen improvisaba lecciones y actividades. En febrero de 1949, dos mujeres, Antonia Morales y Alicia Cáceres, se unieron a la iglesia. Algunas semanas después, Carmen las llamó a ellas y a Gracie de Urquizú, una mujer interesada en la iglesia, como miembros de su presidencia. Las mujeres fueron presentadas en una reunión con 21 hermanas, la más concurrida hasta el momento. Todas las presentes estaban contentas y dispuestas a aprender. En la primavera de 1949, el presidente George Albert Smith se despertaba a menudo con el sonido que emitían las focas y el vaivén de las olas del Océano Pacífico. El profeta había llegado a California en enero para inspeccionar el terreno del Templo de Los Ángeles. La guerra y las labores de ayuda en Europa habían retrasado el proyecto, y los líderes de la iglesia querían ahora avanzar con la construcción. Después de unos días de reuniones, el presidente Smith comenzó a sentirse mal. Su estado empeoró y los médicos le diagnosticaron un coágulo de sangre en la sien derecha. La situación no resultó ser una amenaza mortal, pero el presidente Smith había hecho un gran esfuerzo por recuperar su fuerza. Cuando los médicos finalmente le dieron el alta del hospital, permaneció en California para recuperarse junto al mar. Ante la cercanía de la Conferencia General de abril de 1949, él esperaba poder volver a Salt Lake City. Pero cada vez que se sentaba en la cama, un terrible mareo hacía que la habitación diera vueltas y tenía que volver a hundirse en la almohada. Aparte del coágulo, los médicos no pudieron encontrar ninguna razón clara para la fatiga del profeta. «Mi mayor problema», había concluido recientemente en su diario, «son los nervios agitados y el exceso de trabajo». Durante gran parte de su vida adulta, el presidente Smith había luchado con problemas de salud tales como una visión deficiente, problemas digestivos y una terrible fatiga. Cuando fue llamado como apóstol a la edad de 33 años, sabía por experiencia lo que podía pasar si presionaba su cuerpo demasiado. Pero a veces su sentido del deber y su deseo de trabajar le impedían bajar el ritmo. En 1909, 6 años después de su llamado al apostolado, se encontraba ansioso y deprimido. No tenía energía. Y durante meses estuvo confinado en la cama sin poder hacer nada. Su mala vista le impidió leer durante mucho tiempo. Se sentía inútil y desesperado, y había momentos en los que deseaba la muerte. Durante 3 años tuvo que mantenerse apartado de sus tareas habituales en el quórum de los 12 apóstoles. El presidente Smith descubrió que la oración, el aire fresco, una dieta nutritiva y el ejercicio regular le ayudaban a recuperar la energía. Aunque todavía no estaba completamente recuperado de sus problemas de salud, esos difíciles primeros años como apóstol le convencieron de que el Señor tenía un plan para su vida. Halló consuelo en una carta de su padre, el apóstol John Henry Smith. La amarga experiencia por la que estás pasando, decía, está diseñada para tu purificación y edificación y para prepararte para una larga vida de trabajo. Desde entonces, el presidente Smith había dedicado toda su energía a aliviar el sufrimiento, la injusticia y las dificultades. Dispuso la primera impresión del Libro de Mormón en braille y organizó la primera rama de la iglesia para personas sordas. Después de enterarse de que Helmut Hübner, el joven santo alemán ejecutado por los nazis, había sido excomulgado erróneamente de la iglesia, él y sus consejeros revirtieron la acción y ordenaron a las autoridades locales que anotaran este hecho en la cédula de miembro de Helmut. Como presidente de la iglesia, prestó atención nuevamente a los pueblos nativos de Estados Unidos, tratando de mejorar las condiciones de vida y la educación entre ellos. Sin embargo, el corazón compasivo del profeta a menudo contribuía a su carga emocional. «Cuando las cosas son normales, mis nervios no son muy fuertes», le dijo a un amigo, «y cuando veo a otras personas apesadumbradas y deprimidas, eso me afecta con facilidad». Los médicos de la época no entendían bien las enfermedades físicas y mentales duraderas y a menudo utilizaban términos como «agotamiento nervioso» para describir condiciones como la fatiga crónica o la depresión. Aún así, el presidente Smith hizo todo lo posible por controlar su salud, aprovechando los periodos de mayor energía y vigor, y descansando cuando era necesario. Aunque no había vuelto a sufrir el tipo de colapso que había experimentado décadas atrás, la edad y las inmensas responsabilidades lo estaban agotando. El 20 de marzo, el profeta envió una carta por correo aéreo a sus consejeros, recomendando que celebraran la conferencia general sin él. El presidente J. Reuben Clark telefonó al día siguiente, con la esperanza de que el presidente Smith se recuperara a tiempo para la conferencia. «Esperemos hasta el próximo domingo y veamos cómo se siente», le dijo. La semana siguiente, el profeta experimentó ataques de mareos, pero sintió que poco a poco iba recobrando fuerzas. El 27 de marzo, sus médicos coincidieron en que estaba lo suficientemente sano como para viajar, así que pronto abordó un tren con destino a Salt Lake City. Descansó bien durante el viaje, y cuando llegó el fin de semana de la conferencia, supo que el Señor lo había bendecido con fortaleza. En el segundo día de la conferencia, el presidente Smith se presentó ante los santos con el corazón henchido de amor y agradecimiento. «Muchas veces, cuando he estado aparentemente listo para pasar al otro lado», dijo, «he sido retenido para alguna otra obra que debía realizarse». A continuación, pronunció unas palabras que no había planeado decir hasta ese momento. «He disfrutado de mucha felicidad en la vida», dijo. «Ruego que todos podamos realizar ajustes conforme pasamos por las experiencias de la vida, de tal manera que podamos extender el brazo y sentir que vamos de la mano de nuestro Padre». Entretanto, en Praga, el presidente de la misión Wallace Toronto esperaba saber si 7 nuevos misioneros estadounidenses llamados a servir en la misión checoslovaca recibirían permiso de entrada en el país. Durante el año anterior, el número de misioneros en Checoslovaquia había aumentado a 39. El segundo grupo más grande de ciudadanos estadounidenses en el país, solo superado por el personal de la embajada estadounidense. Sin embargo, 10 de los misioneros debían regresar a su país y era necesario sustituirlos para que la misión mantuviera su ritmo. El grupo de nuevos misioneros había llegado a Europa en febrero de 1949. Como el gobierno checoslovaco no expidió los visados inmediatamente, los Eldres aguardaban en la casa de la misión suizo-austriaca en Basilea mientras Wallace solicitaba a un alto funcionario del gobierno que permitiera que los misioneros ingresaran al país. Tras semanas de espera, Wallace se enteró de que sus peticiones habían sido rechazadas. «Por el momento», decía la respuesta oficial, «no se admitirán más ciudadanos estadounidenses en Checoslovaquia con el fin de obtener la residencia permanente». Los misioneros no tardaron en ser reasignados a la misión suizo-austriaca, dejando a Wallace sin personal justo cuando el gobierno comunista se inmiscuía cada vez más en los asuntos de la iglesia. El régimen exigía ahora que todas las lecciones o sermones públicos fueran aprobados con 6 semanas de antelación. Y los funcionarios comunistas asistían a menudo a las reuniones de la iglesia para vigilar si los santos daban discursos no aprobados. El gobierno también revocó el permiso para imprimir la revista de la misión Novi Hlas, o Nueva Voz, y amenazó con reducir las raciones de los santos o hacer que los despidieran de sus trabajos si seguían asistiendo a la iglesia. Algunos se sintieron presionados para espiar a sus hermanos miembros de la iglesia. Los angustiados santos acudieron a Wallace en busca de consejo, y él les dijo que nunca debían sentirse obligados a ponerse en peligro. Si los agentes del gobierno los presionaban para que informaran sobre una reunión de la iglesia, debían ofrecer solo la información suficiente para satisfacer a los interrogadores. A pesar de todos estos problemas, algunos checoslovacos seguían deseando escuchar el mensaje del Evangelio. En lugar de limitar las reuniones públicas, Wallace amplió el alcance de la misión celebrando docenas de conferencias en ciudades de todo el país. Las reuniones se hicieron muy populares y a menudo se vendían muchos ejemplares del Libro de Mormón. Una noche en la ciudad de Pilsen asistieron casi 900 personas para escuchar. Sin embargo, estos éxitos trajeron consigo un mayor escrutinio por parte del gobierno. En algunas zonas, entre ellas Praga, los funcionarios denegaron las solicitudes de celebración de conferencias. No mucho después de la reunión de Pilsen, el gobierno se negó a renovar los permisos de residencia a 4 misioneros estadounidenses en el país, alegando que eran una amenaza para la paz pública, el orden y la seguridad del Estado. Wallace volvió a solicitarlo a los funcionarios del régimen, insistiendo en que los misioneros no habían hecho nada que pusiera en peligro al público. Presentó varios artículos positivos sobre Checoslovaquia del periódico Deseret News para demostrar que los santos no eran enemigos del gobierno. También mencionó la distribución de alimentos y ropa por parte de la iglesia en todo el país después de la guerra y señaló que los misioneros estaban contribuyendo a la economía checa. Nada de esto marcó una diferencia. El gobierno ordenó a los 4 misioneros que abandonaran el país antes del 15 de mayo de 1949. Wallace escribió en su informe de misión que temía que todos los movimientos religiosos en Checoslovaquia quedaran pronto bajo estricto control del Estado, pero rehusó darse por vencido. Es nuestra esperanza y oración que el Señor continúe bendiciendo su obra en esta tierra, escribió, sin importar lo que las mareas políticas del futuro puedan traer.
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3: Doctrina y Convenios, secciones 20 a 22, del 1 al 7 de marzo. ¿Qué constituye un cimiento firme? José Smith fue inspirado por el Espíritu Santo para poner los cimientos de la Iglesia restaurada del Salvador. Por medio de él se restauraron doctrinas correctas y la autoridad del sacerdocio. Aquello creó un firme cimiento para la reorganización de la Iglesia en abril de 1830.
10: Esta lección práctica ilustrará la importancia de que la Iglesia cuente con cimientos firmes. Preparación. Necesitará lo siguiente: al menos 6 vasos de plástico o de papel. Una superficie plana, por ejemplo, un trozo de cartón, una bandeja de horno o una tabla de madera. Diversos objetos pesados, tales como libros o piedras. Escriba en cada vaso un principio que contribuyó a establecer los cimientos de la Iglesia, como sacerdocio o escrituras, por ejemplo. Puede buscar principios en las secciones 20 a la 22 de Doctrina y Convenios. Poner los cimientos. Comience por preguntar a su familia cuánto peso creen que pueda soportar un vaso solo. ¿Y varios vasos? Coloque los vasos boca abajo en el suelo o sobre una mesa. Dispóngalos en 2 filas, con 3 vasos en cada una. Coloque la superficie plana sobre los vasos y comience a poner sobre ella los objetos pesados. ¿Cuánto pueden soportar? Análisis. ¿Qué les enseña esta lección práctica sobre la estructura de la Iglesia? Lean Doctrina y Convenios, sección 21, versículos del 1 al 6, y analicen las respuestas en familia.
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12: There once was a man. Había una vez un hombre cuyo sueño de toda la vida era abordar un crucero y navegar el mar Mediterráneo. Soñaba con caminar las calles de Roma, Atenas y Estambul. Ahorró cada centavo hasta tener suficiente para el pasaje. Como no tenía mucho dinero, llevó una valija adicional llena de latas de frijoles, cajas de galletas y bolsas de limonada en polvo, y eso es lo que comió todos los días. Le hubiera gustado participar de las muchas actividades que se ofrecían en el barco. Hacer ejercicios en el gimnasio, jugar al minigolf y nadar en la piscina. Envidiaba a aquellos que iban al cine, a los espectáculos y a presentaciones culturales. Y cuánto anhelaba solo un bocado de la maravillosa comida que veía en el barco. Cada comida parecía ser un banquete, pero el hombre quería gastar tan poco dinero que no participaba en ninguna de esas cosas. Logró ver las ciudades que anhelaba visitar, pero la mayor parte del viaje se quedó en su cabina y solo comió su humilde comida. El último día del crucero, un miembro de la tripulación le preguntó a cuál de las fiestas de despedida asistiría. Fue entonces que el hombre supo que no solamente la fiesta de despedida, sino casi todo a bordo del crucero, la comida, el entretenimiento, todas las actividades estaban incluidas en el precio del pasaje. Demasiado tarde, el hombre se dio cuenta de que había estado viviendo muy por debajo de sus posibilidades. La pregunta que surge de esta parábola es: ¿estamos viviendo por debajo de nuestras posibilidades como poseedores del sacerdocio en lo que se refiere al poder sagrado, los dones y las bendiciones que son nuestra oportunidad y derecho como poseedores del sacerdocio? Todos sabemos que el sacerdocio es mucho más que solo un nombre o título. El profeta José enseñó que el sacerdocio es un principio sempiterno y existió con Dios desde la eternidad hasta la eternidad, sin principio de días ni fin de años. Posee la llave del conocimiento de Dios. De hecho, mediante el sacerdocio se manifiesta el poder de la divinidad. Las bendiciones del sacerdocio trascienden nuestra capacidad de comprensión. Los fieles poseedores del sacerdocio de Melquisedec llegan a ser los elegidos de Dios. Son santificados por el Espíritu para la renovación de sus cuerpos. Y finalmente reciben todo lo que el Padre tiene. Esto puede ser difícil de entender, pero es hermoso. Y yo testifico que es verdad. El hecho de que nuestro Padre Celestial delegase este poder y responsabilidad al hombre es evidencia de su gran amor por nosotros y una indicación de nuestro potencial como hijos de Dios en la vida venidera. Sin embargo, con demasiada frecuencia, nuestras acciones sugieren que vivimos muy por debajo de ese potencial. Cuando se nos pregunta en cuanto al sacerdocio, muchos de nosotros podemos repetir una definición correcta, pero puede que en nuestra vida diaria haya muy poca evidencia de que nuestro entendimiento va más allá de esas palabras. Hermanos, tenemos la oportunidad de escoger. Podemos darnos por satisfechos con una vivencia limitada como poseedores del sacerdocio y conformarnos con experiencias muy por debajo de nuestras posibilidades. O podemos participar del abundante banquete de oportunidades espirituales y bendiciones universales del sacerdocio. ¿Qué podemos hacer para vivir a la altura de nuestro potencial? Las palabras que se encuentran en las Escrituras y las que se hablan en la conferencia general son para aplicarlas a nosotros mismos. No son solo para leer o escuchar. Con demasiada frecuencia asistimos a reuniones y asentimos con la cabeza. Incluso puede que sonriamos con comprensión y que estemos de acuerdo, anotemos algunas cosas que debemos hacer y tal vez nos digamos a nosotros mismos, eso es una cosa que haré. Pero en algún lugar entre el escuchar, el escribir un recordatorio en nuestro teléfono multiuso y el ponerlo en práctica, nuestra palanca de hacerlo se mueve a la posición de más tarde. Hermanos, asegurémonos de colocar la palanca de hacerlo en la posición siempre de ahora. Al leer las Escrituras y escuchar las palabras de los profetas con todo el corazón, el Señor les dirá cómo vivir a la altura de sus privilegios en el sacerdocio. No dejen pasar un día sin hacer algo para responder a los susurros del Espíritu. Primero, lean el manual del usuario. Si tuviesen una computadora, la computadora más avanzada y costosa del mundo, ¿la usarían solo como adorno? Puede que se vea impresionante. Puede que tenga un gran potencial. Pero es solo cuando leen el manual del usuario, aprenden cómo usar los programas y la encienden, que aprovechan su potencial completo. El santo sacerdocio de Dios también tiene un manual del usuario. Comprometámonos a leer las Escrituras y los manuales con mayor propósito y enfoque. Comencemos por leer las secciones 20, 84, 107, y hemos oído hermosos ejemplos hace un momento de la sección 121 de Doctrina y Convenios. Cuanto más estudiemos el propósito, el potencial y el uso práctico del sacerdocio, más asombrados estaremos de su poder. Y el Espíritu nos enseñará cómo acceder a ese poder y cómo usarlo para bendecir a nuestra familia, a las comunidades y a la Iglesia. Como pueblo, merecidamente damos gran prioridad al estudio secular y al aprendizaje vocacional. Queremos y debemos sobresalir en los estudios y en la destreza de los oficios. Los felicito por esforzarse con diligencia para obtener una formación académica y llegar a ser expertos en su campo. Los invito también a que sean expertos en las doctrinas del Evangelio, en especial la doctrina del sacerdocio. Vivimos en un tiempo en que se tiene acceso a las Escrituras y a las palabras de los apóstoles y los profetas actuales con mayor facilidad que en ninguna otra época de la historia del mundo. Sin embargo, es nuestro privilegio, deber y responsabilidad extender la mano y comprender sus enseñanzas. Los principios y doctrinas del sacerdocio son sublimes y celestiales. Cuanto más estudiemos la doctrina y el potencial y apliquemos el propósito práctico del sacerdocio, más se ensancha

Un testimonio seguro de Jesucristo y de su Evangelio restaurado requiere más que conocimiento. Requiere revelación personal, ratificada por medio de la aplicación dedicada y honrada de los principios del Evangelio. El profeta José Smith explicó que el sacerdocio es el conducto mediante el cual el Todopoderoso comenzó a revelar su gloria al principio de la creación de esta tierra, y por el cual ha seguido revelándose a los hijos de los hombres hasta el tiempo actual. Si no buscamos utilizar ese conducto de revelación, estamos viviendo por debajo de nuestros privilegios en el sacerdocio. Por ejemplo, hay quienes creen, pero no saben que creen. Han recibido varias respuestas mediante la voz suave y apacible por un prolongado periodo. Pero porque esa inspiración parece pequeña e insignificante, no la reconocen por lo que realmente es. Como consecuencia, permiten que la duda les impida cumplir con su potencial como poseedores del sacerdocio. La revelación y el testimonio no siempre vienen con fuerza sobrecogedora. Para muchos, el testimonio viene lentamente, una porción a la vez. Algunas veces viene tan gradualmente que es difícil saber el momento exacto en que supimos que el Evangelio es verdadero. El Señor nos da línea por línea, precepto por precepto, un poco aquí y un poco allí. En algunas maneras, nuestro testimonio es como una bola de nieve que crece con cada rotación. Comenzamos con una pequeña cantidad de luz, aunque solo sea el deseo de creer. Gradualmente, la luz se allega a la luz, y el que recibe luz y persevera en Dios, recibe más luz, y esa luz se hace más y más resplandeciente hasta el día perfecto, cuando en el debido tiempo recibimos de su plenitud. Piensen en lo glorioso que es extenderse más allá de nuestras limitaciones terrenales, que se abran los ojos de nuestro entendimiento y recibamos luz y conocimiento de las fuentes celestiales. Es nuestro privilegio y oportunidad como poseedores del sacerdocio el buscar revelación personal y saber la verdad por nosotros mismos a través del testimonio seguro del Espíritu Santo. Busquemos intensamente la luz de la revelación personal. Roguemos al Señor que llene nuestra mente y nuestra alma con la chispa de fe que nos permita recibir y reconocer la ministración divina del Espíritu Santo para nuestras situaciones específicas, para nuestros desafíos y deberes del sacerdocio. Ahora, tercero, obtengan gozo en el servicio del sacerdocio. Durante mi carrera como piloto de línea aérea, tuve la oportunidad de ser capitán de entrenamiento y verificación. Parte del trabajo era entrenar y evaluar a pilotos con experiencia para asegurar que tuviesen el conocimiento y las destrezas necesarias para pilotear esos aviones magníficos en forma eficaz y segura. Descubrí que había pilotos que, aún después de muchos años de volar profesionalmente, nunca perdieron la emoción de elevarse en el espacio y romper las ásperas cadenas de la tierra para danzar por los cielos en alas plateadas, llenas de alegría. Les encantaba el sonido al precipitarse en el aire, el rugido de los potentes motores, la sensación de ser parte del viento, del cielo oscuro y de las estrellas a la distancia. Su entusiasmo era contagioso. También había algunos pocos que parecían hacerlo de forma automática. Dominaban los sistemas y el manejo de los aviones, pero en alguna parte del trayecto habían perdido el encanto de volar, por donde ni la alondra ni el águila jamás habían volado. Habían perdido el sentimiento de asombro ante el radiante amanecer y ante la hermosura de las creaciones de Dios al cruzar los océanos.

0: Y los continentes. Si alcanzaban los niveles requeridos, yo los certificaba, pero al mismo tiempo sentía tristeza por ellos. Tal vez quieran preguntarse a sí mismos si hacen las cosas de forma automática como poseedores del sacerdocio, si hacen lo que se espera de ustedes, pero no sienten el gozo que deberían sentir. El poseer el sacerdocio nos da muchas oportunidades de sentir el regocijo que sintió Amón cuando dijo, ¿no tenemos mucha razón para regocijarnos? Hemos sido instrumentos en sus manos para realizar esta grande y maravillosa obra. Por lo tanto, gloriémonos en el Señor. Sí, nos regocijaremos. Hermanos, nuestra religión es una religión de júbilo. Somos muy bendecidos por poseer el sacerdocio de Dios. En el libro de Salmos leemos, «Bienaventurado el pueblo que sabe aclamarte. Andarán, oh Jehová, a la luz de tu rostro». Podemos sentir ese gozo sublime si simplemente lo buscamos. Con demasiada frecuencia dejamos de sentir la felicidad que viene por el diario servicio práctico del sacerdocio. En ocasiones, las asignaciones pueden parecer cargas. Hermanos, no vayamos por la vida inmersos en el cansancio, la preocupación y las quejas. Vivimos por debajo de nuestros privilegios cuando permitimos que las preocupaciones mundanas nos alejen del abundante gozo que viene a través del fiel y dedicado servicio del sacerdocio, en especial dentro de las paredes de nuestro hogar. Vivimos por debajo de nuestras posibilidades cuando no participamos del banquete de felicidad, paz y gozo que Dios concede tan profusamente a los fieles siervos del sacerdocio. Hombres jóvenes, si ir a la iglesia temprano para ayudar a preparar la Santa Cena es más una carga que una bendición, entonces los invito a que piensen en lo que esa ordenanza sagrada puede significar para un miembro del barrio que tal vez haya tenido una semana difícil. Hermanos, si sus visitas como maestros orientadores no les parecen efectivas, los invito a que miren con los ojos de la fe lo que una visita de un siervo del Señor hará por una familia que tiene muchos problemas que no son obvios. Cuando comprenden el divino potencial de su servicio en el sacerdocio, el Espíritu de Dios llenará sus corazones y sus mentes. Brillará en sus ojos y en sus rostros. Como poseedores del sacerdocio, no lleguemos a ser insensibles a lo asombroso y maravilloso que es lo que el Señor nos ha confiado. Mis queridos hermanos, ruego que nos esforcemos diligentemente por aprender la doctrina del santo sacerdocio, que fortalezcamos nuestro testimonio línea por línea al recibir revelación del Espíritu, y que encontremos verdadero gozo en el servicio diario del sacerdocio. Al hacer estas cosas, comenzaremos a vivir a la altura de nuestro potencial y privilegios como poseedores del sacerdocio. Y podremos hacer todas las cosas en Cristo que nos fortalece. De esto doy testimonio en calidad de apóstol del Señor, y les dejo mi bendición en el sagrado nombre de Jesucristo. Amén.
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3: Creer en el Salvador y en su misión. Es tan especial que es el primer principio del Evangelio, fe en el Señor Jesucristo. Ahora, ¿qué es la fe? En una epístola de Hebreos, en el Nuevo Testamento, el apóstol Pablo enseñó que la fe es la certeza de lo que se espera, la convicción de lo que no se ve. ¿Y cómo obtenemos la fe? ¿Cómo logramos la convicción de la realidad de nuestro Salvador, a quien no hemos visto? Las Escrituras nos enseñan esto. A algunos el Espíritu Santo da a saber que Jesucristo es el Hijo de Dios y que fue crucificado por los pecados del mundo. A otros les es dado creer en las palabras de aquellos para que también tengan vida eterna y continúan fieles. Desde el principio los profetas han sabido que Jesucristo es el Hijo de Dios. ¿Cuál era su misión terrenal? Y que había que pasar por la expiación por toda la humanidad. Los registros sagrados nos dan profecías de miles de años, no solo de la primera venida de nuestro Salvador, sino también de la segunda venida, un día glorioso que sin duda alguna vendrá. Si hubiéramos vivido en los días de aquellos profetas, ¿habríamos creído en sus palabras? ¿Habríamos tenido fe en la venida de nuestro Salvador? En la antigua América, Samuel el Lamanita profetizó que la noche del nacimiento del Salvador habría grandes luces en el cielo, al grado que a los hombres les parecería que era de día. Muchos creyeron a Samuel y fueron a buscar a Nefi, confesaron sus pecados, se arrepintieron y se bautizaron. Y se aparecieron ángeles a los hombres, a hombres sabios, y les declararon buenas de gran gozo. Pero la mayor parte del pueblo nefita empezó a endurecer sus corazones y se volvió ciego a las señales y prodigios de esos días. Aquellas señales se dieron para que los del pueblo supieran que el Cristo pronto debía venir. No obstante, en lugar de prestarles atención, los del pueblo empezaron a confiar en su propia sabiduría, diciendo, algunas cosas los creyentes pudieron haber adivinado acertadamente, mas he aquí, no es razonable que venga tal ser como un Cristo. En aquellos días, como en los nuestros, algunos antagonistas llamados anticristos convencieron a otras personas de que no había necesidad de un Salvador ni de una expiación. Cuando la profecía de Samuel se cumplió por fin y hubo un día, una noche y un día, como si fuera un solo día, ¿cuánto gozo debe haber llenado el corazón de los que habían creído en los profetas? Y habían acontecido, sí, todas las cosas, toda partícula, según las palabras de los profetas. Y aconteció también que apareció la nueva estrella de acuerdo con sus palabras. Los que creyeron las palabras de los profetas reconocieron al Salvador durante su vida y su ministerio, y tuvieron la bendición de seguirlo. Pero a veces, aún la fe de los seguidores más devotos se puso a prueba. Después de la crucifixión, Tomás oyó a sus hermanos testificar de que el Salvador se había levantado del sepulcro. Sin embargo, en lugar de creerles, Tomás dijo, «Si no viere, no creeré». Más adelante, el buen apóstol tuvo la oportunidad de tocar las marcas de los clavos en las manos del Salvador y exclamó, «Señor mío y Dios mío». El Salvador entonces le enseñó amorosamente a él y a todos nosotros lo que significa tener fe. Porque me has visto, Tomás, creíste. Bienaventurados los que no vieron y creyeron. Los creyentes del continente americano enfrentaron pruebas similares de su fe. Tal como Samuel había profetizado, hubo truenos y relámpagos, y la oscuridad cubrió la superficie de esta tierra durante 3 días. Pero los que recibieron a los profetas y no los apedrearon, no huyeron atemorizados, sino que reconocieron que se había dado la señal tocante a la muerte del Salvador, y se reunieron maravillados alrededor del templo. Allí, Él apareció ante ellos diciéndoles, «He aquí, yo soy Jesucristo, de quien los profetas testificaron que vendría al mundo. He bebido la amarga copa que el Padre me ha dado, y he glorificado al Padre, tomando sobre mí los pecados del mundo». Y sucedió que cuando Jesucristo hubo hablado estas palabras, toda la multitud cayó al suelo, pues recordaron que se había profetizado entre ellos que Cristo se les manifestaría después de su ascensión al cielo. Hermanos y hermanas, las profecías de la primera venida de Cristo se cumplieron, toda partícula de ellas. Como resultado, hay muchas personas por todo el mundo que creen que el Salvador en verdad vino y que vivió en el meridiano de los tiempos. Pero todavía quedan muchas profecías por cumplirse. En esta y otras conferencias escuchamos a los profetas actuales cuando profetizan y testifican de la segunda venida de Cristo. También testifican de las señales y los prodigios que nos rodean, diciéndonos que sin duda Cristo vendrá otra vez. ¿Optamos por creer en sus palabras? ¿O, a pesar de sus testimonios y advertencias, estamos en espera de la evidencia? ¿Andamos en tinieblas al mediodía, rehusando ver la luz de la profecía moderna y negando que la luz del mundo volverá a gobernar y reinar entre nosotros? A lo largo de mi vida, he conocido muchas personas buenas y generosas que se adhieren a los valores cristianos. Sin embargo, a algunas les falta la fe de que Él vive, que es el Salvador del mundo y que su iglesia ha sido restaurada en la tierra. Debido a que no creen en las palabras de los profetas, se pierden el gozo del Evangelio y de sus ordenanzas salvadoras. Tengo un querido amigo que un día, en un momento de afecto fraternal, me preguntó: «Elder Hales, deseo creer, siempre lo he deseado, pero ¿cómo lo logro?». Esta mañana quiero contestar esa pregunta. El apóstol Pablo escribió esto a los romanos: «La fe es por el oír, y el oír por la palabra de Dios». El hecho mismo de que usted esté mirando, escuchando o leyendo el desarrollo de esta conferencia significa que está oyendo la palabra de Dios. El primer paso hacia la fe en el Señor Jesucristo es dejar que la palabra de Él, dicha por la boca de sus siervos, los profetas, penetre en su corazón. Pero no basta con dejar que esas palabras le pasen por encima, como si solo oírlas pudiera transformarlo. Debemos hacer algo de nuestra parte, o como el Salvador mismo dijo: «El que tiene oídos para oír, oiga». En otras palabras, el oír exige un esfuerzo activo. Significa tomar en serio lo que se nos enseña, considerarlo cuidadosamente, estudiarlo, hacerlo con atención. Como aprendió el profeta Enos, significa dejar que el testimonio de otras personas tengan del Evangelio nos penetre el corazón profundamente. Repasemos algunos de los elementos de la experiencia profunda y promovedora de la fe que tuvo Enos. Primero, él había oído las verdades del Evangelio de boca de su padre, tal como ustedes la oyen en esta conferencia. Segundo, dejó que las enseñanzas del Padre sobre la vida eterna y el gozo de los santos le penetrara profundamente el corazón. Tercero, se llenó de deseos de saber él mismo si esas enseñanzas eran verdaderas y en qué posición se encontraba ante su Hacedor. Sus palabras fueron: «Y mi alma tuvo hambre». Por sentir ese intenso apetito espiritual, Enos se hizo merecedor del cumplimiento de esa promesa del Salvador. «Bienaventurados son todos los que padecen hambre y sed de rectitud, porque ellos serán llenos del Espíritu Santo». Cuarto, Enos obedeció los mandamientos y se preocupó de ser receptivo al Espíritu Santo. Él escribió: «Me arrodillé ante mi Hacedor y clamé a Él con potente oración y súplica por mi propia alma. Y clamé a Él todo el día, sí, y cuando anocheció aún elevaba mi voz en alto hasta que llegó a los cielos». No fue fácil. La fe no le vino al instante. De hecho, él describió su experiencia en la oración como una lucha que tuvo ante Dios, pero recibió la fe. Por el poder del Espíritu Santo recibió su propio testimonio. No podemos tener una fe como la de Enos sin nuestra propia lucha ante Dios en la oración. Testifico que la recompensa vale la pena el esfuerzo. Recuerden este modelo: oír la palabra de Dios, hablada y escrita por sus siervos, dejar esa palabra que les penetre profundamente el corazón, sentir hambre de rectitud en el alma, ser obediente y seguir las leyes del Evangelio, sus ordenanzas y convenios, y levantar la voz en potente oración y súplica, pidiendo con fe saber que Jesucristo es nuestro Salvador. Les prometo que si lo hacen sincera e incesantemente, estas palabras de Cristo y sus discípulos se cumplirán para ustedes. Pedid y se os dará. Buscad y hallaréis. Llamad y se os abrirá. Una vez que comenzamos a tener fe en Jesús, nuestro Padre Celestial permite que esa fe se fortalezca. Esto ocurre de muchas formas, incluso mediante la experiencia con la adversidad. Una conocida mía me escribió hace poco: perdimos un nietito de 2 años y medio por la leucemia. Mis hijos todavía no han sacado su pequeña cama. Y pronto hará 7 años de su muerte. Es difícil tener fe. Perdí a un amigo de 69 años. En 10 años tuvo 3 tipos de cáncer y 2 veces quedó en remisión. Primero en los riñones, después en el cerebro y por último en los pulmones. Ya no pudo luchar más, hizo todo lo humanamente posible y hace 6 años halló la fe. Pero eso no le dio ni un día extra, así que supongo que es difícil creer. Mi respuesta a esa carta fue: su relato de la pérdida de su nietito, debido a la leucemia, me conmovió. Espero que usted y sus hijos encuentren paz al buscar las respuestas al propósito de la vida. Nuestra fe se consigue por medio de la oración, con un sincero deseo de acercarnos a Dios y confiar en que Él lleve nuestras cargas y dé respuesta a los misterios inexplicables del propósito de la vida. ¿De dónde venimos? ¿Por qué estamos en esta tierra como seres mortales y a dónde vamos después de nuestra jornada terrenal? Su pequeñito está bien, porque murió antes de la edad de responsabilidad, los 8 años, y está en la presencia de Dios. Busque la fe y que las bendiciones de Dios la acompañen. Es interesante el hecho de que el que sufre obtiene fe mediante el sufrimiento y acepta la voluntad de Dios. Hágase tu voluntad. Lo dice mientras que a los familiares y personas que lo cuidan les es difícil aceptar el trágico final y ser capaces de fortalecer su fe con la experiencia. No podemos medir la fe por un día extra. Cuando nos llegan las dificultades en la vida terrenal y nos llegan a todos, puede ser difícil tener fe y difícil creer. En esos momentos, solo la fe en el Señor Jesucristo y en su expiación pueden brindarnos paz, esperanza y comprensión. Solamente la fe en que Él sufrió por nosotros nos dará la fortaleza para perseverar hasta el fin. Cuando obtengamos esa fe, experimentaremos un potente cambio de corazón y como Enos nos fortaleceremos y empezaremos a desear el bienestar de nuestros hermanos. Oramos por ellos para que ellos también se eleven y se fortalezcan por medio de la fe y la expiación de nuestro Salvador Jesucristo. Consideremos algunos de esos testimonios proféticos de los efectos que la expiación tiene en nosotros. Al hacerlo, les pido que dejen que penetre profundamente en su corazón y satisfagan cualquier hambre que su alma sienta. Y en ese día descendió sobre Adán el Espíritu Santo, que da testimonio del Padre y del Hijo, diciendo: soy el unigénito del Padre desde el principio. para que así como has caído, puedas ser redimido. Y el Señor se mostró al hermano de Jared y le dijo, «He aquí, yo soy el que fue preparado desde la fundación del mundo para redimir a mi pueblo. He aquí, soy Jesucristo. Soy el Padre y el Hijo. En mí todo el género humano tendrá vida y tendrá eternamente. Si aun cuantos crean en mi nombre». Abinadí testificó, «Quisiera que entendieseis que Dios mismo descenderá entre los hijos de los hombres y redimirá a su pueblo. Sí, aún de este modo será llevado, crucificado y muerto, habiéndolos redimido y satisfecho las exigencias de la justicia». Y finalmente esta, José Smith, cuando era un muchacho de 14 años, ejerció una fe y siguió el consejo del profeta Santiago de pedir a Dios. Debido a su llamamiento profético, Dios el Padre y su Hijo Jesucristo aparecieron ante él y le dieron instrucciones. ¡Qué gloriosa fue la primera visión para el primer profeta de esta última dispensación! 16 años después, en el templo de Kirtland, el Salvador lo visitó otra vez y él testificó así. Vimos al Señor, y su voz era como un estruendo de muchas aguas. Sí, la voz de Jehová que decía, «Soy el primero y el último. Soy el que vive. Soy el que fue muerto. Soy vuestro abogado ante el Padre». A mi querido amigo y a todas las almas que tienen hambre de fe, los invito a buscar a este Jesús de quien han escrito los profetas y apóstoles. Dejen que el testimonio de que el Salvador dio su vida por ustedes se hunda profundamente en su corazón. Procuren con sus oraciones obtener el testimonio de esta verdad por medio del Espíritu Santo y vean luego cómo se fortalece su fe al enfrentar con ánimo las dificultades de esta vida terrenal. Jesucristo en verdad vino. Él realmente existió y Él vendrá otra vez. Esto lo sé y doy mi testimonio especial en el sagrado nombre de Jesucristo. Amén.
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4: Una iglesia centrada en el hogar, estando lejos de casa. Christopher Culver, Colorado, Estados Unidos. ¿Cómo podía ayudar a mis hijos a edificar un fundamento del Evangelio si iba a estar lejos de casa? Cuando el presidente Russell M. Nelson describió una iglesia centrada en el hogar durante la Conferencia General en 2018, y cuando se anunció el programa Niños y Jóvenes en 2019, nuestra familia se entusiasmó. Sin embargo, a medida que se acercaba el 2020, nos encontramos con un obstáculo importante. A partir de enero, tenía que irme de casa por un despliegue militar de 6 meses. Sabía que mi esposa y yo teníamos la sagrada responsabilidad de centrar el aprendizaje del Evangelio en nuestro hogar para nuestros 5 hijos. Pero me preguntaba cómo podía hacer mi parte estando lejos de casa. Nuestros hijos comenzaron a pensar en metas que les ayudaran a aumentar en sabiduría y en estatura y en gracia para con Dios y los hombres, tal y como lo hizo el Salvador. Mi hija de 8 años me dijo que una de sus metas era aprender a cocinar con papá. Con el corazón roto, tuve que redirigir su meta hacia algo que pudiera hacer por un tiempo sin mi ayuda. Mis hijos querían mejorar en el baloncesto y atletismo, 2 cosas que nos encanta hacer juntos. Los animé en su meta, sabiendo que no tendría oportunidades de ayudarlos. Como familia, nos preparamos lo mejor que pudimos. La separación familiar siempre es una prueba, pero la combinación de la tecnología y la dirección de un profeta viviente me permitió participar, después de todo, en el aprendizaje del Evangelio de nuestra familia. Nos sentimos unidos, aunque estábamos separados por 10 zonas horarias, mientras estudiábamos ven, sígueme. Cuando el tiempo me lo permitía, me unía en una videollamada temprano por la mañana durante el estudio nocturno de las Escrituras de mi familia y hablaba sobre los capítulos del Libro de Mormón que habíamos estado estudiando. Por teléfono, hablaba con mis hijos sobre los videos del Libro de Mormón y mi esposa y yo intercambiábamos ideas para la noche de hogar. Deseando ayudar a mis hijos con el programa Niños y Jóvenes, fijé mis propias metas y envié a los niños notas escritas a mano cada semana para compartir mi progreso y les pregunté acerca de sus metas. A través de llamadas telefónicas normales, incluso a veces podía unirme a la oración familiar. Al separarme de mi familia, rápidamente vi las bendiciones de seguir la guía del profeta. También me di cuenta de que crear un hogar de aprendizaje del Evangelio es posible, incluso estando a medio mundo de distancia.
5: Dear sisters,
6: queridas hermanas,
5: thank you for being.
6: Gracias por estar aquí. Me siento honrado al participar en esta sesión de mujeres de la Conferencia General. En ocasiones he tenido el privilegio de asistir a clases de las mujeres jóvenes, pero permítanme señalar algo que es obvio. Ni soy joven, ni soy mujer. Sin embargo, he aprendido que me siento menos fuera de lugar si puedo recitar el lema de las mujeres jóvenes junto con ellas. La doctrina profunda que se enseña en dicho lema es importante para las jóvenes, pero se puede aplicar a todos, incluyendo a aquellos de nosotros que no somos mujeres jóvenes. El lema de las mujeres jóvenes comienza así: soy una hija amada de padres celestiales con una naturaleza divina y un destino eterno. Esta declaración contiene cuatro verdades importantes. Primero, ustedes son hijas amadas. Nada que hagan o no hagan puede cambiar eso. Dios las ama porque son sus hijas procreadas como espíritus. En ocasiones es posible que no sintamos su amor, pero siempre está ahí. El amor de Dios es perfecto. Nuestra capacidad para sentir ese amor no lo es. El Espíritu tiene una función trascendental para comunicar el amor que Dios siente por nosotros. Sin embargo, su influencia puede quedar escondida debido a emociones fuertes, tales como el enojo, el miedo o el odio. Es como tratar de paladear el delicado sabor de una uva mientras se come un chile jalapeño picante. Uno de los sabores completamente se superpone al otro. De igual manera, los comportamientos que nos distancian del Espíritu Santo, incluido el pecado, hacen que sea difícil percibir el amor que Dios siente por nosotros. Así también, nuestra percepción del amor de Dios podría verse atenuada por circunstancias desafiantes y enfermedades físicas o mentales, entre otras cosas. En todos esos casos, el consejo de líderes o profesionales de confianza suele ser beneficioso. También podemos tratar de mejorar nuestra receptividad al amor de Dios al preguntarnos, ¿mi amor por Dios es constante o lo amo cuando tengo días buenos, pero no tanto cuando tengo días malos? La segunda verdad es que tenemos padres celestiales, un padre y una madre. La doctrina de una madre celestial viene por revelación y es una creencia distintiva entre los santos de los últimos días. El presidente Dallin H. Oaks explicó la importancia de esta verdad. Nuestra teología empieza con padres celestiales. Nuestra mayor aspiración es llegar a ser como ellos. Se ha revelado muy poco en cuanto a la madre celestial. Pero lo que sabemos está resumido en un tema del Evangelio que se encuentra en nuestra aplicación Biblioteca del Evangelio. Una vez que hayan leído lo que se encuentra ahí, sabrán todo lo que yo sé respecto al tema. Ojalá supiera más. Es posible que ustedes también sigan teniendo preguntas y quieran hallar más respuestas. El procurar más entendimiento es una parte importante de nuestro desarrollo espiritual, pero por favor sean prudentes. La razón no puede reemplazar la revelación. La especulación no conducirá a más conocimiento espiritual, sin embargo, puede conducir al engaño o desviar nuestro enfoque de lo que se ha revelado. Por ejemplo, el Salvador enseñó a sus discípulos, siempre debéis orar al Padre en mi nombre. Nosotros seguimos ese modelo y dirigimos nuestra adoración a nuestro Padre Celestial en el nombre de Jesucristo y no oramos a la Madre Celestial. Desde que Dios designó profetas, ellos han sido autorizados para hablar en su nombre, pero no declaran doctrinas fabricadas de su propia voluntad, ni enseñan lo que no se ha revelado. Consideren las palabras del profeta Balaam del Antiguo Testamento, a quien se le ofreció un soborno para maldecir a los israelitas y beneficiar a Moab. Balaam dijo, «Aunque el rey de Moab me diese su casa llena de plata y oro, no puedo traspasar la palabra de Jehová mi Dios para hacer cosa chica ni grande». Los profetas de los últimos días están restringidos de manera similar. Exigir revelación de Dios es tan arrogante como improductivo. Por el contrario, esperamos en el Señor y en su tiempo cuando Él revele sus verdades a través de los medios que Él ha establecido. La tercera verdad en el párrafo inicial del lema de las mujeres jóvenes es que tenemos una naturaleza divina. Esto es inherente a nuestra identidad, es espiritualmente genético, heredado de nuestros padres celestiales y no requiere esfuerzo por nuestra parte. Es nuestra identidad más significativa, sin importar de qué otra manera elijamos identificarnos. Comprender esta verdad profunda es importante para todos, pero en especial para las personas que pertenecen a grupos que han sido marginados, oprimidos o subyugados históricamente. Recuerden que su identidad más significativa está relacionada con su naturaleza divina como hijas de Dios. La cuarta verdad es que tenemos un destino eterno. No se nos impondrá tal destino. Después de la muerte, recibiremos aquello para lo que hayamos hecho méritos y gozaremos solo de lo que estemos dispuestos a recibir. Y nos daremos cuenta de que nuestro destino eterno depende de nuestras decisiones. Esto requiere que hagamos y guardemos convenios sagrados. Esta senda del convenio es la manera en la que venimos a Cristo y se fundamenta en la verdad absoluta y en la ley eterna e invariable. No podemos crear nuestra propia senda y esperar los resultados prometidos por Dios. Esperar sus bendiciones mientras no se siguen las leyes eternas sobre las cuales se basan es erróneo. Es como pensar que podemos tocar una estufa caliente y decidir no quemarnos. Quizás ustedes sepan que yo trataba a pacientes con insuficiencias cardíacas. Cuando ellos seguían planes de tratamiento establecidos y basados en evidencia, se lograban los mejores resultados. A pesar de eso, algunos pacientes trataban de negociar un plan de tratamiento distinto. Decían, no quiero tomar tantos medicamentos, o no quiero tener que hacer tantas pruebas de seguimiento. Por supuesto, los pacientes eran libres para tomar sus decisiones, pero si se desviaban de los planes de tratamiento óptimos, sus resultados se veían afectados. Los pacientes con insuficiencias cardíacas no pueden elegir un plan inferior y después culpar al cardiólogo por los resultados inferiores. Lo mismo sucede con nosotros. El Padre Celestial ha prescrito una senda que conduce a los mejores resultados eternos. Somos libres de escoger, pero no podemos escoger las consecuencias de no seguir la senda revelada. El Señor ha dicho, «Aquello que traspasa una ley y no se rige por la ley, antes procura hacer una ley a sí mismo, no puede ser santificado por la ley, ni por la misericordia, ni por la justicia, ni por el juicio». No podemos desviarnos del plan de nuestro Padre Celestial y después culparlo por los resultados inferiores. El segundo párrafo del lema de las mujeres jóvenes dice, «Como discípula de Jesucristo, me esfuerzo por llegar a ser semejante a Él. Busco revelación personal y actúo de conformidad con ella y ministro a otras personas en su santo nombre». Podemos desarrollar un testimonio de Jesucristo al actuar con fe. Podemos reclamar el don espiritual de saber que Jesucristo es el Hijo de Dios y que fue crucificado por los pecados del mundo. O podemos recibir el don de creer en las palabras de aquellos que lo saben hasta que lo sepamos por nosotros mismos. podemos seguir las enseñanzas del Salvador y ayudar a los demás a venir a Él. De esta manera, nos unimos a Él en su obra. El lema de las mujeres jóvenes continúa: seré testigo de Dios en todo tiempo y en todas las cosas y en todo lugar. Todos los miembros de la iglesia son necesarios como testigos de Dios. Aunque los apóstoles y los 70 están comisionados como testigos especiales del nombre de Cristo. Imaginen un partido de fútbol en el que solo el portero protege la portería. Sin la ayuda de los demás jugadores del equipo, ese portero no podrá defender adecuadamente la portería y el equipo siempre perderá. De igual manera, se nos necesita a todos en el equipo del Señor. El párrafo final del lema de las mujeres jóvenes comienza diciendo: a medida que me esfuerzo por ser merecedora de la exaltación, valoro el don del arrepentimiento y procuro mejorar cada día. Por causa del sacrificio expiatorio del Salvador, podemos arrepentirnos, aprender de nuestros errores y no ser condenados por ellos. El presidente Russell M. Nelson enseñó: demasiadas personas consideran el arrepentimiento como un castigo, pero es Satanás quien genera ese sentimiento de castigo. Él trata de impedir que miremos hacia Jesucristo, que espera con los brazos abiertos, con la esperanza y disposición de sanarnos, perdonarnos, limpiarnos, fortalecernos, purificarnos y santificarnos. Cuando nos arrepentimos con sinceridad, no quedan cicatrices espirituales, independientemente de lo que hayamos hecho, cuán serio fue o cuántas veces lo repetimos. Cuantas veces nos arrepintamos y busquemos el perdón con verdadera intención, podemos ser perdonados. ¡Qué don tan excepcional de nuestro Salvador Jesucristo! El Espíritu Santo puede asegurarnos que hemos sido perdonados. A medida que sentimos gozo y paz, la culpa es expurgada y dejamos de ser atormentados por nuestros pecados. Aún así, incluso después del arrepentimiento sincero, podríamos tropezar. Un tropiezo no significa que el arrepentimiento fue inadecuado. Sencillamente podría reflejar debilidades humanas. ¡Cuán reconfortante es saber que el Señor ve las debilidades en forma diferente a como ve la rebelión! No debemos dudar de la capacidad del Salvador para ayudarnos con nuestras debilidades, porque cuando habla de debilidades, siempre lo hace con misericordia. El lema de las mujeres jóvenes concluye: con fe fortaleceré mi hogar y mi familia, haré y guardaré convenios sagrados, y recibiré las ordenanzas y las bendiciones del Santo Templo. Fortalecer el hogar y la familia puede significar forjar el primer eslabón en la cadena de la fidelidad, continuar un legado de fe o restaurarlo. En cualquiera de los casos, la fortaleza viene por medio de la fe en Jesucristo y al hacer convenios sagrados. En el templo aprendemos quiénes somos y dónde hemos estado. El filósofo romano Cicerón dijo: ignorar lo que ha sucedido antes de que naciéramos es estar condenados a permanecer para siempre en la niñez. Por supuesto, Cicerón se refería a la historia secular, pero su astuta observación se puede ampliar. Vivimos como niños perpetuamente si ignoramos la perspectiva eterna que se obtiene en los templos. Allí crecemos en el Señor, recibimos la plenitud del Espíritu Santo y llegamos a comprometernos más plenamente como discípulos del Salvador. A medida que guardamos nuestros convenios, recibimos el poder de Dios en nuestra vida. Las invito a centrar su vida en Jesucristo y a recordar las verdades fundamentales que hay en el lema de las mujeres jóvenes. Si están dispuestas, el Espíritu Santo las guiará. Nuestro Padre Celestial desea que ustedes se conviertan en sus herederas y reciban todo lo que Él tiene. Él no puede ofrecerles más, no puede prometerles más. Él las ama más de lo que ustedes saben y quiere que sean felices en esta vida y en la vida venidera. En el nombre de Jesucristo,
7: Amén.
8: Nos encontramos en el camino a Jericó. Ven, sígueme. Lucas capítulo 10, versículos del 25 al 37. Al analizar más detenidamente algunos de los posibles símbolos de la parábola del buen samaritano, podemos comprender cómo dicho relato podría aplicarse a nosotros en la actualidad. Las interpretaciones provienen de John W. Welch, El buen samaritano, símbolos olvidados, Liaona, febrero de 2007, páginas de la 26 a la 33. El viajero. Viaja de Jerusalén a Jericó. Cae en manos de ladrones. Los ladrones lo dejan medio muerto. Nosotros viajamos de la vida preterrenal a la tierra. Estamos sujetos al pecado y a la muerte. Sin Cristo, estamos muertos espiritualmente. El samaritano. Tiene misericordia del viajero. Venda las heridas del viajero. Vierte aceite y vino sobre las heridas del viajero. Lleva al viajero al mesón. Promete volver y pagar la deuda del viajero. El Salvador. Tiene misericordia de nosotros, venda nuestras heridas espirituales. Nos da ordenanzas y convenios. Nos lleva a su iglesia. Promete volver y pagar el precio de nuestros pecados. El mesón. Cuida al viajero hasta que el samaritano regrese. Lugar seguro para el viajero. La iglesia de Cristo. Cuida de nosotros y nos prepara para la segunda venida. Lugar de seguridad espiritual para nosotros.
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1: Mis queridos hermanos y hermanas, los últimos 6 meses desde que nos reunimos la última vez se fueron volando. Mucho es lo que se ha llevado a cabo a medida que la obra del Señor ha seguido adelante sin interrupción. He tenido el privilegio, en compañía de mis consejeros y de otras autoridades generales, de dedicar 3 templos nuevos, en Curitiba, Brasil, en Ciudad de Panamá y en Twin Falls, Idaho, con lo que el número de templos en funcionamiento por todo el mundo asciende a 128. La noche antes de que se llevara a cabo la dedicación de cada uno de los templos, se efectuaron espléndidos programas culturales. En Curitiba, Brasil, 4.330 miembros del distrito del templo, con el apoyo de un coro de 1.700 voces, presentaron un programa sumamente inspirador de canciones, danzas y videos. El enorme estadio, el estadio de fútbol en que ese evento se llevó a cabo, estaba lleno de espectadores. Había estado ventoso y parecía que iba a llover. Hice una oración silenciosa y le pedí al Padre Celestial que tuviera misericordia de aquellos que se habían preparado de manera tan diligente para que nos divirtiéramos y cuyos trajes y presentaciones se echarían a perder con la lluvia y el viento. Él contestó esa oración y la copiosa lluvia no cayó sino hasta más tarde, una vez que concluyó la presentación. Se hizo una presentación de la historia de la iglesia en Brasil con música y danzas. Una escena particularmente conmovedora fue la representación de los élderes James E. Faust y William Grant Bangerter, quienes sirvieron como misioneros en Curitiba en 1938. Al aparecer las fotos de ellos en las enormes pantallas, el público aplaudió lleno de júbilo. En general, fue un acontecimiento glorioso. En Ciudad de Panamá, la noche antes de la dedicación del templo, vimos a cerca de 900 jóvenes de todas partes de Panamá. Vestían coloridos trajes folclóricos a medida que bailaban y presentaban mensajes sobre la familia, el hermanamiento y la fe. Nos enteramos de que habían practicado durante un año. Proveían de lugares tan distantes como las Islas San Blas y la región Changuinola al noreste de Panamá. Para llegar a la capital, los jóvenes de San Blas viajaron 3 días por tierra y mar. El acontecimiento fue magnífico e inspirador. En los preparativos para la dedicación más reciente de uno de nuestros templos, en Twin Falls, Idaho, los miembros locales de la iglesia construyeron un enorme escenario en el lugar donde suelen llevar a cabo la feria de Filler, Idaho, y llenaron el ruedo con césped y otras decoraciones, incluso una grande caída de agua para representar las cascadas Shoshone, un famoso lugar ubicado a 3 kilómetros de distancia del nuevo templo. La noche de la presentación, 3.200 hombres y mujeres jóvenes entraron en el ruedo, ondeando listones azules y blancos, convirtiendo el lugar en una representación de un río grande y caudaloso. La celebración, que se llamó Agua Viva, de Juan capítulo 4, versículos 10 y 14, congregó a jóvenes de 14 estacas en el nuevo distrito del templo. Con música y danzas, representaron su dependencia del agua viva del Salvador en su vida espiritual y su dependencia de los arroyos y ríos de las montañas de la región en su vida física. Los que tuvimos el privilegio de presenciar ese acontecimiento fuimos elevados y edificados. Yo apoyo acontecimientos como estos, que permiten a nuestros jóvenes participar en algo verdaderamente inolvidable. Las amistades que forjan y los recuerdos que forman los acompañarán para siempre. El mes próximo se rededicará el templo de la Ciudad de México tras extensas renovaciones. En los próximos meses se terminará la construcción de otros templos y se llevarán a cabo recepciones de puertas abiertas y dedicaciones. En esta ocasión, tengo la dicha de anunciar 5 nuevos templos, para los cuales hemos comprado terrenos, y será en las siguientes localidades que comenzaremos a edificar en los próximos meses y años: Calgary, en Alberta, Canadá; Córdoba, Argentina; la zona metropolitana de Kansas City; Filadelfia, Pensilvania; y Roma, Italia. Hermanos y hermanas, nuestra fuerza misional, que presta servicio por el mundo, sigue en busca de aquellas personas que procuran las verdades que se encuentran en el Evangelio de Jesucristo. La Iglesia crece a ritmo constante, como lo ha hecho desde que fue organizada hace más de 178 años. Durante los últimos 6 meses, he tenido el privilegio de reunirme con líderes de países y con representantes gubernamentales. Aquellos con los que me he reunido tienen en buena estima a la Iglesia y a sus miembros, y han demostrado cooperación y amistad. Sin embargo, hay lugares del mundo donde nuestra influencia es limitada y donde no se nos permite compartir el Evangelio libremente. Del mismo modo que lo hizo el presidente Spencer W. Kimball hace más de 32 años, los exhorto a que oren para que se abran las puertas de esos lugares a fin de que podamos compartir con ellos el gozo del Evangelio. Al orar en aquel entonces, como lo pidió el presidente Kimball, vimos desplegarse milagros a medida que país tras país, previamente cerrados a la Iglesia, fueron abiertos. Eso mismo volverá a suceder si oramos con fe. Ahora bien, hermanos y hermanas, hemos venido a este lugar para ser instruidos e inspirados. Algunos de ustedes son nuevos en la Iglesia. Les damos la bienvenida. Algunos lidian con problemas, desafíos, desánimo o pérdidas. Los amamos y oramos por ustedes. Durante los próximos 2 días se compartirán muchos mensajes. Les aseguro que los hombres y las mujeres que les dirigirán la palabra han orado para saber qué decir, han sido inspirados y han recibido impresiones espirituales al buscar la ayuda y la guía del Espíritu. Nuestro Padre Celestial está al tanto de cada uno de nosotros y de nuestras necesidades. Ruego que seamos llenos de su Espíritu al participar en los asuntos de esta, la Conferencia General Semestral número 178 de la Iglesia. Tal es mi sincera oración, y la ofrezco en el nombre de Jesucristo. Amén.
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2: No temas, porque yo estoy contigo. Por el Elder David A. Bednar, del Quórum de los 12 Apóstoles. Un famoso líder militar dijo una vez enfáticamente: "Nunca sigan el consejo de sus temores". Al considerar las cosas que ocurren a nuestro alrededor hoy en día, podríamos encontrar muchas razones para tener miedo, dudar y preguntarnos si las cosas en nuestra vida realmente pueden resultar de la manera que hemos esperado por mucho tiempo. Algunos de ustedes pueden dudar o carecer de confianza en su propia capacidad para tener éxito temporal y espiritualmente. Tal vez se pregunten si las promesas del Señor de ayuda y guía que ustedes fácilmente reconocen y aceptan en la vida de muchas otras personas, serán igualmente evidentes en su vida. Quizás no estén seguros de ir en pos de una oportunidad porque no pueden prever todos los detalles sobre cómo resultarán las cosas, y por esa razón se sienten renuentes a empezar y dar los primeros pasos en ese camino. O es posible que estén tan preocupados de cometer un error que no actúan con fe ni siguen adelante, aumentando así la probabilidad del fracaso mismo que temen. El no seguir el consejo de nuestros temores simplemente significa que no permitimos que el temor y la incertidumbre determinen el curso de nuestra vida, afecten de forma negativa nuestra actitud y comportamiento, influyan incorrectamente en nuestras decisiones importantes, o nos desvíen o distraigan de todo lo que es virtuoso, bello o de buena reputación en este mundo. El no seguir el consejo de nuestros temores significa que la fe en el Señor Jesucristo anula nuestros miedos y que seguimos adelante con firmeza en Él. El no seguir el consejo de nuestros temores significa que confiamos en la guía, la seguridad y el tiempo de Dios en nuestra vida. Les prometo que todos podemos ser bendecidos.

0: certeza absoluta de que se iluminará nuestro camino, por lo menos lo suficiente como para dar el siguiente paso, y luego el siguiente, y luego el siguiente. José Smith declaró, «No tenemos nada que temer si somos fieles». El presidente Thomas S. Monson aconsejó, «No teman, sean de buen ánimo, el futuro es tan brillante como su fe». Al afrontar su futuro con fe, el Salvador irá delante de su faz, estará a su diestra y a su siniestra, y su espíritu estará en su corazón, en todos sus esfuerzos rectos y a lo largo de todos los días de su vida. Tomado de un discurso pronunciado en la Universidad Brigham Young, Hawái, el 15 de diciembre de 2012.
1: Jóvenes adultos, ¿cómo el estar desmoronada me ayudó a reconstruir mi fundamento de fe? Por Maren Kennedy. Después de serios desafíos mentales, físicos y espirituales, descubrí lo que significa encontrar sanación por medio de nuestro Salvador Jesucristo. Estaba sirviendo como misionera en Francia cuando el mundo se derrumbó y el COVID-19 dejó a todo el país en un estricto confinamiento. He luchado contra la depresión a lo largo de mi vida, así que me preocupaba que las circunstancias del aislamiento me hicieran caer en un episodio depresivo. Sin embargo, la primera semana de cuarentena, la semana previa a la histórica Conferencia General de abril de 2020, fue una de las más espirituales de mi vida. En retrospectiva, creo que, por medio de las experiencias que tuve esa semana, el Señor me estaba fortaleciendo para atravesar una tormenta. En esa conferencia, el elder Gary E. Stevenson, del Quórum de los Doce Apóstoles, dio un discurso sobre las reparaciones que se harían a los cimientos del Templo de Salt Lake. Comparó esa remodelación con nuestra vida y nos pidió que consideráramos esta pregunta. ¿Cuáles son los elementos fundacionales de mi carácter espiritual emocional que nos permitan, a mí y a mi familia, permanecer firmes e inamovibles e incluso resistir los impactantes y tumultuosos terremotos que con certeza tendrán lugar en nuestra vida? Al escuchar su discurso, recibí la impresión de que, al igual que el templo, yo iba a desmoronarme en cierto modo durante la siguiente etapa de mi vida. Sin embargo, también sentí que, si acudía al Señor durante esos desafíos, Él me ayudaría a fortalecer mi fundamento de fe. Sentirme desmoronada. Tal como esperaba, pronto me deprimí y no tardé en sentirme atrapada en un ciclo interminable de pensamientos suicidas. Me sentía destrozada mental, emocional y espiritualmente. Después de 2 meses de cuarentena, las cosas mejoraron un poco, gracias a los cambios en mis circunstancias, como la medicación antidepresiva y el final del confinamiento. Empecé a sentirme mejor mentalmente, pero poco después comencé a sentirme enferma y noté 3 grandes bultos en la base de la garganta. Al principio ignoré los bultos, pero cuando los síntomas empeoraron, se hizo evidente que no podía permanecer en el campo misional. Regresé a casa, donde pronto me diagnosticaron cáncer en la sangre, un linfoma de Hodgkin. Como los antidepresivos tenían un efecto emocional adormecedor, al principio de los 6 meses de quimioterapia me sentí bastante apática. Sin embargo, aún así, comencé a desmoronarme físicamente. Reconstruir mi fundamento espiritual. Un año después de terminar el tratamiento de quimioterapia, comencé a sentirme mejor físicamente. Volví a la universidad y estaba haciendo planes, pero el agudo dolor y entumecimiento espirituales que había sentido en la misión y durante la quimioterapia se habían convertido en un sentimiento general de indiferencia hacia el Padre Celestial y Jesucristo. Luchaba con mis sentimientos sobre lo que había vivido y sentía como si ellos me hubieran abandonado cuando me encontraba en mi peor momento. Sin embargo, el Padre Celestial sabía cuáles eran los caminos que yo debía tomar para poder sanar. Sentía como si estuviera aferrándome a los escombros y los restos.

aspectos de mi fe, que antes había sido fuerte, y de mi personalidad, que antes había sido alegre. Me sentía muy desconectada de mí misma. Mi corazón se enternecía ante los intentos del Señor de tenderme la mano, pero me sentía culpable, ansiosa e indigna espiritualmente por mi indiferencia hacia el Evangelio. Después de meditar sobre mi salud espiritual durante algunos meses, me sentí inspirada a hacer pequeños cambios en el ámbito espiritual de mi vida. Durante un tiempo, había ignorado el dolor que sentía en el alma a causa de los desafíos que había experimentado, pero deseaba hacerle frente. Pronto pude ver la mano del Padre Celestial en mi vida. Sin saber lo espiritualmente entumecida que me sentía, algunos amigos y seres queridos me hablaron acerca de la sanación. Uno de ellos incluso me compartió un discurso que Elaine S. Marshall dio en un devocional. Sin ganas, lo leí. Como enfermera, Elaine señaló algunos paralelismos entre la sanación física y la sanación espiritual. Ella dijo, «La sanación no es la cura. La cura es limpia y rápida y a menudo se realiza bajo anestesia. La sanación, con frecuencia, es un proceso de recuperación y crecimiento que dura toda la vida a pesar de agresiones físicas, emocionales o espirituales constantes, o tal vez a causa de ellas. Requiere tiempo». No creo que fuera una coincidencia que el tratamiento de mi cáncer requiriera 6 meses de quimioterapia. Los efectos de la quimio son drásticos, dramáticos y agotadores. Curiosamente, al aprender a dejar que mi cuerpo sanara físicamente, me enseñó un principio clave de sanación espiritual. ¿Cómo recurrir a la gracia de Jesucristo y darme el tiempo y el espacio para sanar mi relación con Él y con el Padre Celestial? Recibir la gracia del Salvador. La gracia es ayuda divina, poder habilitador y fortalecedor y sanación espiritual. Es un don de nuestro Padre Celestial que recibimos a través de la expiación del Señor Jesucristo. Mi ejemplo favorito de alguien que accedió al poder sanador de Jesucristo por medio de su expiación es el de Alma Hijo. Mientras estuvo en estado de coma durante 3 días, atormentado con las penas de un alma condenada, recordó las enseñanzas de su padre acerca de Jesucristo. Primero, deseó ayuda y luego acudió a Cristo, lo cual cambió su trayectoria y le permitió ser sanado espiritualmente. El primer paso que di hacia la sanación espiritual fue encontrar el deseo de conectarme con Dios. Alma me enseñó el modo de comenzar cuando dijo, «Ejercitad un poco de fe, sí, aun cuando no sea más que un deseo de creer, y dejad que este deseo obre en vosotros, sí, hasta creer de tal modo que deis cabida a una porción de mis palabras». Por experiencia propia, testifico que esta enseñanza es verdadera. Podemos desarrollar un deseo, plantar una semilla, la palabra de Dios, y nutrirla hasta que se convierta en algo real y concreto. Con el tiempo, se producen los frutos de nuestra fe en Jesucristo cuando vemos cambios en nuestras acciones, opiniones, creencias, en el corazón, la mente y luego el alma. Nuestro fundamento llega a establecerse en Él. De manera similar a la experiencia de Alma, mi deseo de volver a sentir el Espíritu y el gozo del Evangelio dio lugar a un completo cambio de rumbo que me llevó por el proceso de sanación. Desde entonces, el Salvador me ha ayudado a reconciliar mis sentimientos del pasado a medida que he aprendido a dejar de lado mis resentimientos hacia Él, Dios y mis propias debilidades. Gracias a Él, partes de mí misma que pensé que había perdido en la bruma de mis pruebas, como mi personalidad, mis deseos y mi amor por el Evangelio, han regresado a mí y me han hecho sentir sanada, renovada y restaurada. Un fundamento más firme. El dolor y los desafíos me cambiaron, pero al hallar sanación por medio de Jesucristo, verdaderamente reconstruí mi fundamento de fe en Él. A medida que pasa el tiempo y voy sanando, veo que, gracias a Jesucristo, puedo aprender a tener gozo a pesar de mis dificultades.